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0: amigas y amigos de Campeonísimo en PBO Radio y en PBO TV, este miércoles tenemos doble tuco. Doble tuco. ¿Te pasé la promo o no te pasé la promo? ¿La tenías? Sí, sí. Ok, perfecto. Estaremos el miércoles con la transmisión del partido universitario con Nacional. Nacional Universitario. Está viajando esta noche Gustavo Peralta y Coelho rumbo a Montevideo, Uruguay. Mañana seguramente tendremos un pequeño informe de él. Momento difícil, ¿no? O sea, se ha hablado mucho de este término que utiliza fundamentalmente Jorge y otros hombres ligados al fútbol sobre la espalda de Cooper, la experiencia de Cooper. Pero llega un momento que estaba complicado y el último partido lo ha hecho más difícil todavía porque hasta ha generado una crisis esto de lo de, que hablábamos en el inicio del programa, lo de del Tunche. Entonces, empieza difícil, empieza en un escenario más complejo de lo que parecía, porque no, ya, mira, sale Coco, en realidad sale Rabanal, se hace un paréntesis y esperamos la llegada, y la verdad es que el nombre de Cooper es fuerte, ¿no es cierto? Es fuerte. 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Y habla precisamente Cooper, dando un pequeño mensaje, petit mensaje, a su nuevo plantel, el de Universitario, el que viajó a Montevideo.
1: Realmente ver las instalaciones y ver todo lo que... ver el estadio, lo monumental. Bueno, tenemos una exigencia importante. Cuando yo entré a la Ciudad Deportiva, solo vale ganar. Es una frase importante, ¿no? Bueno, hay que acordarse de eso y para eso hay que buscar el mejor camino posible. Estamos en el número uno, hay que ser el número uno, muchachos.
0: Bueno, las frases están escritas para interpretarlas y apoyarse de ellas. Y a eso recurre Cooper, ¿no? O sea, la frase está ahí escrita, es una frase importante, dice. Pero hay que llevarla a cabo.
2: Es brava la llegada de Cooper. Es muy brava. Yo lo tenía a Cooper un poco mayor, ¿no? Pero en cancha, metido y.
3: Entero.
2: ¿No? Y muy, muy.
3: Muy activo, en la
2: muy activo, ¿no? Y iba, venía, hablaba, mandaba a la gente. Yo creo que les va a servir, pero viendo este último partido, creo que con todos los problemas que hay, ¿cómo te sientas a conversar? Él va a tener que, creo yo, encontrar un par de jugadores que le hagan el cambio del equipo. Alguien que no haya estado jugando, porque de los últimos que han jugado, ya vienen con varios partidos, vienen mal, ¿no? Entonces, no sé si el sistema, creo que va a seguir con el sistema de tres. Hasta el momento parece que sigue con el sistema. Me imagino que en el medio hará un cambio, ¿no?
0: Aparentemente.
2: En Uruguay tendrá que poner un par de contención.
0: El sistema sería el mismo con doble...
2: con dos contención.
0: Con refuerzo de contención.
2: Ok. Que Castillo Murrugarra, seguro.
0: Uh-huh. Ahora, Jorge, cuando tú utilizas un 3-5-2, pero pones a dos de recuperación, ¿cómo falsea el sistema?
3: No, interpretas un poco más el bloque defensivo con los tres centrales y con los dos de marca, ¿no?
0: Ya.
3: Liberas más a los carrileros, liberas más al volante creativo que está delante de los dos contenciones.
0: Ya.
3: No le das mucha función de retroceso a ese volante creativo.
0: Ya.
3: Y los dos los dejas liberados arriba para que se enfrenten a los centrales de arriba. Es como yo lo leo, ¿no?
0: A ver, los tres centrales quedan.
3: Sí, con los dos contenciones.
0: Los dos contenciones delante de ellos, haciendo una línea de cuatro con los dos, sí. O sea, en algún momento.
3: En algún momento, sí.
0: Con los cuatro.
3: Uno se mete,
0: o sea, con los dos carrileros
3: cuando,
0: extremos.
3: Cuando juegas,
0: carrilero, ¿no?
3: Cuando juegas con los tres y con dos contenciones, uh-huh, en una línea de cinco, digamos, atrás, ya, liberas totalmente a los carrileros.
0: Ya.
3: Para que ataquen un poco más, para que tengas volumen de ataque. Por ahí uno de los contenciones suele soltarse un poco más, ¿no?
0: Ah, ya.
3: Pero cuando pones dos de marca netamente es porque vas a defender con los tres y con los dos.
0: Ya.
3: O sea, con los cinco jugadores. Para liberar a los de afuera, para que el volante enganche y los dos delanteros no hagan tanto recorrido para atrás tampoco.
0: Ajá.
3: Pero okay. es lo que está en el libro, en la teoría, ¿no? Ahora, yo veo a Cooper un técnico que, ya, todo el historial que conocemos de él, él prioriza mucho guardar el cero en el arco, ¿no? O sea, va a defenderse bastante bien y va a tratar de buscar variantes y encontrar matices de ataque totalmente distintas a la que creo yo venía funcionando con la U, ¿no?
0: Y eso de matices, yo lo asocio al entendimiento, no el entendimiento del juego de lo que debo de hacer, sino el entendimiento, la comprensión entre los que siempre juegan, ¿no? Que debería más, de aflorar.
2: Claro. Acá tendría más triángulos, ¿no? Claro. Teniendo los dos contención y teniéndolo a, me imagino, a Concha, de enganche.
3: A un enganche con los dos delanteros.
2: A Concha de enganche tendría más triángulos por todos lados y más asociación.
0: Claro, porque ahí la pregunta es, ¿a quién sacrifica? ¿O Concha o Guede?
2: No, pero Concha es más 10 que Guede, ¿no?
3: Es más 10 que Peregués, sí.
2: Claro, claro. Peregués es más... Claro. O por ahí puede jugar Peregués.
0: O sacrifica uno arriba.
2: De repente puede jugar Peregués con Murrugarra, de repente.
0: ¿Ah?
2: Podría ser.
0: ¿Qué?
2: Peregués con Murrugarra, como contención los dos. Claro. ¿No? Podiendo soltar de repente un poco más... Puede
3: delante,
2: ser, ¿no?
3: Delante de ellos a Concha. Delante de ellos a Concha.
2: Claro.
3: Un enganche.
2: Claro.
3: Y arriba a jugar de los dos delanteros.
0: ¿Tú crees que Peregués haga de contención?
2: Sí, ¿por qué no? ¿Por qué no?
0: Yo creo que va a ser Castillo Murrugarra. Yo creo que eso va a ser.
3: O Murrugarra Calcaterra o.
2: Pero Calcaterra está mal, creo todavía.
0: ¿Pero a Castillo lo sacas?
2: No está recuperado, creo todavía.
3: No sé qué es lo que piensa el pro. Lo que pasa. Es que Murrugarra sí es del perfil del profe Cooper, porque es un volante de
0: marca. Mordedor.
3: De padre y madre, volante en contención.
0: Mordedor. Nato.
3: Es nato de contención.
0: Claro.
3: Lo de Castillo es un jugador interior, es un volante interior que va para adelante, que tiene buen toque. Calcaterra es un volante interior, Peregués es un volante interior, Jairo Concha es un volante interior, de padre y madre. Ahí es ver qué contenciones, netamente contenciones, el único que tiene es Murrugarra. Y el otro contención que tenía era el chileno que se fue. ¿No?
0: Dirige con Chimpunes, el profe.
3: No, y ahorita estamos viendo imágenes y lo que acaba de decir mi tío Alfonso es cierto, ¿no? Estaba corrigiendo atrás del movimiento del cuerpo a Brian Reina, por ejemplo. Ah. Y corre y corretea.
0: No. Es que no me sorprende.
3: No, pero está corrigiendo y eso porque está...
0: Claro, y me parece bien, o sea...
3: No es del que se pone el silbato y se pone en un rincón y comienza el asistente y el preparador físico, que es lo que pasa con la mayoría de entrenadores.
2: Motivador, ¿no?
3: Él se ha metido a la cancha, o sea, está corriendo con los chicos. O sea,
2: motivador el hombre.
3: O sea, y te está dirigiendo, ¿no? Cooper. O sea, la verdad que el futbolista que no se sienta motivado con la presencia de un técnico mundialmente conocido también...
0: A ver, atrás de él se ve a Fertoli. Lo debe conocer a Fertoli.
3: Claro.
0: Fertoli lo debe conocer a Cooper, profe. ¿Qué?
2: ¿Lo ha dirigido?
0: Hágame una, profe.
2: ¿Lo ha dirigido?
0: ¿Ah? ¿Ah?
2: ¿Lo ha dirigido?
0: No, pero lo conoce. Si no conoce fútbol argentino, querido.
2: Bueno, pero ¿quién? ¿Cooper lo conoce? Ah, Fertoli lo conoce a Cooper.
0: No,
2: ah.
0: Cooper lo tiene que conocer a Fertoli. ¿Que no? ¡Ah, su madre! 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Pausa y regresamos con el último cuarto.
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0: 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Parece que Puchungo ha ganado con su caballo. ¿Qué pasa, Puchungo?
1: No, he escuchado ahorita la muy buena noticia.
0: Te veo así,
1: que...
0: te veo.
1: No, he escuchado la muy buena noticia porque no pude, estaba viendo en vivo, pero tuve que venirme a hacer lo de las fotos y lo de Neymar. Que Neymar va al Mundial.
2: Claro.
1: Hay alegría en el fútbol.
0: ¿Qué cosa?
3: Neymar Junior Santos.
1: Mira la emoción de la gente. Nero, no sea malo. Hay alegría.
0: ¿Es ese ambiente en el que ponemos nosotros el hueve a puerta o qué cosa?
1: No.
0: ¿Qué cosa? ¿Dónde ha hecho la convocatoria?
1: En todos lados. Ha sido en un lugar así bien bacán, ha sido.
0: Pero hay un montón de gente.
1: Neymar, claro. Y en varios lugares. Sao Paulo, Río.
0: Ah, transmisión en directo con público.
1: Claro.
0: A ver, otra vez, perdón.
1: Mira, Ancelotti estaba bailando samba, creo.
3: Neymar Junior Santos.
1: A su madre.
3: Neymar Junior Santos.
1: ¡Ah! Yo quería festejar en mi casa, me iba a abrir una cerveza.
0: Puchungo va a festejar con una cerveza.
1: Pero, negro, escúchame.
0: Eso quiere decir que no es tanto, ¿ah? Porque Puchungo, cuando quiere celebrar algo, toma su whisky.
2: No, pico sour. ¿Ah?
0: No. Ese es para meditar. Ahí se va la cabeza. Ese es para meditar a la cabeza.
1: Ay, pero qué alegría, de verdad. Qué alegría de la gente.
0: Hoy ya no está abierta la cabeza, ¿no?
1: Hoy ya no.
0: Justo te iba a invitar un pico.
1: Mira, pues vamos a abrir, llamamos. Qué alegría la gente, ¿verdad? Yo también me siento alegre de ver a Neymar. O sea, ya me provocó
0: ¿así?
1: Viajar al Mundial.
2: Ahí está.
0: Escúchame, Marisolcita, ¿podemos ver llorar a Neymar, por favor?
1: ¿Ah? ¿Por qué? ¿Por qué lloró?
0: ¿Ha llorado ayer? Neymar estaba... Tú sabes que en Brasil se juega el Brasileirao.
1: Ok.
0: En Brasil y en Colombia, por ley, antes de cada partido... se canta el himno del país. O sea, es Alianza Chancas. El sábado se canta el himno de Alianza Lima. ¿Ah? Entonces, Neymar... Está en la mañana, por eso. Neymar escucha el himno con su hijita en brazos y se pone a llorar, pero con sollozos. O sea, no es que se te quede una lágrima y solapa, nada. ¿Sí? En sollozos.
1: No actor.
0: No. Entonces yo dije... Tú sabes que yo soy mal pensado, profesional, dije...
1: Yo también.
0: Ahí está, mira, está sollozando. No, no estoy mintiendo.
1: Yo también ya me desarrollé.
0: Y dale volumen, porque viene con esa nota, y es el himno brasilero que se está entonando. Claro.
1: Es un mensaje para el técnico.
0: Mira. Claro, no. Es, estoy escuchando el himno, de repente no me llaman.
1: No, yo creo
0: y
1: que...
0: Y entra...
1: Ese es,
0: no.
1: Ese es un tiro directo.
0: Mira.
1: Ese es un centro al área, al técnico. Le ha dicho al técnico...
0: Ahora, ¿todos esos son sus hijos? ¿Ah?
1: ¿Todos esos
0: sus hijos de Neymar?
1: No, todos.
2: ¿Ah? Los que salen con el equipo. Pues.
0: Bueno, ahora...
1: Ah, lo siente, que va a estar en el Mundial. Ya le debe haber dicho ahí ya.
0: No, se estaba quedando fuera. No, ese es ayer.
1: Pero ya.
0: No,
1: ya
0: le, no.
1: Ya le había soplado al oído.
0: No. Mira. Se ve como quegua. Y tú sabes que lo cambian por error, ¿no?
1: Sí, eso sí vi. ¿Ah? Eso sí vi.
0: Pero escúchame, y le enseña la boleta porque el cuarto... perdón, el asistente de su entrenador le roba la boleta al cuarto oficial. Se la quita la mano.
4: Vamos con más escalaciones.
5: Acabou de acontecer um dos momentos mais inacreditáveis que eu já vi na minha vida.
0: E ele estava ao costado.
1: Robinho Júnior.
0: Claro.
5: E
0: disse que... Oi, compadre, eu não tinha que sair. E o treinador... É Coca, não? Muito
5: rápido. No tempo que não
0: me acordo o nome do treinador.
5: Não estava entrando.
0: E disse, não.
5: Está
0: louco, ele disse.
5: Levanta a placa. Errou o número, colocou.
0: Esse tá louco, ele disse ao árbitro, Neymar.
5: Eu
0: não tinha que sair. E aí ele tira a boleta.
5: Y no era para eso.
0: Y le dice, sí, vaya, ya metí la pata. Entonces, ya, ok, me meto. Y se mete a la cancha. Pero si tiene el papel, dice. Yo no sé el que va a salir.
5: No era él para sustituir.
0: ¿Ah?
1: Qué locura.
0: Entonces, mira, el de gorro negro. Mira, de la mano le quita al cuarto oficial el papel. Y Neymar dice, mira, yo no era el que iba a salir.
2: Ah, Cuca también.
0: Cuca, no Cuca.
2: Está diciendo al... Claro, y agarra la boleta.
1: Pero esa es una falla del cuarto hombre.
0: Claro, por supuesto.
2: Pasó la tortuga.
1: Es loco. No quería que lo llamen.
0: Todo esto te pasa por eso que llora. ¿Cómo no vas a llorar, pues, hermano?
1: No, pero las lágrimas del hombre son dirigidas porque ya... ¿Tú crees que un día antes no sabía Neymar que iba a ser ya convocado? ¿Crees que no lo ha llamado el hombre a decirle, compadre, ahora después del partido no te da así de tono que vas a estar en la lista?
0: Claro. Ancelotti dice, ¿por qué lo convocó?
3: Bom, a parte física, hemos sempre falado de isso, era só para animar, só um tema físico. Os últimos jogos jogou com continuidade, pode ser que ele tenha a possibilidade de melhorar sua condição física em este período até o primeiro jogo da Copa. Ele tem essa oportunidade, mas pensamos que, a parte disso, a experiência, este tipo de competição, o carinho que tem no grupo, pode criar também um ambiente melhor no grupo e ajudar a equipe a sacarlo melhor.
4: Bien.
0: ¿Sabes qué? Antes de despedirnos, me da risa porque Ancelotti, diciendo jogo en vez de juego, cree que ya los portugueses van a entender. Después el resto sigue hablando en español.
1: Pero el hombre ha metido un español con un portugués.
0: Italiano. Chao, Ancelotti. Me están subiendo al columpio. Chao. Hoy,
1: Neymar, combate Messi.
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0: Les damos la bienvenida a Edición Estelar. Muy buenas noches a todos, como siempre, trayéndoles lo mejor de la información a través de PBO. Ustedes saben que nos pueden ver por Claro TV, a través de los canales 515 HD y 18 SD. También estamos en Movistar TV, canal 515, 23 y 18 SD, en Claro TV, canales también, los canales en Claro TV nos pueden ver en donde, en canal 515, 23 y 18 SD. Como siempre, gracias por su sintonía. Les damos las bienvenidas a Andrea Mesa y Jacob Saito.
1: Muy buenas noches, amigos. Excelente inicio de semana. Vamos ya con todas las informaciones, pero ya saben que estamos en TikTok. Nos pueden seguir como @pbo_digital y @combaters, donde van a encontrar contenido exclusivo, opinión sin filtros, noticias al grano y análisis que no verán en ningún otro lugar. TikTok de PBO y Combaters, lo que no se dice en otros medios. Bien, les contamos que el presidente del Jurado Nacional de Elecciones, Roberto Burneo, dio a conocer las fechas de los debates presidenciales de cara a esta segunda vuelta electoral. Él detalló que serán dos, el primero el 24 de mayo, es decir, este domingo, con los equipos técnicos, y el segundo, la segunda fecha, será el 31 de mayo, ya con los líderes de las agrupaciones de Juntos por el Perú y de Fuerza Popular. Vamos a escucharlo.
2: Ya habíamos indicado que esto es, obedece a un consenso entre las organizaciones políticas, en este caso dos, y también del Jurado Nacional de Elecciones. El día de hoy ya se han reunido en una primera jornada de, digamos, de negociación y de conversación, y resaltar algo muy importante, que las dos organizaciones políticas han mostrado un interés y además mucho desprendimiento para poder dialogar, compartir pareceres y finalmente arribar a acuerdos concretos. En este caso, que va a haber dos debates en específico, el próximo domingo 24 de mayo y el 31 de mayo, un debate técnico y un debate presidencial. Así que ya tenemos los espacios, primero el espacio de la sede Nazca para el debate técnico y el Centro de Convenciones de Lima para el debate presidencial. Se siguen estableciendo mayores negociaciones para poder determinar otros detalles en torno a la metodología, los moderadores y otros detalles más, que de hecho que vamos a seguir nosotros coordinando con las organizaciones políticas, pero es importante ya dar a conocer las dos fechas que ya están totalmente definidas por en consenso con las organizaciones políticas, y eso es importante resaltar, y con la participación de los funcionarios del Jurado Nacional de Elecciones. Así que ya poco a poco vamos ya cerrando esta parte y luego ya vamos a pasar a otras etapas y a otras acciones que viene realizando el Jurado Nacional de Elecciones. Y es importante lo que indica del compromiso y sobre todo la gran responsabilidad que están dando estas dos organizaciones políticas que han pasado a la segunda vuelta, que dicho sea de paso, resaltar que ambas firmaron el pacto ético, el decálogo del pacto ético. Es importante resaltar este tema y finalmente resaltar que este es un proceso que nos lleva a las siguientes etapas. El debate o los debates, ya hemos visto en la etapa anterior, generaron un fuerte impacto en la población que incluso tenía una apatía en torno a la posición de candidatos, no conocían a los candidatos, y eso fue una gran oportunidad para conocer quiénes estaban participando, qué propuestas tenían, y también es una puesta en escena que permite ver en una situación real, en una situación en donde toda la población está atenta a los candidatos y a todo el equipo que está alrededor del mismo. Así que es una gran oportunidad que tiene la ciudadanía para, en este caso, profundizar en el conocimiento de las dos opciones que en este caso ya pasaron a la segunda vuelta, y finalmente el ciudadano, a través de un voto informado, voto consciente, puedan tomar la decisión que nosotros vamos a definir en todo el proceso que significa esta segunda vuelta de elecciones generales 2026.
0: Y la Contraloría General de la República inició una investigación relacionada con presuntos gastos realizados por el Jurado Nacional de Elecciones para una recepción dirigida a observadores internacionales que participaron en las elecciones generales de 2026. La medida se produce luego de la difusión de un reportaje que reveló el desarrollo de un evento con servicio de alimentación, espectáculo de música criolla y exhibición de caballos de paso. El documento precisa que las acciones de control se desarrollan en el marco del servicio de alimentación para observadores electorales internacionales vinculado al proceso electoral en curso.
1: Por otro lado, la Municipalidad Metropolitana de Lima emitió un comunicado en el que indica que el quinto juzgado constitucional de Lima admitió la demanda de amparo interpuesta por el alcalde Renzo Reyardo ante lo que considera como una afectación al derecho al voto ocurrido durante la jornada electoral del 12 de abril. La comuna limeña señaló que este acto ratifica que efectivamente hubo una situación de irregularidad constitucional que amerita su urgente evaluación y que las acciones de defensa del alcalde de Lima se encuentran dentro de sus atribuciones legales. A su vez, piden al quinto juzgado constitucional de Lima que también conceda la medida cautelar de protección de derechos presentado por Renzo Reyardo, de acuerdo al Código Procesal Penal.
0: Bien, ahora les comentamos que el jefe adjunto de la Misión de Observación Electoral de la Unión Europea, Alexander Gray, reconoció que en la primera vuelta electoral se registraron errores o irregularidades, sin embargo, ellos no constataron que hubo un fraude. Esto fue lo que dijo.
3: Como todos hemos constatado, en la primera jornada electoral hubo errores, irregularidades, principalmente acá en la capital Lima. La entrega tardía de materiales causó que algunos centros de votación abrieron tarde y otros no abrieron. Bien, el Jurado Nacional de Elecciones tomó, en nuestra opinión, la decisión adecuada de realizar otra jornada de elecciones el día siguiente. En el transcurso de nuestro tiempo acá, no hemos constatado que ha habido irregularidades sistemáticas o extendidas que puede llegar a resultar en un fraude.
1: Bien, no fue lo único que dijo. Alexander Gray también informó que se desplegarán 150 observadores en todo el país de cara a estas elecciones del 7 de junio. Escuchemos.
3: Hoy estamos desplegando 50 observadores de largo plazo. Más cerca de las elecciones vamos a desplegar unos 80 observadores más para reforzar nuestros números para la misma jornada electoral, que vamos a tener unos 150 observadores desplegados por todo el país.
4: Buenos días, ¿cómo está?
3: Buenos días.
4: Quisiera saber, ¿a la fecha se garantiza de que se va a llevar un proceso sin contratiempos, como desafortunadamente se llevó en la primera vuelta?
3: Bueno, encorajamos a las autoridades electorales de redoblar sus esfuerzos y de siempre tener un plan B y un plan C para evitar los errores que fueron cometidos, principalmente acá en la capital Lima, en la primera vuelta.
0: Bien, entonces seguimos con la información. La lideresa de Fuerza Popular, Keiko Fujimori, y también candidata presidencial, continuó con sus actividades de campaña de cara a la segunda vuelta electoral. Esta vez estuvo en el mercado Santa Rosa hablando sobre las promesas de un eventual gobierno suyo. Vamos a escucharla.
5: Vamos a hacer el hospital que Santa Rosa necesita. Vamos a tener medicamentos en las costas y a nivel nacional. Sí, ahí voy, ahí voy. Porque soy mamá. Y como mamá, sé que lo más importante es el futuro de nuestros hijos. Todo lo que hacemos, lo hacemos pensando en ellos. Y la mejor manera de garantizar un futuro para nuestros hijos es la educación. Pero la educación y el cuidado de ellos lo vamos a enfocar desde el momento del embarazo. A través de las agentes comunitarias vamos a educar a las mamitas gestantes, vamos a darle las vitaminas y el hierro para combatir la anemia, vamos a hacer las cunas, los guaguaguasis, para que las mamitas puedan salir a trabajar. Los pronoís también los construiremos. Los colegios del chino, que fueron 3.000, los vamos a modernizar. Haremos 2.000 colegios adicionales y aquí en Profán y en Santa Rosa construiremos más colegios modernos, queridos amigos. Tenemos que mejorar los contenidos, educación cívica, educación física con sus canchitas deportivas para que los chicos puedan hacer deporte. Vamos a poner también clases de inglés, educación financiera para que los chicos puedan luego emprender y poder obtener un trabajo. Pero como antes también, el programa más querido del chino, traeremos los uniformes, el calzado escolar, las mochilas para todos nuestros niños.
1: Bien, Fujimori también pidió a los simpatizantes de Fuerza Popular que difundan contenido de sus propuestas de campaña en las redes sociales. Escuchemos.
5: Para poder hacer esto, yo necesito aquí que me ayuden. ¿Okay? Les agradezco, por supuesto, el respaldo que nos han dado en la primera vuelta. Vengo de Ancón también, Santa Rosa también nos ha dado la confianza a Fuerza Popular. Pero a través del Congreso se hace leyes, se fiscaliza, se hace trabajo de representación para poder hacer las obras, para poder implementar los programas sociales, tenemos que ganar la presidencia. Y acá es tan importante el trabajo que todos ustedes pueden hacer. Desde compartir y hablar de nuestras propuestas en sus lugares de trabajo, en el mercado, en las universidades, en el centro técnico. Cada uno de ustedes, a través de la radio Bemba, puede transmitir estas ideas. Pero hoy además tenemos algo muy poderoso. Importantísimo en la prensa nacional. El 50% de los ciudadanos nos informamos a través de la televisión y la radio. Pero el otro 50% de ciudadanos se informa a través de las redes sociales. ¿Okay? Por eso es que yo agradezco a quienes están con sus celulares prendidos, a quienes utilizan el Facebook y están replicando cada uno de estos mensajes. Cuando iniciamos la campaña, yo inicié así con poquita aprobación, 6%. Y poquito a poquito, gracias al respaldo de ustedes, acá hay una conexión en vivo, eso ayuda muchísimo. A los que están grabando, perfecto, y luego lo convierten en contenido. Esta herramienta de las redes sociales es lo que hace la gran diferencia en esta campaña. Son ustedes los que me han ayudado a transmitir el plan de gobierno Perú con orden.
1: Asimismo, Keiko Fujimori pidió a sus electores a que se inscribieran como personeros para garantizar la transparencia en la segunda vuelta electoral. Escuchemos.
5: También necesito de ustedes un segundo favor, que es que se inscriban como personeros. Ya hemos visto, ¿no?, las irregularidades que han habido desde el 2021 y ahora en la primera vuelta. Por eso es que estamos haciendo una convocatoria amplia y abierta para que ustedes se inscriban como defensores de la democracia. Y así, inscribiéndose como personeros, vamos a poder garantizar que la voluntad popular se respete. ¿Me van a ayudar? Y así, con este respaldo, con este apoyo, yo soy una convencida que nuestro país va a salir adelante, que vamos a poder transformar esos recursos que se quedan en el papel y transformarlos en obras concretas. Queridos hermanos, en los últimos 25 años han habido gobiernos antifujimoristas que lamentablemente no han tenido capacidad de gestión, que no han caminado, que no han recorrido, que no han cumplido con la palabra. Yo, la próxima semana, cumplo 51 años. Todavía soy joven. más o menos, ¿no? Ya a la mitad del siglo, pero tengo fuerza, tengo energía. Han tratado de debilitarme, me siguen insultando, me llevaron injustamente a prisión casi 500 días, pero acá estoy, de pie, con la frente en alta, dando la cara, nunca me escondo, sé tomar decisiones y vamos a sacar adelante nuestro país.
1: La lideresa de Fuerza Popular también se pronunció sobre las fechas seleccionadas para los debates de la segunda vuelta electoral.
6: Esta mañana se han acordado con la presencia del Jurado Nacional de Elecciones. El propio presidente ha salido ya a mencionar estos dos primeros acuerdos. Para el 24 sería el debate del equipo técnico y para el 31 el debate presidencial. Creo que ya eso es un gran avance, ¿no? Nosotros habíamos planteado tres, pero el que sea dos está bien. Creo que faltan definir temas, metodología, tiempos y moderadores. Entonces, creo que mañana van a continuar. Ha habido, me informó el secretario general Lucho Galarreta, ha habido un buen ánimo de parte de los participantes. Creo que es un buen avance.
0: Asimismo, Fujimori respondió sobre las alianzas electorales de cara a la segunda vuelta, indicando que ella está abierta al diálogo. Escuchemos.
6: Como yo he dicho desde la primera vuelta, yo no me voy a pelear con Rafael López Aliaga. Agradezco el que él haya dicho que no hay que votar en blanco, que no hay que votar viciado y que no hay que votar por el comunismo. Eso lo resalto. Él tendrá sus tiempos, las puertas de nuestro partido están siempre abiertas para quienes quieran dialogar.
1: 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Pausa.
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0: Seguimos con más información en Edición Estelar. 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Ahora sí, nos vamos hasta el centro de nuestra capital. Tenemos información a esta hora de la noche con nuestro reportero Alex Buenaño. Adelante.
1: ¿Qué tal? ¿Cómo están, compañeras? Muy buenas noches. Desde el paseo de los Héroes Navales, Norma Yarro con nosotros. Una nulidad ya presentada de varias que han presentado.
2: Veintitantas, digamos.
1: Y todavía algo de esperanza cuando ya hay una proclamación, cuando parece que no les van a hacer caso por parte del Jurado Nacional de Elecciones.
2: Mira, hemos descubierto hoy día en la tarde, antes de venir yo acá a la marcha, que ayer el jurado, antes de la proclamación, a eso de las 6:55 de la mañana, sacó una resolución interna, donde dice que de oficio resuelve cualquier apelación. Lo cual quiere decir que van a hacer lo que le da la gana. Como yo digo, el señor Borneo pone presidentes y decide quién va a gobernar, ¿no? Entonces, nosotros tenemos una acumulación de pruebas suficientes, sobre todo en Asalta 900, en el tema de la falta de custodia. Y esta lucha no es de renovación popular solamente, es de todos los peruanos que no tuvieron la capacidad o la facilidad de poder ir a sufragar, ¿no?
1: Ayer en diferentes entrevistas no se le entendió bien a Rafael López Aliaga. En un momento se mencionaba que él iba a asumir en la próxima bancada que viene. Ayer le entendimos que no, que él iba a tener una posición de mediador, de digamos líder de la bancada desde fuera. ¿Qué ha conversado él con usted?
2: Mira, nosotros tenemos diferentes conversaciones, obviamente. Él quiere quedarse dirigiendo desde afuera la bancada, dirigiendo el partido, que es muy importante fortalecerlo a nivel nacional. Nosotros obviamente nos encantaría que pudiera juramentar como un senador de la República, pero también entendemos su misión como presidente del partido. Hasta el momento él lo ha dicho claro que no va a asumir, pero como te digo, también mucho depende de cómo se va a ir moviendo las fichas en estos días. Recuerda tú que él es una persona que ha podido, después de mucho tiempo, abrir, digamos, esta etapa de que estaba efervescente de tantas cosas fraudulentas que se ven dentro de la OMP y el Jurado Nacional de Elecciones, ¿no?
1: Congresista, para terminar, se le consultaba también a Rafael López Aliaga, él decía en el último meeting: no voten en blanco, no voten viciado, no voten por el comunismo. Es decir, que voten por la señora Fujimori.
2: Nosotros definitivamente no somos ni zurdos, no somos izquierda y no somos comunismo. En este momento nosotros necesitamos tomar, digamos, el espacio para poder evaluar también las propuestas de la señora Fujimori. ¿Correcto? No va a haber en esta oportunidad, y lo digo abiertamente, el apoyo que se le dio la vez pasada con la militancia, con el mismo Rafael, que dio la vuelta a nivel, digamos, nacional. Pero definitivamente es una opción, ¿no?, que vamos a tener que evaluar, porque el voto nulo y el voto en blanco solamente beneficiaría al comunista de Sánchez. Pero creo que todos debemos tomarnos un tiempo, los días que quedan, para primero también ver qué tanto puede haber madurado, que a cada rato lo repiten, ella, como para poder enfrentar esta, digamos, fuerte campaña que se le viene con el sordo de Sánchez. Pero no vamos a apoyar a Sánchez de ninguna manera.
1: La congresista Norma Yarro con nosotros. Muchas gracias, congresista. Rápidamente, para mostrarles que hay una concentración importante de ciudadanos que se encuentran justamente al frente a este, digamos, podio que se ha puesto, ¿no? Escenario. Estamos viendo a la cantidad de personas que ha llegado. Y bueno, hay diferentes posturas en este momento. La información que tenemos para esta hora de la noche, compañeras, es la postal de la que en este momento está en espera de la llegada de Rafael López Aliaga.
3: Bien, gracias, Alex. Por otro lado, el candidato presidencial Roberto Sánchez deslindó relación de Antauro Humala con el partido Juntos por el Perú. Vamos a escuchar.
4: Antauro Humala no forma parte del partido. Es un ciudadano, un compañero que ha venido pues con sus propias fuerzas nacionalistas integrando, sumando el trabajo en esta primera vuelta, ¿no? Él mismo ha referido que

0: correr. Creemos que hemos tenido un periodo muy cruento, lamentable, y mi lucha como estudiante universitario, como mis comunidades donde me he encontrado en la universidad, siempre ha sido a favor de la paz, contra la violencia y la muerte, venga de donde venga.
1: ¿Se rectifica entonces al decir que esto fue una gesta política, como lo hizo en su momento?
0: Mire, ya se ha hablado que ese delito político, con todas sus implicancias, ¿no es cierto?, el ciudadano ya pagó sus culpas, ¿no? Entonces, tampoco, pues, seamos más papistas que el Papa levantando un San Benito solamente por una, pues, displicencia política, ¿no? Para nosotros está claro. Yo no he formado parte del Andao Bailazo. Quien lo conformó, ya sea en el marco de sus responsabilidades constitucionalmente, hoy no tiene ningún impedimento para ejercer democráticamente sus derechos. Yo no lo celebro. Yo no celebro la muerte bajo ninguna consideración, como no celebro la muerte de los 50 hermanos del sur que hasta ahora siguen en impunidad y sin resolver. Entonces también ustedes preocúpense de ello, ¿no?
2: Bien, el ex candidato presidencial del partido Venceremos, Ronald Atencio, reafirmó su rechazo a Keiko Fujimori. Esto fue lo que dijo.
3: Nosotros en ese momento no estamos más bien para hablar de diferencias, sino para hablar de coincidencias, porque estamos en una segunda vuelta electoral donde nos toca unirnos, donde todos sabemos y entendemos que tenemos un enemigo en común, que es la señora Keiko y que es el fujimorismo. Y lo que nos une con Roberto Sánchez es el aspecto programático. Los compañeros de JB tienen un aspecto programático y los de JB han establecido claramente el tema de la Asamblea Constituyente, apoyo a la agricultura, la educación, la salud, con un aspecto y corte definitivamente social, la libertad de los presos políticos. Nosotros sabemos y entendemos también del plan de gobierno visto con nuestros hermanos de JP, que también vamos a enfrentar la reforma seguro tributaria, vamos a tener que dar apoyo a nuestros hermanos campesinos, a la clase obrera, a la clase trabajadora. Entonces nosotros tenemos muchas coincidencias con los compañeros de JP y esperamos también de que en ese plano de coincidencias sean parte de la ejecución también del próximo plan de gobierno que esperamos que a partir del 28 de julio vaya en marcha.
2: Alejandro Muñante, el congresista, advirtió corrupción en un eventual gobierno de Roberto Sánchez. Adelante.
4: Evidentemente vamos a ver un cúmulo de intereses dentro de este grupo que se llama Juntos por el Perú, pero va a pasar lo mismo y lo firmo hoy día, ¿no? Que una vez, si es que por obra del demonio estos señores llegan a ser nuevamente gobierno, entonces vamos a ver nuevamente una repartición, una repartija del poder, ¿no? Ayer la candidata Luque hablaba de un gabinete de ancha base. ¿Qué significa eso? Ministerios, pues, ¿no es cierto? Entonces vamos a ver lo mismo, vamos a ver fractura, vamos a ver divisiones, vamos a ver gente que llega al poder para enriquecerse, para corromperse, exactamente lo mismo. Entonces, creo que de eso estamos ya advertidos los peruanos y tenemos que despertar de una buena vez. El socialismo, el comunismo jamás será una opción para nuestro país.
2: Y la OMPLE amplió para la segunda elección presidencial 2026 la vigencia de las excusas al cargo de miembro de mesa y las justificaciones por inasistencia a la instalación de mesas de sufragio que fueron otorgadas durante las elecciones generales 2026. En ese sentido, se otorgó un plazo de 5 días hábiles para presentar las nuevas solicitudes de excusa al cargo de miembro de mesa, que se contará desde el día siguiente de la publicación de la resolución de proclamación de resultados de dicha elección emitida por el Jurado Nacional de Elecciones. La Oficina Nacional de Procesos Electorales confirmó que los ciudadanos designados como miembros de mesa en las elecciones 2026 del pasado 12 de abril volverán a cumplir esa función en la segunda vuelta presidencial del 7 de junio. La medida quedó oficializada en resolución jefatural publicada en el Diario Oficial El Peruano, donde se precisa que no habrá un nuevo sorteo de miembros de mesa. La decisión se basa en el artículo 64 de la Ley Orgánica de Elecciones, norma que establece que los integrantes de mesa elegidos para la primera vuelta deben mantenerse para la segunda elección presidencial. De esta forma, la autoridad electoral continuará con la misma organización utilizada en abril para evitar retrasos en el proceso electoral. El ministro de Derechos de Justicia y Derechos Humanos, Luis Jiménez, indicó que no existe ninguna solicitud de indulto presidencial para

0: el ex mandatario Pedro Castillo, indicando que todas las solicitudes han sido declaradas inadmisibles por falta de requisitos formales. Adelante.
1: Para que existiese la posibilidad de hablar de un indulto, tendría que dar una solicitud el presidente Castillo, cosa que no ha ocurrido. Por lo tanto, estamos hablando de un supuesto que hoy no es real.
2: Pero sí, si fuese, porque todavía no ha terminado el gobierno.
1: Si fuese, habría que revisar exactamente cuáles son los sustentos o argumentos que tiene esa solicitud, porque si no procede o es inadmisible, ni siquiera llegaría al presidente. Es cuando el expediente presentado no acompaña todos los requisitos que establecen las normas. Cuando falta alguno de estos documentos, ni siquiera puede ser admitida la solicitud, y eso es lo que ha ocurrido. Hay un plazo de subsanación que en el último caso que se ha presentado todavía está vigente, pero hasta el momento la defensa no ha presentado ninguna subsanación, han transcurrido ya varios días, entonces lo más probable quizás es que ocurra lo mismo en las anteriores ocasiones. La segunda pregunta era en razón a que si de oficio el presidente puede actuar, tiene que haber una solicitud, y las gracias presidenciales tienen también requisitos, no se pueden dar de manera arbitraria. Por ejemplo, si es el caso de un procesado que se encuentra con una situación médica, tiene que ser una enfermedad muy grave, terminal, o una enfermedad grave que ponga en peligro su vida de continuar en el establecimiento, por ejemplo, ¿no? Y si es un caso que no es una gracia común, digamos, tendría que cumplirse que en su periodo de investigación se haya duplicado el plazo establecido y que en ese plazo además no se haya dado una sentencia. Entonces ya ustedes podrán sobre eso sacar sus conclusiones, quién podría o no acogerse a una gracia de ese tipo.
3: La Comisión de Fiscalización del Parlamento informó que convocará al ministro de Transportes, Aldo Prieto, y a directivos de Provías Nacional en medio de sospechas de falta de transparencia en la adjudicación de un contrato de 264 millones de soles. La indagación se centra en la directora ejecutiva Claudia Dávila, cuestionada por su falta de experiencia técnica y por firmar el contrato a pesar de una medida cautelar vigente. El parlamentario Carlos Ceballos confirmó que se están coordinando los detalles para la citación.
0: Además, la Comisión de Educación del Congreso de la República citó a María Cuadros, ministra de Educación, para que informe acerca de los sucesos ocurridos en la Universidad Nacional Mayor de San Marcos, que se encuentra tomada por gremios estudiantiles desde el pasado 12 de mayo, entre otros temas en agenda. La presencia de la titular del MINEDU fue requerida con urgencia para mañana martes 19 de mayo a las 9:30 de la mañana en la sala 5 del edificio Víctor Raúl Haya de la Torre del Parlamento.
3: En otras noticias, el gobierno declaró emergencia sanitaria por 90 días debido al brote de sarampión registrado en Lima, Callao y otras 12 regiones del país. La medida fue oficializada mediante decreto supremo tras detectarse transmisión local en Puno y riesgo de expansión nacional. El MINSA y las direcciones regionales ejecutarán acciones inmediatas para contener el brote y reforzar la vacunación. Las autoridades deberán informar los resultados y recursos utilizados al finalizar el periodo de emergencia sanitaria.
0: Y más de 40 personas resultaron heridas tras el choque de tres buses del Metropolitano en la avenida Paseo de la República entre las estaciones Angamos y Ricardo Palma en Miraflores. Según pasajeros, el accidente ocurrió en horas de la mañana cuando una de las unidades se detuvo y los buses posteriores no lograron frenar a tiempo. Varios heridos fueron trasladados a la clínica Javier Prado y al Hospital de Emergencias José Casimiro Ulloa para recibir atención médica. Las autoridades del transporte urbano para Lima y Callao activaron protocolos de emergencia y dispusieron medidas para mantener la continuidad del servicio.
3: 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Pausa.
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6: No hay duda, en el Perú estamos bendecidos. Nuestra abundante tierra fértil, diversidad de climas y una inigualable sabiduría ancestral nos consolida como una potencia agrícola exportadora en América Latina. A nadie le quedan dudas que la agricultura peruana tiene enormes oportunidades de crecimiento sostenible. Por ello, diversas alianzas estratégicas apuestan por la convivencia entre la agricultura y la minería, otra de nuestras principales actividades generadoras de empleo. La agricultura es un motor de alto impacto económico. Basta con ver nuestros cultivos en los mercados convertidos en un festín visual y un homenaje a la fertilidad. Gracias a nuestros bravos agricultores, más de 34 millones de peruanos nos abastecemos a diario con variados alimentos. Como dijimos, nuestros cultivos nacionales son el resultado de una mezcla de arduo trabajo, tradición y tecnología moderna, crucial para la economía y la seguridad alimentaria. Actualmente, el desafío es potenciar el crecimiento de nuestros campos y desaparecer los mitos que aseguran que existe un conflicto entre la minería moderna y la agricultura. Se ha demostrado que la explotación minera responsable no agota ni contamina los recursos hídricos tan importantes para el desarrollo agropecuario. La agricultura nacional genera más de 4 millones de puestos de trabajo, lo que representa más del 20% de la población económicamente activa. Es evidente que la labor de nuestros campesinos es vital para la economía del país. Su esfuerzo en el campo ha logrado, por ejemplo, que el arándano, los espárragos y las uvas peruanas nos coloquen como líderes mundiales en exportaciones agropecuarias. Empezamos esta semana una serie de documentales sobre la agricultura en el Perú. 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
0: Regresamos a Edición Estelar, seguimos con las noticias policiales.
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0: Bien, tenemos información con nuestro reportero Alex Buenaño, quien nos cuenta acerca de la desarticulación de la banda criminal Las Jaurías de Ribagüero. Adelante.
7: Compañeras, y la detención de una banda criminal, otra que es desarticulada por la acción del Escuadrón Verde. El coronel Alcántara nos acompaña porque se han detenido a miembros de la banda autodenominada la Jauría de Ribagüero. Esta banda, ¿a qué se dedicaba? Vemos también acá una serie de insumos que serían parte de su accionar criminal. Coronel, ¿cuáles son los detalles de esta importante intervención?
8: Sí, la Policía Nacional, a través del del Escuadrón Verde, del Grupo Terna, y siguiendo el Plan Nacional de Seguridad Ciudadana y la Lucha contra la Criminalidad 2026-2028, ha procedido a intervenir integrantes de la banda criminal La Jauría y Ribagüero, que se dedicarían al robo aprovechando la congestión vehicular entre la intersección de la avenida Ribagüero con Nicolás Ayón. En esta oportunidad se detuvo a estas personas en fragancia delictiva, en circunstancias que habían robado, ¿no?, esta mercadería de productos médicos a una furgoneta que se encontraba transitando por el lugar, ¿no? En la captura se llegó a detener a las personas de Raúl Catalá Urresti, 18 años, alias Perro Flaco, tiene antecedentes por robo y arrebato. Asimismo, a la persona de Carlos Moreno Carmen, 34, alias Laifún, que es el cabecilla de esta banda, que también tiene antecedentes por hurto y robo agravado, ¿no?
9: Esta banda entonces solo se dedicaría al hurto. Imaginamos que también en los mercados negros se dedicaban a revender este tipo de insumos. ¿Y solo se dedicaban a los insumos médicos o también robaban todo lo que encuentran?
8: No, ellos robaban a todas las vehículos que se encontraban en esta zona y que dentro del interior del vehículo se encontrarían algún tipo de productos, ¿no? Aprovechaban la congestión y donde robaban, obstaculizaban parte de la banda a las puertas tanto del piloto y copiloto para que no puedan abrir, no puedan recuperar su mercadería. Pero no se daban con que ya el grupo Terna estaba haciendo los pasos y le hemos dado con la captura, pues, ¿no?
9: Exacto. Coronel, para terminar, ¿esto aproximadamente tiene una contabilidad en cuánto estaría valorizado? Porque obviamente entendemos que también esto sería entregado a la persona que ha sido agraviada con este robo. ¿Cuánto más o menos equivale a toda esta cantidad de insumos médicos?
8: Según lo que nos manifiestan los agraviados, un aproximado de 10.000 soles cuesta lo que es productos médicos.
9: Estamos hablando de que con esto ellos se iban a beneficiar de manera grande. ¿Estos eran dos miembros? ¿Falta encontrar a más o ellos son los únicos?
8: El día viernes de la semana pasada se intervino integrantes de esta banda también, ¿no? Robando mochilas y cosas de un vehículo, ¿no? Este es el día de hoy que hemos intervenido, son dos integrantes de la misma banda, ¿no? Lo peculiar es de que estos productos eran vendidos ahí en la misma cachina, ¿no? A los donde se venden cosas usadas, pues, ¿no?
9: Exacto. Información que tenemos en esta hora, compañeras, con esto vamos a regresar a estudios después de otra intervención policial.
10: Se ha podido capturar a cuatro personas más y a retener a una menor de edad. Y con la particularidad de que una de las detenidas era la encargada primero de cortar los dedos a las personas que secuestraban. Y ha sido reconocida plenamente por dos de las cinco víctimas. Invitan a salir, los llevan a un lugar y en ese lugar van a subir a un vehículo, suben al vehículo, baja la mujer y ¡prum!, suben dos sujetos y ahí tienen, esa es la primera víctima, la que es un ingeniero. Y la otra, un empresario minero que los secuestran en las mismas circunstancias y él es el que entrega 300.000 soles. Se han lanzado del tercer piso y la chica ha sido llevada al hospital, él recién está saliendo de un dolor que va a ser definitivamente llevado también al nosocomio. Ellos son una organización. Es por eso que hay motocicletas, hay teléfonos, hay armas de fuego, hay drogas, tusi, bueno, es lo periférico a cualquier organización o gente de con esto.
0: Reboredo, quien detalló sobre esta intervención a esta banda criminal, Tren de Aragua Nueva Generación, quienes tuvieron privadas de su libertad a cinco personas en la última semana. Eso fue lo que dijo.
11: Día Nacional de todos los peruanos, in situ, en uno de los lugares de cautiverio donde se inició esta captura, donde estos irrecuperables damas y varones con ese perfil criminal se lanzaron desde el tercer piso para sustraerse en la administración de justicia. Se debió a que en los últimos días, en lo que va de la semana pasada, se registraron cinco secuestros atípicos, dentro de ellos un ingeniero y otra persona dedicada al comercio. De estos datos también se pudo obtener el hallazgo de un cuerpo con las extremidades superiores lesionadas, seccionadas. Dice así que se advertía una peligrosidad. Siguiendo trazabilidad de procedimientos especiales, ruta de dinero y otros procedimientos especiales, se realizaron operaciones donde se han ubicado los lugares de cautiverio donde estuvieron secuestradas a estas víctimas, y también se ha realizado otra operación en el interior del país, ¿no? donde llegaba el dinero producto de estos secuestros. Lo que ha logrado recaudar esta banda criminal proveniente del Tren de Aragua, proveniente de las órdenes de Buster por Guerrero, de Niño Guerrero, es 350.000 soles aproximadamente, con un perfil criminal muy violento. Una de estas damas intervenía era quien se encargaba de seccionar las extremidades superiores para pedir el dinero. O viven pacíficamente acá en nuestro país o los capturamos, cueste lo que nos cueste. El Tren de Aragua no va en el Perú, cueste lo que nos cueste. La Policía Nacional de todos los peruanos, in situ, en uno de los lugares de cautiverio donde se...
3: conductor de tráiler que fue secuestrado mientras abastecía combustible en un grifo del distrito de Chorrillos fue rescatado por la Policía Nacional en una cochera ubicada en Puente Piedra. Durante el operativo, los agentes también recuperaron la mercadería que transportaba, valorizada en más de 154 mil soles. La víctima fue encontrada atada de manos y pies dentro de una cochera de aproximadamente 5 mil metros cuadrados, según información de la Divincri. El conductor fue víctima de asalto y robo durante la madrugada cuando se encontraba abasteciendo combustible en un grifo de Chorrillos.
0: Bien, nos vamos a una breve pausa. No se muevan, regresamos.
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1: 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Regresamos mañana. Sigue Rey con Barba. Buenas noches.
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0: Ya estamos al aire. Amigos, bienvenidos. Esto es Rey con Barba, en directo desde Lima, como todas las semanas. Doctor Barba, ¿con qué empezamos hoy día?
1: Vamos a darle la palabra por 11 segundos al presidente del Jurado Nacional de Elecciones, que creo que tiene una buena noticia para el país. A ver.
2: Son dos debates, en este caso el debate técnico, que es el domingo 24 de mayo, y el debate presidencial el domingo 31 de mayo. Se viene una nueva etapa en torno a...
1: Bueno, este va a ser un debate interesante, porque comienza con un debate técnico, donde ambas propuestas tienen que demostrar que tienen argumentos y solidez para manejar nuestro país. El señor Sánchez, por supuesto, no ha tenido mejor idea que recurrir al auxilio de los caviares, ¿no? Y entonces ha invitado a Pedro Franchi, que fue ministro de Economía del señor Castillo. Y era el que decía que le picaba el ojo y le golpeaba el hígado cuando veía un carro de lujo, ¿no? A su lado va el señor Domingo Pérez, que cuando se imagina a Keiko Fujimori presidenta le dan palpitaciones y termina en emergencia al borde de un ataque cardíaco, ¿no? Pero, en fin, va a ser un debate interesante, tal vez un poco aburrido por lo técnico, pero de todas maneras un debate absolutamente necesario. El debate presidencial va a ser para el 30 de mayo. Ese es el debate esperado por todo el país. Así que vamos a ver qué sucede y cómo se preparan para esa ocasión tan especial, ¿no?
0: Bueno, a diferencia del debate entre los 35 candidatos a la presidencia, este sí es un debate en el que se puede explicar distintos asuntos, ¿no? Tanto técnicos como políticos, ¿ah? Tampoco es exclusivamente técnico.
1: Sí, claro.
0: Pero esa es la gran diferencia entre un debate en el que se le da uno o dos minutos a los candidatos y se los somete a preguntas absurdas, a un debate como el que supongo que va a haber. No sabemos las reglas, esperemos que el Jurado Nacional de Elecciones no tome la misma decisión absurda de la vez pasada de permitir preguntas en general del público, como si eso constituyera un recurso democrático. Al contrario, es la ridiculez de algunas de las preguntas en esos debates que tuvimos debería de darnos vergüenza, ¿no? En todo caso, que sea gente profesional la que consulta, la que haga preguntas. Eso sí, como sucede en muchos países, concretamente en los Estados Unidos, cuando hay debate entre dos candidatos a la presidencia PP, sí. Las preguntas son de un panel que sabe lo que pregunta, ¿no? Y que puede dejar en ridículo al que responde si no sabe responder. Esperemos que no, repito, que no se produzcan los mismos errores que en el primer debate.
1: Mientras tanto, amigos, nuestro amigo Rafael López Aliaga dice: se acaba de consumar el golpe de Estado, el fraude electoral. La OMPE, el Jurado Nacional de Elecciones y sus cómplices han impuesto sus candidatos en contra de la voluntad popular. Solo dos observaciones, ¿no? El señor López Aliaga puede ir a... por supuesto, es su derecho, puede apelar, puede ir a la Corte Interamericana de Derechos Humanos, puede ir a la Corte Internacional de la Haya o al Tribunal Supremo de Alfa Centauri, ¿no? Pero igual, las decisiones del Jurado Nacional de Elecciones son inapelables. Ahora, él se toma la potestad de hablar o de querer representar la voluntad popular, porque despierta. Tú no representas la voluntad popular, representas a un sector importante de la población. Pero debe de recordar, de que tú solamente ganaste en Lima Metropolitana y que perdiste en todos los distritos populares de Lima y en la región Lima perdiste en todos lados absolutamente y en todo el Perú no ganaste en ninguna región. ¿Cómo puedes hablar de que representa la voluntad popular, ¿no? Me parece que la soberbia le está ganando y que el golpe que ha recibido todavía no lo termina de asimilar. Es una verdadera lástima.
0: Sí, y otra cosa que ha dicho, lamentablemente, y hay que decirlo para que la gente reflexione, porque no está bien, es afirmar que lo que ha hecho el Jurado Nacional de Elecciones al proclamar a las dos personas que pasan a la segunda vuelta es un delito de traición a la patria. también ha dicho eso. O sea, vamos a ver, y además ha acusado, además de organización criminal a la OMPE y al Jurado Nacional de Elecciones, ha acusado al presidente del Jurado Nacional de Elecciones, el señor Burneo, de mentiroso. ¿Ah? Ayer, en la entrevista que ha tenido en el canal Latina, ha dicho, sí, cuando Pedro Tenorio le hizo ver que los reclamos o las observaciones que ellos habían presentado habían sido respondidas por el Jurado Nacional de Elecciones y que el presidente Burneo había dicho que estaban todos respondidos, él dijo, mentira, mentira, simplemente mentira. No se puede ser, perdonen que hable, yo sé que hay muchas personas que consideran que yo tengo algo personal, no tengo nada personal contra Rafael López Aliaga, a quien estimo, pero realmente como conductor de un programa político de opinión no podemos dejar de decir lo que pensamos y no podemos dejar de llamar la atención la grave irresponsabilidad por la que está atravesando Rafael López Aliaga, a la suma de cosas, de insultos, de difamaciones, de falsedades que ha dicho durante meses y años en los que ha hecho política, él dice que no es político, se añaden ahora estos insultos y estas faltas de ya, concretamente, el que falta a la verdad de vez en cuando es él. Por ejemplo, recuerdo la entrevista en Panamericana Televisión cuando después de que ya se habían reunido gente de Fuerza Popular y de Renovación Popular para ver el tema de los personeros que había ofrecido Keiko Fujimori para ayudar a vigilar los votos también de Rafael López Aliaga, dijo que era mentira, que la señora Keiko no había hecho absolutamente nada. Y ya se habían reunido dos días antes los representantes de uno y de otro partido. No se puede... Me voy a abstener de hacer mayores comentarios. Pero cuando un país como el nuestro está en una situación de grave riesgo de perder todo, no solo el orden, la seguridad, que ya está en una situación calamitosa, sino también aumentar la pobreza a niveles extraordinarios, como en el caso de Venezuela, como Bolivia. Miren lo que está pasando en Bolivia. Eso no es otra cosa que el resultado de la demagogia y del socialismo. ¿A eso vamos a ir? ¿A eso vamos a ir? El señor López Aliaga tiene también una responsabilidad si quiere ser un líder político.
1: Y luego acusa a la OMPE de ser caviar, marxista. Bueno, puede ser, ya. Digamos que sí. Digamos también de que ha habido algún fraude, ya, muy bien. Pero, él falló como líder. Porque si los electores de San Isidro, de Miraflores y de Surco nada más, ¿no?, donde sacó aproximadamente el 50-54%, votaron por él. Si la mitad de ellos hubiesen ido a sufragar, porque lo hubiese barrido al señor Sánchez sin ningún problema. ¿Quién falló ahí? Los ausentes, los que prefirieron quedarse en su casa, ¿no? Pero también falló el liderazgo de ese partido, que no supo darles el ánimo, la potencia ni la fe para que vayan a votar, ¿no? Con solamente eso hubiese ganado sin ningún problema, con fraude o sin fraude, igual, ¿no? ¿No? Pero así es, pues por eso es que...
0: Y ayer en entrevista también ha dicho, cuando le preguntó Pedro Tenorio si estaba en disposición de conversar con Keiko, dijo, nunca, ¿para qué? ¿No? Antes ya había dicho, ¿para qué? En otro programa, ¿para qué si va a perder? ¿No? Pero cuando le preguntan si estaría dispuesto a conversar con Juntos por el Perú, ¿cómo? No entiendo. Con Sánchez, que es el beneficiario del supuesto fraude.
1: Con Antauro.
0: Y con Antauro, con ellos, que son supuestamente los amigos de ellos que han montado el fraude.
1: Y porque se supone eso, ¿no? De Sendero, ¿sí?
0: Ah, sí, claro. Con ellos sí se puede sentar. No, es una gravísima falta de responsabilidad.
1: Bueno, porque es un hombre, pues, que en estos momentos está en una situación muy, muy difícil, Rafael, ¿no? Confundido, extraviado, ¿no? Y bueno, pues, ¿no? Lanza vituperios, insultos y difamaciones que en algún momento podrían costarle caro, ¿ah? El señor Gunter González, que es miembro del Pleno del Jurado Nacional de Elecciones, representando al Colegio de Abogados de Lima, es un hombre serio, sólido, me parece lo más solvente que hay en este jurado. Él dice las expresiones, con todo respeto dice, ¿eh?, las expresiones del ex candidato presidencial Rafael López Aliaga son desaforadas, no contribuyen al diálogo, son poco democráticas e incentivan a la violencia, ¿no? Este es un cargo bastante serio, ¿no?
0: Porque... Yo me atrevo a decir que son difamatorias. ¿Ah? Porque no se trata... Es decir, ha dicho textualmente, la OMP y el Jurado Nacional son organización criminal. Oye, ya es hora de que se dé cuenta de que no puede estar difamando de esa manera.
1: Sí. Bueno, pues, ¿no? Vamos con el congresista Roberto Sánchez. Él se siente seguro. Se siente seguro por su respaldo abrumador que tiene en las regiones, y por eso la estrategia de ellos es básicamente: hay que entrar a Lima, hay que partir Lima. Si lo logramos, ganaremos. Pero hasta ahora no encuentra la fórmula, ¿no? Estuvo en Puente Piedra en un mitin de 100 personas, ¿no? En los mercados le tiran tomates, ¿no? En Huaral, en su pueblo, ni siquiera se acercó al mitin porque la convocatoria fue absolutamente nula, ¿no? Así que sus esfuerzos hasta ahora no le están dando resultados, ¿no? Y podría convertirse en el panetón de la campaña, ¿no? Siempre han dicho que a Keiko le gana un panetón. Creo que en esta oportunidad el panetón va a ser él, ¿eh?
0: Bueno, yo y el señor Sánchez, para ocuparme con respeto también, dice, no solo ofrece las mismas medidas, las mismas acciones que Chávez ofreció en su momento en Venezuela. No solamente sostiene las mismas falsedades y mentiras que Maduro en Venezuela y Evo Morales en Bolivia han repetido hasta la saciedad. Y el actual, mejor dicho, el anterior presidente después de Morales, que no recuerdo, Arce, ¿no? Además, anuncia a sus colaboradores, peores que los que tuvo Vizcarra, que los que tuvo Boluarte, que los que tuvo Castillo y los que tuvo Balcázar, ¿no? Y cree que de esa manera va a convencer a la gente. La gente en el Perú lo que quiere es oportunidad de trabajar, ya sea para otros en un empleo con las ventajas de la formalidad, o ya sea, aunque sea en la informalidad, pero lo que no quiere es que el Estado se meta a estorbar en su vida. Keiko ha afirmado una cosa hace unos días que tiene toda la razón. No es el sistema el que no ha funcionado, es el gobierno el que no ha funcionado, el Estado el que ha fallado. Ese es el problema. Lo mismo que un médico, amigos televidentes.
1: Oye, perdón, Rafael, yo no diría que el Estado ha fallado, como no, ¿eh? Ha fallado la clase política.
0: Bueno, sí, por los gobiernos.
1: Porque el Estado finalmente es una estructura. Depende de los hombres que tú pongas en esa estructura para que el Estado funcione.
0: Sí, pero dentro de los políticos también hay gente muy seria que no ha tenido oportunidad de gobernar. O sea que el problema es el gobierno, en realidad.
1: Sí, claro, es la gestión política.
0: No todos los políticos, no.
1: Lo que los partidos políticos tienen que proveer a la sociedad peruana son políticos capaces, decentes, efectivos, ¿no? Y eso es precisamente lo que ha fallado en el país, ¿no?
0: Por eso, pero es importante recalcar, ¿no? No se trata de los políticos en general, se trata de aquellos políticos que han gobernado en los últimos 20 años. Esos son los que han fallado, esos son los que han generado los problemas que tenemos hoy día.
1: Y la gente, los ciudadanos del Perú tienen que entender que los peruanos no estamos salados por los brujos de Cachiche, ni somos víctimas de ninguna maldición satánica. El problema del Perú es un simple problema de clase política, es un simple problema de gestión, de dirección, ¿no? Y eso es precisamente lo que va a estar en debate el domingo 30, ¿no? Y me imagino que va a haber un gran esfuerzo de parte de ambos partidos, pero especialmente de Keiko Fujimori, de presentar un equipo sólido, solvente, profesional, que nos garantice un Estado sólido y gestor, porque eso es exactamente lo que nos hace falta. Miren ustedes, ¿qué es lo que se viene para el Perú? El niño. Esta primera plana del diario La Razón es correcta, ¿no? El niño va a golpear con ferocidad al país, ¿ah? Y miren ustedes, tres cositas, ¿no? El Abraham Levy, que es conocido como el hombre del tiempo, dice que sí o sí va a haber un fenómeno del niño en el Océano Pacífico. Dice que el evento probablemente sea fuerte y muy fuerte. Y también que la costa peruana va a tener un niño costero. Hasta por lo menos, el verano del próximo año. Ayer Rafael hizo 21 grados y algo, sí, cuando deberíamos estar en 17 okay, grados, ¿no? Eso, esto va a significar realmente una tragedia para muchos sectores, ¿eh? El, por ejemplo, ¿no? Estaba hablando, los más afectados serían los textiles, la pesca, la agricultura, la agroexportación y todo el Perú en su conjunto, ¿no? Lamentablemente, el Perú es bueno reaccionando regularmente, pero es muy malo en prevención, ¿no? Ya se han iniciado las obras, ¿no? El encauce de los ríos, pero si la gente construye en las quebradas, si la gente construye en los bordes de los ríos, cuando se les dice que no lo pueden hacer porque va a venir un guayco y lo va a barrer o van a tener problemas, lo hacen igual. Claro, hay que ayudarlos, ¿no? Pero hay bastante negligencia de parte de la población también, ¿no? Y el Estado, por supuesto, ha puesto siempre una cuota de lentitud que desespera, ¿no?
0: Ahí tenemos otro ejemplo de la eficacia con la que Fujimori actuó en el fenómeno del Niño, o previendo el fenómeno del niño del 97 al 98. Que él y el ministro de entonces de Transportes, que era... Ay, ayúdame, Pepe. ¿Ah? El ministro de Transportes de la época...
1: No tiene importancia. No me suena, el ministro de Transportes... No.
0: Bueno, pero pusieron los medios, hicieron los arreglos y las preparaciones necesarias en todas las quebradas, en todos los ríos, en todos los a lo largo de todo el litoral. Y fue un niño muy fuerte, pero que pasó con cierta tranquilidad para el país. Cosa distinta fue el 72 y desgraciadamente después, ¿no? En uno de los últimos que hemos tenido. Bueno, en el año 2017, hace 9 años, y todavía no reconstruyen algunas de las cosas que destruyó ese fenómeno del niño costero, como le llamaron. ¿Por qué? ¿Por el sistema? No, por los gobiernos. Lamentablemente, otra vez, lo que fallan son los gobiernos. Las personas que acceden a los gobiernos, las personas que los gobiernos convocan. En cambio, cuando hay liderazgo, cuando hay eficacia, cuando hay seriedad en el trabajo político y concretamente en el trabajo de gobierno, como en el caso de Fujimori en el periodo que le correspondió, pues ahí están los resultados. Lo contrario, ¿sí? También ahí están los resultados.
1: Somos un país, Rafael, siempre al borde de alguna catástrofe, ¿no? Ahora es el niño y en cualquier momento puede ser un terremoto de 8 o 9 grados, ¿no?
0: Que es lo que, han dicho que los
1: sismólogos vienen esperando hace ya bastante tiempo, ¿no? Si eso sucede, sería una tragedia de inmensas proporciones para el país, porque lamentablemente no estamos preparados para ello, ¿no?
0: Y eso es lo que no... Y no estamos preparados y no parece que quisieran prepararnos, porque también los gobiernos están fallando en eso. Se gastan miles de millones de dólares, por ejemplo, en aviones de combate, ¿no? Pero no compramos, por ejemplo, o no construimos hospitales, no conseguimos que los hospitales que ya existan tengan las medicinas y puedan atender a la gente... Mm. Que no conseguimos, imagínate tú lo que va a suceder en el terremoto ese que mencionas, que va a venir tarde o temprano, ¿sí? Va a venir, eso no hay duda, el problema es cuándo. Dios nos da la oportunidad de que tengamos tiempo de prepararnos para eso, ya estaríamos, probablemente ya estamos tarde, pero en cualquier caso, yo el otro día veía un documental sobre lo que fue el terremoto hace unos años en Katmandú. Oye, un desastre impresionante. Por supuesto, no solo las casas, los edificios, por supuesto, los hospitales, la gente, en las calles, en camas improvisadas, en lo que fuera, porque no había forma de tenerlos. El Perú está igual, así de igual, y seguimos invirtiendo o gastando dinero en cosas que no son necesarias y mucho menos indispensables, y en cambio no invertimos en las indispensables. No invierten, yo no me incluyo, francamente, no me incluyo, porque yo no tengo nada que ver con los gobiernos que han pasado en los últimos 20 años, nada que ver. Al contrario, he procurado decirles siempre, hemos mostrado, tratando de mostrar en este programa, las fallas, las omisiones gravísimas de estos últimos gobiernos, que han generado la pobreza en que estamos y los fracasos como país en el que estamos viviendo. Ojalá no desperdiciemos la oportunidad para que haya un verdadero cambio en nuestro país.
1: Antes que los aviones de guerra, o junto con los aviones de guerra, ¿qué es lo que debería de haberse comprado?
0: Por ejemplo, aviones de hospitales de emergencia.
1: Por ejemplo.
0: Barcos, embarcaciones, ¿no? Estos barcos como naves de desembarco. Pero adentro hay verdaderos hospitales. Eso cuesta mucho menos que uno de estos aviones de combate. Sí, por favor, prioricen los gastos, prioricen las cosas que se necesitan en el Perú. Porque podemos tener una Fuerza Armada con misiles, con un equipamiento extraordinario para matar, pero no vamos a ser capaces de atender a los heridos o a los muertos en un terremoto. Fíjate, recuerda lo que pasó en el 2007. Yo estuve en Pisco, era ministro. No había forma ni siquiera de recoger los cadáveres, porque no habían, por ejemplo, ataúdes, féretros. Y después, por supuesto, los pocos hospitales que habían colapsaron también. ¿Quién tuvo que intervenir? La Fuerza Armada. Porque Defensa Civil, entre comillas, el jefe de Defensa Civil es el alcalde de la provincia, que en ese terremoto se le había muerto la mamá, la hermana, y se le había caído su casa. ¿Cómo va a dirigir la... Es la Fuerza Armada la que tiene que estar cada vez más preparada, no tanto para la guerra, que yo creo improbable, sino mucho más para las emergencias y las necesidades ante eventos naturales que son un desastre.
1: Y los políticos en campaña no deben de olvidar que estamos en el círculo de fuego del Pacífico,
0: claro,
1: que es la zona más activa del mundo en lo que a terremotos se refiere. Y no nos estamos preparando realmente para una eventualidad o para una tragedia de esta magnitud, ¿no?
0: Ojalá. Hasta en los huaicos, hasta cuando se producen huaicos, que se producen todos los años, en el friaje, que se produce todos los años, en los fenómenos del Niño, que se produce cada cierta cantidad de años, no tenemos la forma de aliviar inmediatamente o de prevenir adecuadamente esos desastres naturales, y seguimos gastando en lo que no hace falta.
1: Hace unos 2 meses, Rafael, me quedé impresionado con esta información. En Japón hubo un terremoto de 7.2 o 7.3, ¿no? En Japón, hace poquito,
0: sí,
1: ¿no?
0: Sí.
1: Muertos, cero.
0: Cero, ¿no? Por supuesto.
1: ¿No? Heridos, poquísimos, ¿no?
0: ¿Ah?
1: Y Japón siguió su vida normal. Eso es prevención, ¿no?
0: Claro, eso aquí no. Aquí, ¿sabes cuál es la prevención? Que Indeci nos pase al celular un aviso. Ante las olas anómalas, ante esto, tenga esto.
1: Aléjese de la playa.
0: Aléjese de la playa. No me fastidien. No sean irresponsables. Y, por supuesto, Indeci tiene a miles de trabajadores, ¿no? Miles de trabajadores pagados por todos nosotros, pero en la práctica se les pudre, por ejemplo, como sucedió en la época de Chávez, el que fue jefe de Indeci, que se les pudrieron toneladas de frijoles y estas cosas, ¿no? Por no saber comprar lo que deberían. Bueno, pasemos a otro tema.
1: Keiko, a ver, Keiko Fujimori se reunió con PPK. Tengo mis dudas, ¿no?, de que la reunión haya sido fructífera, pero otros dicen que sí, que era necesario cerrar ese capítulo, que era necesario reconocer errores, y ambos han sacado comunicados por su lado, ¿no? Pero el mejor es el de PPK. Él dice que conversé con Keiko Fujimori del pasado, pero sobre todo del presente y del futuro. El país pide a gritos paz y reconciliación. Esto no implica desconocer las diferencias que tuvimos en el pasado, sino sanar y avanzar a pesar de ellas, porque el bienestar del Perú es lo que hoy está en juego. y que ello debe de estar por encima de cualquier persona, disputa o interés partidario. Creo que este es un buen mensaje para todos los peruanos, ¿no? Tenemos que hacer una pausa,
0: perdón,
1: amigos.
0: Perdón, sí, déjame terminar. Sí. A mí me parece mejor mensaje el de Keiko.
1: Sí.
0: Porque el mensaje ha sido clarísimo.
1: Sí.
0: Es reconocer que no estuvieron ni ellos, ni los de PPK, ni el gobierno de PPK, a la altura de la responsabilidad que el país les había dado o te había otorgado.
1: Porque
0: eso es el mérito de Keiko Fujimori. Esa es una de las muestras de la madurez de Keiko Fujimori. Recuerdo muchísimas personas, amigas mías y tuyas probablemente también, Pepe, cómo estaban indignados con la actitud, con lo que decían, la actitud de Fuerza Popular y concretamente de Keiko Fujimori, de haber destrozado el gobierno de PPK. En mi concepto, no es tan así, porque le decían, no, fue un congreso que obstruyó, ¿no? Obstructivo,
1: no es cierto.
0: Le llamaban. No. Por supuesto que no es cierto, porque que hubo interpelaciones, por supuesto. Ya he dicho aquí muchas veces que las interpelaciones son la mejor ocasión para que los ministros se luzcan. Y si un ministro no se luce en una interpelación, entonces quiere decir que no sirve como ministro. Así que sería bueno que lo cambiaran. Pero no solamente no hubo tantas interpelaciones, sino que efectivamente no hubo la coordinación que el país pedía.
1: Sí, claro.
0: Y eso es lo que el mensaje fundamental, más allá de escritos o de pronunciamientos, ese es el mensaje estupendo que ha dado Keiko Fujimori con no tiene nada que ver con el proceso judicial ni con las investigaciones a las que está sometido PPK. Es un mensaje nuevamente de sencillez, de reconocimiento de error y de muestra de madurez de Fuerza Popular y concretamente de Keiko Fujimori.
1: Sin olvidar, Rafael, que PPK fue el primero que atacó y Keiko cometió el error de defenderse con fuerza. Eso ese fue un
0: por
1: error.
0: Eso, los dos
1: debieron haber tendido puentes para ponerse de acuerdo, ¿no? Recuérdese también de que

0: Participé de eso. Cuando el padre de Keiko, Alberto Fujimori, estaba preso, Keiko Fujimori, sabiendo que podía eventualmente salir elegida, no quería utilizar la política y concretamente la atribución constitucional de un presidente para indultar a su padre, no porque no quisiera que estuviera libre, sino porque no quería usar la política para algo que debía demostrarse por la vía de la justicia. Fujimori estaba injustamente preso por un juicio completamente demagógico y politizado, ¿no es cierto? Pero ella no quería que eso se resolviera por la vía política, que era el indulto. O sea, no es que no quisiera darle el indulto a su padre. Y eso es bien importante recordarlo, porque si no, creen que es una mala hija. Y hay que reiterar lo que no es así. Me consta porque a mí me lo pidió ella.
1: Muy bien, pausa, amigos. Y regresamos con Lucas García.

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8: Estamos con el jurista y constitucionalista Lucas Gersi. Y antes de entrar al tablero

0: político. Mira tú esto, ¿no? La universidad, ya van 6 días de protesta violenta y la Universidad de San Marcos sigue tomada por alumnos que tienen que ser calificados de vándalos, ¿no? Ellos están en protesta porque supuestamente hay una ley en el Congreso que está impulsando la reelección. Y además de eso, porque no les interesa que la actual rectora sea reelegida por la Asamblea Universitaria, ¿no?
1: ¿Cómo le va a interesar?
0: A ver. En primer lugar, que alguien le informe a estos bobos, ¿no?, que hace más de 10 días el Congreso decidió no poner en agenda este proyecto. Está fuera de la legislación, ¿no? O sea, infórmense. Y en segundo lugar, ¿qué hacen los estudiantes metidos en los temas de los profesores en la asamblea universitaria, ¿no?, donde pueden tener sus representantes, pero no pueden decidir los destinos de una universidad, ¿no? Y en tercer lugar, cierran las puertas porque son minorías grupúsculos, minorías organizadas que siempre prevalecen sobre la gran masa de los estudiantes que son independientes y que van a estudiar. Bloquean la universidad. ¿A quién le hacen daño? A ellos mismos. Nosotros, en nuestros tiempos, estaba de moda bloquear las universidades. Y nosotros dijimos, aquí no se bloquean las puertas. Nunca se nos ocurrió una huelga universitaria, bloquear nuestro propio centro de estudios. Y, por supuesto, la Facultad de Derecho, por ejemplo, de esos tiempos fue sobresaliente. Se duplicó y hasta se triplicó el puesto de los mejores profesores y se hizo una gran facultad. Luego llegó Chang y, por supuesto, expulsó a todos los vándalos, puso mano de hierro y construyó una universidad moderna que es la que ahora tienen, ¿no?
1: Primero, no son solamente estudiantes los que están bloqueando, los que están tomando o actuando con violencia. Y, en segundo lugar, no es solamente contra ellos mismos, es contra la grandísima mayoría de los alumnos universitarios a quienes les están afectando gravemente sus derechos humanos. O sea, son gente que ha gastado su dinero, aunque sea en pasajes, o en libros, o en cuadernos, o en tiempo, que están queriendo aprender. No hay derecho. Bueno.
2: A ver, antes que nada, Pepe, Rafael, gracias por la invitación. Yo feliz de estar acá. Bueno, hace ya varios años yo también fui estudiante universitario y participé de la política también a nivel universitario. Entonces estas cosas para mí no son ajenas. Y obviamente hay el derecho a la libre expresión y a la libre protesta y a fastidiarte y a hacer tu manifestación, pero de forma pacífica.
1: Claro.
2: Y sin esta situación de las tomas. Lo que a mí me llama la atención es que en una coyuntura electoral y en simultáneo se produzcan tomas en la Universidad Nacional Mayor de San Marcos y en la Universidad Católica.
0: Católica.
2: La Universidad Católica hace muchos años, ¿no? Hace décadas que no tenía una toma de este tipo. Entonces yo creo que hay acá de repente algo que viene por detrás y que tiene que ver ya con la coyuntura política del país y con generar un clima, pues, revolucionario, un clima entreverado en el país. Y bueno, que ambas universidades, con apoyo de la Defensoría del Pueblo, desactiven estas bombas de tiempo. Y la verdad que hay manera de entenderse, ¿no? Sin necesidad de estar haciendo estas cosas.
0: Hay una especie de consigna de mover el cotorro.
2: Lógicamente.
0: ¿No? Mira lo que está, por ejemplo.
2: Clima revolucionario, ¿no? La brisita revolucionaria.
0: Sí, sí.
1: Así es.
2: Que ojo que según la ley universitaria, la elección del rector en la universidad pública, si mal no me equivoco, incluye una elección universal de los alumnos, que al final vale un tercio también. Es decir, si los alumnos no quieren a la doctora Gerí, no será la doctora Gerí, pues, ¿no? Si es que se aprueba la ley,
0: no se ha aprobado,
2: no hay, yo creo, mayor tema para preocuparse tanto.
0: Mira lo que está, por ejemplo, el FENATE, el miembro
1: Movadef.
0: Del Movadef, otros.
1: O sea, Sendero Luminoso.
0: Sí,
2: ¿ah? Sí, claro.
0: El gremio fundado por Castillo, están convocando una cumbre nacional en defensa de Petro Perú en las instalaciones de Petro Perú. ¿Desde cuándo las instituciones públicas se han convertido en extensiones de los partidos
2: Además,
0: políticos?
2: Además, eso es un poco raro, ¿no? Porque el FENATE es un gremio del magisterio.
1: Por supuesto.
2: ¿Y qué tiene que hacer un gremio del magisterio en Petroperú? ¿Ah? Eso ya es un sindicalismo multisectorial, un poco raro, ¿no? No tiene nada que ver una cosa con la otra. No, este sí tema, tiene, este tema.
1: Sabemos que bueno, tiene que ver por el, ideológicamente.
2: Ah, ¿no? Eso sí. Lógico. Evidentemente son ataques de flanco, ¿no? Claro, claro. Y estamos enfrentando una cuestión muy bien organizada, muy bien financiada, con dinero seguro de la minería ilegal, del narcotráfico, con el apoyo del gobierno de Bolivia, con el apoyo del gobierno de Colombia y con toda la maquinaria que viene detrás y que va a ser aplanadora, ¿no? O sea, enfrentar este fenómeno de la izquierda radical latinoamericana no es fácil. Y si no tenemos la capacidad de unirnos y más allá de las diferencias y las mezquindades y las rencillas, crear una coalición democrática, nos pasan por encima y no queda nada del Perú. O sea, llamar a la coalición democrática es lo fundamental. Si no se construye coaliciones, estamos muertos, ¿no? Para mí ese es el tema central.
0: Y apelar al sentido común y al patriotismo de los demócratas, ¿no? Porque se nos viene un periodo muy especial para el Perú, donde en gran parte nos jugamos nuestro destino, ¿no? Así que no es para tomarlo a broma, ¿no? Como se toma este señor, Antauro, le preguntan, ¿cómo se ve usted para el futuro? Yo, dice, me veo como presidente de la República el 2031. Por eso estamos trabajando. Bueno, si él se ve como presidente de la República, yo la verdad lo veo como candidato al diván de un psiquiatra o de regreso a la cárcel, ¿no? Porque si él sigue, si él las payasadas que habla las quiere convertir en realidad, evidentemente va a terminar preso, ¿no?
2: Pero no hay que negar su carácter de líder carismático y de movilizador más que Roberto Sánchez, ¿no? Parecía el candidato presidencial.
1: Es lo que iba a comentar. Pepe Barba es irónico y tiene la ventaja emocional de reírse de estas cosas. Yo no, sinceramente, una declaración como la de este señor, teniendo la realidad que tenemos en el Perú, a mí me preocupa. Y me preocupa no tanto por la capacidad que él pueda tener, que efectivamente le reconozco lamentablemente el liderazgo, a diferencia de otros. A él sí le reconozco liderazgo, a diferencia, por ejemplo, de su hermano Ollanta, que no era absolutamente ningún líder. Tanto es así que lo manejaba su señora. Pero al margen de eso, a mí lo que me preocupa de una persona como él es con ese liderazgo, con la falta de responsabilidad de los medios de comunicación. Porque la demagogia siempre es atractiva. Siempre termina alguien creyendo en el ofrecimiento o en la aclamación que genera un demagogo. Y si hay algo que es, aparte de asesino, el señor Antauro, es demagogo, completamente demagogo. Y si los medios siguen entrevistándolo, yo sí lo veo, como lamentablemente, como posible candidato a la presidencia de la República.
0: No, bueno, legalmente en fin. No puede. Bueno. No es tanto. Lo han
2: empleado. Tendría que pagar su reparación civil, sí, si la paga, podría.
1: Y tendrían que invitarlo a otro partido, porque el suyo no puede por la...
2: Bueno, fue descalificado. Por disposición judicial.
1: Así es.
2: Pero mira cómo, pese a que el Poder Judicial disolvió su partido, terminó siendo la locomotora de una campaña presidencial que ha pasado a segunda vuelta. Eso te muestra que tú las ideas no las puedes derrotar con una leguleada legal.
1: Estoy de acuerdo, sino que
2: las ideas o las derrotas en la cancha o no las derrotas. Y la tragedia del Perú es que un porcentaje bien importante de la gente todavía cree en estas cosas.
1: Sí, pues.
2: Entonces, la batalla de las ideas, estamos recontra lejos de ganarla y no podemos claudicar en eso. Mira...
1: Ahora, ¿qué?
2: Un 15% del Perú cree en eso. No cree en la democracia.
1: Incluso más, lamentablemente. Hasta más. Incluso más del 15%.
2: Hasta más. Posible.
1: Pero yo hace tiempo ahí aprovecho para a ver qué piensan ustedes. Porque Alemania, sabemos, prohibió constitucionalmente al nazismo.
2: Sí, claro.
1: ¿Por qué no prohibimos el marxismo? El comunismo. El leninismo, todo lo que... No, ¿por qué?
2: Bueno, hay países de Europa del Este, Polonia, que han hecho eso.
0: Hay una multitud de... Hay como 15 países en el mundo...
1: Que lo han hecho.
0: Que han establecido que el comunismo es una organización criminal.
1: Por supuesto.
0: Que se organiza políticamente, que aprovecha la democracia para capturar el poder, establecer una dictadura y enriquecerse
1: totalmente
0: del pueblo.
2: Mira,
0: lo han establecido legalmente, ¿eh?
1: Es que yo creo que eso
2: lo han hecho muchos países de Europa del Este, como Polonia, República Checa, ¿no? países que sufrieron bajo la cortina de hierro. Claro. Sin embargo, una reflexión al respecto. A ver, Perú se encuentra entre los países del mundo que más ha sufrido por el comunismo, junto con Etiopía, con Corea, con Polonia. De los países donde el comunismo más gente ha matado es Perú. Claro. Eso está documentado, ampliamente documentado. Hay un libro muy importante sobre el particular, se llama El Libro Negro del Comunismo. Sin embargo, en el Perú hay montones de personas y en las universidades y en los colegios se enseña marxismo. Y el marxismo
1: totalmente
2: es una de las influencias más importantes a nivel intelectual en el Perú. Entonces tú hoy día no puedes hacer eso, pues. Tú lo que tienes que hacer es derrotar al adversario ideológicamente y moralmente. Y esa es una batalla que estamos pero lejísimos de poder ganar.
1: Sí, estoy de acuerdo.
2: Ojalá tuviéramos en el Perú la ventana de Overton, ¿no?, que tienen en Polonia. Pero no lo tenemos, pues, porque nos hemos dejado arrebatar la narrativa. Sí, y claro, las zonas del Perú que más han sufrido con el comunismo son justamente las zonas que más votan por el comunismo, ¿no?
1: Sí, pues. Sí,
2: entonces, sí, digamos, revisa tú la votación en los lugares donde Sendero Luminoso hizo los ataques más terribles, ¿no? Revisa cómo votó Chukchi, de repente, cómo votó Lucanamarca, y vas a ver el resultado.
1: Claro.
2: Entonces es un trabajo, falta pues muchísimo. El Perú es un país profundamente dividido, profundamente dividido y enfrentado. Y esos incendios hay que apagarlos.
1: El marxismo, ¿no?, bueno, hace años decidió que se sacrificaba, el comunismo en general, el internacional socialista, digamos, se negociaba cualquier cosa a cambio de la influencia en la educación. Ese es el tema.
0: Bueno, Velasco. Velasco fortaleció al SUTE y lo convirtió en una arma fundamental para su pensamiento ideológico, que estaba influenciado directamente por Fidel Castro, ¿no? Claro. Lo que tuvimos ahí fue una experiencia marxista, concretamente, ¿no? Y la captura de la educación por el SUTE ha sido determinante, determinante, para lavar cerebros, para ideologizar, sí, claro, a la muchachada, sí, y presentarnos, claro, varias generaciones con el cerebro descompuesto en lo que se refiere a pensamiento cultural e ideológico.
2: Que,
0: ¿no?,
2: después,
0: ¿no?,
2: como Saturno, ¿no?, devora, ¿no?, a sus hijos, sí, ¿no?, claro, el FENATE devora después al SUTEP, ¿no? Sí, y claro, los mismos profesores del SUTEP han sido las víctimas, las primeras víctimas de la revolución que ellos mismos cultivaron y crearon a lo largo de los años. O sea, claro,
0: peleándose por
2: son
0: la plata.
2: Ironías terribles, ¿no?
0: Peleándose por la plata de la derrama magisterial.
1: Claro,
0: pero quienes han realmente sufrido el embate de esta politización del magisterio son los,
2: ¿no?,
0: estudiantes.
2: Sí, claro.
0: Estamos en los últimos lugares, sí, en cuanto a comprensión lectora y razonamiento matemático.
2: Hace, ¿no?, varios años, hace varios años, yo recuerdo que Cato Institute de Estados Unidos publicó con la UPC un librito sobre la educación en el Perú, y ellos determinaron que el Perú es uno de los países en el mundo con mayor porcentaje de los estudiantes en colegios privados. Y eso ocurre porque la gente desconfía tanto de la educación pública,
0: claro,
2: que hasta la gente que está ajustada prefiere pagar un poquito para mandar a un colegio privado, claro, aunque sea un colegio privado muy, muy modesto.
1: Por eso yo estoy convencido de que sería utilísimo y sería bienvenido, si se sabe explicar bien, el tema de financiar directamente a las familias para que ellos escojan.
2: Sí, claro, que es algo que ya se ha discutido, incluso se ha presentado en el Congreso. Creo que el congresista Cabero lo presentó en el Congreso.
1: Yo lo presenté en la época de
2: conferencias al respecto.
1: Yo lo presenté en la época, del Congreso Constituyente, imagínate.
2: Creo que el exministro Becerra de Educación acogió y habló a favor de esa propuesta y pocos días después lo cesaron, sí, ¿no?, como ministro.
1: Sí, sí.
2: O sea, hay tanto trabajo por hacer, ¿no?
0: Mira,
1: es un tema aquí de batalla ideológica.
2: Sí, aquí, sí, claro.
0: Aquí algunos de los países que decidieron que el marxismo no es una alternativa política, es aún peor que una organización criminal, es peor aún que el mayor delincuente. Un delincuente común, ¿qué es lo que quiere? Tu plata, nada más, se va. El comunismo quiere lo mismo, tu plata y tu alma. De eso,
2: sí, claro,
0: de eso se trata.
2: Más lo segundo que lo primero.
0: Así es, así es, ¿no? Así es. Mira tú, los países que lograron sobrevivir al comunismo, como Polonia, que has mencionado, República Checa, ahora se dice Rumanía se decía en mi tiempo con acento, Estonia, Lituania, en Asia hay varios países, Indonesia, Corea del Sur, Myanmar, Tailandia, Kazajistán, ¿no? el mensaje es claro, el marxismo no es una alternativa política, entiéndanlo, es una organización criminal.
1: Así es. ¿Ah? Oye, mira, ¿ah? Yo tenía apuntado aquí, tú lo has mencionado ahora, la ventana de Overton.
2: Sí.
1: Y yo quiero que los televidentes lo comprendan, porque la ventana, el patrón de la ventana de Overton es un modelo de comunicación política que define las ideas y prácticas aceptables para el público en un momento determinado. Entonces, claro, describe cómo propuestas consideradas impensables o radicales pueden volverse populares y hasta obligatorias, manipulando la percepción social gradualmente en el tiempo.
2: Es básicamente donde se ubica el centro.
1: Exactamente.
2: Digamos, puede haber un país cuyo centro en realidad sea de derecha o un país cuyo centro en realidad sea de izquierda. Es el eje del debate, ¿no?
1: Así es.
2: Digamos, en los años 90, de repente el Fredemo con Vargas Llosa perdieron la elección, pero movieron la ventana de Overton hacia el liberalismo.
1: Exactamente,
2: ¿no? O sea,
1: exactamente.
2: Uno puede perder, pero en realidad ganar, ¿no?
1: Sí.
2: Y eso es lo más importante, es dónde está la ventana de Overton.
0: Sí.
2: Y mira, no sé, a ver, una reflexión. Estamos ahorita en una elección polarizada, país dividido, un montón de incertidumbre.
0: Dame tu opinión.
2: Pero yo creo que hay esperanza esta vez, y yo creo que la característica que tiene el fujimorismo es que es la única fuerza política que representa al Perú de manera transversal.
1: Exactamente.
2: Porque es
1: a
2: la
1: todos
2: única...
1: los niveles socioeconómicos.
2: Exacto,
1: en toda la geografía.
2: Y en costa, selva,
1: sí, y sierra. Exactamente.
2: Y en la ciudad y también en el campo.
1: Sí, señor.
2: La izquierda quiere movilizar el campo contra la ciudad. La derecha, que no es el fujimorismo, está en la ciudad, pero no en el campo. Y el fujimorismo es lo único que está
0: correcto.
2: Más o menos
0: presente
2: en todo el Perú.
1: En todos los niveles socioeconómicos y en los asuntos geográficos.
2: O sea, eso nos da, yo creo, una esperanza de poder integrar al Perú y empezar a sanar estas heridas. Y la señora Keiko ha tenido bastante humildad de ir a sentarse con PPK, por ejemplo. Y hay que desearle suerte, hay que apoyarla. Yo sé que no va a ser fácil. ¿Eh? Y tiene que concentrarse ella en convencer a los que no confían en ella.
1: Sí, claro.
2: A los que de repente son de centro izquierda, los que desconfían, los progres, los que votaron por Nieto, por Pérez Tello.
1: O los que simplemente,
2: a ellos tienen que convencer. Claro,
1: o los que simplemente han cultivado una antipatía
2: por diferentes razones
1: que lo lleva a decir yo de ninguna manera voto por Keiko Fujimori. Y lo que hay que recordar que hoy por hoy, en una elección de segunda vuelta, cualquier voto que vaya, digamos, a la abstención o al voto...
2: blanco viciado,
1: blanco
2: nulo,
1: viciado nulo, es evidentemente una ventaja para el marxismo, para el comunismo que representa.
2: Ciertamente, es algo preocupante y hay que empezar a alinear a los diferentes sectores, pero no, digamos, no vamos a convencer a nadie desde arriba regañando,
1: el
2: dedo regañón no convence
1: claro que
2: a nadie.
1: No, claro que no.
2: Se trata de convencer, de persuadir y de que la gente vaya descubriendo el costo gigantesco para el país que ha significado el gobierno de Pedro Castillo y la tragedia del
1: no solo el de Pedro Castillo, el de los anteriores, digamos, de los últimos años también.
2: Sí, claro, porque la izquierda en el Perú es el establishment.
1: Sí, claro.
2: Eso es lo que la gente no se da cuenta. La izquierda es los revolucionarios somos nosotros. La izquierda es el establishment.
0: Es cierto.
2: Que gobernó Guatemala. Con PPK no, pero después con Vizcarra regresó y con Sagasti y con Castillo,
1: así es.
2: ¿No? Y con Dina.
1: Y con Dina Boluarte
2: y con Balcázar ahora. O sea, la izquierda es el establishment. Y lo que le ha pasado al Perú los últimos años, que ha aumentado la pobreza, es consecuencia del desgobierno, del desmanejo de este sector ideológico.
0: Oye, la palabra izquierda está ligada históricamente a los conceptos de libertad, democracia y justicia social.
1: Exactamente
0: lo contrario. Desde esta óptica. No hay opción revolucionaria. En el marxismo es al contrario. Se llaman progresistas, son regresistas, son reaccionarios, conservadores en el peor sentido de la expresión.
2: La fuerza ultra-reaccionaria.
0: Más aún, yo sostengo, siguiendo a Rebel, de que entre el marxismo y el nazismo no hay ninguna diferencia. Incluso Rebel dice, los nazis fueron más honestos. Porque Hitler en Mein Kampf, en su libro fundamental, Mi lucha, él expresa con claridad todo lo que va a hacer.
2: Sí, claro.
0: En cambio, los comunistas no. Se disfrazan de demócratas, de verdes, de ambientalistas, derechos humanos. Y cuando llegan al poder hacen absolutamente todo lo contrario. ¿No?
2: Hay quien dice que la Revolución Rusa fue en realidad un intento de reestablecer el absolutismo de los zares al estilo antiguo, ¿no es cierto? O sea, que no haya un liberalismo moderado, sino volver al absolutismo completo de los zares. O sea, de repente el marxismo, claro, es retrogresión.
0: Nicolás II, los zares eran pues liberales absolutos al lado de Lenin, de Stalin, hermano. Por ejemplo, los curas mataron a los 10.000 sacerdotes ortodoxos, barrieron con todas las iglesias, barrieron con todo, hombre. Y cuando llegaron al poder descubrieron que Marx no había escrito nada sobre cómo gobernar un país, sobre política económica. Y entonces sacó él la nueva política económica. ¿Y qué consistía? En atraer capitales, inversionistas, extranjeros. Y él decía, oye, pero eso no es revolucionario. No, no, no. Que vengan, hay que aprender de ellos, que vengan, que se enriquezcan, ¿no? Pero nosotros aprenderemos la forma de gobernar. Así fue como comenzaron.
2: Ese fue todo un debate económico, el llamado problema del cálculo económico, ¿no? Donde Ludwig von Mises demostró que no puede haber economía sin precios, porque el precio es el que transmite la información y te dice qué tienes que producir y cuánto, y hasta los comunistas reconocieron eso.
0: Un economista llamado Schumpeter decía de que estoy feliz que el marxismo gobierne Rusia, porque ahora se va a poder demostrar en los hechos lo que significa en la práctica política. Se equivocó, ¿no? Porque finalmente gana la narrativa sobre los hechos históricos, ¿no? Y la gente no ve los hechos, sino la narrativa, curiosamente, ¿no?
1: La narrativa la difunde los medios de comunicación.
0: Es como aquí, pues, la gente dice una supuesta ley de oro de la política, ¿no? Nadie vota contra sus propios intereses, nadie vota contra su propio bolsillo. Mentira. Aquí la gente no vota ni por programas ni por ideas, ¿no? Sino por
2: sentimientos,
0: emoción,
2: ¿no?
0: Prejuicios, fobias, temores. Sí. Por eso vota la gente.
2: Por sentimiento sociológico y por espíritu regionalista.
0: Y quien se apropia, así es.
2: En realidad, electoralmente, esto yo lo he mencionado varias veces, electoralmente hay tres Perús con patrones de votación predecibles. El sur andino que vota de una manera, las grandes ciudades que votan de otra manera,
1: y el norte.
2: Y el norte, el resto del Perú que vota de otra manera. Por eso es que para mí el resultado de la elección era bien predecible. Totalmente. Yo dije hace un montón de tiempo.
1: Yo no me he sorprendido.
2: Para mí era bien predecible.
1: Coincido contigo.
2: Yo dije hace un montón de tiempo. La única chance que tiene Rafael López Aliaga de pasar a segunda vuelta es que tenga una votación casi unánime en Lima. Y no lo tuvo. Claro, porque la mitad de su electorado potencial lo perdió ante el señor Nieto. O sea, para mí era predecible. Es más, yo creo que López Aliaga le ha ido mejor de lo que uno pudiera haber esperado, ¿no? Pero era bien predecible.
0: Y si hacían como él quería, elecciones complementarias, lo iban a barrer.
2: Ah, bueno, eso no sabemos.
0: No, ni Nieto le ganaba.
2: Yo sí creo que las elecciones complementarias hubiera sido una buena medida para darle más legitimidad a la elección.
0: Mira, al siguiente día nomás que se hizo la elección, la gente se enteró.
2: Ojalá lo hubiera.
0: ¿Y quién ganó? Nieto.
2: Sí, bueno, Nieto ha sido la principal sorpresa de la elección.
0: Nieto ganó en todas.
2: Y él va a tener un rol muy importante, va a dar la mayoría.
1: Pero eso fue ya conociendo el resultado del día anterior.
0: Así es.
2: Con alguna distorsión también.
1: Lo que hubiera hecho, ¿sabes qué?
0: Una distorsión, ya.
1: A mí me llamó por teléfono a sugerirme un amigo mío, que fue, dicho sea de paso, comandante general de la Fuerza Aérea, muy bueno, en mi época fui ministro de Defensa, que me sugirió lo siguiente. Cada mesa de las que se han instalado tarde o que no se han instalado, se le puede simplemente añadir el mismo porcentaje para cada uno de los candidatos que ha salido. Y eso, siguiendo esa proporción, hubiera significado un reacondicionamiento de las mesas que podría haber sido mejor que incluso el voto del día siguiente.
2: Claro, pero bueno. Eso es complicado, porque eso es hacer una especie de votación ficta o presunta.
1: Bueno, no, o sea, porque es simplemente limitarte a lo que se ha votado. O sea, siguiendo la misma proporción.
2: Mismo patrón.
0: Pero bueno, palabras finales, a ver.
2: Palabras finales. Estamos enfrentando nuevamente una amenaza muy grande a la continuidad del Perú como un Estado de Derecho. Y tenemos que tener, yo creo, la grandeza de extender una mano a los que piensan diferente y de construir una coalición, porque solo de una manera multipartidaria y absolutamente variopinta es que el Perú tiene esperanza de continuar su democracia. Es eso, ¿no? Es eso, es tener esa capacidad de construir coaliciones, porque piensa diferente.
0: Y muy bien, Lucas.
2: Hay que pensar de esa forma.
0: Excelente. Saluda.
2: Gracias, querido.
0: Saluda a tu, saluda a tu padre, que sigue en la lucha, como siempre.
1: Y a tu mamá también.
2: ¿Ah? En la lucha hasta el final.
1: ¿Por qué no? ¿Por qué no?
2: Hasta la última.
1: ¿Por qué no saludas a María?
0: Así pues.
2: Hasta la última consecuencia.
1: Y a tu esposa.
2: Hasta el mismísimo Gulag, vamos a la lucha.
1: De acuerdo, señor.
2: Yo le mando saludos a tu mamá.
1: Muy
2: gracias,
1: bien.
0: Listo. Pausa. Pausa y regresamos con el constitucionalista Ángel Delgado.
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0: Amigos, estamos con Ángel Delgado, destacado constitucionalista y hombre vinculado a los ideales democráticos. Así que vamos a
1: Rafael, comenzar. ¿Cómo están ustedes?
2: Bienvenido.
0: Además, gracias. Es uno de los fundadores del Foro Democrático, ¿no? De la resistencia democrática en los tiempos duros. Oye, Ángel, a ver, danos un vistazo general de lo que tú piensas de lo que está pasando en estos momentos.
1: Bueno, yo creo que en este momento estamos viviendo una situación clave porque vamos a decidir en un mes, quizás menos.
2: ¿Cómo? ¿Tres semanas?
1: Tres semanas, es menos. Vamos a decidir el destino del país y la verdad es que la situación se ve ensombrecida porque en lugar del debate público con ofertas, proposiciones, definiciones claras para que el electorado tenga elementos de juicio suficiente, incluso en este esquema de polarización de una izquierda y un planteamiento democrático, la verdad es que se ve totalmente aquí desviado, entorpecido, por una suerte de nube gris que está nublando el camino donde los peruanos deberíamos ya discutir las alternativas y lo que significa esta elección, para no repetir lo que sucedió hace 5 años, donde la población, luego que venía del trauma de la cuarentena, el COVID, las muertes y la crisis económica que ello provocó, tuvo una decisión fatal que se ha prolongado durante estos últimos 5 años, porque la gente se siente muy mal actualmente y eso tiene que ver con una decisión fatal, terrible, que se adoptó el año 2021. Entonces, lo que tenemos ahora es una situación parecida, donde un personaje, que ya no es el original, sino es la copia, es la caricatura, pretende reeditar esa jornada, trayendo indudablemente todos los males que ya lo hemos verificado. Aquí estamos ante un experimento que ya se ha verificado y lo queremos repetir, en versión además caricaturesca, en versión exagerada, en versión falsa incluso, porque el sombrero del señor Sánchez es hasta un sombrero hechizo, ni siquiera es el auténtico que pudo tener o no el señor Castillo.
0: Y los representantes de él ante el Jurado Nacional de Elecciones aceptaron el debate técnico y el debate presidencial, pero de ninguna manera el debate sobre los vicepresidentes.
2: Claro, ¿no? ¿Qué van a aceptar?
0: ¿No? Entonces, que era un debate muy interesante, porque aquí en el Perú los vicepresidentes terminan gobernando, ¿no?
1: Efectivamente, eso ha debido, plantearse un poco más, pero bueno.
0: Pero aún así, la Cámara de Comercio de Arequipa, de Piura, no sé, podrían convocar un debate de vicepresidentes.
1: Sí, claro.
0: Y los vicepresidentes van. Y si va uno, se queda ese. Si
1: se
0: no,
1: necesita conocer mucho a los actores políticos que van a tomar la dirección del país y verlos pues en la cancha, cómo se desenvuelven, qué cosas dicen, cómo plantean, cómo argumentan, qué ofrecen realmente a la patria peruana.
2: Ahí sí también podrían los medios de comunicación hacer algo.
0: Sí, claro.
1: Pero el problema es que no quieren, creo. El problema es que no quieren, lógico. No,
0: claro. Porque tienen una plancha presidencial
1: poco presentable.
0: Muy poco presentable. Y tienen unos hombres en el Parlamento, la verdad, ¿no?
1: Muy por eso que aquí, mire, si hay sectores del lado democrático, de los que no se consideran marxistas, radicales, eso que dicen beber de la democracia como todos nosotros, pero que tienen reparos aquí con Fujimori de cualquier tipo por lo que pasó, por lo que no pasó, por lo que hizo, por lo que sucedió en tal fecha, etcétera, etcétera, con toda la razón del mundo, y no observan y no calibran lo que puede pasar con el Perú luego de haber tenido la experiencia de Pedro Castillo en una versión que además ellos aprenden. Entonces, esta nueva versión va a tener más elementos filosos para poder golpear al país. No van a cometer en los errores tontos de Castillo como suicidarse, por ejemplo, con un golpe fallido, ¿no? Claro. Eso no lo van a hacer. Y por esa razón, entonces, me parece que no se está viendo lo que es fundamental. Aquí, miren tú, quienes somos demócratas, quienes nos reclamamos de verdad, tenemos que salir en defensa de la legalidad republicana y constitucional. Y, por otro lado, enfrentar a aquellos que la ponen en riesgo. Y por esa razón, tenemos que finalmente optar por quién, a través del voto popular, ha sido designada mayoritariamente para defender los colores del régimen democrático y constitucional. Me refiero a Keiko Fujimori. Más allá de sus características propias, ella es, por mandato del pueblo, no de nosotros, sino los ciudadanos que han votado, la han puesto en segunda vuelta para que defienda determinadas tesis democráticas que todos compartimos. Más allá de las diferencias legítimas que se pueda tener. En cambio, el otro personaje es la reedición de Pedro Castillo. Y entonces querer beber más de lo mismo es una necedad, sobre todo por parte de gente que a mí me sorprende, que diciéndose que no es de izquierda, está dispuesto a apostar por el abismo y por la destrucción de la patria peruana.
2: Sí, yo no creo tanto, es decir, por supuesto que creo en la democracia y creo que hay que defenderla, pero como lamentablemente la democracia, la malentendida democracia de los últimos 20 años no ha servido a muchos de los peruanos, entonces yo lo que creo que hay que incidir es más bien, ¿qué queremos? ¿Queremos que el Perú siga, por ejemplo, el camino que han seguido los países como Corea, como Japón?
1: Por supuesto que
2: como
1: no.
2: Los Vietnam, como estos. ¿O queremos Venezuela? Porque eso es.
1: Eso es exactamente.
2: La película completa es la de Venezuela.
1: Claro, claro.
2: ¿Queremos eso para el Perú?
1: No,
2: por supuesto. Ese es el punto.
1: Y por eso está bien. Es una democracia constitucional que tiene que tener apellidos. Es una que está conforme al régimen, a las reglas, que respeta las mayorías, que no solamente es el gobierno de la mayoría, sino es un gobierno que fundamentalmente respeta las mayorías y que permite además, esto es clave, la posibilidad de que sean otros los adversarios, los opositores, los que lleguen al gobierno.
2: No las dictaduras como las de Cuba, como las de Venezuela,
1: no como el señor Chávez, que llega por los votos populares y luego pretende quedarse como lo hizo 25 años. Eso es inadmisible porque es una traición, una deslealtad con el régimen democrático constitucional.
0: Oye, estaba escuchando a Rosa María Palacios y ella le decía a su audiencia, no tengan miedo, puede votar por Sánchez. Él lo que está proponiendo no lo puede aprobar en el Congreso. Por ejemplo, la Asamblea Constituyente, efectivamente, eso es palabrería, ¿no?
2: Ha dicho eso.
0: Pero, sí, ha dicho eso. Pero,
1: ¿ha dicho eso?
0: Sí.
1: Ah, no, sí, yo pensé que estaba...
0: Sí, pero se olvida que el presidente de la República... Solamente como presidente tiene unos poderes inmensos en el país. Para comenzar, es el comandante supremo de las Fuerzas Armadas y de las Fuerzas Policiales, ¿no? Y va a manejar instituciones fundamentales, ¿no?
1: No, pero además eso...
0: Como Indecopi.
1: Además,
0: va a proponer a su fórmula para el BCR.
1: Además, eso es una ingenuidad porque eso es creer que quien no cree en el sistema va a enmarcar su lucha dentro del juego institucional. Por favor, eso es el punto de partida y la justificación, el pretexto. Pero una vez que tiene poder, ¿no?, económico, que tiene poder a través de la policía, las fuerzas de los prefectos, los aparatos del Estado, se dirige a los sectores, a las masas, y te produce una insurgencia. Ese es el modelo que siguió primero Chávez, pero también Evo Morales en Bolivia. ¿En qué radicaba la fuerza? En que cualquier acto lo podía refrendar con una movilización gigantesca con todo el aparato del Estado. Uh-huh. Entonces, pues, te pone, pues, 200.000 300.000 personas en el Congreso de la República y se acabó el Congreso.
0: Así es. Vizcarra, por ejemplo, no tenía ni un voto en el Congreso, pero sí tenía el control de las Fuerzas Armadas y de las Fuerzas Policiales, ¿no? Cerró el Congreso de un solo cocacho y se convirtió en
1: un
0: dictador.
2: Porque se lo permitieron los... Déjeme decirlo claramente.
0: Pero no acabo mi argumento, pues, todavía, ¿no? Pero eso es en el caso de él. En el caso de un Sánchez presidente, lo que dice Ángeles es correcto, ¿no? Crear crear crisis tras crisis, crear un ambiente más o menos revolucionario y luego comprometer a algunos militares y tratar de dar un golpe de Estado, porque eso es lo que siempre busca un rojo, ¿no? No hay otra, ¿no?
2: Ahora te digo que Vizcarra lo hizo justamente por débil.
1: Yo estoy de acuerdo con eso.
2: Por la falta de decencia y de coraje, bueno, mejor dicho, de desprendimiento de los comandantes generales de las Fuerzas Armadas del momento.
0: Sí, así es.
2: Porque, por ejemplo, es exactamente lo contrario lo que hicieron los comandantes generales de las Fuerzas Armadas.
0: Frente a Castillo.
2: Con Castillo, así exactamente. Es, sí. Y me consta porque me llegó el dato directo de quienes participaron de esto, que el viejito, ¿cómo se llamaba? El presidente del consejo, que también está detenido, o que estuvo detenido, el golpe.
1: El del abogado.
2: Sí, bueno, no sí. Me acuerdo el nombre del señor que fue presidente del consejo de ministros. Mm. Bueno, él se reunió en determinado momento con el jefe de del comando conjunto y con los tres comandantes generales de la fuerza de las Fuerzas Armadas. Y les preguntó, un mes antes del golpe, o dos meses antes, dijo, ¿y qué pensarían ustedes si el presidente decide cerrar el Congreso? Bueno, tres de los cuatro dijeron, de ninguna manera. No voy a decir quién, dijo, bueno, estaríamos de acuerdo. No voy a decir quién. Pero tres de los cuatro dijeron, de ninguna manera. Y entonces el viejito les dijo, ah, bueno, como ya no hay... Era presidente del Consejo de Ministros este señor en ese momento, el viejito, que no me acuerdo el nombre. Y dijo, bueno, ya no hay unanimidad, así que lo dejamos. O sea que ya estaban planeándolo.
0: El viejito de los ríos de sangre, Aníbal Torres, ¿no?
1: Aníbal Torres.
0: Tres meses antes del golpe, convocó a los comandantes generales del ejército, de la marina y de la aviación.
2: Es lo que acabo de contar. Es lo que acabo de contar.
0: Yo te conté esa versión.
2: No.
0: Porque conozco a la persona exacta que estuvo ahí y que tomó apuntes de las cosas. El del ejército dijo, vamos a ver, ¿no? El de la marina dijo tajantemente no, ¿ya? Y el del ejército más complaciente, ¿ya? La marina dijo no, de ninguna manera. Entonces, Aníbal Torres dijo, entonces no podemos llegar a un punto de acuerdo, se levanta la reunión. Pero la convocatoria se hizo para el cierre del Congreso. Claro. Ya la estaban planeando, por supuesto.
1: Ahora, lo que pasa es que para eso no es solamente la consulta. Tiene que haber, tienes que crear una situación, una coyuntura, un grado de algarada, de movilización tan violento que provoca o inhibe definiciones. Por ejemplo, el lagarto Vizcarra, con sus políticas demagógicas, ¿no? Primero atacando al Poder Judicial, al Parlamento, empezó tenía a crear una mayoría gigantesca que lo investía de un poder extraordinario. Y eso hace que los mandos, las fuerzas militares, se inhiban y terminen, pues, cohonestando ese golpe de Estado que él dio. ¿Te das cuenta? ¿Por qué? Porque el presidente de la República, con toda la fuerza que tiene, al manejar el presupuesto,
2: eso es verdad, pero
1: la fuerza, te puede convocar y te puede generar una movilización permanente.
2: Eso es verdad, pero también por falta de carácter de los propios.
1: Claro, eso no los excusa. Lo que te quiero decir...
2: A mí me mandaron decir, cuando dieron el golpe y salió la fotografía de los comandantes generales con Vizcarra, al día siguiente, yo le mandé decir a algunos de ellos que los conocía que me habían decepcionado. Y la respuesta... Uno de ellos fue, no, es que nos sorprendieron. Ah, si los sorprendieron, ¿por qué no fueron al día siguiente a tomarse una foto con el presidente del Congreso?
1: Claro.
2: Cosa que no hicieron, por supuesto,
1: claro,
2: ¿no?
1: Claro.
2: No,
1: eso no. La responsabilidad es particular ahora, y tiene que quedar clara.
0: Ahora,
1: y marcadas a fuego.
0: Ahora, ¿no? al margen de cómo resulte la elección presidencial, el Senado va a jugar un papel muy importante, ¿no? Y yo estaba leyendo algunas declaraciones. El Comercio, por ejemplo, invitó a los representantes de las cuatro fuerzas políticas más importantes y estaban casi de acuerdo, ¿no?, en varios puntos. En el tema del orden, por ejemplo, y el respeto a la ley, hay unanimidad. ¿Cómo no se van a poner de acuerdo en eso? ¿No? En el tema de salud, educación, infraestructura. Claro que se puede construir un programa mínimo. Ayer escuché a Alfredo Barnechea, que estuvo muy bien, ¿no? Y planteó un programa mínimo bien, bien interesante que ya ha sido planteado por los partidos, pero no de forma tan ordenada, ¿no? Así de que yo creo que va a haber un marco propicio.
1: No, claro, yo creo que, por supuesto, los que traman un golpe y son antirrepublicanos y antidemócratas y anticonstitucionales tienen sus cartas. Los otros tenemos que tener las nuestras para poder defender lo que creemos. Y hay que hacerlo, pues, con la convicción, con la fuerza moral y el argumento de verdad que caracteriza, pues, una acción que tiene que ser fecunda para el frente al país. Felizmente, un poco que la historia juega a favor de nosotros, en el sentido que ya hemos probado lo que es Pedro Castillo. Esta es una réplica de Pedro Castillo, esta es una caricatura de Pedro Castillo y entonces no hay ninguna posibilidad de que esto sea mejor en el sentido favorable para los peruanos, sino todo lo contrario. Por eso no debe haber dudas en los sectores que no beben de esa visión antiperuana en última instancia para optar en las elecciones del próximo 7 de junio.
0: ¿Sabe qué decía Federico Hegel? La historia se repite dos veces. La primera como tragedia, la segunda como farsa.
1: Como farsa, como comedia, como claro. Comedia, ¿no? Eso sí, es. Y sí. Por eso yo creo que esto es una caricatura. Porque el auténtico era Castillo a su manera. Esta es una ficción absoluta, ¿no? Es una impostura.
0: Esa es una de las poquísimas frases coherentes que se entienden de Federico Hegel. ¿Ah?
1: Sí, claro.
0: Mario Bunge, ¿te acuerdas de él?
1: Sí, claro, ¿ah? Sí.
0: Él decía, sí, vivió hasta los 98 años, era un capo. Sí. Y el hombre le dice, ¿de qué se arrepiente usted? Dice, ¿a quién odia usted? Solamente a una persona odio, dice. ¿A quién? A Federico Hegel, ¿no? ¿No? Ese miserable, dice, me hizo perder 2 años de mi vida tratando de entenderlo. A los 2 años pude descubrir que era un charlatán inmundo. Llegó a la misma conclusión que Schopenhauer. ¿No? Claro. ¿Ah? Decía, yo odio a quién. A Hegel odio. No.
1: Bueno, Hegel engendra el marxismo.
0: Bueno, su dialéctica.
1: Su desarrollo, ¿no?
0: Y él copia a lo griego, a Sócrates, ¿no? Claro. La dialéctica, ¿no? Bueno, esos son otros temas. Pero hay expectativas, ¿no?, en la población en que este resultado pueda ser positivo, ¿no?
1: Yo creo que hay que actuar. Primero, hay que desechar esa monserga que yo he escuchado de que Keiko va a perder, Freire con el panetón, porque eso es una leyenda que la ha generado el otro lado, justamente, claro, y sectores demócratas, sectores constitucionales, la hacen suya y se llenan de temor y entonces pretende pues aferrarse a López Aliaga, cosa que yo no lo veo sentido alguno. Bien. Porque como bien decía Lucas Gersi, ¿no? La estructura del fujimorismo, al estar presente en las diferentes estratos sociales y en el territorio del país, es la única garantía para poder derrotar a Sánchez. Inclusive, en unas encuestas que hizo el Instituto Peruanos, la estructura de composición de voto de Sánchez es similar a la Keiko Fujimori, en el sentido que tienen mayor fuerza en los sectores populares que en los sectores más pudientes. Sí. Totalmente contrario a lo que sucede con López Aliaga y Nieto. Que veas tú cómo son las cosas un poco curiosas.
0: Por eso yo decía, cuando comenzó este programa, que porque no puede arrogarse la representación de la voluntad popular. Porque él solamente ganó en Lima Metropolitana, perdió en los distritos populares por la propia Lima, perdió en todas las regiones de Lima y en todas las regiones del Perú, donde quedó en el quinto, sexto lugar.
1: O sea,
0: no tenía ninguna posibilidad de poder competir, ¿no?
1: Pero, oye, ese análisis es tan objetivo y contundente que debería, digamos, tranquilizar a su puesto. Y en todo caso, hacer una introspección, cuáles fueron sus errores, los defectos, las fallas cometidas para poder superarlas. Pero ellos han creado una narrativa, toda narrativa falsa, que se la creen a pie juntillas para eludir su responsabilidad y no corregir los errores que han cometido. Claro. Lo cual es fatal, porque esa es la peor forma de hacer política. Es empecinarse en un error, echarle la culpa al fraude. Por eso es que hemos fallado cuando, por ejemplo, la caída de Rafael López Aliaga venía de atrás.
0: Sí.
1: Si él hubiera mantenido su votación, que la tuvo uniforme durante meses durante un año, estas cosas que han pasado, que llegó la OP, no le hubieran hecho siquiera cosquillas, hubieran sido insignificantes, porque su votación era suficiente como para pasar a la segunda vuelta. ¿Qué pasó antes de que intervenga la OMP para que esas preferencias empezaran a desmoronarse aceleradamente? Y al momento de elección, tiene pues que estar ahí con la justa intentando un pase a la segunda vuelta que al final pues no le resultó, desafortunadamente para él, ¿no?
0: Yo creo que hay que dejar de ocuparnos de
1: él, sí, yo también.
0: Dejarlo que siga sufriendo su duelo y albergar esperanza de que en algún momento se sosiegue, ¿no?, y realmente contribuya a la meta que todos los demócratas
1: tenemos. Pero sí hay que hacer un llamado a aquella gente que de buena de buena fe, lo sigue, está con él, me parece legítimo, decirles de que es necesario ahora asumir con realismo la responsabilidad que la hora exige.
0: Así es.
1: No tiene sentido que yo invierta más tiempo en llantos, en actitudes plañideras, cuando tengo que defender con coraje la democracia de aquí a 3 semanas.
0: Me decía uno de los tantos amigos que por ahí tengo que la personalidad de Porky es muy difícil, pues, ¿no? Es un hombre obsesivo, volcánico, ¿no?
1: Bueno,
2: no, pero hay que dejarlo, pues, como tú dices.
1: No, yo está bien, pero a mí me preocupa que alguna gente solamente... está con él, ¿no?
2: Lo que esas personas a las que te refieres deberían de tener en cuenta es lo que hemos dicho hace un rato. En una circunstancia como la de la segunda vuelta, cualquier voto porque todos los que votaron por Sánchez van a volver a votar por Sánchez, evidentemente, ¿no es cierto? Entonces, cualquier voto de aquellos que no quieren a Sánchez, pero que deciden votar, abstenerse o viciar su voto, es un voto...
1: O no ir a votar, ¿no? O irse a la playa.
2: Peor. Es ayudar a
1: la opción de Sánchez. Entonces, no se quejen después.
0: Bueno, dejémoslo en paz, porque yo ya no voy... creo que vuelva a hablar de él ya, al menos en los siguientes 15 días, ¿no? Muy bien. Ángel, muchas gracias.
1: No, gracias a ustedes, muy amables.
0: Tenemos que concluir, amigos. Ha sido un gusto estar con ustedes. Nos vemos... ¿Hoy qué día estamos, Rafael?
2: Hoy estamos
0: viernes. 18, ¿no? Nos vemos el lunes en vivo y en directo, como siempre, a las 8:30. Y no se olviden, sigue Feeling Better.
3: 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No hay duda, en el Perú estamos bendecidos. Nuestra abundante tierra fértil, diversidad de climas y una inigualable sabiduría ancestral nos consolida como una potencia agrícola exportadora en América Latina. A nadie le quedan dudas que la agricultura peruana tiene enormes oportunidades de crecimiento sostenible. Por ello, diversas alianzas estratégicas apuestan por la convivencia entre la agricultura y la minería, otra de nuestras principales actividades generadoras de empleo. La agricultura es un motor de alto impacto económico. Basta con ver nuestros cultivos en los mercados convertidos en un festín visual y un homenaje a la fertilidad. Gracias a nuestros bravos agricultores, más de 34 millones de peruanos nos abastecemos a diario con variados alimentos. Como dijimos, nuestros cultivos nacionales son el resultado de una mezcla de arduo trabajo, tradición y tecnología moderna, crucial para la economía y la seguridad alimentaria. Actualmente, el desafío es potenciar el crecimiento de nuestros campos y desaparecer los mitos que aseguran que existe un conflicto entre la minería moderna y la agricultura. Se ha demostrado que la explotación minera responsable no agota ni contamina los recursos hídricos tan importantes para el desarrollo agropecuario. La agricultura nacional genera más de 4 millones de puestos de trabajo, lo que representa más del 20% de la población económicamente activa. Es evidente que la labor de nuestros campesinos es vital para la economía del país. Su esfuerzo en el campo ha logrado, por ejemplo, que el arándano, los espárragos y las uvas peruanas nos coloquen como líderes mundiales en exportaciones agropecuarias. empezamos esta semana una serie de documentales sobre la agricultura en el Perú. 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
11: Si el 2026 durara 24 horas, enero sería el momento del desayuno. Un momento perfecto para despertarnos, levantarnos, llenarnos de energía y cariño. En familia, sirviendo al otro, pasándole lo que necesita, conversando, escuchando, compartiendo. Y al terminar, salir con muchas ganas por un nuevo día, por un mejor país. Gloria, lo estás haciendo bien.
0: 10 y 2.

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1: Como hemos indicado, las decisiones en torno a esta etapa ya están tomadas, son inapelables.
0: Ya hay humo blanco para el debate presidencial entre Keiko Fujimori y Roberto Sánchez.
2: El próximo domingo 24 de mayo y el 31 de mayo, un debate técnico y un debate presidencial.
0: Y también...
3: ¿No tienen aprobación del Consejo Universitario para estar acá?
0: Universidad Mayor de San Marcos sigue tomada, sin autoridad ni solución.
4: Hola, ¿qué tal? ¿Cómo está? Muy buenas noches. Bienvenidos a Combaters por PBO. Por un tema de elemental respeto, le tengo que explicar al público de Combaters por qué estamos saliendo desde este set y no estamos en Panamericana. Bueno, Combaters desde el primer día que llegó a Panamericana ha estado en el fuego del complot. ¿Del complot de quiénes? Bueno, de los supuestos socios, de mi socio aquí en PBO, Jimmy Fluker. Jimmy Fluker es dueño del 50% de PBO. Y es el accionista mayoritario de Panamericana, canal en donde él no tiene mayor predicamento. Él ha confiado de manera errada en gente absolutamente incompetente para manejar un canal de televisión como Panamericana o como quien sea. Es un tridente, es un triunvirato, llámelo como quiera. Está el señor Franco Palermo, la señora Susana Humbert y el señor Javier Rachitoff. Él ha confiado y reconfiado en que esta gente, que lo iba a hacer una inversión millonaria para comprar Panamericana, que era un canal que ya venía dañado, y desgraciadamente lo único que han hecho esos señores es sistemáticamente destrozar lo poco que quedaba de Panamericana. Todo el área de prensa lo ha estado manejando o desmanejando el señor Franco Palermo, que tiene dos problemas, ¿no? El principal problema es que él cree que sabe.

0: Él cree que sabe, él cree que conoce de televisión. Penosamente no sabe ni prender un televisor. Él cree que sabe de producción de televisión y que además tiene el predicamento de decirle a alguien como yo, que tengo 27 años ininterrumpidos en la televisión, produciendo, conduciendo, haciendo programas, haciendo un canal que él jamás ha hecho, decirle qué es lo que yo tengo que hacer o decir en mi programa, boicoteando permanentemente nuestra estadía en Panamericana. Este señor que cree que sabe, alguien lo engañó, probablemente su padre, en que sabía. Y él ha engañado al señor Jimmy Flucker haciéndole pensar que era una persona diligente y que conoce de televisión. Ha dinamitado lo poco que tenía Panamericana en el área de prensa. Para comenzar, porque se le dio la gana, lo votó al señor Renato Canales, hostilizó a Renato Canales porque le parecía que tenía que salir porque era caviar, un absurdo. Un hombre con 30 años de experiencia, el único líder que tenía Panamericana. Y de ahí hostilizar a todo su equipo de trabajo. Ha hecho contrataciones realmente absurdas de gente sin ninguna historia ni capacidad. Este señor ha destrozado Panamericana. Todos y cada uno de sus programas han sido un fracaso, pero al hilo. E insiste en querer dirigir supuestamente la línea editorial de Panamericana cuando el señor no es periodista, ni es una persona ni culta, ni inteligente. No tiene ningún historial para hacer nada en un canal de televisión. Acá en PBO no podría ser ni Guachimán. Pero el señor se considera, pues, no sé, de una mente superior. Alguien lo engañó. Y eso lo está pagando los platos rotos la billetera de Jimmy Flucker. Y su credibilidad, porque Flucker no tiene que ver en esto. Lo de la señora Humbert, yo honestamente pensé que eso de la matacanales o mataprogramas era una joda, una burla de Magali o de Peluchín. Nunca en la historia de la televisión se ha visto tal cantidad de fracasos juntos en 4 meses. Nunca. O sea, la señora honra y supera cualquier tipo de parangón que lea la gente de farándula. Ha destruido la parrilla de Panamericana y parece que lo quiere seguir haciendo. Y la señora también considera que sabe. Y es su ejecutoria, y miren el rating, es un desastre. Desastre. El tercero en discordia, el señor Rachitov, es poco lo que puede decir del pobre Rachi, que ha pasado por una enfermedad muy penosa los últimos años de su vida y está en un proceso de sanación, pero no está en capacidad cognitiva de entender las cosas. Por eso Panamericana está como está, con el rating destrozado, habiéndole faltado a la historia de Panamericana, a los televidentes y a los anunciantes. Nunca se ha cancelado tantos programas en Panamericana. Aclaro que Combaters ha tenido muy buen rating, que el tema no es rating. El tema no es rating. Y se lo pueden preguntar a cualquier persona en la industria, incluido Magali Medina, donde los pudimos hasta competir en los primeros 2 meses. Combaters estuvo 2 veces a las 10 de la noche, donde dio muy buen rating. No lo quisieron vender, no lo quisieron promocionar. No había departamento de promociones, no había departamento de redes. Un caos. Había muy poco trabajo, ciertamente, y mucho viaje. Y no lo quisieron vender. Y después nos mandaron a la congeladora a las 11 de la noche después de La Granja, que es otro inmenso fracaso. Y pese a estar a las 11 de la noche, hemos sido competitivos en el rating de la B. Cuando estuvimos a las 10 de la noche, superábamos a los programas de Willax, por dar un ejemplo, a los 3 sumados. Y Willax tiene cualquier cantidad de auspiciadores que nunca logró tener Panamericana. Repito, en esto no tiene nada que ver Jimmy Flucker, que está evidentemente molesto con lo que ha pasado. Pero él tiene que respetar determinados contratos y hará los correctivos que corresponden a una persona inteligente y bien intencionada para con el Perú como él, que se ha visto sorprendido, pues está Gaby y gente, que son realmente destructores de la televisión. El MTC debería prohibir que estos señores se acerquen a 1 kilómetro de distancia de cualquier canal de televisión, porque realmente son unos demoledores. Eso de hostilizar a la gente porque te han dicho que eres caviar, por querer manejar lo que dice o hace un conductor, es algo penoso y triste, y ojalá que la gente buena que quede en Panamericana deje de sufrir esos maltratos. Dicho esto, hemos de comenzar con Combaters, porque hay cosas evidentemente más importantes en el Perú que el avatar de un programa o de un canal. El tema de los debates presidenciales entre Keiko y Roberto Sánchez ya fue aclarado por el señor Burneo de esta manera.
1: El día de hoy ya se han reunido en una primera jornada de negociación, en este caso que va a haber dos debates en específico, el próximo domingo 24 de mayo y el 31 de mayo, un debate técnico y un debate presidencial.
0: ¿Por qué elegimos a nuestra invitada el día de hoy? Porque según mi definición, es la primera fujimorista de la historia. Cuando Keiko no se imaginaba con ser fujimorista, su tía Luz Salgado ya lo era. Luz, ¿qué tal? ¿Cómo está? Buenas noches.
2: Buenas noches, Philip.
0: No falto a la verdad. Tú has sido la primera fujimorista de la historia.
2: Soy la más antigua. Y antigua. A mucho orgullo, más de 35 años ya que llevo en política y con él un solo partido, el fujimorismo.
0: ¿Tú te acuerdas el día que Alberto Fujimori te dijo quiero ser presidente del Perú o hacer un partido? ¿Te acuerdas ese día? Porque tú has sido su mano derecha desde la universidad.
2: Éramos varios de la universidad, éramos varios y yo pertenecía al sindicato.
0: Ajá.
2: Y ahora último me hacían recordar que yo era la que le hacía las huelgas, pues.
0: Bueno, le hacía las tareas a Keiko también, entre otras
2: contado. Yo nunca le hice las tareas a Keiko. Ya. Mira, el tema fue de que él me conoce a mí por ser sindicalista y dentro del sindicato de trabajadores de la universidad reclamábamos en esas épocas tan aciagas de los 80... una mejora salarial y lógicamente el patrón era el presidente, el rector.
0: Ajá.
2: Entonces él vio que yo utilizaba argumentos, me vio en el plan de líder y también de conciliadora. En ese sentido, cuando él se anima a hacer Cambio 90, me llama junto con Víctor Paredes, que en paz descanse, y me proponen ingresar a hacer política. Yo en ese momento le dije, no, yo no quiero pasar política.
0: O sea, para nada. Al principio eran como rivales, vamos a decir.
2: No rivales, pero sí era la parte contraria, digamos, la que...
0: Tú eras la que alegaba por el
2: sindicato. La que alegaba, la que en todo caso hacía el conflicto. Pero un conflicto en base a un reclamo muy justo, ¿no?
0: Y cuéntame una cosa, ¿por qué has decidido no participar en las elecciones? Tú te presentabas senadora y galopabas seguramente las eternas.
2: Sí. Me invitaron, Philip, y yo le agradezco a Keiko y a Miki Torres, que fueron los que me dijeron. Y yo les dije que no, yo ya había decidido desde que falleció mi esposo, en la época del COVID, tan terrible para nosotros, que yo hasta ahí nomás, además Vizcarra nos acababa de cerrar el Congreso cuando empezó el COVID, acuérdate.
0: Claro.
2: ¿No? Entonces dije hasta aquí nomás, yo he tenido la suerte de ser reelecta 6 veces, de contar con el apoyo de mis electores y creo que no los he defraudado, tengo más de 70 normas que están vigentes y me dediqué a trabajar, y la gente lo vio, lo entendió y siempre me dio su respaldo. Yo me imagino que si me hubiera presentado hubiera salido, pero... Decidí una pausa, primero porque quiero dar pase a otras personas. Hay muchos jóvenes en Fuerza Popular bien preparados y yo me alegro porque parece que ya han sido electos. Y también porque necesito tener el descanso, creo yo, a la edad que tengo.
0: ¿Hoy Keiko te dice Luz o te dice tía?
2: No, nunca me ha dicho tía.
0: ¿Nunca?
2: Nunca. Yo la he conocido desde chica, sí, pero nunca me ha dicho tía.
0: Ya.
2: Siempre ha sido Luz, la amiga de su mamá primero,
0: ya.
2: Y la amiga de su papá, porque yo he sido compañera de Susana, y tú lo sabes.
0: Sí, claro,
2: por eso
0: te digo.
2: En Mercedes Cabello, ¿no?
0: Claro.
2: En Mercedes Cabello, y luego me encuentro con el esposo de Susana en la Universidad Agraria.
0: Ahora, a Miki también lo conoce de chiquito.
2: No tan chiquito,
0: porque
2: no.
0: Porque el papá, Miki tiene, ¿qué? 38 años.
2: Claro, pero iban a ver a su papá, pero chiquito no me acuerdo haberlo visto, porque eran varios también ellos.
0: A ver.
2: Pero sí he trabajado, pues, con el gran Carlos Torres y Torres Lara, al cual mis respetos, porque a él se debe la Constitución del 93.
0: A ver, el señor Burneo ha tenido el mal gusto, fuera de estas elecciones, que si no han sido fraudulentas, han sido un mamarracho, ¿no? Para no caernos en el tema del fraude. ¿Cómo se le ocurre, Luz, por un tema de decoro, decir que va a oficializar quienes pasan a la segunda vuelta domingo 7:30 a.m. para que no lo vean?
2: Mira,
0: y sale a decir que no ha pasado nada, que todo está ok, que no había... Cuando él es el que ha denunciado a Corbeto.
2: Si estamos en este momento ya en una segunda vuelta y hay que echarle, como quien dice, pie al caballo y tenemos que caminar, pero no dejamos de decir y con propiedad que tanto la OMPE como el Jurado Nacional de Elecciones han tenido un pésimo desempeño, incapaces totalmente de haber hecho un proceso limpio, que no deje a toda la población como está ahora en angustia, en incertidumbre, en qué va a pasar, cómo ha ocurrido esto. Mira tú, cientos de peruanos realmente no se sienten bien y con razón, y por eso digo, ya, ok, las leyes dicen, vamos a hacer la segunda vuelta, Keiko siempre ha llevado ventaja desde el principio, pero no se debe dejar de investigar las acciones de la OMPE y todo su personal, te digo, todo su personal.
0: Y hay que tener mucho cuidado.
2: Y del jurado, porque también se hicieron los locos cuando tenían que haber estado vigilantes del proceso.
0: Pues el jurado lo ha acusado, el jurado acusa a Corbeto.
2: Sí, pero él ha tenido que estar vigilando antes.
0: Y atención, porque vamos a ver la nota, lo de las actas 9000 no es poca cosa, porque te dicen que está bien que existan, ¿dónde está el padrón y el acta? Padrón y acta, para saber quiénes van a votar en la segunda
2: en el 2021
0: vuelta.
2: Nunca nos entregaron.
0: Y siguen con lo mismo.
2: En dos procesos anteriores han hecho lo mismo.
0: Lo que pasa es que acá se ha centralizado el tema como si fuera porque el agraviado. Se ha molestado el voto popular de mucha gente y la idea es que esto no pase en la segunda vuelta. Estas son las inconsistencias de Burneo.

0: ratificado las decisiones en torno a esta etapa ya están tomadas, son inapelables.
1: Aunque usted no lo crea, estas fueron las declaraciones del propio presidente del Jurado Nacional de Elecciones, Roberto Burneo.
0: Como el transporte, la motivación del elector y las condiciones económicas no han sido de un nivel importante que hayan desmerecido o delegitimado la jornada electoral del 12 de abril.
1: Para el titular del Jurado Nacional de Elecciones, aquí no pasó nada. Y es que, pese a que el propio organismo electoral denunció al ex jefe de la OMPE, Piero Corbeto, por presunto delito contra el derecho de sufragio, ahora asegura que el proceso fue transparente.
0: En ese contexto y conforme a los informes emitidos por la Dirección Nacional de Fiscalización, la OMPE ha subsanado las observaciones formuladas, de las cuales no se han identificado hallazgos críticos que comprometan el normal desarrollo del proceso electoral y sin desmerecer las dificultades que hubieron en el 12 de abril.
1: Sin embargo, las declaraciones de Burneo contrastan con lo que él mismo había denunciado semanas atrás. En su momento, en entrevista al diario El Comercio, acusó a Corbeto de haber ocultado los retrasos en la entrega del material electoral y de no informar con transparencia sobre lo que ocurría en distintos locales de votación.
2: Corbeto nos mintió no solo a nosotros, sino a todo el mundo al decir que todo estaba garantizado.
1: Incluso cuando se presentó ante la Comisión de Fiscalización del Congreso, Roberto Burneo no descartó que se pueda plantear la nulidad de todo el proceso electoral.
0: Y también, de ser el caso, el Jurado Nacional de Elecciones no escatima seguir actuando con probidad y de acuerdo a su criterio de conciencia y garantizando el derecho de sufragio en todo momento. Así que pierdan cuidado que vamos a evaluar todas las incidencias, inclusive aquellas que corresponden a nulidad total del proceso que algunas organizaciones políticas y también ciudadanos han solicitado y están siendo respondidas.
1: Y por si fuera poco, Burneo también cuestionó la forma en que se transportó el material electoral tras los comicios. Según denunció, este habría sido movilizado sin las medidas de seguridad necesarias.
0: También es preciso indicar que respecto a esas cajas, contrariamente a lo indicado por la OMPE, no hubo un fiscalizador acompañando ni un efectivo policial. Fueron transportadas por vehículos no registrados.
1: Pero hoy, el discurso de Roberto Burneo parece haber cambiado por completo. Quien antes advertía irregularidades, retrasos y falta de seguridad en el proceso electoral, ahora asegura que todo fue transparente. Un giro que ha terminado generando más preguntas.
3: A ver, yo desconfío absolutamente de Burneo. O sea, un tipo que tiene la cara de palo de salir a decirnos, después de todo lo que él mismo señala en un párrafo, decirnos que no ha pasado nada. Lo de las actas 9000, insisto, no es cualquier cosa. Es 1,000,000 de votos en esas actas de lugares recónditos. Lo único que se tiene que hacer es, no a Porquia, no a Wilber Medina, a todos los peruanos que van a la segunda vuelta. Acá está el padrón, vota fulano, sutano, mengano, perencejo, son 120, y acá está el acta. Estos 120 votaron o por Keiko o votaron por tal.
4: Eso es lo que nosotros pedíamos también en los procesos anteriores. Date cuenta que ahora le están pidiendo a Fuerza Popular que pague como 15 millones, creo, para obtener
3: los padrones. Pero si ahora está digitalizado todo.
4: No, mira, esto se tiene que investigar y ojalá los que están en el Parlamento ahora, que no deben dejar pasar que la fiscalía, que ya supuestamente ha intervenido, les vaya diciendo cuáles son los avances. Ya. Y los que lleguen luego, senadores y diputados, creo que los diputados tienen el derecho de investigar, tienen que formar una comisión investigadora inmediatamente, porque tiene que haber reformas de la ley electoral, tiene que haber reformas de esta OMPE, porque aquí cada uno hace lo que le da la gana, han habido acusaciones muy fuertes, tienen que investigarse las licitaciones. que han habido para esta etapa, los viajes que han tenido para supervisar.
3: La empresa Gálaga también va a repartir la merca, la misma.
4: ¿La misma va a repartir ahora en la segunda vuelta?
3: Pues si tienen derecho.
4: No, pero es que supuestamente han llamado a concurso. ¿Le han dado nuevamente la buena...?
3: La misma empresa lo va a hacer. Si la empresa dice, espérate un momentito, si yo no he tenido la culpa, la OMP no me dio la merca para repartir. Ellos son Rappi. La OMP era, entregaba el sancuchito, la pizza. No me dieron la pizza, por eso no repartí. Pero sigamos avanzando. Una de las cosas en donde ha patinado todos, absolutamente todos los analistas políticos, es en pensar que el tema de la seguridad ciudadana iba a ser el más importante. Tal es así que Sánchez no ha dado ninguna propuesta especial con respecto a la seguridad ciudadana. Ninguna. No hay ni siquiera con quién debatir. No vas a poner a Miyashiro con Antauro, pero es que no hay ninguna...
4: No, por favor.
3: Ya, pero es que no hay nada que debatir ahí porque no hay una idea fuerza. En cambio, en el tema económico, ellos hacen una propuesta muy general diciendo que quieren cambiar la Constitución, toda la Constitución.
4: Revisar los contratos.
3: Revisar los contratos.
4: Por lo tanto, se traen abajo los TLC y por lo tanto se traen abajo todos los productores de exportan arándanos, espárragos, plátano, mango. Dejas a Ica, Piura, Arequipa, uvas... y todo el valle
3: la que es para el
4: sin
3: bronce,
4: empleo.
3: La que es para el bronce es la de Antauro y la de Atencio, que es ahora su aliado político. ¿Arándano? ¿Para qué cultivan arándanos? Si acá la gente no come arándanos.
4: ¡Qué horror!
3: Ya, pero avancemos. El día de hoy ha dicho el señor Sánchez que hay un viejo conocido de la política peruana, el señor Pedro Franque, que ha sido ministro de Economía de Castillo, con los resultados que ya vimos que se tuvo, que va a ser su hombre de confianza para desarrollar el capítulo económico. Veamos lo que dijo.
5: De contingencia no ha podido estar con nosotros hoy día Pedro Franque, que está asumiendo la coordinación del equipo económico. Y hemos evaluado y estamos en capacidad de sustentar la viabilidad técnica, factibilidad económica, presupuestaria, para subir la remuneración mínima vital a 1.500 nuevos soles.
3: A la izquierda de él, Rodríguez Cuadros, el eterno zurdo que quiere ser canciller otra vez. A la derecha, el señor José Domingo Pérez, que sería el ministro de Justicia que indultaría a Castillo y tal.
4: ¿Antauro lo tienen escondido?
3: No, estaba Antauro, lo que pasa es que estaba abajo de ellos, tú no lo viste. Estaba abajito. ¿Y cuál es el truco? Lo que me es alucinante es que por un inconveniente no ha podido venir. Oye, ¿qué otra cosa más importante tiene Franque que ir a supuestamente a sustentar el plan económico o darnos las ideas fuerzas?
4: Bueno, pero no
3: económico.
4: Me extrañaría que acepte, ¿eh? Lamentablemente estas gentes andan buscando el poder, no les importa si friegan al país. Ya. Porque ese señor Rodríguez Cuadros, bien que ha avalado a Vizcarra, bien que ha avalado a
3: señor
4: Toledo,
3: Rojo,
4: bien que ha avalado a Ollantumala y quiere seguir siendo el eterno embajador o representante nuestro en algún organismo para vivir regio.
3: Mira,
4: porque lo que encanta a él es estar con los zurdos, pero vivir regio. Y de Domingo Pérez no te digo nada, está ese hombre medio enfermo.
3: Pero va a ser supuestamente ministro de Justicia.
4: ¿Tú te imaginas Domingo Pérez de ministro, Antauro de ministro, la señora Curo que quiere sangre porque ha dicho la sangre de Ramón jamás será olvidada, y los que no somos indígenas puros nos va a eliminar, ¿no? Al otro que quiere tirarse la religión católica y protestante, y los evangélicos, o sea, evangélicos y católicos, vamos a las hogueras. No, pues, Philip, estamos al borde del abismo. Todo el trabajo que nos costó, todo el trabajo que nos costó luchar contra los grupos de izquierda radical en la época de Sendero Luminoso y el
3: MRTA. Me han dicho a mí que soy apocalíptico cuando digo que eso sería la destrucción del Perú, pero para que los jóvenes lo entiendan.
4: Todos sabemos que se viene el apocalipsis.
3: Cuando yo era chico, el que nuestros padres se compren un carro nuevo era prácticamente imposible. Era por pandero. Y habían tres marcas de carro. O tenías Volkswagen, o tenías Datsun, no existía el Nissan, o tenías Toyota. No había tres marcas de carro, dos dentífricos, Colinos Colgate, ¿ya? Dos jabones.
4: No había Ace, teléfono, Ariel. Acuérdate.
3: Habían dos jabones, Camay y ya. Entonces, ¿cuál es el tema? Hoy día todos los jóvenes se compran carro. Miren lo que va a pasar si este señor es ministro de Economía. Escuchen al futuro señor Franque, el anticarro. Vean.
6: si te roban tu carro, entonces no debes pagar el impuesto al vehículo. Digamos, nos parece algo bastante razonable, pero puede haber tasas progresivas. El que tiene un carro que vale, no sé, $200,000 o $150,000, yo veo de unos carros en la calle que la verdad me, no sé, me pican el ojo y me hincan el hígado, digamos, ¿no? Bueno, podrían pagar un poquito más, ¿no?
4: La clásica envidia del que quiere tener todo sin trabajar bien.
3: O sea, le vas a subir el arancel a los carros, a la gente que tiene carro grande, carro chiquito, carro mediano, o sea, es anticarro. Es envidioso.
4: Es el clásico zurdo, que envidia y quiere gastarse la plata de los demás sin trabajar o quiere vivir a costa del Estado.
3: Son los primeros que se compran, cuando llegan al Congreso, los primeros que se compran los mejores carros. Las que se lasean el pelo, las que se compran la ropa, la cartera.
4: Se hacen la cirugía.
3: Pucha, ni le reconoces. Ve la foto y dice, ¿quién es?
4: Ahí tienes ejemplos, miles en los últimos años.
3: Avancemos. Sánchez, sobre el debate, dice, no hay que temer, el Perú quiere escuchar a los candidatos presidenciales. Yo creo que deberían haber tres debates. Yo, normal que Keiko vaya a Chota y que vayan a Manchay y que vayan al Cusco. Pero a ver, escuchemos a Sánchez.
7: Sí puede ser un debate pues amplio, ¿no? Yo creo que el Perú quiere escuchar a los candidatos presidenciales. Y en segundo lugar, creo que la prioridad es de que también los equipos técnicos pues sustenten exactamente la metodología de Estado para las principales reformas del país. Yo creo que eso es lo fundamental y bueno, no hay que temer, hay que abrir los espacios. Si en la macro sur, la macro oriente, la macro norte, o Lima, o San Marcos, o cualquier otra ciudad, vamos a coordinar hoy día.
3: ¿Cuántos y dónde crees que deberían ser los debates, según tu experiencia?
4: Yo creo que deberían ser, por la importancia que hemos visto en estos últimos años, los presidenciales, los vicepresidentes, que luego ocupan la presidencia, y los técnicos. Tres, pero el problema es tiempo, y entonces ahora él está obviando a sus vicepresidentes.
3: Ya.
4: Él está queriendo ocultar a sus vicepresidentes.
3: A mí me parece que deberían haber tres temas, ¿no? La seguridad, la economía y la agricultura, ya que tanto ellos hablan de agricultura, que es uno de los fuertes de Keiko, porque su papá era agrónomo y el tractorcito, y sabe Dios qué. A lo que voy es que, ¿por qué se tiene que estar corriendo tanta vaina? Deberían decir, ya, ok, ponme dos más, y que vayan a donde tengan que ir. ¿Qué importa el público? ¿Acaso el público le va a tirar piedras a uno u otro? No creo, ¿no?
4: Bueno, ellos preparan sus propias trampas también. Acuérdate que no juegan nada limpio, ¿no? Y cuando quieren a Keiko la atracaron, cuando iba a Chota, le pusieron trabas en el camino para que no llegara, acuérdate.
3: Sí.
4: O sea, no juegan limpio. Los zurdos nunca juegan limpio.
3: Avancemos.
4: Y se hacen las víctimas.
3: Y en este caso, ahora lo discutí en la mañana con Mariela Balbi, y yo sí creo que había en 12, porque es claro en el 12 de Castillo a este señor Sánchez. Ahora vamos a ver cuánto le dura el endose ahora que ya no está entre tanta gente. Si ustedes se fijan, ya no está poniéndose tanto el sombrero porque no va a poder ponerse el sombrero en el debate. Pero vamos a ver qué dice Keiko al respecto. Veamos.
8: Bueno, yo creo que el señor Roberto Sánchez, en su campaña de imitar toda la hoja de ruta, libreto del señor Pedro Castillo, se equivoca y pierde autenticidad, porque creo que la gente lo que quiere es conocerlo a él, no conocer una imitación, ¿no?, de Pedro Castillo. La sede va a ser importante, el centro de convenciones es un centro moderno, sí, somos vecinos de San Borja, así es que creo que va a ser oportuno.
3: Bueno, está bien, ¿no?
4: Sí, está bien.
3: Sí, pero a mí me parece uno muy poquito. Después, hay algo que a mí me preocupa. La gente dice, ahora hablaba con Lucas Gersi, estaba en el programa de Rey con Borges, hay que hacer un frente de apoyo. Hay sumas que restan. A mí no me cuadra mucho que iba a ver a PPK, no creo que le haya sumado. Pero gente que ha hablado pestes de Keiko en la prensa toda una vida o en la política toda una vida, si ahora se le aupa, va a ser peor. El caso de Porky le ha dicho hasta antes de ayer, hoy día le ha insultado de todas las maneras y Keiko estoicamente dice que sigue esperando el diálogo con Porky. Veamos.
8: Las puertas del diálogo están abiertas para todos. Yo en lo personal he saludado a varios candidatos presidenciales. Los futuros senadores y diputados de nuestro partido están ya dialogando con otros representantes.
9: ¿Con los de Renovación Popular, candidata?
8: Con varios partidos, okay. Incluido Renovación.
4: Soy Roberto Sánchez. Okay.
8: Pero no voy a hacer más comentarios. Creo que las cosas, los intercambios de ideas, la futura agenda del Perú, que tiene que ver con orden, con seguridad, con crecimiento económico, con educación y con salud, hay muchas coincidencias y yo creo que eso es saludable. Respeto la postura del señor Rafael López Aliaga, pero en el momento que él quiera dialogar, las puertas del partido siempre va a estar abierta.
3: Porque se ha puesto jabalí, se ha puesto terco.
4: Sí, yo espero que en algún momento entre en razón. Mira, él es muy católico, ¿no es cierto?
3: Recontra.
4: Ya, ok, yo también soy católico. Yo ruego al Espíritu Santo y creo que él también cree en el Espíritu Santo, que es el que nos otorga sabiduría. Ojalá le entre una misca de sabiduría a este señor y pueda entender que esa campaña que está haciendo en contra de Keiko favorece a Sánchez. Está haciéndole la camita a Sánchez, que es que no se da cuenta.
3: No.
4: Ahora, hay mucha gente que está a su costado y que yo sé que jamás va a aceptar irse con el lado incorrecto de la historia. No lo va a aceptar. Hay gente honesta y tú también la conoces.
3: Sí.
4: Gente muy buena.
3: No. Lo que pasa es que está muy resentido, está muy dolido.
4: Pero no con Keiko, pues, que esté con el señor Burneo, con el otro, ¿cómo se llama? El indeseable.
3: Corbeto.
4: Ahí se debería.
3: Que va a trabajar en Panamericana, lo vamos a tratar de gerente de programación. Fíjate lo que dice cuando ayer le pregunta Pedro Tenorio, un poco tratando de llegar a su fibra más íntima y católica. Oye, pero no vas a conversar con Keiko, pero no vas a pedir el voto por Keiko y porque se pone, pero como pumba.
4: Como un pichín.
3: Pero pichín no, como pumba. Tú no tienes nietos, pues, que ven no. Ya, pues ahora hay unos dibujos animados del Disney, ¿no? Timón y Pumba. Pumba es un jabalí.
4: Ah, sí.
3: Es un jabalí. Medio pedorro el jabalí, es otra cosa. Pero entonces, Porky se pone como Pumba. Veamos.
10: El día jueves 14, usted dijo en esta movilización, no voten en blanco, no hay que favorecer al comunismo, no voten nulo.
11: Exacto.
10: ¿En algún momento usted va a anunciar el voto por Keiko Fujimori?
11: No, porque tengo mis graves dudas sobre esto. Este proceso es muy raro, porque dentro de esa serie 900K se beneficia a dos personas. Se beneficia a Juntos, a Roberto Carlos, y a K. Entonces, eso a mí, yo quiero terminar esto.
3: Esto lo he dicho ayer en la noche.
4: Qué mal. El daño ha sido para todos los peruanos, especialmente para los de Lima, y eso lo tienen que entender él. Él no recapacita que son sus propios errores. Había mucha gente que estaba por Porky a los inicios, pero fue cometiendo error tras error. Se portaba mal, insultaba a la propia gente que iba a los mítines. Yo he visto, no me lo han contado, ¿no? Entonces, ha tenido actitudes que no son las de un líder, no ha sabido hacer su campaña en todo caso, y eso no lo entiende, no lo asume. Y la gente que está a su costado yo creo que tiene miedo de decírselo. Nadie le dice que está en un tremendo error.
3: En este momento está en una etapa de negación, no acepta, mira, no quiere aceptar.
4: Lo que yo estoy saliendo a los medios, porque tú sabes que yo ya no salía varias veces, te he dicho que no, porque veo en peligro nuestro país. Porque yo no quiero que pase lo mismo que ocurrió en los años 80 y principio año de los 90, y por eso me metí a política. Nuestro país puede caer en un abismo profundo. Tenemos que unirnos todos los que estamos pensando racionalmente en qué es lo mejor. No por Keiko, no por el partido.
3: Te quiero preguntar a ti por tu forma de sentir. Mi mamá tiene 88 años y lo que quiere es llevar a sus nietas al altar, verlas crecer. El tiempo se le acaba, pero ella quiere estar acá en el Perú. Ella no quiere que sus nietas se vayan.
4: Lógico.
3: ¿Tú qué sientes para con tus nietos, para con tus hijos? ¿Tú qué Perú quiere que tengan?
4: Mis hijos pasaron una etapa muy difícil. Fue la etapa de las velas. Ellos no tuvieron cumpleaños. Acuérdate, la etapa de la oscuridad, de esperar a su padre que venía en la noche y con peligro de que vaya a no asistir porque las bombas estaban. Nosotros vivíamos por Barranco y las bombas ya estaban en Tarata y las sentíamos, ¿no? Entonces nos atacaron nuestra casa. Pero a pesar de todo, cuando vimos que se podía pacificar, cuando se recobró la esperanza, yo les dije, aquí tienen que hacer patria. Mis hijos, ahorita, yo les digo, váyanse. Y ellos ya no se quieren ir.
3: ¿Nietos tienes?
4: No tengo nietos. Por ratos me da muchísima pena, pero por ratos digo, está bien, porque yo no sé qué país vamos a tener. Mira, este es el momento de unirnos, todos los que tenemos un pensamiento siquiera crítico. Yo le digo a los jóvenes que no piensan, que están todavía dudando, lean las propuestas. Lean las propuestas de este partido y la del otro. Saquen sus propias conclusiones. Les digo a los de Miraflores, San Isidro, Surco, Barranco, San Borja, Lince, que no se queden apoltronados en sus casas, que vayan a votar por el país. Correcto. Le digo a mis compatriotas del extranjero que no abandonen las mesas, porque eso es lo que dicen que ha pasado, que han abandonado las mesas en Estados Unidos, en Roma.
3: Ha habido cierta desidia también, ¿no?
4: Sí, y entonces, mira, el país está en riesgo. Philip, yo creo que soy más apocalíptica que tú. Yo vi lo que pasó en los 90, vi las muertes. He visto gente morir a mi costado. Entonces, yo no quiero que pase eso.
3: Bueno, ojalá que te convenza Keiko, aunque sea...
4: Está camuflada, Philip, por favor. Okay. Están ojalá camuflados.
3: Que Keiko te convenza alguito, de repente, para asesorar en algo parecido a lo de Foncodes. Tú hiciste una buena, muy buena chamba con Foncodes.
4: Gracias, tú eres uno de los pocos que reconocen yo que yo fui la primera presidenta ejecutiva de Foncodes.
3: Mi esposa trabajaba en Foncodes.
4: Y fue un programa exitoso.
3: En esa época ni la miraba. Yo le dije, el día que nos casemos, olvídate de Foncodes. Ya estoy harto de Foncodes. Porque todo el día te iba... Y de verdad, el Perú profundo, ¿ah?
4: Claro.
3: A lomo de Acémila, en Pequepeque, durmiendo
4: en
3: cimetolvas.
4: En las comunidades más chiquitas había un proyecto. Más de 80.000 proyectos de Foncodes.
3: Eso fue muy bueno.
4: Hechos por la comunidad.
3: Correcto.
4: Y eso tiene que volver.
3: Luz, ha sido muy amable con nosotros.
4: Gracias
3: por estar aquí.
4: Muchas gracias.
3: Vámonos a la pausa y llegamos a conversar con Pasión Dávila. Se llama Pasión, se apellida Dávila, y probablemente sea congresista reelecto. Todavía no ha entrado, él es de JP y viene a conversar con nosotros.
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0: Desde los estudios centrales de PBO, acá en Miraflores, tenemos el gusto de recibir a uno de los primeros congresistas que fue a combate, o sea, Pasión Dávila. Me acuerdo que fue con sus señores, señor no venía con la señora, pero ya vive en Lima 5 años. Vamos a preguntarle a Pasión si ha sido reelecto o no. Pasión, ¿cómo está? Buenas noches.
1: Buenas noches, muchas gracias.
0: Cuéntamelo todo. ¿Estás casi entrando o no le hiciste? ¿No llegaste a la reelección?
1: No llegué. Falta un poco más votos, ya. Pero estamos cerca. Tenemos una votación cerca de 15.000 con el número 15.
0: Ya.
1: Y eso es una gran satisfacción para mí porque ha habido votación de todo el Perú, ¿no?
0: ¿Pero tú has sido candidato a la senaduría o a una diputación? Cuéntanos.
1: He sido candidato a la senaduría nacional con el número 15 por JP.
0: Ya.
1: Y hemos tenido 15.000 votos y eso es lo que ha mostrado el respaldo del pueblo, ¿no? Ahí estamos ahora.
0: La primera vez que te entrevisté y fuiste con tu señora, una de las cosas que comentaste, y con tu señora también, es que no te gustaba Lima, porque Lima había mucho tráfico, lo consideras muy inseguro, todo era muy lento. ¿Te has acostumbrado a vivir en Lima?
1: Bueno, el hombre de Juelín se adapta. Nosotros tenemos que acondicionarnos porque es nuestro trabajo. No podemos nosotros, el hecho que a uno no le agrada su vivencia, tú tienes que adaptarte. De eso se trata, tienes que trabajar. Y agradezco infinitamente a mucha gente que me apoyaron de Lima, que me conocieron. Y ahora, ¿no?, ellos saben cuál es la acción que hemos hecho dentro del Congreso de la República, ¿no?
0: En el caso de que no entres, ¿te vas a quedar en Lima para ser asesor de la bancada de JP?
1: Hay que pensar de todo. Uno no puede quedarte en uno solo. Hay tantos proyectos. Antes de todo, yo soy docente nombrado, ¿no? Tengo un trabajo estable y eso está por medio antes que de otras perspectivas, pero no descarto.
0: Sí, ¿cuánto ganas, si no es indiscreción, de profesor y cuánto gana de congresista?
1: Yo gano un promedio de 5.000 soles como docente.
0: ¿De profesor?
1: De profesor.
0: ¿Tu señora también era profesora?
1: Es profesora.
0: ¿También nombrada?
1: Nombrada.
0: O sea, entre los dos se harían sus 10.000 soles. Si tú regresas, ¿de dónde eres tú?
1: Cerro de Pasco.
0: Ya.
1: Es la región que me eligió como congresista.
0: Ya, o sea, si se regresan, se regresarían ganando sus 10.000 soles, que mal no está. Para Cerro de Pasco es un montón de plata.
1: Normal, lo hacemos.
0: ¿No? Sí, sí, sí.
1: Los dos trabajamos.
0: ¿Pero tú te quedarías en Lima o todavía no lo estás pensando? En el supuesto digo que no.
1: Si es que hubieran las oportunidades, encantadísimo, ¿por qué no?
0: Okay.
1: Uno siempre tiene que pensar en algo mejor, ¿no?
0: A ver, avancemos. Ha habido esta reunión, que creo que tú has chequeado, de Keiko Fujimori con PPK. Pasó lo siguiente y quisiera tu comentario. Veamos. Audio.
2: Yo creo que ella fue la que más habló de mea culpa.
0: Uh-huh.
2: Y yo dije algunas palabras de que la campaña de repente de mi lado había sido...
3: Hijo de ratero, por ejemplo.
2: Así es.
0: ¿Qué te parece esta reunión que ha tenido Keiko con PPK? ¿Te parece bien, mal, regular?
1: Para mí, una persona tiene que ser bien definido. Lo hizo el gobierno, le enfrentó a PPK, no le dejó gobernar, lo hizo acciones negativas, lo chantajeó, hizo de todo, porque en ese año tuvo 72 congresistas, uh-huh, Keiko Fujimori, y no le dejó trabajar. Al final hicieron
0: ¿Por qué no lo dejó trabajar?
1: Porque seguramente tiene intereses personales, no sé cuál será su función principal, pero no le dejó trabajar. Y al final hicieron que renunciara, ¿no? Cuando su hermano hizo que lo indultaron a su padre, ¿no? Y al final renunció PPK, no lo dejaron
0: trabajar. Ya, pero a ver, yo vamos a hacer memoria contigo. A PPK le censuran primero al ministro Saavedra, que estaba metido en este tema de la ideología de género, que a ustedes tampoco les gusta. A la inmensa mayoría del Perú detestan que tú le hables de sexo a los niños o a los adolescentes. Por eso es que censuran a Saavedra. Y después censura a la señora Marilú Martens, que fue una pésima ministra, que lo hizo famoso pese a Castillo, porque la señora, ¿te acuerdas?, que era una rubia muy bonita, muy guapa. Y comienza todo este tema de la huelga de Castillo, que lo que pedía que le suban el sueldo a 2.000. ¿Te acuerdas en esa época? A 2.000 y pico de soles. Y no querían. Y la huelga de Castillo comienza en Cusco, comienza a bajar a Ayacucho, a Apurímac, Lima, y terminó en lo que terminó, con Marilú Martens metida con el señor tomando el palacio, perdón, tomando el Ministerio de Educación. ¿Te acuerdas de esos dos ministros o no?
1: Claro, por supuesto, nosotros recordamos, pero eso no es suficiente, uno busca cualquier argumento. Fue desde el primer día que asumió su mandato, PPK, lo ha hecho vida imposible. Y eso se ha notado y todo el pueblo sabe. Uh-huh. Por eso que buscaron los argumentos. Fue una de ellas que seguramente Marilú Martens, como ministra de Educación, no supo controlar, seguramente para ellos. Pero sí, de una u otra forma, aceptó la huelga generalizada que se ha
0: pero
1: dado.
0: Pero le tenían que dar el aumento que era justo. No se lo quisieron dar, si iban a la CADE. ¿Eso qué tiene que ver,
1: sí,
0: Keiko?
1: Sí le dieron. No, sí se lo dieron.
0: Porque la huelga fue pues una huelga monumental y no le quedó otra más
1: entonces,
0: que darle.
1: Entonces, lo dieron, pues. Y eso no significa para poderla nosotros censurar y al final no hacer que renunciara un presidente.
0: No, pero ojo. PPK renuncia a Pasión, en honor a la verdad, porque lo ampayan recibiendo dinero de Odebrecht. Odebrecht le tira dedo porque él no quiso firmar lo del gasoducto. Y Odebrecht va, acusa y dice, este señor ha sido mi empleado y yo le he depositado por H2 Olmos, por Vías Nuevas de Lima, en esta cuenta. Ese es el caso que todavía tiene PPK. Pero él renuncia porque le tira dedo Odebrecht.
1: No, mira, pero ¿por qué ahora ya lo han dado el visto bueno? Ya no está acusado. Ya
0: de un caso. Pero no del caso de Odebrecht.
1: Por eso, pues, si uno acusa, tú tienes que ir con base, con razones, ya. Y tienes que denunciarla, y probarla, y sancionarla.
0: Está bien, pues.
1: ¿Y entonces qué cosa ha pasado ahora?
0: Está pendiente,
1: ahora,
0: pues.
1: ¿Lo han perdonado?
0: No.
1: O sea, en una coyuntura política voy a ir diciendo, discúlpame, eso no es lo correcto.
0: A ver, no Pasión.
1: Mira, está jugando con el país, con el pueblo. Claro. Y de esa manera no podemos jugar.
0: Mira, ¿por qué yo creo que ha sido un error lo de Keiko yendo a ver a PPK? Porque ahora PPK se victimiza cuando tiene pendiente el juicio Bravo, el juicio porque le daban plata cuando era ministro. Ese juicio no lo ha ganado. Ese juicio sigue vigente. Pero ahora, y yo creo que es un error que Keiko iba a verlo, lo relacionan pues con la corrupción de PPK y PPK se victimiza y sale en todos los canales y dice, ¡ay, no me dejaron gobernar!
1: No, no solo eso, pero es obvio que no le dejaron. Ya. ¿Cómo no lo ayudaron con 72 congresistas?
0: Pero si le dieron todo.
1: Ya, pero mira, por eso fue. Entonces, porque buscaron las sin razones y lo sacaron.
0: Pero ¿cómo que no lo sacaron? Él renunció.
1: Claro, obviamente. No le queda otro porque la acusación todos los días era. No le dejaba un día.
0: Pero si le han tirado dedo, paseó.
1: Pero, y entonces...
0: Y le dieron ahora, todos los decretos, todas ahora, las facilidades.
1: Pero ahora, ¿por qué lo liberan si fuere...?
0: Es que lo han liberado de un caso.
1: Pero
0: tiene dos
1: está
0: más.
1: Bien, está bien. Puede haber... Seguramente lo van a liberar también.
0: Ah, no creo.
1: Ah, no, pero ¿por qué no? Si ya lo han hecho. Bueno. O sea, yo ya no creo en este pedido de perdón que ha hecho. Peor en el Poder Judicial, fue. Ya. No creo. La corrupción generalizada, porque nunca sancionan a nadie.
0: Correcto. Nunca. A ver, discrepo, pero te entiendo. Ahora, porque hay gente que se queda con que PPK es un santito y PPK pobrecito y PPK es una víctima. PPK es hiperculpable, pero en fin, sigamos avanzando. ¿Quiénes han sido los más votados? Esto va a conformar el nuevo Congreso. Me gustaría tu apreciación con respecto a los más votados de todos los partidos. Si pudiésemos, por favor, ver los diseños en la pantalla, para que Pasión nos comente. Fíjate, en Fuerza Popular los más votados son Miki Torres, el señor Miyashiro, Marta Chávez. Y en diputados está Cecilia Chacón, Ditel Columbos y Rosángela Barbaral Reyes. Sigamos. Juntos por el Perú, acá te pido tu comentario. El señor Castillo Terrones, que se jacta de tener secundaria. Después está Silvana Robles, que repite el plato. Está Quito, que repite el plato. Está la cuñadija Jennifer Paredes, que tiene pendiente un juicio muy complicado por gestionar obras, siendo la hijastra o la cuñadija del presidente. Está Yanina Avendaño Vilca y está Gabriel González Delgado. Te voy a pedir después que te quedes con lo de Juntos por el Perú. Pero sigamos viendo los demás. El caso de Renovación Popular no va a juramentar Porqui. Está Muñante, está Catherine Ampuero, está Norma Yarro, está Baella y la señora Rocha. Sigamos. En el caso del Partido por el Buen Gobierno, ¿no? El señor Figalo, que las pocas veces que lo he escuchado parece coherente, la señora Iturregui y después está Susana Matute, que es vicepresidenta de la fórmula de Nieto. Está Óscar Neto Otero, está Natalia Molina y Luis Pecandia, el de Luz Ámbar, muy conocido por todos. En la otra bancada están los senadores de Obras. Estos sí son, en fin, hay un ministro que ha sido, acá me ayudas, hay un ministro, Daniel Barragán, que ha sido ministro de Castillo, Agripina Flores Córdoba, mucho gusto, Philip Butter, Walter Gagó, Jenny Samanés, que es una señora muy ligada al deporte, Víctor Piñán, Dina Janco Janco. ¿Y nos queda un partido más? ¿O ya son todos? Creo que ya son todos, ¿no? Ah, uno más, Ahora Nación. Ah, López Chao, Jaime Delgado, Ruth Luque, todos conocidos. Harvey Javier Colchado Maní, Indira Wilca y Bernardino Manrique Olivera. ¿Ahora sí estamos con todos o nos falta una bancada? Quisiera ver la bancada de JP para que me la comentes, que probablemente tú termines siendo asesor de la bancada de JP. ¿Qué te parece la bancada? ¿Cuántos se van a tener?
1: Mira, nosotros hasta ahorita la proyección son 14 senadores y 32 diputados. Falta un promedio de 9% para concluir todos, ¿no? Para tener en las bancadas, en cada uno de ellos.
0: ¿Qué te parece lo del hermano de Castillo?
1: Mira, ese es el auténtico representante del pueblo.
0: Ya.
1: Pueden decir que no tiene secundaria, pueden decir todo, pero es el hombre correcto, es el hombre que lleva el rostro del pueblo. Así es que lo permiten las normas, las reglas de juego, ahí está.
0: ¿Pero no te parece que hay que estar preparado para ser congresista? Mira, ¿o no has? Tú, mira, por la experiencia que tienes, mira, te estoy preguntando.
1: Ya, yo igual vine. Yo
0: no, soy perdón, tú eres profesor.
1: Ya, yo soy docente de una zona rural. Mira, ¿quién conoce la información, lo que tiene Lima, por decir, en la zona rural? ¿Cómo está la educación abandonada? Gracias a nuestros padres de aquellos tiempos, los formaron correctamente. Por lo menos saludar por su nombre a una persona en una zona rural. Esa es la escuela que tiene, yo le conozco de cerca a
0: Ya, pero
1: Mercedes.
0: A ver, Jennifer Paredes, le hemos visto todo el Perú. Le hemos visto todo el Perú cómo ya estaba gestionando obras, siendo
1: está,
0: la cuñadija del
1: gestionando obras, sí, eso lo sacaron, pero ¿lo han probado hasta ahora?
0: No, pero ¿cómo que lo sacaron? Eso lo hemos visto todo el Perú. Ya, pero, firmen acá, porque yo que soy la hija del presidente, con esta empresa le voy a traer el agua. Al costado
1: pero,
0: lo tenía.
1: Pero ¿por qué no han determinado, a ver, en este caso, el que ha investigado la fiscalía?
0: Porque sigue en curso.
1: Pero muchos de ellos ya han quedado en
0: nada.
1: No,
0: perdón, no, discúlpame, pasión.
1: Sí.
0: Eso sigue. Un congresista, no, eso, ni ninguna persona puede eso, hacer un lobby.
1: Pero,
0: eso es
1: pero
0: lo
1: hay una cosa,
0: Odebrecht.
1: Yo te digo en dos palabras.
0: Ajá.
1: Si es que por haber hecho ese trabajo en una reunión, en una comunidad, lo prohíbe ser diputada.
0: No, no le han prohibido.
1: Entonces, pues,
0: si la enjuician a la señora, tendrá que ir presa.
1: Está permitido, pues.
0: Yo no he dicho que no está permitido. Entonces, te estoy preguntando, ¿eso es correcto? Que una persona, por ser hija de un presidente,
1: ¿qué dice,
0: haga lo que
1: ¿qué
0: haga.
1: ¿Qué dice la ley? Mientras no eres culpable, sigue siendo
0: no
1: inocente.
0: No te he preguntado por la culpa. Pero, entonces, ¿te parece que está eso, correcto lo que hizo?
1: Eso, pero tienen que haberle demostrado si esa acción
0: pero
1: que
0: si
1: hizo...
0: Pero si lo hemos visto, ha sido no, grabado.
1: Pero no lo han probado hasta ahorita. ¿Dónde está? Si por eso...
0: Pero
1: se puede sancionar,
0: lo que te he preguntado.
1: Se puede. Mira, yo cuántas
0: Paseo,
1: veces...
0: respóndeme si es correcto
1: si cuántas
0: lo que hizo.
1: Veces yo he llegado a las comunidades y digo las cosas que tienen que hacer. Ya. Oriento.
0: Ya.
1: Porque nuestro pueblo desconoce muchas cosas.
0: Entonces,
1: y
0: a
1: le
0: a
1: digo,
0: parece bien.
1: De esa manera hay que gestionar. Estas cosas tenemos que hacer.
0: Siendo la hija del presidente. Con la constructora al costado.
1: Yo como congresista hago eso.
0: ¿Pero tú trabajas para alguna constructora?
1: Yo no puedo trabajar, pero yo oriento a la gente. Yo oriento. Pero mira, han dicho que ha trabajado para la constructora, pero no lo han demostrado.
0: Pero si ella lo ha dicho, que ganaba $2,200, $2,200 soles mensuales. Ella lo ha dicho.
1: Ella, por eso, ella dijo sobre las propinas, no sé cuánto le daban.
0: ¿Cómo que propina?
1: Claro.
0: ¿2,200 soles?
1: Claro,
0: ¿qué propina?
1: Claro.
0: Se pone picón, mi compadre.
1: Porque
0: no hay,
1: pues no hay algo que determina una boleta, ¿no? obviamente. No, ver, no, no tenía una planilla.
0: ¿Qué te parece?
1: No tenía una planilla.
0: No te voy a tratar de convencer. Simplemente le quiero demostrar al público la famosa ley de
1: Pero vamos a ver su trabajo. Yo sé que es una mujer muy inteligente y lo va a hacer mejor que muchos que de repente no trabajan para el pueblo.
0: Bueno, está bien. ¿Qué te parece si vemos rápido una nota por quién votaron los más pobres? Para ver si es tan cierto, porque hasta donde yo sé, por Roberto Sánchez han votado el 6.5% de todos los peruanos. 6.5 en el válidamente emitido Salta 3. Pero veamos la nota juntos, ¿te parece? Veámosla.
4: Mientras las promesas de campaña inundan las calles, la brecha de desigualdad en el Perú redefine el tablero electoral y todo se refleja en los resultados, principalmente en esas regiones consideradas, según data del Instituto Nacional de Estadística e Informática, entre las más pobres. Cajamarca, desde que decidió darle la espalda al proyecto minero Conga, pasó a encabezar listas de regiones más pobres del país. De acuerdo a datos del Instituto Peruano de Economía, el 40% de los niños cajamarquinos de entre 6 y 35 meses padecía anemia en 2024. En 2025, la tasa de informalidad laboral fue de 88.6%. En esta región, el voto se inclinó hacia la izquierda. Roberto Sánchez obtuvo 268.961 votos, arrasando así en el departamento natal de Pedro Castillo.
5: El voto rural, y nosotros decimos que el voto de Cajamarca, el voto de Chota, Pampamarca, San Ignacio, de toda la región.
4: Ayacucho es una de las tres regiones a nivel nacional que más incrementó sus índices de pobreza en 2024 y 2025. El resultado en las urnas indica nuevamente un apoyo masivo a las ideas de izquierda y centroizquierda. Roberto Sánchez canalizó el 31.4% de los votos, seguido por Ricardo Belmont con 14.45% y Alfonso López Chau con 14.43%.
6: Y la criminalidad de la alta política, porque hay que decirlo porque es la verdad.
4: Huancavelica es otra región con resultados preocupantes. Ahí la desnutrición crónica en niños menores de 5 años es del 24%, más del doble del promedio nacional. ¿Y cuál es el resultado electoral en esta región? Pues un rotundo triunfo de la izquierda, con Roberto Sánchez a la cabeza y de manera aplastante, con un 43.40% de los votos, casi la mitad del total.
7: ¡Esa es la nueva minería, el nuevo Perú, la nueva patria que queremos para nuestro pueblo, compañero!
4: Huánuco es otra región entre las más pobres del país. Cuenta con un 40.4% de trabajadores a tiempo completo, con ingresos que son menores al sueldo mínimo. En las urnas expresaron dándole el 29.8% de los votos a Roberto Sánchez. En esta región, en segundo lugar, lo obtuvo Keiko Fujimori con 15%, quien por primera vez en este reportaje se acercó al menos al candidato izquierdista.
8: ¡Yo no he sido presidenta todavía! No. ¡Durante los últimos 25 años!
4: Es una región con mucho desempleo. El 24.4% de jóvenes de entre 15 y 29 años no estudian ni trabajan. Además, el 74.1% de hogares no tiene red pública de agua. El voto en esta región es muy diferente a sus pares del centro y sur del país. Acá ganó

0: siempre en los índices. ¿Cómo no estarlo si el 53.1% de sus niños entre 6 y 35 meses tienen prevalencia a la anemia? En las elecciones sus resultados se asemejan a lo visto en Cajamarca, en donde Roberto Sánchez, Ricardo Belbón y Alfonso López Chau obtuvieron los tres primeros lugares. El cuarto y quinto lugar en esta región también se los llevó la izquierda, con Johnny Lescano y Ronald Atencio. La información está ahí. Saque usted sus propias conclusiones.
1: Pasión, si les tocase perder, ¿entenderías que la gente no quiere que cambien la Constitución? ¿Confías en el Jurado Nacional de Elecciones? ¿Vas a aceptar la derrota si es que toca?
2: Como buen demócrata, sí. Nosotros sí aceptamos. Y sin tener la prueba, no podemos acusar a nadie. Uh-huh. Eso, así claro. Uh-huh. Y que no estén acusándonos a nosotros que somos terroristas rojos. Jamás en la vida. Nunca. Somos los hombres más conscientes, más honestos. Y siempre he dicho, acá si queremos gobernar, tienes que demostrar la honestidad, la sinceridad. Eso es lo que tiene que cambiar al Perú. Porque acá estamos totalmente desorganizados, llenos de corrupción, delincuencia, sicariato todos los días. Y eso no puede continuar. Nosotros queremos que todo nuestro pueblo, gente honesta, que sea competente o que tenga competencia, que sea protagonista para el cambio de nuestro país.
1: Una consulta. Todos estos gobernadores regionales del Perú profundo, ¿no? De Ayacucho, Apurímac, Cusco, Puno, Huancavelica, Cajamarca, han sido de izquierda. ¿Por qué lo han hecho tan mal?
2: Es que el sistema corrupto.
1: Licita, o sea, el sistema obra, corrupto los hizo caer cero y los corruptos también.
2: Claro, claro, por supuesto. No puede salir un presupuesto para un distrito, para una provincia, 5, 6, 7 proyectos y para el otro nada.
1: Pero no, yo te estoy hablando de los presidentes regionales que han sido por eso, de izquierda, pues, y han terminado en la cárcel, pero, que son, mira, la inmensa mayoría.
2: Mira, si nosotros hablamos de izquierda, derecha, acá es el ser humano. Obviamente, la izquierda hasta ahorita han dicho que han gobernado. ¿Dónde? A ver, ¿quién es lo que ha gobernado en el país?
1: Gregorio Santos no ha sido no ha sido presidente de la región Cajamarca. Acurio Tito no ha sido presidente de la región
2: de Cajamarca. Cusco. De Cajamarca. La han acusado, la han hecho todo hasta ahorita. ¿Dónde están las pruebas?
1: ¿Cómo usted en la cárcel?
2: ¿Para qué hacen quedar
1: mal? Oye,
2: perdón,
1: sí, pero pasión, pues, lo crean.
2: Sí, mira, de Arequipa, un hombre que ha luchado, lo ha llevado a la cárcel. Acá, cuando una persona...
1: Case de Yica está en la cárcel,
2: hermano. Cuando una persona...
1: Pero
2: hay muchos, con eso yo no justifico. Si es que encuentran...
1: Pero lo está justificando, pues. Me está diciendo que cómo está sentenciado y está en la cárcel.
2: No a muchos, mira. El tema de Arequipa, ¿no? Lo han sentenciado sin razones. Lo han creado y ahí está. Yeah. Por hablar...
1: O sea, Acurio Tito es inocente, el de Cusco.
2: Yo de él no le conozco, no sé por qué será.
1: Cáceres y inocente. Gregorio
2: Cáceres,
1: Santos,
2: sí. Cáceres, sí.
1: Inocente.
2: Eso. Ahora, Gregorio Santos habrá que conocer de cerca, no he visto. Yeah. Pero nosotros no podemos comprometer por lo que ha hablado de izquierda que él es responsable y es gobierno de izquierda, no. Acá está comprometido el sistema. El sistema permite hacer la corrupción, ¿no? Y eso no está correcto. ¿Por qué? Porque el fiscal no investiga y el juez no sanciona. Por eso que acá se ha generalizado la corrupción. No, nosotros no podemos tapar el sol con el dedo. La corrupción en todas partes.
1: Correcto.
2: Y eso va a corregir el pueblo organizado, el pueblo honesto, lo que tiene que hacer. Hoy somos esa propuesta. Nosotros queremos gobernar de lo mejor, con transparencia, con honestidad, okay. Y es la única forma de cambiar. Pero que nunca nos comprometen a decir que estamos en colapso, que nosotros vamos a amenazar. No, señores, nosotros vamos a sincerar. Tenemos que saber cuánto al mes recauda el país.
1: Correcto.
2: Y cuánto sale a la inversión. ¿Y cuánto pagamos a la deuda externa? Tenemos que saber.
1: Que es muy poquito.
2: Ya tenemos,
1: pero en fin,
2: que saber. Tenemos
1: pasión, ha sido muy amable. El tiempo nos es esquivo. Igual agradezco que vengas, porque no es normal que venga la gente de JP. Acá se te ha tratado bien, acá nadie te ha insultado, acá nadie te ha tirado una piedra, nadie te ha fastidiado. Porque la idea es escuchar a los que no piensan.
2: Igual
1: como
2: nosotros.
1: Correcto.
2: Nosotros siempre el respeto por adelante.
1: Okay.
2: Y no podemos maltratarnos como peruanos.

0: Correcto.
1: Tenemos que ser muy respetuosos.
0: Muy amable, gracias. Gracias. Muy amables ustedes también. Gracias por estar en Combate. Buenas
1: Muchas
0: noches.
1: Gracias.
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0: Hola, queridos amigos de todo el Perú. Aquí estamos nuevamente en una versión de Detrás de una canción, un espacio donde todos los músicos, los compositores, los cantantes, los intérpretes narran su vida, sus experiencias, sus anécdotas, cosas que muchas veces no ha trascendido. Aquí la vamos a sacar como un mago saca un conejo de una chistera. Y el día de hoy tenemos una súper invitada, súper, una voz espectacular. Vamos a ver quién es esa persona. Adelante, control.
1: Rubí Palomino es una de las voces más potentes, versátiles y auténticas de la música peruana actual. Cantante de fusión y rock, psicóloga de profesión y artista de corazón, Rubí ha construido una carrera marcada por la fuerza, la identidad y la pasión. Nacida en una familia ligada a la música, desde muy pequeña encontró en el canto una forma de continuar el legado de sus padres y conectar con sus raíces huancaínas. Su camino artístico comenzó en programas concurso como Pop Stars, Desafío y Fama y Yo Soy, donde destacó interpretando a Pink y mostró su gran presencia escénica. Pero fue en La Voz Perú, donde conquistó al público con su talento y se consagró como ganadora, iniciando una nueva etapa como solista.

0: con su álbum Chola Soy Qué. Rubí afirmó una propuesta poderosa: fusionar el rock con la música andina peruana, celebrando con orgullo su identidad. Su discografía incluye trabajos como Tributo a Flor Pucarina,
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0: La Vida es Una, Rubí Fiesta,
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0: Made in Perú y el EP Desapego. También ha colaborado con grandes artistas como Tania Libertad y Aide Milanés, llevando su voz a nuevos encuentros musicales. En 2024 representó al Perú en la competencia folclórica del Festival de Viña del Mar con Canción para un Planeta Triste.

0: Rubí Palomino canta desde la raíz, desde la memoria y desde la fuerza de ser peruana. Rubí Palomino, fusión, rock, identidad y una voz que nace del Perú profundo.
1: Bien, entonces no me equivoqué, esa voz que realmente retumba entre los sapos, suena y resuena con una armonía y una fuerza tremenda de Rubí Palomino. Un aplauso para recibir a la gran Rubí Palomino. Rubicita, qué alegría verte, tenerte aquí con nosotros.
2: Gracias por la invitación.
1: ¿Cómo estás? ¿Qué has hecho en todo este tiempo que no te he visto?
2: Uy, mucha música.
1: Mucha música.
2: Mucha música, viajando bastante, también empapándome mucho más de folclore, que mucha gente me pregunta, Rubí, ¿dejaste el rock? Y yo creo que, como he escuchado muchos artistas que dicen, oye, es como a veces... tenemos un género musical que nos atrae más que el resto, pero no somos ajenos a otros canciones. En mi caso, mi corazón está dividido en dos. Está partido en dos. Estoy en el folclore huanca neto y también sigo con mi fusión, con el rock, el pop, las cumbias, toda la fusión en realidad.
1: Oye, Rubí, ¿y desde cuándo tienes esa voz que si uno está cerca a tu persona y tú cantas, uno sale todo despeinado porque la voz es tan potente, ¿ah? Ese estilo tan fuerte?
2: Creo que es una mixtura de mis padres, ¿no? Mi padre, Polo Palomino, gran folclorista, que en paz descanse, y mi madre, soprano de coloratura. Entonces, por ahí, desde chiquita, he estado muy expuesta a la música, ¿no?
1: Comparte con todo el Perú. ¿El nombre de tu señora madre?
2: Mi madre es Gloria Ramos, Princesa del Sol.
1: Princesa del Sol. Un sí. Beso para Princesa del Sol. Muy querida, muy amable tu mamá. ¿Cuándo se inicia Rubí Palomino? ¿Cómo empieza? Cantando, bueno, en los escenarios, en los micrófonos.
2: Cantando ya profesionalmente, desde que me han pagado mi primer bolito, sí, desde los 8 años, pero... yo canto desde que tengo memoria, 2, 3, que me daba mi propina, 3 años. Cantaba y primero pedía un sol a todo y ya. Y de ahí recién cantaba, ¿no? Porque mi papá siempre yo me decía, no, hijita, pide tu propina y ahí canta. Entonces yo me aprendía los guainitos, me aprendía justo todas esas baladas italianas que estaban de moda en ese tiempo.
1: O sea, te ibas
2: chiquitita.
1: Te ibas desde Huancayo City hasta Roma.
2: Claro, no, es que tuve una época de oro increíble. Mi madre siempre escuchaba Homero, que nos fue a representar en Viña.
1: Homerito,
2: o sea, claro.
1: Sí.
2: Era como... mi mamá me decía, uy, para nosotros era como Michael Jackson. Era como uno de los Jackson Five. ¿Verdad? No. Porque tenía todo ese look de afro. Y una
1: parecía Patrulla Barbadillo, parecía.
2: No, y hasta ahora mantiene una voz increíble. Sigue rompiendo corazones, ya lo he visto, y ahí en los shows.
1: Sí,
2: claro.
1: Sí, sí. Gran persona, Homerito.
2: Sí.
1: Bueno, y para ti, ¿cómo fue que de tu Huancayo querido, con toda esa música tan bonita, tan característica, saltar a la gran ciudad en busca de un espacio como Rubí Palomino, el artista, toda esa experiencia, qué anécdotas nos puedes contar, algo que te ha pasado en esa larga travesía, pero seguramente llena de recuerdos? ¿Qué nos puedes decir?
2: Ay, Dios mío, ¿qué no me ha pasado? ¿Qué no me ha pasado? Me ha pasado de todo. Pero creo que una de las cosas más importantes, que puede sonar a cliché, pero es creer en uno mismo. O sea, yo desde que estaba en el colegio, me acuerdo que me decían, tú no puedes, o sea, vivir de la música no. Es un hobby, es un pasatiempo, pero tienes que estudiar una carrera académica. Entonces yo vengo de abuelos que trabajaban en el campo. Mi abuelo fue el primer profesional de toda su comunidad. Entonces era, mira, haz lo que quieras, pero tienes que tener tu carrera académica, ¿no? Entonces yo lo tenía muy claro, muy claro. Entonces tuve que luchar, convencer a mi mamá, A mi papá no tanto, ¿no? Mi papá vivía aquí en Lima, pero mi madre sí era... O sea, en la casa se estudia, se trabaja, entonces era, dame permiso para cantar, por favor, porque mi mamá así nomás no quería, pues, ¿no? O sea, a pesar de que ella me había formado,
1: claro,
2: porque ella me enseñaba a cantar, muévete así, vibra así, baila así, entonces... Claro, yo ya llego a los 16 y a la universidad, estaba tercio superior del cole y muchas universidades. Ese tiempo salió la primera opción para muchos chicos que terminábamos la secundaria y teníamos ingreso libre si pertenecías al quinto superior, que son los tres primeros puestos de primero a quinto de secundaria. Entonces tenías entrada libre y mi mamá quería que yo sea doctora. Decía, no, y no doctora de cualquier universidad, quería San Marcos.
1: Hubiésemos puesto una clínica. ¿Ah?
2: Mira, pero ahorita soy psicóloga, colegiada.
1: Y tanto loco que anda suelto, como dice Miguel Ríos, tanto loco que anda suelto.
2: Todos tenemos un poco de locura, pero claro, algunos más que otros, y estudié psicología, pero esa es mi segunda carrera. Mi primera carrera fue prótesis dental, estuve 3 años en un instituto, saqué mi bachillerato, todo, y el plan era que yo de ahí pudiera seguir odontología, convalidaba, pero no tenía tiempo para ir a cantar a la peña, me iba a un bar de rock, entonces no tenía mucho tiempo.
1: O sea que tú podrías hacer un análisis a todos mis músicos,
2: claro,
1: analizar...
2: A ti también hace rato, maldito. Hace rato, a todos...
1: Ya ves, uno va por Landa y sale trasquilado.
2: Pero querido, es que muchos de los compositores, así tú de pronto quieras contar la vida de alguien más o de pronto te imaginas una situación, siempre en tus letras va a haber algo, o sea, vas a soltar cosas que están tal vez en tu inconsciente, que tú mismo ni siquiera a veces las hablas, o recuerdos, o anhelos.
1: Claro que
2: entonces,
1: sí.
2: Entonces, están ahí, ¿no? Imagínate, y yo ya prontito voy a sacar un disco tributo a Chabuca Granda, totalmente en rock, un disco totalmente en rock, que trabajé con el viejo Rodríguez, y he aprendido a amar a Chabuca.
1: Mándale un saludo al viejo Rodríguez.
2: Ay, viejito querido, todo el mundo, te queremos, te apreciamos y te deseamos lo mejor, todas las buenas vibras. Aparte que con esas ganas de abrazar la vida, de realmente querer seguir gozándola, es que cada día nos enseñas que hasta en los peores momentos uno puede ser fuerte. Así que te mando un abrazo grande, amigo. Seguimos chambeando igual, ¿eh? Le está remezclando ese disco.
1: Sí, un fuerte abrazo y mucha fuerza, mi querido viejo. Eres un musicazo, un tipazo. Así que desde aquí, todos nosotros te mandamos las mejores vibras. Bien, la gente quiere escucharte y realmente cuando yo veo la lista de canciones que vas a interpretar, hay una canción que yo reconozco por ahí y te agradezco mucho que hayas podido escoger una canción que en algún momento, como tú dices, dentro de tu análisis de psicóloga, por algo la habré escrito. Pero bueno.
2: Un hijito. Todas nuestras canciones son hijitos. Y esta canción que voy a interpretar ahora y que te agradezco, que justo en un momento es como... Dicen que las cosas pasan por algo y a veces nosotros los artistas nos enseñan a ser como el payaso, a seguir el show y a no contar mucho nuestra vida. Entonces me llegó un momento en el que yo no quería hablar de muchas cosas y yo decía, ¿pero por qué? ¿Por qué llegó esta canción a mí? Y me ayudó a desfogar y a hacer catarsis. Y yo, de verdad, muchas amigas me han escrito y me han dicho, siento que la canción me la has escrito a mí. Yo le digo, yo no la he escrito. En realidad, creen que la pudo haber escrito una mujer, pero tú la escribiste, Armando. Y has plasmado en esa canción justamente algo en lo que no trabajamos muchos seres humanos, que son los límites, porque nos han enseñado que los límites es para personas malas, pero no. Poner límites es amarse cada vez un poquito más nosotros mismos. Entonces, esta canción se llama Que no vuelvo contigo.
1: Adelante entonces con Ruby Palomino.

0: Palomino, ni de amigo ni de amante ya fuiste conmigo.
1: Me ha pasado.
0: ¿Te ha pasado? No me digas. ¿Cuántas veces? Porque acá a mi baterista le pasa cada rato.
1: Uy, Dios mío. Pero es que es así. En la vida vas a ir repitiendo una y otra vez hasta que aprendas la lección. El universo de pronto dice, ¿ya? ¿Un round más? Claro, así. Así que tenemos esta vida para experimentar tantas emociones y también aprender a amarnos, ¿no? Que decir no, dejar a alguien amando,
0: claro que sí,
1: por el amor propio, es una de las lecciones más fuertes y más grandes, ¿no?, que uno pueda aprender.
0: Como psicóloga que eres, estás seleccionando a muchas chicas que a veces no tienen lo que tú dices, ¿no?, el respeto que ella se gane hacia su persona. Y a veces nuestras mujeres son muy tolerantes, demasiado tolerantes, y hoy día eso está cambiando. Muchísimo.
1: Está cambiando.
0: La mujer está empoderada.
1: Claro, está cambiando porque los hombres también. Claro, los hombres también pasan por lo mismo, solo que tenemos una sociedad que a veces no pone a la luz, ¿no? Que también hay hombres que pasan por esto, pero que no lo hablan porque entre amigos se cochinean, pues. Claro, se mandan el meme, todo, y uno no sabe a veces que un amigo también la está pasando mal. Claro, acá hay varios, seguro.
0: Uy, aquí hay como 10.
1: Ya, entonces yo tengo que ir ahí, ¿eh? Terapia, por favor.
0: Terapia.
1: Claro.
0: Empieza con el guitarrista, mira.
1: Uy, acá esta chamba voy a tener. Y lo enfocan.
0: Oh, le ponen zoom, ya se puso rojo, ya. Se puso rojo. Por algo será.
1: Ay, pero está bien. Todos, de verdad, tenemos que abrazar también nuestras sombras, pues, ¿no? Yo tengo una amiga que me llamó el otro día y me dice, amiga, llorando. Y yo le digo, mira, pero si tú quieres seguir ahí, tú quieres estar ahí, ¿qué tendrá que pasar? Pero la única que se va a salvar eres tú.
0: Qué bonita frase acabas de decir, abrazando tus sombras.
1: Sí, otra
0: fuerte,
1: canción ya.
0: Fuerte,
1: mando.
0: Otra canción.
1: Otra canción.
0: Ya. Vamos a medias. Bueno, tú estás preparando al margen del disco de Chabuca, que me parece fantástico, porque tú vas a permitirle a muchos jóvenes conocer la música de Chabuca a través del rock. Así que me parece fantástico. Pero tú siempre has sido muy inquieta. ¿Estás preparando algo más? ¿Has grabado algo recientemente?
1: Sí, hace aproximadamente un mes lancé una canción. Bueno, sí, un mes. Lancé una canción que se llama Trono de Madera, y que la escribió Marcela Navarro, que ella también es una ganadora de La Voz Perú.
0: Sí, sí.
1: La conozco, sí.
0: Muy buena cantante.
1: Sí, ella un día estábamos conversando de todo, porque nos reunimos de vez en cuando, y ella es de la selva, pues, es ñañita, es ella, de la selva su hija, y me dice, amiga, he creado una canción que tiene como una melodía así a guainito, media andina. Y me la canta y la letra pues es increíble porque tú sabes que nuestro país ruega porque alguien honesto pues, ¿no?, ocupe el trono de madera. Entonces ella me dice, oye, estamos pronto a las elecciones que van a ser el próximo año, porque ya nos habíamos reunido en noviembre del año pasado. Y le digo, bueno, yo la produzco. En rock folk y dámela y genial, y así nace Trono de Madera. El videoclip ya está en YouTube, puedes escucharlo en todos lados, claro.
0: Bueno, vamos a ir a un pequeño corte y cuando volvamos vamos a ver de qué se trata Trono de Madera. Volvemos.

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10: Bien, ya estamos nuevamente con ustedes aquí en Detrás de una Canción. Nuestra súper invitada es Rubí Palomino y nos va a regalar un rock que nos va a dejar a todos electrizados. Trono de Madera, Rubí Palomino.

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1: Bravo, bravo, bravo, por la excelente interpretación. Pero, ¿cómo es que Rubí le pide esta canción a Marcela Navarro? Es una canción muy fuerte, con mucho contenido, y seguramente es el grito que muchos jóvenes hoy día están sintiendo, están pensando. La canción es clarísima, ¿no? Refiere que cuánto quieres por el tiempo para ser presidente. En una directísima aclaración de cómo pasan los presidentes por nuestro país. Somos la burla de muchos países de América Latina. No hay respeto por la máxima institución. Y bueno, y el peruano y el Perú ahí muriendo, como diría un conocido poeta del país. Te felicito. Muy buena interpretación.
0: Gracias.
1: Y porque para esta canción, para que llegue a los peruanos que esperan un cambio real, el haberla hecho en rock, con la potencia de tu voz, realmente tiene un mensaje muy potente. Te felicito. Y también a Marcela Navarro, gran cantante, y ahora me está demostrando que es una talentosa compositora. Muy bien, te felicito.
0: Gracias, querido Armando. Yo feliz de poder siempre fluir también en el rock, porque tú sabes que el rock a nivel Latinoamérica, del mundo en realidad, siempre ha sido un género de protesta.
1: Claro que
0: entonces,
1: sí.
0: Entonces, cuando a veces, que siempre nos faltan las comparaciones, que dicen, hay artistas en Chile, Argentina, que hacen canciones con contenido, que, bueno, hay que empezar a mirar un poquito también dentro de nuestra casa, porque canciones hay, mire, y con mucho mensaje, como esta canción que No vuelvo más contigo, tengo otra también que tú escribiste, que se llama Más vale sola, y que, o sea, es como mucha gente cuando me escribe me dice, oye, felicidades, sigue con esto, porque también hay esa opción de pronto hacer canciones que no nos hagan pensar mucho y que nos hagan mover más el cuerpo, que es ahorita lo que está de moda, y está bien, pero hasta dentro de nuestras cumbias, las cumbias peruanas, siempre hay un mensaje que de pronto hace que uno quiera cada vez más. Entonces, si nosotros hemos aprendido eso de nuestros abuelos, de nuestra gente del pasado, ¿por qué no empezar a enseñarle eso también a nuestros hijos, no? Imagínate esas baladas que había antes, tus canciones, las canciones que cantaba ahorita que estábamos hablando de Homero. Entonces, tenemos tantos compositores que tienen tanto contenido que tenemos que empezar a avivar ese amor por nuestra patria a través de la música. Y yo te felicito, Armando, de que estén haciendo este programa, porque sí necesitamos que nuestros jóvenes tengan una opción para poder conocer más a su país y a la música.
1: Rubí, tú eres, yo te siento, te veo, muy orgullosa de tus raíces, ¿verdad?
0: Sí, sí, así es.
1: Y una vez compartimos escenario en Barranco. Y a mí me encantó, ¿sabes qué me encantó? O sea, el público esperaba al artista Rubí Palomino, ¿no? Tú subiste al escenario, yo ya había terminado, te estaba mirando, y me encantó, ¿no?, que tú hagas canciones de tu huancayo querido, pero más me gustó que invites a tu señora madre y que juntos canten, a pesar que el ambiente era, digamos, para el Día del Amor, pero cuando la gente te escuchó, a ti y a tu mamá, se olvidaron que era el Día de los Enamorados y apreciaron el talento, la voz, la armonía. Me gustó mucho ese gesto que como hija, es más, muchas cosas tú le deberás a tu madre en tu carrera. Y verte una hija agradecida, una cantante que le cedía su escenario a su madre, me pareció espectacular. Te felicito realmente.
0: Ay, gracias, querido Armando. Bueno, es que en realidad dicen que todo se hace en vida.
1: Sí.
0: Entonces, el homenaje que yo le hago a mi madre es de todos los días, de siempre, sabe ella que puede contar conmigo. Es más, yo me la llevo a todos los shows, a mi manager, que también le he dicho, mamá, ahí está mi manager, que también es su manager. Y ya, yo como yo soy su hija, a veces mi mami es como si hubiéramos cambiado los roles y se ha convertido ella en mi hija y yo su mamá. Entonces, a veces se me engríe y yo le digo, mamá, ahí está el manager, pregúntale ahí. Tenemos tocadas, tenemos shows y yo creo que no me va a alcanzar la vida para agradecerle tanto a mi madre, ¿no? Mi madre giraba por el mundo con Sol del Perú, que era su grupo, hacía tributo a Imazumak. Y estaba con 23 años viajando a Japón, a Estados Unidos, y de pronto a los 24 se embaraza de mí. Y no tenía la familia acá en Lima, pues. Entonces, sus amigas le sugieren, le dicen, ¿por qué no regresas a Huancayo? Ahí tienes a tu familia, te pueden ayudar con tu hijita. Ella regresa a Huancayo y ya se dedica, termina sus estudios de docencia y ya se dedica a hacer docente 33 años de su vida, cantaba de vez en cuando, entonces yo veía esto y ahora que ya no está trabajando para el magisterio,
1: ahora
0: pues le dije...
1: Ahora se está sacando el clavo.
0: Yo le dije, vente para Lima, puedes estar con nosotros, 33 años ha sido la mamá de unos niñitos ahí, claro, porque los profesores dejan de ser padres en su casa para ser padres con sus alumnos. Y mi madre se vino a vivir conmigo a Lima y viajó por ella a todos lados. El año pasado me fui al Milano Latin Festival, que no habían llevado folclore nunca. Y claro, yo les presenté la propuesta de que era fusión total, desde cumbia, rock y con himnos peruanísimos, todos versionados, canciones propias. Vieron la dupla con mi madre, entonces apostaron. Y de verdad que fue increíble el calor de nuestra gente allá. Y yo más que nada, estar en un escenario cantando con mi madre, es un escenario internacional.
1: ¿En Nápoles?
0: Sí, yo me le he llevado a... Hemos estado en Milano, hemos estado en Roma. También canté con ella en el Festival de la Hispanidad 2023 en Madrid.
1: Qué bien.
0: Igual me la subí, entonces... Creo que esas cosas
1: sí,
0: tienen precio.
1: No, haces muy bien, te felicito. Y ya que estamos hablando de tu madre, del folclore, de tu huancayo querido, ¿cuál es la comida que más te gusta de tu huancayo querido?
0: Uy, de huancayo. Creo que siempre que voy a huancayo, el caldo de cordero, la patasca, a nosotros le hicimos el mondongo, y a mí me encanta el cuye. El cuye ahí, colorado en todas sus variedades, la trucha fresquita, ahí en todo, igualito en todo, al ajo, a la parrilla y la pachamanca. Yo creo que no hay pachamanca como, o sea, yo como huanca,
1: sí.
0: Como mi huancayo, así, Dios mío.
1: Creo que no te equivocas, ¿eh?
0: Sí.
1: Y has mencionado los cuatro platos que a mí me encantan, los
0: sí.
1: Cuatro. Se come muy rico en huancayo en todo el Perú.
0: Sí, aparte tiene todas las tres veces. Bueno, rico y barato. Claro.
1: No. Bueno, ha llegado la hora que con tu voz hacer un homenaje a tu huancayo querido. ¿Por qué no nos cantas algo de ese Perú profundo que es nuestro huancayo, Tarma, Jauja, Junín?
0: Exclusivamente la que viene es para toda la gente de Jauja, que la hice especialmente por el Día de la Tunantada, que celebran allá el 20 de enero. Esta tunantada, porque también tengo mis santiaguitos y ahorita estoy grabando también huaynos, todo.
1: Mándale un saludo a toda la gente de Jauja.
0: Un abrazo, un saludo grande a toda mi gente hermosa de Jauja. Qué rico me la he pasado. Gracias a todos, de verdad, por el apoyo. Grabé mi videoclip allá en Jauja. A las autoridades que me dieron un reconocimiento lindo. Y yo también feliz de vestirme los trajes típicos. Así que si quieren ver también este videoclip, lo encuentran en YouTube. Está como Cicatrices del Alma.
1: Vamos con Rubí Palomino.

0: Hola, hola, yo soy Stanis Mogollón Benítez, compositor de música tropical, sobre todo cumbia. Actualmente soy presidente de la BAI, nacido en la provincia de Talara, Máncora, Perú. Para mí crear es mi vida. Creo que es un don que me regaló Dios de hacer música y compartirla con mi gente. También crear ahora se ha convertido para mí en un modo de vivir. Con eso yo sostengo a mi familia y cumplo con todas mis necesidades. El futuro de la creatividad para mí es muy bueno, pero hay que tener mucho cuidado con las herramientas digitales que están apareciendo y que atentan contra el trabajo que hacemos como creativos. Yo creo que debemos dejarlo en eso, en una herramienta musical, porque la creatividad es algo que viene de uno mismo, viene de un ser humano y eso no se cambia por nada.
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0: Bien, queridos amigos, estamos a la parte final de esta entrevista con Rubí Palomino. Nos ha regalado baladas, nos ha regalado canciones con contenido, nos ha cantado a su viejo y querido Huancayo, el Mantaro, todas esas costumbres tan bonitas. Y ahora volvemos a la Rubí Palomino, la rockera, la que es pura energía, la que es garra, la que es pundonor, la que es una voz que realmente potente y que la ha caracterizado. Cuando yo hice esta canción, que tengo la felicidad de hoy día compartirla con Rubí, le pregunté a Oscar Cavero, Osquitar, mira, he hecho esta canción, pero me gustaría que la cante una chica que tenga así, que tenga ovarios grandes, fuertes. Ah, ya. Me dice, ya sé, me dijo Osquitar, ya sé, esa chica es Rubí Palomino. No me digas, sí. Escúchala acá, la escuché, ¿no? Donde sales cantando una canción peruana muy conocida, espectacular. Dije, Osquitar, ella es. Hay que buscarla. Entonces, grabó esta canción, que para mí es una satisfacción muy grande, que con tu preciosa voz, esa fortaleza, esa personalidad arrolladora que tengas y tienes, cantaste esta canción. Y te agradezco mucho. Quedó muy bonita.
1: Sí, quedó muy bonita y de verdad, como te decía hace rato, cuando la lancé me escribieron muchas chicas que me decían, bueno, manda chicas, ¿no? Los chicos también pueden escribir, ¿eh? Yo igual ahí respondo. Pero claro, es más el público femenino que me dice, oye, Rubí, qué chévere esta canción, de verdad que estaba estancada en una relación, pero escucharla me ha dado fuerzas como para dar un pasito, aunque sea chiquito, ¿no? El darse cuenta. Y yo digo, bueno, todo a tu tiempo, porque esa es una de las cosas que más tenemos que tener nosotros con uno mismo. La compasión, el tiempo. Y esta canción es, de verdad, también la he vivido. Por eso te he aceptado.
0: Rubí parece carro chocón.
1: Sí, ¿no? Más vale sola que mal acompañada. ¿Carro chocón por qué?
0: Porque por todos los días golpeado. Mala suerte. Hay que llevarte el día.
1: Acá que levante la mano a quien no le han roto el corazón. ¿A quien no le han roto el corazón? Ah, bueno, si no te lo han roto, te lo van a romper. Prepárate. ¡Ah! El corazón. Claro, pues. Los compositores más todavía.
0: Así es, así.
1: Claro, para poder tener material, carnecita.
0: Y a veces quitar.
1: Ay, Dios mío.
0: ¿Para qué saca la cabeza el agua, ya ves?
1: Para tener mucho material para escribir, Armando, como tú comprenderás.
0: Así es.
1: Claro. Vamos con esta canción. Bueno, más vale sola que mala compañía.
0: Y aquí el director de cámaras no se salva.
1: Nadie ha levantado la mano. Psicología inversa. Los que no han levantado su mano es porque sí. Les han roto varias veces todavía. Claro, el corazón, por favor, ¿no? Los músicos
0: aclarando,
1: son así.
0: Aclarando.
1: Armando, ¿por qué los músicos son así? Bueno, y también los invito a seguirme en todas mis redes sociales, en Instagram, YouTube, en Facebook, estoy como Rubí con Y Palomino Oficial. Apoyen, por favor, ustedes saben que esta carrera es bastante sacrificada, linda, pero sacrificada, así que no me obliguen a sacar pues ya mi red social de el azulito, por favor.
0: Ok, sí, entonces sí. Todo el Perú quiere escuchar a Rubí Palomino.
1: Y te agradezco una vez más, querido Armando. Más vale sola
0: que mal acompañada.

0: Rubí Palomino, más vale sola que mal acompañado. ¿A cuántos has choteado con fuerza, mi querido Rubí?
1: Bueno, yo te voy a confesar algo. Sí. Yo siempre he estado muy enamorada de mis parejas en su tiempo.
0: En su tiempo.
1: En su tiempo. Pero también cuando ya he visto que han pasado ahí sus cositas, he sentido por acá un chichón, un unicornio, me ha querido salir, por acá un cachito, todo. Entonces, ya estaba naciendo y ahí a fuerte. Bueno, ¿sabes qué? Te amo. Adiós, porque yo no quiero cachito, ¿no? Ya está.
0: Nada con los cachitos.
1: Cuando era más chibola también he hecho y me han hecho. Tampoco puedo decir que soy una santa. También me las he cobrado. Pero ya uno llega a una edad en la que dice, más vale sola que mal acompañada, gracias. Pero si esto no funciona, ahí nomás.
0: Palabras de nuestra psicóloga nacional de Abdai, Rubí Palomina. Rubí, encantados de haberte tenido.
1: Gracias, querido Armando, vuelve por
0: pronto,
1: la invitación.
0: Vuelve pronto. Y bien, queridos amigos, nos despedimos, habiendo tenido la alegría de escuchar, de compartir con Rubí Palomina estos gratos momentos. Nos vemos. Chao.

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10: Porque sí podrán acusarnos, inventarnos una serie de declaraciones, acusaciones, insultos.
11: Van a tener que hacerle una celda roja a Roberto Sánchez, quien podría enfrentar 5 años y 4 meses de prisión por presuntamente entregar información falsa a la OMP.
12: Esa investigación empezó el año 2018 y se me acusaba de haber apropiado yo de uso personal de los fondos del partido. ¿Y qué ha dicho el Poder Judicial después de 5 o 6 años? Archivado. O sea, el fraude como delito en mi caso ha sido archivado.
11: Sánchez, quien está a un paso de la segunda vuelta electoral, es investigado por los presuntos delitos de falseamiento de información sobre aportes partidarios y falsa declaración en procedimiento administrativo, hechos que habrían ocurrido entre los años 2018 y 2020 en agravio de la OMP. Según la Fiscalía, en 2018 el candidato habría ocultado aportes partidarios por más de 200 mil soles, dinero que habría ingresado a una cuenta bancaria en nombre de su hermano, William Sánchez Palomino.
13: Su hermano de Roberto, Ricardo Sánchez, era presidente de la comisión, presidente del comité electoral.
14: ¿No hay un tesorero en ese momento
13: habían problemas con la tesorería.
11: Pero hay más. La Fiscalía también acusa a Roberto Sánchez de haber presentado información falsa sobre los ingresos y gastos de su partido entre los años 2019 y 2020. Según la Fiscalía, existía otra cuenta bancaria mancomunada en la que se habrían recibido más de 75 mil soles, monto que no habría sido declarado correctamente ante la OMP.
15: Un proceso judicial tiene que ser transparente, de respeto absoluto al debido proceso, porque aquí quienes ponen en riesgo su prestigio es el propio Ministerio Público. Así es que yo hago esta invocación.
11: Todo indica que los problemas en Juntos por el Perú siguen creciendo. Y es que Juliana Carbonell, candidata a diputada por esa agrupación, fue detenida por presuntamente integrar la organización criminal Los Pulpos de la Victoria. El próximo 27 de mayo, el juzgado evaluará el pedido de la Fiscalía. Mientras la justicia avanza con las investigaciones, Roberto Sánchez enfrenta serios cuestionamientos en plena carrera electoral. en un caso que podría complicar su futuro político y judicial.
16: Muchísimas gracias. Luego de ver aquel informe, sabemos de que el señor Roberto Sánchez debe de estar pues pidiéndole a la Virgencita de que se le haga el hecho de que sea presidente, ¿no? Para que pueda estar bien forrado de todas estas cosas. Es el colmo, ¿no? Las acusaciones desde que era ministro de Turismo, ¿cuánto tiempo tienen? Pero es que así avanza todo en el Perú. ¿Ah? Es una capacidad increíble. Claro, el debido proceso, pero ese debido proceso parece ser de que tiene un intestino de anaconda. Largo e interminable. Sufrido y asqueroso. Y finalmente, cuando sale una resolución de casi nada o de poco sirve. Bueno, eso solamente pasa en el Perú. Vamos a hablar de todas estas cosas y de muchísimas más con un general de brigada en retiro. Es un hermano peruano que pues le hemos pedido de favor de que esté el día de hoy aquí tempranito en Entre Nos, no sin antes mostrarle algo que ha ocurrido en el Congreso, de parte del presidente del Congreso. Pero antes, Edwin, ¿cómo le va a don Edwin Patterson Monsalve? ¿Qué tal, general? ¿Me escucha?
17: Sí, muchas gracias, Patricia, y por intermedio, pues, a un saludo fraterno, pues, a toda la comunidad peruana.
16: Muchas gracias.
17: Y extiendo pues unos saludos cordiales y un abrazo, ¿no?
16: Muchas gracias. Recibimos con mucho cariño y entusiasmo, sobre todo cuando se tratan de militares y en retiro. Y mucho más, lo sentimos de una manera muy especial en estos momentos. No sabe, es algo más que emotivo. No lo digo solo por mí, lo digo el 99% de peruanos en el Perú y en cualquier lugar del orbe donde nos encontremos. Mire, lo que ha dicho Fernando Rospigliosi esta semana, quiero que lo escuche detenidamente porque vamos a hablar de eso y de muchas otras cosas más con usted. Por favor, adelante, señor director.
18: Se acaba de aprobar en la Comisión de Constitución el dictamen de una nueva ley de lesa humanidad que presenté siguiendo la recomendación del Tribunal Constitucional cuando declaró constitucional la ley 32.107, dijo que había que incorporar al Código Penal la lesa humanidad porque no está considerado en el Código Penal, a pesar de lo cual jueces politizados han venido aplicándolo contra policías y militares. Ahora hemos definido la lesa humanidad de acuerdo al Tratado de Roma, que es el original que crea este delito. Se trata de un ataque que es generalizado, masivo, contra población civil, dirigido por un gobierno o por grupos armados. De esta manera queda definido en el Código Penal este delito, que tiene una pena de 30 años a cadena perpetua y que no podrá entonces ser aplicado arbitrariamente en ningún juicio donde se ha condenado a militares y policías, o sea, se ha procesado a militares y policías por lesa humanidad, ni fiscales ni jueces han definido qué cosa es lesa humanidad. Ahora ya está definido, espero que se apruebe en el Pleno y sea incorporado al Código Penal.
16: Bueno, ¿qué le parece esas palabras de Fernando Rospigliosi, don Edwin? ¿Qué le parece?
17: Bueno, en el contexto que hemos vivido nosotros, todos los peruanos, pues por décadas, el fenómeno terrorista, me parece que es una buena iniciativa. Toda vez que el Tratado de Roma considera pues el delito de lesa humanidad a partir de un momento. Sin embargo, la justicia peruana todavía viene aplicando los temas de lesa humanidad con retroactividad. Uh-huh. Y en consecuencia, mucho personal militar que ha combatido en las zonas de emergencia están siendo juzgados retroactivamente. lo que está causando pues una enorme desazón, se podría decir. Y bueno, evidentemente se trata de reparar todos estos acontecimientos, y a pesar de que ya en el Congreso de la República se ha visto estos casos, aún ya firme todos estos conceptos, no entendemos todavía por qué algunos jueces siguen aplicando esta norma con retroactividad, ¿no? Por lo tanto, esperamos pues que en algún momento se pueda subsanar, porque evidentemente lo que estamos viendo es de que hay mucho personal militar que, como yo digo, ha estado en las zonas de emergencia contribuyendo a la pacificación nacional, y ahora lo que se observa es prácticamente una cacería, ¿no?, contra todas estas personas.
16: Bueno, aducían de que le hacía falta, ¿no? En el Código Penal le hacía falta esto, que ha sido ya aprobado y lo van a pasar al Pleno, ¿no? Como nos estaba diciendo el presidente del Congreso, el señor Fernando Rospigliosi. Cuando ustedes escuchan a un a un Antauro Humala, de la manera como se refiere, por ejemplo, a Sendero Luminoso, ¿cuál es lo primero que se te viene a la mente, Edwin?
17: Bueno, es una paradoja, porque el mayor Antauro Humala es miembro del ejército y también, al igual que muchos, se mueve en las zonas de emergencia, ha combatido la subversión y nos llama la atención también su postura. Pero eso debe corresponder pues también seguro a una formación ideológica que no la ha tenido en el ejército. Evidentemente la puede haber adquirido pues en otros espacios, pero nos llama la atención porque finalmente era un compañero de armas nuestro, es un compañero de armas nuestro, pero que tiene pues una idea, una nueva percepción, ¿cómo se llama?, de la política o de la forma de conceptualizar.
16: Ha dicho de que lo mejor que dio la izquierda fue Sendero Luminoso. Y a esa pregunta y a lo que usted responde, es mi pregunta va por ¿qué hace el ejército para poder captar estas posibles, en mi opinión, degeneraciones que se pueden dar en algunos miembros? ¿Qué se puede hacer? ¿O hacen algo o de plano no hacen nada?
17: Bueno, evidentemente todos los sistemas no son perfectos. Quisiéramos que así sea, pero lo que ha sucedido también en Latinoamérica y hace muchísimo tiempo es lo que decía pues Antonio Gramsci, que era un comunista, decía, ¿no?, que las fuerzas represivas de la burguesía, en este caso pues las fuerzas armadas de los países, no pueden ser combatidas frontalmente por las fuerzas revolucionarias. Y entonces él escribió un libro que se llamaba La Hegemonía. Entonces había la necesidad de infiltrar la sociedad, infiltrar la iglesia, infiltrar la educación, infiltrar todos los órganos del Estado. Y bajo esos conceptos, esos fenómenos se han ido evolucionando y han ido apareciendo en diferentes países del continente que hemos tenido estos casos de terrorismo y subversión. Pues de décadas de haber combatido la subversión y ganado la guerra en el campo militar, lamentablemente en el Perú lo que ha habido es una infiltración permanente en los órganos de Estado, en las universidades y en diferentes organismos, y estamos viendo pues ahora una contradicción, ¿no?, donde ahora se ha creado una nueva narrativa y evidentemente...
16: Entonces, ¿no se ha hecho un trabajo paralelo al trabajo que se hizo en combatir al terrorismo bélico? O sea, ¿no se ha hecho un trabajo en ver cómo se ha ido transformando desde las instituciones, en el caso de Antauro Humala, en las escuelas, como usted dice también, y diríamos también, y lo estamos mirando en el aparato de justicia, ¿no? Entonces, ¿no se ha trabajado paralelamente? ¿Por qué cree usted que entonces no se ha trabajado? ¿Dónde fue que se reventó el eslabón?
17: Bueno, yo creo que la Fuerza Armada y la Policía Nacional cumplieron pues su rol como debería ser. Acordémonos que el 17 de mayo, justamente, del año 1979-80, se celebra, o sea, dentro de unos pocos días, se celebra el inicio de la lucha armada cuando Sendero Luminoso quemó unas ánforas, pues, en el distrito de Chuchi, en Ayacucho.
16: Ahí,
17: ¿no?,
16: inició todo. Ajá.
17: Y ahí inició todo y ellos mismos lo reconocen y se le da la denominación del inicio de la lucha armada, o famoso AILA. Ah, sí. Entonces, han pasado décadas y, como le digo, las Fuerzas Armadas y la Policía Nacional hicieron su trabajo. Pero, lamentablemente, en el Estado y en la sociedad, no es una acción que pudiera combatir la dialéctica terrorista, ¿no?, la dialéctica de estos grupos subversivos, y de forma gradual se fueron infiltrando y pasaron ya no de la lucha armada, donde fueron derrotados, sino ya hubo prácticamente un adoctrinamiento nuevo en todas las escuelas.
16: ¿Usted identifica dónde es que se inició ese punto de quiebre que permitió el avance de esta otra manera?
17: Bueno, sí, claro. Iniciado, pues, el siglo XXI, hubieron una serie de cambios, una serie de leyes que favorecieron, ¿cómo se llama?, a estos grupos terroristas, ¿no? Cambiaron las leyes con los nuevos, con los gobiernos que empezaron a ingresar en este siglo XXI, y entonces se flexibilizó también la lucha contra subversiva, y por qué no decirlo, porque todos los peruanos lo conocen, entonces una persecución contra militares y policías, que hasta ahora la venimos sintiendo. Entonces, el Estado y la sociedad miró hacia otro lado y le dieron espacio libre a que todas estas ideologías ya trasnochadas de por sí, porque ni siquiera han podido leer, porque a veces quieren hacer un parangón con lo que sucede en China, pero evidentemente se han quedado en las ideas comunistas ortodoxas, pues, del siglo XX, ¿no?, con Lenin, con Mao, cuando eso inclusive ya no juega en la realidad.
16: Cuando usted ve un Domingo Pérez y a una Delia Espinosa, hoy convertida en decana del Colegio de Abogados de Lima, decir lo que dice y prácticamente apoyar a un partido político, y lo que dice en completamente un apoyo frontal de lo que hace Domingo Pérez, que ha sido un fiscal y hoy es abogado de Pedro Castillo, y habla lo que dice y habla, y que nos quedamos muchos impávidos de que no podemos creer tan que lo alucinado que puede ser y hasta dónde puede llegar un personaje como él, ¿no? Y hasta dónde lo deja llegar un grupo de la sociedad y que expone al sistema y al país definitivamente, ¿no? De ahí no nos damos cuenta del poder que tenemos como pueblo, ¿no? Al punto de debilitar de esta manera con personajes como estos al frente de la cúpula del poder. Cuando usted escucha a estos señores, ¿qué es lo que le produce?
17: Yo veo que evidentemente el aparato estatal tiene muchas deficiencias.
16: Nos acostumbramos.
17: Y lo que sucede es que ha habido un proceso de deconstrucción moral, se podría decir, en la sociedad peruana, y estas cosas las vemos ya como más recurrentes, como más normales.
16: Por eso
17: le
16: digo.
17: Que no debería suceder, porque tiene que haber un tema de imparcialidad.
16: Ya.
17: Como en el caso de los organismos electorales.
16: A ese punto quiero llegar. Mire, don Edwin, nosotros cuando vemos esto, que parece ser ya como una costumbre que flagelen a la opinión pública y que la utilicen solo para teledirigir algunos puntos incómodos de quienes ostentan el poder en el momento, ¿no? Porque eso es lo que lo siento, ¿no? Entonces, como que nos acostumbramos. Por ejemplo, en las próximas horas, el Jurado Nacional de Elecciones, pues, podría dar un giro de, vaya, de de esperanzas a nuestro sistema electoral y una esperanza al Perú y ponernos a todos a pensar y a meditar en ese país que andan quitando a cada rato presidentes. Mira, ahí no se les escapa ni una. Denunciaron un posible fraude, aceptaron que hubieron irregularidades, así sea de un grupo de 52 mil y pico. Mira, se vuelven a hacer las elecciones. Mira qué tal país. Y podríamos ser un ejemplo y un referente, o pudiéramos seguir en esto, ¿no? Y pues dar un afianzamiento a algo que sería brutal, ¿no? ¿Qué es lo que usted cree que va a hacer el peruano común en cualquiera de esos dos escenarios? Pongámonos en los dos.
17: Bueno, yo te voy a responder con un adagio, ¿no? Dicen que los hombres libres tienen ideas y los hombres sumisos tienen ideologías. Entonces, el peruano tiene que tener conciencia de que decidir un voto está decidiendo por su futuro, por el desarrollo. Ningún país que es inestable va a ser mirado con buenos ojos ante la comunidad internacional. Todos sabemos que en estos años preelectorales, en el año preelectoral o el año que estamos viviendo, las inversiones se retraen porque, lógicamente, los inversionistas tienen que averiguar si sus inversiones pueden estar aseguradas. Si hay menos inversiones o nos tocamos de paso con autoridades que tienen un sesgo ideológico que van contra las inversiones, entonces no vamos a recibir inversiones. Se van a retraer los puestos de trabajo y por consecuente va a aumentar la pobreza, que ya en el Perú tenemos una pobreza, un índice de pobreza que es muy fuerte, que está por encima del 11 o 12%. Pero si hablamos de la pobreza multidimensional, podemos llegar hasta el 13, 15%, que son índices fuertes. Entonces, lo que yo invoco es justamente eso, ¿no? Sacarnos todo sesgo ideológico y analizar bien nuestro voto. Yo creo que esto va a ser un tema responsable.
16: O sea que usted dice de que igual usted lo ve en un escenario que el Jurado Nacional de Elecciones nos lleve al 7 de junio y que el peruano vea el futuro, que es claramente, ¿no? Si es claro, lo que usted está exponiendo, si nos vamos a la izquierda, es cero a la izquierda, ¿cierto?
17: Lo que sucede
16: es que no hay
17: que
16: de
17: el
16: otra.
17: Tipo de izquierda que existe, claro, el tipo de izquierda que hay en el Perú no es una izquierda progresista como hubiera en otros países, no. Ajá. Es una izquierda que se ha anclada, como le digo, a un comunismo ortodoxo del siglo, ¿cómo se llama? 20.
16: Bueno,
17: es
16: que comunismo, perdón, ahí hay una salvedad y usted discúlpeme, ¿no? Pero comunismo es comunismo, ¿no? Ahora, si vamos a hablar del sistema comunista de China, es antojadizo, ¿no? Porque ellos se han adaptado a su beneficio, ¿no? Bajo sus intereses.
17: Usted sabe, pero ni siquiera han leído bien, porque cuando Deng Xiaoping hace la reforma y apertura de la economía de China en el año de 1979, lo primero que hace es dejar la lucha de clases y empezar a captar capital norteamericano y capital europeo. Crea zonas económicas exclusivas.
16: Sí, pero de la manera que lo hace no es lo mejor. O sea, eso tendríamos que hablar otro punto.
17: Yo no estoy diciendo eso. Lo que estoy diciendo que no es el comunismo ortodoxo que todavía se practica acá en Perú.
16: Dígame una cosa, don Edwin.
17: A eso me estoy refiriendo.
16: No, estamos de acuerdo. O sea, lamentablemente, mira, desde que vemos de que hay simpatizantes en este grupo político que ve con buenos ojos a Sendero Luminoso, ya con eso ya tú te das cuenta, claro, ¿no? O que ese mismo líder va a apoyar al que está siendo buscado en las próximas horas, a lo mejor ya lo agarran a Evo Morales, ¿no? Que la justicia lo está requiriendo por pedofilia, ¿no? Entonces, y va Roberto Sánchez precisamente a darle su apoyo. O sea, ya tú te das cuenta por dónde van las cosas, ¿no? Entonces,
17: así es.
16: Mi no pregunta es, mi pregunta es, don Edwin, los chinos tienen inversiones en el Perú. Aquí, definitivamente, les conviene que el inquilino, aunque dice Roberto Sánchez de que su proyecto va a 30 años, ¿no? Le parece a él 30, a Maduro, vaya, se abortó, abortaron a los 27, ¿no?
17: Claro.
16: Y el de Cuba va por 67, casi 70, y está hoy el chef de la CIA ahí, que en estos días ya eso se acaba. La pregunta es...
17: Claro, porque es desde el año 59.
16: Claro, ¿eh? La pregunta es...
17: Estos gobiernos...
16: China está buscando un aliado...
17: Para permanecer en el gobierno.
16: Un aliado en pensamiento para ejecutar sus acciones en este lado del continente, y en el Perú le beneficiaría indudablemente un gobierno como el de Sánchez.
17: Así. Claro, por eso que hace poco o hace unas horas ha tenido una reunión el presidente Trump, ha habido una cumbre pues en Beijing.
16: ¿Y qué hacemos con el puerto de Chancay?
17: El puerto de Chancay es un activo estratégico, evidentemente
16: para
17: un
16: los
17: activo
16: chinos.
17: Estratégico, lógicamente que para los chinos, pero también debería ser para nosotros, para los
16: pero
17: peruanos.
16: Pero no nos lo permiten al 100%.
17: Es un activo nacional. Pero claro, lo que sucede es que han ido pasando, como se llaman los años, se ha cristalizado este puerto. El 60% de la inversión es china y el otro 40% la inversión de una empresa peruana.
16: Entonces, ¿a quién le conviene ese proyecto?
17: Bueno, estratégicamente y a raíz que China ha abarcado todo el comercio mundial, se ha hecho también de activos estratégicos como este puerto. Y, lógicamente, lo que estamos viendo es una pugna entre Estados Unidos y China por el control de las cadenas de suministro, por el control del comercio global, por el control de las rutas
16: marítimas. Y como al Perú no le importa el país, ¿no? Al peruano común no le importa el país, ¿no? Lo que importa es simplemente que, disculpe usted, ¿no? Pero lo único que les importa a un gran sector es el beneficio económico. Muchísimas gracias, don Edwin. Muchas gracias. Lo vamos a invitar nuevamente. Ojalá nos acepte. Fue Edwin Patterson. Él es un general en retiro. Es miembro nuestro de nuestras Fuerzas Armadas en retiro. Y es un honor haber conversado con un valioso ciudadano del Perú. Nos vamos a un corte.
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2: Pregunta era, su esposa vive muchos años de la teta del Estado. Ahora entendemos por qué pueblo, pero sin embargo ustedes viven como ricos. Usted hace entonces ahí un control para que su esposa gane mucho dinero mientras la gente se muere de hambre. ¿Por qué no cuenta los sueldos que gana su esposa? De los bienes, los carros.
3: El miércoles a las 8 en Mejor Condominio.
2: Sería perder mi tiempo.
3: El miércoles a las 8 en Mejor Condominio.
2: Acá es, a Deportes se corre.
3: ¿Podría responder acá, por favor?
2: Claro, dígalo.
3: El miércoles.
2: Uy, revisa todavía.
3: Mejor Condominio.
2: Van a ser un dictador ustedes, ¿ah?
3: El auto que me dejaba su esposa. De forma democrática.
2: Claro, claro.
3: Prácticamente responde a los medios que se acomodan a su situación, por favor.
2: Bueno, usted se ríe.
16: Señores, ¿qué podemos decir? Yo pensé que ya habíamos descansado un poco de él, pero no, nada. Es que parece ser de que a un grupo de peruanos les encanta eso. ¿O será cierto lo que han hecho en la OMPE, no? Lo que dicen hasta los hackers, ¿no? ¿No? Digo yo, ¿no? Porque la verdad es que yo no creo de que los peruanos tengan deteriorada al extremo la salud mental. Todos estamos un poquito locos, pero hay unos que son re locos. Hay locos buenos y locos malos. Y hay locos que son, ya usted sabe, ¿no? Y algunos locos elegimos a algunos otros locos. Pero hay unos locos que son de la... Y hay unos locos, ¿ah?, que encima de que se saben locos, buscan hacerse más locos. Entiéndanse, así por ejemplo, ¿no? Se agarran de una hoja, ¿no? Y la transforman en un... ¿no? Y empiezan a... Usted me entiende lo que quiero decirles, ¿no? Bueno, nada. Lo único que yo puedo decir es que el señor Domingo Pérez es del Club de los Locos. Somos. Pero yo creo de que el señor Domingo Pérez necesita algo. Él cree de que tiene el control, pero no tiene ningún control, pues. Otra vergüenza más, pero él es tan fresco. Es que, ya digo, o es que le han hecho un favor a la hora que lo han elegido, porque lo han elegido, ¿no, señor director? Ya no sé quién es rayos. Ha entrado hasta el hermano de Pedro Castillo. ¿Ha él entrado también como senador o no? No ha entrado, ¿no? No, no me diga eso, porque vamos a tener que... No está en el Congreso, tampoco en el Senado, pero lo están dateando para ministro de Justicia. ¿Usted está en serio, señor director? ¿Es que Sánchez? No, es que Sánchez está... A ver, mire, Sánchez A ninguno de nosotros nos lo va a quitar. Miren, que estoy diciéndolo horas antes de que el Jurado Nacional de Elecciones emita un juicio, que yo espero de que sea un juicio de sensatez. ¿Ya? Todo el mundo está esperando, no, ya la segunda vuelta, porque ya, no, no. Eso es lo que dice la OMPE. El Jurado Nacional de Elecciones, yo creo que el señor Burneo es un hombre decente. Eso es lo que creo. Y la decencia es, se debe llevar hasta el final, ¿no? Bueno, pero yo creo de que lo que ocurrió con Roberto Sánchez fue algo rarísimo, ¿no? Y, es más, fíjense ustedes, porque para toda ocasión, Domingo Pérez le encanta sacar y estar. Él está haciendo sus numeritos, ¿ya? Porque no le importa este roche que acaba de pasar el fin de semana de que lo de PPK, ¿no? El caso del lavajato con PPK en el supuesto soborno de Odebrecht en la campaña del 2011. No fue ya, o sea, no encontraron nada. Y PPK lo están limpiando, ¿no? ¿No? Una vez más, ¿no? Porque no encontraron, pues, ¿no? Ese debería ser otra de la vergüenza de Domingo Pérez. Pero no, él está bien. Hasta hace así. Mira, el señor director, ponga ahí. Me he dado con este anillo en la cabeza. El ¿cómo se llama? Pongan las imágenes de Domingo Pérez en el Congreso haciendo con el Jodemos Perú. O sea, él está haciendo, ¿sabe qué? No solamente su réclame en el Congreso, o sea, sin vergüenza. ¿Saben qué? Él lo está haciendo adrede porque está haciendo, ¿ya? Está picando la piedrita para que lo ponga en esto, pues, señor director, el ministro de Justicia. Y ya tú te imaginas lo que va a hacer. Es capaz de traerse a Evo Morales acá, ¿no? Al Perú. Es capaz de traerse, ¿ah? Y abrirle ahí un hospital para que cuide niñas, algo así, ¿no? Porque es solamente en la cabeza de él. Pero yo le digo todo esto, y ustedes dirán, no, Patricia se está yendo por las ramas. No, le estoy diciendo todo esto y me los estoy llevando aquí porque lo que les voy a decir es algo que les va a doler, pues. Pero está clarísimo, pues. ¿Ah? No nos podemos olvidar cómo amanecimos nosotros el día 14 de abril. ¿Ah? Amanecimos con que de repente el partido del Porcor, sí, de las palomitas de maíz, sí, de JP, ¿ah?, De jodiendo al Perú, de repente ¡fum! Salió. ¿Y cómo es que se dio? Se dio efecto mantequilla. Usted entiende, ¿no? Efecto mantequilla. Vamos a ver las investigaciones. Porque eso fue rarísimo, ¿cierto? Ya, no es de que yo esté, porque vaya. Vayamos a las cosas como son. Las cosas son demasiado raras. Ahora vayamos al punto. Volvamos al señor Domingo Pérez, que pertenece al partido del Porcor, de las palomitas de maíz, que se activan con mantequilla, ¿no? Sí, le ponen buena mantequilla, entonces, ¡oh, vaya, corre! Rapidito. Este señor se ha puesto a hablar. Ahora el soboneo es, este debe haber sido bien pesado de chiquito, de verdad, bien pesado, terco. Yo no sé si ha tenido hermanos, pero no creo que haya sido el hermano más querido, porque se nota que es sobón y ahora está en operación de sobonería con Roberto Sánchez. Fíjense lo que se puso a hablar Roberto Sánchez.
4: Dicen ayer en Cuarto Poder, presunto desvío de fondos.
5: Sí, lo que me ha informado el señor candidato Roberto Sánchez, que es una denuncia, como toda denuncia que se plantea contra toda persona que ocupa un cargo, no solamente público, sino también dentro de una organización política, que ha sido materia de una investigación, que lamentablemente no se ha informado de manera adecuada y no se ha pedido los descargos correspondientes.
4: ¿Va a asistir a la citación del Poder Judicial para este 17 de mayo?
5: Es parte de un proceso en el cual, obviamente, no solamente él ha sido citado, sino han sido citados otras personas, en las cuales ya han planteado los mecanismos de defensa correspondientes.
4: ¿Usted le ha recomendado asistir?
5: No solamente le he recomendado, sino que también su abogado que lo asiste en esta causa
6: le ha recomendado, toda vez de que este caso ya había sido resuelto por la Fiscalía. Sin embargo, llama mucha la atención esta reactivación de esta investigación, que si bien existe una acusación de las cuales aparentemente, y es lo que ha planteado la defensa, ya prescrito, llama mucho la atención porque la prensa le da una información que no ha sido exacta, es decir, como que hubiera un juzgamiento en ciernes, y eso es totalmente falso. Es por eso que el señor Roberto Sánchez me invoca a que la prensa pueda informar con la veracidad del caso, pidiendo obviamente cuáles son las informaciones que tienen las personas que están siendo abordadas en cada una de estas notas, que lamentablemente la prensa está abordando. Y creemos que
7: de un expediente judicial, usted conoce porque ha sido fiscal del equipo Lavallato incluso, y sabe que en un expediente fiscal se toman en cuenta varios argumentos y también varios aportes a esta investigación. ¿Usted cree que hay aquí un afán, digamos, de querer denunciar por estar en medio de la campaña, o cuál es, digamos, la opinión que usted tiene al respecto?
6: Bueno, nuevamente le repito, todo se esclarece en el momento de que el Poder Judicial toma las decisiones correspondientes. Es falso de que haya un juzgamiento en curso contra el señor Roberto Sánchez, y lamentablemente la prensa lo ha informado de esa manera, y tenemos que indicar que no es verdad. Forma parte de toda una investigación como consecuencia de las decisiones que se han tomado anteriormente, incluso anteriormente a lo que es el cargo de congresista del señor Roberto Sánchez. Aparte de que la propia fiscalía ya había retirado la acusación en un primer momento, subsistiendo un delito menor, delito que aparentemente ya habría prescrito, pero esto ya corresponde a las decisiones que se tienen que tomar dentro del desarrollo de lo que es las actuaciones judiciales. Más bien invocar a la prensa que pueda informar de manera adecuada, de manera responsable. No solamente es una contienda en la que está el señor Roberto Sánchez y no está la señora Fujimori, porque de aportes vamos a hablar. La señora Fujimori tiene mucha cuenta que rendirle al país respecto a los millones y millones de dólares que ha recibido de los empresarios, no solamente peruanos, sino también extranjeros.
9: Sí, se abrió una cuenta a nombre
10: de sobre su hermano.
9: ¿Qué opina sobre la cuenta del hermano?
6: Mire, como le vuelvo a repetir, todo esto forma parte de lo que es el trámite regular del desarrollo de una investigación, que la fiscalía ya había pedido el archivo de este caso, subsistiendo algunos extremos. Claro, sorprende que se hayan reactivado esta clase de informaciones precisamente en un momento que es crucial para el país, en la cual se tiene que definir quién va a ser el representante del pueblo frente a esta decisión. Y queda...
16: Ay, ay, ay, mire... ustedes perdonen, ¿no? Pero es que yo quería que lo escuchen bien para que vean cómo se contradice. Empezando, dice, lamentablemente la prensa. O sea, si no tenemos nosotros la culpa, la tiene Keiko. Y si no la tiene Keiko, la tiene Alberto Fujimori. Y si no, alguien tiene la culpa, pero él no tiene la culpa. Y ahora dice, ay, qué raro que se le está abriendo esto al Roberto. Entonces, oye, no, es que qué raro. Esto no es nada de raro. ¿O era raro todas las veces que aperturabas y inventabas hartas carpetas? Y digo inventabas porque al final, oye, con todo el apoyo y casi una década, y no encontraste nada con Keiko, Sofía Fujimori. ¿Y entonces qué? ¿Ah? Y con todos tus amigos y compáis apoyándote, ¿ah? O sea, que no puede decir de ahí de que hubo una mano o algo así, como que dicen algunos de que Pedro Castillo no logró hacer obras porque no lo dejaron. No lo dejaron. No lo dejaron. Si lo que estaba haciendo era el traconeo. Nadie se acuerda de la casa Zarratea. ¿Ah? Nadie se acuerda de qué se le está juzgando a Pedro Castillo, por lo cual tiene carpetas de investigación con el puente Tarata, porque quería adjudicar a algunos específicos para que le coimé en el bolsillo. ¿Cierto, sí o no? Con Petroperú, porque quería comprar biodiesel a una determinada compañía para que le metan por aquí también el bolsillo. Por lo que fue, ahora este señor Domingo Pérez al Congreso ha ido precisamente, ¿por qué? Porque en el 2021 él había, a través de una resolución ejecutiva, pues había destinado 5.800 millones de soles a obras, ¿no? A bonos y a obras. Pero casi todas las obras fueron, pues, a Cajamarca y a Anguía, precisamente al lugar donde él era, ¿cierto? No, Chota, ahí donde estaba, ahí, ¿no? Y se va para ahí a hacer, y se han destinado más o menos donde hay, hay un lado gris gigante de esos 5.800 millones de soles entre bonos y todo, 127 millones de soles en que uno nunca sabe qué es lo que ha pasado. Y ahí lo están investigando, ¿cierto? Ya, y precisamente ahí también se está investigando a la hija cuñada que tiene, ¿no? Que ahora ha salido para ser congresista, ¿no? Entonces, que al parecer, pues, dirigían exactamente algunos casos, ¿no? Y algunas adjudicaciones de dinero para hacer algunas obras, ¿no? A personajes importantes, ¿cierto? ¿Sí o no? Nadie se acuerda de eso, ¿no? Y lo más descarado fue lo que pasaba en Casa Zarratea. ¿No se acuerdan del gabinete en la sombra? ¿Ah? ¿No se acuerdan la aceitada que recibía a través del sobrino? ¿Es que tampoco se acuerdan eso? No, que se han olvidado. Es que no, Pedro Castillo era el hombre más impoluto, ¿ah? Es que nadie se acuerda. No se acuerdan, la semana pasada nosotros nos acordábamos, Saa Goray, ¿cierto? Saa Goray, ¿acaso todo lo que se descubrió no era que le daba dinerito Saa Goray a través de Zaratiel Marrufo y Zaratiel Marrufo se lo entregaba al presidente? ¿Ah? ¿Para qué? Para que desbloquee algunos proyectos para que le caigan a Saa Goray. Ay, oiga, es que ¿acaso no nos acordamos? Y no, y este hombre, lo que sí... Yo les digo una cosa, Pedro Sánchez lo están investigando, a Roberto Sánchez. Vaya caramba, es que Sánchez de España y el Sánchez de aquí, los dos tienen en común destruir las cosas, ¿no? Oiga, Roberto Sánchez se le está investigando y dentro de las otras investigaciones que tiene, es de esto que hacía precisamente cuando fue ministro de Pedro Castillo, ¿ah? De Mincetur. Okay. O sea, que no se haga de qué raro que sea abierto, que no, que informen bien, que qué mala suerte, y que qué mala suerte que informe la prensa, y que y cuando no informa, oye, tú deberías de agradecer a esa prensa. De verdad, es que la locura tuya te impide ver la realidad. Es que tú te hicieron héroe de barro en su momento a ti y a tu otro compañero, ¿no? Te hicieron héroes y pucha, por la calle parecías un artista de rock. Porque alguna prensa te decía que eras lo máximo hasta que se empezaron a dar cuenta. Yo no sé si se empezaron a dar cuenta o es que también jugaban el vals por el odio, ¿no? Porque siempre hay que odiar a alguien, ¿cierto? Y empezaron a darse cuenta de que ya era demasiada la mentira, demasiado roche. Y empezaron a descubrirte, pues, ¿cierto? Porque te apañaban, te descubrían y se dieron cuenta de las cosas, Domingo Pérez, ¿no? Se dieron cuenta de las cosas y ya. Lo bueno de todo esto, y no sé si lo bueno o malo, pero lo bueno es de que vaya, no, yo no le deseo el mal a nadie, de verdad que no. Pedro Castillo, cambia de abogado. Chico, cambia de abogado. A este no le han quitado la licencia de abogado porque tiene a la amiga ahí en... ¿Ah? Sí, Adelia Espinosa la tiene ahí. Pero, aunque yo no sé, la licencia esta la tiene porque lo trajeron precisamente para lo del abajato del interior del país, ¿no? Pero ya ha tenido que traerla acá, no lo sé. Pero a este no le han quitado la licencia de abogado. O sea que ejerce como el abogado. Pero el abogado que tiene más casos... Vaya. Ya. Entonces, Roberto Sánchez cambia abogado. Pedro Castillo cambia abogado. Cambie de abogado. Ahora, Gladys Echaíz dijo algo que es muy cierto. Vaya, esta dama habló las cosas como son. Escuchemos.
10: Queremos consultarle sobre el proceso electoral que aún sigue con las anomalías adelante y aparentemente lo darían por ganador a Roberto Sánchez.
11: Ahora sí.
12: Este es el país de las maravillas, donde lo ilícito se vuelve lícito por la pasividad del pueblo y la complicidad de muchos que tienen el poder de evitarlo, pero no lo hacen.
10: ¿La solución para evitar esta problemática que se repita?
12: La solución está en la ley, la nulidad. Esa es la actualidad.
13: ¿Pero qué piensa que los jurados
12: electorales
13: han estado dando resultados?
12: ¿Cómo?
13: Jurados electorales especiales ya han estado dando resultados en día de hoy.
12: Son parte de la comparsa. Todos están involucrados. ¿Usted cree que solo una persona va a hacer todo esto? No. Toda la gente que trabajaba en la OMP, mira, hay un botón manual, me lo han dicho de dentro, que desde dentro lo maneja. ¿Quién lo hace? ¿El jefe o los que están abajo? O sea, que sí, para manejar el software, donde se ingresan los datos.
10: Entonces va a ser muy importante la auditoría.
12: Desde luego.
10: Antes de él.
12: Una auditoría, pero por una entidad que genere confianza y que no sea como el que han contratado ahora, ¿no?
16: Bueno, la señora ha dicho las cosas tal cual, coincido mucho de lo que dice, en 100% de lo que dice la señora. Yo espero que el Jurado Nacional de Elecciones esté a la altura de la dignidad de la patria y de las circunstancias. Espero que se hagan las cosas bien, pero lo cierto es de que todo es hasta que lo permiten, ¿no? Todo se ha ejecutado hasta el día de hoy en nuestro país porque lo hemos permitido. Esa pasividad y esa permisividad irresponsable con un nulo valor de civismo, ¿no? Y hemos permitido a estos falsos patriotas y estos falsos de amor cívico, ¿no? Donde dicen de que no, que el pueblo y lo que han hecho es dividirnos más, cuando ha hecho más falta el que sepan nuestros hermanos cómo es realmente nuestro sistema, para que vean de que los usan y los utilizan como carne de cañón para sus intereses, ¿no? A mí me parece increíble, por ejemplo, de que en este momento, por ejemplo, un Evo Morales, a quien en semanas pasadas Roberto Sánchez ha ido a Bolivia a darle su respaldo solidario, a un hombre que, pues, se al margen de los hechos de corrupción a los cuales se le juzga, hay algo que es horrible, ¿no? Y hay una carpeta fiscal y acusaciones en contra de él por pedofilia. Y amparar esto y nada. ¿Qué ha hecho Evo Morales? Pues ha utilizado a varios hermanos de su país para bloqueo de carreteras, crear una crisis humanitaria, pero se han unido varios países, ¿no? Entre ellos el nuestro, en solidaridad con el gobierno de Bolivia, ¿no? Para no dejarlo solo en esta crisis humanitaria que está creando un prófugo de la justicia. Y esos son los nexos de Roberto Sánchez. Estos son los nexos y a las personas a las cuales admira y el respaldo, ¿no? Negando toda viabilidad y respeto a los más vulnerables, como son los niños en estado de extrema vulnerabilidad, no solamente por edad, sino por el flagelo que han cometido hacia ellos, ¿no? Por llevarse la inocencia y por el manipuleo, porque así está dentro de su carpeta fiscal que tiene Evo Morales en Bolivia, manipular a los padres también para que le entreguen a las hijas, ¿no? Y hacer una especie de harén. Esto es algo terrible, llegar al punto de mantener unas relaciones sexuales con una menor de edad y tener una hija con ella, ¿no? Y luego tratar de coaccionarla a ella y a la familia. Esto es algo terrible. Esto es algo terrible, que ya de por sí esto debería de marcar una pauta en los peruanos. Pero ¿dónde está nuestra dignidad? ¿Vio? Entonces, como dice la señora Gladys Echaíz, este es el país donde lo ilícito se convierte en lícito porque nos conviene. ¿En qué falsa conveniencia? ¿Ese falso civismo? ¿En esa falsa entrega? ¿En ese falso amor que le has dado al Perú hasta el día de hoy? Pongámonos serios. Hagamos del país un país grande. Esto no lo van a hacer unos líderes. Lo tenemos que empezar a hacer todos y cada uno de los peruanos. Los peruanos tenemos que tener orgullo por nuestro país y delimitar las cosas como son. Y las cosas que no son correctas, no son correctas. Así vengan de nuestros propios hijos. Hagamos las cosas bien. No vamos a hacerle carga montón ni hacer leña y fuego de ella y hacer una hoguera y darnos golpes de pecho de justicia. Tampoco así. Pero hagamos

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1: ¿Cómo han podido cortar las puertas con cizalla, la puerta 3? Cizalla eléctrica. Además, han estado correteando con palos, ¿no? Y generando una serie de daños a la institución. Creo que todos debemos entender esta grave afectación a la imagen institucional, no solamente a nivel nacional, sino a nivel internacional, porque posiblemente piensen que a mí me van a hacer daño como rectora. A mí no me hacen daño, hacen daño a la institución y están haciendo daño también a la juventud, porque bajo esos actos vandálicos que se han presentado el día de ayer en la universidad, bajo un pretexto de un absurdo que no existe, puedan haber hecho lo que han hecho.
2: Yo he conversado con algunos de sus dirigentes.

0: El pedido de manera directa al Congreso de la República es que este tema se archive, permitan que las elecciones en las universidades se realicen de manera transparente, sin beneficiar a nadie, sin que sea una ley con nombre propio. Y hay que recordar que el día que se abordó esta iniciativa legislativa fue el mismo día que el Congreso de la República, a través del señor Rostigliosi, decidió homenajear a la rectora. Demasiada casualidad.
1: En realidad esto no es protesta, es un vandalismo. ¿Cómo es posible que premeditadamente han venido con esas cizallas eléctricas a cortar la puerta 3? Con razón querían que abran la puerta 3, ¿no? Son los primeros que protestaban. Era para esto justamente.
2: ¿Cómo están, amigos? ¿Qué tal? Bienvenidos entre nos, tu amiga Patricia Arbulú. ¿Qué tal? Te abrazo fuerte. Espero de que amanezcas bien. Estamos finalizando este día hermoso y esperando que en las próximas horas el Jurado Nacional de Elecciones emita un criterio justo, ¿no? Para enrumbar la parte más importante que tiene una democracia, ¿no? El debido proceso. Veremos en qué es lo que define, porque ya la OMP pues nos dejó saber el pasado viernes de que ya al 100%, ¿ah? Increíble, ¿no? Se demoraron un mes al 100%. Y encima le han salido algunas auditorías particulares de personas que han hecho su trabajo y le han hecho en todas las redes sociales, están dándole con pruebas y todo. No, no, no, es un escándalo. Veremos lo que dice el Jurado Nacional de Elecciones, el señor Bugneo. Yo creo todavía en las instituciones de mi país, como usted. Bueno, mirando estas imágenes, una vez más, San Marcos. Oye, como que ya es tradición, ¿no? ¿No? Es tradición, no se les ha ido esas mañas a algunos, ¿no? A algunos que han quedado enquistados o se han pasado la valla, ¿no? De lo que es los eternos estudiantes, ¿no? Para hacer este tipo de actos, ¿no? Y por ahí disfrazarlos en una gesta de una lucha, de un pedido justo de parte de los estudiantes. A ver, no es la manera por ningún lugar donde se les vea. Que les caiga mal la señora Gerí, que es la rectora, que les caiga pésimo, que no les parezca, que la señora haya venido a poner los puntos sobre las IES, nuevas normativas, que no les gusta las normativas, que no les gusta que los esté auditando esos eternos estudiantes, que les encontró el cuento, ¿ah? Y que lo ha dicho, lo que todo el mundo sabía, ¿cierto? Que los ha evidenciado, que ve, qué vergüenza, hay que tirarnos a la señora, ¿no? Iba a decir otro término, que es el que deben de decir por ahí los chicos, ¿no? Pero están mal, pues, chicos. No es la manera, no es, por ningún lugar es la manera. Además, hay un muy buen sector de los estudiantes que quieren estudiar y ahora está todo suspendido. O sea, ustedes retroceden todo cuando deberían de estar innovando todo el tiempo y estar en el punto de la ola de lo que es lo que sigue para avanzar. No, no puede ser esto. Yo me recuerdo en mi época que tenía varios amigos que estudiaban en la San Marcos y se veían afectados por este tipo de comportamiento. Y ahora los vuelvo a ver y entonces la carrera, que era de 5 años, algunos de 6, de 10, pues se transformaba en 14, ¿no? Y no les hablo de algunos que tenían como 16 años ahí y se pasaban, como dice la rectora, se pasaban de una carrera a otra y a otra y a otra y a otra, y en todos tenían 05, 06, 08, 09, 10. ¿Ah? Entonces ese cuento ya está bastante viejo, más viejo que Matusalén. Pero bueno, los señores, los chicos están pidiendo cosas. Por otro lado, la señora Gerí también se le cuestionan algunos presupuestos. Y bueno, les tenía preparada 3 verbenas. O sea, hay dinero para la verbena. Pero también había por ahí la decana de la facultad de farmacia estaba prácticamente en sollozos diciendo: no tenemos recursos, y cómo es posible que para otras cosas hayan sí o no. Bueno, también me sorprende, y eso, y ese tipo de manipulación emocional al borde del llanto, no, porque yo soy una sanmarquina y quiero que los chicos se atiendan aquí y no tenemos recursos. Puede ser, yo no lo dudo, pero a ese teatro, vaya señora, la semana estudiantil, vaya y hágase un campamento de teatro y de fogue por ahí, esto que todos sentimos, que nos sentimos como que avanzamos muy poco, y si avanzamos 3 pasos nos hacen retroceder 2, ¿no? Por lo mismo de esto, de inconformidad de todos, ¿no? O de algunos cuantos, y nos presionan a ir a ese tipo de marea de la bobería, ¿no? Por no decir que es el, ¿no?, constante, ¿no? Y la señora decía también: no, hoy día es el día del farmacéutico y yo he preferido venir aquí porque considero que esto es importante. Pero claro que es importante, pero sin ese chantaje emocional. Ahora, los chicos están pidiendo cosas muy concretas, ¿no? Que no es la manera de pedir, y mucho menos es de que algunos congresistas se solidaricen en estos actos. No, lo primero que deberían es de fustigar este tipo de comportamientos. Y si quieren apoyarlo, primero, esta manera de comportarse con agresividad, con violencia, con los antecedentes que ya sabemos que tienen esos claustros, por favor, lo único que hacen es rubricar, ¿no?, un trastoque de la vida de estos jóvenes. Ya, por supuesto, por ejemplo, una Singri Bazán ya le encontró el gustito de vivir del cuento, ¿cierto? No, claro, y como ya todo el mundo se dio cuenta, por eso que no la han reelegido. Pero es la primera que alza la voz como para meterse. Claro, está haciendo sus puntos para luego, ¿no?, sacan a la rectora Gerí y de ahí la mete una, ¿no?, para ser ella decana de alguna facultad. ¿De cuál? ¿De qué le ponemos? ¿De cómo desrizarse el cabello? O, vaya, ¿cómo inhabilitar bombitas? ¿A qué te metemos, Singrid? ¿Crees que uno es bobo, no? Ahora bien, a mí me da muchísima pena. La verdad es que me da muchísima pena. Y todavía como azuza ahí en el Congreso de que ojalá mis otros compañeros también se unan a este reclamo. ¿Reclamo de qué? Lo primero que tendría que hacer, y usted lo sabe, señora Singri Bazán, es escuchar a la rectora. Y si estás tan preocupada, te ibas y pedías una audiencia a la rectora, ¿cierto? Porque ya la habían tenido en el Congreso. Y dicen de que, bueno, la señora justamente ese día se abrió la posibilidad de un proyecto de ley para la reelección. Bueno, las reelecciones y las elecciones, ¿cómo que se hacen? Bueno, nos los está enseñando la OMPE, ¿no? Y el Jurado Nacional, ¿no? Nos están enseñando cómo se hacen las cosas. ¿A qué le temen? No entiendo. Para otras cosas sí, para otras cosas no entiendo. Ahora bien, los casos que están pidiendo los muchachos es muy, muy, muy claro. Los chicos están pidiendo no la reelección de la señora Gerí, ¿no? Están pidiendo, quiero ser exacta en lo que piden los muchachos, no la reelección de la señora Gerí, las elecciones presenciales rechazan total punto o manera de lo que viene a ser el voto virtual. Ellos quieren hacerlo presencialmente. Me parece algo bastante bueno. Eso se puede conversar, pero obviamente no, nadie va a querer conversar cuando con una cizaña abres, rompes una puerta. O sea, así no se habla, así no se conversa. Con la imposición, lo primero que hacen es un no y una negatividad, ¿cierto? Bueno, me sorprenden los muchachos. Baja de la valla electoral para el cogobierno universitario. O sea, en otras palabras, lo que quieren es esto, como lo que ha habido en las elecciones presidenciales. Más partido político, un montón de gente para que después vaya, ¿cierto? Eso es lo que más o menos quieren ustedes, ¿no? Para que baje en la valla electoral y haya más gente ahí metida. ¿Ustedes a qué van? ¿A estudiar? ¿O meter cohete para ahí hacer su... vaya, para cobrar como universitario no solamente el pasaje y los menús, pero para ahí ser la calendilla emulador para fastidiar al Estado? ¿Eso es lo que quieren? ¿Ah? ¿Para qué se va a la universidad si no es para estudiar? ¿Para qué quieren hacer la bajada de la valla electoral para un gobierno universitario? Que haya unos jefes universitarios, que haya un grupo de ustedes, que los hay, punto, que se sienten a conversar, a pedir, a exponer las necesidades, y ya, y se va avanzando en los estudios, porque eso, a eso se va a la universidad, a estudiar. Y no se equivoquen, que esa universidad es del Estado. ¿Cómo es eso de que se pusieron a, han demandado para que le den el menú comida vegana? A ver, están desubicados. Por ahí veía también, dentro de las pretensiones, darle un... En las próximas semanas se va a presentar el grupo BTS, ¿no? Entonces, darle un reconocimiento universitario a los chicos de BTS. Por ser unos chicos que son populares y etc. Oye, ¿es en serio? ¿Por qué no le dan ustedes unos reconocimientos, chicos jóvenes? ¿Acaso ustedes no se enteran cuántos jóvenes están que la luchan y sacan adelante como sea, desde los lugares más recónditos de nuestro país, para sacar adelante sus comunidades? A la comunidad shipiba, que se enfrenta con el narcotráfico. A ver, ¿por qué no le dan un reconocimiento? Ah, a los comerciantes que la luchan ahí, están... Mientras que ustedes hacen su bulla, su todo eso, ellos están que hacen lo imposible por salir adelante y tener fe en el país. Para que mañana, más tarde, ustedes tengan una sociedad donde puedan vivir y oler esperanza y no pólvora, como la vivimos muchísimos de nosotros. A ver, ¿por qué no le hago un reconocimiento a ellos? No, reconocimiento a un grupo extranjero, BTS, ahí, que... A ver... Ustedes están equivocados. Si hay algunos pedidos justos y hay investigaciones que tengo entendido se le está ya ejecutando a la rectora, que eso va paralelo y la ley tiene que llegar a un cauce en sus investigaciones. Los motivos por los cuales ustedes tienen en toma a la universidad se deshacen desde el momento en que ustedes presionan con violencia, y no hay ninguna manera para justificar ninguno de sus actos, así hayan pedido conversar por enésima vez y se les haya negado, que no ha sido el caso, de parte de la señora Jerí, que es la rectora. No hay justificación. Y por otro lado, los de la Católica, una universidad particular de paga. Los chicos entran violentamente en esa violencia que parecían, Dios mío, energúmenos, ¿no? Se han llevado a la persona de seguridad, han hecho daños y todo. Igual que en la San Marcos, si bien es cierto, una la pagamos todos los peruanos, y hay tantos chicos esperando en la fila hacer realidad sus proyectos de vida, hay unos manganzones que se dedican a parar la vida no solamente de ellos, sino la de sus compañeros, sino también de muchísimos que tienen un proyecto de vida afuera, que están esperando de que tantos manganzones que se la pasan en esa universidad más de una década, para ellos ocupar esos puestos y estudiar en el ciclo normal de vida y de la sociedad. Sin embargo, ellos se toman el atrevimiento de tomar la vida de ellos y la de todos y suspenderla porque les sale de los hacerlo. Eso es fascismo, autoritarismo, aquello que ustedes dicen que le temen, ¿verdad? Bueno, se están comportando peor que cualquier dictador. Y son parte de... Y los de la Católica, bueno, en vez de haber más escalas, ¿no?, para poder pagar y tener mayor beca, ahora pues lo han condensado. Y han hecho de que el próximo año esto va a ser un poco más caro. En otras palabras, va a ser un poco más caro. Todo ha subido y es más caro. Y los padres que luchan para que estos chicos estudien, ¿a qué se dedican? A paralizarla, a violentarla. Lamentablemente, la vida en cualquier lugar del mundo tiene lugares, por eso es de que es una democracia, y por eso existen universidades estatales, universidades privadas, y por eso es que se debe de exigir y ceñir al reglamento. Quien se porta mal, pa' afuera. Ahí en la San Marcos deben ir muchos pa' afuera. ¿Por qué? Porque lo que está ocurriendo en la Católica, precisamente una universidad de paga, pues ellos se ajustan de acuerdo a sus criterios. Aquellos que pueden seguir, van a seguir. Y aquellos que no pueden seguir, pues no van a poder seguir o se van a tener que esforzar para alcanzar una beca. Algo que siempre ha existido, pero ahora se hace un ajuste, ¿no?, para actualizar y condensar. Y muchos de ellos seguro que van a pasar a la San Marcos. Pero imagínense, algo en común tienen: la violencia. Así es la juventud peruana, a la puñeta. Así se hacen las cosas, ¿no? ¿Saben qué? Ahí hay células incipientes, violentistas, que quienes están gerenciando esos centros de estudios tienen que tener la suficiente capacidad y mano para ejecutar lo que deben de hacer de acuerdo a ley y de acuerdo a las normas universitarias. Porque eso no se debe de permitir en ninguna casa de estudios, ni siquiera en particulares. Claro, muchos de los chicos de la Católica pues se solidarizan con sus amigos que no van a poder y es por eso que hacen esta para. Pero la violencia hace nuevamente lo mismo que la San Marcos. Deshace toda posibilidad y buena voluntad de diálogo. Evidentemente, cuando se ejecutan este tipo de actos, no se quiere un diálogo. Lo que se quiere es espectáculo para ir a la victimización y a la manipulación. Y estos son los puntos a seguir de un manual que ya todos conocemos, ¿cierto? Bueno, pues nada, esperemos de que hagan lo correcto quienes están gerenciando estos centros de estudios. Basta ya. Estos son el futuro de nuestro país, aunque hay harto manganzón ahí ya bastante viejos, ¿ya? Bastante viejos, ¿no? De que ya deberían de estar en el siendo productivos, ¿no? Bueno, que hagan lo correcto y aquí se mide lo que debe hacer. Y en cuestión de la San Marcos, ¿qué está pasando con la policía, la fiscalía para hacer lo correcto? Ah, se me olvidaba. Estamos viendo de que muchos, aparte del debido proceso, ya está evidente, ¿no?, de que tienen su corazoncito político. Entonces, no les importa absolutamente nada. ¿Hasta cuándo? Bueno, las cosas se dan siempre hasta que el otro lo permita, ¿no? Bueno, Nos vamos a un corte.
3: Ustedes están realizando esta toma en contra de lo que sería una reelección. ¿Qué irregularidades han visto en este proceso, digamos, que existe para con la rectoría de esta universidad?
4: Bueno, primeramente nosotros nos llama la atención que el día jueves, que fueron las interfacultades, la rectora aprovechó para acercarse al Congreso cuando se estaba discutiendo en el Pleno este proyecto de ley de reelección. Entonces nosotros vemos pues una conexión en ese tema de, o sea, muy convenientemente se da un proyecto de ley de reelección, la rectora se acerca y el día sábado, me parece, se dan las listas y ella ya ha estado en entrevistas comentando sobre una posible reelección. Y nosotros estamos en contra de esto porque ahorita en estos momentos incluso rechazamos su mandato, porque a nosotros nos parece una persona violenta y corrupta, sobre todo con el estudiantado.
3: Exacto. ¿Cuáles son esas acciones violentas que ha existido por parte de la rectora?
4: Bueno, un ejemplo bastante mediático, de hecho, fue la toma de los 24 en el que la rectora envió a través de operadores políticos matones a que agredieran a los estudiantes. Ese día estudiantes salieron heridos, no solo agredidos, agredidos no solo cuerpo a cuerpo, sino se les lanzaron piedras, se les lanzaron botellas de vidrio. Yo fui agredida en esa situación. Eso no fue la única vez, ha pasado en una siguiente medida. Entonces nosotros vemos que la rectora, en lugar de empezar por el diálogo, empieza por la violencia. Y nosotros lo único que hemos exigido hasta el momento es una mesa de diálogo, que se nos escuche y que se pueda garantizar lo que se nos promete.
3: Exacto. ¿Esta toma hasta qué día va a durar? Si es que en todo caso están esperando la respuesta y una reunión con la propia rectora.
4: Sí, bueno, para dar este informe, nosotros antes de esta medida hemos pedido en varias ocasiones una mesa de diálogo y se nos ha rechazado y se nos ha desconocido. Por eso esta toma fue una última medida. Y en este caso nosotros vamos a extender la toma hasta el día jueves, que es el pleno. En caso se rechace este proyecto de ley, nosotros levantamos la toma.
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16: Aquí viene la China, aquí viene con fuerza, aquí viene Keiko Fujimori, nuestra presidenta.
17: Como siempre, tengo la escuela de mi padre. Él en el fenómeno del niño, ustedes lo han visto cuántas veces.
18: Ella, parada sobre la tolva de una camioneta y rodeada de cientos de simpatizantes.
17: Vamos a hacer un gobierno en la cancha, como lo hacía Alberto Fujimori.
18: Él, sentado sobre un tractor y supervisando los trabajos de limpieza durante la emergencia por el fenómeno del niño.

0: este periodo de emergencia.
1: Hoy, en plena campaña de cara a una segunda vuelta electoral, Keiko Fujimori hace lo mismo que hizo su padre hace más de 25 años. Al mismo estilo del chino, la china ha iniciado recorridos por el norte del país.
2: Yo soy tu sangre, mi viejo.
3: Entonces, yo les quiero decir que quiero ser presidenta, primero para gobernar como lo hizo mi padre, en la cancha, caminando, escuchando, pero sobre todo cumpliendo con la palabra.
1: Esta imagen de Keiko Fujimori nos transporta inmediatamente a las campañas políticas de Alberto Fujimori en los años 90. Y es que, si retrocedemos el tiempo hasta esa década, encontramos a un Alberto Fujimori recorriendo el interior del país, visitando pueblos alejados y zonas rurales. Una estrategia que lo diferenciaba de sus rivales políticos de entonces.
0: El pueblo peruano está en la búsqueda, a la expectativa de un gobierno auténticamente popular, de un gobierno que represente verdaderamente al pueblo.
1: El estilo del chino era sencillo y cercano. A menudo se le veía usando botas de jefe o ropa de trabajo mientras recorría las zonas afectadas por desastres naturales, como ocurrió durante el recordado fenómeno del Niño de 1997.
4: Fujimori por acá durmió.
5: ¿Por acá durmió Fujimori?
4: Acá durmió, aquí Calato andaba con su palana.
5: ¿Trabajando?
4: Trabajando, aquí era su almacén de sus maquinarias.
5: ¿Ya?
4: Me dijo, muchachos, ya, se va a perder todo. ¿Qué vamos a hacer? Vamos a recomendar o reconocerles una cosa.
5: ¿Les reconoció?
4: Sí, nos reconoció algo.
5: ¿El presidente Alberto Fujimori?
4: No, Fujimori.
1: Hoy, 29 años después, Keiko Fujimori repite la estrategia política de su padre. La lideresa de Fuerza Popular recorre los mismos lugares que visitó Alberto Fujimori y, al igual que él en su momento, recibe el cariño y el respaldo de sus simpatizantes.
6: Esta elección no se trata de mí, se trata de ustedes.
1: Históricamente, y pese a la fuerza del antifujimorismo en algunas zonas del sur del país, Alberto Fujimori mantuvo una importante base de apoyo popular. En el año 2000, durante su campaña de reelección, el exmandatario realizó un multitudinario mitin en la Plaza de Armas de Ayacucho, donde apareció vistiendo una yigya y un sombrero andino, en una clara señal de cercanía con la población. Esa misma cercanía con la gente se ve hoy en Keiko Fujimori, quien, al igual que su padre, recorre el país vistiendo la ropa típica de cada zona y mostrando cercanía con las costumbres de cada población.
3: Y hemos podido sentir y sufrir lo que significa venir por la avenida, por la carretera Libertador, que en su momento la construyó mi padre.
1: Entre recuerdos, símbolos y recorridos por el interior del país, Fujimori busca conectar con esa imagen que durante años marcó la política peruana. Una historia que, para muchos, parece repetirse casi tres décadas después.
7: Muchísimas gracias por volver. Definitivamente marcó toda una época, la época del ingeniero Alberto Fujimori Fujimori. Lo bueno y lo malo, ¿no? Hemos visto lo bueno, pero también supimos de lo malo. Pero si hay una balanza, definitivamente, y si somos objetivos, hizo cosas mejores que las malas. Es más, mire, gracias a la constitución de hoy, usted puede creer, con todo el zaperoco que ha pasado este año, hemos crecido 3.2%. Es increíble. Y así quieren cambiar la constitución. Y usted le pregunta, ¿y qué parte la quieres cambiar? Es que todo la queremos cambiar. Ya, pero dime algo que no funcione. Toda la tenemos que cambiar. ¿Ah, sí? Bueno, como dicen los de Hablando Huevadas, cámbienla todas, que al final ni siquiera se van a dar cuenta. Para mí es un enorme placer hablar con un empresario, ¿no? Yo no sé, vamos a medirle la temperatura, cómo es que se siente en este momento, ¿no? A horas de que el Jurado Nacional de Elecciones emita un pronunciamiento con respecto a lo que ha ocurrido el pasado 12 de abril. A ver qué es lo que pasa en la vida de un empresario peruano, pues bastante exitoso, ¿no? Y me refiero a Augusto Peñalosa, más conocido como el tío Rockefeller. ¿Cómo estás? Muy buenos días, Augusto. Muchísimas gracias por atendernos.
8: No, por favor, Patricia. Siempre para mí es un placer y es una obligación.
7: Ay, contigo. Tan bello, tan bello. Ahora dime, ¿cómo te sientes en estas horas previas a este pronunciamiento? ¿Qué es lo que esperas?
8: Yo creo que ya las cartas están echadas. Ya todo el mundo tiene claro, como muchos lo tuvimos claros, como creo que el mismo Rafael López Aliaga tuvo claro, de que las cartas estaban echadas para que vaya Keiko Fujimori con Roberto Sánchez. Es una pena porque teníamos un escenario donde pudo haber estado él y pudimos estar en estos momentos simplemente disfrutando con calma una espera placentera ya de cara a junio 7.
7: Ajá.
8: Pero en cambio hoy día tenemos una espera un poco tensa, donde algunos tenemos la expectativa, el entusiasmo y el optimismo de cara a Keiko Fujimori,
7: ¿ya?
8: Y otros tenemos, obviamente, y otra parte tiene el temor, porque también hay temor, de que Roberto Sánchez pueda lograr la confianza del país, de un país, de una parte del país que muchas veces se deja engañar y se deja sorprender por personajes que se construyen y que se van construyendo en el camino a punta de sombreros, de mensajes demagógicos, de populismo, etcétera, ¿no?
7: Ajá. Ahora, vaya, o sea que tú estás en esto.
8: No, la palabra fraude yo no la utilizaría, porque hay que tener mucho cuidado para utilizar la palabra fraude.
7: Ya.
8: Fraude es una conspiración, si lo buscamos en el
7: irregularidades.
8: Escenario, inclusive la... ¿Perdón?
7: Irregularidades.
8: Irregularidades horrorosas, espantosas, criticables e imperdonables, ¿okay?
7: Y constantes.
8: Y son las mismas irregularidades imperdonables y espantosas que se ven no solamente al momento de encarar una elección, sino al momento de encarar la salud de la población, la formación académica de la población, porque nosotros en realidad el Perú es así. El Perú es imperfecto y por ratos es desastroso. Lo que pasa es que cuando tocan los intereses, nosotros reclamamos airadamente. Y claro, eso es lo que ha pasado con el voto limeño. Porque lo que hemos visto ha sido un reclamo muy limeño, no un reclamo peruano, ¿no?
7: Ajá. Bueno, entonces ha habido irregularidades, han sido unas constantes. Me queda claro de que, porque lo correcto sería, porque él desde el día uno, bueno, no el día uno, a la semana dijo, nos ha mentido la OMPE.
8: Es que hubieron dos señales terribles. Uno fue en las declaraciones de Borneo, que yo jamás en mi vida se me hubiese ocurrido escucharla. Y la segunda fue la renuncia de Corbeto.
7: Y que se la acepten.
8: Que también eran... Son señales que la gente, tú dices, tú interpretas las cosas como vienen. Y
7: claro,
8: son cosas que terminan haciéndote ver que algo pasó en el proceso.
7: Ajá.
8: Es una pena todo lo que hemos pasado. Realmente es un proceso cuestionado. No lo olvidaremos jamás.
7: Ya. Dime, Augusto, y ya, dime una cosa, Augusto. Y así vamos a la segunda vuelta.
8: Yo creo que de cara a la segunda vuelta ya no van a cometer los mismos errores, porque saben de que les espera la cárcel, saben de que todos están con el láser acá, en medio de la sien. O sea, saben que ya no tienen este crédito, ya no tienen crédito. Van a estar excesivamente supervisados. Me imagino que van a haber muchos ajustes, muchos cambios. Yo espero, confío en que Keiko no se deje robar las elecciones. Ajá. Para eso tiene que activar a toda la gente que realmente quiere que continúe la democracia, quiere que continúe el sistema y que quiere vivir en un país tranquilo, que es lo que estamos viviendo. Ajá. Pero a su vez, ella, de salir elegida, ella tiene que comprometerse a cortar esta tremenda, terrible y horrible brecha social que es la que nosotros estamos viendo permanentemente desde hace muchos años, ¿no?
7: Ahora, de lo que dices, pues yo te tengo una respuesta rápida, ¿no?
8: De repente Avanza País como partido, como institución, lo más probable es que esté esperando la respuesta del jurado para manifestarse, es lo más probable. Ya. Pero no creas que nosotros, los candidatos o las personas que hemos participado en esas elecciones, tenemos algún tipo de impedimento. Yo particularmente, yo voy a apoyar abiertamente la candidatura de Keiko Fujimori, voy a poner todo mi esfuerzo a fin de comunicar de la mejor manera posible sus logros y comunicar qué es lo que está haciendo paso a paso y comprometerla también a través de la prensa a que logre cosas que es lo que el Perú espera, ¿no? Uh-huh. La zona andina, la zona amazónica, en estos momentos parece que se nos viene un niño terrible, ¿no? Sí. Climatológicamente hablando. Uh-huh. Entonces la gente del sur, la gente del norte, yo creo que va a querer encontrar una reacción y Keiko tiene que garantizársela. Uh-huh. Keiko, yo creo que a sus 51 años y con esta bancada que tiene, muy madura, me parece que va a hacer bien las cosas, ¿no?
7: Ahora, tú la has entrevistado ahora último. ¿Crees que estos traumas generados por este bullying de todo un país, porque quienes se quedaron callados de alguna manera permitieron también, ¿no? Del bullying generalizado, la magnificación a los hechos, a tomarla ella como la culpable de todo lo que ocurre, y si no es ella, su padre, y ver todo de una manera gris, casi oscura, y hedionda de ese pasado, con la incapacidad de ver los hechos que nos llevan a los avances que pueden ser mejores y deberían de ser mejores, porque hace mucho tiempo ya no está el ingeniero Fujimori, ¿no? Entonces, sin embargo, ha ocurrido eso. ¿Tú cómo sientes a Keiko Sofía? ¿Está en toda su capacidad de una mujer de los 51 años sana de toda esta afectación?
8: Madura, la vi. Confiada, la vi. Cuando uno habla de la palabra madurez, es difícil de explicar lo que es la madurez. Pero a mi edad, yo tengo un resumen de lo que es la madurez, ¿no? La madurez es la capacidad que tú tienes para amalgamar bien y correctamente tus emociones.
7: Ya.
8: Y ya no solamente ha pasado por 3 procesos de prisión, ha pasado también por una separación, ha pasado, como dices tú, por un bullying, ha pasado por cosas terribles, pero también ha sabido rodearse de gente. Y yo espero, particularmente yo en lo personal, yo sí pienso abiertamente ofrecerle mi apoyo y mi respaldo, porque si hay una cosa que la gente necesita cuando esté en problemas es tener gente amiga cerca.
7: Ajá.
8: Si tú estás rodeada de gente amiga, te sientes cierta fortaleza. Digo cierta porque tú tienes que curarte por dentro, pero la gente que está por fuera puede fortalecer para que tus emociones te ayuden a llevar ese puerto, ¿no?
7: Mm. ¿Tú crees que ella está rodeada de gente buena?
8: Tuve la oportunidad de entrevistar a Marta Chávez. ¿Te acuerdas de Marta Chávez?
7: Claro, por supuesto.
8: Me imagino que a ti te pasará lo mismo, pero cuando te toca entrevistar a alguien tienes que investigarla un poquito. Uh-huh. Y empiezas a irte un poquito más atrás. Y Marta Chávez, pues, es una persona que en la historia del Perú, ella, su historia, políticamente hablando, arranca en el año 90. Y tuvo pasaje bueno, pasaje malo, pero Marta Chávez, yo no me acordaba que había sido profesionalmente una abogada brillante.
7: Claro.
8: Y es una persona que tiene la calma, la pausa, y yo creo que ella va a poder asumir este rol maternal o tutorial, en todo caso, en el momento que Keiko lo necesite. Porque eso es lo que también parece mentira, ¿no? Pero cuando uno ve un líder, uno cree que el líder es aquel ser todopoderoso, ¿no? Que puede suplir en todo caso un caudillismo en nosotros, pero esa persona también tiene bajones, y de esos bajones necesita gente que los levante. Yo con la entrevista a Marta Chávez me dejó una excelente impresión. Tengo muy buena impresión de la gente que ella ha sabido reclutar para ser parte de sus bancadas. Tiene gente de primera, y yo siempre me fijo en los equipos, no me fijo solamente en la persona, porque las personas finalmente, a veces los padres también somos así. Los padres tenemos bajones, y cuando estamos en bajones, ¿quiénes nos respaldan y quiénes nos levantan el ánimo? Son los hijos.
7: Ahora que hablas de los padres, ¿tú conociste a Alberto Fujimori?
8: Ya. Siendo un admirador de él, no tuve la suerte.
7: Ya. Ahora que Keiko, y así abríamos este segmento, ¿no?, está tomando la posta, a ver si me permites este paralelismo y nos permite la audiencia, a un Roberto Sánchez. Imitar a un Pedro Castillo, ¿no? Con el sombrero. Ese contagio emocional, ¿no? De una proyección emocional hacia la persona, ¿no? En el caso de Roberto Sánchez, que es psicólogo, yo no sé si es el psicólogo de Pedro Castillo, porque si es así, el hombre está muy mal, ¿eh? Pésimo está, ¿no? Pero en el caso de Keiko, se entiende, no es que la quiera, vamos, subliminalizar el hecho, ¿no? Pero ese material que se gestó en Univisión Miami y que se tiró en la segunda vuelta, ¿no?, con Kuczynski, ¿cierto?, si no mal recuerdo, se tira ese material que la estaban investigando, que la DEA y etcétera, cosa que fue falso, y nunca entendí por qué Keiko no demandó, no solamente Univisión, sino también a Cuarto Poder, también a América Televisión. O sea, tenía que haber demandado con Castillo y Keiko con su padre. ¿Qué impresión te da a ti que ya has estado buscando un voto?
8: Qué bueno que tocas ese punto, porque en realidad no se me había ocurrido pensar, cuando vi la introducción al programa, vi todo este paralelismo que hiciste entre Keiko y su padre, y claro, me imagino que ella lo hace con gusto, con inspiración, con cariño, identificada con una labor y algo que vio desde chica, porque no olvidemos que ella llegó a Palacio a los 16 años. Ajá. En cambio, Sánchez tiene la mala fortuna de tener que simplemente imitar, simular, fingir ser una persona que ha conocido hace poco. Y ha sido una de las personas con un paso nefasto en nuestro país. En cambio, ella ha sido la hija de quien tal vez puede haber sido el mejor presidente de la historia. Le molesta a quien le moleste. Pero está, si no entra al arco, le pega en el palo.
7: Así es.
8: Pero para mí Fujimori ha sido una persona que agarró el Perú en un país, en un momento, perdón, sumamente difícil, y lo puso a navegar en unas aguas que las cuales son las que nosotros estamos disfrutando.
7: Es la verdad, con sus grandes errores y etcétera. Ahora, dime tú, en este momento,
8: o sea,
7: no, Sánchez, perdón.
8: Restringir las inversiones, ser cauteloso en cada paso que uno da. Renunciar a estas aventuras, porque hacer empresa es una aventura. Cada vez que tú haces una empresa, piensas en un modelo de negocio el cual tienes que llevarlo adelante con un número determinado de gente. Claro. Entonces, si tú renuncias a esos sueños, el mismo número de gente que va a dejar de trabajar. Y me parece que eso es lo que pasa por la cabeza de muchísimos empresarios, en la misma, mayor o menor escala. Eso es lo que va a terminar sucediendo. El consumo en el país se va a ver restringido. El entusiasmo, Patricia, a veces uno no valora lo que es el entusiasmo, pero el entusiasmo, o sea, a nivel país es algo invalorable, es algo difícil de lograr. El optimismo en la gente, la identidad de las personas, o sea, masificar la identidad es una cosa que logró, digamos, Gastón Acurio a través de la comida. Otros quieren lograrlo a través de otras industrias y les es difícil. Entonces, de la misma manera, con lo difícil que es lograr el optimismo y lograr la identidad, es facilísimo lograr una depresión masiva en el país. Ajá. Y eso es lo que podría llevar a Roberto Sánchez, quien definitivamente es una persona que yo no la veo preparada. Yo no creo que Roberto Sánchez hace un año, en sus planes o en sus estrategias de vida, contemplaba ser presidente. Bueno. En cambio, Keiko Fujimori, en sus planes y en su estrategia de vida, tiene esto hace como 15 años.
7: Ajá. Bueno, también no lo pensaba Pedro Castillo y llegó a hacer esto, ¿no? Es que solamente pasa en el Perú.
8: Ahí tenemos justamente un ejemplo, vimos lo que pasó.
7: Sí, sí, claro. La improvisación no es permitida, no debería de ser. Mira, hay dos cosas que no deben de ser permitidas en el Perú. El comunismo y la improvisación. No se debe dar la mediocridad.
8: El oportunismo.
7: Claro.
8: El oportunismo.
7: Bueno, ahí están los valores, hermano, ¿no? Oye, Augusto, muchísimas gracias. Muchas gracias por habernos atendido.
8: Gracias a ti.
7: Gracias.
8: Por favor, siempre va a ser un placer.
7: Oye, claro. Oye, un abrazo enorme y nada, esperar lo mejor en las próximas horas para nuestro país y lo que sea, ¿no? Encararlo con dignidad. Oye, dinos tu canal para verte todos los días. Danos tu canal.
8: Rockefeller Channel en YouTube.
7: Rockefeller Channel. Ahí está.
8: Sí, ahí tienen un montón de sorpresas. Siempre van a tener opiniones políticas. Los que están afuera y quieren sentir al Perú a través de Rockefeller Channel.
7: Ya está, ahí está, señores. O sea que si me vota Philly Butters, me voy a Rockefeller Channel.
8: Escúchame, dobletea a Patricia, dobletea. Yo le hablo con Philly para que te dé permiso.
7: Tan bello. Te quiero mucho. Nos vemos un corte comercial y cuando regresemos, muchísimo más, solo aquí en Entre Nos. Pasa la voz.
9: Entre conversaciones que mezclaron comercio, inteligencia artificial, petróleo y diferencias geopolíticas, Donald Trump aseguró haber conseguido acuerdos comerciales fantásticos con el presidente chino Xi Jinping durante la cumbre celebrada en Pekín. Además, el mandatario estadounidense aseguró que Xi Jinping aceptó varios puntos planteados por Washington.
10: Quiero agradecerles mucho, ha sido una visita increíble, han salido muchas cosas buenas de ella. Hemos logrado unos acuerdos comerciales fantásticos, excelentes para ambos países.
9: Mientras tanto, la guerra en Irán también ocupó parte importante de la agenda. Donald Trump aseguró que Xi Jinping le dijo que China no planea suministrar ayuda militar a Teherán. Incluso reveló que Xi Jinping ofreció ayuda para reabrir el estrecho de Hormuz, la vía marítima por donde circula cerca del 20% del petróleo y gas licuado del mundo. Poco después, China pidió públicamente un alto al fuego integral y duradero en Oriente Medio y solicitó reabrir las rutas marítimas afectadas por la guerra. Sin embargo, el líder chino aseguró que ambos países pueden evitar ese escenario.
10: Esta visita ha sido histórica y emblemática, durante la cual hemos establecido una nueva relación bilateral, una relación internacional constructiva y estratégica. Puede describirse verdaderamente como una visita que marca un hito. Además, hemos obtenido resultados significativos en nuestra cooperación, que también han contribuido en gran medida a los asuntos internacionales.
9: Así terminó una cumbre cargada de mensajes políticos, acuerdos económicos y diferencias estratégicas.
11: El 18 de mayo, Quique Bravo nos va a recordar, como hace un momento, que una fecha como hoy se ejecutó a Túpac Amaru II. Una fecha como hoy, Fernando Belaúnde Terry, expresidente, ganó las elecciones. Y una fecha como hoy, pero 1946, nace el gran Cholo Hugo Sotil. Creo yo, hablando de, a ver, demostraciones de amor, primero hablamos de la amistad, pero el amor a la patria, lo que demostró Quique Bravo en 1975... Hugo el Cholo Sotil, escapándose de la concentración de Barcelona cuando él era una estrella, por cruzar el Atlántico y jugar la final de 1975, donde nosotros ganamos la Copa América, ¿fue así?
12: Así es, aunque muchas personas han precisado de que no necesariamente se escapó, sino que...
11: ¿Pidió permiso o no pidió permiso?
12: Pidió un permiso, pero relativamente no se lo dieron, ¿no? Pero sí avisó que se iba a ausentar.
11: Comunicó.
12: Ya. Igual se fue.
11: Igual se iba a ir.
12: Igual vino a... El partido fue en Venezuela y campeonamos en esa oportunidad.
11: Perfecto.
12: En la Copa América. El gran Hugo Sotil. Aquí las efemérides con Quique Bravo.
13: Hola, ¿qué tal? ¿Cómo están? Estas son las efemérides para hoy aquí en PBO Noticias. ¡Empezamos!
14: Un día como hoy, los españoles asesinan al líder inca Túpac Amaru II mediante descuartizamiento público.
13: Esto pasó en el año 1781. En las efemérides anteriores, de las semanas anteriores, les contaba lo que fue su captura. Un día como hoy fue ejecutado. Los españoles asesinan al líder inca Túpac Amaru II mediante descuartizamiento público. Son ejecutados José Gabriel Condorcanqui, Túpac Amaru II, Micaela Bastidas y otros líderes de la rebelión en la Plaza Mayor del Cusco. Túpac Amaru fue obligado a presenciar, además, el asesinato de toda su familia. Se le sentenció a morir descuartizado por cuatro caballos que tiraron de cada una de sus extremidades, pero Túpac Amaru logró sobrevivir. Entonces, lo decapitaron y descuartizaron. Tras intentar y no lograrlo descuartizar vivo, atando cada uno de las extremidades a los caballos. Los peruanos lo consideran un caudillo pre-independentista. Y un día como hoy, Fernando Belaúnde Terry gana las elecciones presidenciales del Perú. Esto fue en la vuelta de la democracia, después del gobierno militar, en el año 1980. Les cuento. Tras 17 años sin comicios electorales, Fernando Belaúnde Terry sellaba el regreso al régimen democrático al convertirse en el presidente de la República un día como hoy, en 1980. Con esta victoria, Belaúnde llegaba al sillón presidencial por segunda vez tras 12 años de gobierno militar. Recordemos que en el 68 el golpe de Estado había sido justamente contra él. Con el 45% del total de los votos, el candidato a Acción Popular venció a sus más cercanos contendores, Armando Villanueva del Campo del APRA y Luis Bedoya Reyes del PPC. No fue necesario ir a una segunda vuelta, ya que la nueva Carta Magna del año 1979 por la Asamblea Constituyente de ese año estipulaba que era posible ser elegido con mayoría simple. Y un día como hoy, efemérides deportivas, nace Hugo el Cholo Sotil, uno de los más grandes gambeteadores de la historia del fútbol peruano. Hay gente que lo ha visto muchísimo antes de lo que yo pude haberlo visto. Yo lo he visto en Alianza Lima, pero mucha gente me dice que Municipal era una leyenda, el Cholo Sotil. Y ni contar lo que hizo en el Barcelona. Les cuento. Hugo Sotil es uno de los máximos referentes de fútbol peruano en su historia. Él nació el 18 de mayo de 1946 en Ica. Y junto a Cubillas, Cueto, Chumpitá, Jaime Duarte, fue uno de los más destacados futbolistas de los años 70. Su juego se caracterizó por su magnífico regate, su buen manejo de ambos perfiles y su estilo pícaro para jugar. Su trayectoria empezó en Deportivo Municipal en 1968, a los 19 años, al que guió al título en segunda y por ende al ascenso a primera división. Fue además el Cholo Sotil, autor del gol que le dio a Perú el título de campeón de la Copa América ante Colombia en 1975, y además el Cholo Sotil participó en los Mundiales de México 70 y Argentina 78. Hugo Sotil además destacó a pleno en el Barcelona de España, donde formó un ataque letal junto al holandés Johan Cruyff. Fue protagonista en algún momento de un 5-0 que le propinó el equipo catalán al Real Madrid en el mismísimo estadio Santiago Bernabéu. Salió aplaudido ese día el Cholo Sotil, acompañado de Johan Cruyff. Estas fueron las efemérides del 18 de mayo. Deje sus comentarios y comparta, como tiene que ser, este video si le gustó. Me voy. Chao.
12: Luego de la pausa les cuento que

0: que se va a realizar el 7 de junio, que va a ser el día de la segunda vuelta. Hace un rato dije que pudo tranquilamente, y lamenté que sea el 7 de junio el día de la Batalla de Arica, que se conmemora la Batalla de Arica, pero no estoy lejos de la razón. El Jurado Nacional de Elecciones tiene entre sus facultades convocar a elecciones 30 días después de la proclamación. Así que tranquilamente pudieron haber jalado una semana más, lo que hubiera permitido incluso de que se realicen más debates, claro, y haya más tiempo para que conocer las propuestas de ambos candidatos.
1: Claro, así al menos
0: no,
1: correr
0: no
1: una
0: estoy desconociendo
1: más
0: el cronograma que ellos en un principio habían hecho. Ellos pueden jalar 30 días más porque ellos son la potestad y la autoridad máxima en temas electorales.
1: Tranquilamente, hubieran aplazado, claro, o dado una semanita más de respiro también para organizar mejor lo que serían los próximos debates.
0: Así,
1: ¿no?,
0: es.
1: Roberto Burneo, quien ayer pues ya proclamó oficialmente el pase a segunda vuelta, Roberto Sánchez, el mismo que hace un poco más de un mes, ¿no?, dijo que habían serias irregularidades en las elecciones por parte de la OMPE. Denunció, casi lo calificó de delincuente a Corbeto, ¿no?
0: Pero ayer dijo que no, que las irregularidades no habían sido tales.
1: ¿Sí, no?
0: Y prácticamente dijo, yo soy la autoridad máxima.
1: Y hay que tomar medidas radicales, dijo también hace un poco más de un mes.
0: Así es.
1: Pero bueno.
0: Pero ahí está. Eso lo va a tener más adelante con Filibate. Pausa y viene el tigrillo, Carlos Alberto Navarro.
2: Seis y ocho. 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
8: No hay duda, en el Perú estamos bendecidos. Nuestra abundante tierra fértil, diversidad de climas y una inigualable sabiduría ancestral nos consolida como una potencia agrícola exportadora en América.

0: América Latina. A nadie le quedan dudas que la agricultura peruana tiene enormes oportunidades de crecimiento sostenible. Por ello, diversas alianzas estratégicas apuestan por la convivencia entre la agricultura y la minería, otra de nuestras principales actividades generadoras de empleo. La agricultura es un motor de alto impacto económico. Basta con ver nuestros cultivos en los mercados convertidos en un festín visual y un homenaje a la fertilidad. Gracias a nuestros bravos agricultores, más de 34 millones de peruanos nos abastecemos a diario con variados alimentos. Como dijimos, nuestros cultivos nacionales son el resultado de una mezcla de arduo trabajo, tradición y tecnología moderna, crucial para la economía y la seguridad alimentaria. Actualmente, el desafío es potenciar el crecimiento de nuestros campos y desaparecer los mitos que aseguran que existe un conflicto entre la minería moderna y la agricultura. Se ha demostrado que la explotación minera responsable no agota ni contamina los recursos hídricos tan importantes para el desarrollo agropecuario. La agricultura nacional genera más de 4 millones de puestos de trabajo, lo que representa más del 20% de la población económicamente activa. Es evidente que la labor de nuestros campesinos es vital para la economía del país. Su esfuerzo en el campo ha logrado, por ejemplo, que el arándano, los espárragos y las uvas peruanas nos coloquen como líderes mundiales en exportaciones agropecuarias. Empezamos esta semana una serie de documentales sobre la agricultura en el Perú. 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
1: Deportivo con Carlos Alberto Navarro, el Tigrillo. 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

0: quiere que le diga? Miguelito, Miguelito, esa cámara, ¿cómo se mueve? Miguelito, ya, ya, quiero dar la vuelta. La cámara va a hacer así círculos y círculos, dice. Miguelito, miren, le voy a decir a los artistas, no quiero que se esté rompiendo otra, pero
1: dije.
0: Yo le digo campeón de apertura, pero según el reglamento no hay campeón de apertura. Porque el primero de la apertura, el primero de clausura, clasifican a las semifinales acompañados de los dos mejores acumulados. Pero ya con primero apertura ya estás tranquilo, pues ya puedes estar, es decir, en este momento está tu cafecito con leche, tu tostada con mermelada. ¡Alianza Lima festeja! Xiaoni, Xiaoni, ¿tú también quieres gritar el gol de Alianza Lima? Bueno, el gol no fue de Watermancito, no fue de Paolo, no fue de Girotti, no fue de Ramos. No, el gol fue de el jugador que Alianza no quería, no estaba en su lista a comienzo de año. Marco Guamán, pero suelta y festeje los aliancistas porque hemos, así como han disfrutado 23, 24 y 25 los merengues, así también los aliancistas. Miren, ¿qué pasó? Tarjeta. Al mentir, yo le digo, Olga Tañón le dedicó la canción a este Jesús Castillo, pero ahora sí le plancharon el tobillo y como Jesús sabía que le habían puesto la planta del botín en la canilla, espera. Y Edwin Ordóñez, recordando aquel momento cuando sale en la foto en la playa con la camiseta de Alianza Lima, le cambia la tarjeta. Y acá está Watermancito, tiró. Ahí está tu Watermancito. Ahí está, ahora se lo va a poner a Puchungo. Es el más eficaz, sí, el que más goles tiene, el goleador de Alianza. Mira ese disparo que pasa cruzado. Eso usa que hace acariciar el poste. Y Alianza Lima, primero en la tabla con 3 puntos más que Chancas. En ese momento viene este remate del Rayo. El Rayo que no había aparecido en todo el año. Y el arquero que bloquea, da rebote. ¿Y quién aparece? Marco Guamán. ¿What? Marco Guamán. No estaba Marco. Marco es marcador derecho. Estaba en Cienciano del Cusco. Y viene el reventón de Montevideo y le dice, necesitamos un marcador. Recójanlo, que vuelva. Y volvió Alianza Lima. Y comenzó como marcador derecho. Y después lo pusieron como marcador izquierdo. Y ahí se quedó. Además que es un golazo. Empalma la pelota de manera magnífica. Y lo que significa la continuidad en un futbolista. Y Marco Guamán tiene partido tras partido tras partido. El chiquillo se lo merece, se pone de rodillas y agradece, por supuesto. Sobrino, así tiene que seguir. ¿Y quién es ese muchacho? ¿Quién es ese 19? Ese Matías Zúcar. Casi te mete el gol. El jugador que no podía jugar porque estaba prestado por Alianza Lima. Apareció en la cancha. Y cuando le viene la pelota a su pie... A su... Y viene el gol. Alianza Lima se abraza. Alianza Lima es una fiesta. Alianza corazón. Que gante el... ¿Dónde está Michael? ¿Y el gallo, Michael? Yo te pensé entusiasta. ¿Qué? No, él no es Michael. No es el aliancista que yo conozco. ¿Qué pasa, Michael? Que cante el gallo, que se tiña el mechón. Que sea negro, pero con mechón crema. Dice acá Quique Bravo y Prado. Ni hablemos del agua. ¡Ah, su madre, ya! Es decir... ¿Te acuerdas de esa canción? Remolinos, ahí en mi... El remolino se lo está tragando a Universitario de Deportes. Habla el hombre que hizo historia ayer, perdón, el sábado en la noche, cuando Miguelito dice, ¿qué compro? Gin, ron, tranquilo, Miguelito. Con una agüita de azar se te van a pasar los nervios. Marco Guamán, el hombre que le dio el gol, el triunfo. 5 partidos ha jugado Alianza Lima en altura. Ha empatado 1, ha ganado 4. Los números, ¿te acuerdas? Yo los números los veo bien. Tenemos 7 de 9. ¿Ah? ¿Por qué? Porque había empatado. Y, profe, ¿recuerdas? No se van a olvidar, ¿no? Profe, por favor, hágala más simple, pe. No le entendemos. Eso pasó, pero hoy Alianza está dulce, como dice mi tío de Halder. Y gana. Y Miguelito cree que va a dar la vuelta. Miguelito, no solamente tú, la mitad del país, los aliancistas, Félix Tremolada, está...
1: Bien, mi galáctico.
0: Denis, ¿qué otro aliancista? Ayer me crucé con un aliancista, qué bárbaro. Están durmieron con la camiseta. Disfruten, muchachos, y escuchen a este Marco Guamán.
1: ¿Es un gol que puede valer finalmente la obtención de un torneo, el de hoy?
2: Bueno, no, muy bien, gracias, contento por este gol. Yo creo que es el trabajo de todos. Yo creo que hemos venido mentalizados en poder sacar un resultado positivo que nos ayude a seguir. Y bueno, gracias a Dios se pudo lograr y creo que esto nos acerca más al campeonato, que es lo que queremos lograr, ¿no?
1: Lo habías intentado en otros partidos y hoy se te da.
2: Sí, gracias a Dios hoy se me pudo dar. Bueno, pero esto es de todo el grupo, esto es gracias a todos, esto es gracias a todo el equipo que siempre viene remando día a día y bueno, feliz de poder aportar y siempre a seguir adelante.
0: Ahora derecho que juega por izquierda. Empalma la pelota. Quiere que le pase el gol, Miguelito. Tranquilo, tranquilo, Miguelito, por favor. Pablo Guede habla y declara. Y en un momento la conferencia dice, perdón, ¿quién maneja el micrófono acá de la gente de Cienciano? Porque todos querían preguntar y no sabía quién responder. Pero Pablo Guede, que le dijo a Girotti, no, yo no te llamé por si acaso. Bueno, ahí está.
3: Los jugadores trabajamos tres sistemas diferentes dentro del mismo partido, dependiendo cómo iban las cosas, podíamos jugar 5-3-2, 4-5-1 o 5-4-1. Y por momentos esa variante te la daba Lucho o Guamán. Y sí, por muchos momentos jugamos 4-5-1, pero da lo mismo lo que yo diga. Los huevos que tienen estos chicos es tremendo. No me quiero equivocar porque no lo tengo contrastado, pero creo que el 2024 Cienciano no terminaba 0-0 con el arco en cero, me parece, lo que me dijeron. Es un equipo muy jodido, sabe a lo que juega, lo hace muy bien y tiene más goles que nosotros. Creo que estos chicos tienen un mérito tremendo.
4: ¡Arriba Alianza! ¡Lo mejor de lo mejor!
0: Quique se molesta. Yo no sé qué ha pasado con Quique. No se le entiende a él. Dice, no, lo que pasa es que es disfónico. Entonces, tiene que leer los labios. ¿Ah? Con subtítulo, que no, el hombre. Pero escúchame, dijo, ya se agrandó, ¿no? Jugamos tres sistemas en el mismo partido y se le olvidó un sistema porque dijo, empezamos con 10. Tranquilo, Pablo, tranquilo. Ya está Alianza listo para hacer. Bueno, le estaba sacando 6 puntos en ese momento a los Chancas. ¿Ah? Y precisamente, tenemos los Chancas el partido. ¿Qué número es el de los Chancas, mi querida Shauni? Para una saltadita. Si me ayudas. Ya, vamos con Chancas. Porque Chancas, ay, ay, ay, también sufrió Chancas, Dios mío, por favor. Le ha dado pánico a los Chancas, ¿ah? Ganaron un hito nada más con gol de Takeuchi. Y mira, en este momento tiro al palo. Terrible lo que le pasa al Chancas, ¿ah? No se va a caer, decía mi tío. Pero al final viene este golpe de cabeza sin saltar. Cuando tú metes un gol de cabeza sin saltar, quiere decir que la defensa no estuvo bien acomodada, pero eso no interesa, dicen los chanquistas, o los chanqueros, o los chancólogos. Y se ponen nuevamente a 3 puntos Alianza Lima. Claro que Alianza tiene como 960 goles más en diferencia. Pero juegan el próximo sábado en la noche. Miguelito, no vas a ponerte tiqui-tiqui con Chanca, pues, ¿no? No, de ninguna manera. Bueno, sigamos con más. ¡Chimpón! ¡A su madre! Escuchen, el descenso está, pero está que se jala a todo el mundo. Con el triunfo del equipo de Fútbol Club Cajamarca a Cristal, lo ponía a Boys en penúltimo lugar y descendiendo. Y mira Nequesor, que se había fallado un penal, ejecuta este gol. Dentro, al borde del área, recibe la pelota, se acomoda. ¿Ah? Parece que hay posición, ¿no? No hay, dice Quique. No hay, dice también Characo. Engancha. Cambio de pie, mira. Golazo, no más decir que no. Nequegol, ya no es Nequesor. Ahora es Nequegol. Le da el triunfo. ¡Chimpón! Ponle música, por favor. Esté mi compadre Cachetada, Carlao, ¿quién más? Juanito Carrera, Pichí, mi hombre de barrio, Chimpún, Callao. Mi cuñado Perrito Plasencia. No hay nada que hacer, hay mucha gente de Fútbol del Callao. Tremendo triunfo. Acuerdo que Eloy Jauregui también era hincha de Sport Boys del Callao. Eloy, que está en el cielo. ¡Salud, Eloy! Señoras, señores, amigas y amigos, ha ganado la misilera. Ha vuelto, ha salido. Así le dicen, pues, Chavones. La misilera, me dice, ¿qué pasa, Chavones?
5: Te dije.
0: Otra, Quique me ha dicho, levanta, hermano, levanta, levanta.
5: Te dije.
0: Levanta, no, levántate, Universitario Deporte, porque ¿qué le pasó a Universitario? Dios mío. Perdió, perdió el día viernes y esta imagen no estaba, por supuesto. La imagen del Tunche. Y el Tunche arrebatado porque lo meten en el segundo tiempo, sale, patea la camiseta, primero se la saca, la tira al piso. Ahí Di Benedetto y Riveros advierten lo que va a suceder. Dicen, agárrenlo, dice, agárrenlo porque salía furioso. Y efectivamente Romero lo agarra, pero lo suelta. Y tenías que seguir acompañándolo, hermano, porque estaba furioso. ¿Ah? Y sale mascullando su bronca. Y no se explica. Se cruza con un asistente. ¿Por qué no me ponen? Dice. Si yo soy el hombre que salva a la U. Y agarra la camiseta, se la quita. La tira al piso. Se le vuelve a cruzar la camiseta, la patea con la izquierda. La camiseta vuela. Hay un jugador por ahí que lo queda mirando, que creo que es Ankai Jima. El de buzo blanco, uy, y dice, uy, uy, dice Ankai Jima. ¿Por qué? Porque sabe lo que se le viene. Según cuenta Gustavo Peralta y Coelho, la primera sanción es suspensión de 6 días. Creo que sin entrenamiento, claro, o sea, si es suspensión es sin entrenamiento. Y la verdad es que es un acto que tiene que ser reprochado por todo el mundo. Él ya salió a pedir disculpas, ha dicho que se siente arrepentido, avergonzado y ofrece su disculpa, que estaba muy molesto, que si un cono se le cruzaba por ahí también lo pateaba. Y Universitario Deportes ha emitido su comunicado. El comunicado Universitario Deportes dice que el club informa a sus hinchas que a raíz de las imágenes difundidas tras el encuentro por el futbolista José Rivera, se le abre un proceso disciplinario interno mientras se desarrollan las evaluaciones correspondientes y se determinan las medidas respectivas conforme al reglamento interno del club. El jugador no será considerado en las convocatorias del primer equipo. Tengo entendido que tampoco tendrá derecho a entrenamiento y está en su derecho Universitario de Deportes. Por supuesto que inmediatamente, ¿Quién aprovecha este momento, Quique? Los hinchas de Alianza Lima. Entonces han colocado la imagen de Rivera y dicen, no, lo que pasa es que esa camiseta no le gusta. ¿Qué le gusta más la de Alianza Lima? Acá te esperamos, dicen en las redes. Qué fuleros son, por mi madre. En fin, vamos antes de irnos a Chongoyape, porque un Chongoyape de los diablos. 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Ahora sí, nos vamos hasta Chongoyape porque jugó Juan Pablo, amigo. El Perú está contigo y ganó por 2-0. No ganó Juan Pablo. Le ganaron el Alianza Atlético de Sullana. Le ganó a Juan Pablo. Miren esta defensa. Pues no, su madre. Yo a esa defensa, en este momento, como el Tunche no debe tener derecho a entrenamiento. ¿Cómo se va a quedar, hermano? Como el arquero de Cienciano dice, no, era un remate del Rayo. Mire, ese defensa lo espera de costado. O sea, nadie le dice, nadie le avisa. Y acá el arquero, ¡ah, su madre! ¿Para qué te traje? Mira. ¿Qué? Oye, ¿qué te pasa? ¡Agustín! ¿Ah? ¡Agustín! Agustín, tienes que sacar. Yo a ese arquero y a ese defensa, ya en este momento, ni lo saco sin bizcochitos. Sin bizcochitos lo saco de Chongoyape, por si acaso. Increíble. Tenemos más partidos, nos vamos con el Melgar de Arequipa, que gana por 4-1 a el conjunto Sport Huancayo y lo manda a una zona dificultosa. ¿Quién aparece? Cuagliata, este argentino que a los 21 minutos después de servicio de el Berni Cuesta, que sigue jugando y metiendo goles. Mira dónde mete gol. A 3 centímetros de la línea de gol. Ahí está el Berni Cuesta. Para eso me traen a mí. Y ahora, de pie izquierdo, otra vez el Berni. Sigue sumando. Más de 200 goles ya tiene el Berni. También tiene como 80 años jugando en Melgar. Gol al otro palo. ¿Quién es ese Guzmán? Es decir, y el golazo de Sport Huancayo para descontar. Pero la verdad es que era muy poco lo que valía hasta ese momento. La tabla, por favor. Miguelito, saca tu cámara, Miguelito. 36. ¿Cuántas fechas falta, Miguelito? 2 fechas nada más. Y el pirrata ya dijo, no, ya el presidente nos dijo que a todos nos van a votar. No, perdón, a un montón. Alianza primero, 36. Segundo, Chancas, 33 puntos. Tercero, Cienciano, 29. Ya, chau, Cienciano. Era tu oportunidad. Universitario, ¿qué? 25. 11 puntos. Miguelito, ¿estoy mal en matemáticas o qué? 11. Con razón se burlan los aliancistas de los universitarios deportivos. Melgar de Arequipa, 20. Ah, ya, si Melgar está a punto de pasar a Universitario, porque Melgar estaba, pero decía, parecía el Cóndor. En Arequipa, caída libre. Deportivo Garci tiene 4 partidos seguidos ganados, el equipo del Deportivo Garci, el pedacito de cielo. Cusco Fútbol Club 21, Alianza, los tres cusqueños también. Alianza Atlético a 20, Tarma a 20. ¡Ah, su madre! Acá comiencen a contar. Comerciantes tiene 20. Tiene 5 puntos más que el descenso, 5. Deportivo Moquegua 17. 2 puntos más que el que desciende. Cristal 16, 1 punto más que el que desciende. UTC lo mismo. Boys tiene un puntito. Miren, asma, eso va a ser una carnicería. Va a ser. ¿Viste, Sisu, mi querido? No te interesa. Está muy ocupado. Fútbol Club Cajamarca, el equipo del Pirrata, también tiene 15. Mira, ¿cuántos tienen 15? 1, 2, 3. Y último, el Grau de Piura con 13. Se van a sacar los ojos. La fecha. Penúltima. Miren quién aparece. Ya lo de la Liga 1 como presagiando a quién ponen a Messier Gaibor. Viernes 22, o sea, este viernes juega Juan Paz. ¡A su madre! Con Melgar todavía que viene embalado. Ese defensa y ese arquero no van a estar, ¿no? Me imagino, dice Quique. Juegan a las 3 de la tarde en Chongoyape, sin bizcochitos. Sábado. A las 12:45, UTC con Boys. Ahí nomás están a un punto. Dios mío. A las 3 de la tarde, Club Deportivo Moquegua con lo que queda de Universitario de Deportes. Dirige Cooper. La Coopermanía se hace efectiva este miércoles. Ya entrenó el miércoles juega Copa Libertadores. Ah, verdad, dice Kike. No le interesa lo que le dice el Tigrillo. 8:30 de la noche, redoble de tambores, sale el gallo negro, es decir, el himno, Alianza Lima, es decir, ¿ah? No debo decir, ¡vamos! Que Chancas es pan con mantequilla, no debo decir, ok, ya, ok, no le tire la maldición, Tigre. 8:30, Alianza Chancas, y de 3 se puede ir a 6 puntos de diferencia, y ya nadie, ni ninguno, lo podría alcanzar. Nada más, el único que tiene que hacer Alianza Lima, nada más. Domingo, las dos insignias que se parecen. ¿Cuál se copió de la otra? Sporting Cristal. Y todavía este tiene estrella también, mira. ¿Ha visto la insignia? La de Cristal. Qué fulero. Tiene insignia de Copa Perú, dice Quique. Cristal, con sus 3 estrellas, enfrenta a ADT de Tarma el domingo a las 11 de la mañana en el Alberto Gallardo. Para que todos pifeen a Rafa. A la 1:15 es por Huancayo con Cienciano, a las 3:30 Alianza Atlético con Cajamarca, y para el día lunes han reservado Comerciantes Unidos con el Deportivo Garci, que está embalado. ¿Cómo anda el pollo, mi querido Quique? ¿Ya está para salir? ¿Qué quieres? A ver, ¿qué quieres? ¿Quieres verlo llorar a Neymar o a Cristiano Ronaldo? Mira, a Ronaldo, qué mal lo hiciste por mi María. Lo que le pasa a Cristiano Ronaldo, mi querida Shauny Max, por favor, juega su equipo. El Al Nassr frente al Gamba Osaka, la final de la Champions de Asia. Y mira la cantidad de goles que se falla. Viene el equipo Al Nassr solo, mira ahí. Nada, se le escapan las oportunidades. Al Nassr con Cristiano en la cancha número 7, que quiere ser campeón. Y mire, cierra los dientes, ya viene, dice, ya viene. Quiero solamente un centro. Ponga un gol más tengo que meter. Se le pasa, mira, remata contra el costado del Port. Se le pasa la pelota a Cristiano. Y ahí remata, ¿quién es? Sadio Mané, tampoco. Compadre, familia, le dice, ¿qué nos pasa? Y viene esta acción, mira, un ataque del equipo japonés. Gamba, Osaka, metiendo gol desde borde de área. Al rincón, Corujo, dicen los de Al Nassr. Paisano, ¿qué hacemos ahora? Y sigue sufriendo, mira, el Cris. La pelota pasa por un costadito del palo, mira, pie izquierdo, remate cruzado. El defensa le dice, ¡ah! Así como en los supercampeones, la pelota pasa. ¡Cristiano! ¡No le puede dar con la cabeza a Cristiano! Miren el centro perfecto, salta el hombre que supera los 2 metros 40 cuando salta y se falla el gol. Y lo cambian a Cristiano. La pelota al palo, mira. ¿Cómo sufre por todo eso que ha sucedido, mi querido Quique? Por favor, lamento boliviano, lamento portugués, las imágenes de mi querida Shauni, de Cristiano Ronaldo. Mira, mira, mira, mira, desconsolado. ¿Ah? Míralo, ve, enjuagándose los ojos, sudoró, ya despeinado, para que esté despeinado Cristiano, a su madre, algo ha tenido que pasar. Mira, se toma el cachete y me dice, ¿y sabe lo que me dice Shauni? Pobrecito, me dice, la verdad es una pena. El hombre se saca la escena, hasta dormido hace ejercicios. Hace ejercicios, dormido. Y a pedido de Quique Bravo Prado, no es una joda para Tinelli, señoras y señores. Cristiano Ronaldo no ha podido campeonar. Chao, Cristiano. Yo también me voy. Viene Philip Butters para burlarse de Cristiano. Es decir, va a abrir el bloque con Cristiano Ronaldo. Señoras, señores, viene Philip Butters para 42 emisoras en todo el Perú. 265 señales de cable en todo el país. Philip Butters en PBO. Que se pare dos veces.
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0: hay duda, en el Perú estamos bendecidos. Nuestra abundante tierra fértil, diversidad de climas y una inigualable sabiduría ancestral nos consolida como una potencia agrícola exportadora en América Latina. A nadie le quedan dudas que la agricultura peruana tiene enormes oportunidades de crecimiento sostenible. Por ello, diversas alianzas estratégicas apuestan por la convivencia entre la agricultura y la minería, otra de nuestras principales actividades generadoras de empleo. La agricultura es un motor de alto impacto económico. Basta con ver nuestros cultivos en los mercados convertidos en un festín visual y un homenaje a la fertilidad. Gracias a nuestros bravos agricultores, más de 34 millones de peruanos nos abastecemos a diario con variados alimentos. Como dijimos, nuestros cultivos nacionales son el resultado de una mezcla de arduo trabajo, tradición y tecnología moderna, crucial para la economía y la seguridad alimentaria. Actualmente, el desafío es potenciar el crecimiento de nuestros campos y desaparecer los mitos que aseguran que existe un conflicto entre la minería moderna y la agricultura. Se ha demostrado que la explotación minera responsable no agota ni contamina los recursos hídricos tan importantes para el desarrollo agropecuario. La agricultura nacional genera más de 4 millones de puestos de trabajo, lo que representa más del 20% de la población económicamente activa. Es evidente que la labor de nuestros campesinos es vital para la economía del país. Su esfuerzo en el campo ha logrado, por ejemplo, que el arándano, los espárragos y las uvas peruanas nos coloquen como líderes mundiales en exportaciones agropecuarias. Empezamos esta semana una serie de documentales sobre la agricultura en el Perú. Solo por PBO, gracias a Paltarumi.
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2: Hoy soy 6 de la mañana con 45, estamos un poco Tarzán, así que volemos. Gracias a los que están en el Facebook de PBO, gracias a los que están en el canal de YouTube de PBO, muy agradecidos, gracias a Johnny por estar rápido, raudo y veloz, a los que están en el canal de YouTube de PBO, a los que nos ven en Movistar, los que nos ven en Claro, a todos los que nos ven en los 267 canales a nivel nacional, gracias a la magia de la vía satélite, en Americanet en Lima Norte, en Cable Selva Central, en San Ramón, en Chanchamayo, en Data TV, en Jaén. Buenos días, Jaén. ¿Qué tal? Feltelnet en Huancané. ¿Cómo anda la gente en Loreto? 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En Lutel, en Cajamarca. Buenos días, Cajamarca. ¿Qué tal, Barranca? Son 6 de la mañana con 46. Para los que no ven, en Red Skynet Perú, en Supe. En Televes, en Marcabelica, en Suyana. Un gran abrazo a los que nos pueden estar viendo en Pitel, en su app TV 360. En Movistar, en todos los celulares Movistar, estamos en Movistar Video. En todos los celulares de Claro, en Claro Video. En Zapi TV App, en Win Televisión, en Nuplin TV, en Vescable, especialmente en el cono oeste de Lima. Un gran abrazo. en la radio, en simultáneo, nos escuchan los 91.9 FM. Somos PBO Radio, la radio con fe. En Huarmaca tenemos el mismo dial. Buenos días, Huarmaca, 91.9 FM. En Palpa, en Ica, ¿qué tal, Palpa? ¿Cómo estás? En los 93.1. En Camaná, en Arequipa, somos 105.3 FM. En Huarmey, en Ancash, 102.5. En Ayabaca, en Piura, 88.9 FM. En Paita, en Piura, somos 106.7 FM. En Guarochirí, en Lima, somos 93.1 FM. 6:47. Esto pasó la semana pasada de cara a la que viene. El resumen de la semana pasada.
3: Finalmente, y tras varias semanas de incertidumbre, la OMPE concluyó el conteo de votos y confirmó que Keiko Fujimori y Roberto Sánchez se disputarán la segunda vuelta presidencial.
4: Por eso estamos recorriendo, como siempre, tengo la escuela de mi padre. Él en el fenómeno del niño, ustedes lo han visto cuántas veces.
3: Keiko Fujimori ocupó el primer lugar en la primera vuelta con más de 2.877.000 votos, alcanzando el 17,18% de los sufragios válidos. Mientras tanto, Roberto Sánchez, exministro del gobierno de Castillo, obtuvo más de 2.015.000 votos, lo que representa el 12,03% del total.
4: Esta elección no se trata de mí, se trata de ustedes, el rumbo que queremos darle.
3: Con los resultados ya oficializados, ambos candidatos arrancaron sus campañas de cara a la segunda vuelta. Keiko Fujimori recorre el norte del país repitiendo el estilo de campaña que en su momento utilizó su padre, Alberto Fujimori.
5: Entonces, yo les quiero decir que quiero ser presidenta primero para gobernar como lo hizo mi padre, en la cancha, caminando, escuchando, pero sobre todo cumpliendo con la palabra.
3: Por su parte, Roberto Sánchez continúa retando a Keiko Fujimori a un debate presidencial en Chota, Cajamarca, una plaza emblemática del castillismo.
6: ¿Por qué elegir Chota si usted no es originario de esa región?
7: Claro, se hace pasar por falso cajamarquino, mintiendo a la gente, y ahora se olvidó el disfraz congresista. ¿Qué pasó con el disfraz hoy día?
8: La peruanidad es desde Tumbes hasta Tacna, hasta Puno. El Perú de todas las sangres está en nuestras venas.
3: Por otro lado, en el ámbito judicial, el juez Richard Concepción Carguancho dispuso el archivo de la investigación contra Pedro Pablo Kuczynski por los delitos de lavado de activos y asociación ilícita para delinquir en el marco de los presuntos aportes de Odebrecht. Así, el país entra a una segunda vuelta marcada por la polarización política, donde ambos candidatos buscarán convencer a un electorado cada vez más dividido y desconfiado.
2: Son 6:50, 7:10. Es un hecho que Keiko está en segunda vuelta por cuarta vez. Veamos.
9: Poco más de un mes fue necesario para conocer oficialmente a los candidatos que se verán cara a cara en la segunda vuelta presidencial.
10: Se establece como fecha para una segunda elección presidencial entre las fórmulas del partido político Fuerza Popular y el partido político Juntos por el Perú para el domingo 7 de junio del año 2026.
9: Keiko Fujimori disputará su cuarta segunda vuelta con la esperanza de que esta vez sí sea la vencida.
11: Como también les pedimos a los peruanos que ahora no se rindan. En estos últimos años aprendimos que el mejor plan frente a estas situaciones es más democracia, más participación, más equipo, más preparación, más personeros.
8: Bueno, en primer lugar, para agradecer a todo el pueblo peruano, las comunidades rurales, altoandinas, los peruanos más pobres, como dice la data, que son los que nos han apoyado y nosotros Somos su voz, sus representantes. Y...
9: Por otro lado, Roberto Sánchez, como representante de la izquierda, que no solo se parece a Castillo por el sombrero, sino también por corriente ideológica, y además son aliados políticos. Tanto así que José Domingo Pérez, ahora defensa del golpista, le tira flores a Sánchez.
12: Estamos dentro de lo que es el proceso electoral en esta segunda vuelta, y seguramente van a haber diversas manifestaciones que harán desde el grupo político del doctor Roberto Sánchez, que lo que está buscando es tener las fuerzas democráticas una representación frente a esto que tú correctamente lo acabas de decir en tu programa el día de hoy. Tenemos una candidata que va a agrupar a estos golpistas democráticos que quieren la intervención de las fuerzas militares.
9: Uno de los temas de la semana ha sido los debates. Primero Keiko Fujimori pidiendo que se hagan tres.
13: Deberían de ser tres debates. Uno de los candidatos presidenciales, un segundo de los vicepresidentes y un tercero de los equipos técnicos. Yo creo que con tres debates y con, digamos, con la participación de todos estos grupos, la población podrá sacar sus mejores conclusiones.
9: Gracias. Y luego Roberto Sánchez en tono cachaciento indicando que deben de hacerse en Chota, Cajamarca.
14: Para Palacio... Que sea descentralizado, que sea descentralizado.
8: Vamos a esperar, descentralizado.
15: ¿Qué pasó con el sombrero?
8: Empecemos a Enchota, ¿no?
16: ¡Ponecista!
15: ¿Qué pasó? Se olvidó ella.
9: Aunque Keiko le recordó que él no es oriundo de ahí.
13: Pero el señor Sánchez no es de Chota, no vive en Chota. Él vive en San Borja, ¿no? Entonces ya no solamente quiere copiar el sombrero de Pedro Castillo, sino también quiere replicar el libreto del 2021.
17: En respeto a ese voto rural que ha sido discriminado, nosotros decimos que se enchota. Y si es que tiene miedo los asuntos identitarios, entonces yo le tendría que decir pues que vamos a debatir en Japón.
9: Lo cierto es que ambos ya hicieron un llamado a sus militantes para que los apoyen el 7 de junio que viene. Principalmente se centraron en la figura de los personeros, que son los que verdaderamente pelean voto a voto.
18: Sobre Lima se necesita miles de personeros. Esta vez, compañeros, el voto, el conteo, ya no va a ser de manera electrónica, se va a contar en el acta. Y necesitamos garantizar, no el acta que te entregan al final y la traes hacia acá, no. Garantizar un conteo, una sumatoria de la verdadera voluntad de nuestro pueblo.
13: Pero de cara a la segunda vuelta y sabiendo las irregularidades, las graves irregularidades que han habido, nosotros las hemos denunciado, pedimos que se modifiquen los horarios, pero por sobre todo estamos enfocando todo nuestro esfuerzo, ya no a tener solo 20.000 personeros, estamos haciendo una convocatoria amplia para tener más de 90.000 personeros, ciudadanos que cuiden la votación del pueblo. Para nosotros eso es la parte más importante.
9: Keiko o Sánchez, Sánchez o Keiko. Una vez más el Perú está en la disyuntiva entre derecha o izquierda, una figura parecida a la del 2021, donde más del 50% de votantes se decantó por Pedro Castillo. ¿Keiko Fujimori habrá aprendido de sus errores en esa campaña? ¿Le bastará a Sánchez ponerse un sombrero para ganar votantes? Lo único que es seguro es que el Perú volverá a estar polarizado y son los peruanos que tienen en sus manos elegir entre uno o el otro para el futuro de nuestro país.
2: Un complicadísimo, nos jugamos la existencia del Perú como país, ¿eh? Si gana Sánchez... Apaguen la luz, sus hijos se van a ir del Perú, no lo va a ver, porque va a ser la destrucción de la economía, la destrucción de la sociedad, porque ellos quieren plantear la revolución comunista. Ahora bien, Keiko lo que no tiene que hacer es dormirse sus laureles, ¿sí o no, Nicole?

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1: Hola, soy Nicole Salinas Vigio y estos son los dichos y refranes de PBO. Conozcamos la expresión de hoy.
2: Dormirse en los laureles es una frase que empleamos para referirnos a alguien que se ha vuelto perezoso o conformista después de haber alcanzado cierto éxito. Pero, ¿de dónde viene esta expresión y cuál es su significado original? La expresión dormirse en los laureles tiene sus raíces en la antigua Grecia y en la Roma clásica. En aquel entonces, los laureles eran símbolos de triunfo y victoria. Los ganadores de los Juegos Olímpicos y otros certámenes deportivos eran premiados con una corona de laurel como reconocimiento a su esfuerzo y habilidad. Por lo tanto, el laurel estaba asociado con el éxito y el reconocimiento en público. Sin embargo, a pesar de esta connotación positiva, el significado de la expresión actual es bastante diferente. Cuando decimos que alguien se ha dormido en los laureles, nos referimos a que esa persona ha dejado de esforzarse o de trabajar duro después de haber logrado cierta fama o reconocimiento. Es como si se hubiera puesto a descansar sobre los logros obtenidos. La evolución de la frase a lo largo de los siglos ha llevado a este cambio de significado. En la Edad Media, la expresión ya se utilizaba en el sentido actual, aunque con algunas variaciones. Por ejemplo, se decía dormirse en los laureles, no laureles. Esta era la utilización antigua de la palabra laurel. La expresión era utilizada para referirse a aquellos caballeros que, después de haber ganado una batalla o alcanzado una posición destacada, se volvían perezosos y dejaban de luchar.
1: Este fue el origen de la expresión de hoy. Recuerda que puedes compartirla para que más gente la conozca. Con nosotros será hasta la próxima.

0: 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Pausa, regresamos con Burreo, con Sánchez, con Keiko, con todo sobre la segunda vuelta. 6:58.
1: 6:59. 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
1: 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Siete y dos.
0: 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Hay que ser bien abusivo, bien carepalo, para que la conferencia de prensa de la ratificación de la segunda vuelta, de la proclamación de la segunda vuelta, la hagas un domingo a las 7 de la mañana para comenzar a las 7:30. Cuando lo que tú quieres es que eso sea público, ¿no? Está la vergüenza que tienen estos, interna creo, ¿no? Porque externa dicen que no pasa nada, que lo programan a las 7:30 de la mañana. Si querías tú que esto lo vea todo el Perú, lo hacías a las 8 de la noche, pues a la hora de los dominicales, ¿no? Como para que sea el tema de conversación. Así fue la proclamación.
15: Más de la mitad de los votos válidos, sin computar los votos viciados y en blanco. Cantidad requerida para ser elegido presidente y vicepresidentes de la República. Las fórmulas presidenciales que han obtenido las dos más altas mayorías relativas son el partido político Fuerza Popular, con su candidata a la presidencia de la República, señora Keiko Sofía Fujimori Iguchi, y el partido político Juntos por el Perú, con su candidato a la presidencia de la República, señor Roberto Helbert Sánchez Palomino. En consecuencia, de conformidad con la Constitución Política del Estado, la Ley Orgánica de Elecciones y el Decreto Supremo 039-2025-PCM, se establece como fecha para una segunda elección presidencial entre las fórmulas del partido político Fuerza Popular y el partido político Juntos por el Perú para el domingo 7 de junio del año 2026.
0: Bueno, dice nada, nada, absolutamente nada ha deslegitimado la jornada. No ha pasado nada. Él, Burneo, el que está denunciando a Piero Corbeto por delincuente. El Jurado Nacional de Elecciones, que él comanda, ha denunciado a Piero Corbeto y a varios de los suyos por delito electoral. Pero no ha pasado nada. Veamos.
15: Responde a múltiples factores, como el transporte, la motivación del elector y las condiciones económicas, no han sido de un nivel importante que hayan desmerecido o deslegitimado la jornada electoral del 12 de abril. Hasta el 29 de abril, el Jurado Nacional de Elecciones ha recibido más de 46.000 solicitudes de dispensa, es decir, justificaciones por las cuales las personas no han participado en la primera vuelta de las elecciones generales de 2026, entre ellas y las motivaciones que se han derivado es por viaje, enfermedad, impedimentos laborales, entre otros. Con ello podemos reafirmar que el ausentismo es multicausal y no únicamente atribuible a la demora en la instalación de mesas de sufragio. Eso no significa desconocer o minimizar las incidencias ocurridas, por ello hemos recogido las lecciones de esta primera vuelta y estamos fortaleciendo y mejorando y ajustando la coordinación, la supervisión, la fiscalización y la capacitación y la capacidad de respuesta del sistema electoral de cara a la segunda vuelta.
0: Está bien carepalo el señor, o sea, en el mismo párrafo él se contradice. No significa desmerecer, no significa, pero lo denuncio. O sea, todo lo que ha pasado lo denuncio por delincuente. De las mesas 900, que hasta el momento, y esto no es necedad de Wilber Medina, es lógico, ¿dónde está el padrón de las mesas 900? Ya pasó el tema, ¿ya? Ya está consumado el tema. Si hay 4.600 mesas 900, ¿por qué no se muestra 10% ese padrón? De 460, el padrón es quién va a ir a votar ahora en la segunda vuelta ahí. Escuchemos.
15: Sobre las mesas 900 también ya se ha pronunciado el Jurado Nacional de Elecciones y estas responden y tienen un sustento no solo constitucional sino legal y responden a la necesidad de acercar el voto a los ciudadanos que viven en zonas alejadas de difícil acceso o que se encuentran en centros poblados. Considerar que en el Perú existen cerca de 100.000 centros poblados en el país e incluso en Lima existen un poco más de 5.000 centros poblados y esa es la realidad de nuestro país. Resaltar también sobre

0: escribieron en el 12 de abril.
1: Al que me traiga una traducción de lo que ha dicho una cocina surge a Rodo Lucho para todo el fin de año. ¡Qué abusivo, qué abuso! Todo lo que ha dicho es para que no lo entiendan. El padrón, hermanito, ¿quién va a votar en cada una de las mesas? Porque lo que tendría que haber mostrado es, este fue el padrón y este es el acta. Estos fueron los que votaron y votaron así. Y aquí está la firma de todos los que votaron con su huella digital. Eso no lo ha querido mostrar. Pero además, ya hice con concha, pala y elegancia, ya todo, ya no hay más que hacer, lo que hagan ya está todo definido, veamos.
0: Respecto de los pedidos de nulidad que se han formulado y los que se podrían formular sobre la primera etapa de segunda vuelta, ya está definido por la máxima autoridad electoral del país que tiene la última decisión en esta materia y esa es nuestra competencia. No obstante que puedan haber algunos competidores que pueden no estar de acuerdo, que podrían formular todos los recursos que nadie les niega que lo puedan hacer a diferentes distancias, la autoridad máxima y única en el país en materia electoral es el Jurado Nacional de Elecciones y es el que define, y para eso es nuestra función constitucional, quién pasa o no pasa a la segunda vuelta. Y para ello, hemos resuelto todas las incidencias, todos los pedidos, todas las observaciones y todos los pedidos que se han formulado ante el Jurado Nacional de Elecciones. Así que sobre ese punto ya hemos pasado una nueva etapa y respecto de las competencias de Fiscalía o el Tribunal Constitucional, ellos tienen sus competencias propias y respecto de ellas yo no me voy a comentar, pero no son competentes para definir en materia electoral y solo, conforme a la Constitución, es el Jurado Nacional de Elecciones.
1: O sea, de Humberto Martínez Morosini, aquí no pasa nada, a Rafael, digan lo que digan los demás. Es decir, todo está definido, hagan lo que hagan, digan lo que digan, presenten lo que presenten, yo ya dije lo que tenía que decir y no hay más nada. Pérez Prado. Bueno, Keiko, como es obvio, tiene que agradecer, pues, y así agradeció Keikito.
2: Luego de la promulgación de los resultados oficiales, queremos agradecer a Dios y a cada una de las personas que a través de su voto nos han dado su confianza para llegar a este momento. También quiero agradecer a mi familia, a los miembros del partido, a los personeros y a quienes gentilmente nos abrieron las puertas de sus casas. Lamentablemente, estas elecciones no han estado ajenas a irregularidades, como también sucedió en el 2021. Hace 5 años venimos peleando por conocer la verdad. Hemos acudido a todas las instancias posibles. Aún estamos a la espera de las actas de esa elección. Las irregularidades no solo dañan a un partido, dañan a la democracia y dañan a cada uno de los peruanos. Pero nunca nos rendimos. Como también les pedimos a los peruanos que ahora no se rindan.
1: A ver, pide defender el voto. Dale, Keiko.
2: En estos últimos años aprendimos que el mejor plan frente a estas situaciones es más democracia, más participación, más equipo, más preparación, más personeros. Este partido se juega en la cancha. Por esa razón, hacemos un llamado a cuidar nuestra democracia y nuestro futuro. Convocamos a miles de peruanos para que el día de la elección, cada mesa

0: cuente con un defensor de la democracia. Y hago un llamado también a la comunidad internacional. La participación activa de los observadores es fundamental. No dejemos que la desesperanza gane. Ya hace algunas décadas, nuestro país se encontraba también atrapado en la desilusión, el caos y el dolor. Muchos creían que el Perú era un caso perdido. Pero nos levantamos, nos ordenamos y le demostramos al mundo, si nos unimos, podemos salir adelante.
1: 7 y 13. No se trata de fujimorismo o antifujimorismo. Se trata de recuperar el orden. Yo creo que lo que se trata es que salvar al Perú. Cada uno que lo interprete como quiera, pero la que habla la candidata Keiko, ¿no?
0: Esta elección no se trata de mí. No se trata de una disputa entre ideologías. No se trata de la lucha entre Lima y las regiones. No se trata del fujimorismo versus el antifujimorismo. Se trata de elegir entre seguir viviendo en el caos o recuperar el orden. Se trata de recuperar el principio de autoridad para combatir la delincuencia. Se trata de tener un Estado que multiplique las oportunidades de trabajo, que garantice bienestar y servicios básicos a todos los peruanos, que te acompañe y promueva en vez que te persiga.
1: Por supuesto que pide el voto de todos los que no votaron por ella. Acá hay una cosa que se tiene, ayer lo conversaba con mi tío Miguel Boto y le decía, a ver, ¿cuál es la realidad? La realidad es que por Keiko del 100% han votado 8.5%. Eso es lo que dice la realidad. No, pero es que ha habido fraude. Ya, 1%. 1%. O sea, tanto se ha perjudicado, ya 1. O sea, 9.5. Eso quiere decir que el 91, o 91 punto y pico, no votaron por Keiko. Rafael, 6%. El fraude, 2% más. 2%, que es un huevo, ¿ah? ¿Eh? Quiere decir que por él no votaron el 92%. Pero Sánchez tampoco la tiene fácil. Porque Sánchez ha tenido 6% de votación. 6% de votación. Él dice que el Perú, las grandes mayorías. No, qué gran mayoría, hermano. 6%. El 94% del Perú no ha votado por Sánchez. Por eso Keiko pide el voto de todos los que no votaron por ella.
0: Sé que muchos votaron por otras opciones en primera vuelta. A ustedes los convoco a trabajar en unidad para lograr estos objetivos que son transversales a los colores políticos. Hay logros que nos han costado mucho esfuerzo como país y que son de todos los peruanos. Hoy está en riesgo la estabilidad económica, la democracia, la libertad para emprender y para trabajar. Pero hoy también quedan en evidencia las grandes deudas por parte del Estado. El Estado le ha fallado a los agricultores, a los bodegueros, a los transportistas, a los alpaqueros, a los artesanos, a las amas de casa, a los emprendedores, a los pescadores, a las personas de la tercera edad, a los niños y adolescentes. Pero la solución no es destruir lo avanzado, no es generar más división, no es generar más caos. La solución es, en realidad, construir un Estado presente que trabaje con eficiencia y sentido de urgencia, que cumpla con la palabra, que esté en las regiones.
1: Tal cual, es bien difícil rebatir lo que está diciendo. Está pidiendo el voto mayoritario de la gente que tiene algo que perder. Eso es lo que está diciendo él. Mientras que Sánchez dice, nosotros representamos a los más pobres. No, hay muchísimos pobres que han votado por Keiko, y por Porky, y por los demás. O sea, él no es el dueño de la pobreza. Porque si no, nadie de clase media ha votado por él. Porque 6.5% de todo el Perú ha votado por él. 6.5%. Todos son pobres, todos son rurales. No es así, pues. Veamos.
2: Da vuelta a esas elecciones, general.
3: Sí, buenos días, Perú. Sí, nuestros personeros legales han estado en la conferencia de prensa suscribiendo y recibiendo los resultados de esta primera vuelta. Nosotros tenemos hoy una intensa jornada. Estaremos en la mañana en un evento de personas con discapacidad en Puente Piedra. Luego estaremos en Jicamarca, una reunión de comunidades campesinas, y después nos pasaremos a Villa El Salvador, donde hay una concentración popular en el marco precisamente de la formalización ya de estos resultados que refieren que estamos ya en la segunda vuelta.
4: ¿Cómo está? Estamos en vivo para Latina Noticias. Muchas gracias por atendernos. ¿Cómo ha sido este momento en el que ha recibido ya los resultados oficiales? Usted ya sabía el conteo final de la OMPE, pero ha sido seguramente un momento tal vez familiar. Hemos estado también acompañándolo en exteriores de su vivienda. ¿Cómo ha sido este momento?
3: Bueno, mi familia está descansando. Son días intensos. Bueno, en primer lugar, para agradecer a todo el pueblo peruano, las comunidades rurales, altoandinas, los peruanos más pobres, como dice la data, que son los que nos han apoyado, y nosotros somos su voz, sus representantes, y estamos aquí ahora con la tarea de lograr una mayoría política, una mayoría social, un gran consenso país, donde las fuerzas somos capaces de levantar un proyecto alternativo al autoritarismo, al pacto mafioso, al cooptamiento del sistema de justicia. Somos capaces de levantar un proyecto de paz social, desarrollo humano, crecimiento de verdad para todos los peruanos, y por supuesto erradicando la discriminación, el racismo. Y
1: 6.5%. ¿Qué quiere? Dice que hay que votar contra el Congreso del pacto mafioso. O sea, él tiene menos del 6% de los congresistas, por si acaso. Veamos.
2: Yo muy diría, polarizado en el Congreso, sí, de la República también.
3: Yo creo que el Perú necesita una lucha frontal contra la criminalidad, contra la corrupción y contra esa mayoría parlamentaria que hoy tiene gobierno parlamentario y que ha cooptado el sistema de justicia y ha flexibilizado precisamente la lucha contra la criminalidad y la mafia política, porque hay mafia política en el Perú. En ese sentido, se ha roto el equilibrio de poderes, la autonomía de los poderes. Se ha atentado precisamente en esa relación de pugna por el poder desde el año 2016, con vacancias permanentes, una inestabilidad desde que lograron más de 70 congresistas. Me refiero directamente al fujimorismo y sus aliados. Nosotros tenemos que derrotar esa profunda inestabilidad que significa por reconocer que hoy, Juntos por el Perú, que logra llegar a la segunda vuelta solo, no es para lograr estos cambios. Sabemos que eso significa un reconocimiento perfecto y claro a la paz, la democracia, la justicia, la estabilidad económica es la estabilidad de la justicia y la política. Nosotros abrigamos esos conceptos porque son las demandas de nuestro pueblo. El Perú tiene que volver a mirarse hacia sí mismo y reconocer su rostro quechua, aymara, amazónico del Perú de todas las sangres, un Perú milenario, que se siente que este régimen no gobierna para los pueblos. Entonces nosotros somos esa voz.
1: Bueno, con todo cariño a los chicos que recién comienzan, como le dice Lejalder Godos a los coleguitas, digo, pues, si tú estás ahí y el señor dice lo que dice, además de estar preocupado por marcar el logo de tu canal o tu canal, no le respondes algo, no le preguntas algo sencillo. Entonces usted reconoce que los que no han votado por usted tienen derecho a ser representados. Es decir, los que han votado por Keiko, los que han votado por Porky, los que han votado por Nieto, por Álvarez, los que no han votado por usted, ¿existen o no? Porque esa es una visión totalitaria del señor. O sea, solamente existen los que han votado por él. Los debates presidenciales. Mira, ve, cuando tú comienzas a poner muchos requisitos para los debates, te comienzas a correr. Digo nomás, veamos.
3: Bueno, ella apeló al lugar donde yo digo mi origen. Yo por eso le dije también, bueno, entonces su origen es en Japón, entonces vamos a hacer el debate allá. Más allá de eso, yo creo que necesitamos reconocer la identidad de todos los peruanos y nosotros abrigamos por respeto al Perú profundo y decíamos por eso en Cajamarca Chota. Puede ser también en el sur del Perú. Pero nosotros planteamos debates presidenciales, ¿no? No queremos que... Yo, por ejemplo, creo que es importante que debata el equipo económico, perfecto. Los candidatos presidenciales podemos tener de repente sin ánimo, pues, a escondernos, ¿no? Unos dos debates con diferentes temas para que se note... No hay problema, yo creo que la reforma económica es fundamental, ¿no? Los temas económicos, empleo, formalidad, informalidad, ahí hay un tema importante. Los otros temas tienen que ver con democracia, con justicia, con reforma del Estado, ¿no? La otra podría ser, evidentemente, los temas vinculados a pobreza, exclusión, discriminación como elementos claves de nuestra sociedad y una convivencia pacífica.
2: Candidato, ¿cuál va a ser ahora la estrategia en caras, en miras a la segunda vuelta? ¿Qué van a optar? Ustedes han estado viajando por el sur, el interior del país, pero ahora, ¿cuál va a ser la estrategia?
3: Sí, estamos nosotros concretando también el frente político que estamos constituyendo y tendremos esta semana, sí o sí, anuncios importantes. Ya tenemos nuestro equipo económico. Ya tenemos un equipo de reforma al Estado, un equipo de sociedad y lucha contra la pobreza, contra el crimen, y a favor de una verdadera reforma del sistema integral, del sistema de justicia. Entonces estos días van a ser muy intensos. Tenemos eventos, no solamente en Lima, en diferentes lugares del Perú. Yo creo que para lograr la mayoría política, la mayoría democrática, para los consensos y cambios profundos, no hacer medidas cosméticas. Necesitamos cambios profundos en el Perú.
1: Me parece muy bien. Ahora, en Buen Romance dice, no quiero que debatan mis vicepresidentes, ¿no? Pues dice, yo debato que si aquí, que si acá, se acuya, oye, que vayan a Cajamarca, que vayan a Huaycán y que vayan, no sé, a Cusco. Él va y debate con Keiko. ¿Que acaso va a ser con público? ¿Se van a tirar piedras? Que debatan tres debates con Keiko. ¿Cuál es el problema? Yo no le veo ningún problema. Acá tienes Huaycán, San Juan del Urigancho, Jicamarca, Manchay, lo que tú quieras. Chota, a Chota, pensando a Chota. ¿Qué tiene que ver la gente? Si el debate son dos personas. ¿Qué, le vas a tirar piedras a Keiko como la vez pasada que no la dejaban entrar? Que vaya nomás. Y que vayan al Cusco, ya está. ¿Qué tiene que ver? No, pero que mi equipo económico... Bacán, tu equipo económico, también que debata. Si la vez pasada pusieron con el tío Rockefeller al jefe de su equipo económico que no sabía... No está parado. Bueno, ya lo habrán cambiado. Pero mucha vuelta, hermano. No hay que correrse. Es mal. En un país machista, un hombre no se le corre a una mujer. Digo nomás. Que quiere cambios profundos. Quiere cambiar la Constitución. Por Dios santo. Te lo están diciendo. En tu pepa. No es que lo estás suponiendo. Escucha.
5: Nos acompaña como pueblo pobre, excluido, explotado en más de 200 años y sobre todo... Hace más de 30 años cuando este régimen no solamente dijo que nació en dictadura, porque sí, hubo una dictadura para imponer una constitución, la de 1993, y que desde allí en adelante ha generado mucha riqueza, ha generado inmensas millonadas de plata, pero la gran mayoría nacional sigue pobre. La gran mayoría de nuestros pueblos, cuanto más alejados de Lima, la Lima periurbana, la Lima de los cerros, compañeros, no tienen títulos de propiedad, no tienen agua potable, no tienen servicios de salud digno, no tienen educación de calidad. Encima, la criminalidad se ha unido al pacto mafioso de la clase política y se ha convertido hoy en el principal enemigo de nuestra patria, porque asesina todos los días a 7 emprendedores, con extorsión, con sicariato, con amenazas, con crimen. Y sí, es por eso que no puede haber un comienzo patriótico de nuestra patria y la defensa de la vida. Por eso, sin derogar esas leyes que han permitido que el crimen se ría de la justicia. ¡Abajo el pacto mafioso! ¡Abajo las leyes pro crimen!
1: Mira, yo entiendo que hay estribillos que son efectivos, ¿no? Alan García dijo en su momento a la pareja presidencial, el ligono. Lo del pacto mafioso es, la verdad es que funciona, porque hay gente que cree que es así. PPK, que ahora intenta darle pena a medio mundo y que recurre a las entrevistas que son biscotel y mermelada, permitió que entre 1.700.000 venezolanos al Perú, lo cual ha fastidiado la economía popular. No hay que ser un sabio para darse cuenta que el que venezolano que trabaja le quita trabajo a un peruano. Niño de Venezuela que va al colegio le quita un espacio al niño peruano. Y así en la cola del CIS o la cola del seguro o en la cola del Chifa para pedir un currículum. No hay que ser un sabio. Pero todo el tren de Aragua llegó con PPK. Punto. O sea, no hay mayor raciocinio. Por lo demás, defiende la vida, tipo porque usted está en contra del aborto. Pero en fin, esta parte es sabrosa porque esta parte no la ha visto Mariela Balbi, difícilmente la haya visto. Lo de José Domingo Pérez. La gente dice, le resta. Cusí, cusá. Porque hay gente que odia a Alan García hasta el día de hoy, hay gente que odia a Keiko hasta el día de hoy. Miren la tontería que han hecho justo en estas fechas con lo de PPK. Y creo error de Keiko en ir a sentarse, lo voy a preguntar a Mariela, en ir a sentarse a la casa de PPK. ¿No es cierto? Porque José Domingo Pérez es el perseguidor de Alan, el perseguidor de Keiko y el perseguidor de PPK. Y ahora es un actor político, que es un candidato encubierto, porque él va a ser el ministro de Justicia si es que gana Sánchez. Y el ministro de Justicia, entre otras cosas, va a indultar a Castillo y va a indultar a quien se le dé la gana. Y por favor, dejen de decirme que la comisión de indulto, que no hay sentencia consentida, esas son, y voy a citar a Bermejo, pelotudeces democráticas. Lo firma, lo saca y murió la flor. A ver, vuélvelo a meter. Pero escuchemos a José Domingo Pérez, ya en su fase absolutamente política, en meeting de JP.
6: Compañero Domingo, el presidente Pedro Castillo es la muestra de la injusticia en nuestro país, porque fue legítimamente elegido por el pueblo, pero lamentablemente un pacto mafioso. La corrupción que está en este momento en el Congreso de la República, que representa la señora Fujimori y todos los que están detrás de ella, hicieron que el presidente Pedro Castillo, lamentablemente, esté en este momento privado de su libertad, su familia fuera de nuestra patria, secuestrado, como dicen, lamentablemente. Hay una oportunidad histórica y esta oportunidad es la de el candidato futuro presidente Roberto Sánchez. ¡Bravo!
7: Roberto Sánchez, Pedro Castillo,

0: Continuamos, hermanos. Porque para devolverle la decencia a este país, para volver a recuperar nuestra democracia, para que el pueblo nuevamente pueda gobernar para el pueblo, Roberto Sánchez, presidente. Gracias.
1: La jugada maestra, que sí se puede hacer, es que Balcázar indulte a Castillo. Y si puede, al abogado más pintado del Perú le digo que lo firma y lo saca. Simplemente redacta el indulto, firma el indulto, el presidente del Consejo de Ministros, el ministro de Justicia. Todo el mundo pitea, salta, habla de la ley, del orden, de la justicia y del Deuteronomio y el Nostradamus y que no hay sentencia. Se surra la sentencia. El ministro lo presentas, al día siguiente de su publicación tiene que hacerse efectivo, le manda un oficio el ministro de Justicia actual y le abre la celda y lo saca a Castillo y Castillo hace una manifestación multitudinaria y cambió todo. Así, esos que creen que lo de que Keiko va a ganar por decreto, porque así va a ser, no es así. Y te llenan Lima de 200.000 personas, plata de la minería tienen, ya se ha visto. El 22 de julio, de diciembre del año 22, cae Castillo. Y se tiraron un mes y medio con las tomas de Lima. Un mes y medio, donde comenzó a llegar buses de diversos lugares del Perú, de gente que se quedó a comer acá en Lima. Y alquilaron todos los hostales de Lima. ¿O ustedes creen que la gente dormía en el busing? Y 4x4 que llegaron de todos lados. Un mes y medio. Y en esa época el presidente del Perú era Otárola, no Dina. Un mes y medio. El que piense que eso no se puede volver a hacer es demasiado ingenuo. Mariela Balbi está haciendo sus estiramientos, sus elongaciones para venir luego de la pausa.
2: Siete y 34. 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
1: A ver, son 7:37, ya llegó Mariela Balbi. Mariela, ¿qué tal? ¿Cómo estás?
4: ¿Cómo está, Philip? ¿Qué dices?
1: A ver, todo está consumado, como ha dicho Burneo, no ha pasado nada, nada empaña nada, todo está ok. Y ya fue, cualquier recurso, haga lo que haga, diga lo que digan los demás, como tu amigo Rafael. ¿Qué opinas de lo último que ha hecho Burnet?
4: Bueno, es la autoridad electoral y él tiene la potestad de decirlo o de no decirlo. Y si lo ha afirmado así, pues lo que quiere, lo que ha dejado entender, y es lo que ha dicho directamente, es que el proceso no se puede detener de esa manera. Y el proceso no termina ahora, termina con las municipales, y luego viene la preparación para las siguientes y, en fin, y todo lo que corresponde a un proceso electoral, ¿no? Que no comenzó el 12 de abril, sino hace mucho tiempo.
1: Lo que ha salido, yo creo, él, es con la pierna en alto, es decir, no ha pasado nada, ha relativizado el tema de la primera vuelta, que era impajaritable, porque no tenías cómo hacer elecciones complementarias, ni tenías cómo posponerla, todo está consumado. Inclusive vamos a tener segunda vuelta con Gálaga, con la empresa esta, que la verdad es que tiene todo el derecho a usar su opción legal. Porque ¿por qué lo vas a sacar? Si hay un delivery que se llama Balbi, yo te pido que me traiga sándwiches. No te dan los sándwiches, ¿qué culpa tiene el delivery? Entonces, la cosa va a seguir así, en ese orden, en esa situación. Keiko Sánchez, ¿cómo ves tú el panorama del ánimo popular para la segunda vuelta? Porque lo que importa es el ánimo.
4: Bueno,
1: popular.
4: Son dos, yo creo que hay más confianza porque son dos candidatos. Hay más vigilancia, todos estamos atentos. Lo que ocurrió el 12 de abril con estas 200 y tantas mesas que subsanaron su voto, todos han votado, aparentemente el señor ha presentado las dispensas, son 48.000, ninguna es porque no pudo llegar ni nada por el estilo, sino todas son por temas de salud. Pero bueno, yo creo que el panorama está difícil, está fundido, porque esta extrema izquierda ha tomado mucho, mucho poder, pero creo fervientemente, yo soy agnóstica, pero creo fervientemente que si nos unimos todos, pues la hacemos. Y la hacemos bien, la hacemos de una manera, no con tanta violencia, con tanto grito, con tanta
1: estridencia.
4: Enardecimiento de las emociones, sobre todo del odio, que en la política hace tantísimo daño. Creo que Keiko Fujimori ha hecho una buena primera vuelta, ha sido muy, muy cauta, ha ido donde ha querido, ha conseguido cinco puntos más, prácticamente 4 puntos algo, de votos que la elección anterior. Y creo que eso es una cosa a resaltar y
1: a, ver,
4: y a tener pues la confianza de...
1: Corrígeme cuando me equivoco. Según los resultados, Keiko ha tenido el 8.5% de los votos. 8.5. El voto duro del fujimorismo, lo que tú quieras. 8.5. Ni un punto más. En el caso del señor Sánchez, ha obtenido 6%. Ni un punto más. Porque eso es lo que... La gente ha preferido el 100%. Ya los votos en blanco, los tachados. Y
4: 17%.
1: No, la mitad. Porque es el voto válidamente emitido. La verdad, la cantidad de gente que ha votado por Keiko es 8.5. Cuando le quitan los votos blancos y los nulos, ya, está bien. Pero la cantidad de gente, el voto de Keiko es 8.5 y el voto de Sánchez es 6.2%. Entonces ellos tienen que convencer a toda la otra gran diferencia. Tu calculadora te va a decir lo mismo. Los votos válidamente emitidos es una cosa. La gente que ha ido al ánfora y ha votado por Keiko es 8.5. Entonces, la situación es que ahora se plantea un parteaguas, ¿no? Los buenos y los malos, los blancos y los marrones, los ricos y los pobres, los sureños y los costeños, los corruptos y los que no lo son. ¿Esa crees tú que va a ser el giro de la campaña? Porque programa, por decir un solo ejemplo, ¿no? Para no abundar. ¿Cuál es el programa de seguridad de Sánchez? Nunca ha dicho una palabra. Y la gente decía que era súper importante, todos los analistas, todos, el tema de la seguridad ciudadana. Pues yo lo que creo que va a ser un tema personal entre Keiko y Sánchez.
4: Mira, yo no estoy tan segura de las cifras que tienes, pero las voy a revisar. Pero lo que te quiero decir es que en esta primera vuelta nada se ha planteado. Se ha planteado la necesidad de cada lugar donde iba la señora Fujimori. A Sánchez lo hemos visto pocos mítines, no ha tenido mucha exposición. Eran 36 candidatos, vale resaltar. No teníamos la información de tal. Pero no es que haya sido pues una cosa tan diferenciada. Sánchez no tiene programa, no tiene nada. Sánchez es una reunión del castillismo con el autaurismo y que está siguiendo como furgón de cola todos los otros grupos de izquierda, porque así es la izquierda y funciona bajo la consigna o la táctica del Frente Amplio que tiene Sendero Luminoso para este periodo. Entonces, Castillo, Sánchez es Castillo 2.
1: Ahora, esa es la verdad. Eso de que el Perú no hay en 12, acá se ha confirmado que sí lo hay. Porque es obvio que ha habido en 12 de Castillo a Sánchez. Porque Sánchez,
4: sí, pero si tú te guías con mis cifras...
1: Hasta lo imitado, ¿no?
4: No, eso no es en 12, eso es imitación.
1: No, pero la gente...
4: Pero Castillo sacó 17% y señor ha sacado 12.
1: Seguimos en lo mismo. Por favor, los votos son la mitad. Lo que ustedes están
4: leyendo...
1: Sácale
4: la mitad lo que estoy diciendo, no vamos a discutir de estadística.
1: Castillo lo que sacó son 6 puntos y pico.
4: Bueno, entonces este señor ha sacado 3 puntos y pico respecto a acá, 3 puntos menos respecto a Castillo.
1: No, ha sacado lo mismo. O sea, sí hay en 12 en Castillo.
4: Castillo pasó a la primera vuelta con 17. Pero bueno, no nos enfrasquemos en una cosa que a ti te parece la verdad y a mí no me parece y se acabó.
1: No, ¿cómo que no hay en
4: 12, tendría que revisar. No hay en 12.
1: Entonces, ¿la gente ha votado por Sánchez, por Sánchez o por Castillo?
4: No, lo que hay es una imitación de Castillo para hacerle entender a un grupo de gente, que es la gente básicamente del sur andino, porque esa gente cree que Castillo fue sacado del gobierno a patadas, esa gente cree que Castillo ha sido afrentado. Entonces, Castillo es Sánchez en realidad. Castillo 2 es Sánchez. No hay un en 12, sino Sánchez está representando a Castillo. Y por eso que Castillo necesita salir en este momento, y por eso está haciendo una presión sobre su indulto, y tal vez la logre, porque se da cuenta que si no sale, necesita apoyar a Sánchez. Sánchez no es tan organizado. Mira su mítin en Puerto de Piedra, mira su mítin tiene el favor de la izquierda, y la izquierda existe, eso lo digo yo desde el principio.
1: Claro.
4: Y tiene toda la, digamos, el respaldo de Sendero y del antaurismo, que no es poca cosa. O sea, no es una cosa pequeña. Pero yo creo que para ya una segunda vuelta... Sánchez no se presentaba como algo novedoso, como Castillo. Sánchez es una persona que ya se le ve fogueada, estaba en el Parlamento, ha sido ministro. Tiene acusaciones de haber estafado a su partido, de haber traicionado a Castillo. Bueno, sí, pues, pero ha ganado difícil. Si nada le toca, entonces no hay nada que decir, ¿no?
1: No es que nada le toque tanto como a Keiko. Pero, en fin, cuando tú me dices hay que apoyar a Keiko, yo creo que hay apoyos que restan. Por dar un ejemplo, gesto de Keiko de ir a visitar a la casa de PPK, absolutamente innecesario. Es innecesario. Es decir, ya ven cómo se juntan los blancos y los ricos. En la casa de PPK, con su enchape, teniendo PPK pendiente todavía sus juicios, ¿para qué mostrarlo? Mira lo que está pasando con CONFIEP y lo que está pasando con la Cámara de Comercio de Lima. El señor, que tiene todo el derecho del mundo, seguramente, el señor Barrios, Fernández Concha, dice, acá ha habido un fraude, esto es una barbaridad, no se tiene que reconocer. Y por otro lado, el señor Zapata dice, no ha habido fraude, no ha pasado nada. Entonces, pasado
4: que
1: mañana...
4: No ha pasado nada, Phil. Tú
1: pero
4: no
1: sí lo dice.
4: No, pues no dice no ha pasado nada. Todos los que decimos que no ha habido fraude, fraude en el sentido que tu voto no se ha respetado, porque todos hemos ido a votar. No hay una queja que dice, señor, yo no he podido votar.
1: Tú te estás refiriendo a lo que entraba al ANFO.
4: No, yo lo que te digo es, lo que no puede ocurrir es personas como el señor Barrios, que dice directamente, ¿yo por qué tengo que tener personeros? ¿Por qué me van a obligar a mí a tener personeros? Para eso está la Contraloría, para eso está el Ministerio Público, que me defienda.
1: Pero por eso te estoy diciendo, esa discusión no suma.
4: Bueno, si esa discusión hace que no apoyen a Keiko Fujimori, entonces hundámonos pues de una vez la Asamblea Constituyente, ya no querramos más. Ya
1: por eso pues te estoy diciendo.
4: Tú dices que a ti te parece que no
1: deberían ventilar eso en público.
4: Bueno, pero yo ante eso digo, a mí ni me va ni me viene, me parece un gesto, y la política está hecha de gestos. Basta con el odio en la política, estamos hasta acá.
1: Pero
4: hasta
1: eso,
4: acá. Entonces, independientemente de porque PPK tiene dos juicios más todavía.
1: Claro.
4: Este es uno de ellos, y no sé si salga tan fácilmente de los otros dos.
1: Por eso te estoy diciendo.
4: Bueno, pero también es una persona política. Y en segundo lugar, y en realidad en primero, Philip, yo no he sacado un voto. Nunca he postulado.
1: Claro.
4: Nunca he pedido votos. Tú has pedido votos, has comenzado a pagar, te has dado cuenta que es duro, que es difícil, que tienes que ir a enfrentarte con la indiferencia de la gente. Entonces, la señora está haciendo una campaña, ya porque hace esto, hace el otro.
1: No me estoy refiriendo, a ver, sencillo.
4: Tú dices que por eso no se apoya a Keiko.
1: No, pues, pero no es que lo digo yo. Te lo está diciendo el señor Barrios, que tiene a ADEX, a la Sociedad Nacional de Industrias.
4: No, pero el señor Barrios dice algo peor.
1: Pero entonces sí lo está diciendo. Yo no
4: el
1: lo
4: señor Barrios dice algo peor, que él no lo pueden obligar a tener personeros.
1: Perdón,
4: ¿por qué va a tener personeros?
1: Pero no se refiere a eso.
4: Sí,
1: Déjame por partes. Número uno, ha dicho abiertamente que esto es un fraude, que no se debe reconocer las elecciones, que estén en las nuevas elecciones. Eso lo he dicho hasta la semana pasada. El otro señor, Zapata, dice, no, acá, bueno, no se ha alterado la voluntad popular. Pues es evidente que se ha pasado. Un empresario
4: para
1: con
4: ti,
1: cabeza.
4: Pues.
1: Él, no es él lo está diciendo, te estoy citando lo que él dice. Cuando el señor Barrios dice que no lo pueden obligar a tener personeros, se refiere a lo de las mesas 900 y tiene toda la razón del mundo. Porque la mesa 900 tiene 4.600 mesas en el pueblo más recóndito del Perú. Entonces, si tú tienes, en el supuesto que los haya tenido, 19.000 personeros, no vas a mandar un personero a la
4: mesa.
1: No
4: se ha referido a eso, me disculpa.
1: Eso se ha referido.
4: No se ha referido a eso. Dice que para eso tiene la Fiscalía, que para eso tiene la Contraloría.
1: El punto
4: entonces,
1: es,
4: si tú vas a postular y desconoces la ley, no postules. Pues.
1: Bueno, pero por eso te estoy diciendo, no suma que los dos gremios empresariales más grandes del Perú se estén sacando los ojos públicamente. Es lo que te estoy diciendo. Eso no suma. Dice, hay que sumarnos todos. No suma. Es obvio que no suma.
4: ¿Por qué no suma? No entiendo.
1: Porque son dos voces discordantes. Pero el señor Barrios no habla per se, habla por los gremios más grandes del Perú. La Sociedad Nacional de Industria.
4: No, el señor Barrios es el presidente de la Cámara de Comercio del
1: Perú. Eso.
4: No es el gremio más grande del Perú.
1: No, perdón.
4: Es bastante pequeño.
1: No, Mariela, por Dios santo, mire el comunicado, que puede sacar el comunicado.
4: No, yo he visto el comunicado, no te preocupes del comunicado. El comunicado lo he visto yo. Después el señor Zapata ha dicho que, cuando le han preguntado, ¿usted cree que ha habido fraude? Él ha dicho, no, yo pienso
1: por
4: que no había fraude.
1: Pues,
4: lo mismo que ha dicho el señor de Secretariado de una auditoría que presentó Renovación, que cuando le preguntaron, le dijeron, ¿usted cree que ha habido fraude? Ha dicho, no. Yo no puedo decir eso,
1: Mariela,
4: habría que investigar más.
1: Te estoy hablando un hecho, no te estoy dando opinión. Te vamos a mandar el comunicado de todos los gremios que represente el señor.
4: Sí.
1: No es solo la Cámara
4: pero
1: de Comercio.
4: Pero el señor Zapata dijo después que él
1: por
4: no
1: eso
4: quería.
1: Te estoy diciendo, los dos gremios, grupos empresariales más fuertes se están sacando los ojos.
4: ¿Y eso qué tiene que ver con votar por qué icono?
1: Porque eso no suma, es un apoyo que no suma, porque va a parecer falso. Ayer en la noche, 10 de la noche, en el programa de Pedro Tenorio, Rafael Bernardo López Aliaga Cazor, le ha dicho que él no va a apoyar a Keiko, que no se va a reunir con Keiko y que jamás se reuniría con PPK. Lo he dicho ayer a las 10 de la noche. Y lo estoy citando. No, estoy inventando.
4: Entonces, si es así, si te parece una sentencia, yo creo que la gente que ha votado por Renovación es gente, por lo menos con la que yo converso, que se da cuenta que si no votas por Keiko, simplemente el Perú va a venirse al hoyo. Y
1: va a
4: no
1: ser la destrucción del Perú.
4: Ya, va a ser la destrucción en un segundo y medio, no va a ser la destrucción en un año y medio, dos. No, ellos tienen un plan. Ese es el único plan que tienen. No saben qué hacer con la economía, o si saben qué hacer con la economía, no saben qué hacer con la justicia. No, o sea, ellos lo que quieren es tomar el poder de verdad.
1: Por eso.
4: Eso es. Bueno, si es así, pues el señor López Aliaga será el responsable, así como nos dejó a Balcázar en el Congreso, será responsable de la desgracia del Perú. Y si es tanto fatalismo, bueno, no creo que sea tan poderoso Renovación. Correcto. Ni nada. Entonces, un partido que ha sacado en Lima solamente su votación, es un partido que en los conos norte y sur no ha tenido pues una votación expectante.
1: ¿Me pueden poner, por favor, el comunicado que le estoy pidiendo hace 2 minutos?
4: Un mes, Felipe.
1: No es de hace... Mariela, lo ha sido ratificado. El señor ha vuelto a salir. Lo que yo no puedo
4: salió
1: tapar
4: en Canal
1: la realidad.
4: 2, Mónica Delta.
1: No solamente ha salido en Canal 2, en Canal 5, en Canal,
4: ya,
1: en Canal
4: ¿y
1: B.
4: ¿Qué hace? ¿El señor quién es? ¿Es un voto
1: no,
4: más?
1: No es un voto, porque es, el señor habla en representación de. Eso es lo que te estoy diciendo.
4: Bueno, entonces,
1: cuando tú me dices hay que apoyar, hay apoyos, ¿sabes qué? Hay mejor gente que se tiene que quedar calladita en vez de apoyar. Porque tu apoyo resta. Porque si el día de pasado mañana sale el señor diciendo yo apoyo a Keiko, se va a ver falso. Rafael, ayer en la noche ha dicho que él... ¿Y te sentarías a hablar con Keiko? De ninguna manera, ni hablar, nada, cero.
4: Bueno, él está llorando por la herida, ¿no?
1: Bueno, pero te estoy contando lo que pasa. Entonces, eso de apoyar a Keiko es bien relativo. Igualito con todos los micropitufitos. Mira nomás lo que está pasando en el APRA, que se están sacando los ojos hasta el día de ayer por una elección interna.
4: El APRA no existe,
1: interna.
4: Por favor.
1: ¿Ah?
4: El APRA no existe.
1: Por eso, pues,
4: la
1: si la gente que no existe, el APRA...
4: Existen
1: el
4: ciudadanos que no quieren que el sistema democrático
1: correcto.
4: Perezca. Eso es lo que existe. Quien está de ese lado, perfecto, votará por Keiko. Quien no está de ese lado, no votará por Keiko, votará por la izquierda. Y quien siente rechazo, por no decir la palabra que escuchamos, de votar por Keiko... Pues entonces que después no se queje, porque ya tuvo Castillo, ya tuvo Castillo y no va a tener Castillo. Va a tener Castillo 2, que es corregido y aumentado. Es muy simple, la campaña se hace con ciudadanos, la campaña no se hace contra partidos
1: correcto.
4: Ni contra esto.
1: Seguimos avanzando para
4: hay
1: que
4: ver
1: para,
4: quién,
1: para que me
4: quién
1: entiendas.
4: Votaría, por qué, eso es especular, pero sí que hay que
1: por
4: verlo.
1: Eso, pues.
4: ¿Por quién votarían los Belmo?
1: Por eso, pues, hay sumas que restan. Pues. Entonces... Por decirte, el partido este, el de Marisol Perestello, que no es su partido, sino el del Castillo, del hijo chueco que tiene Jorge el Castillo, dice que va a votar por Sánchez, que apoyan a Sánchez.
4: Y apoyo Perestello, crítico a ella.
1: Apoyo, pues.
4: Porque la votaron del...
1: La votaron, o sea...
4: Le abrieron del
1: lo que te
4: tema
1: quiero decir
4: de
1: es que hay
4: reparto
1: gente,
4: de cargos.
1: Hay gente nociva que es mejor que
4: pero
1: no
4: pero a esa persona no la vamos a convencer, ¿no? ¿Tú quieres convencer a todo el Perú?
1: No convencer a todo el Perú, por Dios santo, Mariela. Mi punto es el siguiente. Estamos en una situación media bizarra. Los grandes empresarios, es lo que yo sugiero. ¡Shh! Ni hablen. No salgan, no digan, no calladitos, mudos. Porque si creen que lo que ellos digan en una pantalla va a abundar a favor de Keiko, la va a convertir en la candidata de los ricos. Los micropitufitos. Hay partidos que no han tenido ni el 0.00. Candidatos que han fracasado de una manera horripilante y que salen a apoyar a Keiko. Fíjate lo que está diciendo el tipo, que el pacto mafioso, que el Congreso. Entonces, eso está metido en la cabeza
4: pues
1: de la
4: el pacto
1: gente.
4: Mafioso es él. El Congreso ha puesto a Balcázar.
1: Porque tú lo razonas, la gente no lo razona. La gente, sí, porque la gente detesta a los congresistas. La gente los detesta esféricamente, a todos. Entonces, por eso te digo que hay una situación realmente rara. Tú me dices, no hay endose, digo que sí. Entonces, hay una situación...
4: No hay endose, nunca ha habido endose.
1: Bueno, yo creo que sí, pero lo de Castillo. Pero no nos atasquemos en esto, digo.
4: No, Castillo le echó la campaña. O sea, este señor ha ganado con las mesas rurales. De ahí ha sacado su ventaja. Y ese señor lo hizo en el 2021 porque tenía a los maestros, no al SURTE necesariamente, pero sí a los maestros rurales, que tiene
1: esto
4: el FENATE, que es una federación
1: correcto.
4: Que está aliada al MOVADEF y que simplemente su representante
1: mira,
4: fue Castillo.
1: Y mira lo del indulto, que yo lo veo peligroso. Yo tengo...
4: Mira, yo también.
1: Tenemos un montón de amigos abogados, ¿no? La gran deformación profesional del abogado es la forma. La forma. Tu papá ha sido médico, ¿no? Mi mamá es enfermera. Yo te aseguro que tu viejo era un tipo pulcro, limpio, que no le gustaba que la mesa esté cochina, porque si el señor operaba, el escalpelo tiene que estar acá y tal. Mi mamá enfermera, ordenada. Mi viejo era ingeniero. Qué jodido para ser ordenado. Eso es ordenado. Entonces los abogados creen en la forma. Yo te pregunto, ¿Balcázar puede indultar a Castillo?
4: Totalmente, ese es un gran peligro. Pero ¿sabes por qué? Porque Sánchez necesita a Castillo, si no, claro. No llega. Esa es la razón. Ellos se han dado cuenta de que están bastante poco fuertes, digamos. Poco, mira lo que ha pasado en Puente Piedra, mira lo que ha pasado en Ventanilla, mira lo que ha pasado en los sitios donde va. No hay gente. Lima no la va a conquistar tan fácilmente. Él ha dicho, Sánchez ha dicho, yo lo he escuchado, tenemos que irnos a San Juan de Lurigancho, a Independencia. Esos fueron los distritos que él mencionó. Para conquistar el favor popular, pues ciertamente. Pero el señor no la tiene fácil. Ayer en Villa El Salvador no hay mucha gente. En todos esos distritos...
1: Acuérdate, Mariela.
4: En todos esos distritos de los conos ha barrido o ganado por largo Keiko Fujimori.
1: Por si acaso, Castillo, en la elección pasada, recordar es volver a vivir, hizo un mitin en Lima, en San Juan de Lurigancho, que fue chiquitito, habló 20 minutos y se fue. Y que el discurso de Castillo era más pobres, no más pobres en un país de ricos, palabra de maestro. Castillo, acá en Lima no hizo nada. Se fue a Chiclayo, un mitin esmirriado. Fue a Chimbote, un mitin esmirriado. Y creo que en Piura...
4: Estás hablando de la primera vuelta.
1: De la primera, y de la segunda vuelta. Estoy hablando de la segunda vuelta de Castillo, no de la primera. De la primera
4: la
1: vuelta,
4: segunda vuelta hubo fraude, ¿no?
1: No, perdón, olvídate el fraude, pero perdón, no, no, estoy hablando de los
4: fraude,
1: factos. Pues.
4: No voy a olvidar de fraude.
1: Estoy hablando de los hechos consumados. Estoy hablando de la mecánica del trabajo de la gente. O sea, eso es lo que hizo. Entonces, a mí lo que me preocupa, por eso lo verbalizo y lo digo públicamente, es esta confianza de que esto es casi un tema mecánico. No, es dificilísimo. Keiko tiene que hacer una campaña brillante y lo está haciendo porque está ella también invitando a su papá. Tiene derecho, pues no. Si el otro imita a uno, ella imita al otro. Lo está haciendo con el megáfono, con la mamá, con las mamitas en la calle y tal. Lo que quiero decir es que veo mucho sabio de parte de la derecha que cree que es una gran idea salir a decir voten por Keiko, cuando la gente en este momento está muy dolida. La gente está dolida. Mira,
4: no
1: con todo el sistema de salud.
4: A nadie que haya votado por López Aliaga, que son varios los que conozco, a nadie que diga que no hay que votar por Keiko. O sea, que lo que diga López Aliaga a través de su hígado, frustración, comprensible, todos queríamos que él pasara a la segunda vuelta, todos queríamos que él pasara a la segunda vuelta, pero no conozco a nadie, desde el más humilde hasta el más encumbrado. Todavía no me he encontrado con nadie así irreductible. Y mira que circulo. Pero bueno, ok, eso no es el tema. Lo que yo te digo es que hay que sumar todos, porque acá no se trata de que tú te callas, tú esto, acá hay que sumar todos. Todos los que queremos que el sistema democrático permanezca. Nadie piensa que va a ser maravilloso, una ilusión, una especie de fiesta de 15 años, rosadito todo. Eso creo que nadie lo piensa. Pero sí sabemos, con certeza y con total verdad, que si el señor Sánchez se agarra el sillón de Pizarro, pues estamos perdidos. No como el 2021, sino peor.
1: Sí, claro. Porque él libera a Castillo, repito. Así como tú dices que Balcaza lo puede liberar, él lo libera igual. Sí. La gente dice, no, que el versículo, el deuteronomio, del que no es una sentencia con sentencia. ¿Y a ti qué te importa? Si el presidente tiene autonomía para firmar lo que quiera. Ya te está diciendo que su primer ministro va a ser quien, Iber Maraví, y te está diciendo, lo acaba de decir, te lo he puesto en el meeting, José Domingo Pérez diciendo que hay que liberar, él es el abogado de Castillo, él es el que va a firmar el indulto. O sea, no hay nada que pensar. ¿Tú crees que José Domingo Pérez es un pulcro defensor del debido proceso?
4: Mira, José Domingo Pérez es una persona desequilibrada mental, lo vengo diciendo hace 4 años, ya, pues. Está comprobado. Y en segundo lugar, es un payaso, por favor.
1: Pero ese payaso puede ser
4: ese
1: ministro.
4: Payaso a ti te parece que todavía tiene audiencia en la pero hasta los propios sector caviar, la izquierda democrática ha dicho que la verdad es que pues no la ve, no la
1: bueno,
4: ha hecho.
1: Mariela,
4: y no creo que nadie esté tan así atento al trabajo de José Domingo Pérez,
1: no
4: al poco
1: atento.
4: Trabajo.
1: Lo nombra, gana Sánchez, lo pone Sánchez de ministro. Olvídate si la gente de acá o de acá le cae bien o mal, lo pone y el pata firme el indulto, es lo que te estoy diciendo.
4: Ah, no,
1: diciendo.
4: Eso sí, pero pues. como dijiste en el antes del corte, que José Domingo Pérez era popular, yo te digo que no creo.
1: Ah, bueno, yo creo que los antiapristas, los antifujimoristas tienen su sector popular, pero a lo que voy yo, tiene su show, lo aplauden, hay un montón de chiquillos que lo aplauden. Mira los síntomas de la Católica y los síntomas de la... Son síntomas, ¿no?, que uno tiene que ver. Porque la sociedad tiene una realidad, si no, no existiría la sociología, ni los politólogos, ni los... Mira lo que está pasando en la Católica.
4: Lo que hay que ver es si la gente de Belmont y la gente de Álvarez se va a dirigir, yo creo que una buena parte se va a dirigir a votar por Fuerza Popular. Porque es gente que ha buscado una alternativa distinta, unos jóvenes porque les parecía novedoso, porque Belmont tiene labia, por el TikTok, por todas estas cosas, no sé cuánto lo hayan ayudado desde este gobierno. Pero, en fin, porque es muy amigo de Vladimir Cerrón, que es el prácticamente el que maneja la DINI actualmente, tiene dos asesores que responden a sus órdenes, sino al jefe de la DINI, y además el presidente dice que habla con él.
1: Es alucinante, yo hablo con un prófugo, usted es el presidente.
4: Todos los días, sí, claro, y también ha ido a visitar a Castillo. O sea que este señor que nos dejó Renovación,
1: claro,
4: en el poder, este señor Balcázar es capaz de inductar a Castillo, no me cabe la menor duda. Pero es lo que hay que ver es qué cosas pasa con la gente de Belmo. Y seguramente pues habrá un reparto como siempre hay, ¿no? Claro. Cuanto más puedes conquistar, cuanto más...
1: Ojo, que todo esto también la gente debe entender, es un estado de ánimo, ¿no? Yo no creo que haya gente de Carlos Álvarez o gente de Belmo.
4: Por eso te...
1: No son ni partidos, ni son agrupaciones. Era un estado de ánimo que vamos a votar por el viejito.
4: 15 días antes de la elección, además.
1: Claro, no, lo de Carlos Álvarez ha sido consistentemente un apoyo de las encuestadoras, grosero. Porque no me pueden venir a decir que tenía propuestas de gobierno porque hacía TikToks de la sala de su casa. Y venían los opinólogos y hablaban. Hacía TikToks de la sala de su casa, no salía a provincias, no daba una sola propuesta, sigue sin dar propuestas. Y lo que hacía en el debate, terminó, lo mejor de su debate fue imitar a César Acuña. Y lo ponían al 6%.
4: Es decir, pero tiene votos, pues.
1: No los tenía, no los ha tenido, bueno, nunca. Eso
4: pero ha tenido 7%, 3.5.
1: No ha tenido, Mariela, por Dios santo.
4: 3.5,
1: ha tenido 3 y 2.5.
4: Bueno, según yo, 7 es lo que dice la página de la OMPE.
1: Pero la OMPE es válidamente emitido. Cuando tú haces las encuestas, pones la intención de voto. Y las encuestas a Carlos Álvarez lo ponían 6%, 6.5. O sea, en válidamente emitido 13. Lo inflaban y lo inflaban y lo inflaban. Los votos que ha tenido son los que ha tenido, 3.5, 3%.
4: Bueno, y el otro ha tenido 3 punto y algo Sánchez y así
1: eso,
4: va.
1: Pues,
4: los votos
1: diciendo,
4: son los votos, son los que se mete al ánfora.
1: Por eso te estoy diciendo, ese señor no tiene él, es más, renunció el mismo día de las elecciones, Belmo lo propio, entonces él no tiene así la más mínima capacidad en 12, fue un estado de ánimo de esos 15 días. Que
4: esa
1: tanto
4: gente va a votar.
1: Antifujimorismo y antiporquismo, porque se hizo odioso Rafael, que la gente ha votado por un payaso y la gente ha votado por un viejito que no decía nada.
4: Pero son votos, esos van a tener que ir porque voto es obligatorio, afortunadamente.
1: Ojalá que no digan que no hay multa. Que no digan que no hay multa. Pero en fin, vamos a ver. Yo sigo pensando que este es un estado de ánimo y acá los psicólogos sociales y los analistas de campaña son los importantes. Los demás somos de palo. Keiko está llevando una buena campaña. El otro tipo está azuzando el racismo, el clasismo y las brechas sociales que son evidentes. O sea, no es que el pata está mintiendo cuando dice que no hay salud, que no hay educación y no hay seguridad. Sí, es lo que decía Carlos Álvarez 6 meses seguidos, sin dar una sola propuesta. Se quejaba. Entonces, uno tiene que estar muy avispado. Y la diferencia entre tu criterio y el mío es que digo, hay sumas que restan. Hay patitas que mejor ni se le acercan a Keiko. Porque va a parecer oportunismo puro y duro.
4: Tú no puedes manejar eso. ¿Qué?
1: No, yo no lo puedo manejar.
4: Tendrías que hacer...
1: Pero sí lo puede manejar Keiko.
4: ¿Qué?
1: Por supuesto, si está, que se le acercan como moscas.
4: Tú más que nadie sabes lo que es una campaña.
1: No, perdón.
4: Tienes que ir al meeting de acá, tienes que ir a reunirte acá. Vas a decirlo, oiga, tú no
1: hagas. No, perdón, quien sube a la gente al estrado es Keiko. Están como moscas ahorita muchos de los fracasados que se le acercan a Keiko.
4: Pero mira la campaña que echaron la primera vuelta. ¿Por qué te preocupas por una cosa que... No creo que sea tan limitada, porque no lo es, ha demostrado que no lo es, de en la segunda vuelta subir a las personas que ellas consideran, porque me imagino que están siguiendo su campaña. O sea, tú más que nadie sabes lo que es una campaña, tú más que nadie sabes lo que es conseguir votos. No es nada fácil.
1: Yo no he dicho que sea fácil.
4: La señora ha conseguido casi 1 millón de votos encima del segundo puesto. Ya, pues soy un poquito de confianza, por lo menos.
1: Yo soy desconfiado y soy mal pensado.
4: Bueno, yo tampoco creas que me la creo así perfectamente.
1: Yo y la confianza es como tú con el aire acondicionado. ¿Te has portado bien? ¿No te has quejado?
4: Lo han bajado.
1: Tu viejo era un médico, ¿no es cierto?
4: Total.
1: Pulcro, ¿no? Limpiecito.
4: Gran médico.
1: Limpiecito. Los médicos, no hay,
4: sobre
1: no
4: todo
1: hay médico
4: sabio.
1: Ni desordenado. No
4: destacaba tanto por la pulcritud, sino por la sabiduría.
1: Está bien, cosa que has heredado tú. Has sido muy amable.
4: De igual modo,
1: Filipe. Hasta más ver.
4: Un gusto.
1: Vámonos a la pausa. Viene Judy, la tía Judy. Ya está tía. ¿30 y cuántos años? 31, le faltan 2 para la edad de Cristo. 32. La mujer es el ser humano más envidioso que hay en la mujer. Porque Johnny por acá me dice, ¡32! Cada día está más cerca de la muerte, te dice. Así son. Vamos a la pausa, regresamos.

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0: 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Muy bien, ayer sin duda usted, domingo por la mañana, todavía no se tardaba un poquito más en la cama, disfrutaba con los más chicos, empezaba a preparar el desayuno y resulta que tuvimos una conferencia de prensa del Jurado Nacional de Elecciones. Sabíamos que la proclamación de los resultados de la primera vuelta iba a realizarse el día domingo, no teníamos confirmación de la hora, hasta que, pues, bueno, finalmente la hora estaba confirmada y la conferencia dio inicio muy temprano, lo que fue luego cuestionado también por Rafael López Aliaga durante la noche en una entrevista. Así que vamos a recordar lo que ocurrió ayer por la mañana, repito, muy temprano, la mañana del domingo 17 de mayo.
1: Un mes y cinco días después de las elecciones de primera vuelta, finalmente el país ya tiene resultados oficiales.
2: Electoral son las representadas por las siguientes organizaciones políticas: Fuerza Popular y Juntos por el Perú.
1: De esta manera, el Jurado Nacional de Elecciones proclamó oficialmente a los dos candidatos que disputarán la segunda vuelta presidencial este próximo 7 de junio. Keiko Fujimori, lideresa de Fuerza Popular, disputará su cuarta segunda vuelta enfrentándose al autodenominado heredero del sombrero, Roberto Sánchez, representante de Juntos por el Perú, en una contienda que desde ya empieza a encender aún más el escenario político.
3: Hoy está en riesgo la estabilidad económica, la democracia, la libertad para emprender y para trabajar.
1: Según el conteo oficial ratificado por el JNE y la OMP, Keiko Fujimori obtuvo más de 2.877.000 votos válidos, mientras que Roberto Sánchez superó los 2.500.000 votos, convirtiéndose así en los dos candidatos que buscarán llegar a Palacio de Gobierno.
4: Se ha roto el equilibrio de poderes, la autonomía de los poderes. Se ha atentado precisamente en esa relación de pugna por el poder desde el año 2016. Refiero directamente al fujimorismo y sus aliados.
1: La proclamación oficial llega todavía en medio de cuestionamientos e irregularidades denunciadas tras las jornadas electorales del 12 y 13 de abril.
5: La confianza se ha perdido, la gente no confía en lo que esas instituciones han realizado en la elección pasada y van a ir con temor a votar en esas elecciones, porque pueden pensar que su voto no se va a respetar.
1: En medio de este escenario, el Partido Renovación Popular, agrupación que quedó en tercer lugar en el corteo oficial y liderada por Rafael López Aliaga, anunció que presentará una solicitud de nulidad contra la proclamación realizada por el JNE ante la Fiscalía y el Tribunal Constitucional, insistiendo en sus cuestionamientos al proceso electoral.
6: Claro, para mucha gente dice, ah, ya se cerró, ya se proclamó. La ley nos permite tres días. En tres días presentaremos las pruebas para que esta acta no tenga validez.
1: Para el especialista José Tello Alfaro, realizar mejoras inmediatas en el sistema electoral y permitir una auditoría internacional del proceso ayudaría a darle mayor tranquilidad y confianza a la ciudadanía de cara a la segunda vuelta, sobre todo después de los cuestionamientos e irregularidades denunciadas durante las elecciones de abril.
7: Entonces tendríamos que tener en cuenta que los organismos electorales tienen que reconstruir confianza. El hecho de no utilizar más el STAE ayuda bastante, porque esa plataforma falló y además tenía serios problemas, de acuerdo a lo que el propio jurado advirtió en marzo, y que lamentablemente no hizo nada para detener el uso en el día 12 de abril, que podríamos calificarlo como el domingo negro, ¿no?
1: A pesar de las nulidades anunciadas, el proceso electoral continúa. Por ello, el presidente del JNE, Roberto Burneo, informó que las fechas de los debates presidenciales serán definidas durante esta semana. Además, precisó que este lunes y martes se realizarán coordinaciones con ambas agrupaciones políticas para establecer los días, horarios y metodologías en los encuentros entre candidatos.
8: Responde a una relación, en este caso,

0: Tripartita para esta segunda vuelta y vamos a comunicar inmediatamente que ya tengamos los consensos, los acuerdos a toda la población.
1: Mientras tanto, ambos ya iniciaron sus actividades de campaña de segunda vuelta y se mantienen expectantes a la realización de los debates presidenciales, encuentros que podrían resultar claves para captar a los votantes indecisos en esta ajustada carrera electoral. Para el especialista en temas electorales, José Manuel Saavedra, las propuestas en materia económica terminarán marcando la inclinación del electorado indeciso, ya que, según su análisis, esta segunda vuelta representa una elección entre dos modelos país completamente distintos.
2: Las propuestas que se hagan en las próximas semanas respecto a los temas de materia económica, que es lo que creo que más va a pesar, ¿no? Si bien el principal problema es la seguridad ciudadana, va a pasar a un segundo plano, porque lo primero sería en este momento que garanticen el modelo económico, ¿no? Que tenemos en este momento, ¿no? Entonces,
1: la proclamación oficial llega a tan solo 20 días de la jornada electoral de segunda vuelta, en una campaña que ya fue iniciada tanto por Fujimori como por Sánchez, y en donde la polarización se corona como la protagonista de esta campaña. Definitivamente, el país se encuentra ahora en una carrera contrarreloj. Las autoridades electorales tendrán muy poco tiempo para corregir las irregularidades observadas durante la primera vuelta, en medio de un clima de desconfianza ciudadana y una polarización cada vez más marcada por el rumbo político que tomará el país durante los próximos 5 años.
3: Así es, Alex, buen año con ese informe y análisis de parte de especialistas. ¿Qué les parece si vamos a recordar justamente la participación, ¿no?, de Roberto Burdeo en esa conferencia de prensa realizada ayer? Somos conscientes de lo que significa el 17 de mayo en referencia y la elección de este día al atentado terrorista en Chuschi, ¿no?, que dio inicio a 2 décadas de terror en nuestro país en 1980. Vamos a recordarlo.
0: Somos plenamente conscientes del significado histórico que representa el día 17 de mayo para el país y el profundo impacto que tuvo la violencia terrorista contra nuestra democracia. Sin embargo, en esta fecha de proclamación de resultados, queremos manifestar que la democracia ha superado muchos obstáculos y que hoy día la democracia vence los mismos, y es un día para resaltar, no de cara a la violencia, sino todo lo contrario, que el Estado de Derecho y la democracia siempre se imperan frente a esas dificultades y desafíos. En ese sentido, el estricto cumplimiento de fijar una fecha, una vez concluido el cómputo oficial y resueltas todas las actas observadas e imponiciones, es muy importante para garantizar el despliegue logístico que le compete a la OMPE y la organización del proceso electoral. Así que, lejos de generar desconfianza, este acto reafirma que las instituciones democráticas prevalecen y que la voluntad ciudadana se respeta con absoluta transparencia y conforme a la ley. Por eso el mensaje de hoy que quiero transmitirles es claro, que la democracia, el Estado de Derecho y la voluntad ciudadana siempre van a prevalecer frente a cualquier forma de violencia.
3: No podemos negar que hubo muchas dificultades, señaló Roberto Burdeo, quien ahora llama dificultades, ¿no? Pero recordemos que pasada la crisis generada el 12 y 13 de abril, lo que hizo Roberto Burdeo es denunciar a Piero Corbeto, lo que generó en todo el país, por supuesto, es una sensación de descrédito, ¿no?, ante las instituciones. Y luego, cuando se vio involucrado, ¿no?, tuvo una especie de cura de silencio, porque recordemos, todos los especialistas en el tema penal señalaban que en este caso, que tiene ya visos de corrupción y otros delitos que se están investigando, también ven una responsabilidad en Roberto Burdeo. Por eso ahora me parece, en un discurso un poquito más prudente, dice, no se pueden negar las dificultades, ya no son irregularidades, ya no son delitos, ya no es una profunda incapacidad de parte de Roberto Burdeo que linda con la responsabilidad penal, que en este caso se está investigando, sino ahora le llama dificultades. Con lo que no estoy de acuerdo, evidentemente, ¿no? Porque lo que hubo aquí es una incapacidad, un daño irreparable, y también lo que se está investigando en este momento, ¿no es cierto? Un presunto caso de corrupción, y a eso no se le llama dificultades, señor Burneo. También hubiese aprovechado esa oportunidad para llamar a las cosas por su nombre. Muy bien, escuchemos.
0: Que no podemos negar que hubieron muchas dificultades y defectos en la parte, el despliegue logístico de parte de la entidad organizadora, en este caso la OMPE. También es necesario, en función de ello, fortalecer la fiscalización en torno a todos los procesos electorales y todo el mecanismo que se ha empleado. Es importante resaltar que hemos recogido todas las lecciones aprendidas de cara a la primera vuelta y estamos fortaleciendo el área de fiscalización, no solamente incorporándoles un comité de expertos que va a coadyuvar este trabajo y nos va a acompañar en todo esto, sino mejorando los procesos y vamos a transparentarlos. A partir del día de hoy vamos a poner a disposición de toda la ciudadanía información en línea, actualizada en tiempo real, a efectos de que conozcan cada una de las etapas de fiscalización que se vienen realizando. Por ejemplo, el día de hoy se va a dar la prueba de color en Huachipa y desde este momento vamos a comenzar ya a comunicarles el resultado de ese proceso de fiscalización para que la ciudadanía en su conjunto sepa cómo se va desarrollando, qué hemos observado, qué es lo que de alguna forma se viene implementando, a efecto de que no haya dudas de que se viene realizando el proceso de fiscalización y en todo caso cuáles son las recomendaciones y observaciones. No solamente vamos a mejorar procesos, sino los vamos a transparentar y les vamos a poner a disposición de la ciudadanía toda esta información. Queremos dar mensajes claros, concretos, no solamente de fiscalización, de seguimiento y monitoreo, sino de articulación con la OMPE. Por eso venimos trabajando y saliendo juntos como sistema a efecto de generar esos mensajes importantes a efecto de ganar poco a poco la credibilidad.
3: Muy bien, ¿qué les parece si vamos a recordar también que Roberto Sánchez, en algunas de sus actividades políticas, ¿no?, emplaza a Keiko Fujimori a Irachota, a San Marcos, a participar del debate? Bueno, recordemos también que Roberto Sánchez vive aquí en San Borja. Tal vez pudiesen realizar el debate aquí en San Borja. No creo que haya problema con ello, ¿no es cierto? Bueno, Roberto Burneo se pronuncia justamente sobre estos pedidos y señala que los debates responden a consensos con las organizaciones, porque recordemos que de parte de Fuerza Popular se ha pedido también una especie de encuentro de los otros integrantes de la fórmula presidencial, es decir, quienes van a las vicepresidencias. Ojo con eso. Así que vamos a escuchar sobre el tema a Roberto Burneo.
0: Respecto del debate presidencial, esto responde a consensos con las organizaciones políticas. Es un tema que no solamente responde a la voluntad del jurado. Nosotros proponemos algunas fechas, algunas situaciones, pero eso va a ser negociado con ellos. Esto lo vamos a hacer en forma inmediata, entre mañana pasado. De hecho, ya tenemos consensuado reuniones de negociación en donde el jurado y las dos organizaciones políticas que han pasado a la segunda vuelta, hablamos de Fuerza Popular y Juntos por el Perú, nos vamos a sentar a conversar y hablar no solamente de las fechas, de los lugares, sino de las posibilidades logísticas de armar todo el debate presidencial, sino también de la metodología. Entonces, todos estos temas, como fue anteriormente en los debates que se dieron, se van a negociar con ellos, debatirlos y finalmente llegar a consensos. En los debates que hemos tenido en los últimos más de 16 años que lo realiza el jurado y más de 20 años o 30 años de debates presidenciales en el país, siempre ha sido así. Se hace un consenso, no es un tema unilateral de parte de la autoridad electoral, ni menos del Jurado Nacional de Elecciones, sino todo se hace o por sorteo. Y si son sorteos, se hacen a través o con la presencia de un notario público. Así que esa es la garantía que tenemos. No puedo adelantar las fechas o las propuestas que vamos a dar, porque no quiero que se, digamos, se reduzca la capacidad de negociación que tenemos, porque finalmente responde a una relación, en este caso tripartita, para esta segunda vuelta, y vamos a comunicar inmediatamente que ya tengamos los consensos, los acuerdos, a toda la población.
3: Ahí está. Muy bien. Nos vamos a la pausa, vamos a regresar con más. 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Gracias, Gloria. Pausa y continuamos. No se mueva.
4: Y 31. 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
1: 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Ocho y treinta y cuatro.

0: continuamos en PBO. Tenemos información en vivo con Marcial Vilela. Cuéntanos, Marcial.
1: ¿Qué tal, compañeros? Estamos los exteriores de la sede central de la Drinkery en el centro de Lima. Fueron trasladados en esta madrugada, durante la madrugada, 11 criminales pertenecientes al AMPA del Tren de Aragua, todos de nacionalidad venezolana, inmersos en sicariato, extorsiones y secuestros. La policía los capturó, esta banda criminal, en varios puntos. Incluso también se tuvo que allanar los lugares que tenían en cautiverio a sus víctimas. Al tomar conocimiento de esta banda criminal, el AMPA del Tren de Aragua, que el pasado 14 de este mes habrían secuestrado a dos profesionales, tanto a un ingeniero electrónico, pero además también a un ingeniero mecánico. Uno de ellos fue plagiado por las inmediaciones del cementerio El Ángel y el otro exactamente en Lima Norte. A uno de ellos, ¿no?, esta banda criminal le pedía 100.000 soles de rescate a sus familiares. Ellos lograron únicamente juntar el monto de 12.000 soles, y es ahí donde estos criminales, luego de recibir este dinero, ¿no?, a través de la banca móvil, lo dejan a su suerte por el distrito de Chosica, a una de las víctimas. Mientras tanto, también que en ese mismo día, es decir, el pasado 14, a la segunda víctima también lo secuestran por las inmediaciones del cementerio El Ángel. Para esta persona estaban solicitando 80.000 soles. Es decir, ellos exigían a las familias de las víctimas no solamente 100.000 soles en un caso, sino además también 80.000 soles en otro caso. Las familias de las víctimas, muy, muy desesperadas, lograron juntar la suma de 13.000 soles y así también logrando su liberación por las inmediaciones de la estación del tren, por la avenida Grau, exactamente. Ahora sí, si queremos hablar de cuántas personas detenidas, se habla de 11 criminales y los puntos estratégicos que la policía dio el duro golpe, tanto ayer a la medianoche y también durante la madrugada, han sido no solamente en nuestra capital, sino además también incluso se habla de otros puntos. Por ejemplo, la primera base de cautiverio fue allanada en la urbanización Ancieta Alta, en el Agustino. Aquí se capturó también a 3 venezolanos, uno de ellos menores de edad. La segunda base de cautiverio está en la calle Las Agatas 271, también en el Agustino, en la cooperativa Huancayo, donde también en este lugar los criminales seleccionaban a la víctima, le hacían el reglaje, el levante también, el cautiverio y custodia. Incluso desde ahí también hacían la negociación y cobros de rescates. El tercer allanamiento la policía lo ejecutó durante la madrugada en la avenida Las Calandrias de la Manzana 1, lote 3, en el distrito de Santa Anita. Igual también era una zona de cautiverio, de custodia, ejecución de actos de tortura. Incluso, por eso estoy hablando hace algún instante, que también una de las mujeres líderes de esta banda criminal era la encargada de cortarle los dedos a las víctimas. Es decir, no solamente estas dos víctimas que se conoce habrían sido plagiadas por esta banda criminal, sino además también, según data que hay videos en los teléfonos de estos criminales, se habla también que están inmersos en otros 3 secuestros, ¿no? Y incluso también a una de las víctimas lo habrían asesinado. Y una cuarta intervención se dio en Guarmey, en las inmediaciones de la calle Lima, en el pasaje Santo Domingo en Guarmey, donde se capturó a una fémina de nacionalidad venezolana también, a quien se le incautó un equipo celular incriminado, siendo esta la administradora de las cuentas receptoras de todo el dinero de la banda criminal. Durante las diligencias también se han encontrado armas de fuego, también se han encontrado municiones y otros objetos que ahora son materia de investigación. Estamos aquí presentes tratando de buscar una entrevista con el comandante general de la policía para que nos dé detalles al respecto, pero además también conocer cuál va a ser el destino de esta banda criminal, porque se tiene entendido que hasta el momento se han capturado a 11 personas integrantes de esta banda criminal dedicados a la extorsión en nuestra capital.
0: Muy bien, y sin duda un caso que remeció a la ciudadanía, ¿no? El asesinato de una cosmiatra. Bueno, en Argentina se logró la captura del presunto asesino identificado como Luis Flores Julca, quien logró fugar de nuestro país, ¿no?, luego del crimen y llegar finalmente hasta Argentina.
2: En el marco de la captura internacional del ciudadano peruano Luis André Flores Julca, emitida el 19 de abril del 2026 por las autoridades judiciales de la República del Perú, canalizada a través de Interpol, por el delito de feminicidio en grado de tentativa. Este sujeto atacó a su pareja. Tras dejarla moribunda, también le prendió fuego. Finalmente, Poco tiempo después, falleció en un nosocomio. La División de Investigación Federal de Fugitivos y Extradiciones del Departamento Interpol, gracias a un cruce de información con la División de Búsqueda y Captura con Interpol y Lima, se logró detectar la presencia del mencionado sujeto prófugo en territorio argentino.
3: No se olviden de mi hermana, que atrapen al... el maldito que le hizo esto.
2: En virtud de ello, se dio inicio a una investigación preliminar tendiente a confirmar su localización y lograr así su detención con fines de extradición. En ese contexto y tras diversas tareas investigativas desarrolladas en el ámbito de la ciudad de Corona, provincia de Buenos Aires, se logró confirmar la información brindada por una fuente humana sobre su ubicación en esta localidad, confirmándose que para sus desplazamientos en dicha comuna utilizaba la modalidad de mochilero, utilizando una bicicleta como medio de movilidad. Realizándose un operativo de ubicación en la ciudad de Corona, fue así que en horas de la tarde del fin de semana, el personal policial abocado a las tareas investigativas observaron un manuscrito que circulaba en bicicleta transportando una mochila de gran porte, quien al advertir la presencia policial aceleró su marcha, circunstancia que motivó su demora preventiva. Una vez identificado, se verificó que se trataba del prófugo de la justicia peruana Luis André Flores Julca, buscado por el delito de feminicidio, quedando así en ese modo a disposición del juzgado federal competente en turno. Hay que dar cuenta que Flores Julca se encuentra imputado por los hechos ocurridos el día 11 de abril de este año, oportunidad en la que habría agredido a quien fuera su pareja sentimental, Yajaira Janet Cigüeñas Urbano, mediante la utilización de un objeto punzocortante, ocasionándole múltiples lesiones de gravedad. Posteriormente también habría provocado intencionalmente un incendio en el inmueble donde se encontraba la víctima, exponiéndola a quemaduras de extrema consideración. Como consecuencia de dichas lesiones, y pese a permanecer internada en terapia intensiva, la víctima falleció el día 4 de mayo del 2026. Actualmente las autoridades tanto peruanas y argentinas están realizando coordinaciones de rigor a fin de dar curso al correspondiente proceso de extradición de este criminal.
0: Bueno, sujetos desconocidos enfrentaron a estudiantes, alumnos que tienen tomada la Universidad Nacional Mayor de San Marcos.
4: Los ánimos siguen caldeados en la Universidad Mayor de San Marcos. Durante la mañana del domingo, estudiantes que mantienen tomada a la ciudad universitaria se enfrentaron con aparentes sujetos que habrían llegado hasta el lugar para retirarlos. Mediante un comunicado, integrantes de la Federación Universitaria denunciaron que personas con actitudes matonescas intentaron agredir a estudiantes en la puerta 5 de la Decana de América. Los sanmarquinos registraron el enfrentamiento. Además, cuestionaron que el contingente policial presente en la zona no habría intervenido para repeler a los sujetos.
5: La policía no tiene permitido intervenir la universidad. Sin autorización del Consejo Universitario, están vulnerando la autonomía universitaria.
4: No es el primer incidente protagonizado por los universitarios durante las protestas. Entre el jueves y viernes, los estudiantes tomaron un tramo de la avenida Universitaria, quemando llantas como barricadas y enfrentándose brevemente con la policía, utilizando escudos y palos. En el pronunciamiento, la Federación Universitaria también exhortó al presidente José María Barcázar al respetar la autonomía universitaria y brindar garantías para los que consideran una toma legítima. Los cerca de 200 alumnos que permanecen dentro de esta Universidad Nacional exigen, entre otras medidas, que el Congreso no apruebe el proyecto de ley que promueve la reelección inmediata de rectores, iniciativa que, según denuncian, beneficiaría a la actual rectora, Geri Ramón. Los estudiantes permanecen dentro de la universidad desde la tarde del martes de la semana pasada. Además, han restringido el acceso del personal administrativo.
6: El personal de la universidad será restringido. Esta medida responde a que en horas de la madrugada se dieron intentos de infiltración de personal, hostigamiento de ternas estudiantes.
4: En una medida de fuerza que hasta el momento parece no tener cuándo acabar.
0: Muy bien, nos vamos a la pausa y viene Carlos Alberto, el Tigrillo Navarro, porque si te perdiste algún momento del programa o quieres revivir los mejores comentarios, la entrevista, por ejemplo, 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Vamos a la pausa y continuamos.

0: 8:45. 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

0: ¡Arriba Alianza! ¡Lo mejor de lo mejor! Con el permiso de todos, voy a cantarle a mi Alianza. Que yo nací en la victoria.
1: ¡Pelotero a la bola!
2: No, 2-1 nada más. ¿Por qué? Porque la 3 fue la fecha que culminó, la número 15. Queda la 16 y la 17, por lo tanto, la última y la penúltima. ¿Cuántos puntos tiene tu Alianza Lima, Miguelito? Encima de Chancas, 3. Y juega con Chancas este domingo. El partido que le daba alegría a los aliancistas. Esperanza, porque la esperanza es lo más preciado por aquel que está en angustia. ¿O no? Suéltame el partido, por favor, mi querida Shauni. Y hoy, en el bloque, tendremos Los ricos también lloran. Van a ver usted cómo llora la gente. ¡Qué bárbaro en el fútbol! Acá, Jesús Castillo recibe un planchón afuera, para la calle. Lo sacan expulsado a un jugador del Cienciano del Cusco que, a la hora que van a ver la repetición de la acción en el VAR, dicen, efectivamente, tarjeta roja para Salazar. ¿Y quién se la saca con Gus? Ahí está Watermancito, mira, solo Watermancito. Por eso le digo Watermancito. Ahí está para meterla en su sitio, en su dulce, y falló. Pero Alianza Lima es el Perú y el Perú es Alianza Lima. Y jugando su quinto partido en altura, 4 ganados, 1 empatado, invicto. Alianza en altura se deja colocar en el primer lugar. El gol viene después de esta acción de Advíncula, da bote. Quique Bravo descalifica al arquero de Cusco Fútbol Club, el que mete el gol es el muchacho Marco Huamán. Este muchachito formado en Alianza, prestado a Cienciano del Cusco precisamente, y después lo llamaron de emergencia después del montevideazo que pasó allá, ¿recuerdan? Ya. Ese que no, que sí, que esto, que el otro. Bueno, eso trajo por consecuencia que Alianza solicitara que Cienciano libere el préstamo y regrese a Alianza Lima. El gol de Huamán significa quizás el resultado más importante de lo que va en la temporada. Alianza Lima pudo ser empatado con esta acción de Zúcar, Matías Zúcar, que en la puerta del horno no sabe sacar el pavo, por decirlo de alguna manera. Y el partido se acaba porque se tiene que acabar. Con uno menos, Cienciano, Alianza Lima obtiene. Ahí está el abrazo del mochilero Gaspar Gentile con Girotti, el del $1,600,000. ¿Cómo está el pollo, mi querido? ¿Pollo completo? Ok, completito el pollo entonces. Pero hoy tenemos mucho. Por ejemplo, escuchemos a Pablo Guede, ¿no? Escuchen. Porque se quiere florear. No, yo arranqué. Hoy jugamos con 3 sistemas en un solo partido. Y por ahí se confunde. Profe, tranquilo. Hay que ser sencillo. No se me llene de motes.
3: Con los jugadores trabajamos 3 sistemas diferentes dentro del mismo partido. Dependiendo cómo iban las cosas, podíamos jugar 5-3-2, 4-5-1 o 5-4-1. Y por momentos esa variante te la daba Lucho o Huamán. Y sí, por muchos momentos jugamos 4-5-1, pero da lo mismo lo que yo diga. Los huevos que tienen estos chicos es tremendo. No me quiero equivocar porque no lo tengo contrastado, pero creo que el 2024 Cienciano no terminaba 0-0 con el arco en cero, me parece, lo que me dijeron. Es un equipo muy jodido, sabe a lo que juega, lo hace muy bien y tiene más goles que nosotros. Creo que estos chicos tienen un mérito tremendo.
2: La moda no incomoda, dice los Chancas, así que volvamos al triunfo. Y ganó por 1-0 con gol de Takeuchi. ¿Te acuerdas cuando Chancas estaba primero? ¿Te acuerdas cuando mi tío decía, no se va a caer? Bueno, se sacó la mugre. Pero le bastó para convertir un gol. Miren, la pelota le choca en el palo. Y era el 1-0 para el Club Deportivo Moquegua, que casi se lleva un punto desde Andahuaylas hasta que llega Takeuchi. Golpe de cabeza al primer poste a cobrar. 3 puntos valiosos para los Chancas. Se colocan a 3 puntos. Ojo con Chancas. Lo que los equipos deben entender lo que significa el acumulado. Por eso esos que se pierden un partido y ya creen que han perdido la vida, tranquilo. ¿Cómo dicen? El fútbol da revancha, ¿no? Típica frase del entrenador y del futbolista. Bueno, seguimos con más goles rapidísimos. Vamos con vos. ¡Chimpum! Y me confirman, por si acaso, que el gol que consigue Sport Boys del Callao sí es en posición adelantada. Vamos con el Callao, mi querida Shauny Max, que gana por 1-0 con gol de Nequesor. Miren. A ver si tengo offside o no. Avanza con la pelota. Uy, uy, uy. Yo creo que sí, ¿eh? En fin. Nequesor anota la conquista. Y con este gol, el equipo de Sport Boys del Callao, en la repetición, y me lo ha dicho un hombre que sabe de líneas y de fútbol, me dice, no, está adelantado ese muchacho, me dice. Pero anda, cobre en el Callao. Como fantasmagórico. No sales. 1-0 gana Boys y deja los últimos lugares, o sea, se salva momentáneamente del descenso. Van a sufrir muchos equipos, como Juan Pablo, amigo, el Perú está... Me dicen que Jorge Araujo, Coco Araujo, será el entrenador de Juan Pablo, amigo. Yo pensé, ya ni el Papa lo salva, pero no. Jorge Araujo, dicen que va a salvar a Juan Pablo. Me acaban de decir, uno de mis Drácula me ha dicho, ya está, me dice. Ya si uno me dice, ya está, es porque ya está. Pero digo yo, en un plantel medio extraño como el de Juan Pablo, meter rigor, porque Cueva ha dicho, ¿no? O bueno, Cueva dijo, cuando le mete el gol a Boy, ¿no? Se golpea el pecho y dice, yo le tengo cariño a este sitio, dice, ¿no? Y después viene su técnico, de Boy, digo, y dice, no, yo he hablado con Cueva, quiero que Cueva... ¿Qué es esto, Dios mío? Pero bueno, es el Boys. Y ahí está el triunfo de Alianza Atlético sobre Juan Pablo. ¡Ah, su madre! Ese arquero. Coco. Ese defensa y ese arquero. Hay que pasarlo por el colador. Hay que pasarlo por el colador. Más partidos. Melgar de Arequipa revive, renace. Erupciona el Misti con un 4-1 ante el Sport Huancayo que se derrite, señoras y señores. 4-1 con 2 goles de el Bernie Cuesta. Bernardo Cuesta convirtió 2 tantos. El primero es de Cuacliata. Luego, dentro del área, como es su hábitat, Bernie pone el piecito y después, miren, se recoge a una zona desértica donde no hay nadie de Huancayo. Libre de marca, mete el gol cruzado. Buen gol, dicho sea de paso. Y el último es este buen cambio para el equipo arequipeño. El descuento es un tiro libre de buena factura. 4 para Melgar, 1 para el equipo huancaíno. La tabla, Shauny. Miren arriba. Arriba está Alianza. ¿Ah? Lo que está debajo de Alianza son esas 5 ventanitas. 4 verdes, 1 amarilla. Las 4 verdes son triunfos, 1 empate. Chancas tiene solo 2 ventanitas verdes, 2 rojas. Y 1 empate. 2 rojas son derrotas. Cienciano se cae al final, sí. Universitario Deportes. Ay, Dios mío. Lo que pasó con el Tunche lo vamos a ver en un instante. Pero bueno, y en lo último, vean a ustedes abajo. Uy, esto va a ser sensacional. El campeonato arriba y abajo va a estar espectacular. Atlético Grau último. Juan Pablo penúltimo. Sport Huancayo. Fútbol Club Cajamarca. Los últimos 3 mencionados con... el mismo puntaje, 1 puntito arriba de ellos, 3 equipos más. Boys, UTC y Sporting Cristal. 1 punto arriba, o sea, a solamente 2 del descenso, Deportivo Moquegua. Esto va a estar, como dice Raúl Maravilla, y ahora esto está que... Hoy día cumpleaños del Cholo Hugo Sotil. Un abrazo, Cholo, hasta el cielo. Para nosotros sigue vivo, Cholo. Lo que has hecho tú, como decía mi tigre, el mejor futbolista peruano que yo he visto en mi vida, Hugo Sotil, es un crack. Ese sí jugó en equipo de verdad. ¿A quién se habrá referido el tigre? Bueno, ahora, llanto, Quique. 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Bueno, ¿a quién quieres ver llorar primero, mi querido? ¿Ah? Primero, Neymar lloró antes de que comience el partido. ¿Por qué? Escuchen. Porque en el fútbol brasilero se entona el himno de Brasil. Y como este es el último partido antes de la convocatoria, Neymar escucha el himno con su hija en brazos y suelta el llanto porque dice, de repente no me convoca. Escúchame, pero está sollozando, ¿ah? Está sollozando. El único que llora de todos los jugadores es él, por si acaso. Ah, se seca las lágrimas porque los ricos también lloran. El himno lo hizo llorar. Ahora veamos quién más lloró. Cristiano Ronaldo también lloró, mi querida Shauny Max CR7. Miren ustedes por qué llora Cristiano, Quique. Porque su equipo estaba ganando, perdón, estaba disputando la final de la Champions de Asia ante Osaka de Japón y el Cholo, Cristiano, que se falla un gol de cabeza, solito la pelota ahí, y en otra patea el aire y no puede ganar, frustrado, despeinado. ¿Ustedes han visto alguna vez a Cristiano despeinado? Ni saliendo de la ducha. Tercer llanto, los ricos también lloran. Un duro a... Un hombre que no le he visto nunca, pero ni siquiera que destile mucosidad por la nariz. ¿Quién es? El Cholo Simeone, pero ustedes escuchen por qué llora el Cholo. Escuchen lo que le dice Antoine Griezmann, el francés. Lo que le dice me hace llorar hasta a mí.
4: Agradecer al cuerpo técnico y obviamente al que cambió todo en este club, don Diego Pablo Simeone. Gracias a ti, hay mucha ilusión en este estadio, en este vestuario. Gracias a ti, fui campeón del mundo, gracias a ti me sentí el mejor del mundo. Te debo muchísimo y ha sido un orgullo para mí luchar para ti.
2: Ha sido un orgullo para mí luchar por ti. Tú me hiciste campeón del mundo. Tú me hiciste mejor y el Cholo, el duro, el bravo, el que te pateaba en el piso, ¿ah? El que te hace correr viéndote con sangre y todo lo demás, también llora. Los ricos también lloran, mi querido Quique Bravo. Ah, los tres ricos, recontramicios, ¿ah? Porque escúchame, el Cholo tiene más plata que todos, ¿ah? No, si él le dice, tú has hecho lo que nadie ha hecho por este club, por este estadio. Porque recuerda que el Vicente Calderón, que era el estadio del Atlético, lo tiraron abajo e hicieron el Wanda Metropolitano, que es un estadio, pues, que ha costado millones. Y todo, el que más gana, él decide quién viene y quién no viene. Él decide quién es presidente y quién no es presidente en el Atlético de Madrid. Tremendo. Y le dijeron, ¿no?, para que dirija la selección argentina. ¡Juan! Dijo, acá yo no campeón y soy Dios. Eso es lo mejor. Ah, eso no te había dado cuenta. Pero bueno, ¿qué más tenemos, mi querida Shauny, en el menú? El Tunche no ha llorado, pero estuvo a punto de llorar. ¿Por qué? Porque, a ver, y acá quiero ser absolutamente objetivo. El hecho que lleva a cabo el Tunche al final del partido, que yo no lo había visto, Claro, porque no aparecen imágenes hasta después que termine el encuentro. Molesto porque no se le considera en los minutos que él cree que debe de jugar y además por haber perdido Universitario, habiendo ofrecido la peor performance, sí, la noche en que le gritan de todo al administrador, bueno, los que lo podían ver porque estaba bien agazapado, el Tunche se saca la camiseta, la tira contra el piso, grita, o sea, grita a todo el mundo, al aire, su mala suerte, y patea, y encima tiene la mala suerte que patea la camiseta y la camiseta se eleva, o sea, se eleva a la mitad, 3 metros, y cae, y detrás la mirada de Ancajima como diciendo, uy, tejo, ¿no es cierto? Esto trae por consecuencia un comunicado de Universitario de Deportes. El comunicado de Universitario de Deportes dice que ingresa a un proceso disciplinario. Según lo que dice Gustavo Peralta, 6 días de arranque a un costado. Ni a pan ni agua, no entrena. Y esto, por supuesto, que lo golpea. Él llegó a Campomar al entrenamiento porque era el primer entrenamiento. ¿Con quién? Con Cooper. Y sabe lo que ha hecho. Por supuesto que desde la misma noche que sucedió, se dio cuenta y ofrece sus disculpas. ¿Qué tipo de jugador, antes de escucharlo, qué tipo de jugador ha sido el Tunche? Un tipo que llega a Universitario, no joven, contratado porque viene, si es que no me equivoco, de Manucci. Escuchen. Y este muchacho, a punta de goles, sin ser nunca titular, o sea, que haya arrancado algunos partidos, no quiere decir que su consideración haya sido de titular. Tiene una unión a Universitario. O sea, el campeonato, el bicampeonato y el tricampeonato en un porcentaje de importancia le corresponde al Tunche. Y el Tunche ha sido recíproco con el cariño que le ha dado el hincha. Pero acá se salió de sus casillas y lo entiendo yo.
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0: tal? ¿Cómo están? Buenos días, bienvenidos a PBO Noticias a través de los 91.9 FM de PBO Radio, la radio con fe. Estamos iniciando nuestra jornada hoy martes 19 de mayo del año 2026. Saludando a todos los que nos sintonizan a través de la radio, los 91.9 FM, y por supuesto a los que están conectados a través de nuestra señal de Movistar TV. 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Estamos también en Claro TV, en el canal 515 HD y en el 23 y en el 18 en SD, también las 24 horas del día. 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No te pierdas la programación de PBO en todas estas plataformas. Iniciando esta jornada informativa hoy martes 19 de mayo, le doy la bienvenida a mi compañero Quique Montenegro. ¿Cómo estás, Quique?
1: ¿Qué tal? Muy buen día, Quique Bravo Prado. Muy buen día a todo el país. Muy buen día a Lima y todos sus distritos, quienes nos acompañan desde muy tempranito a la expectativa, esperando ahí que nos podamos conectar. Por supuesto, tenemos muchas opciones para que puedan estar con nosotros desde ya, haga lo que haga, esté donde esté. Gracias por compartir la información que desde este momento vamos a estar con ustedes, donde quiera que se encuentre, sea en Lima, en todos los distritos, de la manera que sea, en los 91.9, en la Radio Confe. Somos la Radio Confe y ahora, por supuesto, la multiplataforma. Y como es ya habitual, les recordamos, empezando esta jornada,

0: sigue manifestándose políticamente y la policía no lo puede capturar. Una vergüenza, evidentemente. Vladimir Cerrón cumple 956 días.
1: Otra vergüenza es que Juan Silva Villegas, ex ministro de Transportes y Comunicaciones del ex régimen del golpista y corrupto Pedro Castillo, cumple ya 1.442 días. Escuchó bien, 1.442 días como prófugo de la justicia.
0: ¿Cuándo lo agarrarán? Ni siquiera sabemos si está vivo Juan Silva Villegas. Bensi Chávez Chino cumple hoy, la prófuga que está asilada en la Embajada de México, cumple 194 días asilada. Ella está, reitero, en la Embajada de México, esperando que en algún momento le den el salvoconducto y orando, porque para eso sí creen, ahí sí creen en Dios, y orando para que Roberto Sánchez salga presidente de la República y la indulten.
1: A ver, Ilan Heredia, el hermanísimo, el cuñadísimo, hoy cumple 399 días a un día de los 400 sin darle cara a la justicia.
0: Y está un día de los 300 días prófugo de la justicia Jorge Cuba, que hoy cumple 299 días. Este tipo fue viceministro durante el segundo gobierno de Lapra, sentenciado por el caso Metro de Lima, 23 años de sentencia, y el tipo desapareció. Ninguna autoridad nacional del Estado peruano ha informado en dónde puede ser que esté, por lo menos un avance de dónde puede estar este sujeto que se escapó por la frontera norte, la coladera que es la frontera norte. Así que así empezamos, como todos los días, PBO Noticias, con esta vergonzosa lista de prófugos de la justicia. ¡Se buscan!, dice nuestra gráfica claramente. Nosotros dudamos de que esto sea así. Yo creo que las autoridades policiales y judiciales simplemente dejan que pase el tiempo. Que pasen los días, pasen los meses, pasen las horas, como dice la canción. Y no capturan a nadie.
1: Está muy buena esa plantilla, ¿no? Ese banner. ¿Se buscan?, se pregunta.
0: Ese grafiquito siempre lo tenemos, lo que pasa es que nunca lo ponemos a full.
1: A toda pantalla.
0: A toda pantalla.
1: Correcto, correcto. Siempre estuvo muy bien. Y buena pregunta también sobre Juan Silva. Tú dijiste, no se sabe si estaba vivo. Me hizo recordar un déjà vu a lo que dijo Pedro Castillo del Pollo, ¿no? ¿Sabes si estaba vivo o estaba muerto? Pero es un prófugo más.
0: Vamos con lo terrible que es el inicio de PBO. Lo siento, es nuestra obligación. Las noticias policiales llegan a continuación aquí en el noticiero, en este su magazine noticiero. En Yungay han atrapado a 4 personas, todas ellas involucradas en un presunto acto de colusión. Funcionarios municipales habrían participado en compras fraudulentas con dinero de la municipalidad. La corrupción en su más alto nivel.
2: Yungay, Ancash. 4 detenidos por presunta corrupción en compra de alimentos para comedores populares. Durante un mega operativo realizado en horas de la madrugada el último lunes por la Policía Anticorrupción y el Ministerio Público, fueron detenidas 4 personas investigadas por presunta colusión en un proceso de contratación de alimentos para comedores populares de la provincia de Yungay. Los detenidos fueron plenamente identificados como Enrique Silverio Chávez Mesías, Janeyli Sheila Menacho Hachilla, Aide María Hachilla Gastromonte y Juan Crisóstomo Ramos Soto, quienes integrarían la organización criminal denominada Los Hachillas. Durante el mega operativo denominado Corrupción 02026, también se realizó el allanamiento con deserraje e incautación en 6 inmuebles. Asimismo, fue intervenida la sede de la Municipalidad Provincial de Yungay. La Región Policial de Ancash informó que las investigaciones continúan bajo la dirección del segundo despacho de la Fiscalía Especializada en Delitos de Corrupción de Funcionarios de Ancash. Este operativo se realizó horas de la madrugada en coordinación con el Ministerio Público. Ejecutado este operativo denominado Hachillas en Huaraz y Yungay, logrando detener de manera preliminar a 5 investigados y el allanamiento de 4 inmuebles. La acción policial se desarrolla por el presunto delito de colusión agravada en agravio del Estado vinculado al suministro de alimentos del programa de complementación alimentaria dirigido a comedores populares. La investigación se inició tras la recepción de una denuncia verbal contra integrantes del comité de selección y el proveedor, que habría obtenido una buena pro, activándose de forma inmediata todas las diligencias correspondientes conforme a ley. Con inteligencia, planificación y firmeza operativa, la Policía del Perú reafirma su compromiso de combatir la corrupción y proteger los recursos públicos destinados a la población más vulnerable.

0: Vamos ahora hasta Tarapoto porque caen los parceros de La Cachina. Esta banda integrada por venezolanos fueron capturados cuando pretendían fugar. Aquí los detalles.
1: En Tarapoto la policía se articula banda criminal Los Parceros de La Cachina, banda implicada en estafa grabada. En el marco del Plan Nacional de Seguridad Ciudadana y la lucha contra la criminalidad, personal policial lograron la detención y desarticulación de la banda criminal Los Parceros de La Cachina. Banda integrada por ciudadanos venezolanos, todos implicados, según la policía, en el delito de estafa grabada. La intervención se realizó en flagrancia delictiva en la carretera Oasis, distrito de Morales, Tarapoto. Ellos, los delincuentes, pretendían darse a la fuga en una empresa de transporte interprovincial con destino a la ciudad de Piura, luego de presuntamente cometer accionar delictivo. Los intervenidos fueron plenamente identificados con las iniciales WAZQ de 22, alias Flaco, CDSQ de 32, alias El Papi, JASQ de 38, alias Barbas, y RJHT de 38, alias Chato, todos de nacionalidad colombiana. Tras el operativo, la policía pudo incautar 5.211 soles en efectivo, 6 celulares también con valiosa información y 8 fardos de prendas de vestir. De acuerdo con las investigaciones preliminares, los intervenidos utilizaban prendas de vestir de segunda mano para presuntamente engañar a sus víctimas, ofreciéndoles como productos nuevos con etiquetas. La Policía Nacional continúa enfrentando con firmeza a las organizaciones criminales que afectan la seguridad y el patrimonio de la ciudadanía.
0: En Piura, un grupo de ladrones ingresaron a un supermercado conocido, Metro. Uno creería que tiene los mayores niveles de seguridad. Han roto una pared, se han metido de madrugada y se han llevado 200.000 soles de la caja fuerte del local. Esto pasó, reitero, en Piura.
2: De película. Dos delincuentes ingresaron de madrugada al supermercado Metro de la urbanización San Eduardo, en Piura. Se llevaron más de 200.000 soles en efectivo de la caja fuerte del local. Las cámaras de seguridad captaron todo el accionar criminal. Los sujetos habrían ingresado trepando por una vivienda contigua y luego avanzaron arrastrándose por el piso para evitar ser detectados. Según las primeras investigaciones, los ladrones hicieron un forado en la parte posterior del supermercado y aunque la alarma de seguridad se activó, lograron concretar el millonario robo antes de escapar. El hecho fue descubierto en horas de la mañana, cuando trabajadores y la administradora del local encontraron la caja fuerte destruida y todo completamente desordenado. Agentes de la Policía Nacional ya revisan las grabaciones de seguridad y recopilan evidencias para identificar a los responsables, quienes lograron vulnerar el sistema de seguridad del establecimiento.
0: Vamos ahora con información en La Libertad. Macabro hallazgo en descampado rural. Restos humanos pertenecerían a una mujer. Veamos.
2: Macabro hallazgo en La Libertad. Restos humanos calcinados fueron encontrados cerca del río Virú, causando conmoción entre los vecinos de la zona.
3: La persona, la señora Cubas, ha sido estado siendo buscada, ¿no? Lo cual se sospecharía que se trataría de ella, ¿no? Porque de acuerdo a lo que vemos al miembro inferior que está quemado, pero la grasa está reciente, ¿no? Está fresca, que no seca todavía. Y por eso se asemeja mucho que pueda tratarse ese tema, ¿no? Lamentablemente, si es de ese caso, lamentablemente las esperanzas de repente encontrarlo con vida, la familia que ha venido desde Bagua por esa razón, de repente se lleva esta mala noticia.
2: Fueron pobladores quienes alertaron a la policía tras descubrir huesos esparcidos entre cenizas en un descampado. Agentes policiales y peritos de criminalística llegaron al lugar para iniciar las investigaciones. Las primeras hipótesis señalan que los restos pertenecerían a una mujer y no se descarta que el cuerpo haya sido llevado hasta la ribera del río para ocultar el crimen. El estado de los restos ha complicado la identificación, mientras crece el temor por la ola de violencia que azota a Virú. Ahora la policía busca descubrir quién está detrás de este escalofriante caso.
0: Nos vamos con un gran operativo que ejecutó la Policía Nacional de Perú. Acá, si hacen las cosas bien, por supuesto que las resaltamos. Han atrapado a una célula que tendría que ver con el Tren de Aragua. Han capturado una impresionante cantidad de personas y delincuentes, en su mayoría venezolanos, vinculados al Tren de Aragua, involucrados en secuestros, extorsiones y asesinatos.
4: ¿De dónde? ¿De cuándo estás acá?
5: 4 años.
4: 4 años. ¿Y nada más? ¿De cuándo los conoces?
5: Ella la conozco ya dos meses. La de pelo amarillo.
4: ¿Quién es que trajo el balón acá?
5: El balón no la trajo ninguna de las que están ahí.
4: ¿Quién la trajo?
5: Otra persona, pero no, nunca se demostró, pues.
4: ¿Nunca se demostró?
5: No, nunca se demostró.
4: ¿Por qué nunca se demostró? O sea, ¿nunca lo viste?
5: No, nunca se demostró, nunca lo viste.
4: ¿Y el balón cuántos días lo tuviste acá? ¿Ah? ¿Cuántos días lo tuviste? ¿Ah?
5: 2 días. Un día.
4: No.
5: ¿Qué hicieron a nosotros? Yo no me ocupo por eso, pues, sino que le hice el favor de... hacerle eso, pues ya.
4: Cuidarlo, nada más. Ya, vamos a verificar eso.
1: Desarticulan banda criminal el AMPA del Tren de Aragua por encontrarse implicados en secuestros, tanto en el secuestro de una persona agraviada, ingeniero electrónico y además un mecánico automotriz, hecho ocurrido el 14 de mayo último. La intervención se desarrolló tanto en El Agustino, Santa Anita y Guarmey. Hay 11 personas detenidas y además una menor de 14 años en calidad de retenida. Todo se da por información de la DIRINCRI, donde tomaron conocimiento sobre el presunto secuestro de un ingeniero electrónico ocurrido a las 20 horas en las inmediaciones del cementerio El Ángel en El Agustino, por cuya liberación los plagiarios exigían la suma de 100.000 soles. Producto de todas las negociaciones, pagaron la cantidad de 12.000 soles, logrando su liberación en la avenida Ramiro Priale en Chosica.
6: Comandante general, el día de ayer, in situ, en uno de los lugares de cautiverio donde se inició esta captura, donde estos irrecuperables damas y varones con ese perfil criminal se lanzaron desde el tercer piso para sustraerse de la administración de justicia, se debió a que en los últimos días, en lo que va de la semana pasada, se registraron 5 secuestros atípicos, dentro de ellos un ingeniero y otra persona dedicada al comercio. De estos datos también se pudo obtener el hallazgo de un cuerpo con las extremidades superiores lesionadas, seccionadas, y es así que se advertía una peligrosidad.
1: Asimismo, a las 17 horas del 14 de mayo también se produce un secuestro de un mecánico automotriz, a quien le sacan violentamente del interior de su taller en San Martín de Porres para obligarlo a abordar un vehículo de color rojo y para luego retirarse sin rumbo conocido, donde también exigían a su familia el pago de 80.000 soles, logrando familiares pagar 13.000 soles. Además, también así logrando su liberación en las inmediaciones de la estación del tren en la avenida Grau. Ambos agraviados fueron ubicados por personal de la policía, a quienes se les brindó la cobertura de seguridad correspondiente, mientras se continúa con todo el desarrollo del trabajo. Horas después se captura a esta peligrosa banda criminal. Tanto se conoce la base de cautiverio en Ansieta, en El Agustino. Además, también otro lugar en la calle Las Ágatas 271, en Cooperativa Huancayo, también en El Agustino, y en Santa Anita y en Guarmey. La policía logró incautar un arma de fuego, 3 vehículos menores, un POS, drogas también, equipos celulares, otras especies incriminatorias. La noticia de lo peor también se tuvo al conocer que una de las integrantes de esta banda criminal de 18 años de edad era la encargada no solamente de intimidar a la víctima, sino además también cortarles el dedo. Una joven venezolana de 18 años, quien llegó al Perú para cercenar dedos a empresarios secuestrados. Red criminal integrada por ciudadanos venezolanos, quien volvió a encender las alarmas en nuestra capital. Según reportes policiales recogidos por medios nacionales e internacionales también, la policía captura a esta banda criminal dedicados al secuestro, extorsión y tortura, con amenazas de mutilación como método de presión contra familiares y empresarios. El caso más reciente expuso una modalidad brutal de empresarios retenidos. De acuerdo con información difundida también, los detenidos serían parte de las estructuras criminales que operaban en distintos puntos de Lima. La policía ha confirmado también que están investigando el asesinato de una de las víctimas secuestradas por esta banda. Por ello, la presunta participación de una joven de 18 años en actos de extrema violencia, incluida la mutilación de las víctimas, deberá ser confirmada por todas las investigaciones fiscales y policiales. Hasta entonces, corresponde manejar el caso como una grave imputación en investigación, sin perder de vista la ferocidad del modus operandi atribuido a esta banda criminal.
0: Terrible esta peligrosa banda, ¿no? Lamentablemente una de las integrantes, una ciudadana extranjera, peligrosa, criminal, psicópata, cortadedos. Bueno, vamos a otra información. En Huaycán, ¿qué ha pasado? Desconocidos balean a pobladores de terrenos. 5 personas terminaron heridas tras reunión de dirigentes. Veamos.
1: Cinco personas fueron heridas de bala en Huaycán. La Asociación Las Viñas de Huaycán, ubicada detrás del mercado La Arenera, realizó una reunión a las 8 de la mañana el último fin de semana con la presencia de un arquitecto y un ingeniero de la empresa Luz del Sur, invitados para brindar una charla sobre los trámites para poder obtener la certificación ambiental. La zona cuenta con servicio de energía eléctrica. La actividad finalizó alrededor de las 9 de la mañana, momento en que el personal de la empresa se retiró, pero los pobladores continuaron dialogando en esta reunión. En ese momento, 2 individuos con actitud sospechosa. Al principio se dijo que parecían estar bajo los efectos del alcohol. Vestidos con capuchas y mascarillas, se mezclaron entre los asistentes como si fueran vecinos de la zona. Previamente habían subido a la parte alta para verificar si estaba su objetivo. Wilber Héctor Blanco Surichachi, de 43 años, presidente y fiscal de la asociación. Al confirmar su presencia, dieron señal a otras personas que esperaban abajo. Y de repente sacaron sus armas de fuego, una calibre 9 milímetros corto y otra 9 milímetros parabellum, y dispararon directamente contra él y los presentes, para luego huir rápidamente a bordo de motocicletas que los estaban esperando en la zona baja. Este ataque está vinculado al conflicto por tráfico de terrenos en la zona. En la parte alta existen unas 3 o 4 hectáreas que grupos dedicados a la venta ilegal de terrenos quieren apropiarse. Ellos se oponen al trabajo de la asociación y a su organización ilegal, por lo que buscan eliminar o intimidar a los dirigentes para poder frenar cualquier proceso legal de formalización.
7: Como resultado, resultaron heridas 5 personas de gravedad, 3 mujeres y 2 varones. En el lugar también se hallaron 9 casquillos percutidos, además de proyectiles y cartuchos de ambos calibres, confirmando el uso de 2 armas distintas. Los heridos fueron trasladados al hospital de Huaycán por la gravedad de sus lesiones. El presidente fue derivado hasta el hospital Hipólito Unanue para atender de manera especializada su caso. Hoy se encuentra bajo observación médica.
0: Nos vamos ahora hasta el Agustino. Ahí ha caído una banda de delincuentes denominada la Jauría de Ribagüero. Estos zampones actuaban en manada, aprovechando que algunos carros quedaban retenidos por el tráfico vehicular. Ahí te atacaban, reitero, lo de la Jauría de Ribagüero.
8: Cayó la Jauría de Ribagüero. Banda de delincuentes robaba bajo la modalidad del robo en manada. Captados por agentes del Grupo Terna, la intervención se realizó en la intersección de las avenidas Nicolás Ayllón y Ribagüero, donde fueron detenidos 4 presuntos integrantes de esta banda criminal. Entre los intervenidos se encuentra Raúl Antonio Catala Urresti, alias Perro Flaco, y Carlos Alberto Moreno Carmen, alias Laifun, señalado como cabecilla de la banda. Los sujetos cuentan con antecedentes por hurto y robo agravado. Las cámaras de seguridad captaron cómo uno de los sujetos utilizaba un chaleco para fingir que brindaba seguridad en la zona, mientras cometían los robos en grupo.
9: A todos los vehículos que se encontraban en esta zona y que dentro del interior del vehículo se encontrarían algún tipo de producto, ¿no? Aprovechaban la congestión y donde robaban, obstaculizaban parte de la banda a las puertas tanto del piloto y copiloto para que no puedan abrir, no puedan recuperar su mercadería.
8: Durante el operativo se recuperó una gran cantidad de productos médicos valorizados en más de 10.000 soles. Además de mochilas y un celular. Según las investigaciones, estos insumos tendrían como destino la Dirección de Salud. También se incautó un arma blanca.
9: La semana pasada se intervino integrantes de esta banda también, ¿no? Robando mochilas y cosas de un vehículo, ¿no? Este es el día de hoy que hemos intervenido, son 2 integrantes de la misma banda, ¿no? Lo peculiar es de que estos productos eran vendidos ahí en la misma cachina, ¿no? A los donde se venden cosas usadas, ¿no?
8: Y en la dependencia policial, Laifun terminó llorando frente a los agentes.
10: Estoy arrepentido. Solo esa es tu palabra, arrepentido nada más.
11: Me disculpe.
8: Mientras que el otro intervenido aseguró que robaba para conseguir dinero y operara a su perro porque estaba enfermo.
10: Hijita, jefe, terminó con mi mujer, yo no tengo a nadie acá, yo solo acá.
12: Es uno de los enfermos que necesitan esa materia, puede ser tu familiar, puede ser tu mamá, tu papá, que esté necesitando.
10: Está mal, jefe.
12: Ah, entonces.
10: Yo también estaba en el hospital, estoy mal el corazón también.
8: Según el gerente de seguridad ciudadana del Agustino, Jorge Nieves, buscan una articulación entre Lima Metropolitana y La Victoria para limpiar esta zona de contrabandistas y gente de mal vivir.
13: Vemos que un espacio está siendo perjudicados, vecinos que son propiamente de este caso del Agustino, ¿por qué no acciones? Y si hay una voluntad de nosotros de trabajar conjuntamente con ellos, apoyados de los distintos municipios, ¿qué es lo que está pasando ahí? Por eso yo, el trasfondo para mí, ¿qué trasfondo hay de ¿por qué no se permite que se hagan fiestas chichas los fines de semana? Se permite la quema de cables, que es un negociado, ¿no?, en este mercado negro, que perjudica a todos nuestros vecinos.
8: Los sujetos permanecen detenidos mientras continúan las investigaciones para identificar y capturar a más integrantes de esta banda criminal.
0: Vamos ahora con más información. En Lurigancho asaltan local de cabinas de videojuegos. Delincuentes ingresaron al local robando gran cantidad de equipos de alta gama. Veamos.
2: Inseguridad sin freno en Lima. Una banda de delincuentes robó 11 computadoras gamers y consolas PlayStation 5, valorizadas en casi 50.000 soles de una cabina de videojuegos en Lurigancho, Chosica. Las cámaras de seguridad captaron cómo los sujetos ingresaron de madrugada usando taladros y cizallas para llevarse todos los equipos de alta gama. Los propietarios denunciaron que, pese a llamar de inmediato a la policía, los agentes llegaron cuando los delincuentes ya habían escapado en una camioneta. Ahora, las imágenes de los rostros de los ladrones serán claves para identificar y evitar que los equipos terminen en el mercado negro.
0: A ver, vamos con esta noticia que ha causado nuevamente conmoción en los usuarios del Metropolitano. Se han vuelto a chocar buses del Metropolitano. En esta oportunidad, 3 en plena vía expresa. Lamentablemente, esto parece ser pan de cada día. Hace una semana chocó uno con una estructura, trataron de ahí de suavizarlo. Lo concreto es que ellos tienen una vía exclusiva y, a pesar de tener una vía exclusiva, los choferes parecen no estar preparados para esta misión, la de llevar a tan importante cantidad de gente en las rutas que evidentemente cubre el Metropolitano. ¡Triple choque! Esto significa de que ha habido una terrible negligencia por parte del chofer que originó este lamentable accidente y que ha dejado a más de 40 personas heridas. Luego de los choques, que son cotidianos, toda la semana tenemos un choque con algo que tenga que ver con el Metropolitano, aparece la gente de la ATU, evidentemente, ahí dispersando y digamos distribuyendo la cantidad de heridos que tienen semanales en los diferentes nosocomios. Y luego de algunos días, usted va a ver que no vamos a mentir, aparecerán los lesionados, los heridos, diciendo de que los buses de Metropolitano no están cubriendo sus gastos médicos. Lamentablemente es así. Me vuelvo a preguntar, como suelo preguntarme normalmente cuando damos informaciones con respecto al Metropolitano y a la ATU específicamente. ¿Para qué sirve la ATU? Me vuelvo a preguntar. No hay fiscalización en los choferes que contratan. Estos parecen ser los mismos choferes que antes manejaban las combis y cúster en la Avenida Arequipa. ¿Cómo los contratan? ¿De qué depende para que los contraten? Hace poco también vimos del Metropolitano un tipo que estaba manejando viendo su celular. Hace poco se estrelló uno, la semana pasada, contra una estructura del Metropolitano. ¿Qué hace específicamente la ATU para evitar de que esto siga sucediendo? ¿Qué cosa es específicamente lo que hace la ATU, además de obstaculizar grandes vías de Lima Metropolitana con una serie de conos y divisiones que generalmente también generan accidentes? Realmente hay que evaluar, y esperemos que el próximo gobierno, lo más probable que sea así, hay que evaluar la continuidad de la ATU en el desarrollo de lo que es el Metropolitano. Otra vez se chocó el Metropolitano. Vamos a estar informando al respecto porque la gente ya tiene miedo de subir estos buses que se supone que son los que tienen mayor garantía vial. Increíble, veamos.
11: La mañana de este lunes, la vía exclusiva del Metropolitano volvió a ser escenario de un fuerte accidente de tránsito. 3 buses colisionaron en plena vía expresa a la altura de la estación Angamos en Miraflores, dejando al menos 42 pasajeros heridos. El choque ocurrió poco después de las 8 de la mañana en plena hora punta, cuando miles de limeños se dirigían a sus centros de trabajo y estudios. Tras el fuerte impacto, los pasajeros tuvieron que evacuar rápidamente de las unidades mientras ambulancias, bomberos y efectivos policiales llegaban a la zona para atender la emergencia. Imágenes difundidas en redes sociales mostraron largas filas de buses detenidos y escenas de desesperación entre los usuarios. El accidente afectó parcialmente el servicio y provocó gran congestión en varias estaciones del Metropolitano. Según informó el Ministerio de Salud, 10 ambulancias del SAMU participaron en el traslado de los heridos hacia distintos centros médicos. El Hospital Casimiro Ulloa recibió a 15 lesionados, mientras otros pasajeros fueron derivados a clínicas privadas cercanas.
14: Información que tengo, todos son politraumatizados, heridos por contusiones. todavía no tengo el reporte de un herido con severidad. ¿No?
11: Entre los afectados se encuentran dos menores de edad y dos mujeres gestantes. En una de las clínicas fueron atendidas al menos 25 personas con golpes y contusiones producto del fuerte choque. Hasta el momento, el estado de salud de las embarazadas se mantiene reservado. Aunque las causas exactas del accidente aún son materia de investigación, una de las principales hipótesis apunta a posibles fallas mecánicas. Algunos pasajeros denunciaron el aparente deterioro de las unidades, señalando la presencia de piezas flojas, estructuras oxidadas y falta de mantenimiento. También se evalúa la antigüedad de los buses, ya que varias unidades tendrían más de 12 años de funcionamiento. Las autoridades no descartan además un posible error humano, exceso de velocidad o falta de distancia de seguridad entre las unidades.
15: En un accidente pueden ocurrir múltiples factores y esto aún está en investigación. No puedo adelantar en ese instante una conclusión de qué es lo que haya pasado, ¿no? Pero lo que sí es un hecho concreto es que tres buses del Metropolitano en la hora punta donde nos encontrábamos circulando, ¿no? Han colisionado. No hay forma que en esta vía, en este tramo, a esa hora vayan a velocidad. La velocidad no creo que haya superado los 40 kilómetros por hora.
11: Recordemos que en lo que va del año se han registrado tres siniestros que involucran buses del Metropolitano. La Policía Nacional y representantes de la ATU recopilan testimonios y revisan información de las unidades involucradas en este accidente que vuelve a poner bajo cuestionamiento la seguridad de este servicio que moviliza miles de peruanos todos los días.
0: Qué terrible, ¿no? Lo que menos hay es hoy en el servicio del Metropolitano control de calidad. Recordemos que en un principio, cuando recién estaba inaugurado en la época del exalcalde Luis Castañeda Lozio, pues veíamos a conductores absolutamente pulcramente uniformados, ¿no? Había obviamente más rigurosidad para, no cualquiera era conductor de un Exacto. Metropolitano, o sea, ha bajado, descendió al nivel de combi, ¿no? O sea, tal cual el chino se ha convertido en Metropolitano.
1: Así es, los choferes que antes manejaban las combis han sido, no sé, entiendo que sí, han sido evaluados para que puedan manejar estos buses. Además, recordemos de que el Metropolitano en sus inicios era administrado por la Municipalidad de Lima.
0: Claro.
1: Pero le dieron en el año 2020 la administración, para decirlo de alguna manera, a la ATU, que ya nos ha demostrado a lo largo de estos últimos años que no da pie con bola. Solamente la fiscalización que hacen, evidentemente, para llenarse los bolsillos, multando a veces de manera injusta. Eso sí hace bien la ATU. Pero en torno a la fiscalización a los choferes, a la fiscalización y la renovación de esta flota, y sobre todo a lo que tiene que ver con la seguridad de los usuarios, cero. Absolutamente ineptos al respecto. Además, siempre recuerdo yo cuando voy por la avenida Arequipa o paso por Wilson, que este es el único país del mundo donde una vía importante como la avenida Arequipa y la avenida Garcilaso de la Vega, antes Wilson, tienes que poner una división al medio para que no se puedan meter otros autos y generarle de esta manera una ruta exclusiva a los corredores, por ejemplo. Lo que genera tráfico y accidentes, ya que la gente igual se para en la mitad de la pista para poder tomar los autos que los puedan transportar. Esto ha generado varios accidentes. Además, hemos tenido integrantes de PBO que se accidentaron por estas circunstancias. ¿De cuándo acá una ciudad tiene que tener divisiones al medio en una vía de dos carriles para que pueda funcionar bien? Es terrible realmente la administración de la ATU con respecto a lo que normalmente hace y al Metropolitano, donde es evidente no hay fiscalización ni control de calidad con sus choferes.
0: Hablando de control, o sea, ¿qué más se tiene que esperar? Que ocurran tragedias, que mueran personas inocentes en el servicio Metropolitano, que se ha demostrado que está dirigido por una sarta de ineptos, incompetentes de la ATU, o sea, por favor, que tenga que intervenir, ¿no?
1: Y luego aparecen con su chalequito, claro. Y sale este tipo de lente que no tengo ni la más remota idea de cómo se llama, claro. Y tampoco quiero saber.
0: Sí, hay muchos factores para que se produzcan los accidentes. Lo concreto es que sí, se han chocado tres buses de Metropolitano, así suelto de huesos, con 40 personas heridas en los hospitales. Terrible realmente.
1: A ver, que intervenga quien tenga que intervenir, por favor, fiscalía,
0: Contraloría.
1: Contraloría, ¿no? Por favor, no esperen que ocurran más desgracias. Vamos a cambiar de tema y nos vamos hasta San Juan de Lurigancho porque se registró una explosión en un local comercial. A ver, paredes colapsaron en negocio dedicado a embotellamiento de productos, de distintos productos. Veamos.
16: Explosión destruye parte de establecimiento en Campoy. Una fuerte explosión registrada al interior de las instalaciones de una empresa dedicada aparentemente al embotellamiento. alarmó a los vecinos de la zona de Campoy, en San Juan del Lurigancho. La emergencia ocurrió cerca al mercado Sol Naciente. El estruendo fue tan fuerte que parte de las estructuras terminaron destruidas. Las imágenes muestran paredes colapsadas, equipos seriamente dañados y restos esparcidos dentro del inmueble. Incluso uno de los ambientes quedó completamente abierto tras el impacto de la detonación. Vecinos de la zona señalaron que la explosión habría ocurrido en un área donde se realizaban trabajos con compresores y máquinas relacionadas al embotellamiento. Lo que más llamó la atención es que el lugar contaba con un certificado de inspección técnica de seguridad vigente, emitido por la misma municipalidad. El documento indicaba que el establecimiento cumplía con las condiciones de seguridad y tenía autorización para funcionar. Las investigaciones continúan en curso para determinar cuál habría sido la falla matriz que originó esta fuerte explosión al interior de un establecimiento que pudo poner en riesgo a varias familias.
0: Vamos a ir a la primera pausa del programa aquí en PBO Radio, los 91.9 FM, la radio con fe. Estamos en Lima, 91.9 FM. Gracias por la sintonía. En Cajamarca también estamos en los 101.3 FM. Un abrazo a todos los que nos sintonizan en esa bella ciudad. También estamos en Puno, en los 88.7 FM. En Pasco, usted nos escucha en los 97.7 FM. En Selendín, la comarca de Marcial Vilela, en Cajamarca, 100.5 FM. Un saludo a toda la familia Vilela. En Pomacochas, en Amazonas, estamos en los 91.7 FM. Y en Zorrito Tumbe, donde se comen los más espectaculares y gigantes langostinos de la historia de todos los langostinos, estamos en los 100.9 FM. Un abrazo a toda la gente de Zorrito Tumbe.
17: Sí, saludos a, nuevamente reiterados a Cajamarca, a Chota, porque yo también tengo sangre cajamarquina.
0: Uy, también eres chotano.
17: Que, por supuesto, mi abuela de Cutervo, cajamarquina. Por mi sangre corren venas, por mis venas, perdón, corren sangres cajamarquinas. Saludos para
0: toda la sangre también es Quique Montenegro.
17: Por supuesto, pues sí.
0: ¿Qué tal afán este de parecer autóctono cuando uno no lo es?
17: Mesticito.
0: Ah, sí, ¿no?
17: Color de chau.
0: Por favor.
17: A ver, vamos a una pausa. Gracias por acompañarnos desde muy tempranito. Como siempre, la recomendación, camine con cuidado si es peatón, maneje con cuidado si se desplaza por distintas vías de nuestra capital. Y una pausita chiquitita y volvemos.
0: ¡Cabusimba!
18: Cinco y 41. 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
22: Cinco y 44.

0: Volvemos aquí a PBO Noticias a través de los 91.9 FM de PBO Radio, la radio con fe. Más adelante, yo creo que 6 y 5, estará el tigrillo Carlos Alberto Navarro aquí con los deportes. Finalmente, Miguelito, Michael, Chauny, Vivian, todo mi equipo acá que trabaja en la mañana, convocaron a Neymar. Convocaron a Neymar y han celebrado a los brasileños como si hubieran clasificado al Mundial. Había muchísima expectativa y el tigrillo Carlos Alberto Navarro nos mostraba a los llorones de la jornada deportiva de ayer, y Neymar estaba pues cariacontecido porque no sabía si Ancelotti, que es el técnico de Brasil, lo iba a convocar al Mundial, y finalmente lo han convocado, y esto ha generado una gran felicidad por parte de toda la hinchada brasileña y de muchos de sus compañeros. Así que esto va a venir más adelante con el tigrillo Carlos Alberto Navarro. Neymar, que ha pasado por una serie de lesiones y además por muchas malas noches, también hay que decirlo, ha sido convocado para el Mundial y seguramente estará en las informaciones.
1: Ya casi, casi Neymar era un exjugador, ¿no?
0: Sí, las lesiones, la mala noche, a veces dejado Neymar.
1: Le gusta su fiestecita.
0: Así, le gusta la noche, le gusta la fiestita, pero ha sido convocado, así que Ancelotti de alguna manera lo está respaldando. Sí, vendría a ser prácticamente su última oportunidad, su último Mundial para que se luzca. ¿Tienes favorito tú para el Mundial o todavía? Ya estamos a puertas, ¿ah?
1: Yo creo que Francia.
0: Yo también he visto a Francia. Francia te puede hacer dos selecciones tranquilamente.
1: Fíjate, Francia.
0: ¡Qué bestia! ¡Qué bárbaro! Lo veo bravo. Y lo saco Mbappé todavía. Y juego igual con un montón de.
1: Francia puede sacar tres equipos, Francia.
0: Tranquilamente.
1: Tranquilamente.
0: Tranquilamente. Brasil. Lo veo fuerte a Francia. Pero siempre Brasil es una opción. Nos vamos con Avance Digital.
1: Así es. Vamos con Avance Digital. Protonterapia. ¿De qué trata? El tratamiento contra el cáncer que usa partículas subatómicas, para mí, entenderán, es chino esto, ¿no? Que nos explique mejor Jessica Pocket, Avance Digital.
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3: ¿Y si el cáncer pudiera tratarse con una precisión casi milimétrica? Eso es justamente lo que busca la protonterapia, una tecnología médica avanzada que utiliza protones, partículas subatómicas, para atacar tumores con menos daño al cuerpo sano. Y aunque parece ciencia ficción, ya se está usando en hospitales especializados alrededor del mundo. La protonterapia es un tipo avanzado de radioterapia, pero en lugar de usar rayos X tradicionales, utiliza protones acelerados a altísima velocidad. Esos protones liberan energía directamente dentro del tumor, y ahí está la gran diferencia. La radioterapia convencional atraviesa el cuerpo y puede afectar tejidos sanos alrededor del tumor. La protonterapia, en cambio, permite controlar con mucha mayor precisión dónde se libera la energía. Eso significa menos daño a órganos cercanos, menos efectos secundarios y mayor precisión en zonas delicadas. ¿Y en qué casos se usa? Actualmente se utiliza especialmente en tumores cerebrales, cáncer infantil, cáncer ocular, tumores cercanos a órganos sensibles y algunos casos complejos donde la precisión es crítica. En niños, por ejemplo, reducir la radiación en tejidos sanos puede ser clave para evitar secuelas futuras. Para generar protones se utilizan enormes aceleradores de partículas. Sí, tecnología similar a la usada en física nuclear. Los protones son acelerados dentro de equipos llamados ciclotrones o sincrotrones y luego dirigidos hacia el tumor con altísima precisión. Pero la protonterapia no es perfecta y tampoco reemplaza todos los tratamientos actuales. Sus principales problemas son el altísimo costo, la infraestructura gigantesca y la disponibilidad limitada. Muy pocos países cuentan con centros especializados. Además, no todos los tipos de cáncer necesitan protonterapia. La protonterapia representa uno de los avances más sofisticados en la lucha contra el cáncer, una mezcla entre medicina, física y tecnología de partículas, porque el futuro de los tratamientos médicos ya no depende solo de medicamentos, sino también de qué tan preciso puede volverse el ataque contra la enfermedad.
2: 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Yo soy Jessica Pocket y esto fue Avance Digital, solo aquí en PBO.
0: Nos vamos ahora a nuestra secuencia médico de guardia. En esta oportunidad el doctor Armando Macé nos explicará y nos contará
1: desde su óptica pues médica, de un especialista en la materia, sobre el síndrome de Menier. ¿Usted tiene idea de lo que es el síndrome de Menier? Esto se lo explicará, por supuesto, con manzanitas, como dice Quique Montenegro, el doctor Armando Macé. Conozco un poco más sobre este tema.
4: Hola, queridos amigos. Vamos a hablar sobre el síndrome de Menier. No es una enfermedad muy común, pero tampoco es muy rara que digamos. En mi vida como médico, habré visto unos 70, 80 casos de síndrome de Menier. Los otorrinos seguramente lo van a ver con más continuidad. ¿Pero qué es el síndrome de Menier? Nosotros, en el oído no solamente sirve para escuchar, el oído también sirve para el equilibrio. Es como una especie de radar. Nos avisa, aunque cerremos los ojos, ¿no? Nos avisa el oído interno si es que nosotros estamos caminando hacia adelante, hacia atrás, si estamos inclinando la cabeza a la izquierda, a la derecha. Esa es la función del oído interno en lo que respecta a la orientación. Entonces, el síndrome de Menier es una enfermedad que se caracteriza porque el paciente comienza a sentir un ruido en el oído, siente un ruido, el paciente tiene una pérdida de la audición y el paciente tiene una pérdida del equilibrio, pero por una sensación de giro, de inestabilidad en giro. O sea, o el paciente sienta que está dando vueltas en la cama o siente que todo el mundo, que sus cuadros, su frigider, su ropero, todo está girando alrededor de él. Un caso muy común de esta enfermedad de Menier, por ejemplo, muy cercano, es cuando un paciente ingiere demasiado licor. Este licor es de mala calidad, es un alcohol a veces hasta metílico, entonces genera una toxicidad nerviosa en el nervio auditivo y genera esa sensación. ¿Cuál es la solución? Un síndrome de Menier no se cura con analgésicos, antiinflamatorios, vitaminas, no se cura. La cura es retornar para que unos pequeños corpúsculos que están dentro del oído medio retornen a su sitio. Porque cuando estos pequeños otolitos se salen de la base, generan esta sensación muy desagradable. Y entonces la cura es con unos movimientos que el otorrino laringólogo conoce y que te los va a enseñar. Y que hoy día, para que no te quedes con la duda, tú puedes entrar a YouTube y buscas en YouTube, ¿no?, procedimientos para superar el síndrome de Menier. Y ahí hay unos tutelares que te dicen paso a paso cómo poder hacer movimientos de tu cuerpo para que estos otolitos se reencajen en su lugar y solamente así el síndrome de Menier va a pasar. Entonces, hoy día has aprendido qué cosa es un síndrome de Menier. Chao.
1: Ahí tiene usted el detalle de lo que significa este síndrome de Menier. Como usted sabe, ahora ya lo sabe, con más detalle, es muy importante darse cuenta de si es que uno tiene algún problema en el oído. Porque el oído no solamente, como bien dice el doctor Armando Macé, es para escuchar, sino también para que tenga usted equilibrio y pueda trasladarse sin ninguna complicación. Muy importante lo que nos cuenta el doctor Macé.
0: Muy importante.
1: Vamos a la pausa. Luego de la pausa vamos a venir con historias que inspiran y, por supuesto, las efemérides. Más adelante, por supuesto, estará el tirío Carlos Alberto Navarro con los deportes. Está llegando a la parte final el campeonato Apertura. Hay un partido vital en la disputa de esta primera parte del campeonato entre Alianza Lima y Los Chancas. Se enfrentan prácticamente los dos punteros. Alianza Lima le lleva 3 puntos a Los Chancas y quieren alargar, evidentemente, la distancia para hacerse del torneo Apertura. Ojo que siempre acá en PBO, por lo menos yo, de mi parte, no decimos jamás campeón de la Apertura. Decimos ganador del torneo Apertura. porque el campeón es a fin de año. Siempre ha sido así, ha pasado en las tres veces que Universitario de Deportes tuvo la oportunidad de ser lo mismo campeón en los torneos aperturas, pero el campeonato finalmente es el de fin de año. Así que lo que le corresponde a Alianza Lima, si es que logra su objetivo, es ser ganador del torneo apertura y esperar a fin de año si es que puede consolidar el campeonato nacional.
5: O sea, campeón de la mitad, digamos, de jornada.
1: Ganador del torneo. Que le da posibilidades de Copa Libertadores y posibilidades de disputar las finales a fin de año.
5: Ah, correcto.
1: Sí, porque hay gente que dice, no, soy campeón. No, campeón es fin de año. Es fin de año, Miguelito. Fin de año. Así que tiene que esperarlo. No te emociones por lo de la apertura. Y ha pasado, además, que hay equipos que han ganado el torneo de apertura, Manuel, y no han campeonado a fin de año. También ha pasado. Así que, por favor, pisa tu pelota. Vamos a la pausa. Más adelante también Philly Butter con toda la coyuntura política electoral. Ya tenemos prácticamente todo definido en el asunto de la segunda vuelta. Roberto Sánchez ya empezó a mostrar las caras de los que se le han ido subiendo al carro en su equipo técnico y de trabajo. ¿Va a volver o ha vuelto ya Pedro Franque,
5: puro reciclado,
1: que fue ministro de Economía de Pedro Castillo?
5: Al que le pique el ojo y le pinche el hígado.
1: Así es, al que le da envidia que alguien tenga un carro más caro que el de él.
5: De alta gama.
1: Un tremendo envidioso de aquellos. Eso ha jalado Roberto Sánchez a su equipo económico. También está Manuel Rodríguez Cuadros, que es un diplomático que se sube a todos los gobiernos que pueda subirse.
5: De izquierda, ¿no?
1: Así es. Izquierdoso, así medio por aquí, medio por allá. Ni de chancho ni de pollo.
5: Hiper caviar.
1: Así es. Se acomoda nomás a la combi que lo pueda trasladar. Él está también en el equipo. Y sin contar, pues, al desadaptado ese de José Domingo Pérez, ¿no? Que está ahí participando también ahora como político. Eso es lo que va a venir más adelante también con Philly Butter. Pausa y venimos.

0: soy yo.
1: Cinco y 57. 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
6: 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Nos vamos con historias que inspiran, la historia de Joe Richardson. ¿Quién es él? Es un tipo que comenzó a usar una lavandería móvil para lavar la ropa de las personas sin hogar, de los indigentes, en las calles de Filadelfia. Esta historia nos la trae Sandra Ramírez.

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1: Con una lavandería móvil recorre las calles limpiando la ropa de los más necesitados. Soy Sandra Ramírez y esta es la historia de Joe Richardson.
2: En 2021, Joe Richardson recuperó su libertad después de pasar años en prisión. Aunque estaba agradecido por tener una segunda oportunidad, sentía que necesitaba darle un verdadero propósito a su vida. Él creció trabajando en la lavandería de su familia. Eso le enseñó algo que muchos pasan por alto. La ropa limpia también puede devolver la dignidad. Así que empezó su trabajo. Estacionaba su lavandería móvil en las calles y comenzaba a recibir bolsas llenas de ropa sucia de personas que muchas veces lo han perdido casi todo. Lo que hace Joe no es solo lavar prendas, también devuelve confianza, humanidad y un poco de esperanza. Así, mientras Filadelfia busca abrir más albergues y sumar más camas, Joe continúa haciendo su parte desde una lavandería sobre ruedas. Porque a veces cambiar vidas no requiere millones de dólares. Solo basta con agua, jabón y alguien dispuesto a recordarles a los demás que todavía importan.
1: Esa fue la historia de Joe Richardson, quien nos recuerda que un gesto que puede parecer simple puede devolver la esperanza. Así que con esa historia de inspiración, comienza bien el día en PBO.
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3: Y hablando propiamente de historias, Quique Bravo, como buen profesor de historia, también nos va a recordar que en 1925 nace Malcolm X, un afroamericano, un líder afroamericano. Una fecha como hoy, pero en 1974, es decir, casi 52 años, ¿no?, se crea el cubo mágico. Quique Bravo, una pregunta así, de rigor. ¿Lograste en algún momento de tu infancia, ya ochentera o noventera, o adolescencia, ya, digamos, terminar todo el cubo, completar el cubo?
4: De ninguna manera. Me declaro incompetente para armar el cubo de Rubik, el cubo mágico. Una cara con la justa podía hacer. No. Y en algún momento pude hacer dos. Completamente incompetente.

0: están? Bienvenidos al mundo de las efemérides. Aquí hoy 19 de mayo empezamos. Un día como hoy nace Malcolm X, dirigente antirracista estadounidense. Malcolm X nació en el año 1925, le cuento un poco de su biografía. Él nace en Omaha, Estados Unidos, y en algún momento Malcolm X infundió conceptos de orgullo racial y nacionalismo negro. Tras su asesinato en febrero de 1965, se propondrá a la venta su autobiografía, convirtiéndolo a partir de ahí en un héroe ideológico con gran influencia. Como les digo, Malcolm X nació en el año 1925 y fue asesinado el 21 de febrero del año 1965. Orador, ministro religioso y activista estadounidense. Fue un defensor de los derechos de los afroestadounidenses, un hombre que acusó duramente a los estadounidenses blancos de sus crímenes contra sus compatriotas negros. Un día como hoy se crea el cubo mágico. ¿Quién no ha tenido en sus manos el cubo mágico? Es uno de los rompecabezas más sofisticados de la historia. Les cuento. En el año 1974, Erno Rubik, escultor y profesor de arquitectura húngaro, da origen al cubo mágico, que luego sería conocido como el cubo de Rubik. El artista intentaba crear un objeto mecánico manipulable para que sus alumnos entiendan mejor sobre la geometría tridimensional. El cubo de Rubik es un rompecabezas mecánico tridimensional inventado por este escultor y profesor, originalmente llamado cubo mágico. Este rompecabezas fue licenciado por Rubik para ser vendido por Ideal Toy Company en el año 1980, en el cual ganó el premio alemán a mejor juego del año en la categoría de mejor rompecabezas. Hasta enero del año 2009, para darles una cifra, se vendieron 350 millones de cubos en todo el mundo, convirtiéndolo no solo en el rompecabezas más vendido, sino que es considerado en general el juguete más vendido de la historia del mundo. Yo hasta ahora no puedo ni hacer ni una cara. Bueno, estas son las efemérides del 19 de mayo. Deje sus comentarios y comparte este clip si les gustó. Nos vemos. Chao. Vamos a la pausa. Luego de la pausa viene Carlos Alberto, el Tigrillo Navarro, con los deportes. Hablará, por supuesto, sobre la actual situación deportiva de Alianza Lima, que tiene un partido importante el fin de semana ante los Chancas y que puede darle la posibilidad ya de estar saboreando el ganar el torneo Apertura. Por supuesto que Cooper ya está incorporado totalmente a Universitario de Deportes, que está viviendo una crisis, es evidente, y vamos a ver cómo le va la mano a un técnico que en teoría es rankeado. Vamos a ver qué cosa hace, además con las mini crisis que le vienen apareciendo, como el caso del Tunche Rivera, lamentablemente para Universitario de Deportes. Y más adelante, Philly Butter con todo el desarrollo de las noticias y los comentarios en torno a la política nacional.
1: Lo de Universitario, creo yo, es un breve recodo, un breve bache en el camino que podrá, por supuesto, subsanar y corregir ya con la mano, cuando se sienta la mano del flamante técnico.
0: Bache en
1: yo
0: el camino.
1: Yo tengo fe.
0: Bache en el camino.
1: Un recodo.
0: Recodo. No utilices ese del recodo porque eso me hace acordar a Abimael.
1: No, sí, pues. No, porque todo está acá.
0: Todo está acá. El recodo.
1: Todo está acá.
0: No uses el recodo.
1: Muy
0: vamos
1: bien.
0: Vamos a la pausa y luego de la pausa viene el Tigrillo Carlos Alberto Navarro.
2: Seis y ocho. 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
4: No hay duda, en el Perú estamos bendecidos. Nuestra abundante tierra fértil, diversidad de climas y una inigualable sabiduría ancestral nos consolida como una potencia agrícola exportadora en América Latina. A nadie le quedan dudas que la agricultura peruana tiene enormes oportunidades de crecimiento sostenible. Por ello, diversas alianzas estratégicas apuestan por la convivencia entre la agricultura y la minería, otra de nuestras principales actividades generadoras de empleo. La agricultura es un motor de alto impacto económico. Basta con ver nuestros cultivos en los mercados convertidos en un festín visual y un homenaje a la fertilidad. Gracias a nuestros bravos agricultores, más de 34 millones de peruanos nos abastecemos a diario con variados alimentos. Como dijimos, nuestros cultivos nacionales son el resultado de una mezcla de arduo trabajo, tradición y tecnología moderna, crucial para la economía y la seguridad alimentaria. Actualmente, el desafío es potenciar el crecimiento de nuestros campos y desaparecer los mitos que aseguran que existe un conflicto entre la minería moderna y la agricultura. Se ha demostrado que la explotación minera responsable no agota ni contamina los recursos hídricos tan importantes para el desarrollo agropecuario. La agricultura nacional genera más de 4 millones de puestos de trabajo, lo que representa más del 20% de la población económicamente activa. Es evidente que la labor de nuestros campesinos es vital para la economía del país. Su esfuerzo en el campo ha logrado, por ejemplo, que el arándano, los espárragos y las uvas peruanas nos coloquen como líderes mundiales en exportaciones agropecuarias. Empezamos esta semana una serie de documentales sobre la agricultura en el Perú. Solo por PBO, gracias a Paltarumi.
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6: 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Luego, a las 9 de la noche, en Barranquilla, no se debe quedar Sporting Cristal y sacar un punto por lo menos ante Junior por Copa Libertadores de América. 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
7: Amigas y amigos de PBO TV y PBO Radio, la radio con fe, doble tuco entonces mañana, desde las 5 de la tarde y desde las 9 de la noche, dos equipos que todavía tienen latido, bajo, leve, pero latido al fin. Y el que está en una situación crítica es Sporting Cristal, porque además tiene lo del campeonato. Pero bueno, tendrá que vivir su momento. Ha comenzado la era Cooper, la Coopermanía. La verdad, ayer hablábamos con Puchungo, con Elejalder y con Jorge. Qué difícil, ¿no? O sea, llegar con tanto nombre, haber generado tanta expectativa y que al día siguiente que llegue... Claro, al día siguiente que llegue, cuando juega Universitario de Deporte, esa noche se desbarranca más todavía. O sea, se había caído del precipicio y el tronco de un árbol lo había sostenido a la U. Y de pronto, el árbol se quiebra. Y la U, ¡blum!, llegó hasta el río. Ahí está Cooper. Entonces Cooper dice, hay una frase que he leído aquí cuando he llegado a Campomar. Ojo, esa frase es una frase... comprometedora, por decir de alguna manera. Escuchen lo que dice Cooper. Pocas palabras, mucho trabajo. Se metió en la cancha Cooper, por si acaso, para trabajar el día sábado. Sin el Tunche, al que ya perdonaron.
8: Realmente veo las instalaciones y no es solo que ver el estadio, lo montar. Bueno, tenemos una exigencia importante. Cuando yo entré a la Ciudad Deportiva, solo vale ganar. Es una frase importante, ¿no? Bueno, hay que acordarse de eso, y para eso hay que buscar el mejor camino posible. Estamos en el número uno, hay que ser el número uno, muchachos.
7: Entrando a la Ciudad Deportiva encontré una frase que dice, solo vale ganar. Una frase hace una pausa, porque le busca... como importante, por no decir, tragó saliva ahí, creo, Cooper, cuando le hicieron leer esa frase. Trabajó, se metió en campo, es más, ayer se identificó que dio recomendaciones de mejor perfilación ante, o sea, buscar un mejor perfil para recibir la pelota, que son los problemas que, ojo, en el fútbol profesional todavía se ven. La U ya está en Montevideo. Ayer partió desde el Aeropuerto Internacional Jorge Chávez, todavía con rostros de alegría, con reconocimiento en el aeropuerto, porque el hincha de la U no deja de serlo. Dile tú a Philip, a ver si es que ha perdido la fe en Universitario. Pero escúchame, me lo crucé en el ascensor. Lo primero que me preguntó Philip, por la Sarita, yo no miento, ustedes saben que un poquito de humo le puedo meter, pero no miento. Philip me dijo... ¿A cuántos jugadores puede contratar la U? Me dijo, así, de frente. Yo le digo, bueno, nacionales todos los que pueda, pero extranjero, uno por uno. O sea, saca uno y mete uno. Ya, ok, se va Gazzama. Sí, lógico. Lógico, mi querido Philip. Se va Gazzama. ¿Quién es el jugador? Todavía no se sabe. No creo que haya desesperación por eso. La U va a entrar en un paréntesis, en una para, cuando termine el torneo y comience el Mundial. Hasta que se vuelva a reactivar. Bueno, llegó una información ayer temprano, ¿sí? Es esta, la que establece el Tribunal Constitucional, ladies and gentlemen, declara fundada, en parte, el reclamo interpuesto por el binacional y ordena a la Federación que proceda a actualizar la tabla de posiciones del año 23, conforme a las sanciones impuestas a Sport Boys Association y en consecuencia disponer que el club binacional que su nombre es Club Escuela Municipal Deportivo Nacional no entra en la tarjeta. Mantiene la categoría en la primera división del fútbol profesional para la temporada, incorporándolo en el torneo Liga 1-2027. ¿Ok? Entonces, los de Sport Boys se han puesto tiquitiquis. Ayer Gustavo Peralta apareció una gelatina fuera del envase. Me escribí y me decía, ya nos desafiliaron. Tranquilo, Gustavito, tranquilo. Lo que solicita el Tribunal Constitucional es que se le restituyan los derechos a quien lo solicita, que en este caso es Binacional. No le está diciendo que lo defenestre a Sport Boys del Callao. Esa es facultad de la Federación Peruana de Fútbol. Y la primera pregunta, ah, entonces el próximo año van a jugar con 19. Eso no lo sé. Pero yo no creo que a Boys lo deban tocar ni lo puedan tocar. Bueno, que lo puedan tocar, sí. Que lo deban tocar, no creo. No creo. Como decían en el barrio, cuando hacía juego de salón, mi querido Quique, tilín, tilín, se pasó el juego. ¿Alguna vez, nunca le escuchaste? No has aprendido a sumar como yo. Yo he aprendido a sumar jugando 21 en el parque de mi barrio, Parque Escardópez, hermano, por mi área.
9: ¡Fui!
7: Yo aprendí a sumar jugando 21. No voy a mentir. ¿Para qué voy a mentir a esta altura de la vida? Y si no, que me pregunta ahí cuando decían cortesiaro, era cuando alguien te cabeceaba. Apostar. No, yo topo, decía, ¿un cuánto? 100 soles. 100 soles en ese tiempo. Ver un billete, ¡ah, su madre! ¡Ya! Entonces decía, pero para el billete, acá está, compadre. Y la gente, en la sensación de querer ganarse los 100 mangazos que había, jugaba. Y el pata que se suponía tenía los 100 soles había volado, entonces, pero la aguantaba hasta el final, hasta que soltaba las cartas. Y mientras estaba soltando las cartas, ya se había puesto de pie y ya había corrido ya el loco hacha. En fin, ¿qué quieren que le diga? Bueno. Entonces, ante esta situación, la federación ha emitido un comunicado, digo, a la de la resolución del Tribunal Constitucional. Y la Federación Peruana de Fútbol, mi querida Shauni, en el comunicado, establece, uff, ya se imaginan todo, dice, ¿no? En resumidas cuentas dice, en el tercer párrafo, el TC, o sea, el Tribunal Constitucional, no ha tomado en cuenta que la sanción de deducción de los 4 puntos que se aplicará al Club Sport Boys Association en la tabla del año 23, conforme al ordenado en el segundo extremo de la sentencia, no altera la posición del binacional, el cual se mantiene en puesto 17 de descenso, conforme al reglamento de la competición de aquel año. Por ello, no hay sustento jurídico ni mérito deportivo para su participación en el futuro campeonato 2027, como el Tribunal Constitucional pretendería que se ejecute. ¡Ay, ay, ay! ¡Ay, te quiero ver, Catalina! Se vienen tiempos de... ¡Uy, ahora el fundamentalismo! Y ahora van a decir, pero ¿nos pueden desafiliar o no? Ya no lo van a decir como lo dijeron hace una semana. Bueno, Alianza Lima celebra su momento. Miguelito no entra en su pellejo. La gente está programando su sábado, por si acaso. A todas las señoras, a todas las esposas, a todas las novias, a las enamoradas. Le están metiendo cuento eso que mira, que me han citado, que tengo que terminar mi tesis, que hay una reunión de la promoción. ¡Mentira! La gente se va a reunir desde las 5 de la tarde y va a esperar que sean las 8 de la noche para ver el...
10: ¡Te dije!
7: ¡Alianza Chancas! Y sabe Dios cuándo regrese a casa el hincha Alianza. A propósito... Me contaron que un hincha se perdió en el Cusco y no aparecía. Pero déjenlo ahí tranquilo, por favor. No te voy a mencionar, mi hermano. 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Chancas ha puesto el parche antes que reviente el chupo, mi querido Quique. Ha emitido un comunicado. Escúchame, para leer estos comunicados le tenemos que pasar una factura a Chancas. Ya es abuso ya, hermano. Mira todo lo que dice. ¿Ah? Y quieren que se lo lean todito, Segura dice. Al fin y al cabo dice, solicitamos que la designación arbitral recaiga en un árbitro FIFA que haya demostrado durante el presente campeonato un desempeño destacado. No hay. Solvente, no hay. Y objetivo, tampoco. Brindando confianza, menos. Y garantías deportivas en cada una de sus actuaciones. ¿Hay algún nombre que se te venga a la memoria en los últimos 30 años del arbitraje que te haya generado todo esto, mi querido Quique? No hay, no existe. Solicitamos que se garantice el acceso a la hinchada visitante, tal como históricamente se ha permitido en diversos escenarios deportivos del país. Ya no hay entrada, mi estimado. Así que van a tener que alentar, así como los hinchas de Alianza Lima, que no han encontrado entradas y se van a juntar en grupos numerosos de la misma forma. Bueno, y Araujo, como señalábamos ayer por la mañana, es el nuevo técnico de el Juan Pablo, amigo, el Perú está contigo. Dispuesto a Jorge Araujo exorcizar a este equipo de Juan Pablo. Va, ¿te imaginas? Lo va a agarrar a Cueva, le va a echar el agua bendita porque tiene pinta de cura, tiene cura severo, tiene pinta Jorge Coco Araujo. ¿Puede dirigir? Claro que sí, porque él ha dirigido de manera interina. Además, quedan dos fechas aquí. Habla Coco Araujo.

0: lo que más queremos es sumar partido a partido para poder escalar rápidamente a los puestos de ayuda en llegar a una Copa Internacional. El aliento del hincha va a ser súper importante, sabemos que el equipo lo necesita, sabemos que también siempre está en todos los partidos y esa manera de alentar tiene que ser recíproca de parte de nosotros y proyectar lo mejor, la mejor versión que tengamos cada uno para que el equipo pueda atraer más gente, ¿no?
1: Vamos Juan Pablo, arriba Chumboyaco.
2: Eso lo he hecho en el aeropuerto de Chiclayo, porque tú tienes que hacer Lima, Chiclayo, Chiclayo, Chongoyape, que no es muy distante tampoco. No es nada crítico ni traumático como, por ejemplo, para algunos ir hasta Cutervo, son 6 horas además. Así es tu Perupe. ¿Ah? ¿Qué quieres que te diga? Bueno, Carleto Ancelotti. Todo el mundo. Escúchame, Kike, ¿qué te parece ese tipo de convocatoria? Todo se graba, la familia, con popcorn, lágrimas. ¿Por qué no graban a los que no han sido convocados? ¿Ah? Solamente han salido los videos de los que han sido convocados. Bueno, Carleto Ancelotti llamó y todavía colocó un poco de metió de suspenso, ¿no? Y aquí viene lo más bonito, dice, ¿no? Aquí viene lo mejor y comienza el nombramiento. Y cuando mencionan a Neymar, ¡qué barba! Ya había llorado el día anterior, Neymar. Y escúchame, yo creo que más bien ha renovado su glándula. No, tampoco así. Carleto Ancelotti para todo el mundo. Escúchame, ahora Carleto, que dice que habla portugués, lo único que dice es yogo. Nada más, el resto habla español.
3: Alisson, Liverpool. Ederson, Fenerbahce. Everton, Grêmio.
4: O Everton do Grêmio, a primeira surpresa.
3: Defensores, Alexandro, Flamengo. Bremer, Juventus. Danilo, Flamengo. Douglas Santos, Zenit. Gabriel Magalhães, Arsenal. Ibáñez, Al Ahly. Leo Pereira, Flamengo. Marquinhos, PSG. Wesley, Roma. Mediocampista, Bruno Guimarães, Newcastle. Casemiro, Manchester United. Danilo, Botafogo. Fabinho, Al Ittihad. Lucas Paquetá, Flamengo. Ahora viene lo bonito. Atacantes. Hendrik Lyon. Gabriel Martinelli, Arsenal. Igor Thiago, Brentford. Luis Enrique, Zenit. Mateus Cunha, Manchester United. Neymar Junior Santos.

0: humor.
1: Seguimos. Seguimos.
0: Mais dois, mais três, não.
2: Seguimos.
1: Seguimos, seguimos.
2: Por momento. Rafinha, Barcelona. Ryan, Bournemouth. Vinicius Junior, Real Madrid.
3: Escuchen, malo Ancelotti. Malo Ancelotti porque ha debido de nombrar a Neymar al final. Para que ya los otros tres ya se hace. Y todavía lo ponen a Vinicius, que es antipático, lo ponen al final. Ya, ya sabíamos que ibas a ir de tú. Aunque no te quedas. Pero qué alucinante las reacciones en la familia, los videos que se han hecho, el festejo. Todo, todo mediático, absolutamente todo. Esto no ha sido una conferencia de prensa, esto ha sido un show, porque este es un escenario, esto no es un escenario para prensa. ¿Dónde has visto que tú que la prensa aplauda la convocatoria? ¿Ah? Y Neymar, y lo ves al tío Alejandro, ¡bravo, mi sobrino, mi sobrino! Porque el tío sí, yo creo que, En fin. Pero estas algunas reacciones, porque ya se acaba el pollo, se acaba el pollo. Algunas reacciones de la familia. Este es el arquero. Tú sabes que cuando veo este video y el arquero se queda inmóvil, es el que se tira de cara, dije, uy, este se desgració, dije. Porque pasaban los segundos y no reaccionaba. Y después de un rato, y nadie le paraba a uno, le dije, ¡ah, su madre! ¡Qué tragedia! Decía yo, por mi madre que me asusté, mira, si se cae, y parece que encima lo pisan, lo chancan. Pero no, es el arquero convocado y toda la familia. Un mueble bastante pequeño, tiene en la pequeña sala de su casa. Y hay vuelta olímpica y todo lo demás, ¿no es cierto? Ahora, el único que cobra es el que está quieto. Los otros... que toda la familia, amigos y todo lo demás, lo celebra. ¿Es lo que me dice? Ya me dice, pero ese no es el arquero titular, me dice. Ese es sorprendente. Imagínate cómo habrá sido el titular. Bueno, vámonos porque viene otra reacción más. A ver, ¿cuál es la de...? Esta es la de Marquinhos. Marquinhos. Todos tienen muebles grandes, ¿sabes? Escúchame, alquilaron un escenario para estar... en este momento, y bueno, parece que Marquinhos tiene bastantes hijitos, tiene. Parece que llegó Marquinhos y contrató a todos los niños, los invitó a todos los niños del colegio de sus hijos. Bastante. Mira, ve. Ahí está la mamá, ¿no? Mamá está a la izquierda. Claro que sí, todo simpático, claro que sí. Ahí está Marquinhos, que ojo, ya tiene sus años Marquinhos, ¿ah? Debe estar en 3-5 y juega la final en el 30. ¿Ah? El 30. Señora, por si acaso, el 30 también le van a meter el cuento de que sí, que te hay una reunión del trabajo. No. Van a ver a Champions y de ahí se van a almorzar y celebrar, por si acaso. Bueno, viene Free Battles para continuar en PBO TV, en PBO Radio, con PBO Noticias. Amigas y amigos, en breves instantes, Free Battles.
4: Seis y 36.
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0: 6 y 43.
1: Hola, hola, hola, muy buenos días. Gracias a ustedes que nos están viendo por el Facebook de PBO, como agradezco también a los que nos están escuchando y viendo por el canal de YouTube de PBO. Volemos rápido, raudos y veloces, porque hay cualquier cantidad de cosas que tenemos que comentar sobre lo dicho por Sánchez y por Keiko el día de ayer. Ya comenzó la segunda vuelta. Gracias a los que nos están viendo en Movistar, a los que nos ven en Claro TV, los que nos ven en los 267 canales, en Como en Cable Sur de Nazca, en Dicable en El Callao, Digo Telecom en Arequipa, Fibratel Networks en Huanchaque en el Cusco, en Giga TV. Muy buenos días a los que están en el Grupo Fórmula viéndonos en Chachapoyas. En Cajamarca nos puede ver también por Gecam. Mi Fibra en Lima, en Tumbes, en Piura, en La Mayeque, en La Libertad, en Ancash, en Huánuco. Llegamos a todo el Perú, como que llegamos a todos los celulares de Vitel, a todos los celulares de Movistar, a todos los celulares de Claro TV. Estamos en DirecTV Go, Win Televisión, Zapin TV App, Nuplin, Pez Cable. A todos ustedes les deseamos muy buenos días. Gracias por estar escuchándonos en los 91.9 FM de PBO Radio, la radio con fe. En Chalhuanque, en Apurímac, ¿se acuerdan? La tierra de Dina Boluarte. Bueno, ahí está, 88.9 FM. Dina Boluarte saldrá a la calle, la gente la reconocerá. Dina Boluarte en la calle. En Nazca Ica nos ven en los 99, nos escuchan en los 99.9, en Paramonga, en Barranca en 93.3, en Santa, en Chimbote en los 100.1, en Moyobamba, en San Martín en los 101.7 FM, en Santa Rosa, en Lima 99.5 y en Chulucanas, Piura estamos en los 94.7 FM. El debate presidencial, según Burneo, va a ser el, está hablando de uno recién, el 31 de mayo, escuchemos.
2: El día de hoy ya se han reunido en una primera jornada de, digamos, de negociación, en este caso, que va a haber dos debates en específico, el próximo domingo 24 de mayo y el 31 de mayo, un debate técnico y un debate presidencial.
1: Debate técnico, bueno, está juntando sus retazos para el debate técnico, ahorita les comentamos, pero el hecho es que el señor Roberto Sánchez, y esto hay que dejarlo sentado, ha tenido un desempeño nefasto, igual o peor que el de Piero Corbeto, porque por último Piero Corbeto renunció y se fue, y defiende su gestión, en fin, ahí con sus abogados, ya verá lo que hace. Pero este tipo lo está acusando a Piero Corbeto de comer delitos, de cometer delitos, y así todo dice que no pasa nada. Observen las incoherencias.
2: Hemos indicado las decisiones en torno a esta etapa, ya están tomadas, son inapelables.
3: Aunque usted no lo crea, estas fueron las declaraciones del propio presidente del Jurado Nacional de Elecciones, Roberto Burneo.
2: Como el transporte, la motivación del elector y las condiciones económicas no han sido de un nivel importante que hayan desmerecido o delegitimado la jornada electoral del 12 de abril.
3: Para el titular del Jurado Nacional de Elecciones, aquí no pasó nada. Y es que, pese a que el propio organismo electoral denunció al ex jefe de la OMPE, Piero Corbeto, por presunto delito contra el derecho de sufragio, ahora asegura que el proceso fue transparente.
2: En ese contexto y conforme a los informes emitidos por la Dirección Nacional de Fiscalización, la OMPE ha subsanado las observaciones formuladas, de las cuales no se han identificado hallazgos críticos que comprometan el normal desarrollo del proceso electoral y sin desmerecer las dificultades que hubieron en el 12 de abril.
3: Sin embargo, las declaraciones de Burneo contrastan con lo que él mismo había denunciado semanas atrás. En su momento, en entrevista al diario El Comercio, acusó a Corbeto de haber ocultado los retrasos en la entrega del material electoral y de no informar con transparencia sobre lo que ocurría en distintos locales de votación.
4: Corbeto nos mintió no solo a nosotros, sino a todo el mundo al decir que todo estaba garantizado.
3: Incluso cuando se presentó ante la Comisión de Fiscalización del Congreso, Roberto Burneo no descartó que se pueda plantear la nulidad de todo el proceso electoral.
5: Y también, de ser el caso, el Jurado Nacional de Elecciones no escatima seguir actuando con probidad y de acuerdo a su criterio de conciencia y garantizando el derecho de sufragio en todo momento. Así que pierdan cuidado que vamos a evaluar todas las incidencias, inclusive aquellas que corresponden a nulidad total del proceso que algunas organizaciones políticas y también ciudadanos han solicitado y están siendo respondidas.
3: Y por si fuera poco, Burneo también cuestionó la forma en que se transportó el material electoral tras los comicios. Según denunció, este habría sido movilizado sin las medidas de seguridad necesarias.
5: También es preciso indicar que respecto a esas cajas, contrariamente a lo indicado por la OMP, no hubo un fiscalizador acompañando ni un efectivo policial. Fueron transportadas por vehículos no registrados.
3: Pero hoy, el discurso de Roberto Burneo parece haber cambiado por completo. Quien antes advertía irregularidades, retrasos y falta de seguridad en el proceso electoral, ahora asegura que todo fue transparente. Un giro que ha terminado generando más preguntas que respuestas en medio de la crisis electoral.
1: A ver, vamos de atrás para adelante. Ahora Sánchez dice que va a anunciar su equipo económico. Habla de Franke, pero no ha llegado. Hoy día no pudo venir. O sea, como si Franke pues tuviese un montón de cosas que hacer, por último no lo anuncia. Y está ahí Rodríguez Cuadro. O sea, acuérdense Rodríguez Cuadro. Y por otro lado, lo flanquea nada más y nada menos que José Domingo Pérez. Escuchemos.
6: De contingencia no ha podido estar con nosotros hoy día Pedro Franke, que está asumiendo la coordinación del equipo económico. Y hemos evaluado y estamos en capacidad de sustentar la viabilidad técnica, factibilidad económica, presupuestaria para subir la remuneración mínima vital a 1.500 nuevos soles.
1: Bueno, el equipo económico, 1.500 soles. Bueno, es algo demagógico, porque ya se sabe que toda la vida se sabe. A la gente que le pagan en la mano, los 1.500 soles no importan. Pero hay que recordar quién era Franke, que ya fue ministro de Economía con Castillo cuando se fueron 20.000 millones de dólares de divisas y hubo un caos económico. Pero escuchemos su visión sobre la envidia y sobre este tema de los carros, ¿no? Y si tú tienes un carro de 200.000, si tienes un carro de 100.000, o sea, ya sabemos que la foquita no va a votar por él. Pero el problema es que para el tipo tener un carro de alta gama está mal. Oye, cuando tú te compras un carro de alta gama, estás pagando un montón de impuestos y consumes un montón de gasolina, y el carro de alta gama, puedes tener uno de alta gama como puedes tener tres. O sea, carro de 200.000. Entonces, si tienes tres de 50.000 o cinco de 20.000, en una casa, ¿cuánta gente tiene carro? En una casa de clase media tiene carro el papá, la mamá y dos hijos. Hay cuatro carros. Se pelaron. Esa es su visión envidiosa y comunista de las cosas. Pedro Franke.
7: Si te roban tu carro, entonces no debes pagar el impuesto al vehículo. Nos parece algo bastante razonable, pero puede haber tasas progresivas. El que tiene un carro que vale, no sé, 200.000 dólares o 150.000 dólares, yo veo de unos carros en la calle que la verdad me pican el ojo y me hincan el hígado, digamos, ¿no? Bueno, podrían pagar un poquito más, ¿no?
1: Te hincan el hígado. ¿Por qué te hinca el hígado que alguien tenga un carro mejor que tú? O sea, todos los empresarios de Gamarra, los agricultores, los chacareros, tienen unas camionetas, esas Ford F-150 que te cuestan 60.000, 70.000 dólares. ¿Por qué te jode que el otro tenga un buen carro? Ah, tiene que pagar más. ¿Cómo haces para que más gente se compre carro? ¿Cómo haces para que más gente viva bien? De eso se trata la labor de un ministro de Economía. No de quitarle al que tiene. Esa es la visión comunista de las cosas. Después Sánchez habla de que no hay que correrse en los debates, pero como que él se corre porque no quiere, el equipo técnico no aparece porque está solamente Franke, que ha llegado ayer y parece que no tenía mucho que decir. Pero, ¿se corre o no se corre, Sánchez? Veamos.
6: Sí puede ser un debate pues amplio, ¿no? Yo creo que el Perú quiere escuchar a los candidatos presidenciales. Y en segundo lugar, creo que la prioridad es de que también los equipos técnicos pues sustenten exactamente la metodología de Estado para las principales reformas del país. Yo creo que eso es lo fundamental y, bueno, no hay que temer, hay que abrir los espacios. Si en la macro sur, la macro oriente, la macro norte, o Lima, o San Marcos, o cualquier otra ciudad, vamos a coordinar hoy día.
1: A ver, 6:58. Además, anuncia él su alianza con Ahora Nación, con López Chau. Miren, ¿eh?
6: Ponencia de este diálogo orientado, pues, a que el Perú necesita una nueva minería responsable, con alto impacto en el desarrollo y sobre todo fruto de un gran proceso de concertación, ¿no? Nuestro compromiso entonces hoy ha sido ese y estamos acá como equipo.
8: Hemos visto en este evento a Alfonso López Chau ayer, entendemos que se reunió también con Carlos Magno Salcedo. ¿Ya hay una alianza con el partido Ahora Nación de cara a la segunda vuelta?
6: Bueno, hemos proyectado diferentes conversaciones que ya es de dominio público. Los próximos días estaremos en capacidad de anunciar formalmente este frente, este espacio de articulación con el objetivo de tener una mayoría social, una mayoría política, ¿no?
1: A ver, habla del caos generado, pero dice que la culpa de caos la tiene el fujimorismo. Es parte de su decir, veamos.
9: ¿Va a haber alianza con otros partidos? En todo caso, ¿cómo evalúa lo que está haciendo Keiko Fujimori? Y ha pedido que la apoyen a favor del orden que volvería al país. De lo contrario, se continuaría el caos.
6: Sí, nosotros estamos convencidos que hay que parar ya ese caos que ellos han generado desde 2016, ¿no? Con su mayoría parlamentaria de vacancia, vacancia, vacancia. Hay que parar con ese orden autoritario. Nosotros queremos democracia. Eso significa, pues, una gran mayoría política y social de las fuerzas sociales, democráticas del Perú para recuperar la democracia, traer abajo, pues, todo este pacto de leyes pro crimen que tanto daño están haciendo al Perú. Hay que parar.
1: Bueno, hasta no descarta dialogar con López Aliaga, pero si López Aliaga supuestamente es pacto de las leyes mafiosas y pro crimen. Pero así es la política, veamos.
8: El señor López Aliaga se ha referido ayer y ha indicado que tiene un concepto de usted con el cual se podrían hacer incluso conversaciones desde el Senado con su partido para llevar a cabo una serie de leyes, de reformas. ¿Usted estaría abierto también a este tipo de conversaciones o está descartado con él en específico?
6: Este es el momento en que nosotros llamamos a todos los peruanos. Oh, yo soy un defensor de la vida. Me dicen pro vida, soy pro vida, orgullo. Soy pro familia toda mi vida. Yo creo que el Perú no debe de caminar por los desencuentros de la discriminación, del odio, de la violencia y la muerte, que ya bastante daño nos ha hecho. Creo que necesitamos ampliar y ser capaces de recuperar la institucionalidad democrática, el equilibrio de poderes, un sistema de justicia sano, predecible para los peruanos, derrotar el principal mal que hoy realmente es el enemigo de los peruanos.
10: Este miércoles,
6: que son, yo creo, hoy el gran llamado a esa coalición patriótica.
1: Bueno, agarra y dice, bueno, y tu equipo económico pronto vamos a presentarlo en un evento, también viene. Veamos.
6: Anunciaremos y haremos un evento los próximos días. No, hoy hemos venido aquí con nuestro embajador Manuel Rodríguez Cuadros, el embajador Miguel Palomino La Gala y el doctor José Domingo Pérez. Claro, ya habrá momento también de estar con Pedro Franque y todo el equipo que hoy estamos articulándonos y trabajando precisamente.
1: ¿Cuán traidor puede ser un político cuando Sánchez agarra y dice que Castillo hizo un golpe de Estado, ¿no? Él se va porque Castillo hace un golpe de Estado. Sánchez renuncia porque Castillo hace un golpe de Estado. Rodríguez Cuadros estaba en las Naciones Unidas y dice, acabo de presentar mi renuncia irrevocable al cargo de embajador del Perú en las Naciones Unidas por el golpe de Estado producido en el Perú. Aquí mi carta de renuncia. Y él dice, ¿no? César Landa Arroyo, que era en ese momento el canciller. ¿No? Ni se acuerda quién era el canciller ahora. Pues, ¿no? Esto lo ha hecho el 7 de diciembre del 2022, ¿eh? El día del golpe. Me dirijo usted en relación a las medidas adoptadas en el país que implican una ruptura del orden democrático constitucional. Esta situación infringe la Constitución del Estado y las obligaciones internacionales del país contenidas en la Carta Democrática Interamericana. en conformidad con la cláusula democrática contenida en el artículo 69 de la Ley del Servicio Diplomático de la República, mis convicciones y valores democráticos, presento a usted, señor ministro, mi renuncia irrevocable al cargo de representante permanente del Perú ante las Naciones Unidas. Nueva York, tal día. Manuel Rodríguez Cuadro, embajador permanente. Entonces, ¿dónde han quedado sus valores y sus principios democráticos cuando está ahora con Sánchez, que también renunció, pero está con el abogado de... con el abogado de Castillo, que dice que hay que indultarlo porque no hubo golpe. ¡Pero él está al costado! ¿Cómo? Recontra abusivo. ¡Ay, ay, ay, ay, ay, ay, ay, ay, ay! En el Perú cualquier cosa puede pasar. Cualquier cosa puede pasar. ¡Ay, ay, ay! ¿Alguien está salvo o inmune de las traiciones de los políticos? Yo creo que nadie. ¿Sí o no, Nicole?

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1: Hola, soy Nicole Salinas Vigio y estos son los dichos y refranes de PBO. Conozcamos la expresión de hoy.
2: Seguro lo llevaron preso es una expresión nacida en España medieval que se repite en muchos países. Al principio esta frase era, asegura lo llevaron preso, aludiendo al castillo de Segura que servía de prisión. En la actualidad se usa para sugerir que nadie está totalmente libre de que ocurra una desgracia. Para entender el origen de este popular refrán, debemos remontarnos a la España medieval, más concretamente a Jaén. Allí, en el poblado de Segura, estaba la cárcel que era un castillo. Esta prisión era famosa por albergar criminales que tenían una buena estadía. Se dice esto porque no había un régimen disciplinario estricto y por lo contrario eran bastante blandos con los internos. Cada vez que una persona era trasladada allí, se pensaba que no tenía mucho por qué temer. Así se acuñó la frase, asegura lo llevaron preso, para indicar que la pena o el castigo sería menor de lo que efectivamente merecía el delincuente. Con el paso del tiempo, la expresión cambió de asegura lo llevaron preso y ahora se dice seguro lo llevaron preso. Frase que en la actualidad se usa de manera jocosa, sin imaginar que antes se decía en sentido literal y aludiendo a sanciones leves.
1: Este fue el origen de la expresión de hoy. Recuerda que puedes compartirla para que más gente la conozca. Con nosotros será hasta la próxima.

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1: 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Pausa, regresamos con Keiko.
2: 7:02. 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
1: 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Siete y seis.
2: Son 7 y 6. 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Keiko habla con respecto a la propuesta de aumentar el sueldo mínimo que ha tirado al ring, a la cancha, Sánchez.
3: La decisión de Roberto Sánchez de incrementar la remuneración mínima vital a 1.500 es un anuncio populista para ganar votos, nada más.
4: Bueno, hemos escuchado muchas medidas populistas, ¿no? Irresponsables también, como querer bloquear las agroexportaciones o, digamos, meterse en el Banco Central de Reserva, sacar a Julio Velarde. Por eso son tan importantes los debates, porque va a permitir que la población pueda sacar mejores conclusiones.
2: Después habla del sombrerito, ¿no? A ver, si ha habido endose, ahora va a venir Ángel Delgado para hablar del endose. ¿Hasta dónde va a dar el endose de...? Para mí es evidente que ha habido endose de Castillo hacia Sánchez. ¿Qué más? Castillo ha pedido varias veces su voto, ha hablado que es su candidato, no solamente lo ha verbalizado, sino que el otro se pone el sombrero y lo imita. Ha dicho que sabe cuál es la ruta castillista, no oculta que lo quiere imitar. Y sí ha habido endose. Veamos.
4: Bueno, yo creo que el señor Roberto Sánchez, en su campaña de imitar toda la hoja de ruta, libreto del señor Pedro Castillo, se equivoca y pierde autenticidad, porque creo que la gente lo que quiere es conocerlo a él, no conocer una imitación, ¿no?, de Pedro Castillo. La sede va a ser importante, el centro de convenciones es un centro moderno. Sí, somos vecinos de San Borja, así es que creo que va a ser oportuno.
2: A ver, son 7 de la mañana con 8 minutos. Con respecto a Porky, porque la ha seguido maleteando y ella responde lo siguiente.
4: Las puertas del diálogo están abiertas para todos. Yo en lo personal he saludado a varios candidatos presidenciales. Los futuros senadores y diputados de nuestro partido están ya dialogando con otros representantes.
5: ¿Con los de Renovación Popular, candidata?
4: Con varios partidos, incluido Renovación.
5: Roberto,
4: ¿okay? Pero no voy a hacer más comentarios. Creo que las cosas, los intercambios de ideas, la futura agenda del Perú, que tiene que ver con orden, con seguridad, con crecimiento económico, con educación y con salud, hay muchas coincidencias y yo creo que eso es saludable. Respeto la postura del señor Rafael López Aliaga, pero en el momento que él quiera dialogar, las puertas del partido siempre va a estar abierta.
2: Pero porque se ha puesto terco, no solamente con que no quiere juramentar, sino con que no tiene nada que hablar con Keiko. Se está haciendo daño, le está haciendo a lo que queda de su partido, le está haciendo daño. Pero él es así, él no va a juramentar y va a hacer lo que se le da la gana. ¿A quién escucha? Porque a nadie. Porque no le hace caso a nadie y hace lo que se le da la gana. O sea, no le den vueltas a las... No me llamen, pero conversa, le importa cebo lo que diga yo, lo que diga usted, lo que diga quien sea. No quiere. Puta, se acabó. Veamos.
6: El día jueves 14, usted dijo en esta movilización, no voten en blanco, no hay que favorecer al comunismo, no voten nulo.
7: Exacto.
6: ¿En algún momento usted va a anunciar el voto por Keiko Fujimori?
7: No, porque tengo mis graves dudas sobre esto. Uh-huh. Este proceso es muy raro, porque dentro de esa serie 900K se beneficia a dos personas. Se beneficia a Juntos, a Roberto Carlos y a K. Entonces, eso a mí... Yo quiero terminar esto.
2: Bueno, así calculando ya, someramente, ya, cuando él ha dicho que iba a...

0: reducir ministerios de 19 a 6, la gente ha entendido que va a votar gente. Pues pónganse que eso de que me va a votar solamente lo hayan entendido 250 mil personas que trabajan en el aparato estatal, que son como 1 millón, 250 mil. Ya, ese tiene papá, ese tiene mamá, ese tiene hijo, ese tiene esposa. Ahí nomás, con ese anuncio, que lo repetía y lo repetía y lo repetía, el mismo error de Vargas Llosa, lo único que le faltó es conseguir su mono para que me encima un escritorio. Ya, eso le ha costado tranquilamente 750 mil votos. 750 mil votos. ¿Cuántos votos le lleva Keiko? Ahorita vamos a ver las finales, ¿ya? Pon la foto final, Kika, al 100%, ¿ya? Ahí nomás ha perdido 750 mil votos. Que se han ido a Nieto, que se han regresado a Keiko, que se han ido a Carlos Álvarez, que se han ido a Belmo. 750 mil. Mínimo. Cuando ha dicho que los militares hacen estupideces en los cuarteles, póngase a pensar que eso le haya molestado solamente a... ¿Qué cosa quieren que vea? 70 mil militares que están en el cuartel adoctrinándose, entrenándose, preparándose. 70 mil. 7 por 3. Papá, mamá, esposa, hijo. 21. Ahí hay 200 mil votos más. Van 900 mil votos. ¿Cierto? Ahí no más, ¿ah? No más que eso. Ahí no más ha perdido 900 mil votos. De ahí todos sus insultos varios a todo el mundo que ha insultado, a uno, a otro, a lo que tú quieras. Ya, 100 mil votos más. Hasta ahí no tiene nada que ver Piero Corbeto, ahí no tiene nada que ver Burneo, no. Ahí hay 1 millón de votos que ha perdido él sistemáticamente. Él. No Norma Yarrow, no Calixto Gianpietri, no Catherine Ampuero, él. Por supuesto que él, pues está solo, lo piensa, dice, no, Burneo, no. Sí se da cuenta, bruto no es. Pero ahora está emperrechinado. Entonces, si uno ve la diferencia de votos en la fórmula presidencial, el total, podemos ver el total de votos, no me pongan esto, póngame el total de votos al 100%. El total del votos al 100%. El tercero es Rafael. ¿Pueden ponerlo tan complicado en ese? El resumen general. Show, ni buenos días, son 7 de la mañana con 13, un ratito me dice. Son 7 y 13, 7 y 13 por si acaso. 7 y 13, son 7 y 13. ¿Sí, son 7 y 13 o no? ¿O seguimos dormidos? ¿No es cierto? ¿Qué tan? ¡Uy, ahí hay la eficiencia! Ya. Ahí ha perdido el señor 1 millón de votos. ¿Ya? ¿Cuántos votos en total ha tenido por aquí? ¿Cuántos votos ha tenido? 1.993.000. No, solamente con el millón de votos que ha perdido hubiera tenido 2.900.000 votos. ¿Cuántos ha tenido Keiko? 1 millón de votos mínimo ha perdido. 2.800.000. Ya. Porque hubiera pasado primero a la segunda vuelta. Simplemente con no insultar a nadie, incluido a Keiko. A nadie. Sin ningún insulto. Sin ningún vayas al carajo, porquerías. Todo lo que ha dicho, ¿no? Que las encuestadoras delincuentes, que Chichi delincuente, que delincuente Torres, que delincuente los... El que va a meter a la cárcel a Rosa María, que va a meter a la cárcel a Gorriti, o sea, todo lo que ha hecho, lo ha hecho perder 1 millón de votos. Y ahorita sigue perdiendo preferencias cuando dice que prefiere hablar con Nieto Montes, ahora Nación, que con Keiko. Sigue perdiendo. Keiko habla del desarrollo educativo. Comienza a hacer las promesas que hacía su papá, que va a hacer un colegio al día y que va a entrar uniformes y desayunos. Comienzan las propuestas, en fin, las ofertas que todo el mundo hace. Keiko también, pues ahí está.
1: Solamente es la infraestructura que tiene que ser moderna, tenemos que mejorar los contenidos, educación cívica, educación física con sus canchitas deportivas para que los chicos puedan hacer deporte. vamos a poner también clases de inglés, educación financiera, para que los chicos puedan luego emprender y poder obtener un trabajo. Pero como antes también, el programa más querido del chino, traeremos los uniformes, el calzado escolar, las mochilas para todos nuestros niños.
0: Igualito que el papá, megáfono, gente al costado. Ella y el pueblo, ofrece bonos de 500 soles a sus voluntarias, mire.
1: La tercera edad. A ellas yo he anunciado, en reconocimiento a su trabajo voluntario y silencioso, se les va a dar un bono de reconocimiento de 500 soles mensuales. Muchas gracias a todas ustedes. Queridos amigos, así como vamos a potenciar estos programas, he hablado también de otros programas de otros expresidentes. El programa Beca 18 para los jóvenes será ampliado, 20.000 becas a nivel nacional, y el programa Pensión 65 para las personas de la tercera edad. Lo ampliaremos, 500.000 personas por año. Subiremos la pensión para convertirla en pensión universal, queridos hermanos.
0: Populismo de derecha, que le dicen, ¿qué es lo que hacía Fujimori? Ayer estuve con Luz Salgado, Fujimori llegaba con Foncodes, llegaba en carro, en helicóptero, en mula, caminando, lo que sea, y él llegaba con tecnología para hacer un pozo, con una bomba de agua, con un grupo de electrógeno y con frazadas para el friaje. Y llegaba Fujimori y te daba el título de propiedad, se abrazaba contigo y comía tu misma papa con mantequilla, se había. Y te ayudaba a sacar la papa del piso porque él era agricultor. Y le conversaba a la gente de agricultura. Y sabía, pues, si el ingeniero Fujimori era sido decano del rector de la Universidad Agraria. Pide los personeros. Acá hay gente ingenua que cree que no ha habido trampa en la primera parte y que por eso ahora todo el mundo está mirando y no va a haber trampa. Si las actas 9.000 o 900 no te enseñan hasta ahorita el padrón y el acta, esto no es un tema de Wilber Medina, no es un tema personal, no es la bronca de Porky. Si tú no tienes el padrón, es decir, el universo de la gente que va a votar, te pueden poner cualquier tontería en el acta. Si tú vas en el padrón y ves que la gente ha firmado y tiene una huella, una diferente a la otra, quiere decir que puede ser real el padrón, el acta. Pero si no hay padrón, te pueden poner cualquier tontería. No hay padrón. No, es que está el voto. ¿Que quién se va a poner a ver voto por voto? Cuando es más sencillo ver el padrón, si tú ves que la misma grafía, que no son 120 firmas diferentes, ahí cambia la cosa. Pero eso no lo muestra. O sea, Keiko tiene que desconfiar después de todo lo que le ha pasado, de que le van a querer hacer fraude. Porque ya cómo se va a llamar. Graves irregularidades en la segunda vuelta gana Sánchez y ganó. No me van a decir tan pelmazo que decir, ay, graves irregularidades, barbaridad. No, perdón. Tiene que ser desconfiada. Veamos.
1: Ustedes, a través de la radio Bemba, puede transmitir estas ideas. Pero hoy además tenemos algo muy poderoso, importantísimo en la prensa nacional. El 50% de los ciudadanos nos informamos a través de la televisión y la radio. Pero el otro 50% de ciudadanos se informa a través de las redes sociales. ¿Okay? Por eso es que yo agradezco a quienes están con sus celulares prendidos, a quienes utilizan el Facebook y están replicando cada uno de estos mensajes. Cuando iniciamos la campaña, yo inicié así con poquita aprobación, 6%. Y poquito a poquito, gracias al respaldo de ustedes, acá hay una conexión en vivo, eso ayuda muchísimo. A los que están grabando, perfecto, y luego lo convierten en contenido. Esta herramienta de las redes sociales es lo que hace la gran diferencia en esta campaña. Son ustedes los que me han ayudado a transmitir el plan de gobierno Perú con orden. Orden es lo que vamos a traer. Pero para poder hacer eso, también necesito de ustedes un segundo favor, que es que se inscriban como personeros. Ya hemos visto, ¿no?, las irregularidades que han habido desde el 2021 y ahora en la primera vuelta. Por eso es que estamos haciendo una convocatoria amplia y abierta para que ustedes se inscriban como defensores de la democracia. Y así, inscribiéndose como personeros, vamos a poder garantizar que la voluntad popular se respete. ¿Me van a ayudar? Y así, con este respaldo, con este apoyo, yo soy una convencida que nuestro país va a salir adelante, que vamos a poder transformar esos recursos que se quedan en el papel y transformarlos en obras concretas.
0: Mira, hay que decir las cosas claras. Hay que pagarle a la gente, si no, no va a ir a defender su voto. Pero Keiko tiene hoy una bendición, ¿ah? ¿Eh? Que es una redención también, si tú lo ves así. O un cambio de giro. Si Rodríguez Cuadros ahora está con ¿cómo se llama? Con el hombre este. Oye, Dyer es uno de los hombres más poderosos del Perú, ¿ah? Dyer, Samuel Dyer es un recontra, no es más o menos millonario, ¿ah? Es recontra archivati ultra multimillonario. Ahí está. Entonces, ahora que los empresarios se le corren a Keiko, tienes un pata que va a poner la pepa y va a poner la plata. Al pata no le mueve la aguja nada. El número que tú quieras aquí, que tiene más plata que todos los Bravo y todos los Prado. Todito. Acá se necesita plata. Lo demás es romance. Que la minería ilegal, el otro tiene plata. Bueno, Keiko también tiene. Hay que pagarle a la gente para que vaya a defender su voto. Dice la tía, que ya está tía. No ha dicho estoy choclona. ¿No es cierto? Estoy tía, dice, 50, por si acaso tiene un enamorado, por si acaso tiene un enamorado, Quique, ¿eh? Te voy diciendo, sola no está, Quique la quiere ver sola, quiere que Marvito, no, Quique es hincha de Marvito, no, yo soy hincha de Keiko en ese sentido. La señora tiene derecho a ser feliz, ¿sí o no, Keikito? Ahí está.
1: Queridos hermanos, en los últimos 25 años han habido gobiernos antifujimoristas que lamentablemente no han tenido capacidad de gestión, que no han caminado, que no han recorrido, que no han cumplido con la palabra. Yo la próxima semana cumplo 51 años. Todavía soy joven, más o menos, ¿no? Ya a la mitad de siglo. Pero tengo fuerza, tengo energía. Han tratado de debilitarme, me siguen insultando. Me llevaron injustamente a prisión casi 500 días. Pero acá estoy, de pie, con la frente en alta, dando la cara, nunca me escondo. Sé tomar decisiones y vamos a sacar adelante nuestro país.
0: Igualititito que su papá. A ver, vuelvo a aclarar, especialmente a mi amiga Mariela Val. De todo el voto, de los votos, los 100% de los votos, por Keiko han votado 8.5%, que es la mitad del 17%. Por Sánchez, que él dice que los pobres, por Sánchez han votado el 6% de los votantes. Podemos volver a ver, por favor, el cuadro general, no Lima, general. Por favor, candidatos presidenciales, el general, ¿ya? Cuando ves al porcentaje de Keiko, pon el cursor en la cabecita a Keikito. 17.192, la mitad es el voto se duplica cuando sacas los blancos y los viciados. Entonces, ¿por qué Keiko ha votado 8.5? Ya, 9 si quieres ya. El más fanático de los fujimoristas, 9 es lo que ha obtenido Keiko. Sánchez tiene 12 puntos, o sea, el 6% del 100% ha votado. Ahora él se está uniendo con Ahora Nación, ¿no? Vamos a poner el ejemplo. Ya llegó mi tío Ángel Delgado. Dale su cafecito. Por Porky, ¿cuántos han votado? 6%, 11%, 6%. Tráele un guarguero de Dulce Perú para que se endulce el señor Ángel Delgado. Ayer estuvo rodeado de un par, oye, ese rey barba, un par de vinagrillos, pero ya lo pusieron de mal humor el señor. Ya, Nieto Montesinos, chochera de Ángel Delgado, Suadú, 10.9, 5.5. O sea, todos los que se arrogan la representación popular, no. Nieto Montesinos le tiene que agradecer a Porky, porque después de la cantidad de barbaridades que ha hecho Porky, hay muchísimo chiquillo que ha votado por Nieto, porque no querían a Porky. Y no querían a Keiko, pues se han crecido odiando a Keiko. Pero sigamos avanzando con el cursor para ver el peso, pues, que dicen en la representación popular. El de Ahora Nación, ya, Ahora Nación, ya, Belmont 5, ya, 7.2. O sea, los que han votado por López Chao no llegan a 3.7% del total, o sea, 3.4% del 100%. Lo de Carlos Álvarez, que es una vergüenza, que sigue imitando. Él ha tomado como una broma esto de acá. Ha hecho caja, imitado, o sea, su irresponsabilidad da para eso, ¿no? Porque hay que ser bien irresponsable para meterse candidato como si esto fuera una joda. Y ahí está, pues, el inflador de las encuestas, Carlos Álvarez, 4%. Y lo ponían meses y meses con 6%, 6%, y consistentemente lo ponían. Entonces, esa es su representación popular. ¿De verdad creen que Carlos Álvarez tiene capacidad en 12 sobre eso? Entonces, para cuando digan que los pobres votaron por mí, momentito, vamos a ver los factos, los hechos, por quién votaron los pobres. Pero ya se tienen que dar una idea a ustedes que no es que han votado todos los pobres del Perú por el señor este. No es así. Porque si fuera eso cierto, solamente pues habrían 6.5% de pobres o de rurales. El fujimorismo tiene una base social inmensa en gente de pobre de la sierra y de la selva. Fujimori ha ganado elecciones, tanto Keiko como Alfredo, como Alberto, en Ayacucho, en Puno. Ha ganado Fujimori. Veamos la nota.
2: Mientras las promesas de campaña inundan las calles, la brecha de desigualdad en el Perú redefine el tablero electoral y todo se refleja en los resultados, principalmente en esas regiones consideradas, según data del Instituto Nacional de Estadística e Informática, entre las más pobres. Cajamarca, desde que decidió darle la espalda al proyecto minero Conga, pasó a encabezar listas de regiones más pobres del país. De acuerdo a datos del Instituto Peruano de Economía, el 40% de los niños cajamarquinos de entre 6 y 35 meses padecía anemia en 2024. En 2025, la tasa de informalidad laboral fue de 88.6%. En esta región, el voto se inclinó hacia la izquierda. Roberto Sánchez obtuvo 268.961 votos, arrasando así en el departamento natal de Pedro Castillo.
3: El voto rural, y nosotros decimos que el voto de Cajamarca, el voto de Chota, Pampamarca, San Ignacio, de toda la región.
2: Ayacucho es una de las tres regiones a nivel nacional que más incrementó sus índices de pobreza en 2024 y 2025. El resultado en las urnas indica nuevamente un apoyo masivo a las ideas de izquierda y centroizquierda. Roberto Sánchez canalizó el 31.4% de los votos, seguido por Ricardo Belmont con 14.45% y Alfonso López Chau con 14.43%.
4: Y la criminalidad de la alta política, porque hay que decirlo porque es la verdad.
2: Huancavelica es otra región con resultados preocupantes. Ahí la desnutrición crónica en niños menores de 5 años es del 24%, más del doble del promedio nacional. ¿Y cuál es el resultado electoral en esta región? Pues un rotundo triunfo de la izquierda, con Roberto Sánchez a la cabeza y de manera aplastante, con un 43.40% de los votos, casi la mitad del total.
5: ¡Esa es la nueva minería, el nuevo Perú, la nueva patria que queremos para nuestro pueblo, compañero!
2: Huánuco es otra región entre las más pobres del país. Cuenta con un 40.4% de trabajadores a tiempo completo, con ingresos que son menores al sueldo mínimo. En las urnas expresaron dándole el 29.8% de los votos a Roberto Sánchez. En esta región el segundo lugar lo obtuvo Keiko Fujimori con 15%, quien por primera vez en este reportaje se acercó al menos al candidato izquierdista.
6: Yo no he sido presidenta todavía. No. Durante los últimos 25 años ha gobernado el antifujimorismo.
2: Loreto es una región con mucho desempleo. El 24.4% de jóvenes de entre 15 y 29 años no estudian ni trabajan. Además, el 74.1% de hogares no tiene red pública de agua. El voto en esta región es muy diferente a sus pares del centro y sur del país. Acá ganó ampliamente el fujimorismo con el 28.3% de los votos, seguido por Carlos Álvarez y recién en tercer lugar, Roberto Sánchez.
7: Lo que ustedes saben, yo no me corro a los debates, siempre creo que es una oportunidad.
2: La brecha de desigualdad en la región Pasco se refleja en que solo el 36% de sus ciudadanos tiene desagüe en sus hogares. La votación ahí estuvo bastante igualada, prácticamente un empate técnico en el que tanto Keiko como Sánchez obtuvieron ambos 18%.
7: Pero yo creo que todos los votos tienen que contabilizarse.
2: Cuando se habla de regiones pobres en Perú, Puno aparece siempre en los índices. ¿Cómo no estarlo si el 53.1% de sus niños entre 6 y 35 meses tienen prevalencia a la anemia? En las elecciones sus resultados se asemejan a lo visto en Cajamarca, en donde Roberto Sánchez, Ricardo Belmont y Alfonso López Chau obtuvieron los tres primeros lugares. El cuarto y quinto lugar en esta región también se los llevó la izquierda, con Johnny Lescano y Ronald Atencio. La información está ahí. Saque usted sus propias conclusiones.
0: Siete de la mañana con 32. ¿Quique, quieres poner los titulares, los diarios, o le damos pase al señor Ángel Delgado? Pues está haciendo sus estiramientos, sus elongaciones. Número uno, vino un poco mal de su pechito, se tomó su emulsión Scott. Estaba medio aferrado, se puso su vinagre bullí. Quique, y ha estado haciendo estiramientos y quizás pues su charcot. Yo no, Quique. Se ha puesto sus medias fantomas, sus chimpunes, ¿cómo se llama? Olímpico. Chimpunes olímpicos. Y por supuesto, como está camino al Calvario, se ha puesto su loción capilar La Carmela. 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Ha venido en avión con Fawcett Perú, peruanos como tú. ¿Quién mató a la cafetera? 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Viene Ángel Delgado. Sí, hermano, con el Chino Cama, con el que tocaba Tuadúa, jaraneaban con Nieto Montesinos cuando eran pobres. Pero en fin. Pausa, regresamos con Ángel Delgado. No se muevan.
8: Siete y 33. 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
0: Ángel Delgado está con nosotros. Está tu Cubo y Cubo Vadis Perú. Dos puntos aparte, habla Ángel Delgado. A las 7 de la mañana con 36.
18: En primer lugar, muy buenos días, muy contento de estar nuevamente contigo para hacer los análisis, los comentarios de lo que viene sucediendo en el Perú en estos días, cuando ya tenemos que afrontar en menos de un mes la grave decisión de elegir al gobernante que durante 5 años tomará las decisiones, esperemos, para sacar a la patria peruana del hoyo en que se encuentra luego de haber tenido un lustro. Totalmente, 5 años, totalmente decepcionantes, de frustración, de crisis y crispación que hasta ahora lo sentimos todos. Entonces, esta es una esperanza o de salir del hueco o, como algunos creen, persistir en el error hasta un propósito insondable y misterioso finalmente.
0: Está bien. Estamos ante una situación de hecho. Keiko y Sánchez. Sánchez comienza a hacer sus alianzas abiertas. O sea, lo ha llamado a Franke, que es comunista y ha sido ministro de Castillo. Rodríguez Cuadros, alucinantemente, ya está al costado de él.
18: Impresionante.
0: No tiene sangre en la cara. Bueno, pero si Sánchez también lo volteó a Castillo. Y está José Domingo Pérez y ahora está López Chau. Hablemos de las alianzas. En el caso de Keiko, Rafael ha dicho que no quiere hablar con ella ni para preguntar el precio del dólar. Yo sí creo que sería nocivo para Keiko salir en la foto con los congresistas o con los partidos políticos que han perdido estrepitosamente. La vez pasada salió Lourdes Flores a ayudarla y la hundió. Sale Barnechea en el programa, entiendo, de Milagro Leiva a decir, yo estoy dispuesto a ir a hablar a sus mítines si me llama ella. Porque además, si yo iba, yo pasaba, yo le ganaba. O sea, hay mucho yo-yo de gente que no representa a nadie. Imagínate los micropitufitos.
18: Sí, claro, efectivamente hay que tener cuidado con eso porque no todas las sumas efectivamente agregan. Hay sumas que desgastan, que tiran para atrás y eso ya es una cuestión que se ha visto en otras veces en la política peruana. Mira, el hecho que no haya un sistema de partidos en el Perú definido como pasa en Europa, por ejemplo, donde los partidos deciden, los partidos en Europa, por ejemplo, en España, donde he estado recientemente, tienen votaciones consolidadas que oscilan el momento de crisis 3, 4, 5 puntos y cuando están adelante también son 3, 4 puntos adelante. O sea, tienen votaciones estables y por lo tanto los electorados son fieles y en consecuencia un acuerdo de líderes efectivamente significa un endose real. Pero en el Perú, donde eso es una quimera, donde no hay un sistema de partidos, donde los partidos es un abuso del lenguaje, de la palabra, evidentemente la relación con ellos... Yo no digo que tampoco se desprecie, ni mucho menos, no hay que jugar al antipartidismo, pero tienen una ubicación y un peso relativo. Creo que la mejor relación es con los sectores sociales, con las representaciones populares, con los gremios que también están debilitados, pero en fin, creo que ahí hay un escenario de alianzas y compromisos que es mucho más fructífero que, por ejemplo, tomarse la foto a la cual tú estabas aludiendo.
0: Claro, pero hay gremios de gremios.
18: Por eso hay gremios de gremios, por supuesto.
0: Yo entiendo, yo lo entiendo al señor, lo recontra entiendo a Barrios, el presidente de la Cámara de Comercio, habla en representación de la Sociedad Nacional de Industrias, de ADEX. No es cualquierita. ¿Puedes, por favor, ahora sí poner el pronunciamiento de este señor, que es un líder empresarial, que ha hablado claro, como no se hablaba claro hace años, ¿eh? O sea, a mí Barrios me ha hecho recordar a Raimundo Duarte, a, ¿te acuerdas de Salvador Magluf?
18: Claro, Duarte, claro.
0: Me ha hecho acordar a caramba, a gente fuerte, pues gente que hablaba con Dionisio Romero Padre, que hablaba con fuerza, pues gente pues que, ¿no es cierto? Que es importante, por favor, estoy pidiéndolo en la Cámara de Comercio. Entonces, desgraciadamente, tiene una posición encontrada este señor, nada más y nada menos que con la gente de Confiep, ¿no es cierto? Es algo complicada la situación, pero es la Cámara de Comercio rechaza las declaraciones de Confiep. No, pero quiero la foto en donde están todos los gremios al costado del señor. Entonces, la situación es bien complicada. ¿Qué hacer con el apoyo de los gremios?
18: Bueno, los gremios son importantes. Hablo de los gremios empresariales, ¿sabes? Porque yo en la anterior intervención me refería a lo popular, que finalmente, para efectos prácticos, y aquí hay que ser súper pragmáticos, son aquellos que aportan algo que los sectores empresariales no lo hacen. Es votos en carne y hueso para vencer en una elección. O sea, gana una elección el que tiene más votos y el que tiene mejor ascendencia e influencia en los sectores populares. Tú puedes tenerlos en los sectores intelectuales más brillantes, en las fortunas más potentes, tiene su peso, tiene su ayuda, pero no es decisivo como a la hora de las ánforas el voto concreto de cada uno de los ciudadanos pesa más que cualquier otra cosa.
0: Estamos hablando de los que dicen que ha habido fraude, que esto ha sido una desgracia y se ponen fuertes, porque yo sí creo que se puede repetir las serias irregularidades. Está ADEX, Asociación de Exportadores, Asociación Automotriz del Perú, ahorita nomás. O sea, ellos le quieren poner impuestos a las exportaciones, limitar la tierra, todas las exportaciones. Han llegado a decir a Antauro que para qué hacen arándanos si la gente no come arándanos. La Sociedad Nacional de Industrias, la Cámara de Comercio, Canatur, todo el gremio de los el gremio de los hoteleros y de los restauranteros,
18: del turismo.
0: Cámaras, del turismo. Acá hay un claro cisma en el sector empresarial. Que no debería ser, sale, y ayer ha vuelto a seguir el señor Zapata de Confiep. Entonces, ese es un, yo creo que hay sumas que restan, porque van a decir, pues, los ricos están con Keiko.
18: Claro, pues, o sea que, mira tú, el asunto fundamental es que a estas alturas del camino, sin necesidad de que tú te tomes una foto con alguien, puedes perfectamente saber, si es que haces una indagación elemental, por dónde va determinada persona. Y por lo tanto, la experiencia de Keiko Fujimori y de Fuerza Popular en ningún caso va a ir en contra de los intereses empresariales, como sí lo iría evidentemente un Sánchez en el poder. Entonces, esa confianza, esa evidencia, a mi juicio es más que suficiente y vale más que cualquier foto. Si algún empresario quiere hacer protagonismo y quiere, pues, ocupar la primera plana, puede hacer más daño que bien. Y por lo tanto, es momento también en la cual hay que actuar con prudencia y, digamos, renunciar a una opción de publicidad por el éxito electoral.
0: ¿Qué le podría sumar a Keiko, pues, salir una foto con Acuña, que ha sido castigado en las urnas? El PPC ha sido castigado en las urnas.
18: No, yo estoy totalmente...
0: Había un castigo, o sea, uno tiene que entender, interpretar lo evidente. No debería hacerlo, cuando hay algo evidente no hay mucha vuelta que dar. Pero los partidos que están en el Congreso han sido castigados en las urnas.
18: Bueno, pues yo creo
0: no
18: que...
0: No los queremos.
18: No sé, me parece... A ver, corrígeme, porque como está un poco afuera, pues... Es que Keiko más bien lo que se ha dedicado estos días antes de la proclamación es a visitar en Lima y en otras partes...
0: Gremios chiquitos.
18: No, pues está bien, pero a tener un mayor contacto con aquella población a la cual hay que ganar. Porque 17% de voto válido es... un punto de partida pequeño.
0: Que es 8.5 del total.
18: Bueno, pues ahí hay una tarea gigantesca.
0: supuesto.
18: Porque evidentemente para tú tener el 50% de los votos válidos, ¿no? Más uno.
0: Tienes que llegar a 27.
18: Ganar, pues, y tienes que hacer un esfuerzo de acumulación. Y ahí está la estrategia de cada uno.
0: Por eso decía que me ayudes, compadre, que es un viejo dicho. Por Dios santo, yo veo que hay gente que se le quiere colgar. Me cuentan que hay gente que la comienza a llamar de partidos que no han tenido ni 1%. Que quieren ir con la foto, porque quieren su embajadita, quieren su fotito, no. Quieren su migaja, quieren su mendrugo.
18: Bueno, la madurez política y la experiencia le debería hacer que ella rechace ese tipo de apoyos que, como tú dices bien, son sumas que restan. A estas alturas no se puede cometer ese error.
0: Ahora.
18: Y todos, inclusive ellos, si es que de buena fe quieren trabajar, que den su apoyo en lo que corresponde, pero sin la parafernalia que haría más mal que bien.
0: Mira, hay no sé quién dio la definición, de repente sabes tú, del social confuso, ¿no? Sí. Hay mucho social confuso que, no siendo comunista, está más dispuesto a votar por Sánchez que por Keiko. Voy a poner el ejemplo de los muchachos de la Católica.
18: Sí, claro.
0: Están tomando posturas violentistas, porque lo que han hecho es violento. Pudiendo haber explicado las cosas mucho mejor. En el caso de San Marcos, un pequeño grupo está manipulando a la opinión pública, porque es un grupúsculo, y han tomado San Marcos. Y al margen de que creo que es perfectamente razonable lo que plantean,
18: claro,
0: porque hay sectores razonables que lo están planteando desde mismo San Marcos, ellos imponen a la male con una capucha como si fueran el MRTA, por su gesta, por el happening político. Pero ese happening político, ¿qué va a prevalecer? En la Católica, los muchachos que tienen cabeza y darse cuenta que lo primero que tienen que hacer es ayudar a sus padres a pagar la pensión. Esa es tu responsabilidad número uno, tu familia. Y después puedes pitear contra el rector, lo que sea, pero de buena manera, no violentamente. En el caso de la San Marcos, hay cantidad de muchachos que argumentan muy bien sus puntos sin que ponerse una cuestión en la cara. ¿Por quién van a votar eso?
18: Bueno, efectivamente, la palabra social confuso, que era un término que se usaba en nuestra época, es muy importante, porque eso es lo que creo que abunda en este momento, sobre todo en personajes que tienen la suficiente inteligencia para darte cuenta que la propuesta de Sánchez y Pérez y Antauro Humala nos llevaría al abismo. Pero dentro de su orgullo y su arrogancia, toman una distancia seguramente aséptica, según ellos, que él les dice no votar por Keiko o irse al voto en blanco, al voto viciado, qué sé yo. Yo creo en realidad que este es el efecto de una narrativa poderosa. El antifujimorismo se ha convertido en una narrativa que se nutre, como toda narrativa, como todo relato, de un conjunto de elementos irracionales, sentimentales, de falsedades, porque si tú confrontas la narrativa con los hechos, evidentemente el partido de Keiko Fujimori el día de hoy es totalmente distinto al partido de Alberto Fujimori en los años 90. Aparte que el contexto es diferente, las propuestas, los nombres, la gente es totalmente diferente. Y hacer un puente que hace abstracción del tiempo y pensar que las cosas que se hicieron en ese momento se van a repetir ahora, y yo lo he escuchado a algunos analistas que se reputan de serios, es una barbaridad del punto de vista de la sindéresis intelectual.
0: Bueno, discúlpame, entonces la izquierda del Partido Comunista del Perú sería más Sendero que lo que ahora, la CGTP.
18: No, y el APRA sería la revolución del Búfalo Barreto del año 32,
0: pero fíjate,
18: donde mataron a oficiales, ¿te das cuenta? Entonces,
0: cuando uno intenta,
18: tú no puedes hacer eso, pues.
0: Ángel, uno intenta hacer pensar. ¿Por qué creo que ha sido un error que Keiko vaya a verlo a PPK? Porque PPK lo que ha hecho, o sea, Keiko está utilizando a PPK para conseguir votos. Sí, pues, pero PPK ha utilizado a Keiko para victimizarse, número uno. Me ha pedido perdón. ¿Perdón de qué? El obstruccionismo no existió. Eso fue una narrativa perfectamente coordinada con los grandes grupos empresariales del Perú ligados a Odebrecht, grupos mediáticos ligados a Odebrecht. Ahí está metido América Televisión, Latín, el 9. Oye, RPP, si le dieron todas las facultades al señor Zavala. El señor Zavala, como hombre de bien, debería salir a aclarar. A mí me dieron todas las facultades. Lo del obstruccionismo fue un cuento.
18: Totalmente de acuerdo.
0: Pero se lo tiene que devolver. Pues el gesto de PPK, no es, él ha salido a victimizarse. PPK es hiperculpable del tema de corrupción que tiene. no es que lo han santificado por el tema de Westfield. Sí, él era un proveedor de Odebrecht. Y Keiko no fue obstruccionista. Keiko le bochó al ministro Saavedra por este tema de la ideología de género, que fue cierto, estaban metiendo veneno en los niños en el colegio y por eso cae este señor. Ayer yo hablaba con Pasión Dávila, que es de JP, que es lo que es comunista, que decía, pero obstrucción, pero Pasión, votó al ministro que tú no querías. Claro. Porque tú todo el izquierdismo peruano detesta la ideología de género. Pero además votó a Marilu Martens.
18: Que estaba
0: por inútil, porque no supo manejar la huelga de Castillo.
18: Pero con Pedro Castillo en la calle y probablemente Pasión Dávila también apoyando lo mismo.
0: Pero perdón, si lo vota, la razón por la cual cae Marilu Martens es por su torpe manejo la cosa pública frente a la huelga, que le explotó en la cara y tomaron el Ministerio de Educación frente a ella, por la frivolidad de PPK y todo esto. Entonces, eso es lo que hizo Keiko. Pero ahora dice, ya venga, pedido perdón. Entonces, yo no creo que eso le haya sumado a Keiko.
18: Sí, pues ahora, es una concesión, creo, a un sector determinado, es una cuestión que estaba pendiente. Yo tampoco creo que es así. Comparto tu tesis de que la mayoría fujimorista en el Congreso ayudó a la gobernabilidad. El problema era que como un elemento ajeno al proceso político se descubren las cuestiones, los compromisos, los delitos de Odebrecht gracias a una serie de chantajes que la propia empresa lo hace cuando el gobierno no quiere ceder algunas peticiones suyas. Y además recordemos, para cerrar el desmontaje de la narrativa, finalmente quienes impulsan la caída de Pedro Pablo Kuczynski son su propia gente. Acuérdate tú el rol de el que era presidente del gobierno regional y que fue su primer ministro. Se me ha ido el nombre en este momento de la cabeza.
0: ¿Presidente de quién?
18: El primer ministro de Pedro de Vizcarra.
0: Guido Bellido.
18: No, estoy hablando
0: De Vizcarra.
18: De Vizcarra.
0: Vicente Ceballos.
18: No, no era Ceballos, era el que fue presidente de la región San Martín.
0: Ya. Claro, el que era Choro Villanueva.
18: Villanueva, el corrupto de Odebrecht. Que al final se descubrió que era un agente de Odebrecht, pero este personaje es el que recolecta la voto. En el segundo momento, el fujimorismo ya había quedado golpeado porque no pudo alcanzar gracias a la actuación de Kenji Fujimori y sus famosos fantásticos. Entonces, quien retoma el impulso a la luz de la información que Odebrecht brinda a la opinión pública y que hace insostenible el gobierno de Pedro Pablo Kuczynski, finalmente es Villanueva y toda la gente que lo había acompañado. Esa es la verdad de la milanesa, que no se termina de decir, que queda ahí queda medio escondido y de esa manera entonces se construye un relato de obstrucción. Y
0: además,
18: que requiere matices por lo menos.
0: Además que Keiko lo sacó, eso es mentira. PPK renuncia porque se había presentado una vacancia por incapacidad moral, porque él había mentido. Él era un proveedor de Odebrecht que le daba coimas a Westfield. Él dice, yo no sabía que Sepúlveda utilizaba la... se ha vuelto a salir a decir, a mí me marca choros, Dios mío, porque por último, hombre, cállate la boca, ganaste tu victoria legal, pero sale a victimizarse y nadie lo retruca. Oye, espérate un momentito. PPK renuncia.
18: Y renuncia porque Gino Acosta y su propio gabinete le pide que renuncie.
0: Perdón. Renuncia porque Odebrecht le tira dedos. Lo publica Chela Conché de Chismosa en El Comercio, los abonos que le había hecho Odebrecht a sus cuentas de Westfield. Y dice, yo le he pagado por H2 Olmos, yo le he pagado por Vías Nuevas de Lima. Porque él era lobista. Tanto es así que el señor Sepúlveda cobraba en la cuenta de PPK. De ahí PPK le da plata a sus empresas. Se compra la casa al costado con esa plata. O sea, PPK era lobista y ese juicio sigue. Entonces, a mí me ha parecido mala la idea y lo que ha hecho PPK es salir a victimizarse y, Dios mío, los periodistas, ¿en qué país viven? Porque si tú le quieres hacer la patería a PPK en este momento, estás dañando a la democracia. Porque si no, va a ser lógico que todos los pinches políticos tengan sus cuentas afuera y que les bombeen sus coimas ahí. Y van a decir, yo no sabía, era mi socio, era al que le presté la cuenta, yo no sabía que lo estaba utilizando. Argumentos infantiles que le restan a Keiko en la campaña, porque va a decir, ya vengo Odebrecht, los había arreglado los dos.
18: Claro. Kuczynski fue una terrible decepción, inclusive para la propia gente que votó por él. Entonces, está bien. Otra cosa es la estrategia política, donde quizás superando las los rencores, que es propio de la naturaleza humana, la frustración que significó esa elección, los mecanismos un poco oscuros que hubieron en esa elección del año 2016, digamos, hubiera habido sobreponiéndose una estrategia de darle gobernabilidad, de no buscar la caída y pretender de esa manera convertirse en un factor de estabilidad y ser, digamos, la sucesora de... Pero, en fin, ese es un debate mucho más complejo, porque es un debate de hipótesis, de estrategias, de lo que pudo ser. Es lo que se conoce como historia contrafáctica. ¿Qué cosa hubiera pasado si Hitler tal cosa, no?
0: Ángel, lo que importa ahora es de cara al futuro. Voy a poner ejemplos que quiero que tú me comes. Keiko dice, necesito personeros. ¿Correcto? Necesito personeros. Porque hemos visto lo de las actas 9000. Hasta esta hora de la mañana, que son 7:56, no han presentado el padrón de las 4.600 que muestren el 10%. ¡Ahorita! ¡Ahorita! ¡Ya pasó! ¡Ya proclamaron! Dame el 10% de padrones y de actas, porque eso se va a repetir en la segunda vuelta. Entonces vas a tener... Ahí hay 1,000,000 de votos en las famosas mesas 9000. Y yo quiero saber el universo para contrastarlo con el acta que te diga el detalle de por quién votó el universo.
18: Bueno, eso es elemental, ¿ah?
0: ¿Eh? Ese es algo basiquísimo en la democracia. Ahora hay dos. Ya no me digan que no tienen tiempo. No es un tema de Rafael López Aliaga ni de Wilber Medina. No. Es un tema de saber que en ese universo existe, que tiene nombre, apellido y que van a poder ir a votar. Porque ¿qué pasa si ahí hay trampa? ¿Por qué creen que Keiko desesperadamente dice personas? Porque va a tener que mandar gente ahí. Ahí hay 1,000,000 de votos que no sabemos de verdad si está bien hecho.
18: No, lo que pasa es que puede haber los empadronados, pero puede ser que no hayan ido a votar y al final el acta se forma de otra manera si es que no hay personeros del otro lado. ¿Me explico?
0: Perdón, cuando tú votas firmas.
18: Eso fue lo que pasó la vez pasada también.
0: Cuando tú votas firmas el padrón.
18: Exactamente.
0: Y esa es la constancia. Entonces, que hiciste tú, Ángel Delgado, votar ese
18: no,
0: día.
18: No, pero escucha, aunque no se sepa por quién votaste, no, sí, claro. Se sabe que votaron 85 y no 200. Y eso ya es contundente para anular esa mesa.
0: Perdón.
18: Correcto.
0: Eso de ahí es algo elemental.
18: Eso solamente se hace con personeros y además con la exigencia de que los padrones sean de conocimiento público. Tú tienes que saber quiénes están yendo a votar y, en segundo lugar, el acta que dice por quiénes han votado, quiénes efectivamente fueron a hacerlo.
0: A ver, para este momento que estamos viviendo, este tema del indulto. Tú eres jurista y tú sabes perfectamente que una cosa es la forma y otra cosa es el fondo y otra cosa son los hechos consumados. Están que coquetea Balcázar con que no me han presentado el indulto, que la comisión del indulto y tal. A mí me queda clarísimo que Balcázar, si se le da la gana, lo indulta.
18: Yo creo eso también.
0: Porque es un acto político, es una decisión política. Él dice que en aras de restablecer la unidad nacional, ni siquiera tiene que argumentarlo. Lo saca y este pata, en la última semana, faltando 2 días, se pone a hacer campaña para el tipo.
18: Sí, sí, sí.
0: Entonces, e igualmente, si gana este tipo, lo suelta, genera una algarada en Lima de las cangallas sin ninguna oposición policial, porque acaba de ser presidente. ¿Qué ministro del Interior va a salir con policías a que no tomen el Congreso? Tome el Congreso y momento constituyente porque el pueblo lo pide y se zampan 6,000 personas y toman el Congreso y no puede entrar ni Keiko, ni Porky, ni nadie. Porque así son las revoluciones.
18: Pero lógico, pues, además yo creo que el error de alguna gente que dice que votar por Sánchez no es problemático porque no tiene mayoría en el Congreso y no hay forma de cómo vacarlo, ni mucho menos, o llevar adelante sus políticas, es omitir de modo culpable cómo actúa esta gente. Cuando Evo Morales, cuando Correa y Chávez entraron, lo primero que hicieron fue desconocer la elección parlamentaria que los había acompañado. Plantearon una nueva elección para una asamblea, para una nueva constitución, una constituyente, y se zurraron en el Congreso que había sido elegido conjuntamente con ellos. En consecuencia, si ganara Sánchez, no le va a estar pidiendo al Congreso, no va a ir a la comisión tal a negociar, digamos, un proyecto. Simplemente con la fuerza que significa manejar los recursos del Estado, con lo que significa manejar la fuerza pública, en última instancia, en su calidad de jefe de las Fuerzas Armadas y Policiales, y con la legitimidad que tiene el hecho de ser presidente genera una algarada gigantesca en todo el país que pone en jaque a todas las instituciones. En realidad, eso hay que ponerlo por delante. El señor Sánchez no tiene por qué, y además no tendría ningún escrúpulo, actuar sometiéndose a las reglas de las instituciones, a las normas jurídicas. Al contrario, su proceso político, entre comillas, democrático, es romper esas barreras, perdón, esos obstáculos, y por eso es que quiere liquidar la carta actual vigente.
0: Pero si te dicen que esos son pelotudeces democráticas,
18: pero por eso,
0: repite exactamente lo que decía Chávez. Yo no soy comunista, yo soy humanista. Yo soy humanista, dice. Ahora, si yo soy pro vida, pro familia, puedo hablar con López Aliaga.
18: No, claro.
0: Y Rafael, en la bronca que tiene, porque está emperrechinado, no acepta que sus errores son los que le...
18: Bueno,
0: ¿no?
18: Ese es un...
0: Eso
18: es fatal, no reconocer...
0: Pero ponerse a decir que no quiere hablar nada con Keiko, que no tiene nada que hablar con Keiko, pero sí puede hablar con López Chao, y López Chao está firmando una alianza
18: con el comunista. Si las cosas sucedieran como no queremos que sucedan, la responsabilidad política de nuestro amigo Rafael López Aliaga va a ser completa y total, y la historia entera se lo va a recordar
0: va
18: por toda la vida.
0: Va a ser el De Soto de la vez pasada. Va a ser el De Soto que dijo, no, yo voy a hablar con Castillo, porque De Soto quería su mendrugo, no quería su...
18: No.
0: Quería un ministerio, quería su premierato. Ahí está, pues.
18: O va a ser los Kerensky que abren el camino a los Lenin.
0: Bueno, pero acá, De Soto hizo que Castillo gane. Castillo le gana a Keiko por 40.000 votos.
18: Sí, claro.
0: Por menos
18: claro.
0: De un estadio nacional.
18: No, va siempre el ascenso de los movimientos antisistema y rupturistas pasan por algún personaje del lado democrático que por conjunto de errores, ¿no? Reacciona de forma errada y abre el camino a sus enemigos.
0: Los movimientos totalitarios en la historia del mundo comienzan como minoritarios y irrumpen. El fascismo de Mussolini, ¿usted qué cosa cree? ¿Que en Italia todo el mundo tenía camisa negra? ¿Usted cree que, oye, el partido nazi era un grupúsculo chiquitito de agitadores? Se lo comen a von Hindenburg, toman la cancillería y se hacen más. Lenin, oye, Rusia era uno de los países mejor plantados en Europa, tenía su monarquía, querían al rey y todo. En un año, los reyes estaban muertos y Lenin estaba en el Kremlin.
18: Como Rafael Caldera, uno de los personajes de la transición democrática en Venezuela, en su senectud, ¿no? Reblandecido, pacta con Chávez y lo indulta. Y le abre el camino a que sea candidato a la presidencia de la República.
0: Venezuela, les estoy poniendo ejemplos históricos. Ya, el más cercano es Venezuela. Venezuela ha sido el país más rico de Sudamérica durante años. La riqueza de los petrodólares venezolanos era por todos envidiada. Exportaban sus telenovelas. Tenían los cantantes, nosotros no, Guillermo Dávila, Kiara, en fin, Eduardo Serrano, Montaner, era un país de gente rica. Venezuela hace 25 años, 30 años, era un país de... O sea, cuando gobernaba Fujimori, los venezolanos tenían un huevo de plata. Cualquier venezolano de clase media, pregúntale a la gente que está acá, tenía dos carros, viajaban a Miami, ellos iban a un famoso balneario que se llama Los Roques, o iban a Costa Rica, o si iban a Miami, como tú vas a Guarmey. Tenía una clase media inmensa Venezuela.
18: No, claro.
0: Comían carne todos los días.
18: Por eso, lo que hay que aquí...
0: Y pasaron a estar rebuscando las cosas en la basura.
18: Por eso, pues, aquí hay que tomar en cuenta, y esta reflexión viene al caso de algunos personajes que no pertenecen a la izquierda radical, totalitaria, pero ganados por su vanidad. Cegados en sus ilusiones, con pensamientos maniqueos que no ven más allá de blanco-negro, que no aceptan que la política es una tonalidad de grises y que requiere una habilidad especial para saber moverse con habilidad y con eficacia, pueden evidentemente abrir las puertas del infierno para el Perú. Yo creo que el Perú no resiste una nueva experiencia castillista, solo que en esta versión empeorada, agravada, con el señor Sánchez, con Antauro Humala, sí, y con un personaje que manejaría el poder judicial de modo tan grotesco como el señor como...
0: Bueno, si están diciendo que los jueces van a ser elegidos por la gente.
18: Al modo boliviano, pues. Con lo cual, entonces, la injerencia... O al modo mexicano también. Entonces, esto hace genera una situación.
0: Es una
18: y más
0: situación...
18: si Domingo Pérez sería el ministro y el factotum de esto. Imagínense lo que va a significar eso. La persecución a través de lo judicial sería gigantesca para todos nosotros. Y frente a ese peligro anunciado,

0: ha dicho que no, todos estos congresistas. La mejor manera de apoyar a Keiko a estos sectores es callar.
1: Sí, claro. Apoyarlo en lo que corresponde, en su nivel.
0: Pero básicamente eso, dejen de ir a los programas a pontificar. ¿Qué van a pontificar?
1: Ah, bueno, yo estoy de acuerdo con
0: eso. El APRA, se están sacando los ojos, han tenido una derrota catastrófica. Imagínate Enrique Valderrama hablando bien de Keiko, o de Castillo, o Mul.
1: No.
0: Ya
1: tiene...
0: no, ya. No, Lourdes pues, Flores.
1: Porque...
0: Ya no puedes, ya. Chitón, ya te dijeron, ahorita, el estado de ánimo es antiparlamentario.
1: Además, el activo...
0: ¡Anti!
1: El activo de un partido es justamente tener una voz que tiene referencia y que tiene impacto y modifica la realidad. Pero si yo he roto esos vínculos, si no tengo nada, soy un charlatán. Soy una persona que emite sonidos, pero que no tiene ninguna consecuencia para modificar la realidad porque los oídos que debieran escuchar van a estar totalmente cerrados. Eso es lo que ha pasado con todos estos partidos que han sido barridos en las últimas elecciones.
0: Que los caballeros de la nada salgan a decir lo que tiene que hacer Keiko. Perdón, pero si tú has tenido la oportunidad, lo hubieras hecho tú.
1: Claro. O sea,
0: si tú tenías un partido, ¿no? Porque tú decías que tenías un partido.
1: Esos consejeros...
0: Tú argumentabas que tenías un partido con ideología, con base. Tú decías. Bueno, la realidad te ha dicho que no y el voto te ha dicho que no. Entonces, déjala tranquila. No te le quieras trepar el carro para pedirle un carguito.
1: Esos consejeros de ahora hubieran aplicado sus remedios, sus estrategias, su inteligencia a su propio proyecto, ¿no? Hubiera sido más interesante.
0: Claro. O periodistas que han despotricado, de que han aplaudido su carcelería. Han aplaudido su carcelería.
1: Claro.
0: La televisión abierta está repleta de gente que aplaudía cada vez que la metían a la cana a Keiko. ¿Cómo ahora decir? El voto responsable, ¿no? Se han quedado callados cuando Castillo ha sido presidente. ¿Quién dio la lucha? ¿Huilas no dio la lucha? ¿El Expreso dio la lucha? ¿La Razón dio la lucha? ¿PBO dio la lucha?
1: Sí.
0: Panorama, y pare contar, los demás silbaban bajito. Entonces, ¿ahora qué van a salir a decir? ¿Va a ser peor todavía?
1: No, claro. Es lo que sí más bien hay que impedir de que, digamos... Estas cosas como una marcha que hubo ayer, realmente. No
0: ya, ¿para qué? Pero, bueno, hay sectores.
1: Eso genera un grado de confusión, es una especie de nube gris que nubla el camino de la segunda vuelta.
0: Rafael va a hacer lo que se le da la gana, ha hecho 4 marchas en 10 días.
1: Pero ya eso
0: y en las 4 ha hecho lo mismo.
1: Eso es inútil desde el punto de vista político, pero además es confusionista, derrotista.
0: Para él.
1: Y te lleva. No, y a algún sector de la gente que influye. Yo no,
0: y además,
1: no,
0: la para gente él por bronca. Por bronca que genera, ahora estamos con el tema del voto nulo. Porque ha comenzado Hildebrand, que está en su derecho a opinar lo que se le da la gana, por si acaso. ¿No?
1: Así que Hildebrand ha hecho llegar a los 2/3 del número
0: cáncer
1: total
0: o el
1: de
0: SIDA,
1: de sufragios.
0: El cáncer o el SIDA. Eso ya lo vivimos ya, el cáncer o el SIDA, el cáncer o el SIDA. Es algo muy sencillo para rebatir a César Hildebrand. A él no le entres con argumentos racionales. Hildebrand, tú no tienes hijos que te quieren, no tienes nietos. Y tú en 10 años vas a estar muerto. A ti no te importa el Perú, a ti te importa a ti mismo. Quienes tenemos hijos y queremos tener nietos que nos quieran y vivir acá en el Perú, porque yo sí quiero tener a mis hijas acá, a mis nietos acá, yo quiero comer mi frijol colado, yo quiero ir al estadio, a mí me gusta el clima del Perú, me gusta la comida del Perú, yo no odio al Perú. Hay gente que se cree tan intelectualmente superior que denosta del Perú. Yo quiero al Perú con todos sus defectos. No hay un país mejor en el mundo para quien hable y mi familia que estar acá. Pero hay gente que dice, voto nulo, que se destruya todo. Te has pasado una vida
1: hay gente que goza.
0: Criticando, toda una vida criticando. ¿Qué hiciste en tu vida, en tu senectud? ¿Qué hiciste? Ahora dices, no, la historia te está diciendo que la gente quiere otra vez a Keiko en la
1: mira,
0: segunda vuelta por cuarta vez.
1: Efectivamente, has dicho una gran verdad. Si Keiko está como está, no es porque querramos, es porque el pueblo en una elección democrática la ha puesto en la segunda vuelta.
0: Yo no voto por Keiko, ya está.
1: Entonces eso hay que reconocer, o vamos a renunciar a nuestros principios democráticos y a creer que la voluntad del pueblo importa. Entonces ese es el tema de fondo. Keiko está ahí, digamos, por la voluntad popular, tiene que correr con los colores de la república, de la democracia, de la constitucionalidad. Y los demócratas, los republicanos, tenemos que apoyar eso. Más allá de cualquier otra consideración. Yo creo que ese es el tema de fondo. Nos puede gustar o no. Podemos tener un balance crítico de su gestión o no. Pero el hecho es que el pueblo peruano democráticamente la ha investido a ella.
0: Además, si pensase...
1: Para poder...

0: defender la democracia y la república en este momento.
1: Keiko debió ser la presidenta en vez de PPK.
0: Además,
1: le metieron cabe, le quitaron los militares el voto, fue una campaña asquerosa de la prensa que le dijo que era narcotraficante. Ya no dicen que Keiko es un narcotraficante, ¿cierto? La señora Clarina Opina, América Televisión, le dijo narcotraficante, mala madre, mala hija. ¿Qué no le dijeron? Bueno, esa señora ya no dicen que es narcotraficante. Entonces, ¿cuál es el tema? Si ellos hubieran tenido realmente cabeza estratégica, que son tantos, hubieran dejado ser presidente, hubieran hecho una oposición y de repente ahora ellos serían más fuertes de los
0: pero,
1: que
0: perdón, yo creo que si hay un antifujimorismo que se preside de ser inteligente, debería no impedir que gane Keiko, porque Keiko tiene dos opciones. Si hace un gran gobierno o un buen gobierno, el país se lo va a agradecer. Pero si mañana comete todos los desastres que sus agoreros negativos le anuncian, desaparece el fujimorismo
1: los
0: de la faz de la tierra,
1: entiendan,
0: por século seculorum.
1: No va a haber libertad de expresión, te lo están diciendo. América Televisión va a ser de los empleados, la Latina de los empleados, el otro de los evanistas, y tu póster no va a salir. Al propio señor Hildebrand, ¿No le cayó la SUNAT cuando comenzó a recibir dinero? Le dijeron, un momentito, tú no puedes recibir 25 mil soles mensuales de la gente que nadie es. ¿Le cayó la SUNAT? ¿Le cayó la SUNAT? Porque estos podcasts dicen, nosotros, y yo escucho un montón de gente, ¿ah? Hay un muchacho, Jesús Próspero, que es el futuro Hildebrand, que tiene un floro destructivo alucinante. Dame plata. Y el pata habla, olvídate, una metralleta. Hildebrand chiquito. Jesús Próspero se llama el pata. Yo lo sigo, porque me gusta escuchar a la gente que piensa igual que yo.
0: No, claro.
1: Pero el pito es rabiosamente anti todo. Dame mi yape.
0: Sí, pues.
1: Ya, eso no va a existir. Eso se llama libertad de empresa. Porque el día que te comience a caer la yape, te va a mandar a la SUNAT. El día que te equivoque, critique
0: mal
1: al
0: ministro. Que no le guste.
1: Oye, hermano, la historia del comunismo es así.
0: Sí, claro.
1: Porque ¿dónde murió Trotsky?
0: En México, asesinado por Stalin.
1: ¿Y por qué se fue a México? Porque quería hacer clavados, le gustaban las enchiladas. Porque lo iban a matar en Europa. Y lo encontraron y lo mataron.
0: Normalmente lo mató Stalin.
1: El comunismo total no admite matices. Es el pensamiento único del partido único. José Domingo Pérez de ministro de Justicia. Antauro Humala de ministro de Defensa.
0: Del interior o de defensa, cualquier cosa.
1: Iber Maraví, ya lo vimos de ministro. Legalizó el Movadef.
0: Hasta el SUTE saltó por los aires, ¿se acuerdan?
1: Van a indultar a todos los presos políticos. Ayer, pero si lo están diciendo, yo no estoy interpretando, yo estoy diciendo, ¿tú crees que Anaí Durán no va a liberar a MRTA? No van a liberar. En un día liberan a todos, porque así es. Las pelotudeces democráticas es para los pelotudos.
0: No, y además,
1: en un solo día, no solamente liberan a Castillo, liberan a 50.
0: Pero además,
1: una vez que le abriste la puerta de la cárcel, no lo ven más.
0: Además, han aprendido de la experiencia de Castillo y la acusación es que se quedó, que fue el lerdo, que les tomó una decisión. Claro. O sea, los nuevos que entran sí han leído bien los últimos años y entonces saben que, a diferencia de Castillo, que era timorato, que no tomó decisiones, van a ser audaces y van a, de frente, al día siguiente, van a intentar aquellas transformaciones, agarrando casi con los pantalones abajo y en una situación de desconcierto a la mayoría del país, no dando ni siquiera oportunidad para reaccionar. O sea, yo creo que una estrategia de poder por parte de esta gente, que no hay que menospreciarla en absoluto y que ha sabido, mira tú, con el disfraz del sombrero y de repetirlo de la experiencia de Castillo, ha logrado ingresar a la segunda vuelta, ir reptando con la justa, pero lo ha hecho. Entonces, con ese esfuerzo, yo no creo que una vez en el poder va a llamar pues a la Concertación, va a llamar a la Unidad Nacional, ni mucho menos. Va a poner en marcha su programa con todo lo que eso significa.
1: Salvo el poder, todo es ilusión, la violencia, la partera y la historia del poder nace el fusil. Eso no ha cambiado. Eso no ha cambiado. Estamos ante una situación límite, la destrucción del Perú.
0: Sí, claro, yo creo que
1: la
0: sí.
1: La destrucción, la vas a tener al frente a Keiko, la vas a poder criticar todos los días. Y va a ser la más fiscalizada. Pero mire lo que pasó en el segundo gobierno de Alan García. Más fiscalizado que García, imposible. ¿O no?
0: Claro, claro.
1: Y además, suena feo decirlo, no es tan difícil hacer un buen gobierno en el Perú. Sobra la plata. ¿Qué? Sobra la plata. Con 1,000 millones de dólares en 4 años le pones agua a todo Lima. A todo Lima.
0: No,
1: ayer PPK con concha, pana y elegancia, pues a mí me molesta. Sí, pues los panamericanos Sí, pues, presupuestamos 1.200, nos gastamos 600, pero quedamos tas con tas.
0: ¿Oye, qué?
1: ¿Te gastaste 600 millones de dólares? Y dices que quedamos tas con tas y la gente no tiene agua. Y la gente se ha muerto en la pandemia porque no tenía agua para limpiarse las manos. 600 millones de dólares cuestan las dos plantas desalinizadoras que necesita Lima. Una en Punta Hermosa, la otra en Puente Piedra. Con 600 millones de dólares que le ponías a Sedapal, palanqueabas los otros 600 simplemente con el flujo que vas a cobrar por el agua. El sabio de las finanzas, PPK. Bueno, Zavala no estaba de acuerdo, pero ¿qué íbamos a hacer? Lo hicimos. ¿Ustedes imaginan lo que sería el sufragio en Lima? Porque ¿hace cuánto ha pasado el gobierno de PPK?
0: No,
1: Lima 16. Tendría agua plena, igualito que Ginebra, igualito que Tokio, que Estados Unidos, ahorita, agua plena. Eso hubiera disminuido no solamente las enfermedades, el resentimiento social que hay. Si Mr. Kuczynski, hipercorruptazo, no se hubiera metido a hacer H.O. Solmos como lo hizo, el gasoducto como lo hizo, o sea, Lima tendría, miren lo que les estoy diciendo, Lima tendría 1,000 colegios de 250 personas fabulosos.
0: Los peajes, como los hizo también.
1: No, los peajes.
0: Él hace los estudios.
1: Los peajes, de... toma la plata para que robes. Pero yo te hubiera, todo el departamento de Lima tendría 1,000 colegios de 250 personas con aire acondicionado, con desayuno para todos los niños del Perú. Pero hicieron el gasoducto, que nos va a costar 1,000. ¿Ustedes tienen una idea lo que son 1,000 millones de dólares? ¿Ustedes tienen una idea lo que ha costado Petropeor hasta el día de hoy? Oye, la gente habla de 1,000 millones como si fuera cualquier cosa. Tú has sido gestor público, Dios santo. Tú estás en la municipal. ¿Tú te imaginas la cantidad de colegios y de postas medias que haces con 1,000 millones de dólares?
0: Sí, sí, no hay derecho realmente que el Perú esté en una situación por estas cosas que estamos comentando acá.
1: ¡Plata
0: vivo! Es una pena, pero es verdad, pues.
1: El sistema, y tú lo conversabas ayer con Rey, no es que el sistema recaudatorio, el neoliberal ha fallado. La plata se las han tirado los gobiernos de izquierda. Ollantumala, Nadín, Castillo, el miserable de Vizcarra, Goyo Santos en Cajamarca, el otro Acurio Tito en
0: ¿cómo Susana se llama? Villarán en
1: Susana
0: Lima.
1: Susana Villarán en Lima.
0: Por favor.
1: Cáceres Yica en Arequipa.
0: Claro. Ahí está,
1: ¿usted
0: pues
1: sabe lo que son? La gente habla 1,000 millones.
0: ¿Quiénes
1: mil?
0: Son los que están gobernando el Perú en los últimos años? ¿Cuál es el establishment putrefacto, opresor, que empobrece al país?
1: Pues el Congreso. Pues el Congreso no maneja fondos. Ahora han hecho una torpeza con leyes que liberan dinero. Pero es a pedido de los rojos.
0: Ah, claro, claro.
1: Entonces, por Dios santo. Entonces, acá hay que tratar de que la gente sienta que lo que va a perder es mucho más de lo que va a ganar.
0: Sí, yo creo que sí. Yo espero que haya algo de racionalidad en nuestro país, ¿no? Siempre esa esperanza la tenemos, nunca la vamos a debilitar. Pero eso es lo que está en juego. Realmente, que se repita la historia. Luego de haber tenido a Pedro Castillo, que es, como tú dices, sendero luminoso en el poder, en Palacio de Gobierno, que se repita la historia, corrigiendo ya los errores que cometieron en la época de Castillo, es realmente de un peligro supremo.
1: Oye,
0: y de una irresponsabilidad no tomarlo en cuenta.
1: La gente, esto como si no hubiera pasado. Tú eres testigo cuando yo te invitaba a Willax y teníamos que salir al final de la jornada, ya no había nadie. Yo me acuerdo clarísimo que le decía a Nicolcita, vete con tu bicicleta, y se iba, yo tenía que esperar. Y había un camión de UDEX, hermano, en el grifo de arriba, y policías en la puerta porque estaban amenazados con una bomba.
0: Hablaban de una bomba, claro, claro.
1: Que querían poner una bomba en Willax.
0: No, claro.
1: Eso ha pasado hace 5 años.
0: Probablemente el error de Castillo fue no poner la bomba, vamos, en los términos de ellos.
1: De ellos.
0: Pero Antauro, Pérez y Sánchez,
1: acaso,
0: lo van a hacer, ¿eh?
1: En un chat.
0: Lo van a hacer.
1: A ver, en un chat que me hace llegar gente de la Dini, era Bermejo el que decía, ya de una vez pon la bomba y murió la flor.
0: Claro, claro.
1: ¿Qué tanta vaina?
0: Claro, claro, claro.
1: Y Panamericana Televisión tenía camión de UDEX y RPP, porque yo regresaba, pues. O sea, yo salía solo, 11 de la noche, y yo miraba, pues, lo que nadie vería. En la puerta de RPP había un camión de UDEX al costado del grifo, porque RPP tiene un grifo al costado. y América Televisión también, y Panamérica. Y ahorita va a haber gente que dice que esto es fácil. No es fácil, es bien complicado. Ángel ha sido muy amable.
0: Gracias, muy amable también, y muy contento de estar contigo nuevamente.
1: Muy amable. Pausa, regresamos con Judy.

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2: No hay duda, en el Perú estamos bendecidos. Nuestra abundante tierra fértil, diversidad de climas y una inigualable sabiduría ancestral nos consolida como una potencia agrícola exportadora en América Latina. A nadie le quedan dudas que la agricultura peruana tiene enormes oportunidades de crecimiento sostenible. Por ello, diversas alianzas estratégicas apuestan por la convivencia entre la agricultura y la minería, otra de nuestras principales actividades generadoras de empleo. La agricultura es un motor de alto impacto económico. Basta con ver nuestros cultivos en los mercados convertidos en un festín visual y un homenaje a la fertilidad. Gracias a nuestros bravos agricultores, más de 34 millones de peruanos nos abastecemos a diario con variados alimentos. Como dijimos, nuestros cultivos nacionales son el resultado de una mezcla de arduo trabajo, tradición y tecnología moderna, crucial para la economía y la seguridad alimentaria. Actualmente, el desafío es potenciar el crecimiento de nuestros campos y desaparecer los mitos que aseguran que existe un conflicto entre la minería moderna y la agricultura. Se ha demostrado que la explotación minera responsable no agota ni contamina los recursos hídricos tan importantes para el desarrollo agropecuario. La agricultura nacional genera más de 4 millones de puestos de trabajo, lo que representa más del 20% de la población económicamente activa. Es evidente que la labor de nuestros campesinos es vital para la economía del país. Su esfuerzo en el campo ha logrado, por ejemplo, que el arándano, los espárragos y las uvas peruanas nos coloquen como líderes mundiales en exportaciones agropecuarias. 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
1: Continuamos en PBO. Bueno, yo no sé si hay cambio de clima realmente, porque ayer hubo presencia, brillo solar ligeramente, pero la sensación de bochorno era muy fuerte. Pero hoy amanecimos algunos de los ciudadanos que vivimos aquí en nuestra capital con una congestión interesante, por decirlo menos. Así que les voy a contar, y disculpen la voz gangosa. 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Muy bien, tenemos información a esta hora de la mañana con Marcial Vilela. Cuéntanos, Marcial.
2: Compañero, buenos días. Estamos en los exteriores de la estación central del Metropolitano. Como se sabe, ya son varias oportunidades donde se registran accidentes vehiculares. En lo que va del año, son 3 accidentes vehiculares. Ayer también en Miraflores, más de 40 personas heridas. Pero ¿cuál es su opinión de la ciudadanía? ¿Se sienten seguros o se han convertido en armas letales para los usuarios que muchas veces buscan la seguridad en el transporte, pero sin embargo terminan accidentados? No solamente se suma al tiempo, sino además también se habla que también a la interna cunde la delincuencia. Vamos a ver aquí qué opinan los usuarios en esta estación central del Metropolitano. La seguridad en las unidades. Ya son 3 oportunidades que se registran accidentes vehiculares y algunos de ellos muy graves en el Metropolitano. Ayer un triple choque, más de 40 pasajeros heridos. ¿Se siente usted seguro? ¿Qué le falta al Metropolitano o las autoridades? ¿Qué medidas deben tomar?
3: Un poco más de coordinación con los choferes, porque a veces esto veo que ellos corren mucho. Ya, hay momentos que corren mucho y no miden la consecuencia que pueden tener más adelante. Y a veces también uno está viajando y hay un momento que frena muy bruscamente.
2: Exceso de velocidad, ¿no? No hay un control. No hay control. Cámaras se necesitan ahí, velocímetros.
3: Claro, y hay choferes que a veces uno les dice y se ponen agresivos, contestan mal a los pasajeros.
2: Mal educados. Aparte de este problema, ¿qué más ha visto usted?
3: El desorden, prácticamente es el desorden que hay todos los días.
2: ¿Al interior?
3: Al interior.
2: ¿Con la gente?
3: Con la gente, claro. Y no hay control de eso, nadie controla eso.
2: ¿O se siente contento, tranquilo, feliz, cómodo?
4: Con lo que está pasando, lo siguiente constantemente, y hay un poco de inseguridad de viajar en esos vehículos.
2: ¿Tiene temor ahora?
4: Bueno,
2: es por la primera. La criminalidad, los atacan a los buses. Por y aquí en el Metropolitano, lados, los accidentes.
4: Por todos lados. Estamos peor en peor.
2: A su opinión, ¿qué tendría que pasar con las autoridades del Metropolitano?
4: Tener un poco más de criterio y poder implementar más vehículos para que no haya mucha fluidez de que tengan que correr, porque no hay mucho transporte.
5: Pero nada de lo que dice el contrato se cumple. Por ejemplo, dice que deben ir 50 parados, que el carro va a ser con calefacción en invierno y con aire acondicionado en el verano.
2: No se cumple.
5: No se cumple, pero no se trata de que no se cumple, no. ¿Por qué no se cumple? Quiere decir que paralelamente a ese contrato hay algo oscuro, algo...
2: Nadie supervisa entonces el control.
5: Nadie, ¿me entiendes? Entonces ahora estas son las consecuencias. Claro. E incluso el contrato dice que cada año debe haber 100 carros nuevos. Estos señores están haciendo millones de millones, ¿sí? Con la cantidad que vinieron. Entonces, mientras al pueblo no se le diga las cosas tal cual son, vivimos así, pues, y lamentablemente nosotros los peruanos nada más que escuchamos, chismoseamos y ahí queda. Pero ahí están las consecuencias. Paran chocando, paran. Ahora.
2: O sea, ya no es un servicio, ahora es un peligro.
5: Ya, ahora es un peligro, pues. Es un peligro. Ahora mira, esta vía que utiliza el Metropolitano, ya estaba hecha. O sea, el pueblo le ha hecho una pista a estos señores para que hagan plata. No sé, ellos no han hecho nada. ¿Sí? No han hecho nada.
6: Y ahora, el tema de la velocidad de los conductores, ¿cómo lo frenamos? Porque aparentemente sería falla humana.
5: Hay una ATU que debe saber bien eso. A quien debe responder eso es la ATU.
7: Digamos, estoy tratando de encontrar factores, ¿no?, que puedan explicar los accidentes en una vía exclusiva, porque, por ejemplo, lo que pasó creo que el año pasado o este año.
6: Este año, son tres accidentes.
7: En 2 de mayo, ¿no?, que fue muy, muy, muy terrible ese accidente. Es inexplicable cómo puede haber pasado algo en una vía exclusiva de esa manera, ¿no?
8: No sé por qué ahí, siendo una ruta preferencial, sucede esos casos, ¿no?
6: ¿Es un servicio que da garantías entonces para usted?
8: Para nada.
6: ¿Qué le falta? ¿Qué más? ¿Qué otros problemas ha visto al interior del Metropolitano? ¿De repente la aglomeración?
8: Eso, más que todo la aglomeración. Se supone que es un servicio especial, ¿no? Y uno paga tanto para que ir apretado como si un servicio público, ¿no?
6: Hay una tarifa única que no ofrece garantías entonces.
8: Exacto.
6: No. Ayer ha visto usted triple choque, días atrás también igual, ya es recurrente los accidentes.
8: Este año tres veces creo que ellos han chocado y una vida libre para ellos, nada más, ¿no?
6: La vida de las personas, de los usuarios.
8: No tiene, no se considera, ¿eh? Creo que la empresa se preocupa más en ganar y no más otra cosa, ¿no?
6: ¿Qué falta de repente? ¿Choferes de calidad? ¿Qué falta?
8: Una de bal.
6: Las unidades ya están obsoletas.
8: ¿Cómo te viste? Creo que todo va. Todo implica todo eso, ¿no? Buena calificación de los choferes y también los buses, que ya cuántos años tienen. Y no hay renovación, ¿eh?
6: ¿Qué tal, compañeros? Ahí vemos la indignación de los ciudadanos aquí, exactamente en la estación central del Metropolitano. Lejos de convertirse en un servicio de garantía, ahora se ha convertido, pues, en un peligro. Ya hemos visto, no solamente durante este año, tres accidentes no vehiculares de gran magnitud. El día de ayer también se ha registrado un triple choque. 40 personas han resultado heridas, algunos de ellos de gravedad.
1: Muy bien, continuamos en PBO. Hemos realizado también un informe sobre lo que viene ocurriendo en la Universidad Nacional Mayor de San Marcos. Una nota preparada por Combaters por PBO.
9: No tienen aprobación del Consejo para estar acá. No tienen aprobación del Consejo Universitario para estar acá.
10: 6:20 de la mañana del último domingo. La policía intentó ingresar a la Universidad Nacional Mayor de San Marcos por la puerta 5, en medio de las protestas estudiantiles contra el proyecto de ley impulsado en el Congreso que plantea la reelección de rectores y vicerrectores en las universidades públicas.
11: El día de ayer, a eso de las 6 de la mañana, un grupo de encapuchados intentó romper las puertas de esta puerta, ¿no? También acompañados de un contingente policial.
10: Por séptimo día consecutivo, las puertas de San Marcos continúan cerradas y tomadas por un grupo de estudiantes, quienes denunciaron amenazas y agresiones por parte de la policía y personas desconocidas.
9: El contingente policial ve cómo civiles, personas no identificadas, están atacando a los estudiantes y no está haciendo nada. Dejo constancia de eso. La policía no tiene permitido intervenir la universidad.
10: En sencillas palabras, los estudiantes exigen el archivamiento de la ley que plantea la reelección de los rectores. Además, piden que las elecciones universitarias vuelvan a ser presenciales y que se establezca una valla electoral cercana al 5%.
11: En ese sentido, pues esta ley busca favorecer a la rectora Yerí, que en otros pronunciamientos, en otros medios, pues ha dicho que está interesada en poder reelegirse.
10: Mientras la tensión se mantenía en el campus universitario, en redes sociales se difundió un video en el que se observa a la rectora Geri Ramón participando en un evento realizado en el Hotel Westin el último sábado, por el aniversario de la decana de América. Las imágenes generaron cuestionamientos entre los estudiantes en plena crisis universitaria. Y Esta situación trae a la memoria uno de los episodios más polémicos en la historia de San Marcos. En mayo de 1991, el gobierno del expresidente Alberto Fujimori ordenó el ingreso del ejército a la universidad como parte de la lucha contra subversiva, tras las protestas y los conflictos registrados en esa época.
12: Allí no llegaba la mano de la autoridad. Allí la autoridad eran ellos. Simplemente queremos que las autoridades sean autoridades, las paredes, paredes y las aulas, lugares de estudio.
10: Mientras las protestas continúan y la tensión crece en la Decana de América, los estudiantes advierten que no levantarán la toma hasta que el Congreso retroceda en el proyecto de ley. Una nueva crisis universitaria que reaviva el debate sobre la autonomía, la representación estudiantil y el futuro de la educación pública en el Perú.
1: Vamos a hacer un pequeño ejercicio para saber si en realidad usted reconoce a los supuestos más votados, ¿no? Por arrastre, qué sé yo, por un tema preferencial en las listas, ¿no? A diputados y senadores. Tenemos, por ejemplo, en Fuerza Popular, aquí sí, vaya que hay rostros conocidos. Tenemos a Miguel Torres, a Marco Miyashiro, Marta Chávez, Cecilia Chacón, Dieter Columbus y Rosángela Barbarán Reyes. A senadores, repito, Miguel Torres, Marco Miyashiro, ya fue congresista de la República, Miguel Torres también, Marta Chávez también, por supuesto, expresidenta del Congreso, Cecilia Chacón también ya fue congresista de la República, Dieter Columbus también, Rosángela Barbarán. Estamos hablando de reelegidos del actual periodo, Rosángela Barbarán, recordemos, así. Juntos por el Perú, aquí sí tenemos chamba. A senadores, José Castillo Terrones, hermanísimo de Pedro Castillo, Silvana Robles Araujo, reelegida. Bernardo Quito Sarmiento, reelegido. Recordemos que Bernardo Quito y Silvana Robles ingresaron por Perú Libre al actual Parlamento. Se separaron. Jaime Quito no venía del magisterio, pero digamos, luego creó una bancada junto a otros parlamentarios en el Congreso y la República y hoy respalda a Roberto Sánchez. Jennifer Paredes, por otro lado, va a la Cámara de Diputados. Increíble lo de Jennifer Paredes. A Rosa Bartra nos comentaba la semana pasada que la responsabilidad también la tenía el Congreso de la República y la comisión que la da a conocer. Y bueno, ella habla muy bien, ¿no? Como cuando le prometía obras, ¿no? A un pueblo en Cajamarca, así, de la misma manera. Yanina Avendaño Vilga, la verdad es que no conocemos a Yanina Avendaño, y Gabriel González Delgado, pero digamos que algunos rostros conocidos también en la Cámara de Diputados y Senadores de Juntos por el Perú. Muy bien, estamos hablando de los más votados, recordar, ¿no?, esta característica. Senadores, Rafael López Aliaga, Alejandro Muñante, reelegido, Katherine Ampuero Mesa, quien va a por primera vez no experimentar, desempeñarse como senadora, como parlamentaria. Norma Yarro, también actual congresista de la República. José Baella, también por primera vez en el Parlamento de la Cámara de Diputados. Y Roxana Rocha Gallegos, actual funcionaria, bueno, exfuncionaria de la Municipalidad Metropolitana de Lima, quien ahora ingresa a la Cámara de Diputados. Repetimos entonces a los más votados de Renovación Popular: senadores Rafael López Aliaga, Alejandro Muñante Barrios, Katherine Ampuero Mesa. Y en la Cámara de Diputados, Norma Yarro Lumbreras, José Bahía Malca y Roxana Rocha Gallegos. Continuamos entonces por el Partido del Buen Gobierno, el solicito de Jorge Nieto Montesinos. Vamos con Flavio Figalo Rivadeneira, Patricia Iturrey Virne, Susana Matute Charum. En la Cámara de Senadores, diputados Óscar Reto Otero, Natalie Molina Soto y Luis Quispe Candia, ¿no? El rostro más conocido, sin duda, Luis Quispe Candia, un especialista en temas de transporte. Muy bien, Partido Cívico Obra, senadores Daniel Barragán, Agripina Flores, Walter Gagó, Jenny Samanés en la Cámara de Diputados, Víctor Piñán y Dina Janco. Bueno, me agarraste, Kike. ¿Qué se nos... Empezamos bien, empezamos bien. Barragán ha sido ministro de Castillo. Daniel Barragán, cierto, ¿verdad? ¿Ministro del Interior o ministro de Defensa? Escúchame, ¿ministro del Interior o ministro de Defensa? Ministro de Defensa, ¿no? Sí. Muy bien, continuamos entonces. ¿Vamos con el siguiente partido o nos quedamos ahí? Ahora, Nación, de Alfonso López Chao. Cámara de Senadores, aquí también rostros conocidos, vaya que sí. Alfonso López Chao, él sí va a jurar, ¿no? Como senador, yo creo que sí, en la Cámara de Senadores, de todas maneras. ¿Cómo? Jaime Delgado, también un rostro conocidísimo, a quien siempre le consultamos, por supuesto, los temas vinculados a los derechos de los consumidores. Quique, ¿qué dices? Quiero saber lo que dices. Tu causa, por supuesto. Invitado siempre a PBO. Ruth Luque, también invitada siempre a PBO. Ella es actual congresista de la República. Ella está en contra, de hecho, de la bicameralidad. Está en contra de la Cámara de Senadores. Ella va a ingresar a la Cámara de Senadores para hablar de la eliminación de la Cámara de Senadores. Una cosa alucinante, ¿no? Ella explica sus razones, sus argumentos, pero bueno. Considero, siendo congresista de izquierda, pese a las narrativas en las que ella insiste, que ha sido una congresista representante de la izquierda, que ha hecho, por decirlo menos, un trabajo respetable en el Parlamento, no ha sido involucrada en cuestionamientos, mochas sueldos, nada, ¿no? La congresista siempre responde, Marcial Vilela es su yunta, ¿no? Hablando en términos coloquiales, ¿no? Siempre responde a la prensa, así que me parece muy bien tener a una representante como Ruth Luque. No entiendo muy bien cómo quiere eliminar la Cámara de Senadores siendo senadora, pero bueno, eso es otra cosa. Yo creo que persigue el cambio de constitución. Harvey Colchado también se estrena como congresista en la Cámara de Diputados, como parlamentario. Harvey Colchado, recordemos, parte del EFICOP, un policía al mismo estilo de José Pérez, con un claro sesgo político, ¿no? Indira Wilca regresa al Parlamento también, y Bernardino Manrique Olivera. Yo creo que es un tema de arrastre, ¿no? Tienen buenos números, en fin. ¿Ah? ¿Qué? Si ustedes escucharan a Quique, antes Quique tenía un micro, podía participar, ¿no? Inyectar un poco el veneno y por ahí meter cizaña. Pero ahora no sé por qué le han quitado el micro. Hay que devolverle el micro, Philip Butters. Es un pedido de la ciudadanía, de los oyentes de PBO. Muy bien, aquí terminamos entonces, ¿no? Con ese reto. Quique me decía, hay varios que no conoces, ¿ah? Hay varios que no conoces. Y tenía razón. Empezamos bien, pero luego ya, ¿no? Hay algunos rostros que no conocemos. Muy bien. Desde diversos frentes se ha pedido tener dos debates presidenciales. Bueno, tenemos ya definidas las fechas, ¿no? Así que vamos a recordar lo anunciado por Roberto Burneo.
13: Primero, resaltar que ya hemos pasado una segunda etapa del proceso electoral de elecciones generales. El día de ayer ya hemos proclamado los resultados oficialmente a efecto de determinar cuáles de las 38 organizaciones políticas pasaban a segunda vuelta. En este caso ha sido dos, Fuerza Popular y Juntos por el Perú. Así que con ello ya queda zanjada esta etapa. Resaltar también que en todo el proceso desde el 12 de abril y la jornada de ampliación del 13 de abril, hemos evaluado todas las incidencias en todas las instancias, a nivel de los jurados electorales especiales y a nivel del Pleno, el Jurado Nacional de Elecciones. Los pedidos de nulidad, las actas observadas y diferentes incidencias, inclusive pedidos de elecciones complementarias, se ha agotado todo el análisis respectivo y hemos dado respuesta a todas las inquietudes, solicitudes, recursos que se han presentado. Hecho esto, ya hemos llegado a la etapa de proclamación de resultados y se viene una nueva etapa en torno a lo que es la segunda vuelta. Una de ellas, como bien indicas, es el tema del debate presidencial. Ya habíamos indicado que obedece a un consenso entre las organizaciones políticas, en este caso dos, y también del Jurado Nacional de Elecciones. El día de hoy ya se han reunido en una primera jornada de negociación y de conversación. Y resaltar algo muy importante, que las dos organizaciones políticas han mostrado un interés y además mucho desprendimiento para poder dialogar, compartir pareceres y finalmente arribar a acuerdos concretos. En este caso, que va a haber dos debates en específico, el próximo domingo 24 de mayo y el 31 de mayo, un debate técnico y un debate presidencial. Así que ya tenemos los espacios, primero el espacio de la sede Nazca para el debate técnico y el Centro de Convenciones de Lima para el debate presidencial.
1: Muy bien. Se siguen coordinando todavía los detalles para esos encuentros.
13: Se siguen estableciendo mayores negociaciones para poder determinar otros detalles en torno a la metodología, los moderadores y otros detalles más que, de hecho, que vamos a seguir nosotros coordinando con las organizaciones políticas, pero es importante ya dar a conocer las dos fechas que ya están totalmente definidas por en consenso con las organizaciones políticas, y eso es importante resaltar, y con la participación de los funcionarios del Jurado Nacional de Elecciones. Así que poco a poco vamos ya cerrando esta parte y luego ya vamos a pasar a otras etapas y a otras acciones que viene realizando el Jurado Nacional de Elecciones.
14: Como siempre.
1: Bueno, en vista de que en los últimos años los vicepresidentes cobraron un papel muy importante, fueron los protagonistas, de hecho, en los últimos años del escenario político peruano, creo que es importante verlos en un debate, ¿no? Así que el tema de los vicepresidentes todavía está en evaluación, analizándose. Vamos a escuchar lo que nos tiene que decir al respecto Roberto Urneo.
14: El debate presidencial, como sabemos, son fórmulas presidenciales. ¿Aquí incluye a los vicepresidentes o aún se está, digamos, dándole forma a estos debates?
13: Eso ya lo comunicaremos cuando ya esté cerrada todo este tipo de detalles. Queríamos adelantar primero que ya estamos avanzando en las negociaciones y algunos acuerdos muy puntuales que son la fecha de los debates, uh-huh, el número de debates, el lugar de los debates, pero hay otros detalles más que de hecho que vamos a comunicar a través del canal y vamos a dar a conocer a toda la ciudadanía.
14: Uh-huh. Lo que usted ha mencionado del desprendimiento, yo destaco también el compromiso, quizás democrático, ¿no? Que también están incluidos dentro de este decálogo de compromisos dentro del Pacto Ético Electoral.
1: 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Nos vamos a la pausa y continuamos con más. No se muevan.
0: 8:51. 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
1: Muy bien, continuamos en PBO. Vamos a hablar, lamentablemente, de nuevo sobre el tema del indulto, ¿no? El tema lo ha puesto en agenda el propio José María Balcázar por no descartar claramente que no le va a otorgar el indulto a Pedro Castillo. Parlamentarios, especialistas dicen no es viable, se trata de un tema político, en fin. Otros han señalado la posibilidad de que esta gracia presidencial se otorgue casi al finalizar el gobierno de José María Balcázar porque indulta a Pedro Castillo y se viene la vacancia. O la censura, hay que decirlo claramente, ¿no? Quien ha descartado el indulto ha sido el ministro de Justicia. Pero vamos a escucharlo porque yo no sé si realmente lo ha descartado, porque lo que ha dicho es que no existe ningún pedido de indulto a Pedro Castillo. Esa no es la pregunta. La pregunta es si existiera un pedido de indulto a Pedro Castillo, ¿se lo otorgaría? Recordar que la Comisión de Análisis de Gracias Presidenciales, quien había ingresado en reemplazo de otro miembro de este grupo, renunció. Se empezó a involucrar a la familia, ¿no? Entonces, por ahí alguna cercanía de los padres de Leslie González con Pedro Castillo. Entonces, digamos, ella renuncia y me parece muy bien porque así evita que pues su nombre o la familia esté siendo mencionada en la prensa. Pero me ha llamado la atención escuchar a Walter Ayala, exministro de Pedro Castillo, Ambarito Ayala, como lo conocen algunos, ¿no? Señalar que José María Balcázar aseguró que el indulto a Pedro Castillo iba a ser una realidad durante su gobierno. Así que por ahí lo que ha dicho Walter Ayala me parece importante porque señala que José María Balcázar sí les prometió, les aseguró que eso iba a pasar. Y además amenazó con que si eso no ocurría, iba a cargar con las consecuencias. Así que vamos a escuchar a Luis Jiménez, ministro de Justicia, y vamos a ver si en realidad él aclara con firmeza cuál es la posición del gobierno respecto a este tema.
23: En primer lugar, para que existiese la posibilidad de hablar de un indulto, tendría que dar una solicitud el presidente Castillo, cosa que no ha ocurrido. Por lo tanto, estamos hablando de un supuesto que hoy no es real. Son cuestiones de forma. Es cuando el expediente presentado no acompaña todos los requisitos que establecen las normas. Cuando falta alguno de estos documentos, ni siquiera puede ser admitida la solicitud y eso es lo que ha ocurrido. Hay un plazo de subsanación que en el último caso que se ha presentado todavía está vigente, pero hasta el momento la defensa no ha presentado ninguna subsanación. Han transcurrido ya varios días Entonces, lo más probable quizás es que ocurra lo mismo en las anteriores ocasiones.
1: Para Walter Ayala existen condiciones para lo que él pide siempre, ¿no? Para evitar la elección de los magistrados del Tribunal Constitucional en su momento tenía él el sustento legal. Para otorgar el indulto a Pedro Castillo tiene él el sustento legal. Siempre tiene sustento legal Walter Ayala para cualquier cosa, ¿no? Señala que José María Balcázar está dilatando el tema del indulto. Al ministro de Justicia hemos escuchado decir que no se han subsanado esos temas, que eso, que el otro. No, aquí la posición del gobierno debe ser clara, sí o no, porque estamos en esa discusión y en ese tema que da vueltas, toda la semana cuando evidentemente hay temas más urgentes. Así está la situación entonces en el caso indulto a Pedro Castillo. Nos vamos a la pausa y si tú te perdiste algún momento del programa o quieres revivir los mejores comentarios, ya estamos en TikTok. 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Nos vamos a la pausa y regresamos con información deportiva.
2: Y 59. 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
1: Bueno, acá comenzamos la mañana a esta altura, por supuesto, porque el primer bloque es, Quique, 6 y, yo creo que vamos a decir 6 y 10, 6 y 15, ¿ah? Y este bloque es 8 y 55, 9 más o menos. Vamos a ir subiendo y subiendo y subiendo. Amiga y amigo de PBO TV y PBO Radio, la radio Confe Universitario de Deportes ya está en Montevideo, Uruguay. Juega mañana a las 5 de la tarde. A nosotros estaremos conectados desde las 4:35, seguramente con un pequeño informe de Gustavo Peralta y Coelho, que está en Montevideo, Uruguay. Universitario pretende reforzar su medio campo. ¿Qué quiere decir? Que Cooper, Héctor Cooper, quiere colocar a Murrugarra de volante central y a un acompañante de Murrugarra. Esto que querría decir, según la interpretación de Jorge Espejo y Miranda, que los dos extremos o carrileros vayan con mayor asiduidad, sobre el campo adversario, y la doble pareja de volantes centrales permitiría reforzar a los tres del fondo, haciendo un bloque de cinco, pero en otra posición, y el enganche quedaría más suelto arriba con los dos atacantes. Esa es la interpretación que le da Jorge Espejo. No me culpen a mí, por si acaso. Yo me apoyo en los que saben, ¿ah? Y confío en la interpretación de Jorge. Pero, ¿qué cosa es lo que le vale Universitario de Deportes? ¿Un empate sería un buen negocio? Sí, creo que sí. Sería un buen negocio desde todo punto de vista. Porque Cooper nunca se imaginó que iba a haber tanta polvareda por su llegada, y al día siguiente la llegada, la O iba a tener una caída estrepitosa como la tuvo el fin de semana. Pero así, y además con jugador castigado incluido, ¿no? Como el Tunche Rivera, que no viajó a Montevideo, Uruguay. Ese es el castigo. No haber entrenado, no haber viajado. Para dejarle, no, dice, lo tienen que botar de la U. Ese es el concepto que tiene el Ejalder Godos. Él tiene su concepto. El resto del país piensa distinto. No hay ningún problema. Bueno, y acá se viene una novela que no sé cuándo va a tener final, porque el Tribunal Constitucional ha ordenado

párrafo. Lo siguiente. Dice, con base 1, 2, 3, el cuarto. El tribunal dice, constitucional, no ha tomado en cuenta que la sanción de deducción de 4 puntos que se aplicará a Sport Boys del Callao en la tabla del campeonato 2023, conforme a lo ordenado en el segundo extremo de la sentencia, no altera la posición del club binacional, entonces no le alcanza. ¿What? Y la liga ha hecho un detalle al respecto. Mi querida Shauni Max, 2 fondos rojos, la comunicación de la liga. Y dice lo siguiente, no, en el primer extremo, confirma más o menos lo que ha dicho la federación. Dice, expresamos nuestro respeto, reafirmamos la importancia de que las controversias de naturaleza estrictamente deportiva se resuelvan acá, en nuestra cancha. Dice, en lo que respecta al ámbito deportivo, la ejecución de la resolución 125 y por ende la aplicación de la deducción de 4 puntos de Boys no alteraría el orden en la zona de descenso. ¿What? Siguiente foto, por favor. Y ahí está. Con manzanitas. Así quedó la tabla 2023. Último y descendido. Cantolao puesto 19. ¿Cuántos puntos? 26. Penúltimo y descendido. Municipal, 31 puntos. Decimoséptimo y descendido, porque descendieron 3. Binacional, 35 puntos. Le sigue Comercio. Le sigue Sullana con 39, le sigue UTC con 40 y Boys con 41. Si le sacan 4 puntos a Boys, según usted ve en el segundo cuadrito, Boys quedaría con 37, Unión Comercio con 36 y Binacional igualito, con 35 y descendiendo. Así es que no habría, según esta sumatoria, la posibilidad que el equipo de Binacional regrese a la primera profesional. 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Gracias por el invierno, mi querido Miguelito. Yo ningún daño te he hecho como para atentar contra tu equipo. Pero sí, debo decir que Alianza Lima está viviendo, un dulce que no lo puede todavía procesar. El aliancista está craneando cómo hago el sábado para escaparme de mi casa, para decir a la patrona que tengo que juntarme con mis, ¿qué sería? ¿Correligionarios? No. ¿Cohinchas? Tampoco. ¿Fanáticos? En fin, este partido inolvidable en el que, a su madre, lo pisan a Castillo y hace que se quede con un hombre menos cienciano del Cusco, posibilita y facilita para que Alianza esté en este momento en el pico más elevado de la popularidad. Pero que ha dicho Chancas, yo no quiero un árbitro como el que estuvo el último fin de semana con Alianza Lima, porque en un comunicado Chancas ha dicho, un momentito, señores, por favor, envíenme un árbitro FIFA que haya demostrado durante el presente campeonato un desempeño destacado. No existe. Solvente y objetivo, brindando confianza, equilibrio y garantías deportivas en cada una de sus actuaciones. No hay, pues, amigo de Chancas, un árbitro con estas características. Y una hincha, Alianza Lima, que me habla por acá, me dice, ¿quiénes son los Chancas, por favor? Mi querida Shauni. Quique me dice, por favor, no utilices el término pan con mantequilla porque vas a salar. ¿Ok? Entonces tú tampoco me digas al oído quiénes son los Chancas, ¿no? Tienen todo su derecho. Además, le dicen, señores, por si acaso, solicitamos que se garantice el acceso de nuestra hinchada, que va correctamente uniformada, que se comporta de acuerdo a lo que establecen las normas y queremos que nos apoyen. Pero yo creo que Alianza va a decir, ¿quién habla? ¿Quién habla? Vamos a ver qué pasa en las próximas horas. Araujo es el entrenador de Juan Pablo, amigo, el Perú está contigo. Ya llegó a Chiclayo ayer, ya se fue a Chongoyape. Ahí lo ha recibido el dueño y la presidenta y le han dicho, padre, yo no soy padre, pero tiene pinta de padre, le han dicho a Coco Araujo. Sí, Luis Albuena forma parte del comando técnico. Y Quique dice, me parece haber visto a Luis Albuena. Claro que sí, o sea, es un comando técnico netamente nacional. Crema, además.

0: Entonces, pero escúchame, yo digo, ¿va a exorcizar Coco Araujo ese club? ¿Va a dejar que pasen este partido y va a hacer su lista y se la va a pasar al dueño y la dueña y le va a decir, estos ya no deberían de seguir? Ese arquero y ese defensa central Fuente que cometió un error que, a ver, por favor, o sea, por lo menos ese muchacho ha debido salir y decir, disculpen por el error cometido, fallé, por mi culpa y por mi gran culpa. Y ya el cura, Coco Araujo, le dirá si lo manda a penitencia o le dice, búscate otra parroquia. ¿Ah? Bueno, esa es la suerte que va a correr. Las familias de los brasileros que han sido convocados han estallado en éxtasis, pues, ¿no es cierto? Todo se ha mediatizado, todo ha subido a redes. Ya no existe la algarabía en privado, entre cuatro paredes, quizás lágrimas, pero no. Ellos se han puesto en fila, los jugadores con su familia al costado, se han grabado, así han disfrutado sus convocatorias. Por supuesto que lo de Neymar ha sido alucinante. Ha hecho llorar a los niños. Quique, los niños han llorado. Lo llamaron a Neymar. Gracias, Dios mío. ¡Jesucristo! Escucha, no te miento. Quique, mira a los niños cómo lloran por el llamamiento de Carleto Ancelotti de Neymar. Ahí hay un niño con camiseta brasilera. Escuchen. ¡Neymar! ¡Se ama! La mamá lo consuela. Este es otro niño. Son varios niños, ¿ah? Mira. Mira. No son los hijos de Neymar, por si acaso. ¿Ah? ¿Ah? ¡Jesucristo! ¡Qué fulero! Mira, no puede tener tanto de la misma edad. Sí, mira, salta en la cama, lo ve a Neymar en la tele y lloran. Mira. Se seca las lágrimas con la camiseta de Brasil. ¡Tetracampeado! Perdón, no, es pentacampeado. Ahora que se va hexa. Hexacampeado. Mira, los niños cómo lloran en el suelo. Mira, no hay nada que hacer. La verdad es que cuando somos niños, lloramos por el fútbol. ¿Tú has llorado, Quique? ¡Uf! ¡Uf! Dice, copiosamente. ¿Ah? Mira, la promo del cole. ¡Felices de la vida! Ahora falta que me lo saquen en primera vuelta. Ahora sí. No seas fulero, Tigrillo, por favor. No tanto, no. ¿Te imaginas cómo van a disfrutar? Bueno, vámonos con un partido que abre la final de la... A ver, hay dos conferencias, conferencia este y conferencia oeste. La conferencia que se jugó ayer que enfrenta a Spurs ante los Thunder de Oklahoma. El partido se juega en Oklahoma. Y comienza de esta manera. Primer cuarto, 27 puntos para cada uno, para Oklahoma y para San Antonio Spurs. Segundo cuarto, San Antonio le saca 7 puntos de ventaja, hace un 24 contra 17. Tercer cuarto, empate nuevamente, 29-29. Arriba Spurs. Cuarto, último cuarto. 28 para los locales, Oklahoma. 21 para la visita, o sea, igualan. Van a tiempo extra, Quique. 7 puntos para cada uno. Segundo tiempo extra. O sea, esto es para tener un desfibrilador al costado. El cardiólogo tiene que estar al costado de mi tía. Y en el último tiempo extra, en el segundo tiempo extra, Spurs le mete 14 contra 7 de visita. Y la final de esta conferencia va 1-0. Hoy estará jugando New York Knicks. Estará jugando, te digo el horario por si acaso, ¿eh?, para que estés atento. Operati a lo que va a significar este partido. A ver, me voy a la NBA acá. Exactamente, te voy a decir el horario del partido. New York Knicks ante los Cavaliers de Cleveland en New York juegan a las 7 de la noche. No te muevas de la pantalla. Tienes que ver este partido. Primero también de la final de la conferencia. Son dos conferencias, este-oeste, y jugarán hoy los de la de New York y las de Cleveland. Así que vamos a estar atenti operati a esta situación. Viene Phil Butters a Judy. Viene Judy para continuar con las informaciones a esta altura de la mañana. Nosotros regresamos con una alita de pollo bien crocante para el último bloque antes de que ingrese Patsy. Pero por ahora, vamos con Judicita.
1: 9 y 17. 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
1: Muy bien, y Cuba recibe ayuda internacional, ayuda humanitaria, por supuesto, enviada desde México.
2: En medio de apagones diarios, escasez de combustible y una crisis que golpea a millones de personas, un nuevo barco con ayuda humanitaria llegó a Cuba desde México. El buque Asian Catra ingresó a la bahía de La Habana, según constataron periodistas de la agencia AFP. Se trata del quinto envío de ayuda humanitaria que México realiza hacia Cuba desde febrero. El embajador de México en Cuba, Miguel Ignacio Díaz Reynoso, explicó que el cargamento incluye 1.700 toneladas de ayuda humanitaria enviadas por el gobierno mexicano, organizaciones civiles de México y también desde Uruguay. Desde finales de febrero, Estados Unidos mantiene un bloqueo petrolero sobre la isla, ubicada a apenas 150 kilómetros de las costas de Florida. La Casa Blanca sostiene que Cuba representa una amenaza excepcional para la seguridad nacional estadounidense. Asimismo, la falta de combustible ha complicado todavía más la generación eléctrica y como consecuencia los apagones se han intensificado. Por ahora, la llegada de esta ayuda humanitaria representa un alivio temporal para miles de familias cubanas que siguen enfrentando largas horas sin electricidad y una crisis que continúa afectando la vida diaria en toda la isla.
1: Bueno, y Teherán contestó la propuesta de Estados Unidos tras amenazas de Donald Trump. Esta es una secuencia de idas y venidas, ¿no?, entre Estados Unidos y su intervención en el enfrentamiento entre Israel e Irán.
2: Entre amenazas de bombardeos, mensajes diplomáticos y advertencias militares, Irán y Estados Unidos mantienen conversaciones. El presidente estadounidense aseguró que existen muy buenas posibilidades de alcanzar un acuerdo con Irán sin retomar las hostilidades. Incluso reveló que decidió frenar un ataque que estaba previsto luego de recibir pedidos de Qatar, Arabia Saudita y Emiratos Árabes Unidos. Países que, según explicó, consideran que todavía hay espacio para negociar.
3: El siguiente de enviar nuestras preocupaciones a la parte estadounidense a través de Pakistán, recibimos una serie de propuestas de la otra parte que hemos estado revisando durante los últimos días. Como anunciamos ayer, nuestras preocupaciones han sido transmitidas a la parte estadounidense. Por lo tanto, el proceso continúa a través del mediador pakistaní.
2: Desde la Casa Blanca, Donald Trump aseguró que preferiría evitar una ofensiva militar. Sin embargo, al mismo tiempo, dejó claro que Estados Unidos está preparado para actuar si las conversaciones fracasan. Según publicó en su red social Truth Social, Washington podría lanzar un ataque total a gran escala contra Irán. Insistió además en que cualquier pacto debe garantizar que Irán no desarrolle un arma nuclear. Por ahora, las conversaciones siguen abiertas, pero también la posibilidad de una nueva escalada militar en Oriente Medio.
1: Bueno, y no es el único escenario de conflicto en el que interviene Estados Unidos. Las sanciones están flexibilizadas en este momento por 30 días, ¿no?, de excepción al petróleo ruso en alta mar.
2: Mientras la guerra en Oriente Medio sigue golpeando los mercados internacionales, Washington anunció una nueva extensión para permitir que cargamentos de petróleo ruso que permanecen en alta mar puedan seguir llegando a distintos países. La medida fue anunciada por el Departamento del Tesoro estadounidense, que prorrogó por 30 días la exención de sanciones para barcos con petróleo ruso que ya se encuentran en alta mar. La decisión llega mientras los precios internacionales de la energía continúan aumentando por la guerra en Irán y por las tensiones que afectan una de las rutas marítimas más importantes del mundo. El secretario del Tesoro, Scott Bessent, explicó que esta licencia general temporal permitirá que países considerados más vulnerables puedan acceder temporalmente al petróleo ruso que permanece detenido en el mar. Según indicó, el objetivo es aliviar la presión sobre el suministro energético y evitar un impacto todavía mayor en el mercado internacional. Como en ocasiones anteriores, la autorización mantiene varias restricciones. La medida no permite transacciones relacionadas con personas o empresas vinculadas a Cuba, Irán, Corea del Norte, ni tampoco a las regiones de Ucrania ocupadas por Rusia. Se trata de la segunda vez que Estados Unidos decide ampliar esta exención temporal, y la decisión refleja cómo las diferencias geopolíticas siguen teniendo efecto sobre la economía mundial. Y mientras continúan las guerras, las sanciones y los conflictos diplomáticos, el petróleo vuelve a convertirse en una de las piezas más sensibles del escenario internacional.
1: Muy bien, Marcial Vilela, como siempre, cuéntanos cuáles son los precios de los productos a esta hora de la mañana.
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5: Día 2 de la semana, como siempre, muy felices y contentos. Visitamos Mercado de Lima para hacer el precio del famoso pollito redondos. Estamos en Lince, Mercado Lobatón, y aquí nos atiende nuestro gran amigo propietario de Avícola Luciana. ¿Qué tal, Lucio? ¿Cómo estás, mi hermano?
6: Hola, buenos días. ¿Cómo estás?
5: Por aquí. Una buena música, te veo contento. Me imagino que el pollo se mantiene o sigue bajando, hermano.
6: Se mantiene ahora.
5: ¿Cuánto se vende el pollo pelado por entero de redondos?
6: 10 soles de kilo.
5: ¿10 soles? El pollo descargado, sin víscera, sin tripa, ¿cuánto se vende?
6: Sin bíceps, sin tripa, el arco.
5: ¿Corte de arco?
6: Corte de arco, sí. Igual, 10 soles de kilo. Igual.
5: Por aquí, la pierna con encuentro. 8.90. ¿Pierna con encuentro?
6: Pierna con encuentro está 16.50 kilos.
5: ¿El encuentro solo?
6: Igual, 16.50.
5: ¿Y la pierna sola también igual?
6: También, igual.
5: Por ese lado estás exhibiendo tú el pollito enrollado. Cuéntame el precio y cuántas unidades vienen en un kilogramo.
6: En un kilo vienen 6 enrollados más o menos. El kilo está 28 soles.
5: 28. ¿La milanesa suprema también?
6: La milanesa, la suprema, están 25 soles de kilo.
5: Cualquiera, 25. Ahora, por acá vemos que exhibes también la pechuga especial para la plancha o para el pollito saltado.
6: La pechuga es pura carne, está en 25 soles de kilo.
5: ¿25?
6: Sí, y la corte corazón está 16.50.
5: O sea, la pechuga normal, corte corazón 16.50. Ahora, estás también por aquí exhibiendo la gallina, mi hermano, hace frío. ¿Cuánto se vende la gallina, la negra, la colorada y la doble? Vamos.
6: La colorada, la doble pechuga. Igual está, cualquiera de las dos, 17 soles.
5: ¿Y la negrita?
6: La negra no hay.
5: Ahora sí, por acá vemos si estás exhibiendo esta mañana las famosas alitas. Alitas para llevarlas a broster, hermano, del pollito redondo.
6: Allá, las alitas. Las alitas están 11 soles de kilo.
5: ¿11 soles? Uh-huh. La patita del colá.
6: Patitas está 8 soles de kilo.
5: La mollejita, el higadito también que sale de moda, hermano, para el aguadito.
6: Claro, el hígado está 8 soles de kilo, la molleja está 13 soles.
5: ¿El espinazo?
6: El espinazo, 3 soles de kilo.
5: Muy bien, ahora sí, Lucio, queremos saber dónde te ubicas, el horario que estás atendiendo y el número de puesto, lo más importante.
6: Allá, el horario es de 7 de la mañana a 7 de la noche, el puesto es 135, Avícola Luciana.
5: Si es martes, ¿qué recomiendas? Las mamitas están esperando esta receta redondos. ¿Qué comemos hoy día en el almuerzo, hermano? Vamos.
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7: Cero, en todo caso, una menta, hierba, Luisa Cedrón. Es decir, el Perú tiene maravillas en plantas aromáticas. 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Estamos las 24 horas del día. 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
1: 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Nos vamos a la pausa y continuamos con más aquí en PBO. No se mueva.
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0: está Universitario Deportes en Montevideo, Uruguay. El partido se juega mañana a las 5 de la tarde. Nacional Universitario Deportes comienza la era Cooper, la Coopermanía. Los cooperólogos estarán pendientes de lo que pase con Universitario de Deportes. Bueno, Neymar ha recibido la noticia. Habían dos, tres... Este invitó a todos los vagos a su casa para escuchar el momento en que lo mencionan como convocado a la selección. Que para mí, ya ese gorro, que tenga ese gorro puesto, ya ahí creo que hay un plin bastante bravo, acompañado de su novia. Atrás está todo su séquito, que son más de 20 personas. ¿Es la mamá la que está al costado? No, ella no puede ser su mamá. No puede ser tan joven. Ah, la mamá es su última hija, ya. Por eso estoy diciendo, su novia. Pues. ¿Ah? ¿Y qué cosa tenía que pasar? Que Neymar tenía que llorar. Pues. ¿Ah? Si no llora, no puede aparecer en la imagen. Porque ha sido la semana de llanto, Quique. Quique, el fin de semana y ha arrancado. Siguen las lágrimas, Quique. Quique, ¿quién va a llorar mañana, Quique, por favor? No seas malo. Yo no puedo decir esas cosas al aire. No, no. Tú me juego la vida aquí, que por favor, es fácil decirlo desde tu lado, pero yo no voy a decir eso en ninguna manera. En fin. Bueno, y los niños también han llorado. Ha sido conmovedor. Si quería jalar el ojo Brasil desde lo mediático, lo ha jalado, pero para toditito el mundo. 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Y esto es lo que dice el profesor Salorio. Salorio es un integrante del staff del comando técnico de la AFA y cuenta en una entrevista hecha hace poco de las bondades y del cariño y por qué se gana ese afecto Messi de todos, de sus compañeros, de los empleados de la AFA, de los que barren, de todo el mundo. Escuchen, yo también lo quisiera, por supuesto, si me vas a solucionar los problemas económicos.
1: El premio de la selección mayor se repartió entre todos los empleados de AFA y los jugadores. Partes iguales. Lo que le valió casi un departamento a cada empleado. La otra, ustedes por ahí no se acuerdan, pero la AFA estuvo intervenida en un momento determinado. Y estuvieron sin cobrar los empleados 3 meses. El capataz fue a golpearle a Messi y le dice: Leo, hace 3 meses que no cobramos. ¿Cuánto es? Se pone 2 millones. Dejen que yo lo vea arreglar. Deme en una hora. Y al rato estaba la plata depositada en las cuentas de los empleados. Es decir, la prestó él. La puso él. Entonces es un tipo que lo aman en el predio. Y un tipo que se adaptó a todo. Y un tipo muy sencillo. Vos le pedís, vení, sacate una foto con los chicos. Él viene y se saca la foto con los chicos. No, no, tener otro igual...
2: Muy difícil.
1: Va a costar mucho.
0: Nos vamos, mi querido Quique. Me da la autorización. Quique Bravo Amprado. Recuerda que a las 6 de la tarde estamos con Puchungo Yáñez, Gustavo Peralta desde Montevideo. Aquí estará Jorge a la izquierda. El tío Eli Yalder para oponerse a cualquier cosa que se pueda decir en la mesa. Y con tu presencia, como siempre, a las 6 de la tarde en PBO Radio. 42 emisoras en todo el Perú. Y en TV... 265 compañías de cable, además de YouTube y todo lo demás. PBO viene con Patsy, que hoy me aparece, no, la he visto de negro, por si acaso. ¿Ah? Así que viene de color serio a darte las últimas informaciones del espectáculo en PBO TV y radio.

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0: Muy buenos días, ¿cómo están? Yo soy Patsy Bendayán y este es tu bloque de espectáculos en PBO. Empezamos con las noticias internacionales, porque la cantante Shakira ganó su batalla legal contra la Hacienda española y deberá recibir la devolución de 60 millones de euros. La resolución pone fin a una larga disputa tributaria y representa una importante victoria para la artista colombiana, quien ahora se encuentra enfocada en su importante e exitosa gira internacional y en sus nuevos proyectos musicales. Veamos.
1: Nunca hubo fraude. Shakira respondió así tras 8 años de abogados, investigaciones, titulares y uno de los casos fiscales más mediáticos de Europa. La justicia española falló a favor de la cantante colombiana y ordenó que la Hacienda española le devuelva cerca de 60 millones de euros por impuestos y sanciones que, según la Audiencia Nacional, fueron cobrados de manera indebida. La noticia sacudió tanto al mundo del entretenimiento como al ámbito judicial, porque durante años el caso de Shakira estuvo en el centro de la polémica. Todo comenzó cuando la Agencia Tributaria Española aseguró que la artista ya residía físicamente en España durante el 2011 y que por lo tanto debía pagar impuestos por las ganancias de una gira mundial que incluyó 120 conciertos en 37 países. En aquella época, Shakira mantenía una relación con el exfutbolista Gerard Piqué y pasaba largas temporadas en Barcelona. Sin embargo, la cantante sostuvo desde el inicio que todavía no cumplía el tiempo necesario para ser considerada residente fiscal en España. Tras confirmarse el fallo, Shakira aseguró haber vivido años de presión pública, noches sin dormir y un fuerte desgaste emocional para ella y su familia. Este conflicto terminó apareciendo incluso en sus canciones. Muchos recuerdan aquella frase donde mencionaba la deuda en Hacienda, en medio de su mediática ruptura sentimental. Y ahora la justicia le da la razón en el proceso a Shakira. Actualmente vive en Miami, junto a sus hijos, después de dejar España en el año 2023. La fortuna de la cantante de Barranquilla se estima actualmente entre los 300 y los 380 millones de euros, lo que la consolida como una de las artistas más ricas del mundo, como Gloria Estefan o Jennifer López. Mientras tanto, las autoridades fiscales españolas todavía tienen la posibilidad de presentar una apelación durante las próximas semanas. Por ahora, la cantante colombiana parece haber conseguido algo que llevaba buscando casi una década: cerrar uno de los capítulos más difíciles y mediáticos de su vida fuera de los escenarios.
0: Y Matthew McConaughey reveló que vivió una temporada en el Perú para alejarse de la fama de Hollywood. El actor buscaba tranquilidad y una conexión más profunda consigo mismo, lejos de los reflectores. Aseguró que esta experiencia fue clave para recuperar su equilibrio personal y profesional. Veamos.
2: Actually, what I needed was this. I needed to find it, check the validation. And I knew I had it. I just had to go prove it again.
1: A veces alejarse de las cámaras puede convertirse en la mejor manera de encontrarse a uno mismo. Y eso fue lo que exactamente hizo Matthew McConaughey cuando decidió desaparecer de Hollywood y viajar al Perú bajo un nombre completamente distinto: Mateo. El actor protagonista de películas como Interestelar y Dallas Buyers Club reveló que pasó 22 días viviendo en territorio peruano tras el estreno de A Time to Kill. En esta confesión, el actor explicó que la fama repentina comenzó a generar dudas sobre quién era realmente. Según contó, necesitaba desconectarse de la industria, del reconocimiento y de las expectativas que llegaron después de convertirse en una estrella de Hollywood. Por eso eligió Perú, pero durante un viaje que no quería ser reconocido como Matthew McConaughey. El actor buscaba convivir con personas que no supieran nada sobre sus películas ni sobre su fama, y quería comprobar si todavía podía conectar con otros desde un lugar auténtico, lejos de las cámaras y de la presión mediática.
2: Peruvians trust first. It's a wonderful trait. It's a wonderful thing that we could all learn from, and that's what I mean by the wet brown eyes.
1: McConaughey recordó que pasó cerca de 12 días tratando de adaptarse a una nueva vida sin tecnología, sin electricidad y completamente alejada del ritmo al que estaba acostumbrado. También llegó a recorrer la ciudadela inca de Machu Picchu y poco a poco comenzó a sentirse cómodo con esa rutina sencilla. La convivencia diaria, el contacto con la naturaleza y el silencio terminaron convirtiéndose en un ejercicio de introspección. Con los años, McConaughey ha seguido hablando sobre salud mental, autenticidad y la importancia de detenerse para escucharse a uno mismo. Incluso realizó otro retiro personal mientras escribía su libro Poems and Prayers. Así, detrás de las alfombras rojas y los premios, también existen artistas intentando entender quiénes son realmente. Y en el caso de Matthew McConaughey, parte de esa respuesta apareció lejos de Hollywood, entre la calma, la naturaleza y los paisajes de Perú.
0: Ian regresa al Perú con su gira Bailemos Otra Vez para reencontrarse con sus fanáticas peruanas. El cantante puertorriqueño ofrecerá un show cargado de energía, de baile, de romance, de ritmo, como ya sabemos cómo hace sus shows Chayanne. La expectativa es total entre su fanaticada peruana. Veamos.
1: Lima es la ciudad elegida para el último concierto del Tour Mundial de Chayanne, Bailemos Otra Vez. El llamado papá de Latinoamérica regresará a Perú el próximo 2 de diciembre para presentarse en el Estadio Nacional en un show que tendrá un significado especial dentro de su carrera, porque es la primera vez que Chayanne repite un concierto en un mismo país durante una gira internacional. Según la organización, esto responde al vínculo que mantiene el cantante con Perú. Y basta recordar lo ocurrido en julio de 2025 para entenderlo. Aquella vez, más de 50.000 personas llenaron el Estadio Nacional para cantar clásicos como Torero, Salomé, Dejaría Todo y Bailando Bachata. En una noche donde el artista volvió a demostrar por qué sigue siendo una de las figuras más queridas del pop latino. Ahora el cantante puertorriqueño volverá con una propuesta que mezcla nostalgia, romance y los temas de su nuevo álbum. Canciones como Te Amo y Punto y Como Tú y Yo forman parte de esta nueva etapa musical que también ha tenido presencia importante en plataformas digitales y listas de reproducción. Pero más allá de los nuevos temas, el regreso de Chayanne también conecta con varias generaciones que crecieron escuchando su música desde los años 80, desde sus inicios hasta convertirse en uno de los artistas latinos más populares del mundo. Elmer Figueroa Arce, su verdadero nombre, construyó una carrera marcada por el baile, el carisma y las baladas románticas. Y aunque el paso del tiempo ha cambiado la industria musical, el cantante continúa llenando estadios y despertando la misma euforia entre sus seguidores. Las entradas estarán disponibles a través de Ticketmaster y la preventa exclusiva se realizará los días 21 y 22 de mayo, con descuentos especiales. Así, para miles de fanáticos peruanos, este concierto no será simplemente una nueva fecha en la agenda musical, será la despedida de una gira mundial elegida especialmente para Lima, del llamado papá de Latinoamérica, Chayanne.
0: La fiebre del K-pop continúa en Lima con la llegada de Anything este 8 de julio. La popular banda surcoreana se presentará como parte de su gira internacional Blood Saga Tour. El grupo interpretará sus mayores éxitos ante miles de fans peruanos. Las entradas ya están a la venta y se espera un lleno total. Veamos.
1: Una nueva banda y un fenómeno global que ya tiene fecha en Perú. Enhypen confirma su llegada a Lima como parte de su gira Blood Saga World Tour, marcando su debut en Latinoamérica y encendiendo la emoción de miles de fanáticos. La noticia fue oficializada por su agencia Believe Live, que incluyó a la capital peruana dentro de un recorrido que superará las 20 fechas en el mundo. El esperado concierto será el próximo 8 de julio, una cita que ya se perfila como uno de los eventos más comentados del año, en la escena musical local. Sobre el escenario, la agrupación presentará en vivo su más reciente producción, The Sin Vanish, con el que continúan consolidando su identidad sonora y visual dentro del K-pop. La gira arrancará en Corea del Sur en mayo y recorrerá Asia, Norteamérica, Europa y ahora también Perú, confirmando el crecimiento de una audiencia latinoamericana cada vez más activa. Actualmente la banda está conformada por Jungwon, Jay, Jakey, Sungkook, así como Suno y Nicky. El grupo nació en 2020 a través del programa Island, un reality que reunió a jóvenes talentos de distintas partes del mundo. Desde entonces, su propuesta, que mezcla pop, hip hop y elementos electrónicos, junto a coreografías precisas y una estética cuidada, los ha posicionado como una de las bandas más seguidas de su generación. Su primer álbum, Border Day One, marcó el inicio de un ascenso rápido, con millones de reproducciones y una base de fanáticos que se extiende por Asia, América y Europa. Y Perú ya forma parte de esa historia. El anuncio ha generado una ola de reacciones en redes sociales. Frases como "Perú es clave" o "hemos ganado" reflejan el entusiasmo de un fandom que llevaba años esperando este momento. Este concierto también se suma al creciente interés por el K-pop en el país, tras recientes anuncios como el de BTS, que también ya incluyó a Lima en su agenda. Así, la llegada de Enhypen no es solo un concierto, es la confirmación de un vínculo más cercano entre el K-pop y Perú. Así, una ciudad está lista para cantar cada canción, porque la música, cuando cruza fronteras, tiene a fanáticos que siempre estarán ahí para escucharlos.
0: Y una exquisita propuesta para disfrutar de platos Nikkei, tiraditos, makis, es Kuma. Sandy tiene esta recomendación para nosotros. Veamos.

0: de CNDC y de PBO. 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
0: La invitación está hecha, así que nos vemos en una próxima edición de Zen y Dice, mientras que yo me como mis makis favoritos. ¡Hasta la próxima! ¡Chao!

0: Y hasta aquí llegaron las noticias del espectáculo. Ya está listo Héctor Felipe con toda la información hasta las 2 de la tarde. Conmigo será hasta mañana. Chau.
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Bienvenidos amigos, son las 10 de la mañana con 5 minutos, estamos en esta nueva edición que corresponde al martes 19 de mayo del año 2026 y aunque usted no lo crea, estamos a solo 20 días de la segunda vuelta. Repito, así como lo escucha, 20 días de la segunda vuelta. ¿Qué pasará? ¿Qué tal incertidumbre? Por lo pronto, el Jurado Nacional de Elecciones admite golpe de credibilidad electoral. El señor Roberto Burneo, presidente del Jurado Nacional de Elecciones, en declaraciones terminó confirmando lo que gran parte del país estaba percibiendo tras la jornada del pasado 12 de abril. El sistema mostró graves fallas, así como usted lo escucha y como nosotros lo reafirmamos. Graves fallas que golpearon directamente la confianza de los ciudadanos. Las demoras, las desorganizaciones, temas logísticos, que no llegó, que sí llegó, que en un ratito abro, que más tarde te aviso, y las explicaciones, que al final no eran respuestas, eran simplemente excusas

0: La preocupación ahora gira en torno a las autoridades electorales que podrán garantizar, esperemos, un proceso transparente, ordenado, creíble en esta próxima vuelta, en esta segunda vuelta que definirá el gobierno de los próximos 5 años. E indudablemente los entendidos, los especialistas, los políticos que giran alrededor siempre de los comentarios acertados, bien sostenidos, podrían definir no solo los próximos 5 años, sino por lo menos la próxima década, por decirlo menos, por lo menos la próxima década. Situación que se veía venir lamentablemente después de que aparecieron dificultades a lo largo de la jornada del 12 de abril. Ahora, ¿qué viene? Tenemos 2 frentes. Hay que elegir uno. ¿Cuál es el frente que permitiría que nuestro país retome la seguridad, la credibilidad, retome sobre todo la organización, el orden, el respeto y sobre todo, la confianza? Lo ponemos arriba, la confianza. Estamos en una etapa de conversaciones, concertaciones, de diálogos, de acercamientos, pero también de definiciones. El señor Roberto Urneo, presidente del Jurado Nacional de Elecciones, habló sobre los debates en esta segunda vuelta, fechados ya para el 24, debate técnico, y el 31, el debate presidencial. La palabra del señor Roberto Urneo. Adelante.
1: Primero, resaltar que ya hemos pasado una segunda etapa del proceso electoral de elecciones generales. El día de ayer ya hemos proclamado los resultados oficialmente a efecto de determinar cuáles de las 38 organizaciones políticas pasaban a segunda vuelta. En este caso ha sido 2, Fuerza Popular y Juntos por el Perú. Así que con ello ya queda zanjada esta etapa. Resaltar también que en todo el proceso desde el 12 de abril y la jornada de ampliación del 13 de abril, hemos evaluado todas las incidencias en todas las instancias, a nivel de los jurados electorales especiales y a nivel del Pleno del Jurado Nacional de Elecciones. Los pedidos de nulidad, las actas observadas y diferentes incidencias, inclusive pedidos de elecciones complementarias, se ha agotado todo el análisis respectivo y hemos dado respuesta a todas las inquietudes, solicitudes, recursos que se han presentado. Hecho esto, ya hemos llegado a la etapa de proclamación de resultados y se viene una nueva etapa en torno a lo que es la segunda vuelta. Una de ellas, como bien indicas, es el tema del debate presidencial. Ya habíamos indicado que esto obedece a un consenso entre las organizaciones políticas, en este caso 2, y también del Jurado Nacional de Elecciones. El día de hoy ya se han reunido en una primera jornada de negociación y de conversación. Y resaltar algo muy importante, que las 2 organizaciones políticas han mostrado un interés y además mucho desprendimiento para poder dialogar, compartir pareceres y finalmente arribar a acuerdos concretos. En este caso, que va a haber 2 debates en específico, el próximo domingo 24 de mayo y el 31 de mayo, un debate técnico y un debate presidencial. Así que ya tenemos los espacios, primero el espacio de la sede Nazca para el debate técnico y el Centro de Convenciones de Lima para el debate presidencial.
0: Ahí está en la fecha la palabra del señor Roberto Urneo, presidente del Jurado Nacional de Elecciones, hablando acerca del próximo debate técnico del 24 y el día 31 el debate presidencial. Entre otras cosas, él menciona ya directamente las situaciones que se vivieron alrededor de las elecciones del 12 de abril y también hace mención de que se pidió una extensión, se pidió elecciones complementarias, pero no se dieron. Pero si nosotros recordamos, él hizo una fecha complementaria, el mismo 12 anunció para el día siguiente, con fecha y hora de término, una elección complementaria para poder atender a las personas que no pudieron votar porque las mesas no se abrieron. Historia que ustedes ya conocen. 63.300 personas que se quedaron sin votar el día 12 de abril y que tuvieron la oportunidad de hacerlo al día siguiente con esta elección complementaria que propuso el señor Urneo. Por otro lado, habla de los detalles que están negociándose en definiciones de vicepresidencias. Adelante, por favor, con las declaraciones.
2: El debate

0: presidencial, como sabemos, son fórmulas presidenciales. ¿Aquí incluye a los vicepresidentes o aún se está, digamos, dándole forma a estos debates?
1: Eso ya lo comunicaremos cuando ya esté cerrado todo este tipo de detalles. Queríamos adelantar primero que ya estamos avanzando en las negociaciones y algunos acuerdos muy puntuales que son la fecha de los debates, el número de debates, el lugar de los debates, pero hay otros detalles más que de hecho que vamos a comunicar a través de canal y vamos a dar a conocer a toda la ciudadanía.
0: Lo que usted ha mencionado del desprendimiento, yo destaco también el compromiso quizás democrático, ¿no?, que también están incluidos dentro de este decálogo de compromisos dentro del Pacto Ético Electoral.
2: Ahí teníamos las declaraciones del señor Burneo en referencia a los debates de vicepresidencia, que no lo tiene claro. Él mismo lo menciona de propia voz. No lo tiene claro. Está en negociación, está en proceso. Las elecciones 2026, debate bajo desconfianza. Lamentablemente, muchas personas han perdido la confianza en las elecciones, en los organizadores. Hablamos de RENIEC, del Jurado Nacional de Elecciones, hablamos de OMPE. El Jurado Nacional de Elecciones confirma el debate presidencial, dos fechas, 24 y 31, técnico y presidencial. Y en medio de una campaña que está marcada por muchos cuestionamientos, tensión política, mucha desconfianza. El encuentro clave será de cara a la segunda vuelta el próximo 7 de junio. Nos separan solo 20 días de la segunda vuelta en estas elecciones 2026. Este caos generado también permite de que se pronuncien las autoridades, se pronuncie también algo que tiene que ver con el señor Roberto Sánchez, candidato Juntos por el Perú, y él explica en el siguiente comentario que tiene que pararse ya el orden de autoritarismo. Vamos a escucharlo. Adelante, por favor, con las declaraciones.
3: ¿Va en alianza con otros partidos? En todo caso, ¿cómo evalúa lo que está haciendo Keiko Fujimori? Que ya ha pedido que la apoyen a favor del orden que volvería al país. De lo contrario, se continuaría el caos.
4: Sí, nosotros estamos convencidos que hay que parar ya ese caos que ellos han generado desde 2016, ¿no? Con su mayoría parlamentaria de vacancia, vacancia, vacancia. Hay que parar con ese orden autoritario. Nosotros queremos democracia. Eso significa pues una gran mayoría política y social de las fuerzas sociales, democráticas del Perú para recuperar la democracia, traer abajo pues todo este pacto de leyes pro crimen que tanto daño están haciendo al Perú. Hay que parar.
2: Declaraciones del señor Roberto Sánchez. Por otro lado, Keiko Fujimori está conforme con la programación de los debates y también en este tema, en este tiempo de comunicación, de concertación, de acercamiento, es importante lo que ella dice. Abre las puertas a Rafael López Aliaga. Lo escuchamos.
5: Creo que ya eso es un gran avance, ¿no? Nosotros habíamos planteado tres, pero el que sea dos está bien. Creo que faltan definir temas, metodología, tiempos y moderadores. Entonces, creo que mañana van a continuar. Ha habido, me informó el secretario general Lucho Galarreta, ha habido un buen ánimo de los participantes. Yo no me voy a pelear con Rafael López Aliaga. Agradezco el que él haya dicho que no hay que votar en blanco, que no hay que votar viciado y que no hay que votar por el comunismo. Eso lo resalto. Él tendrá sus tiempos. Las puertas de nuestro partido están siempre abiertas para quienes quieren dialogar. Y si él no lo quiere hacer, bueno, habrá que respetar su decisión.
2: Muy bien, noticia en desarrollo. Si habrá concertación, acercamiento, ¿qué es lo que más le conviene a la candidata Keiko Fujimori? ¿Qué es lo que le conviene al Perú? Tenemos dos posiciones y la definición será en 20 días, la segunda vuelta, el próximo 7 de junio. 19 de mayo está fechado el día de hoy. Es importante compartir con ustedes, como siempre, las efemérides. En el año 1974, ya Quique Bravo Prado nos estará contando, el famoso cubo mágico se inventó. Se inventó para divertirse, para relajarse, es toda una técnica armar el cubito mágico con los colores que corresponden. Y por otro lado también, uno de los mayores defensores de los afrodescendientes en los Estados Unidos, Malcolm X, nace un día como hoy en el año 1925. Quique Bravo Prado con las efemérides.
6: al mundo de las efemérides, aquí hoy 19 de mayo, empezamos. Un día como hoy nace Malcolm X, dirigente antirracista estadounidense. Malcolm X nació en el año 1925, le cuento un poco de su biografía. Él nace en Omaha, Estados Unidos, y en algún momento Malcolm X infundió conceptos de orgullo racial y nacionalismo negro. Tras su asesinato en febrero de 1965, se propondrá a la venta su autobiografía, convirtiéndolo a partir de ahí en un héroe ideológico con gran influencia. Como les digo, Malcolm X nació en el año 1925 y fue asesinado el 21 de febrero del año 1965. Orador, ministro religioso y activista estadounidense. Fue un defensor de los derechos de los afroestadounidenses, un hombre que acusó duramente a los estadounidenses blancos de sus crímenes contra sus compatriotas negros. Un día como hoy se crea el cubo mágico. ¿Quién no ha tenido en sus manos el cubo mágico? Es uno de los rompecabezas más sofisticados de la historia, les cuento. En el año 1974, Erno Rubik, escultor y profesor de arquitectura húngaro, da origen al cubo mágico, que luego sería conocido como el cubo de Rubik. El artista intentaba crear un objeto mecánico manipulable para que sus alumnos entiendan mejor sobre la geometría tridimensional. El cubo de Rubik es un rompecabezas mecánico tridimensional inventado por este escultor y profesor, originalmente llamado cubo mágico. Este rompecabezas fue licenciado por Rubik para ser vendido por Ideal Toy Company en el año 1980, en el cual ganó el premio alemán a mejor juego del año en la categoría de mejor rompecabezas. Hasta enero del año 2009, para darles una cifra, se vendieron 350 millones de cubos en todo el mundo, convirtiéndolo no solo en el rompecabezas más vendido, sino que es considerado en general el juguete más vendido de la historia del mundo. Yo hasta ahora no puedo ni hacer ni una cara. Bueno, esta semana es efemérides, 19 de mayo. Deje sus comentarios y comparte este clip si les gustó. Nos vemos. Chao.
2: Siempre entretenido el tema de las efemérides, digno para poder aprender un poco más, ¿sí? Para poder conversarlo, para poder compartirlo y revisar también temas interesantes que tienen que ver, por ejemplo, con la creación del cubo mágico, que tiene una técnica en realidad, tiene una técnica para poder completarlo con tranquilidad y es un gran logro para cualquiera. Por otro lado, hablábamos de Malcolm X o Malcolm X, que es una persona que es considerado uno de los líderes afroamericanos más importantes en la historia de los Estados Unidos. Y él, en el año 1946, a los 20 años, cometió un robo y fue apresado durante 7 años. Y en esos 7 años en la cárcel comenzó a estudiar, aprendió a leer. ¿Cuál fue su técnica? Agarrar un diccionario y copiar las palabras y las acepciones, los significados. Y ahí comenzó de manera autodidacta a prepararse y luego se convirtió ya en un personaje. Malcolm X o Malcolm X estuvo con nosotros en estas efemérides, en Nació un Día Como Hoy. En el año 1925 y en el año 1974 nace el cubo mágico. Con estos comentarios iniciales, te damos la bienvenida a esta nueva edición de nuestro programa. Si estás en la televisión, un abrazo para ti, muchas gracias por estar ahí. Si estás en streaming, en las redes sociales también, y en la radio con fe, un abrazo para todos los que a esta hora están al volante de automóviles, en la casita, cocinando, haciendo las cositas ahí en la oficina. Un abrazo para todos. Vamos a hacer una pausa y regresamos con nuestros amigos de Caja Huancayo. 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Bienvenidos al programa. Nos vamos hasta las 2 de la tarde aquí en PBO. Ya venimos.
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8: No hay duda. En el Perú estamos bendecidos. Nuestra abundante tierra fértil, diversidad de climas y una inigualable sabiduría ancestral nos consolida como una potencia agrícola exportadora en América Latina. nadie le quedan dudas que la agricultura peruana tiene enormes oportunidades de crecimiento sostenible. Por ello, diversas alianzas estratégicas apuestan por la convivencia entre la agricultura y la minería, otra de nuestras principales actividades generadoras de empleo. La agricultura es un motor de alto impacto económico. Basta con ver nuestros cultivos en los mercados convertidos en un festín visual y un homenaje a la fertilidad. Gracias a nuestros bravos agricultores, más de 34 millones de peruanos nos abastecemos a diario con variados alimentos. Como dijimos, nuestros cultivos nacionales son el resultado de una mezcla de arduo trabajo, tradición y tecnología moderna, crucial para la economía y la seguridad alimentaria. Actualmente, el desafío es potenciar el crecimiento de nuestros campos y desaparecer los mitos que aseguran que existe un conflicto entre la minería moderna y la agricultura. Se ha demostrado que la explotación minera responsable no agota ni contamina los recursos hídricos tan importantes para el desarrollo agropecuario. La agricultura nacional genera más de 4 millones de puestos de trabajo, lo que representa más del 20% de la población económicamente activa. Es evidente que la labor de nuestros campesinos es vital para la economía del país. Su esfuerzo en el campo ha logrado, por ejemplo, que el arándano, los espárragos y las uvas peruanas nos coloquen como líderes mundiales en exportaciones agropecuarias. Empezamos esta semana una serie de documentales sobre la agricultura en el Perú. 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
2: Ya estamos de vuelta, amigos, bienvenidos a un nuevo bloque de nuestro programa. Exactamente son las 10 de la mañana con 25 minutos, 10 de la mañana con 25. Estamos conectados telefónicamente para una entrevista que estoy completamente seguro será de interés de todos ustedes con Eduardo Pérez Rocha, excomandante general de la Policía Nacional del Perú, que está con nosotros a esta hora de la mañana. Comandante, muy buenos días, bienvenido.
9: Buenos días, Héctor. A tus órdenes, cualquier consulta que estime pertinente.
2: Muchas gracias por la predisposición, gracias por conectarse con nosotros telefónicamente. La primera pregunta, directa. Conflictuada segunda vuelta, ya están anunciados los encuentros, los debates técnicos y presidenciales. ¿Cuál es su punto de vista en referencia a ello, don Eduardo?
9: Bueno, lo interesante es de que tenemos, a Dios gracias, dos candidatos, Keiko Fujimori y uno de izquierda, que como sabemos, todo lo que tienen dentro de los ofrecimientos son completamente opuestos. Vale decir, en aspecto de economía, que es lo más interesante, estamos viendo que te digo de que de izquierda nos están indicando efectivamente de que hay la posibilidad de rascar el aspecto, que te digo, de dinero del BCR para apoyar, que te digo, a personas tanto de la informalidad, etcétera. Tenemos en este momento, que te digo, la posibilidad de tener como funcionarios a gente que tiene, pues, que te digo, aparte de denuncia, como es el caso de Antauro Humala, que te digo que no puede ocupar un cargo del Estado como funcionario porque no ha cumplido con el pago, que te digo, de civil para los cuatro policías muertos, ¿no? Tenemos a Domingo Pérez, que ya se sacó la careta, y como vemos, pues ha habido un problema, que te digo, de interés, no, de apoyo a la fiscalía para el aspecto de investigación y denuncia, sino del aspecto político.
2: Ahí usted menciona, don Eduardo, a
9: todo la copia,
2: sí,
9: de este candidato a, ¿qué te digo?, con el famoso sombrero para jalar adeptos de Castilla, sin él haber sido agricultor y mucho menos, ¿qué te digo?, trabajar en el campo. Lo vemos incluso con el sombrero,
2: claro,
9: y sin embargo, montado a caballo. O sea, para mí, el aspecto de política de centro hacia la derecha son opuestas totalmente a la de izquierda, y pienso que ojalá López pueda, ¿qué te digo?, conversar, aunque lo he escuchado antes de ayer, que yo no, yo no tengo por qué conversar con Keiko. Entonces, como digo, una cosa es el aspecto hepático y otra cosa es el aspecto de pensar por el bien del país.
2: Es muy cierto lo que usted menciona, pero hay un acercamiento, por lo menos hay un ofrecimiento por parte de la señora Fujimori, que le abre las puertas a Rafael López Aliaga para un diálogo, para una concertación, por lo menos para tener una aproximación, que eso ya sería importante.
9: Totalmente. Y no solo eso, yo recuerdo que en esta denuncia del supuesto fraude del aspecto de esta línea, que te digo, de elecciones de los 9.000, etcétera, ella le ofreció a López Aliaga, que te digo, a sus voceros y sobre todo gente que ha estado apoyándola a ella en las elecciones como veedores. Sin embargo, él, que te digo, ha dejado de lado eso y está con problemas hepáticos, como veo yo, y lamentablemente engañado. Recordemos, hace menos de 2 meses él hacía ver de que las encuestas de Ipsodatum, eso no tenía razón de ser, porque él tenía encuestas, tú recordarás, encuestas que eran,
2: sí,
9: extranjeras,
2: sí,
9: en donde él, el resultado que tenía de estas encuestas internacionales iba a superar el 80%, o sea que en primera vuelta ganaba. Entonces, para mí ha sido engañado primero, y segundo, lo peor, el aspecto que te digo de los insultos,
2: eso,
9: de las quejas.
2: Eso.
9: Entonces, y lo que él ha declarado, que él en realidad pues es una persona que no es política, sino empresario. Entonces digo, si es empresario, no es político, ¿por qué postula la presidencia primero? Y lo segundo, es uno de los más votados dentro de lo que es el Senado, y sin embargo ha dicho que no, él no va a presentarse para la votación, o sea que deja de lado eso para que entre un accesitario. Entonces, él ha expuesto su debilidad política y lamentablemente él es el que solo se ha destruido.
2: Fíjate, Eduardo, estoy escuchando atentamente tu comentario y la descripción que tienes sobre el perfil del ex candidato, ya ahora en tercer lugar, ya no está para la segunda vuelta, Rafael López Aliaga, que indudablemente el no poder controlar sus emociones, sus reacciones, sus comentarios le jugaron una muy mala pasada. Él tuvo que controlar, o sea, él es empresario, lo sabemos. Es político porque hace política hace ya muchísimos años. Lo conocemos desde la época de Lucho Castañeda Alosio, por lo menos desde mi particular percepción, hace más de 25 años. Pero hablamos de un tema de cómo él pudo haber controlado mejor sus comentarios, sus reacciones, sus palabras, sus frases, y estratégicamente manejarlo, porque en la política, tú lo sabes, Eduardo, hay que ser estratégico también. Uno tiene que saber controlar y saber manejar sus frases, sus diálogos y sobre todo sus apreciaciones, con mucha más razón, hacia otros candidatos.
9: Claro, y lo interesante es que ya la ciudadanía a nivel nacional ahora por lo menos se entera de los planes y programas. Segundo, los ofrecimientos, que como tú hablas, estrategia es responder a la pregunta qué hacer. Pero lo interesante es la táctica. El táctica quiere decir
2: el proceso. Hacerlo. Sí.
9: Y si comenzamos a ver nosotros las propuestas de López Aldeaga, la primera que era que te digo, una propuesta pues que no se podía ejecutar. Él indicó que de los 18 ministerios iba a fusionar varios de ellos de tal manera que solamente íbamos a tener 6 ministerios, ojo, según él, para tener mayor cantidad de dinero para lograr desarrollo. Segundo, hacía ver de que iba a eliminar a todos los nombrados por aspecto político, vale decir, la disminución por lo menos en un 30% de todos los funcionarios de los ministerios, que era pues inejecutable. Lo segundo, él hacía ver efectivamente y repetir lo que hizo en la campaña municipal, que a la vuelta de 5 años íbamos a ser potencia mundial, ojo. Y hemos visto, y la gente pues ha comenzado luego de sus declaraciones a confrontar. Y Lima, pues, de potencia mundial no tuvo nada. Lo peor, el aspecto de que dentro de todo, no solo Latinoamérica, sino a nivel mundial, es el país que tiene mayor cantidad de problemas de transitabilidad.
2: Indudable.
9: Entonces, si comenzamos a ver qué cosa es lo que ha hecho a favor, qué te digo, de lo que es resultado del municipio, pues era bastante lamentable. Y lo peor, vamos a entrar al aspecto ya de las campañas de las elecciones regionales y municipales, y ahí vamos a tener algo interesante, sobre todo en la Municipalidad de Lima. Estamos endeudados totalmente y por varios años por la mala gestión económica de López Aldeaga. O sea que se le cayó la máscara y ahora con la declaración después peor. Yo creo que ese señor ya políticamente ha desaparecido.
2: Bueno, a su punto de vista, Eduardo, yo pienso que Rafael López Aldeaga podría tomar eso como una gran experiencia en el tema técnico, en el tema de comunicación, en el tema de asesoramiento también para poder expresar sus ideas y no ser tan efusivo, no ser tan emotivo, porque eso estoy completamente seguro que le juega en contra. Él habla, él puntualiza, él califica en algunos casos y luego posiblemente podría hasta arrepentirse, pero lamentablemente ahí está el resultado. Por otro lado, pero Pablo Kuczynski y la señora Keiko Fujimori buscan una reconciliación, se les ha visto juntos en una reunión donde se sabe dialogaron sobre crisis política, sobre gobernabilidad, sobre el futuro democrático de nuestro país y sobre todo girando alrededor del perdón. Punto de vista, don Eduardo.
9: Bueno, a mí me parece que desde el momento que también no quiere decir que PPK le ha ofrecido un apoyo, que te digo, político, sino el aspecto que te digo de solucionar y dejar de lado el aspecto de las elecciones pasadas, en donde supuestamente Keiko Fujimori hacía ver de que Carambas había sido engañada y también, entre comillas, quedó aspecto de fraude electoral. Total, fueron poquísimos los votos. Lo segundo, lo relacionado, pues, lamentablemente, a que se le dejó de lado de la presidencia con apoyo de Fuerza Popular. Entonces, básicamente ha sido un aspecto de desavenencias dentro de los partidos, pero sin el aspecto de tener un resultado de apoyo de PPK. Entonces, lo interesante de todo es de que, y regreso a lo de López Aldeaga, él indicó en un meeting que hizo ahí en el Jurado Nacional de Elecciones en el centro de Lima, y le pidió a todos los que habían concurrido que no voten ni en blanco ni anulen las elecciones. Pero sin embargo tampoco dijo de que sus partidarios apoyen por lo menos a Keiko Fujimori, sino hizo ver, no voten en blanco ni viciado, porque si no van a apoyar a los de izquierda. Pero la última declaración que ha sido ayer, ha dicho, no, él no va a hablar con Keiko Fujimori. Entonces, como digo yo, pues acá yo creo que los ciudadanos en la generalidad van a tener que ver esa línea. Oiga, voy a seguir con el aspecto que te digo de bienestar económico, desarrollo y con no mucha inflación, que es centro y derecha, o me voy a arriesgar a la izquierda, que vamos a tener un derrotero, que te digo, similar a Venezuela, Cuba, Nicaragua. Entonces,
2: Dios nos libre, me parece, Eduardo.
9: De antemano, mi augurio, que la ciudadanía a nivel nacional se debe inclinar por Keiko Fujimori como futura presidenta del Perú.
2: Hay un mensaje que está dando vuelta por los medios de comunicación, hay varios medios ya que lo están soportando, que lo están sosteniendo, indirectamente indicándole al electorado que vote o que vote en blanco, que simplemente no vote, o que vote viciado.
9: Uh-huh.
2: O sea, esto en realidad, ¿de dónde nace? ¿Cuál sería la razón desde su punto de vista?
9: La razón es simple, se supone para que se anulen, ojo, para que se anulen unas elecciones, tiene que llegar al 50% o más votos blancos o viciados. Pero eso es imposible. Entonces, como te digo, son campañas que lo que están buscando es nuevamente traer abajo las elecciones a nivel nacional. Pero a mí me parece que ya la población, de acuerdo a los resultados que tenemos para los dos precandidatos que van a tener, que te digo, su contienda en esta segunda vuelta, esto no se va a presentar.
2: O sea, acá lo importante es tener la posibilidad de asumir con responsabilidad esta segunda vuelta, elegir la mejor opción, sufragar este próximo 7 de junio y esperemos los resultados con tranquilidad, entendiendo de que esta segunda vuelta va a ser impecable, comparándolo con la primera.
9: Se supone,
2: esperamos que sea así.
9: Los problemas que hemos visto en la primera vuelta, que ya está demostrado que no ha habido fraude. Lo que ha habido es una mala administración y decisión. Y estamos viendo la comparación de votos del anterior proceso electoral, tanto en Lima como en provincias, el aspecto que te digo de los porcentajes de personas que no concurrieron a las votaciones son, que te digo, hasta superiores a lo del año 21.
2: Don Eduardo, muchísimas gracias. Muchas gracias por este contacto telefónico.
9: Un fuerte abrazo a tus órdenes y tocando un tema tan delicado y cuando gustes.
2: Hasta una próxima oportunidad tenerlo en nuestros estudios. Gracias, Eduardo Pérez Rocha, excomandante de la Policía Nacional del Perú, estuvo con nosotros en esta primera parte de nuestro espacio, con detalles, con comentarios y sobre todo posiciones que deberíamos tomar en cuenta para una buena decisión en los próximos días. Vamos a ir a una pausa y vamos a regresar con más a través de la señal de PBO. Ya venimos.
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0: Bienvenidos amigos, nuevo bloque de nuestro programa. Estamos nuevamente con ustedes, son las 10 de la mañana con 44 minutos. 10 de la mañana 44, es un honor, es un placer, es un gusto tomar los micrófonos de PBO y tener una cámara en la cual conectamos con la televisión, conectamos con el streaming, con las redes sociales, muchas gracias por los comentarios. Conectamos también con la radio tradicional que está en todo lugar. Un abrazo para todos los que sintonizan PBO, la radio con fe. Mi nombre es Héctor Felipe, soy comunicador motivacional y tengo en la mesa principal a Jenny Vilcatoma, que es abogada penalista, con quien vamos a tocar temas interesantes de coyuntura, pero primero darle la bienvenida. Jenny, un placer tenerte en el programa.
1: Muchas gracias, Héctor Felipe, me encanta estar aquí. Gracias. Creo que los peruanos, sin verte y con solo oírte, sentimos que eres una voz que muchas acompaña gracias al país. Muchas en gracias sus diferentes momentos. Muchas encantada, gracias, estoy a tu disposición.
0: Por favor, agradeciendo el comentario, y bueno, son, sí, pues, algunos años ya dentro del recuerdo de la gente en el tema auditivo.
1: Una voz inigualable.
0: Muchas gracias, Jenny, por el detalle, por el comentario. La pregunta directa. Estamos en un escenario político, creo que nunca antes visto. O sea, si hacemos una comparación de elecciones anteriores, incluyendo la del 2021, que ya fue complicada, esta superó todos los límites.
1: Así es un proceso electoral viciado que se ha intentado convalidar con esta declaración de resultados sin haberle dado una respuesta a la serie de cuestionamientos que principalmente tiene el candidato perjudicado, ¿no? Rafael López Aliaga es el que ha resultado perjudicado de no pasar a la segunda vuelta.
0: ¿Uno de los perjudicados?
1: Uno de los perjudicados. Yo pienso que están perjudicados todos los partidos que han participado, porque como hemos sido testigo todos, con esta nueva norma se pudieron crear nuevos partidos políticos. Uh-huh. Y de todas maneras, la creación de esos partidos ha implicado el esfuerzo humano, económico, de mucha gente a nivel nacional. Por lo menos por partido, mínimo de 35.000 personas o de 40.000 personas, uh-huh, sin contar aquellas que pudieron haber sido sus firmas falsificadas. Pero sí, implicó un esfuerzo, un desprendimiento, una dedicación, y creo que todos tenían la expectativa de participar en un proceso que por lo menos tuviera las garantías para mantener la validez en sí mismo. Pero vemos cómo estos partidos en conjunto, considero, han sido estafados, porque encima de haber entrado con un partido nuevo, por esta serie de irregularidades que hoy no se define finalmente quiénes han sido perjudicados de manera exacta con estas irregularidades por parte del Jurado Nacional de Elecciones, incluso pierden su inscripción y salen sin el partido que tanto les ha costado.
0: Es cierto.
1: Creo que todos tenían la expectativa que las autoridades integrantes del sistema electoral debían cumplir con su deber a efectos de realizar un proceso libre de todo vicio, lo cual no ha ocurrido al día de hoy.
0: Y si hablamos puntualmente de lo que ha sucedido con el tema de la OMP, el Jurado Nacional de Elecciones, RENIEC, que también es una trilogía y todos tenemos que saber que tendrían que caminar juntos, ellos son los responsables de este proceso electoral fallido. Se habla de fraude. Hay gente que dice, no, es que tener mucha delicadeza y mucho cuidado de decir fraude porque te pueden querellar. Pero en realidad se siente que ha habido un mal manejo. Por decirlo, por usar una frase, ¿no? O sea, ¿ha habido manejos intencionados, tú crees, para favorecer a alguien?
1: Yo considero firmemente que ha existido fraude electoral.
0: ¿Así, tajantemente?
1: Y, por supuesto, y pruebas existen. Que ha sido doloso, también existen pruebas. Uh-huh. No resulta creíble esta secuencia de errores para un órgano como la OMP o como todo el sistema electoral en pleno, que cuenta con sus instituciones, con sus funciones determinadas, uh-huh, con sus procesos para cada etapa que tienen que desarrollar bajo responsabilidad. Tienen incluso procesos de fiscalización y, lo más importante, tienen el presupuesto para llevar a cabo un proceso que garantice la legalidad, que en suma se resumía en que el ciudadano pudiera acudir a su mesa de votación y ejercerla.
0: Lo que todos esperamos.
1: Con total libertad, sí, y votar por quien crea conveniente, más allá que sea acertada o equivocada, uh-huh, su decisión.
0: Es su decisión.
1: Tenía que ejercer su derecho en las mesas de sufragio, lo cual no ocurrió por una conducta sistemática dolosa por parte de los integrantes del sistema electoral que ya han sido identificados, entre ellos Piero Corbeto y el mismo señor Burneo, que no es ajeno al desarrollo de este proceso porque él tenía en sí, en su potestad, la facultad de fiscalización. e incluso se ha visto totalmente develado al querer eludir su responsabilidad al indicar que él se sintió engañado por Piero Corbeto, como nos sentimos engañados todos los peruanos, lo cual no resulta creíble, como te reitero, porque él tiene la facultad de fiscalización sobre ese proceso. Entonces, considero que sí ha existido un fraude electoral, que en este caso, el primer paso que se enfocó, y creo que muy bien pensado, muy bien estructurado, ya existen experiencias en otros países como Venezuela en esta estrategia que se tiene para impedir el voto, ¿no?, del ciudadano. Había una experiencia ya real del año 2021 en la cual se vio una segunda vuelta con un resultado muy ajustado donde pierde Keiko Fujimori, pero una de las debilidades reales que sí existieron fue la falta de personeros. Entonces, ese aspecto, los partidos más importantes y que encabezaban las encuestas sí lograron cubrir, y específicamente el de Keiko Fujimori y el de Rafael López Aliaga.
0: Es lo que, o sea, ahora se está pidiendo
1: sí
0: también.
1: Cubrieron, sí tuvieron sí. ese desarrollo, esa organización para que pudieran defender el voto en mesa. O sea, se enfocaron, la preocupación fue defender en mesa. Pero nunca se imaginaron que la estrategia iba a ser otra, iba a ser direccionada a impedir el voto de los ciudadanos, que en un fenómeno que solo se produce el día de las elecciones, en los cuales millones de peruanos salen de su casa de manera simultánea a primeras horas a depositar su voto, teniendo incluso teniendo que tener en cuenta su condición económica, la posibilidad que tiene de llegar, su salud, su edad, la distancia, tantas circunstancias que se han tomado en cuenta para que la persona se prepare para ir a votar en las primeras horas. Sí. Y fueron en las primeras horas donde no se instalaron las mesas por falta de material. Entonces, todos nos preguntamos, en lo más simple o en lo más complejo que podamos hacer en el desarrollo de nuestras actividades personales o laborales o profesionales o de cualquier aspecto, una boda, una contratación,
0: un almuerzo,
1: una apoyada, lo más simple hasta lo más complejo, un proceso
0: una
1: electoral.
0: Una fiesta infantil.
1: Te falló la movilidad. Sí. Hoy en día era imposible poder tener un plan de contingencia inmediato de todas las modalidades, contando con fuerzas armadas, policiales, otro tipo de servicios. Por supuesto que sí se podía.
0: Sí se podía
1: hacer llegar el material a la mesa. Eso no es nada complejo. Y para eso se contó con el presupuesto. Y para eso previamente se contrató una empresa cuestionada. Pero para ello, previamente, una noche antes, ya se tenía conocimiento de ese problema y se tenía que ver informado para tomar acciones. Simplemente esas mesas no se instalaban.
0: Y eso,
1: o se difería la hora, claro, una vez que se tuviera el material en cada una de las mesas.
0: Y cuando hay una situación como esta, tú mencionabas una reunión de familia, un almuerzo, una boda, una fiesta infantil, no la vas a realizar un día para otro.
1: Así es.
0: Hemos tenido 5 años para hacer esta fiesta democrática.
1: Con el presupuesto millonario.
0: Ya estaba destinado. Entonces, yo no puedo imaginar cómo estos señores de RENIEC, de la OMP y Jurado Nacional de Elecciones, pudieron reunirse 3 días antes en una fiesta de camaradería los observadores en una hacienda en Surco, a vista de todos, porque los edificios están ahí como para que estén en una pecera prácticamente, y reunirse con tranquilidad, mirando un espectáculo, y bien, se lo merecen, está bien, puede ser.
1: Pero no es acorde, no es oportuno, no es pertinente, incluso cuestiona
0: inclusive
1: la objetividad de estos observadores.
0: Que deberían estar,
1: ¿a qué vienen al país?
0: Deberían estar lejos.
1: ¿A qué vienen?
0: Claro, deberían tomar una distancia, así ¿correcto? Es. A eso iba. O sea, ¿cómo?
1: Yo, observadora, me invitan a algo, discúlpeme, no puedo asistir porque es incompatible.
0: Por un tema ético.
1: Se puede cuestionar mi independencia.
0: A eso iba. O sea, por un tema ético no asisto.
1: ¿Y de quién? Del órgano precisamente que estaba preparando este fraude,
0: el Jurado Nacional
1: que sabía
0: de
1: en su conjunto, del sistema electoral en su conjunto, que sabía que iban a haber mesas que no se iban a instalar.
0: Ya el 9 se sabía.
1: O sea, se sabía. O sea, sabían y así dejaron pasar las cosas y hoy pretenden engañarnos, ¿no?, con una declaración de resultados que no ha resuelto los cuestionamientos más graves, teniendo la posibilidad el Jurado Nacional de Elecciones de haber reconducido este proceso. Simplemente lo que han hecho es empujar todo y hacer o aplicar la teoría de los hechos consumados, están llevando en segunda vuelta
0: y
1: a
0: luego,
1: un candidato que no debía estar en segunda vuelta.
0: Y luego,
1: eso hay que decirlo.
0: Y luego los grandes errores, las explicaciones, ¿no? Luego los grandes errores, decir, bueno, lamentablemente...
1: No, solo justificaciones,
0: claro,
1: pero son inaceptables.
0: Inaceptables. O sea,
1: y que los ciudadanos debemos rechazar.
0: Explicaciones que justifican algo que, como tú bien dices, No deberíamos aceptar, porque inclusive yo puedo hasta entender que nos están tomando el pelo. O sea, que nos están...
1: Eso es lo que han hecho en sí. todos estos días, antes, durante y después del 12 de abril.
0: Sí.
1: Lo único que han hecho es apagar el incendio, salir con justificaciones para responder ante lo mediático, sí. ante la ola mediática. Sí. Cuestionamiento, justificación. Y en términos sencillos, toda una justificación o toda justificación es una mentira. Es una Cierto, mentira sí. porque lo que se tenía que hacer tenía un plan, tenía claro. un presupuesto, tenía claro. una meta y un proceso, y todavía cientos de fiscalizadores que están en torno a ese proceso, y resulta que ahora hay justificaciones para todo. Por eso yo considero que el sistema electoral en pleno, y se lo digo a los ciudadanos, está totalmente cuestionado, debería desaparecer, porque se cierne esa duda sobre corrupción, sobre mafia organizada, uh-huh. porque lo que vemos es cómo de manera sistemática y simultánea los funcionarios, ninguno sale y reclama protestas, sino todos se van en esa línea a justificar.
0: Sí.
1: La OMPE comete todos los errores, el Jurado Nacional no los corrige y finalmente todos se encuentran en una línea justificando. Los puedes ver sentados frente a una cámara, en uh-huh. una conferencia de prensa, con un descaro absoluto para justificar lo injustificable. Ellos no tienen una forma de justificar que ese proceso se puede mantener válido con los errores que han devenido del Estado a través de estas instituciones. Por eso es que esto es un fraude, pero planificado usando e instrumentalizando las facultades, el presupuesto del mismo Estado con dinero que nosotros pagamos. Es decir, hemos sido estafados, ciudadanos y aquellas personas que apostaron con un partido político, que fueron con la voluntad de elegir y de ser elegidos. Para todos ha sido una estafa. Y considero que el Jurado Nacional de Elecciones, antes de haber hecho esta proclamación, debía haber renunciado. Si fueran integrantes o contratados en una empresa, ¿qué hubiera hecho el directorio de una empresa? Los despide inmediatamente porque mínimamente claro. se demostró
0: por productividad,
1: su incapacidad.
0: Claro.
1: Su fracaso absoluto.
0: Es una de las razones por las cuales te pueden despedir, productividad.
1: Y claro. falta de capacidad.
0: O falta grave. Claro, es una falta grave también.
1: Y falta de capacidad de
0: sí.
1: reconducir
0: sí.
1: lo que tú has causado, lo que debías impedir y lo que tienes ante tus ojos. Y pretenden que el señor López Aliaga se quede callado, pretenden que el señor se quede conforme. Yo felicito a Rafael López Aliaga. Hay que enfrentar la corrupción. Y hoy esa corrupción está en el sistema electoral. Y como bien ha dicho, hasta el final. Y esto se va a saber. Ten la certeza que en los próximos días,
0: seguro,
1: en los próximos años, meses, van a salir los audios,
0: sí.
1: van a empezar a salir los colaboradores eficaces, van a empezar a salir los testigos con clave en reserva, porque lo que existió ahora ha sido un fraude.
0: Espero que no se desmaye en el seguimiento de esto que podría convertirse en la gran denuncia
1: Pero
0: del siglo,
1: con la experiencia que tengo en investigaciones de organizaciones criminales de alta peligrosidad o de gran poder, siempre hay alguien que habla. Porque aquí han habido una serie de actos debidamente planificados, sistematizados, hasta el final, hasta este acto de proclamación, donde nos encontramos en una peor situación que el año 2021. Hoy se ha conocido, desde ayer, que personas vinculadas al Movadef, personas sentenciadas o cuestionadas por terrorismo, han ingresado uh-huh. al Congreso. ¿Qué creen que va a pasar con esas personas? En el Congreso se tiene un poder absoluto sobre todas las instituciones a través de las funciones de fiscalización, a través de las mesas que se crean, a través de los grupos de trabajo. Estás insertando en el esquema estatal a estas personas que están cuestionadas por su ideología, que decidieron simplemente ser parte de una ideología que en este país está considerada como terrorismo. Estás dándole las herramientas, estás permitiendo que esa idea de Sendero, una vez capturado Abimael Guzmán, de continuar con una lucha ideológica y política, pueda ser realidad con estas personas en el Congreso. Es algo muy grave que ha sucedido, que lamentablemente en medio de toda esta distracción, estas cortinas de humo de los cuestionamientos del proceso, hoy ya tenemos a personas que han ingresado al Congreso de la República y que van a tener acceso, imagínate tú, a la Comisión de Inteligencia. No se maneja toda la inteligencia a nivel del Estado, a la comisión del Brian, a la comisión de defensa.
0: Y al final todo gira alrededor de la corrupción, como tú mencionas.
1: Así
0: ¿no?
1: es. Imagínate que hay tantos casos donde hay testigos, colaboradores eficaces que están en la Policía Nacional. A través de estas mesas pueden perfectamente tomar conocimiento de esa información, pueden empezar a manipular información. Es muy grave lo que ha ocurrido, la situación es muy, muy delicada para nuestro país. Yo siento que estamos en una peor situación que el año 2021. Por eso es muy importante que los ciudadanos entendamos nuestro rol fiscalizador. Uh-huh. Mi mensaje es claro. Si quieres votar por la derecha, es tu derecho. Si quieres votar por la izquierda, es tu derecho. Uh-huh. Si tuviera que ganar la izquierda, que gane, pero sin trafa. Pero sin trafa.
0: Y eso es lo
1: que sea está... exactamente el reflejo de la voluntad popular.
0: Esa es la transparencia que queremos
1: esa
0: todos,
1: izquierda
0: ¿no?
1: que ha pasado a la segunda vuelta, una izquierda que tiene antecedentes de corrupción, una izquierda que lo único que hace es usar el poder para lograr impunidad. Ejemplo, Vladimir Cerrón. Ejemplo, Susana Villarán. Uh-huh. Ejemplo, el mismo Pedro Castillo, que hoy quieren usar el poder que tienen momentáneo para lograr una excarcelación mediante un indulto a un golpista.
0: Sí, y si hacemos una retrospectiva...
1: A un golpista que casi nos lleva al abismo y a perder
0: lo que
1: la
0: tú
1: democracia.
0: Dices, si hacemos una retrospectiva y nos ubicamos en el tiempo en que tú denunciabas a Pedro Pablo Kuczynski por enriquecimiento ilícito. Él
1: Así
0: está
1: es.
0: Ahora en un nuevo escenario, está en una nueva oportunidad de vida, supuestamente. Podría reunirse con su familia. ¿Cómo ves tú el caso de Pedro Pablo Kuczynski y el acercamiento que tiene también de manera muy diplomática Keiko Fujimori?
1: Bueno, es un gesto político dentro de la estrategia
0: claro, por eso lo mencionaba,
1: de la segunda
0: diplomático,
1: campaña.
0: Diplomático,
1: ¿no?
0: sí.
1: Es un gesto político que para muchos es positivo, para otros es negativo, pero para mí es insuficiente para la amenaza que se avecina. Pero porque Pedro Pablo Kuczynski no solamente tiene cuestionamientos en el proceso en el que hoy lo han absuelto, tiene otros cuestionamientos uh-huh. más graves, pero, por ejemplo, hace poco ha salido información sobre su vinculación con Rutas de Lima, información que yo obtuve todavía cuando era congresista
0: claro.
1: y que lo mostraba como un cuestionamiento válido hacia su persona.
0: Estaba pendiente de Weinstein
1: ¿no? Entonces,
0: también, ¿no?
1: Si vamos a sí. hablar de moral,
0: sí.
1: si vamos a hablar de la lucha contra la corrupción, si realmente reconocemos este escenario, o sea, si la señora Keiko Fujimori le quiere dar su respaldo moral, se quieren sentir unidos en este avasallamiento uh-huh. de derechos fundamentales que han significado estos procesos, se entiende. Pero como una estrategia exitosa o que te logre un éxito en estas graves circunstancias donde tenemos a una izquierda radical, yo entendería que la prioridad debe de ser acercarse al sur, a nuestras comunidades altoandinas, donde hay un rechazo hacia su partido, pero sí. que hoy más que nunca se necesita que ella logre tener ese contacto sincero con la población más humilde. El señor Pedro Pablo Kuczynski, muy bien, como le digo, como un gesto, uh-huh. tiene sus razones para pedir disculpas, tiene sus razones. Pero no pasa de ser un gesto político que para mí no trae ningún tipo de garantía del éxito para la segunda vuelta. Considero que el esfuerzo real se tiene que centrar en la zona altoandina uh-huh. que ha sido utilizada, engañada por la izquierda corrupta y convenida que busca impunidad una y otra vez para que estos representantes corruptos lleguen al poder y simplemente se sirvan de él. Yo creo que ahora esa comunidad altoandina del centro, estas personas también han entendido que han sido utilizadas. Entonces, no debe perderse la oportunidad de Keiko Fujimori de llegar al corazón de estas personas. Que eso sí significaría
0: sí.
1: un verdadero paso en esta segunda vuelta.
0: En este tema político, bien tú lo dices, un acercamiento diplomático, político, estratégico, comienzan a desprenderse algunos comentarios, ¿no? Entre ellos lo que tú mencionas en referencia al expresidente Pedro Pablo Kuczynski, pero él también se refirió a la izquierda de Pedro Sánchez, que él dijo así textualmente que era sacada de un libro. Si nosotros estamos enfrentándonos a una izquierda prácticamente en un guión, ¿cierto? O sea, no es una izquierda verdadera, según lo que dice Pedro Pablo.
1: Así es.
0: O sea, ¿cuál
1: ¿Y
0: es
1: lo sabes por qué?
0: ¿Por qué?
1: Porque cuando él llegó uh-huh. al gobierno, llegó apoyado de Verónica Mendoza, de izquierda, de aquellas representantes como
0: sí.
1: Indira Wilca, Maritza Glave, que gobernaron perfectamente con la extrema derecha de PPK. Entonces, PPK conoce a uh-huh. esa izquierda que no es fiel a su ideología propia. Y lo que nos sucede en Perú es peor, porque tenemos una izquierda corrupta y que usa el poder para lograr impunidad. No capturar a Vladimir Cerrón en un gobierno por el cual han pasado varios presidentes uh-huh. significa pues que somos un Estado totalmente corrupto, porque no puede ser que a una persona no se le pueda capturar. Lo cierto es que no se le ha querido capturar o hay un pacto tan poderoso que simplemente él está gozando de una cuota de poder
0: sí.
1: y a la vez gozando de impunidad. Entonces,
0: ¿y esa...
1: sumado a él
0: sí.
1: y
0: sí.
1: sus planteamientos trasnochados,
0: sí.
1: una izquierda corrupta que quiere plantear una modificación a la Constitución no es más que un grave riesgo para todos los peruanos, que no dependemos más que de esa clase pujante, esa clase media emprendedora, que lo único que necesita es libertad, salir y poder generar sus ingresos. Pero ¿cuál es el pensamiento de esta izquierda corrupta, ¿no? Limitar todos nuestros derechos, hacer a la población dependiente, que no exista esa libertad. Imagínate a estas personas que tienen tan graves cuestionamientos, que no tienen la idoneidad como para plantear una modificación de la Constitución, el grave riesgo en el que se encontraría el Perú. Nos encontramos en la misma situación que el año 2021. Y lo que tenemos que hacer ahora los ciudadanos es salir al frente, a defender nuestra Constitución, a defender nuestras libertades. Porque yo estoy segura que, así como hay gente que puede apoyarlos por intereses, un gran sector de la población que un día creyó en la izquierda ya no le cree. Así dicen que están decepcionados de Verónica Mendoza, así dicen que están decepcionados de Pedro Castillo, así dicen que están decepcionados de Antauro Humala y, por supuesto, del señor Sánchez, que no es... O sea, el señor Sánchez no es nadie en la política peruana. No ha hecho absolutamente nada por el bien del país. Lo único que está haciendo es llevar a cabo una campaña con visos de estafa, ¿no?
0: ¿Sientes eso?
1: Engañosa, por supuesto, ¿sí? Porque lo que está haciendo es... personificar a Pedro Castillo.
0: Desde su comunicación no verbal con el sombrero.
1: Desde su comunicación no verbal.
0: Su acercamiento a líderes.
1: A líderes, sí. A Cajamarca de por sí, ¿no? Pero el señor no está vinculado en absoluto ni con su historia ni con sus acciones a la vida que llevó a cabo o al papel político que llevó a cabo Pedro Castillo. Pero lo que está haciendo es engañar. Igual que hizo Martín Vizcarra y Mario Vizcarra, M. Vizcarra. Nos estafan a los peruanos para lograr una votación aparentemente de la figura que sí tiene digamos que tiene mayor publicidad en el medio.
0: Está claro.
1: Pero nosotros los peruanos no nos podemos dejar engañar. No nos podemos dejar engañar y tenemos que protestar, señores, exigir que este Jurado Nacional de Elecciones cambie, que renuncien, porque son unos totales incapaces, fracasaron y continúan y hasta el día de hoy no nos ofrecen ninguna garantía de que en segunda vuelta no vaya a ocurrir iguales o peores cosas. Porque imagínate tú, imaginémonos todos los peruanos que estamos en nuestras casas y que necesitamos simplemente libertad y tranquilidad y seguridad jurídica para salir a producir nuestros ingresos a diario, que se empiezan a producir estos errores nuevamente. ¿Tú crees que si le pasa a la izquierda lo va a permitir?
0: Queda más que claro tu posición, Jenny.
1: Tenemos que defender la democracia.
0: Y dos cosas me quedan claras, que quedó pequeñito el espacio contigo. Tenemos que extendernos en una próxima ocasión, reunirnos nuevamente para seguir tomando apreciaciones de tu parte.

Contigo y con nuestros seguidores, y agradecemos a la gente que está sintonizando el programa, que nos envía sus mensajes, que están conectados con nosotros. 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Vamos a una pausa y regresamos con más aquí en PBO. Y con esta canción de...

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1: Las 11 de la mañana con 16 minutos. Ya está con nosotros el gran chef del Sancochado, el señor Chacho Hidalgo. Chacho, bienvenido, ¿cómo estás?
2: ¿Cómo estás, Héctor Felipe?
1: Aquí andamos.
2: Te veo bastante alegre, ¿eh?
1: Sí, bueno, hay que ponerle punche, pues hay que ponerle alegría a pesar de dificultades, ¿no?
2: De todas maneras, ¿no? Ha habido muchas dificultades en esta primera vuelta, hay que ponerle también atención. Vamos al primer gráfico, como dice.
1: Sí.
2: Mira.
1: Vamos al mapa.
2: Vamos al mapa. El ausentismo, en promedio, han dicho que ha estado en 26%, pero eso esconde lo que ha sucedido en las regiones, ¿no? En las regiones el ausentismo realmente ha alcanzado niveles sorprendentes. Por ejemplo, en Amazonas, 37%. En Pasco, 34%. Es decir, uno de cada amazonense no ha ido. Se ha olvidado mi Ernesto Linares sortear. Loreto, mi asistente. Loreto, 41%. Huancavelica, 35%. En general ha habido bastante ausentismo en la selva y en la sierra, ¿no?
1: Tú que eres un especialista, mi querido Chacho, ¿a qué se debe que la gente no haya asistido a sufragar?
2: Bueno, el señor Fernando Tuesta, lo escuché el otro día, dice que se debe a que muchos peruanos han viajado al exterior, han migrado, ¿no? Pero sin embargo, estaba chequeando la cifra de migración. La cifra de migración está alrededor de 4 millones de peruanos, pero de ahí, digamos, muchos son jóvenes, ¿no? Digamos que son 3 millones y medio. Uh-huh. La mitad de los 7 millones que no han ido. Entonces, hay que explicar por qué no fueron, digamos, más de 3 millones de peruanos a votar, ¿no? El ausentismo. Bueno, también hay migración interna, ¿no? Los que se desplazan, digamos, por el país, por razones de trabajo, pero ellos al año siguiente ya cambian de residencia, o sea que se estaría hablando de otros 300.000, entonces todavía queda 3 millones por explicar.
1: Hay malpensados, mi querido Chacho, que la gente ya, ahora ya, dice cosas, ¿no? Especula, que tiene que ver, dicen, repito, especulación, que tiene que ver con que las multas eran bajas. Estás hablando de 27.5 soles. Entonces tú lo pensabas, ¿voy a invertir mi pasaje, mi tiempo, dejar de chambear o pago mi multa? ¿Podría ser también?
2: Sí, podría ser, había que evaluar. Otros dicen, que es la tesis que yo, digamos, más sostengo, es que digamos, la cédula electoral era demasiado complicada.
1: Muy complicada, ¿no?
2: Para gente, digamos, que no tiene, menos instruida, ¿no? Imagínate enfrentarte a 5 columnas y 36 filas y con, digamos, casillero, parecía casi como un examen a la UDI.
1: Sí, un examen de admisión era más sencillo, en realidad.
2: Un examen de admisión sí. A veces es más sencillo, sí. ¿No? Bueno, y otro dato también importante, mira, el blanco y nulo, cómo ha subido, ¿no? En Amazonas está en 57%, en Pasco 41%. O sea, son niveles, digamos, de poca participación o una participación que no se ha trasladado hacia candidatos, ¿no? Esperemos que en la segunda vuelta, como siempre sucede, aumente la participación y, bueno, el voto nulo, el noto viciado, es un voto al aire, ¿no?
1: Indudablemente, lo que sí podríamos anticipar a los electores es que la cédula va a ser más sencilla.
2: Oh, la cédula.
1: No. Notablemente más sencilla.
2: Yo siempre le he dicho, que siempre he manifestado y que me ha causado alguna respuesta, le he dicho que el señor Tuesta es el padre del cedulón, el padre deputativo.
1: El Pepe, el padre deputativo.
2: El padre deputativo. Bueno, en el siguiente tema
1: sí.
2: Que vamos a ver es respecto a la clase media, ¿no? Que ha sido un artículo bastante sugerente que se publicó el día de ayer en el diario de Negocios Gestión. Sostiene que la clase media se ha empequeñecido.
1: O sea, pierde poder adquisitivo, ¿no?
2: Ha perdido poder adquisitivo. Mira, acá tenemos, en el año 2019 era casi 40%, ¿no? 38.9.
1: Sí.
2: Y ahora estamos con 33.9, o sea, hay 5%.
1: Sí, es un descenso.
2: 5% es casi marcado, un millón de peruanos.
1: Sí, es fuerte.
2: Que han dejado de, digamos, pertenecer a la clase media. Eso es una gran baja, ¿no? Claro, hemos pasado por la pandemia, es una. Y otra, que es la más importante, esto, Felipe, no se está creando empleo adecuado. ¿Qué significa empleo adecuado? No es empleo con comodidad, ¿no? Más o menos. Empleo adecuado es aquel en el que te pagan por encima del sueldo mínimo y que trabajas una jornada completa a la semana.
1: Hay un comentario de la gente también en referencia al poder adquisitivo que tú mencionas, que todavía no encuentran los niveles o no se reencuentran con los niveles antes de pandemia. Y otro de que mucha gente en ese lapso de tiempo buscó agenciarse préstamos bancarios que ahora están amarrados,
2: claro,
1: a los pagos, ¿correcto? Sí. Incluyendo los intereses. Entonces se golpea a la clase media.
2: Bueno, claro, vives para trabajar. Está viviendo el stock, claro, de deuda, uh-huh, es de alrededor de 100
1: mil. Es fuerte.
2: Es fuerte.
1: Estás,
2: ¿sí?,
1: trabajando para pagar la deuda.
2: Claro, sí, y sí, creo que ya está por encima del nivel, digamos, estándar de fuera de riesgo, que, uh-huh, es más o menos 30%.
1: Claro.
2: Creo que en el Perú se está pagando más allá del 30%. No, la superintendencia ya no publica esa estadística, no sé por qué, debería publicarla en el siguiente reporte.
1: Debería ser, ¿no?
2: Claro, claro. Voy a hablar con el
1: superintendente. Por favor, le envías mi saludo.
2: Le envía tu saludo. Pero también otro detalle, mira, durante el segundo gobierno de Alan García se crearon 4 millones de empleos adecuados, una marca olímpica, y eso posibilitó que la clase media, que estaba alrededor de 19, 20%, subiera a 38.9. ¿No?
1: Y esos 4 millones de empleos
2: adecuados.
1: Adecuados, ¿no? Hay que marcarlo bien.
2: Estaban, que ganan por encima del sueldo mínimo.
1: Exactamente. Estaban alrededor de qué tipo de rubro.
2: Bueno, estaba
1: textil, podría ser, agrícola.
2: Agrícola, mucho, la revolución del agro que estamos viviendo. Hay también, no necesariamente este empleo adecuado significa que sea formal, ojo. Y la minería informal ha posibilitado que muchos peruanos ganen más allá de 1.100 soles, que es el sueldo mínimo, ¿no?
1: ¿La informalidad va a continuar, mi querido Chacho?
2: Va bajando, ¿no? En esta última estadística de empleo que se ha publicado el día de ayer, señala que está ahora en 69. Hay que recordar que en algún momento estuve en 80, hace solo 6 años. O sea, vamos, digamos, ordenándonos, ¿no? Claro, pero claro, hace 3 décadas estaba en 30%, también eso es cierto, ¿no?
1: Sí, y eso hay que trabajarlo, ¿no? Porque el tema de la informalidad va en contra de los intereses y sobre todo...
2: Y eso ahora vamos a escuchar, ¿no?
1: El sostenimiento económico,
2: ahora,
1: ¿no?,
2: vamos a escuchar los planes, porque en la tercera noticia que te propongo, voy a pasar a...
1: Por favor, pase usted por acá.
2: Vamos a ver...
1: Chacho, será usted bienvenido, por favor, acá a la mesa de trabajo. Se ubica Chacho y Diálogo con nosotros. Recuerden que este bloque siempre los acompaña a ustedes los martes a través de la señal de PBO. Estamos en este momento analizando cifras, estadísticas, que son muy importantes para que nuestros seguidores también estén atentos a ello.
2: Ahora, ¿no?, en el tercer gráfico que nos ponen...
1: En el siguiente, por favor, para compartirlo. Muchas gracias.
2: Sí, efectivamente... ¿Sí? Vemos que el próximo domingo, como te decía, van a enfrentarse los representantes de los planes de gobierno de Keiko Fujimori y de Roberto Sánchez, ¿no? Vamos a tener como abanderado, hasta ahora todo indica que sí, Marco Vinelli.
1: ¿Podría cambiar esa propuesta del señor Vinelli?
2: No, podría ser, pero Keiko tiende, digamos, a privilegiar a la gente que ha estado más cercana en los últimos meses, por lo menos de campaña. O sea,
1: claro.
2: Claro, de repente tiene, no sé, personas con más experiencia polemizando.
1: Sí.
2: El señor Vinelli tiene toda la experiencia del mundo enseñando, y además que es un tecnócrata, sí, que ya tiene bastante recorrido, pero sí, podría ser.
1: Es un docente reconocido. Si
2: es un docente, sí, es el director de la Escuela, sí, de Gobierno de SAN.
1: Sí, sí, o sea... Tiene un perfil muy interesante, señor Vinelli.
2: El señor Vinelli, para seguir abundando en detalles, es de Puerto Maldonado, ha estudiado en la gran unidad escolar Hipólito Núñez, mira, y ha estudiado la carrera en San Marcos. Al otro lado está el que es casi fijo, es el nuevo jale de Roberto Sánchez.
1: El flamante 10.
2: El flamante 10, han traído un goleador, dice Pedro Franque, ¿no? Como sabemos, más o menos es conocido, es de la Católica, sí, estudiado en el Inmaculada, sí, es de otro perfil.
1: Tiene, digamos, otro perfil.
2: Es un caviar, como dicen, ¿no?
1: Eso hay que explicarlo bien, porque la gente dice, escucha caviar, caviar, ¿no?
2: Ahora te explico, si quieres.
1: Por favor, en este momento, para que ahora, la gente... Yo lo tengo claro, pero explícalo tú a tu manera técnicamente. No, ¿qué es un caviar?
2: ¿Qué? No, bueno, ¿cómo nació la palabra caviar?
1: ¿Cómo
2: bueno,
1: nació?
2: Todo el mundo sabe que es la huevera de esturión, sí, ¿no? Sí. Que es algo que come mucho en Rusia, en Europa.
1: Muy apetitoso.
2: Muy caro
1: y
2: también.
1: De alto costo.
2: De alto costo, sí. Sabe bien con el boca. El caviar es un apelativo que inventaron en Francia para el primer gabinete de Pierre Mauroy, que fue el gabinete, el primer gobierno de François Mitterrand.
1: Ya.
2: ¿Por qué le decían caviares a un grupo de ministros? Porque habían 4 ministros comunistas y 10 ministros socialistas.
1: Correcto.
2: En la embajada de Rusia en Moscú, perdón, en París, solía hacer fiestas. Como acá hacen la embajada de Cuba, siempre ha hecho fiestas todos los viernes. Entonces,
1: ahí cerca la Avenida Arequipa.
2: Entonces, algunos ministros que no eran comunistas acostumbraban a ir a esas fiestas. Pues digamos, por su cercanía. O por amistad, sí, o porque eran de la izquierda, del Partido Socialista iba. Entonces, a ellos le dijeron, ustedes no son la izquierda champán, como le dicen en Francia.
1: Sí.
2: Al que proclama...
1: Claro, que es radical.
2: Proclama austeridad y vive con el lujo, ¿no?
1: Que, claro.
2: Entonces, a ellos, pero solo porque iban a la embajada de Rusia en París, le pusieron caviar. Acá la palabra la rescató mi amigo Herbert Mujica. Fue el primero que la puso, y Aldo Mariatti, otro pata mío, la difundió.
1: Son los izquierdistas que supuestamente defienden la parte social, ¿no?
2: O
1: de origen humilde, ¿no?
2: Okay.
1: Pero viven en San Isidro, en San Borja, utilizan autos de alta gama.
2: O alta gama.
1: O así, muchacho.
2: Pues yo no he sido marxista, leninista.
1: Pero si usas autos de alta gama.
2: Algunos.
1: Algunos.
2: Pero también le dicen a muchas personas que ya no dicen que son comunistas, no las recuerdan como comunistas.
1: Claro.
2: Por ejemplo, Jorge Nieto, la gente que ha votado pensaba pues que era un derechista, un hombre de centro, y era pues de la vanguardia más revolucionaria.
1: Imagínate.
2: De los años 70, 80, ¿no?
1: Claro. A pesar de que ahora vive en la playa,
2: ahora vive,
1: la brisa del mar.
2: Tiene 10 departamentos, 3 casas.
1: ¿Tanto?
2: No, dice. No, lo escuché en un programa.
1: Ah, cuidado.
2: No, bueno. Vamos a aclarar. Le han dicho que tiene 3 departamentos en la playa.
1: En Punta Hermosa.
2: Señoritas.
1: Ay, señorita,
2: y una casa en primera fila.
1: Ah,
2: bueno.
1: Ya.
2: Al que Dios se la dio. San Pedro se la vendía.
1: Y que invite por una parrillita.
2: Pero llegó tarde, ¿no? Tiene su bemol.
1: Yo recuerdo esa parte en la que él...
2: quiso llegar en una hora sin recordar que era domingo a las 4.
1: Claro, imagínate, la playa, la gente retorna, en fin, ¿no?
2: Claro.
1: Pero bueno.
2: Bueno.
1: Regresamos
2: ahora,
1: al tema.
2: Pero seguramente también se van a encontrar dos posiciones, ¿no?
1: Ajá.
2: El señor Frank ha sido un respetable economista que en algún tiempo le decían heterodoxo porque plantea medidas más contracíclicas, no le preocupa tanto el déficit fiscal.
1: Uh-huh.
2: Incluso calificaba hace algunos años como desastroso a Julio Velarde, ¿no?
1: ¿Ah, sí?
2: Ahora ha hecho un artículo diciendo que es lo máximo.
1: ¿Cómo cambia la gente?
2: Cambia la gente. Claro, en su pasivo como ministro le otorgó...
1: Son los efectos especiales que tenemos acá.
2: ¿Qué pasó?
1: No, continúa. Lo que sucede...
2: En sus pasivos...
1: ¿Se escucha? ¿Se siente? No, tranquilo, cierro.
2: En sus pasivos como ministro hay que recordar que le dio 40 millones de dólares a Castillo para que invirtiera sin licitación, ahí te acuerdas, en Chota, Anguilla, Cajamarca.
1: Pero inclusive había un helipuerto y todo lo demás.
2: Todo,
1: ¿no?
2: Lo demás, salieron a rifar obras.
1: Sí,
2: ¿no? Y la otra es que también, bueno, no es en su sector, pero le dio 500 millones a Mi Vivienda. y que iba destinada a una sola empresa, ¿te acuerdas? La empresa marca Group de la empresaria Sada Goray.
1: Hubo todo un tema, claro, ahí, que involucraron periodistas y todo.
2: Aducen que el Ministerio de Economía no otorgó, pero el Ministerio de Economía sabe más que las arañas, pues cuando se cuando gira un sol a otro ministerio, hace rato que ya sabe vieron, qué está
1: ya
2: pasando.
1: Ya lo tienen registrado.
2: Obviamente, no para eso, pues.
1: Es que para eso.
2: Es chamba, el ministro de Economía, claro, y tienes el viceministerio de Hacienda, ¿no? Pero en general, vamos a ver un choque. Yo había apostado por un otro polemista, ¿no? Pero,
1: ¿en vez de Minelli?
2: Sí, sí. Podía, Luis Arista, que fue ministro de Economía.
1: Luis Arista, ministro de Economía.
2: Claro, es senador electo.
1: Sí.
2: Y creo, además es de la promoción de la universidad de Pedro.
1: Pero te digo con toda sinceridad, me parece bien Vinelli. ¿Eh? Yo lo he escuchado a Vinelli y me parece bien. Yo creo que
2: vamos a ver. El otro tiene más training, pues de ir al Congreso.
1: Pero al final, en el debate, te digo, o sea, lo que funciona es lo que está en ese momento sobre la mesa.
2: Lo que funciona en un debate es la chispa.
1: Está clarísimo. Mira, pues yo te lo digo técnicamente. Si vamos a hablar de técnica...
2: No, técnicamente los dos están a la par. Si vamos a hablar de técnica,
1: el contenido es el 7%, que ambos lo tienen.
2: Claro.
1: Ya. La tonalidad, el énfasis, acuérdate, 38%.
2: Sí.
1: Pero la comunicación no verbal, que es donde tú vas, que es la cancha, el manejo, cómo enfatiza, cómo se viste, cómo se para, es 55%.
2: Bueno, entonces el señor Franke tiene 55% porque polemiza desde que entró a la universidad.
1: Pero me gustaría verlo a Vinelli también, pues a ver cómo se desarrolla.
2: Vamos a ver. No, pues siempre preparado. Es un nuevo valor, ¿no?
1: Claro, y podría prepararse.
2: ¿Te acuerdas que Quique Valderrama lo almorzó a Jorge Nieto en el debate?
1: Muy bien, la gente creía que Quique era un tipo calladito, tranquilo, pero en el momento que habló.
2: Habló a él y a Olivera, claro. Le dio duro y partido, claro. ¿No? Sí, vamos a ver. Bueno, ya el último tema para cerrar el sancochado tiene que ver con la escena internacional. ¿Qué te pareció la reunión de Xi Jinping con Donald
1: Trump?
2: Mira,
1: me pareció desde impactante el momento que Donald Trump baja del avión, ¿no? O sea, tú sabes que Donald Trump es un maestro de la comunicación también, con el puño cerrado, ¿no? En señal de victoria, y sobre todo el acercamiento que creo que para el mundo, para la paz mundial, o sea, que China y Estados Unidos se junten por lo menos para conversar, ponerse de acuerdo, disertar, ¿no? Ya es importante.
2: Ahora, en la reunión no fue, pues, agua de malva, ¿sabes? No se fue de margarita, uh-huh. Donald Trump, porque la primera intervención de Xi, como le dicen Xi, el presidente chino, fue recordar la trampa de Tucídides, ¿no? Que es un análisis que se hace que la potencia emergente está destinada a pelear con la potencia hegemónica. Uh-huh. O sea, como diciendo, China está destinada a tener, digamos, un litigio con Estados Unidos.
1: Históricamente.
2: La historia lo manda.
1: Sí.
2: Trump se puso nervioso, incluso tomó una copa de champán. Tú sabes que yo no sabía que Trump es abstemio.
1: ¿Ah, sí?
2: Hace muchos años es abstemio. Mira, no lo sabía. Ahí dijo,
1: no lo sabía.
2: Me embalo.
1: Me doy fuerza, me doy valor.
2: Claro, porque al terminar la cena le preguntó directamente, ¿usted intervendría a defender a Taiwán si tenemos problemas militares? Y tú sabes que Taiwán se ha independizado de la China desde que se creó la China, ¿no? Sí. Ahí fue el partido de derecha de esa época, ¿no? El Kuomintang. Y bueno, Trump dijo, no podemos hablar de eso ahora porque estamos tan lejos, ¿no? Estamos tan lejos.
1: Para la próxima, le dijo.
2: No, pero lo que quería sacar Xi era que Estados Unidos no venda armas por 14 mil millones que ya estaba a punto de firmar para Taiwán.
1: 14 mil millones.
2: Y tú sabes que eso, aparte de armar a Taiwán y crear una situación tensa con la China.
1: Es disuasivo también.
2: Es disuasivo eso. Y además que le da en la pepa, digamos, a Donald Trump, porque todo el mundo señala que hace negocios con esas ventas.
1: Eso es cierto. Pero Donald Trump habla de seguridad, ¿no? Habla de manejo, de control. Pero ¿qué pasó, pues, en la cena del Hotel Hilton? Imagínate, un tipo de un momento a otro y nadie lo vio.
2: Pero nunca salió, ¿no? No estaba en otro cuarto. Ahí, a mí me pareció un Armani para las elecciones.
1: ¿Tú crees?
2: Porque está baja. Esta cita también se está tratando de manejar para que suba.
1: Pero es peligroso usar una situación así para armar una, una
2: pero
1: una
2: si suerte no de pero prensa. Pero si no es el acto
1: sí pues no pero ya una todo persona que se hospeda dos días antes, que entra con armamento a un hotel, ya le pasó a Ronald Reagan.
2: Pero el FBI,
1: acuérdatelo, Ronald Reagan en el mismo lugar, ¿eh?
2: Sí, pero el FBI y la CIA han hecho cosas y el servicio secreto han armado pues tremendos muñecos para levantar la imagen de los presidentes de turno.
1: Es verdad. Bueno, Chacho, quien no tiene que levantar la imagen, porque tú ya la tienes levantada.
2: No, ojalá.
1: Que sea siempre así y que todos los martes tengamos siempre temas para conversar en este sancochado que bien amerita compartirlo con nuestros seguidores. ¿Algo más que quieras agregar, Chacho?
2: Que venga la música.
1: La música, no es la, eso. Chacho lo pide. Que venga la música. ¿Qué te gustaría escuchar, Chacho? Acá es una rocola.
2: Santana, ¿no?
1: ¿Cuál?
2: Black Magic Boomerang.
1: ¡Ah, su canción!
2: Eso es cuando tú no habías nacido.
1: Nadie había nacido acá. La radio era en blanco y negro.
2: Esta era la segunda guitarra del mundo, ¿no?
1: Sí.
2: Dice que la primera era Peter Frampton. Hay mucho que...
1: Sí, hay
2: mucha divergencia, ¿no?
1: Pero yo me quedo con Santana.
2: Santana, ¿no?
1: La voz de Greg Reilly, uno de los vocalistas de la agrupación Santana. Levanta, hermano. Entonces, esta canción fue escrita para Supertramp 2 años antes, en el 68. Black Magic Woman aparece en el año 70 y rompe todos los récords. Levántala. Nada más. ¿Algo más?
2: No, ya con eso.
1: Suficiente.
2: Hasta la próxima
1: hasta
2: semana.
1: Hasta la otra semana. Gracias, Chacho.
2: Okay,
1: un abrazo para todos los que están sintonizando nuestro programa a esta hora. Gracias por estar en la sintonía a través de la Radio Con Fe. No te vayas, Chacho, todavía. Siéntate, hermano. Vas a bailar todavía un ratito. Un ratito. Gracias a nuestros amigos que están en los 96.9 en Pacasmayo, La Libertad, Máncora Piura 94.5, Motupe Lambayeque 107.3, Sechura Piura 89.7, Olmos Lambayeque 90.3, Casma Ancash 88.9, San Pedro de Yoga en La Libertad 99.9. Un abrazo para todos los que en este momento sintonizan nuestro programa a través de PBO, la Radio Con Fe. Ahora sí, arriba la música. El punteo de guitarra de Carlos Santana. Disfrútenlo, por favor, levántala. Chacho, chapa tu guitarra.
2: No se puede.
1: Ya venimos, amigos.

0: 11 y 38. 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

0: Bienvenidos amigos, 11 de la mañana con 42 minutos, estamos en PBO, mi nombre es Héctor Felipe, soy comunicador motivacional, tengo el placer de estar con ustedes todos los días, de lunes a viernes, desde las 10 de la mañana hasta las 2 de la tarde, y ahora con Alejandro Salas, bienvenido Alejandro.
1: Héctor, ¿cómo estás? ¿Qué tal? Qué gusto de saludarte después de muchos años. Gracias por la invitación.
0: Por favor.
1: Y claro, gracias a PBO también, una de las últimas entrevistas que tuve acá. Fue con el gran Chema Salcedo.
0: Bien recordado, Chemita.
1: A quien, por supuesto, el día que me enteré que había partido, tuve que ponerme al costado de un semáforo y darle una oración, ¿no? Porque una gran persona.
0: Sí, tremendo. Aparte, se siente la energía del gran Chema en toda la programación, en todo el canal, en realidad, en todo lugar donde tú encuentras a alguien que lo haya escuchado, encuentras a alguien que haya podido disfrutar de alguno de sus programas. Siempre los comentarios son como los tuyos,
1: sí.
0: Totalmente positivos, asertivos, y un lindo recuerdo a una persona que trascendió.
1: Trascendió.
0: Eso es lo bonito. Sí. Alejandro, qué gusto verte después de tiempo.
1: El gusto es mío, por favor.
0: ¿Cómo ha estado el trabajo en estos años que no nos hemos visto?
1: Bueno, gracias a Dios bien, un poquito agitado, pero bien, bien.
0: Bueno, tú eres abogado constitucionalista, o sea, tú has tenido acercamiento con varios personajes de la política
1: sí. En
0: la última década, por decirlo menos, ¿no? De repente... hablamos un poco más.
1: Sí, sí, sí.
0: Pero
1: sí.
0: La última década ha sido muy intensa tu participación.
1: Sí, claro, claro. Bueno, a ver, si quieres resumir lo que acabas de decir.
0: Resumiendo.
1: Por ejemplo, yo postulé al Congreso, a este Congreso, por el partido Somos Perú. Me faltaron 400 votos para ingresar. Quien me ganó fue nada menos que José Gerí, a quien conocí en la juventud desde Somos Perú. Nos formamos casi juntos y paralelo. Pero... soy abogado en temas constitucionales de Martín Vizcarra, uh-huh. He sido ministro de Pedro Castillo, he compartido gabinete, lamentablemente, te lo puedo decir, con Dina Boluarte, porque creo que se portó mal con el país.
0: ¿Así? ¿Sientes eso?
1: He compartido gabinete con Roberto Sánchez.
0: También.
1: Entonces te puedo hablar que, de una u otra manera, sí, bueno, a quienes en estos momentos están de una u otra manera, son parte del quehacer político, los he tenido al costado.
0: ¿Qué cartera manejabas tú?
1: Cultura y trabajo.
0: Cultura y trabajo.
1: Sí.
0: Me estás hablando en el gabinete
1: de... Castillo, de Pedro Castillo.
0: De Pedro Castillo.
1: Así es.
0: Ya, perfecto. En ese tiempo, cuando tú manejabas la cartera de cultura, tu apreciación en referencia a lo que pasó, porque estamos, quizás, los entendidos, las personas vinculadas a la política, en un escenario muy, muy cercano al 2021.
1: Sí, yo creo que la historia de una u otra manera se vuelve a repetir.
0: ¿Se puede repetir?
1: Yo creo que sí. Yo creo que sí, porque, a ver, lo que no se entiende, y creo yo, que lo que Lima no entiende es que existe una realidad en el interior del país que pocos o casi nadie quiere verla. Hay algunos que solamente creen que la realidad del Perú se circunscribe únicamente en Lima. Y te lo digo porque en esa última campaña he recorrido, he tenido la oportunidad de recorrer el país y en verdad hay lugares en donde la gente, primero, no cree en la política, segundo, siente que el Estado no llega y cuando el Estado llega, llega robando y encuentra en propuestas, y te lo digo, como la de Roberto Sánchez, una propuesta de reivindicación de aquello que no dejaron gobernar. O sea, son personas, ciudadanos, que te dicen, lo elegimos por 5 años y lo sacaste en 17 meses. ¿No es cierto?
0: Correcto.
1: Entonces, ese tipo de situación es algo que no se analiza y que no se ve. Y que obviamente Roberto Sánchez el día de hoy lo está recogiendo. Y está tratando de reivindicar a esa gente que le dijeron, tú votaste por él, te lo quitaron, pero acá estamos de nuevo. Uh-huh. Y eso es lo que está pasando. Ese es el escenario real.
0: ¿Y tú crees que el señor Sánchez está adoptando la imagen, la particularidad, manera de llegar... de Pedro Castillo, o sea, es un imitador, es un símil?
1: No, acá hay dos.
0: A ver, ¿cuál es tu percepción? Tú que has estado tan
1: yo
0: cerca.
1: Yo no conozco a Roberto Sánchez, hemos compartido gabinete casi un año. Sí, claro, hemos sido ministros juntos casi un año.
0: Tú sabes que...
1: Es más, fuimos voceros del gobierno de Pedro Castillo.
0: Ya, en el tiempo que Roberto Castillo usaba el sombrero, ¿tú estabas con él? ¿Y cuando le recomendaron no hacerlo también?
1: Sí, claro, por supuesto.
0: Porque hubo un acercamiento.
1: Claro, claro, claro.
0: De que, o sea, le sugirieron dejar el sombrero.
1: Es que claro, a ver, las campañas políticas tienen peculiaridades, ¿no es cierto?
0: Características,
1: sí. Así como la podemos ver a Keiko Fujimori cuando va a la sierra a ponerse un traje típico a la sierra y bailar digamos, guay, ¿no?
0: O usa un megáfono muy parecido a su papá.
1: A ella nadie le dice nada, pero si Roberto Sánchez se pone el sombrero para, de una u otra manera, expresar, digamos, un sentimiento, porque de eso se trata una campaña política, sí, el voto es emotivo.
0: Sí.
1: Tienes que saber.
0: Está claro.
1: Tienes que saber, sí, expresar un sentimiento.
0: Sí, sí, sí.
1: Y él, el sombrero, lo pone expresando un sentimiento de aquellos que le dicen, hubo una propuesta de gobierno que no se dejó avanzar, que no se dejó gobernar, uh-huh, lo terminaron finalmente orillando y terminó él saliendo, pero acá estamos de nuevo. Él está expresando ese sentimiento.
0: Correcto.
1: Cuando hablan de imitador, no es imitador. Las campañas políticas tienen emotividad. Uh-huh. Y eso es lo que él está haciendo.
0: ¿Sientes que está haciendo eso?
1: Sí, claro, por supuesto.
0: Sí,
1: es parte,
0: sí,
1: de un mensaje, digamos, de reivindicación a los electores del 2021 que sintieron que de una u otra manera se les había arrebatado,
0: sí,
1: lo que ellos habían elegido.
0: Mira,
1: ¿no?
0: Lo que tú dices, Alejandro, es muy cierto también. Porque estamos hablando de una reacción de un pueblo al que se le ha dado mucho tiempo la espalda. Y es una de las condiciones que deberían tomar ahora, si hablamos de Roberto Sánchez, si hablamos de la señora Fujimori, que tomen en cuenta llegar, así como dices tú, la parte emotiva, tocar el inconsciente colectivo del electorado para que ellos tomen la decisión más acertada,
1: sí,
0: proponiendo lo que tienen ellos sobre la mesa, ¿no?
1: Sí, por supuesto. Ahora, yo te digo, habiendo compartido gabinete con Roberto Sánchez, uh-huh, habiendo discutido con él diversas políticas de gobierno, habiendo sido consejeros como ministros de Pedro Castillo para que de una u otra manera determinaciones que no estaban, digamos, ligadas a una marcha buena para el país, uh-huh, he sido testigo de poder, digamos, conversar con él y estoy totalmente seguro que él no quiere hacerle daño al país, o sea, en lo absoluto. Esa narrativa es una narrativa, y te lo digo directamente, de Lima. Pero cuando tú lo escuchas, escuchas sus propuestas, escuchas a sus propios voceros,
0: sí,
1: lees su plan de gobierno, te vas a dar cuenta que, creo yo, y acá hay otro campo en el cual, digamos, también la gente empieza a ver, ¿no? Y te lo digo directamente, yo te agradezco la invitación. Hay, al unísono, muchos medios de comunicación que están ensalzando mucho a Keiko Fujimori y están golpeando mucho a Roberto Sánchez.
0: ¿Sientes eso?
1: Sí, claro. Y a la gente no le gusta el abuso. Yo he tenido la oportunidad de tomar un taxi la vez pasada, uh-huh, y el taxista me dice, mire, doctor, lo golpean tanto que voy a votar por él.
0: O sea, lo golpean tanto. Claro, es la reacción hacia el más débil.
1: Pues, ¿no? Pero claro, entonces
0: te acercas al débil.
1: Entonces, claro, hacen mal.
0: Estratégicamente podría también ser utilizado.
1: Algunos,
0: ¿no?,
1: medios, sí, de comunicación abierta hacen mal en sacarles notas, y tú ves, le sacan notas muy positivas a Keiko. Recorrió acá, recorrió allá, y le ponen el micrófono y ella se expresa.
0: Uh-huh.
1: Y cuando toca la hora de Roberto Sánchez, le dan con palo. Y eso lo hacen muchos medios de comunicación al unísono. Y la gente no es tonta en el Perú. O sea, la gente le dice, o sea, ¿me estás direccionando? O sea, uh-huh, me lo estás pintando de malo. Bueno, yo,
0: claro,
1: no te creo. Pues.
0: Claro, me lo cuestionas eso, y yo sigo investigando y sigo de este lado.
1: Exactamente. Entonces, y Roberto Sánchez hace bien en seguir caminando, no haciendo caso. No es malcriado, no es prepotente, nunca ha tenido una actitud así.
0: Uh-huh.
1: Lo vas a ver siempre responder a la prensa. O sea, lo que pasa es que habría que invitarlo más y que él exprese más y exponga más su plan de gobierno, ¿no?
0: Lo que tú has dicho es muy cierto. Me encantaría que él acceda a tener este tipo de conversación.
1: Yo creo que sí. Él ha sido vocero conmigo.
0: Mira, nuestra productora, Sandy Adriansen, que es la productora que maneja el tema de los contenidos, uh-huh, y las invitaciones y las coordinaciones, ella lo ha invitado en varias oportunidades.
1: Yeah.
0: Tú que eres tan amigo de él y tan cercano, dile que por favor nos conteste, que le conteste a Sandy, que venga. Me gustaría conversar con él. ¿Sabes qué? A mí me gusta conocer a las personas. Tú me conoces de mucho tiempo.
1: Sí, claro.
0: Tú sabes cómo soy.
1: Claro,
0: yo soy muy imparcial. Tenemos amigos en común.
1: Sí, claro.
0: Pero eso no quiere decir que esté de acuerdo contigo ni que tú estés de acuerdo conmigo.
1: Ah, totalmente.
0: Yo,
1: claro,
0: desde la imparcialidad, ahora me toca estar en esta mesa de conducción. Tú me conoces de la radio, la tele,
1: así
0: en fin.
1: Es.
0: Pero ahora estoy en mesa de conducción en temas políticos y me encanta. Me encanta porque yo soy la voz de la persona que está ahí, la voz de la persona que está en este momento sintonizando el espacio, claro, y que nos va a ver mañana o pasado mañana en una entrevista, en un byte, ¿no?
1: Claro.
0: Porque esa es ahora la inmediatez o la repercusión que tiene una entrevista a través de las redes sociales. Pero sería ideal, a mí me encantaría conocer al señor Sánchez y preguntarle cosas como, por ejemplo, el tema de su acercamiento al señor Taurumala, a quien también, uh-huh, me imagino tú conoces.
1: No lo conozco, Antauro, no tengo la...
0: ¿No han tenido oportunidad de juntarse?
1: No lo conozco yo, Antauro Mala. Yo creo que ha hecho bien Roberto Sánchez en señalar que no es militante de su partido, que no forma parte, digamos, del grupo de decisores.
0: ¿Tomar distancia?
1: Decisiones.
0: ¿Sí? ¿Tú crees? ¿Estratégicamente también?
1: Yo creo, a ver, en el Perú siempre vas a encontrar diversos sectores de pensamiento.
0: Sí.
1: De toda índole, ¿no es cierto? Y guste o no, con ideas que yo no estoy de acuerdo, por supuesto, el señor Antauro Humala representaba a un grupo de personas. Este grupo de personas o ciudadanos que tratan de seguir un liderazgo ubican algún espacio político para poder, digamos, estar ahí. Uh-huh. Y bueno, ubicaron a Roberto Sánchez. Roberto Sánchez, dentro de un campo democrático, los acogió, obviamente, a través de Antauro Humala.
0: Sí.
1: Antauro Humala y su base de reservistas, ¿no es cierto? Pero eso no significa que lo que dice Antauro Humala, lo que habla Antauro Humala, se vaya a poner en práctica, ¿no? O sea, Antauro Humala a veces, digamos, es un poquito desbocado. Y creo que eso le hace daño a veces a Roberto
0: emotivo,
1: Sánchez.
0: Es muy emotivo.
1: Muy emotivo, sí. ¿No? Entonces, cuando ya le quiere declarar la guerra a Chile, eso es irreal, pues, ¿no? Pero bueno, es...
0: Claro.
1: Entonces, ya cuando te das cuenta de eso, se le dice... O sea, gracias por tu apoyo. O sea, si te sientes identificado acá, perfecto.
0: Esos comentarios que giraron alrededor de lo que tú mencionas del tema de Chile, justo aparecen en campaña. Y creó, por supuesto, reacciones por parte de los chilenos y también de la prensa peruana y la prensa internacional,
1: claro.
0: Sobre todo. Porque Antauro Humala es un personaje internacional, la gente lo ubica. ¿Y ahí tomó distancia a Roberto Sánchez? ¿O ya venía él
1: sopesando
0: la situación?
1: Lo que pasa es que una campaña política, Héctor, y te lo digo con la experiencia que puedo tener, sí, en algunas campañas políticas, sí, tiene etapas y fases de desarrollo, ¿no es cierto? Una primera etapa, tú vas asumiendo y acogiendo a quienes de una u otra manera empiezan a acercarse a tu propuesta,
0: correcto,
1: ¿no es cierto? Entonces,
0: correcto,
1: el campo democrático no te implica cerrarle la puerta a nadie, más bien escuchar. Luego, la campaña obviamente va avanzando, y si te toca pasar a otra fase, como a otros partidos políticos le pasó no pasar a otra fase, le ha pasado a Roberto Sánchez con Juntos,
0: sí,
1: por el Perú y a Keiko,
0: sí,
1: Fujimori,
0: sí,
1: ya empieza, digamos, un campo mucho más, digamos, evolutivo, evolucionó esa campaña.
0: Sí.
1: Entonces ya obviamente es una campaña en donde ya la gente empieza a mirar de manera directa cuál es tu mensaje real. Y el mensaje real, pues, de Roberto Sánchez no es Antauro Humala, y eso está totalmente claro, ¿no? Eso queda totalmente claro. Que haya acogido y haya acogido a él y a los ciudadanos que él representa como, digamos, como dentro de un campo democrático, uh-huh, ¿no? Bueno, pero, o sea, te lo digo desde ya, no va a tener ningún tipo, creo yo, de incidencia en lo que sería un gobierno Roberto Sánchez, ¿no?
0: O sea que podríamos estar tranquilos con el hecho de que por ahí se deslizó el comentario de que podría inclusive ser parte del gabinete.
1: Yo no creo que pueda ser parte del gabinete, porque creo que a él le falta pagar una reparación civil.
0: Claro, eso
1: entonces,
0: también es.
1: Entonces,
0: ¿no?
1: Entonces, sí, entonces hay varias cosas ahí que de una u otra manera podrían ser demasiado cuestionables, y yo no creo que Roberto Sánchez elija o escoja un gabinete que le empiece a sucumbir,
0: sí,
1: al gobierno. Entonces,
0: y hablando de eso, Roberto Sánchez tiene una actividad el 27 de este mes, ¿correcto?
1: Tiene una
0: presentación, creo, ¿no, Sandy?
1: ¿La audiencia?
0: No, tiene una en un tema de una... El tema de la investigación que se le está haciendo.
1: ¿Una diligencia?
0: Sí, hay una diligencia, correcto.
1: La verdad que no conozco esos detalles porque no veo, digamos, no tengo conocimiento de los campos legales de Roberto. Yo de Roberto estoy hablando, es más.
0: Sí.
1: Yo no pertenezco a su equipo de trabajo, Roberto.
0: Lo conoces
1: hablando,
0: por...
1: Te estoy hablando por lo que conozco,
0: sí,
1: ¿no? Así es.
0: Por lo que tú sabes.
1: Así es, por lo que sé,
0: lo que,
1: ¿no?
0: Tú sabes.
1: Ajá.
0: Y tú particularmente, Alejandro, ¿cómo ves el panorama congresal ahora que viene la bicameralidad?
1: Bueno, va a ser muy polarizado. Yo creo que lo que hacía normalmente Alianza para el Progreso, y cómo no, te lo voy a decir abiertamente, sí, el fujimorismo, de poder condicionar al Poder Ejecutivo, ¿no es cierto?, para poder tener control y manejo también del Poder Ejecutivo, creo que no se va a dejar de repetir. Yo creo que vamos a tener un poder legislativo que de una u otra manera va a establecer sus condiciones al Ejecutivo para poder... digamos, tener también injerencia como partidos políticos y representación política en el Poder Ejecutivo. Y mientras que lo que se sugiera sea siempre bueno para el país, bienvenido, ¿no? Pero si vas a sugerir, pues, a ver quién puede entrar a sacarte un pedazo de marmaja robándole al país, definitivamente volvemos a lo mismo, ¿no?
0: ¿Qué es lo que lamentablemente se ha visto en los últimos años?
1: Lamentablemente se ha visto en los últimos años,
0: ¿no?
1: O sea, yo tengo, en política, tengo alrededor de 23 años y no tengo ni una multa de tránsito, ¿no? O sea, el entrar en política, independientemente del lado en el que te encuentres,
0: sí,
1: y hacer las cosas con convicción y hacer las cosas correctas, depende de uno.
0: Sí.
1: Depende de uno. Yo creo que el próximo gobierno tiene que enfocarse en eso. Ya el país está cansado de todo lo que le han venido robando durante todos,
0: claro,
1: esos últimos
0: años. Claro, aparte que, como tú bien mencionas, ¿no? Si tú eres impecable en conducir un auto, eres impecable en conducir tu vida, vas a ser impecable en conducir los destinos del país que te toca en ese momento representar.
1: Por supuesto, hay una frase que se utiliza mucho en la política española, que es ¿cómo pretendes gobernarme si no gobiernas tu propia vida?
0: Es verdad.
1: ¿No? Entonces, claro. Hay que saber gobernar tu vida.
0: Y hay una frase más que a mí me gusta también, el líder es más líder cuando nadie lo ve.
1: Así es.
0: No solo cuando está en campaña, no solo cuando está en un escenario, no solo cuando está frente a una cámara de televisión, sino es más líder cuando está haciendo su vida cotidiana.
1: Así es.
0: Sí, eso es importante.
1: Tal cual.
0: Pedro Castillo está buscando la libertad con un pedido humanitario.
1: Desconozco los detalles, uh-huh. ¿No es cierto? Creo que el tema humanitario va ligado a un tema de salud, si es que nos expresamos claramente en el campo constitucional, ¿no? Ahora, otra cosa es el indulto per se, ¿vale? Es decir, la voluntad de un presidente
0: de
1: indultar.
0: Que tiene esa potestad.
1: ¿No? Sí, porque humanitario sería, digamos, en el caso de que tenga una enfermedad terminal, ¿no es cierto?
0: O por la edad, ¿no?
1: En este caso, sin embargo, el indulto es una prerrogativa constitucional sin expresión de causa de un presidente. Existe una comisión de indultos porque existen pedidos de indultos de casos que un presidente del lado político no conoce, sino van al lado más judicial, al lado humanitario.
0: Y existe una comisión, hay que decirlo.
1: Claro.
0: Claro.
1: Que tiene...
0: Estructurada.
1: Que tiene cantidad de expedientes.
0: Sí.
1: Porque hay...
0: Sí.
1: Miles y miles de presidiarios a nivel nacional.
0: Y no solo personajes políticos.
1: No, no solamente. Exactamente.
0: Delincuentes comunes.
1: Miles de presidiarios.
0: Que están en situaciones complicadas.
1: Que están en situaciones complicadas, que se están muriendo dentro de la cárcel.
0: Es cierto.
1: Entonces
0: es cierto.
1: Le presentan, la comisión dice si este señor necesita salir ya. Uh-huh. ¿No? Entonces, obviamente le presentan el informe final al presidente, el presidente firma. Pero después hay el indulto de voluntad propia de un presidente, que no necesita preguntarle a una comisión, simplemente...
0: Su investidura lo permite.
1: Su investidura lo permite porque la Constitución así lo establece.
0: Así lo establece.
1: ¿No? Entonces, esa es una prerrogativa propia de un presidente, ¿no? Uh-huh. Y cualquier presidente podría hacerlo respecto de la personalidad que desee firmar ese documento.
0: Sí.
1: Es el poder que te da la Constitución.
0: Está claro. ¿Tú sientes que estas elecciones 2026 han estado complicadas? Erradas. Manipuladas.
1: Yo creo que han habido irregularidades que no llegan al fraude. O sea, yo no. ¿Por qué? Porque estamos hablando de irregularidades centradas únicamente en Lima. O sea, cuando tú analizas el mapa del país, el mapa electoral, ves que en otras regiones.
0: En los lugares más lejanos se abrió.
1: El desarrollo ha sido absolutamente tranquilo, ¿no es cierto? Entonces, han habido irregularidades en Lima, sí. Que se tienen que investigar, sí. Porque, bueno, hay varias hipótesis. Siempre para poder llegar a una verdad tienes que establecer una serie de variables y hipótesis, ¿no? Y la hipótesis podría ser que de pronto pudo haber algún interesado que ya sabía que no iba a pasar la segunda vuelta y dijo, mejor hacemos algo para poder cantar el fraude, pues, ¿no?
0: Sí.
1: Entonces hay muchas cosas que hay que... Pero que a Corbeto se le escaparon las tortugas, pues, definitivamente.
0: ¿Qué tal frase? ¿Se le escaparon las tortugas?
1: Sí, claro, por supuesto. De la localidad más cercana que tenía, que era Lima.
0: Y él inclusive lo dijo. Si esto hubiera pasado en el interior, no hubiera sido mediático, no hubiera salido en la prensa.
1: Imagínate, ¿no? O sea, teniendo el control acá en Lima, pasó eso.
0: Y vamos a la segunda vuelta.
1: Y nos vamos a la segunda vuelta, una segunda vuelta en donde el país va a tener que saber decidir, va a tener que saber escuchar las propuestas, los debates, y creo que ahí está la clave de lo que le toca al país en estos próximos 5 años y que esperemos... Que se respete el lado democrático. A quien le toque gobernar, que lo dejen gobernar 5 años. ¿Sabes por qué? Porque el peor castigo que puede tener alguien que gobierna, si lo hace mal, es que cuando quiera volver a postularse ya no va a estar.
0: Sí.
1: Pero si le cortas el mandato, yo te aseguro que Dina Boluarte va a querer participar en el próximo proceso electoral. Geri va a querer participar en el próximo proceso electoral.
0: Sí.
1: Entonces, yo creo que quien se quiere equivocar con el país es enemigo del país. Y cuando el enemigo se equivoca, no hay que distraerlo.
0: Porque inclusive ese Geri ya estaba en campaña. O sea, haciendo uso de la potestad de ser presidente interino, y estaba en campaña. Inclusive, ya tenía hasta eslogan.
1: Sí, seguro.
0: Yo lo estaba chequeando.
1: Seguro que sí.
0: Sí.
1: Seguro que sí. Entonces, y los vas a ver seguramente en el próximo proceso electoral.
0: Seguro que sí.
1: ¿No?
0: Entonces, lo más probable.
1: Esas son las paradojas, ¿no?
0: Y Alejandro, ¿a ti cómo te veremos en los próximos años?
1: Bueno, yo en realidad vivo de ser abogado. Yo tengo mi estudio de abogados, trabajo en eso. Sí. La política siempre ha sido accesoria, ¿no? siempre ha sido un tema vocacional. Cuando llama el país, creo que hay que saber analizar y tomar decisiones.
0: Y considerarlo.
1: No me arrepiento absolutamente de nada de lo que he hecho en política, en nada. Y cuando llama el país, si algún día vuelvo a llamar, pues lo analizaré, ¿no? Y tomaré la mejor decisión siempre pensando en el país, ¿no?
0: Y Ya habrá oportunidad, espero, que la vida nos permita seguir conversando, Alejandro.
1: No, Héctor, por favor.
0: Y que estos episodios no sean tan distantes, pues, hermano, nos hemos visto después de tanto tiempo. Lo que pasa es que tú viajas mucho, yo también, no hemos coincidido.
1: Claro que sí.
0: Estamos inmersos todo en la política, yo en el tema de la comunicación.
1: Claro que sí.
0: Pero ya habrá oportunidad de seguir conversando.
1: Ya habrá oportunidad
0: aquí,
1: de seguir conversando.
0: En otros escenarios.
1: Claro que sí, ¿no? Y es importante que la gente lo sepa, porque, claro, de una u otra manera a mí me dicen... Como político se te entiende, tú comunicas algo bien,
0: sí,
1: me dicen, ¿no?
0: Eso es cierto.
1: Entonces, bueno, si alguien aprendí comunicación y cómo comunicarme fue de tu persona, así que eso tengo que decirlo también.
0: Sí, te agradezco el comentario.
1: Claro que sí.
0: Te agradezco el comentario. Ajá. Bueno, y tú sabes que aparte de la comunicación, va por ahí el tema de la música, ¿no? Y
1: claro.
0: Acá en nuestro programa musicalizamos. Tienes que pensar en un artista, en una agrupación, en una canción y nosotros automáticamente la compartimos para cerrar el...
1: Bueno...
0: ¿Te gustaría?
1: Claro que sí. Pedro Suárez Berti.
0: Pedro Suárez Berti, de tantos éxitos.
1: Mi auto era una rana.
0: Mi auto era una rana. ¿Qué tal canción? Mejor no explicamos qué significa. La disfrutamos nomás. Mucho dinero. Vamos a compartir esta melodía con él al Pedro Suárez Berti, esa petición de Alejandro. ¡Levanten el volumen!
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0: Maestro Pedro Suárez Berti, ¿no?
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0: Alejandro, vamos a una pausa, me esperas un ratito. Sí. Bueno. 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Pedro Suárez Berti en la música, Alejandro Salas de invitado y ustedes con nosotros en PBO. Ya venimos.

0: 12 y 4. 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
1: No hay duda, en el Perú estamos bendecidos. Nuestra abundante tierra fértil, diversidad de climas y una inigualable sabiduría ancestral nos consolida como una potencia agrícola exportadora en América Latina. A nadie le quedan dudas que la agricultura peruana tiene enormes oportunidades de crecimiento sostenible. Por ello, diversas alianzas estratégicas apuestan por la convivencia entre la agricultura y la minería, otra de nuestras principales actividades generadoras de empleo. La agricultura es un motor de alto impacto económico. Basta con ver nuestros cultivos en los mercados convertidos en un festín visual y un homenaje a la fertilidad. Gracias a nuestros bravos agricultores, más de 34 millones de peruanos nos abastecemos a diario con variados alimentos. Como dijimos, nuestros cultivos nacionales son el resultado de una mezcla de arduo trabajo, tradición y tecnología moderna, crucial para la economía y la seguridad alimentaria. Actualmente, el desafío es potenciar el crecimiento de nuestros campos y desaparecer los mitos que aseguran que existe un conflicto entre la minería moderna y la agricultura. Se ha demostrado que la explotación minera responsable no agota ni contamina los recursos hídricos tan importantes para el desarrollo agropecuario. La agricultura nacional genera más de 4 millones de puestos de trabajo, lo que representa más del 20% de la población económicamente activa. Es evidente que la labor de nuestros campesinos es vital para la economía del país. Su esfuerzo en el campo ha logrado, por ejemplo, que el arándano, los espárragos y las uvas peruanas nos coloquen como líderes mundiales en exportaciones agropecuarias. 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

0: de la gente. Marcial Vilela en este momento, desde el centro de la ciudad, recoge las opiniones de nuestra gente, de los peruanos de a pie, que en este momento están conectados con nosotros. Adelante, Marcial.
1: Este próximo 7 de junio se decide el futuro del país. Ya tenemos dos candidatos listos para competir y uno de ellos será, pues, quien llegue a Palacio de Gobierno. Pero ¿cuál es la opinión del ciudadano elector, del juventud, del joven, del ama de casa también que día a día busca su economía para llevar el pan hacia su familia? Aquí tenemos la respuesta.
2: Yo tengo mi candidato, por la Keiko nada más.
1: Cuéntame, ¿por qué no a la izquierda? Cuéntame.
2: Ah, por el tema de que ha sido muy raro en sus propuestas, es un poco más drástico y creo que Keiko seguirá invirtiendo un poco más, ¿no? Es el riesgo que tenemos, pero tenemos que afrontarlo.
1: Ya hemos tenido aquí la problemática de los migrantes de Venezuela. Ellos huyen de la política negativa de la izquierda. ¿Ese es tu temor quizá también que podría pasar en el Perú?
2: Probablemente eso también es lo que comparto con mis compañeros, con todas las personas que me relaciono, y eso es el gran temor que también tenemos.
1: ¿Cuál es el mensaje de la población joven? Ellos son responsables y son millones de votantes jóvenes que a veces por entusiasmo no votan con responsabilidad.
2: Bueno, sí es cierto, ¿no? A veces uno puede darle la contra a la oposición. Lo que optamos es por simplemente el camino más fácil. Pero lo único que les puedo decir es de que analicen, evalúen las propuestas y consulten con sus familiares mayores, más adultos, para que recién retomen alguna resolución o una solución al problema, pues.
1: Ah, háblame de Roberto Sánchez, ¿qué tal?
3: Sí, quitará las empresas para que dé a los pobres. Y eso se debería hacer hace tiempo, no ahora. Y yo ando predicando en las calles por las palabras de Dios, la lucha de eso, para...
1: O sea, Roberto Sánchez te ofreció una empresa. ¿Y estás de acuerdo?
3: No, no me ha ofrecido nada, bueno, pero yo digo que él lo que va a hacer es quitar a las empresas para que los pobres puedan más crecer, no estén en las calles, puedan ayudar a los pobres. No
1: un varón y una mujer.
3: Exacto.
1: ¿Usted por quién apostaría? Sí o sí tiene que apostar por alguien.
4: Por supuesto. Bueno, pues vamos con la señora Keiko, ¿no? Mal que bueno va a ser. Ojalá.
1: ¿Por qué no con el hombre de la izquierda?
4: No sé, no me simpatiza ni le conocemos. Sí, no lo conozco.
1: ¿Qué ha escuchado usted de la izquierda en el mundo entero?
4: Ya se sabía más o menos. Entonces pasa otras cosas. Eso.
1: ¿Tiene temor?
4: Por supuesto, los nietos, los bisnietos, los hijos, hay que pensar también por ellos.
1: Política también, señora.
5: Lo político ni hablar. A ese sombrerón no estoy de acuerdo. ¿Cómo puede engañar al público o al pueblo? Que él es provinciano, no es provinciano, él es de la provincia de Lima, él no es serrano. Entonces él no puede mentir.
1: Vive en San Borja, señora, ganando como congresista. Él dice mafia, pero sin embargo él también forma parte del Congreso.
5: Por supuesto, es indignante él viviendo en San Borja. ¿Cómo una persona que vive en San Borja va a poder sentir el sentir del pueblo? Aquí el que es más sacrificado es el pueblo, no él, su padre barbero, y él viviendo en un lugar excelente.
1: ¿Y su hermano cantante que manejaba más de 200.000 soles de su partido?
5: Es indignante, yo estoy indignada y que Dios tenga misericordia de Perú y del pueblo peruano.
1: Los chicos a veces no tienen esa capacidad o a veces por dar la contra votan por votar. ¿Qué mensaje usted le enviaría como madre que asiste al mercado, que sabe de economía en este momento?
5: Bueno, a todos los jóvenes de esta generación yo le pido que consulte a las personas adultas qué pasamos anteriormente. Muchos de nuestros hijos tuvieron que ir a diferentes países por el terrorismo. Y yo soy de Huancavelica, mucha familia.
1: De la sierra, más
5: yo
1: que
5: soy
1: Roberto
5: serrana,
1: Sánchez.
5: Más serrana que la Papaguairo. Pero, ¿sabes? Yo no estoy de acuerdo con este señor. Que Dios me perdone, no estoy de acuerdo con este señor, porque si él fuera bueno y sincero, sería lindo, pero finge. En ser del pueblo, él no es del pueblo. Uno, por donde él vive. ¿Por qué vive en el lugar donde él está?
1: Este grupo de personas está configurada por etnocaceristas, también
5: tremendo,
1: está por castillistas,
5: tremendo.
1: Y también hasta, digámoslo así, presuntamente del MOMADEF.
5: Quiere llevar al pueblo al fracaso total. Y eso es algo indignante.
1: ¿Por quién va a votar?
5: Dios quiera que renovación resalte. Yo quiero una nueva elección.

0: acción. Soy serrana. Rimani runasimita, yapallaktakuna, wawanchikunata nisunchik, imamantata, paikuna, jukunata apoyanja.
1: Se dice, no seas ladrón, no seas mentiroso. Ahí está, Roberto. Roberto,
0: amayulla, amajilla, chainatamnin, nuestra ley, pero kunanja rixichkanchik, yapa. Él no me va a entender que estoy hablando en quechua, pero el pueblo peruano sí.
1: ¿Qué le he dicho a Roberto?
0: A Roberto le digo que sea más sincero, que sea autóctono de su lugar y que no finja que es chotano. Él no es chotano.
1: ¿Cuál es su nombre, señora?
0: Rosa.
1: Bien, bien. Con este despacho terminamos, con esta intervención de la señora terminamos. Hemos hecho al azar una pequeña encuesta y ahí tienen la reacción. El Perú quiere paz, tranquilidad, estabilidad y sobre todo, futuro para nuestros jóvenes.
2: La voz del pueblo es la voz de Dios, indudablemente, indudablemente. Eso es tácito. Y lo hemos comprobado a través de esta intervención espontánea del pueblo, de la gente, de nuestros seguidores, de la gente en la calle que a primera mano está respondiendo a las preguntas de Marcial en esta encuesta que hemos podido apreciar y compartir con ustedes en este momento a través de nuestro programa. Nuevo bloque, bienvenidos a quienes a esta hora de la tarde se conectan a través de la señal de PBO. José Baella, Teniente General en Retiro de la Policía Nacional del Perú, virtual diputado por Renovación Popular, está esta tarde con nosotros. Bienvenido, José. Muchas gracias por estar aquí.
3: Muchas gracias. Buenas tardes, Carlos Felipe. Gracias por la invitación.
2: Gracias a ti por tener la primera vez que nos acompañas. Eres un asiduo concurrente de las entrevistas, cosa que agradecemos para que te des tu tiempo dentro de tu agenda, que debe ser muy recargada, para compartir con nosotros criterios y sobre todo contenidos interesantes.
3: Sí, acá estamos para poder aportar especialmente en este, digamos, mal momento que estamos viviendo en el Perú, ¿no?
2: Estamos a puertas de una competencia, ¿no? Es una competencia de voto a voto, en el cual vamos a apreciar, en definitiva, cuál es la reacción del pueblo en referencia a las dos opciones que se están presentando.
3: Así es.
2: Estamos ante el escenario de una presidenta, Keiko Fujimori, o un presidente, Roberto Sánchez.
3: Así es. Sí, y qué bueno que ustedes estén recogiendo de, digamos, en forma espontánea la forma como se expresan las personas. El joven, por ejemplo, lo primero que dijo, ¿no? Y rescato eso. Hay que leer, hay que informarse para estar bien informado, para eso, un voto de conciencia y dar nuestro voto, ¿no? ¿Qué alternativa entre las dos es la que le conviene al Perú? Y lo que dijo la señora, ¿no? Que se está engañando al pueblo. Y ella lo siente así. Ella lo siente así porque en realidad, pues, la izquierda radical quiere tomar el poder, ¿no? Y creo que los peruanos tenemos que pensar bien a quién le damos nuestro voto, ¿no?
2: Yo sé que tú eres deportista, José, y esta puede ser una carrera en la cual se va a definir en los últimos 100 metros, por decirlo menos, ¿no? O sea, el recorrido de una cancha de fútbol, 400 metros, los últimos 100 en la recta final. Y aquí se puede definir quién será el ganador. ¿Cuál podría ser tu posición como deportista?
3: Mira, como deportista yo te digo que hay que ver lo que pasa en el trayecto de la carrera y ver con sinceridad qué es lo que le combina al Perú. Hay que pensar en el futuro del país. Hay que pensar en nuestros hijos, en nuestros nietos, a lo que se puede venir en caso de un gobierno X o un gobierno Y. Y yo creo que el voto de conciencia, como lo han dicho los ciudadanos, hay que expresarlo bien, pero, digamos, tenemos que estar bien informados, ¿no? ¿Qué es lo que nos ofrece cada opción? Y esa opción que nos ofrece, pues, hay que verla de dónde viene, cuál es su procedencia, para saber qué es lo que se necesita para todos los peruanos, ¿no?
2: José, tú que eres deportista, yendo un poco en el tema físico, ¿cuál es la disciplina que tú practicas? ¿Cuál es el deporte que más te gusta?
3: Yo corro maratón.
2: Ajá, tú eres fondista.
3: Corro maratón, sí, pero yo ahora estoy llegando solamente a los 10K.
2: A los 10K.
3: Sí, porque ya mis hijos me han superado, ellos corren ya 21.
2: Ya para el 42 también.
3: Para el 42 también,
2: qué
3: sí.
2: Interesante, pero 10K es un buen trayecto.
3: Sí, claro. Pero hay que ponerse en forma siempre porque uno tiene que tener un ritmo y tiene que tener una estrategia para llegar.
2: Es parte de. Inclusive en la estrategia de estas competencias de fondo hay que guardar aliento para el final.
3: Exactamente.
2: A eso justo llegaba, ¿no? Lo que mencionabas, ¿no? ¿Y escuchas música mientras haces deporte?
3: Sí, por supuesto.
2: ¿Qué canción pones en los audífonos mientras estás corriendo?
3: Especialmente la música que bastante me motiva es la de Queen.
2: ¿Queen? ¿Cuál
3: Queen,
2: es?
3: Champions.
2: We are the Champions.
3: We are the Champions.
2: Vamos a ponerla, la tenemos por ahí.
3: Esa es la canción que te motiva.
2: Claro.
3: Sí, pero tiene...
2: Esa es una de las canciones más utilizadas para finales deportivos. En entrega de medallas, en fin.
3: Y yo pienso que si Estados Unidos o cualquier otro país no tuviera himno, este fuera su himno de Estados Unidos.
2: Sí, sí.
3: Una canción que les pega a todos.
2: Indudablemente.
3: En la época de las guerras le ponen estas canciones a los soldados para
2: motivar.
3: Exactamente.
2: Es como cuando en una contienda deportiva te ponen el Contigo Perú.
3: Ah, uff, olvídate pues.
2: Ya, te hace llorar.
3: O cuando estás en el extranjero.
2: Cualquier canción.
3: Olvídate.
2: Ahí te acuerdas que eres peruano.
3: Así es.
2: Levántale, por favor. Una de las voces más privilegiadas de la historia, inclusive.
3: Y aparte, cuando uno ve la película, se complementa mucho porque la película es fenomenal, ¿no?
2: Sí. Aparte, los tonos que alcanza Freddie Mercury en esta canción son impresionantes.
3: Se le ve solo pues en la... el teclado, cómo se inspira, ¿no? O sea, que
2: es otra historia.
3: Otra historia.
2: Es otra historia.
3: Otra época también.
2: Guárdamelo un ratito, por favor. Vamos a escucharla al final. Nos anticipamos a la música. Bueno, hay que variar un poco también en el programa.
3: Me parece muy bien.
2: A ver, Renovación Popular busca anular proclamación electoral. Así es el titular.
3: Sí, definitivamente, pues, tenemos que pensar de que lo sucedió en el domingo para nosotros, especialmente. Yo soy invitado en Renovación Popular, pero, digamos, tengo esa sensación. Y no es una sucesión de hechos, pues, de anormalidades, de hechos graves y que no llegaron al fraude. No, acá hay un fraude visto. Acá hay un fraude que ha sido, digamos, elaborado no ahora, sino que viene de muchos antes, muchas elecciones pasadas. Y lamentablemente no nos hemos dado cuenta.
2: ¿Siente que se ha replicado lo del 21 también?
3: Yo creo que sí.
2: ¿Sí?
3: Yo creo que sí. Y está probado. Hay peritajes que se han mandado a hacer. Lamentablemente no están siendo tomados en cuenta 20 digamos, solicitudes que ha hecho Renovación Popular al jurado para que las responda, si no las ha respondido. De todas maneras, se está, digamos, adoptando el camino legal. Que son 3 días que quedan para poder presentar diferentes reclamos para anular estas elecciones, que eso es lo que se tiene que buscar.
2: O sea, está en proceso entonces la denuncia.
3: Son 3 días que se tiene que presentar, se está presentando un peritaje internacional donde se pone en evidencia qué es lo que ha sucedido, el problema también de las actas del 900X, ¿no?
2: Sí,
3: las 900.000.
2: Sí.
3: El total, se está pidiendo la base, digamos, las firmas y la identidad de quienes han votado en esas, en esas mesas.
2: Sí.
3: Para poder corroborar.
2: Una constatación.
3: Correcto. Y es una constatación que se puede hacer.
2: Correcto.
3: Ya se ha hecho, se está presentando también, hay un perito grafotécnico que está, digamos, viendo las firmas, trabajando las firmas de los originales del RENIET y también de lo que dicen estas actas, pero necesitamos los padrones que nos entreguen para saber cuál es la realidad. Y lo que se quiere, pues, es que todos los peruanos sepamos la verdad. Uh-huh. Eso es lo que se quiere.
2: Sí.
3: ¿No? Ya pasaron los dos candidatos, me parece muy bien, pero lo que se quiere también es llegar a la verdad.
2: Claro.
3: ¿Llegar a la verdad cómo? Que nos informen, que nos digan.
2: Mostrar las evidencias, Juan. ¿No?
3: Mostrar las evidencias. Claro, claro. Se le está presentando toda la documentación, entonces yo creo que en aras de que los peruanos hay mucha incomodidad, mucha, digamos, impotencia, y para la segunda vuelta, ¿cómo estamos? ¿En quién vamos a creer?
2: Mucha desconfianza.
3: Y son los mismos actores.
2: Sí.
3: Son los mismos actores, sí. ¿No? Hay que tener mucho cuidado con eso, ¿no?
2: Sí, en realidad es la confianza la que se ha perdido y ganar la confianza no es de un día a otro.
3: Ni hablar.
2: La puedes perder en 10 segundos.
3: Así es.
2: Pero
3: así es.
2: Ganarla te cuesta y hay que trabajar en ello.
3: Y definitivamente, pues, a la falta de legitimidad es terrible, ¿no? Son más del 70% de peruanos que dicen pues que había un fraude.
2: Sí, estadísticamente
3: pero
2: sí.
3: No se trata de pelearse si hay fraude o si ha habido irregularidades graves, sino se trata de saber la verdad.
2: O en realidad el término podría ser, ¿no? Inconformidad, ¿no? Desazón, ¿no?
3: Claro.
2: Desconfianza, de repente,
3: desconfianza,
2: ¿no? Buscando un sinónimo.
3: Una desconfianza total. Sí. Y esto se ve, por ejemplo, en las manifestaciones que hemos hecho ayer en la noche, por ejemplo, o el día domingo también, que la gente espontáneamente va, ¿no? Y quiere, pues, saber la verdad. Eso es la idea, ¿no?
2: La virtual senadora, la señora Norma Yarrow, es parte, ha señalado recursos ante el Jurado Nacional de Elecciones.
3: Así es el mismo día ella, en el acta que firmaron,
2: está en el acta,
3: ha presentado, ¿no? Que eso se va a formalizar ya por el personero legal del partido, que es el que tiene que, digamos, presentar esa documentación que ya se hizo el día de ayer, ¿no?
2: Te digo, yo tengo un recuerdo muy triste del día lunes 13 que tomamos el micrófono. Estábamos acá a 10 de la mañana, 6 minutos, me acuerdo. Y estaba buscando una frase para empezar el programa. Y la frase que utilicé es, me siento avergonzado.
3: Sí, yo creo que sí.
2: O sea, ¿por qué? Porque no tenía otro sentimiento en
3: Así
2: ese momento.
3: Es.
2: Me sentí muy avergonzado de lo que había pasado el 12 de abril. Todo lo que giró alrededor de que no se abrieron, que se abrieron tarde, que no llegaron, que el traslado, que las cédulas se encontraban en la
3: todo,
2: calle.
3: Toda una estrategia. Toda una estrategia que ha venido, digamos, tumbo tras tumbo, y lamentablemente, pues, muchos juristas, muchas personas, ¿no?, que lo han relacionado con el derecho penal, sí, que no hay pruebas, ¿no? ¿Qué más pruebas quieren?
2: Es evidente.
3: ¿Qué más pruebas quieren? Evidente. Yo no entiendo, la verdad, ¿no? Y a las finales, pues, hay que tener en cuenta para posterior elecciones de que 5 personas de un pleno, en este caso el Jurado Nacional de Elecciones, lideradas por el señor Burneo, por el doctor Burneo, sí, no pueden definir, digamos, la ¿cómo se llama?, los destinos de un país.
2: Claro, y hablamos de no se puede hacer elecciones complementarias, ¿no? Todos querían, o la gran mayoría, un grupo de personas, ya no importa la cantidad, pero queremos elecciones complementarias. Era la petición de algunos postulantes, peticiones de algunas personas, en fin. Y el gobernador dijo, no, imposible. Pero él hizo una elección complementaria para el día siguiente con las mesas. O sea, eso es una contradicción. Y te digo, a mí
3: esa contradicción va, digamos...
2: Es terrible.
3: ¿Por qué? Porque inclusive se basaron en un cronograma.
2: Sí.
3: Y hicieron inalterar. Pero el cronograma ya lo habían violado ellos mismos. ¿Y dónde está el criterio de conciencia?
2: Y pidieron, por favor, que no se emitan encuestas, que nadie haga propaganda, cuando ya estaba...
3: Ya estaba publicado.
2: Ya estaba anunciado el flash.
3: Exactamente. Sí, claro. Han ocurrido, pues, una serie de hechos graves, ¿no? Y esto amerita una investigación profunda. Pero no una investigación profunda, pues, que los resultados salgan de acá 3-4 años.
2: Que lamentablemente es lo que podría pasar.
3: Eso es lo que podría pasar. Pero yo creo que tenemos que seguir firmes en buscando que se sepa la verdad, ¿no? Eso es lo que buscamos. Ya no es un partido, ¿no? Es todos los peruanos que están indignados.
2: Sí.
3: Como tú dices, ¿no?, buscando una palabra, yo también la encontré. Indignación, ¿no?
2: Indignación.
3: Esa es la situación.
2: Indignación, sí. Yo utilicé, estoy avergonzado de esa frase, porque habíamos trabajado tanto, y te lo digo, para mí es la primera experiencia en temas políticos. Yo me dedicaba a la radio, a la televisión, claro, a los eventos, a conferencias, durante muchos años. Pero tengo la oportunidad, gracias a mi buen amigo Philly Butters, de hacer multiplataforma en televisión, en streaming, en radio. O sea, es una responsabilidad hacer 4 horas y sostener un programa en vivo. Pero es una tremenda responsabilidad que yo la recibo con mucho agrado y espero dar la talla, se lo digo con mucha humildad. Pero te digo, trabajar tantas semanas para inducir a los seguidores a que voten, a que vayan, a que sean responsables, a que investiguen, a que miren las hojas de vida, cuando al final ahí no estaba el tema. La situación complicada no estaba en las personas invitadas a participar, estaba en los organizadores del evento. Y nadie lo vio.
3: Hay una persona que dice, pues no se trata de elecciones, de ganar una elección, sino se trata de que la persona que cuenta los votos diga si es elección, quién la decide, ¿no?
2: Sí.
3: Y eso es lo que ha sucedido, ¿no? La OMP ha decidido en realidad quiénes han ganado la elección y el jurado ha complementado. Y en realidad, pues, hay una complicidad, ¿no?
2: Y ahí viene no solo el tema, como dices tú, del Jurado Nacional de Elecciones, no solo la OMP, sino también RENIEC.
3: RENIEC también.
2: Porque RENIEC...
3: Es un sistema, ¿no?
2: Claro, están en una trilogía.
3: Así es.
2: O sea, días antes de las elecciones, luego de haber tenido colas de colas en los centros de registro para el DNI, tratando de renovar, en fin, a las personas, porque si no, no iban a votar, o simplemente no iban a poder hacer ningún trámite, ellos anuncian que podrían votar con el DNI caduco.
3: Y se van en contra de la Constitución, ¿no? El artículo 31 dice bien claro, ¿no? Es nulo o punible todo acto que vaya en contra de los ciudadanos. Y ellos se han ido en contra de los ciudadanos. Empezando que... ¿Y de dónde parte toda esta situación? De que el mismo jurado denuncia a la OMP.
2: También.
3: Claro.
2: Y hay otra cosa, y yo como para poner la cereza de la torta, supuestamente, como tú bien dices, el Jurado Nacional de Elecciones denuncia a la OMP por lo que ya se sabe, ¿no es cierto? Pero igual se reúnen 3 días antes de las elecciones a tomarse, no sé, un coctelito, por decirlo, un juguito ya, un bar abierto, ¿no? Porque en los bares hay juguitos, pues, también, ¿no? Y con una cena, con un cubierto de 250 soles, 100 invitados en una hacienda en Surco.
3: Así es. Y recibiendo a todos, supuestamente,
2: a los observadores.
3: A los observadores que vinieron claramente y son, pues, claramente de tendencia izquierda. Vienen de Europa, vienen de otros sitios y son de tendencia izquierda. Y eso les gusta, pues, vienen acá a hacer turismo, en otras palabras. Y no a poner en evidencia lo que ha sucedido. Y es claramente, pues, lo que... digamos, lo que han dicho, que acá no pasa nada.
2: Sí,
3: y
2: respaldan ese gasto como un gasto de servicio de comida, no de un evento, no de un show, porque hubo show de caballo de paso,
3: claro.
2: De caballo peruano de paso, hubo buffet y hubo bar abierto.
3: ¿Y qué más ¿qué más cosas se van a
2: ¿qué
3: saber?
2: ¿Qué cosas podría salir?
3: Yo creo que van a salir muchas cosas. Falta solamente, como decíamos ayer, ayer trabajamos en base a una, conversamos unos investigadores y decían, ¿no? ¿Qué pasa si sale un colaborador eficaz de adentro? Qué bueno sería. Qué bueno sería.
2: Y podría poner en evidencia. Y
3: todo
2: que al
3: esto,
2: final,
3: ¿no?
2: Tu mejor amigo se puede convertir en tu peor enemigo. Porque
3: así es.
2: Sabe todo, ¿no?
3: Claro.
2: Y podrías, como te dicen, en el escenario del colaborador eficaz, dar a conocer las cosas que nosotros ahora suponemos.
3: Apelemos a un peruano de conciencia, un peruano que quiera al Perú, que salga pues desde adentro y diga la verdad, ¿no? Y diga, sí, esta es la verdad y esto ha sucedido. Qué bueno sería, ¿no? A ver si los entendólogos, los politólogos dicen, pues, ah, no, sí, ahora sí es fraude. No, pues, el fraude está, es evidente, ¿no? Es evidente.
2: Mira, José, tú has sido jefe, has sido general, tú eres padre de familia, tú manejas quizás negocios. O sea, tú sabes que hay que siempre supervisar.
3: Así es.
2: Hay que supervisar.
3: Supervisión,
2: o sea, la
3: control.
2: Orden funciona cuando se supervisa.
3: Supervisión y control.
2: Y supervisión y control, eso es indefectible.
3: Así
2: ¿verdad?
3: Es.
2: O sea, y eso hay que hacerlo. Entonces, ¿cómo es posible que tú tres días antes, pues un jueves, estés celebrando algo cuando las cosas no estaban funcionando bien?
3: Claro.
2: ¿Cómo el señor Corbeto dijo en conferencia de prensa que él se fue a dormir tranquilamente el sábado por la noche cuando sabía que todo esto estaba de cabeza?
3: De cabeza y no tenían plan A, ni plan B, ni plan C.
2: No, y vamos a la Z y no había nada. Llegamos a la Z y no había nada.
3: Está de planifico, tú lo
2: porque
3: has dicho.
2: Las imágenes de... Yo claro. Tengo todavía la imagen del señor Guamán, creo que se apellida, el dueño del auto rojo.
3: El
2: famoso
3: sí.
2: auto rojo.
3: Claro, claro.
2: Del auto rojo. Sí. Este señor, o sea, aparece, bueno, de manera indirecta, con un representante de la OMP llevando las cédulas... O sea, una encima de otra, al lado de la llanta de repuesto, en la parrilla, o sea, una cosa...
3: Es increíble. O sea, es...
2: ¿Dónde está la cadena de custodia?
3: Un caos,
2: los militares.
3: Un caos, un desorden total. Y eso, por ejemplo, lo que tú dices, pues la cadena de custodia en estas actas 900K, ¿no? Queremos que nos entreguen los padrones.
2: Claro,
3: y se ha solicitado también
2: para constatar
3: a la Fuerza Armada y a la policía para ver si han estado presentes.
2: Eso,
3: si no,
2: la constatación, ¿dónde está?
3: Claro, la cadena de custodia, lo principal. O sea que esas actas han sido entregadas, han hecho lo que han querido y por eso que no quieren entregar los padrones. Entreguen los padrones simplemente para hacer el cotejo grafotécnico con las firmas. Y ahí se va a evidenciar muchas cosas. Son más de 4.000 votos ahí.
2: Sí.
3: Que, lógicamente todos no son han desfavorecido pues a varios partidos.
2: Sí.
3: Claro, hay que ser
2: pero hay que ser sinceros. Hay votos que se han quedado en el aire.
3: Así es.
2: Y eso es lo que hay que revisar. Pero si hablamos directamente de la posición de Rafael López Aliaga, ¿cómo está él? Imagino que muy, muy complicado, concernado.
3: Bien, bien, bien complicado porque él pues ha hecho todos los esfuerzos, ¿no? Y hay que resaltar, por ejemplo, él es el único en estos momentos que está sacando, digamos, cara por esta situación.
2: Es como el abanderado.
3: El abanderado.
2: Él ha tomado esa función.
3: ¿Y dónde están las otras fuerzas, entre comillas, políticas? ¿No? No los veo por ningún lado. ¿Por qué? Porque se está viniendo ya, como ya saben quiénes son los dos que van a pasar la segunda vuelta.
2: ¿Tú sientes que ya... ¿Hay acercamientos políticos también por ahí?
3: Tiene que haber. Personalmente, te digo, tiene que haber, ¿no? Tiene que haber, pero no acercamientos políticos pues para...
2: No para sacar algo.
3: No para sacar ministerio, no para...
2: ¿Qué es lo que supuestamente está pasando?
3: Por supuesto.
2: O sea, no hay que...
3: Entonces volvemos a lo mismo.
2: Es que lamentablemente, José, volvemos a lo mismo. O sea, el Estado, el erario nacional, el tener el gobierno, el manejar los destinos de un país es muy atractivo.
3: Así
2: por
3: es.
2: los presupuestos que hay.
3: Por los ministerios claves que hay donde...
2: Y en realidad el presupuesto que tiene el Perú es un presupuesto muy importante.
3: Más de 250
2: mil
3: millones.
2: En el cual se podrían hacer muchísimas cosas.
3: Claro, por supuesto.
2: ¿Qué podría pasar, como decía Rafael López Aliaga, en esta lucha?
3: Mira, lo que queremos,
2: prácticamente...
3: como digo, acá ya se ha abierto un frente y vamos a seguir con las, digamos, las propuestas legales para poder, digamos... tumbarse esta, anular esta, el acta que hizo el día domingo el Pleno del Jurado Nacional de Elecciones, ¿no? Queremos anular la anulación del acta y, lógicamente, las elecciones. Pero ese es uno de los frentes, pero ahora hay que preocuparnos por el otro frente.
2: Eso.
3: ¿Qué es lo que viene? Ahí sí yo creo que hay que tener bastante cuidado y, como te digo, es muy bueno que recojan estas impresiones de la calle porque la gente, pues... tiene que expresarse también, tiene que saber qué cosa es lo que está sucediendo. y lo que está sucediendo para el Perú es una situación muy grave.
2: Eso, y lo hemos notado en la participación del público hace unos minutos, viendo la temperatura y sobre todo las reacciones de nuestra gente, porque la voz del pueblo es la voz de Dios.
3: Así es.
2: José, una pregunta más antes de agradecer tu participación. ¿Dónde es que tú haces, dónde trotas, dónde haces tu footing?
3: Bueno, estamos por Surco, vamos por los, a veces voy a los malecones.
2: Ya.
3: Todos los malecones.
2: Todos los malecones son tuyos.
3: Ahí estamos. Está bueno. Respirando aire puro.
2: Hay que ponernos de acuerdo en algún momento.
3: Sale.
2: Hacemos un 10K. Para comenzar.
3: Sí.
2: Está bueno. Vamos a poner esta canción con la cual iniciábamos nuestra participación con José Baella, Teniente General de la Policía Nacional del Perú en Retiro, virtual diputado por Renovación Popular. Ahí está. Que sea premonitorio.
3: Sí.
2: Somos los campeones.
3: Somos los campeones.
2: Que sea premonitorio ese We Are the Champions.
3: El 7 tenemos que esforzarnos en
2: ganar un buen voto. Y que gane la democracia.
3: Exacto.
2: Que gane la transparencia. Que gane la confianza. Y sobre todo que gane el Perú.
3: Pero exactamente. Necesitamos. Ya es momento ya. Ya es momento que despeguemos. Y yo creo que este es un buen momento de saber elegir quiénes nos van a dirigir durante los 5 años.
2: Esa es la idea.
3: Así es.
2: Armando Macé está con nosotros en el siguiente bloque con Médico de Guardia. Adelante, Armando.
4: Hola, queridos amigos, vamos a hablar sobre el síndrome de Meniere. No es una enfermedad muy común, pero tampoco es muy rara que digamos. En mi vida como médico, habré visto unos 70, 80 casos de síndrome de Meniere. Los otorrinos seguramente lo van a ver con más continuidad. ¿Pero qué es el síndrome de Meniere? Nosotros, en el oído, el oído no solamente sirve para escuchar, el oído también sirve para el equilibrio. Es como una especie de radar. Nos avisa, aunque cerremos los ojos, ¿no? Nos avisa el oído interno si es que nosotros estamos caminando hacia adelante, hacia atrás, si estamos inclinando la cabeza a la izquierda, a la derecha. Esa es la función del oído interno en lo que respecta a la orientación. Entonces, el síndrome de Meniere es una enfermedad que se caracteriza porque el paciente comienza a sentir un ruido en el oído, siente un ruido, el paciente tiene una pérdida de la audición y el paciente tiene una pérdida del equilibrio, pero por una sensación de giro, de inestabilidad en giro. O sea, o el paciente sienta que está dando vueltas en la cama, o siente que todo el mundo, que sus cuadros, su frigider, su ropero, todo está girando alrededor de él. Un caso muy común de esta enfermedad de Meniere, por ejemplo, muy cercano, es cuando un paciente ingiere demasiado licor. Este licor es de mala calidad, es un alcohol a veces hasta metílico, y entonces genera una toxicidad nerviosa en el nervio auditivo y genera esa sensación. ¿Cuál es la solución? Un síndrome de Meniere no se cura con analgésicos, antiinflamatorios, vitaminas, no se cura. La cura es retornar para que unos pequeños corpúsculos que están dentro del oído medio retornen a su sitio. Porque cuando estos pequeños otolitos se salen de la base, generan esta sensación muy desagradable. Entonces la cura es con unos movimientos que el otorrino laringólogo conoce y que te los va a enseñar. Y que hoy día, para que no te quedes con la duda, tú puedes entrar a YouTube y buscas en YouTube, ¿no? Procedimientos para superar el síndrome de Meniere. Y ahí hay unos tutelares que te dicen paso a paso cómo poder hacer movimientos de tu cuerpo para que estos otolitos se reencajen a su lugar y solamente así el síndrome de Meniere va a pasar. Entonces, hoy día has aprendido qué cosa es un síndrome de Meniere. Chao.
2: Bienvenidos a nuevo bloque de nuestro programa a través de la señal de PBO. Gracias a Armando Mencé por médico de guardia, siempre oportuno, siempre atento. Un abrazo para ti, Armando. Ya tendremos la oportunidad de conversar en algún momento también aquí en la mesa principal. Un abrazo para Armando y para todo su equipo. Vamos ahora a invitar a Javier Aguirre, abogado penalista, para hablar de temas coyunturales también. Javier, bienvenido.
5: Muy buenas tardes, Héctor Felipe. Gracias por la invitación y a la orden.
2: Javier, tengo que comentarlo. Tremenda elegancia, compadre. Ya tú ya me diste ya. El pisa corbata, el pañuelito.
5: Di vuelta estamos.
2: Por favor, hermano.
5: Gracias por la gentileza.
2: Por favor, por favor.
5: No, además, dice un dicho, ¿no? El presentarse en cualquier situación profesional o personal, el respeto es parte de uno mismo. Claro. Para el respeto al que me está invitando, en este caso PBO.
2: Te agradezco. Y a su público. A nombre de todo lo de PBO, agradezco el detalle. Javier, cuestiona la actuación del Jurado Nacional de Elecciones en esta propuesta del próximo 7 de junio. El Día de la Bandera, ¿no? Todavía coincide con el Día de la Bandera. Justo el Día de la Bandera, el domingo 7 de junio, donde debería ser la fiesta electoral que todos esperábamos. Sí, deberíamos.
5: Sí, lamentablemente estamos en una situación enrarecida, por no emplear otros adjetivos, por todo lo que ha pasado el 12 de abril, ¿no? Si bien ha sido un tema, en mi opinión, ¿no? Ha sido un tema acotado, focalizado, esto de las denominadas irregularidades, que hace que, bueno, en este caso el señor López Aliaga todavía esté reclamando esa situación. Pero, como dice la ley electoral, la resolución de la Jurado Nacional de Elecciones, algunos ya lo han llamado el Jurado Nacional de Evasiones.
2: ¿De evasiones?
5: Sí, algunos, no me acuerdo el nombre que lo ha dicho, pero bueno, muy buen adjetivo en todo caso. Pero bueno, las resoluciones del Jurado Nacional de Elecciones según la Constitución son inapelables.
2: Sí, sí, sí.
5: O sea, bueno, como ejerce el derecho, si ya dice que la ley no es apelable, bueno, entiendo que tiene el derecho a reclamar, a decir lo que crea conveniente el señor López Aliaga, pero ya las cosas están realizadas. Ahora, eso no quita, soy de la opinión, que efectivamente estas irregularidades que han sucedido el 12 de abril y luego nos hemos enterado de otros hechos más, eso se tiene que investigar.
2: Indudablemente.
5: ¿Por qué? Porque el funcionario o los funcionarios de la OMP que no han hecho su trabajo por incompetentes, por ineptos, ¿no? Y también la omisión del Jurado Nacional de Elecciones, ¿ah?
2: Pero esta investigación, Javier, podría ser larga y tediosa.
5: Ah, no, sí, obvio. Pero he escuchado otros que han opinado al respecto y comparto esa opinión, que de todas maneras se tiene que llegar a una conclusión, sea en la parte de investigación administrativa, porque son funcionarios públicos, por ejemplo, en el caso del señor Corbeto, que en este momento, a pesar de que ha renunciado, sin embargo, se sigue la investigación a nivel de la Junta Nacional de Justicia, porque ellos tienen la capacidad de no ratificarlo y de destituirlo. Y la verdad que merece la destitución este señor, ¿no? Por su falta de incapacidad para llevar a cabo, siquiera, como dice el dicho, ¿no? Si no es por lo menos parecer que es transparente, sin mayor ápice de objeción en el proceso electoral, ¿no?
2: Claro, entonces, pero la idea es ser y parecer.
5: Exactamente.
2: Eso es la idea, o sea, debería estar enlazado, ¿no?
5: Exacto. Entonces,
2: pero ahí hay un tema complicado también.
5: Por eso le digo, ¿no? Sí. Y luego el tema ya penal, donde está metido, pues, no solamente los funcionarios del OMP, sino la empresa que se encargaba de la parte logística. Eso obviamente va a durar mucho más tiempo. No sé, estamos hablando de un par de años de aquí. Pero lo que sí se debe es investigar para que la Fiscalía, en su caso, demuestre que ellos tienen la responsabilidad en este caso, ¿no? Por el caso de colusión, colusión y los delitos electorales.
2: Colusión, directamente. Sí,
5: claro, porque aparentemente el contrato entre esta empresa que se encarga de la parte de logística, de repartir los materiales ¿no? Para la elección, aparentemente no ha cumplido o lo ha hecho muy mal. Aunque entre los funcionarios del OMP y la empresa de...
2: Ahí se tiran la pelota.
5: Exactamente. Sí. Tendrá que investigar eso y al final tiene que llegar a una conclusión en este tema.
2: Y la investigación lo definirá.
5: Investigación más el juicio.
2: Más el juicio. Clarísimo, que me dijo Javier. Candidatos investigados generan controversia también legal, ¿no? Los candidatos investigados, los procesos que giran alrededor de los mismos.
5: Ah, entiendo que en este caso el señor Roberto Sánchez tiene un proceso legal por un asunto que ha sucedido hace como 7, 8 años atrás.
2: Un tema de recaudación de fondos
5: ya,
2: a través del hermano.
5: Ya, pero sí. Ese es un tema, si no, no estoy equivocado en cuanto a la información, es un tema del año 2018-2019, cuando él era tenía un cargo a nivel del partido,
2: sí.
5: Creo que es este partido.
2: En formación, sí. ¿Ya?
5: No, no.
2: De Juntos por el Perú.
5: Juntos por el Perú. Sí. Que manejaba los fondos, que aportan los militantes, los afiliados.
2: Y se utilizó la cuenta del hermano para los aportes.
5: Claro, eso, entonces aparentemente se no han dado cuenta debidamente de esa de ese dinero, de esos aportes, y eso, sin embargo, va a tener que ser investigado, ya fue investigado,
2: sí.
5: El fiscal entiendo que ya emitió su acusación, y luego esto, si pasa pasa el control del juzgado, podría pasar a un juicio oral. Si eso es así, estamos hablando que... En los 7-8 meses que queda, podría estar iniciándose un juicio oral. Si no es este año, probablemente a los principios del año que viene.
2: ¿Y en ese escenario qué podría pasar con él, si supuestamente...
5: Bueno, si no es presidente de la República...
2: Si no es presidente de la República...
5: Se le procesa.
2: Pero en el caso de que sea elegido presidente de la República y ese proceso continúe, ¿qué podría pasar?
5: Lo van a tener que procesar. ¿Por qué? La gente va a decir, pero ya es el presidente de la República, funcionario público. No,
2: claro.
5: Esto ha sido como una persona privada.
2: Claro.
5: El delito es común.
2: Claro.
5: Y entonces...
2: Ha sido en otro tiempo.
5: Atrás.
2: Claro.
5: Entonces, se sigue el juicio oral. Si fuera ese caso, ese escenario, ¿no? Ese escenario hipotético.
2: Sí.
5: Podría empezar el juicio oral, si es que logra pasar la control de la acusación.
2: Sí.
5: El próximo año probablemente esté en juicio oral. En pleno ejercicio del cargo.
2: En caso sea elegido.
5: En caso sea elegido.
2: En el hipotético caso que sea elegido.
5: Hasta que termine con una sentencia, ¿no? Ahora, creo que habrá que estudiar bien el tema. A él lo denunciaron por apropiación ilícita, o sea, tomar el dinero.
2: Uh-huh.
5: Y otra, se llama dar falsa información de dinero ante las autoridades del OMPE.
2: De la OMPE.
5: ¿Ok?
2: Claro.
5: Entonces, parece que es por lo segundo, con lo cual la pena es un poquito menor, pero no se escaparía del juicio oral. Ahora, una vez más, es un presidente de la República que está procesado y en pleno ejercicio del cargo está siendo procesado. Y esa es una imagen pues que
2: terrible.
5: Daña.
2: Mira, pero ya
5: una vez más.
2: Pero la... Javier, la imagen del Perú de manera internacional ante los ojos del mundo ya está complicada con este proceso que puede ser lamentablemente históricamente recordado como uno de los más terribles de la escena democrática, por decirlo,
5: constitucional
2: de nuestro país.
5: Y eso sería, manda un mensaje terrible,
2: sí, terrible.
5: A la opinión nacional y internacional de que los presidentes del Perú están procesados en pleno ejercicio de funciones. Claro, por un tema aparte que no tiene que ver con la función, pero eso es un tema, mire, eso si es un hecho que ha sucedido hace 8 años prácticamente, ya uh-huh. Habría resuelto hace...
2: Sí.
5: Antes de la...
2: Ya está en el tiempo.
5: ¿No?
2: Entonces, claro.
5: Ahí... con algo que se me enojen los fiscales y los jueces que están
2: eso
5: a cargo,
2: corresponde a
5: ellos,
2: qué
5: ellos debieron haberlo resuelto ya antes
2: no
5: tanto tiempo.
2: Y el tema de los procesos también son muy largos, no muy tediosos, o los hacen largos adrede, los hacen tediosos, los hacen complicados
5: también,
2: para dilatar
5: también
2: ganas tiempo
5: también. Y ahí lo que dice mi querido Héctor, usted dice una cosa muy importante, eso es lo que debe cuidar sobre todo el Poder Judicial.
2: Sí.
5: Que en lo que... Ya, perfecto, uno puede ser procesado. Nadie está libre de tener un problema legal.
2: Sí.
5: Nadie, en diferentes circunstancias. Pero el procedimiento para llegar a una solución, eso desde el punto de vista estrictamente judicial, debe hacerse el menor corto y tiempo posible. Entonces, para que por lo menos, una vez más, mandemos la imagen de que, sobre todo el Poder Judicial, de que funcione el sistema. Ya, perfecto. Hay, mire, si no estoy mal recordándole a la cifra, hasta el año pasado creo que hay como 3 millones de procesos legales. ¿Ah?
2: 3 millones.
5: Sí, más o menos. Entonces, se imagina.
2: ¿De qué estamos hablando?
5: ¿No? Entonces, fíjate, 6.000 fiscales, 4.000 jueces, es lo que la denominada, debe escuchar su público, la denominada carga procesal es excesiva. Pero en la medida de sus posibilidades, sobre todo en casos que donde hay mucha presencia e interés por los medios, deberíamos mandar la imagen de que se actúa rápidamente.
2: Es la idea.
5: Independientemente de que sea condenado o suelto, o en el caso de la demanda le dé la razón al que está demandando o no.
2: Nos queda corto el tiempo, Javier. No, creo que vamos a juntarnos más adelante para seguir revisando esto, porque está en proceso esto en realidad. Y esperemos que las próximas presentaciones, porque ya vienen los debates,
5: sean... Ah, el 24 y el 30.
2: Y el 31.
5: Sí, el 31.
2: O sea, que sean oportunos para que la gente pueda tomar la mejor decisión. Esa es la idea.
5: Sí, exactamente. Lo comparto.
2: Muy bien. Javier, tú sabes que musicalizamos nuestro espacio. Tú no eres la primera vez que vienes a visitarnos. Así que tú sabes que una canción siempre es bueno para terminar una buena conversación.
5: Ah, encantado.
2: ¿Qué te gustaría escuchar?
5: La... Ay, se me viene a la mente. A ver... Termino con algo más sosegado, más...
2: Más suavecito, una más baladita. ¿Inglés, castellano?
5: Inglés, Frankie Valli.
2: Frankie Valli.
5: No puedo apartar mis ojos de ti.
2: ¡Qué bonita canción! ¡Qué bonita canción!
5: Esa canción
2: seguro la has escuchado.
5: Ya tiene 58 años esa canción.
2: Del año
5: 1967.
2: Del año 67, correcto.
5: Es cuando cantaba con los Four Seasons.
2: Claro, la primera agrupación sí, de Frankie Valli, que luego aparece en el soundtrack de la película.
5: Por si acaso
2: Gris.
5: No es de mi época. No,
2: no
5: es de
2: tampoco
5: de
2: la mía.
5: Pero es un clásico. Claro. Un clásico de la música pop contemporánea
2: claro.
5: De los últimos 60 años.
2: Y luego de Four Seasons ya se hace...
5: Es solista.
2: Es vocalista, ¿no?
5: Acá es solista.
2: Muy bien. Con esta música, te agradecemos. Vamos directamente
5: sí,
2: a la conferencia de prensa de Keiko Fujimori. Adelante, por favor.
6: Que el mejor plan... frente a las situaciones que hemos vivido en la primera vuelta, es más democracia, más participación, más equipo, más preparación, más personeros. Esta elección no se trata de mí, no se trata de una disputa entre ideologías, no se trata de una lucha entre Lima y las provincias, no se trata de una pelea entre fujimoristas y antifujimoristas. Se trata de elegir entre seguir viviendo en el caos o recuperar el orden. Por eso quiero presentarles hoy al capitán de esta iniciativa, Lucho Dyer, quien va a comandar el equipo de personeros y defensores del Perú. Lucho, por favor, adelante.
7: La candidata Keiko Fujimori presenta a Luis Dyer como la persona que va a liderar esta estrategia de campaña Defensores del Perú.
8: Como dijo Keiko, no formo parte del equipo de personeros, estuvimos en la primera vuelta. Un agradecimiento a todas esas personas que nos acompañaron en la primera vuelta, esos 22.000 personeros que se formaron. Un agradecimiento a Martín en Tacna, a Katy en Puno, en Royce en Amazonas, Karina en Huánuco, toda esa gente linda que realmente dio todo por el todo en la primera vuelta, ¿no? Pero ahora, como dijo Keiko, necesitamos el apoyo de todo el Perú. Ser personero es defender al Perú. No hablamos acá discursos, el que le habla no es político, es una persona más técnica. Hablamos básicamente de dar el todo por el Perú, defender la mesa. La defensa del Perú también se da en las urnas, se da en las mesas, se da cuidando el voto, voto por voto, recuperar la acta, que es lo más importante. Con acta defendemos al Perú. Un personero defiende a cada ciudadano que pueda votar libremente. En la primera vuelta no solo defendimos el voto de Keiko, defendimos el voto de todos los candidatos. Y hicimos realmente que se exprese correctamente la voluntad del pueblo. Defiende la de transparencia, defiende la democracia y defiende sobre todo el futuro del país. Nosotros somos un equipo, pongamos un equipo técnico, ¿de acuerdo? Pero necesitamos jugadores en la cancha. Es por eso que en esta segunda vuelta necesitamos realmente el apoyo de todos los peruanos para que se inscriban como personeros. Ciudadanos, por si acaso, independientes, que tienen amor a su país, ¿no? A su tierra, a su provincia, a su distrito. Personas que no militan, por si acaso, en ningún partido. Personas que quizás vienen en distintos caminos, distintas historias y distintas miradas. Por eso, hoy, lo que más importante es el país, el Perú. Permítame a mí, como una persona independiente, direccionarlos, decirles dónde tenemos que defendernos. Tenemos que cubrir todas las mesas, eso está clarísimo. Necesitamos más de 100.000 personeros a nivel nacional. Nosotros, como el comando técnico, lo que hacemos es hemos implementado herramientas tecnológicas. Sabemos dónde está el problema, sabemos dónde está la anomalía. Por un ejemplo, ¿no? Hoy ahí pueden ver nuestro sistema, Tenemos detectado, hemos revisado las más de 10.500 centros de votación, más de 92.000 mesas, y sabemos realmente los resultados y qué es lo que está pasando. Ahora es forma de actuar. Por ejemplo, ¿no? También tenemos detectados a los centros poblados o el famoso voto rural o los famosos mesas 900. Sabemos dónde están geubicadas, cuántas mesas son, inclusive por zona, por distrito, por provincia, ¿no? Y lo más importante es llegar a esas mesas, que obviamente alguna distancia son realmente increíbles. Por ejemplo, defender la mesa en Andoas, que están viendo en este momento en Loreto, es básicamente un viaje en Iquitos a San Lorenzo, 15 horas en lancha, y de ahí de San Lorenzo a Andoas, 4 horas. Es realmente un gran sacrificio para un personero, pero vale la pena por nuestro país, por nuestro Perú. Asimismo, también tenemos un sistema de información de cómo van las inscripciones como personeros. Lo llamamos personeros 360 porque miramos todo el país. Hoy por hoy este sistema se está alimentando de gente que se está inscribiendo, gente que realmente ama su país, ¿no? Y quiere ser personeros. Por si acaso, estamos abiertos a que todos los peruanos nos puedan apoyar. Y finalmente, presentamos oficialmente la página web, la página de personeros. Algo muy importante, se pueden inscribir en la página oficial, que es defensoresdelperú.pe. Y lo más importante, tenemos tres categorías de personeros. Uno, ser personero, el jugador en la cancha, el que sale ese día a defender el voto. Ese día se levanta temprano, ese día está desde las 7 de la mañana hasta las 5 de la tarde y comenzamos el escrutinio a las 5:01 y posiblemente este escrutinio es un poco más corto, dura una hora y media, pero necesitamos que ese jugador esté en la cancha jugando. Y seguramente en el camino habrán problemas, nos meterán foul, nos harán cabes, pero hay que estar ahí presentes. De ahí también tenemos el personero de apoyo. Son peruanos que de repente no pueden estar ahí presentes, pero necesitamos que realmente nos apoyen. ¿Con qué? Con alimentos, ¿no? Llevarle de repente una botella de agua, un sándwich o de repente una galleta al personero que va a estar sentado ahí presente, ¿no? Capaz de repente a un transportista que si le muestran su credencial de personeros lo lleven gratis, o de repente un comité o en provincia, de repente en lancha, ¿no? Y sobre todo lo traigan de nuevo ese personero gratis, porque lo que va a traer ese personero es lo más importante, el acta. Con actas realmente protegemos a este país. Y finalmente tenemos el personero digital. De nuevo, capaz no puedes apoyarnos como personero de la cancha, capaz no nos puedes apoyar como personero de apoyo, pero puede ser un personero digital, transmitir nuestro mensaje, tratar de convocar a más gente, a más peruanos. Es importante este personero porque capaz ese día tiene que cuidar a sus hijos, a sus hijas, tiene que cuidar a su papá, a su viejito, lo respetamos, pero puedes estar con tu celular, que es la herramienta más importante, es una herramienta tan importante que hoy mueve información, ¿no? E inclusive conectarte con un personero que está en la cancha y poder denunciar cualquier tema que pase durante la selección. Algo que estamos haciendo, una gran convocatoria, que se filme el escrutinio. No hay ni una norma, ni una ley que lo impida, ¿de acuerdo? Y que esta gente, personas digitales, transmitan en vivo el escrutinio. Ahí tenemos la mejor prueba.
2: Teníamos la conferencia de prensa anunciada con Keiko Fujimori como lideresa de Fuerza Popular. Estaba Luis Dyer dando cuenta de cómo va a manejar la personería, los personeros virtuales y presenciales para la segunda vuelta. Dicho esto, vamos a una pausa comercial. 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
9: Y 58. 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

0: Bienvenidos amigos, nuevo bloque de nuestro programa, 1:02, 1:02. Nosotros estamos ubicados en un edificio en la avenida Angamos, estamos en el 10º piso y aquí se sintió un movimiento sísmico de regular intensidad. Estábamos dando el pase a los comerciales y comenzó a moverse la mesa. Pedimos por favor tranquilidad y sobre todo calma a las personas que en este momento están sintonizando nuestro espacio. Y tenemos el registro del Centro Sismológico Nacional. Indica que el reporte sísmico se registró hoy a las 12:57, hace aproximadamente 5 minutos. La magnitud 6.1, el hipocentro, o sea, la profundidad 81 kilómetros, longitud 75, la intensidad es 4 en Ica, referencia a 41 kilómetros al sureste de Ica. Atentos a este reporte, felizmente hasta el momento no se registra ningún tipo de situación complicada en referencia a un tema material o víctimas, pero estaremos atentos siempre al desarrollo de cualquier tipo de información y repetimos, la calma absoluta para todos, siempre teniendo en cuenta los lugares en zonas que han sido ya preestablecidas para protección, saber cuáles son los lugares de evacuación y tener la calma, sobre todo para evacuar, para trasladarse, especialmente si hay niños y ancianos con ustedes. Niños y ancianos, prioridad. Repetimos, hoy, 19 de mayo, a las 12:57, casi al borde de la 1:00 p.m, se presentó un sismo de regular intensidad, magnitud 6.1, con epicentro en la ciudad de Ica. Estaremos informando más adelante pormenores al respecto. Continuamos con nuestro programa exactamente a la 1:04. Ingresamos a la última hora de nuestro espacio a través de PBO, en la televisión, la radio y el streaming, en redes sociales. Y tenemos la oportunidad de conversar con ustedes con temas que tienen que ver con coyuntura, ¿no? Coyuntura, tienen que ver con comunicación motivacional, tienen que ver con la política y sobre todo con personas que a lo largo de su vida han podido experimentar diferentes situaciones. Entre ellas, vamos a hablar un poco de la parte religiosa, la parte espiritual, con Anthony Lastra, que es licenciado en teología, que ha sido candidato también a la Cámara de Diputados. Por Unión Nacional.
1: Unión Nacional
0: del partido del señor Roberto Quiabra y que está esta tarde con nosotros para hablar de la parte espiritual también, que es importante. Anthony, bienvenido. Muchas gracias por estar esta tarde con nosotros.
2: Hola Héctor, Dios te bendiga y que Dios bendiga a todo nuestro hermoso pueblo peruano.
0: Y la bendición de Dios está con nosotros porque ya estabas sentado tú conmigo. Estaba yo haciendo la mención y tú me decías, creo que es un temblor, ¿no?
2: Sí, temblor. Pero Dios está con este hermoso pueblo.
0: Y hemos manejado la calma, como tú lo has notado, en este piso y espero en todo el edificio. Y enviamos este mensaje de tranquilidad para todos nuestros seguidores.
2: Amén.
0: ¿La religión y la política van juntas, Anthony?
2: Claro, yo considero que vemos en la Biblia, en Romanos 13, dice, toda autoridad es puesta por Dios. El ciudadano tiene la responsabilidad de ejercer su derecho al voto. Hay un caso particular en la Biblia, en el libro de los Hechos de los Apóstoles, que el mismo apóstol Pablo en algún momento iba a ser encarcelado, estaba siendo perseguido por las autoridades judías, pero Pablo apela a su ciudadanía romana, porque él era ciudadano romano. Uh-huh. Entonces ahí podemos ver que no puede estar divorciado, de una u otra manera tiene parte. Pero claro, como cristianos, los que pertenecemos a las comunidades eclesiásticas, tenemos la responsabilidad de filtrar a los candidatos porque nosotros seguimos la verdad. ¿Y quién es la verdad? Cristo, ¿no?
0: ¿Cómo llegas tú a ser estudiante de teología? ¿Cómo que te involucras tanto en la religión, en la parte espiritual? ¿Eso te viene de herencia? ¿Viene de ejemplo de padres, de abuelos?
2: Sí, claro.
0: ¿De entorno?
2: Sí, fui formado desde muy pequeño en la comunidad cristiana y hemos pasado por todos los procesos cristianos, eclesiásticos, escuela dominical, el seminario y al final la universidad teológica. Y es muy bonito estar del lado de la comunidad eclesiástica porque sientes una paz, una tranquilidad y siempre vas a defender los principios correctos, verdaderos, lo que Jesucristo, que fue una persona importante en toda la humanidad. Imagínate, antes de Cristo, después de Cristo, el libro más vendido a nivel mundial es la Biblia, que es la palabra de Dios. Entonces, para nosotros es muy importante estar en este lado de la historia con el Salvador del mundo,
0: Jesucristo. El libro de mayor traducción en el mundo. ¿Pero estás de acuerdo conmigo que la Biblia es un libro de interpretación?
2: La Biblia es la palabra de Dios. En Timoteo dice el mismo apóstol Pablo, toda escritura es inspirada por Dios, útil para enseñar, para corregir. Entonces nosotros consideramos, no es que la Biblia contiene la palabra de Dios, la Biblia es la palabra de Dios, porque es lo que los apóstoles inspirados por Dios, o los discípulos directos, los apóstoles inspirados por Dios, escribieron lo que Dios quería que todos los seres humanos supiéramos. Entonces la Biblia es el manual de instrucciones para la vida, ¿no?
0: Entonces, de acuerdo con que hay que interpretarlo, hay que saberlo leer, hay que saberlo interpretar. ¿De acuerdo con ello?
2: En un sentido de que si nos vamos al campo teológico, existe lo que es la gramática, el exégesis, la hermenéutica, y evidentemente cada pasaje en el campo teológico tenemos que hacerle un exégesis correcto. Ya hay postulado, ¿no?, de las diferentes cosmovisiones eclesiásticas.
0: Y

0: monedas o no tenían esa realidad clara que iba a pasar. Entonces Pablo en esa carta les dice que hay muchos que no tienen esperanza, pero nosotros sí tenemos esperanza, que si
1: Correcto.
0: Jesús murió y resucitó, así también Dios traerá con Jesús a los que durmieron en él. Entonces ahí habla de que todo aquel que parte creyendo en Cristo y practica lo que Cristo enseñó, inmediatamente cuando parta va a estar con Cristo y va a ser resucitado, no es lo que dice Pablo.
1: ¿Y tú qué opinas de la tanatología? ¿Cuál es tu punto de vista?
0: Bueno, yo considero que hay diferentes postulados en diferentes áreas y uno puede no compartirlas y respetarlas, ¿no? Yo soy de las personas que en democracia me gusta escuchar, respetar y estoy puesto, ¿no?, al debate también, por supuesto, a defender lo que uno cree, ¿no?
1: Claro, porque ya es una ciencia que explica o trata de entender cómo uno debe enfrentar la muerte, cómo debe enfrentar el duelo y todo lo demás, ¿no? Pero volviendo ya al tema más práctico, al tema más terrenal, o sea, tú has podido, tengo entendido, ser asesor espiritual de un expresidente de la República, ¿no?
0: Claro, del presidente Pedro Castillo.
1: ¿Cómo llega a ti o cómo es que tú te acercas a él o cómo te piden la aproximación con el señor Castillo?
0: Bueno, esto fue algo netamente espiritual. Yo hace muchos años atrás, yo lo he manifestado en diferentes medios de comunicación, algunos diarios, yo estaba alejado de la política en el año 2020, en el 2021 yo seguía alejado de la política, tuve una experiencia personal con Dios en lo cual Dios me reveló de que el presidente Castillo iba a ser el presidente de la República, yo no estaba lejos de la política y manifiesto a Dios en mis oraciones, le digo al Señor, Señor, si tú lo vas a traer al presidente Castillo o al candidato Castillo, que venga a la comunidad donde yo vivo, que es un parque 3 cuadras de la casa, donde con nuestra iglesia vamos y llevamos el mensaje de fe y esperanza, y lo
1: Correcto.
0: trae por ahí. Entonces, cuando yo voy, era imposible subir al estrado porque nadie me conocía, yo no conocía a nadie. Y yo le digo a Dios, Señor, si tú deseas que yo le diga tu mensaje, hazme ingresar. Y Dios me dice a mí audiblemente en ese momento, algunos lo creerán o no, yo lo voy a respetar. En mi fe creemos que Dios puede hablar todavía,
1: Sí, por
0: porque somos
1: supuesto.
0: pentecostales. Entonces
1: Sí.
0: Dios me habla y me dice, si yo abrí el mar a mi pueblo, yo voy a hacer que tú des mi palabra. Estaba en la puerta alguien del partido que él pertenecía en ese momento, me dice, ¿quién es usted? Yo soy un predicador evangélico, ¿usted es evangélico? Sí, pase. Subí y llegó el momento que hicimos contacto cara a cara, yo nunca lo había visto a él en mi vida, él no me había visto a mí tampoco, y le dije, tengo una palabra de parte de Dios para ti, ¿tú la quieres recibir? Y me dijo, sí, yo se la iba a dar atrás, pero él me dijo, no, dámela en el micrófono. Ahora que conozco el campo político, han pasado bastantes años, sé que para hablar en una plataforma política hay un protocolo, hay un programa, no cualquiera puede subir al
1: Claro,
0: programa, pero
1: es todo esquematizado,
0: todo
1: claro.
0: totalmente. Entonces,
1: Sí.
0: ahora que sí tengo esa experiencia, puedo ver de que netamente fue algo, una conexión divina en que Dios le puso su sentir al candidato
1: Es
0: Castillo.
1: más, en este tipo de protocolos no hay lugar a la improvisación, todo está por
0: Totalmente.
1: escrito. Sí.
0: Totalmente. Entonces vi ahí que fue algo genuino, fue algo espiritual, lo que Dios le ministró a él, que yo era su enviado, y ahí pasa que yo le digo a él, frente desde la multitud en 2021, que Dios le había elegido a él para ser presidente de la República, le regaló una Biblia y siempre le dijimos que vaya de la mano de Dios, ¿no?
1: Si nosotros te preguntamos sobre las elecciones directamente, tú has sido candidato a la Cámara de Diputados por el partido que representa el señor Roberto Quiabra.
0: Claro.
1: ¿Por qué en el Perú se repite este escenario, desde tu punto de vista? Es prácticamente la segunda parte del 2021.
0: Claro, yo considero que hay un pueblo que se ha sentido que no se ha respetado su voto, que desde que el presidente Pedro Castillo asumió el mandato, vimos algunos congresistas que hicieron el ridículo y fueron a la OEA, hablaron de fraude, pero cuando después ellos ganaron en otros espacios, ahí sí no hay fraude, asumen la curul, no son consecuentes con sus principios, ¿no? Ahí vemos ahí una doble moral y vemos que hay un sentir de la población importante que siente que no se respetó su voto desde el principio. Un presidente que ni siquiera asumía y estaban gritando vacancia, no se le dejó trabajar, no se le dejó gobernar. Entonces consideran que tiene que haber una reivindicación en este momento. Y la figura de Roberto Sánchez, es esa reivindicación de muchas personas que sienten que su voto no fue respetado, ¿no?
1: Una pregunta, en el supuesto golpe de Estado, ¿no? Porque dicen que no fue, dicen que sí fue, que fue un texto, que se lo escribieron, en fin. ¿Tú estuviste dentro de ese grupo de personas que estaba en Palacio de Gobierno esa noche?
0: En ese día yo no me encontraba, estaba en una iglesia predicando la palabra de
1: ¿Pero
0: Dios.
1: sí sabías qué iba a pasar?
0: No, o sea, que
1: ¿Tú
0: me...

0: Como asesor espiritual, ¿no te lo comentó?
1: No, yo lo que sí, cuando conversé con el presidente en debidas oportunidades, yo no tenía conocimiento que iba a haber esa proclama, porque en realidad ha sido una proclama, porque para ver un, como se le llama, que no es real, porque dicen un
0: Claro.
1: golpe de Estado, pero no ha sido sentenciado por
0: Claro.
1: un golpe de Estado, y
0: Correcto.
1: la realidad, hay varios juristas que han dicho que no ha sido un golpe de Estado, otros, yo tengo la posición que ha sido una proclama, porque no hubo un acuerdo de Consejo de Ministros,
0: Sí.
1: no hubo una coordinación del Comando Conjunto de las
0: No
1: Fuerzas
0: hubo, no
1: Armadas,
0: hubo. Porque al
1: tampoco con
0: final
1: la...
0: ellos le dieron la espalda.
1: Evidentemente, ellos entendieron que, no, que fue una proclama. El presidente Castillo lo que hizo fue trasladar la voz popular de un sector muy importante del país que
0: ¿Quiénes
1: hoy en
0: estuvieron
1: día...
0: a su lado?
1: Bueno, yo desconozco quiénes estuvieron
0: No
1: a su lado
0: sabías.
1: porque no estaba en ese
0: No
1: momento.
0: regresaste tampoco a Palacio.
1: Yo sí regresé en ese momento a
0: ¿En qué condiciones
1: Palacio,
0: regresaste
1: pero
0: entonces?
1: no me dejaron ingresar cuando yo regresé. Más bien para mí fue impresionante, pero cuando yo regreso para hablar con el presidente en ese momento por lo que estaba pasando, los mismos policías, seguridad del Estado, me dicen, no, hay una orden de arriba que nadie puede ingresar.
0: Una última pregunta. ¿Tú estabas en calidad de asesor del presidente?
1: Sí, yo era su asesor espiritual del presidente
0: Espiritual.
1: Castillo.
0: ¿Tú tenías un sueldo como asesor?
1: No, ad honorem era mi cargo.
0: ¿Sí?
1: Ad honorem, por supuesto. Si yo tomé la decisión personal, se lo manifesté al presidente, que yo iba a servir al país de manera voluntaria. Ad honorem, no quería
0: ¿Y
1: cobrar
0: tenías
1: absolutamente
0: horarios
1: nada.
0: de trabajo o ibas tú con tus tiempos
1: Ad
0: libres?
1: honorem, pues no, cuando eres ad honorem,
0: Claro, no había un
1: evidentemente
0: horario.
1: no había un horario, solamente participaba cuando me convocaba el presidente de la
0: Según
1: República.
0: condicionamiento.
1: Totalmente, sí, claro.
0: Correcto, correcto. Anthony, muchas gracias. Ha sido un placer tenerte en el programa. Hemos entrado a temas espirituales que también son importantes, va de la mano con
1: No
0: la
1: sé si me
0: política.
1: permites dar
0: Por
1: un
0: favor,
1: mensaje.
0: sí, con
1: Yo
0: todo
1: lo que le
0: gusto.
1: quisiera decir a la población es que tú mismo lo has manifestado en tu programa, no podemos ser tibios en esta segunda vuelta. Yo como pastor evangélico he tomado la decisión de respaldar la candidatura presidencial de Roberto Sánchez. No vamos a respaldar un sector de la comunidad evangélica, la señora Fujimori, porque consideramos que ella es parte de todo este pacto mafioso y que ella ha gobernado con la señora Dina Boluarte y que actualmente está gobernando con el señor Balcázar, que es muy lamentable, ¿no? Entonces, reiteramos que las palabras personales que ha dicho el señor Antauro Humala, que va a poner una iglesia tahuantinsuyana, Roberto Sánchez ya ha deslindado de esa posición en diferentes espacios, y Roberto Sánchez es una persona profundamente cristiana, él es pro familia, él es pro vida, y si un eventual gobierno de Roberto Sánchez como presidente de la República, él va a ser usado por Dios para proteger a la comunidad cristiana. Muchas gracias y que Dios le bendiga.
0: Muchas gracias, Anthony. Gracias. Y bueno, Anthony, para buscar siempre la equidad. Todos nuestros invitados tienen una canción para despedirse. Tú puedes escoger alguna, pedirla a nuestro control maestro y la compartimos con todos nuestros seguidores. ¿Cuál te gustaría?
1: Totalmente. A ver, Héctor, pido la canción de Jesús Darán Romero, que seas mi universo, y dedíquensela
0: Uy,
1: a la persona especial que ustedes desean.
0: qué
1: Dios
0: bonita
1: le
0: canción.
1: bendiga a nuestro
0: Qué
1: pueblo.
0: bonita canción. Jesús Adrián Romero de México. Esta canción es representativa para todos aquellos que creen en Dios. Mi universo. Vamos a escucharla.

0: 1 y 18. 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

0: Nuevo bloque de nuestro programa, un abrazo para todos los que a esta hora están conectados, 1:24 p.m, quienes están ya a punto de almorzar, buen provecho, pásenla bien, siempre en la compañía de PBO, por la televisión, el streaming, las redes sociales y la radio. Confía, mi nombre es Héctor Felipe, soy comunicador motivacional, tengo un espacio de comunicación motivacional que tiene que ver con algo muy interesante que vamos a compartir con ustedes en los siguientes minutos, la fuerza de voluntad. Cuando uno quiere algo, cuando se traza una meta, hay que lograrlo. Está con nosotros Gil Moya Salazar, que es médico e investigador peruano, que lidera una misión marciana. Pero ustedes me dirán, ¿qué es eso? ¿Una misión marciana? ¿Un peruano liderándola desde nuestro país? Es cierto. Gil, bienvenido. Sí. Un placer tenerte en el programa.
1: Gracias por la invitación. Un placer hablar de estos temas.
0: Hablemos de esta misión marciana, para explicarlo directamente.
1: Sí. El planeta Tierra, al ser tan diverso, tenemos ciertos lugares en la Tierra que simulan condiciones marcianas y lunares, donde podemos hacer investigación para probar tecnología y protocolos que nos puedan servir cuando hagamos viajes espaciales, la futura conquista a Marte, el asentamiento en la Luna, que son ya proyectos más reales a partir del apoyo gubernamental que tienen los Estados Unidos, ¿no?
0: Pero me estás hablando de un espacio en Brasil también.
1: Sí, hay muchos lugares. En Brasil existe un hábitat creado para simular condiciones marcianas que se llama Hábitat Marte, al noroeste de Brasil, ¿ok? Y en esos lugares, cada 2 meses, investigadores de todas partes del mundo viajan a formar equipos para probar proyectos y hacer investigación durante 2 semanas simulando un asentamiento humano en Marte. O sea, proyectándonos al futuro, ¿no?
0: ¡Qué es lo que increíble! Vemos. ¿Qué es lo que están buscando, Joe?
1: El equipo que he conformado como comandante, porque tenemos diferentes roles, ha probado diferentes protocolos para la salud humana. Entre ellos, cómo nos sentimos estresados en ambientes de aislamiento, cómo cambian nuestras moléculas orgánicas, como el cortisol, que es una molécula de estrés, ¿no? Al no estar encerrados con personas que recién conocemos, ¿no? En una tripulación. Y también las variantes de peso, de cómo la dieta muy controlada que se hace en estos centros puede afectarnos,
0: ¿no? Y buscando también generar serotonina, que es la hormona de la felicidad, ¿también se puede?
1: Sí, justamente queremos ver eso, porque los viajes espaciales a Marte van a ser bastante largos, bastante desafiantes.
0: Claro, indudable.
1: Y requerimos herramientas que nos puedan servir.
0: No perder el entusiasmo, ¿no?
1: Sí, porque la asertividad puede perderse y eso puede afectar el comportamiento del astronauta futuro.
0: ¿Cuán importante es lo que tú dices, la asertividad? O sea, pensar en positivo, te subes a una nave, entendiendo que vas a llegar a tu destino y vas a retornar con la misma felicidad y con la experiencia adquirida.
1: Sí, pasa que el espacio es bastante agresco con nosotros, es bastante desafiante.
0: Sí.
1: Tenemos hostilidad en el espacio en términos de radiación, no tenemos gravedad, viajamos mucho tiempo sin saber qué encontrar en el espacio, los recursos son limitados, la comunicación a veces falla, como pasó con el equipo Artemis hace poco.
0: Recientemente.
1: Sí, que estuvieron un tiempo incomunicados justamente en el lado oscuro de la Luna.
0: Sí.
1: Entonces son desafíos para el ser humano que deben de asegurarse para que la exploración espacial sea segura a futuro y que se desarrolle también el turismo espacial que empresas como Virgin Galactic o Blue Origin están desarrollando ahora.
0: Lo que tú dices, me gustaría remarcarlo, ¿no? El lado oscuro de la Luna, que existe, es la vida misma, el lado oscuro del ser humano también.
1: Sí, claro. Fue la primera vez que los seres humanos pudimos conocer ese lado después de los éxitos de la misión Apolo en los 60. Sí. Y esos viajes de exploración son desafiantes para la salud humana. Entonces, como médicos y como parte del laboratorio que dirijo de Semillero Médico Espacial en la Universidad de Sipán en Chiclayo, que es, con orgullo lo digo, el primer semillero espacial en Perú y en la región, estamos desarrollando 4 proyectos de investigación ahora internacional.
0: ¿Cuáles son ellos?
1: Para evaluar justamente las variables de hormonas, de cortisol en el cuerpo.
0: Lo que hablábamos hace
1: un ratito. La salud mental, porque hay que tener mucha determinación para estar en el espacio.
0: Totalmente.
1: Y otros proyectos que evalúan también el rendimiento muscular, porque al estar sin gravedad, flotando en el espacio, perdemos masa muscular, perdemos mineral óseo y podemos tener osteoporosis acelerada.
0: ¿Ah, sí?
1: Sí. Entonces, la medicina tiene...
0: Pero es otro hábitat, pues, ¿no?
1: Claro, no es el hábitat terrestre.
0: Claro,
1: es
0: claro. Al cual está uno acostumbrado.
1: O sea, claro, y podemos perder mineral
0: óseo. Para el cual el cuerpo se ha preparado también, ¿no?
1: Nos hemos preparado históricamente desde la evolución humana, ¿no?
0: Claro.
1: Entonces, vamos a entrar a una nueva etapa también de configuración humana. No vamos a hacer lo mismo cuando ya seamos exploradores espaciales. A futuro, probablemente...
0: ¿Tú qué piensas que puede cambiar en la estructura ósea?
1: Probablemente...
0: La parte de la grasa...
1: No vamos a necesitar mucha masa ósea a futuro. Tal vez vamos a estirarnos un poco más. Hay muchos papers futuristas en Estados Unidos que hablan sobre ello.
0: O el famoso ET, ¿no? Que es el de las películas antiguas. Claro, de los brazos largos, ¿no? Sí. De las piernas largas.
1: Justo esa configuración se hace porque hay una pérdida de gravedad, ¿no? La Luna tiene un sexto gravedad de la Tierra.
0: Inclusive la cavidad ósea se hace mucho más grande porque el cerebro pues cobra un protagonismo mucho más interesante.
1: Sí,
0: ¿no?
1: Y también porque en el espacio los fluidos corporales, al no tener gravedad, no van hacia abajo, sino se van hacia la parte superior del cuerpo.
0: Claro, inclusive el torrente sanguíneo, la orina, todas las excretas, en fin, ¿no?
1: Sí, eso el cuerpo humano lo entiende, se adapta al cuerpo humano fascinantemente al espacio. Y cuando uno retorna a la Tierra, incluso pasa meses con la misma configuración espacial. Y poco a poco va retomando la configuración terrícola, ¿no? Entonces, esas cosas la evalúa la medicina espacial, que es un área que estamos comenzando a crear en Latinoamérica con varios investigadores de varias regiones.
0: Mira, pero como particularmente lo que tú mencionas que es tan científico, en la vida misma uno lo puede tomar, ¿no? Porque uno se adapta a las circunstancias. El ser humano se adapta al lugar en el cual el destino te puso, ¿no? Porque el destino... Sí. Hay que saberlo y entenderlo. Hay una frase que reza y dice, uno es arquitecto de su propio destino y eso es lo más lejano a la realidad. ¿Por qué? Porque el destino es una serie de acontecimientos circunstanciales que están fuera de tu control. ¿Qué quiere decir? El lugar donde naces, escoger a tus padres, tu situación económica, social, en fin, ¿no?
1: Claro.
0: Entonces la idea es trabajar en eso, ¿no?
1: Trabajar en cómo nos vamos a adaptar a esos medios.
0: Eso, cómo te adaptas tú a las circunstancias.
1: Sí, sí, y la medicina es bastante fina, ¿no? Porque algún detalle puede causar
0: impresionante,
1: riesgo en la persona, mortalidad.
0: ¿Y cómo llegas a esto, Gildo?
1: Esto llego a partir de...
0: ¿De qué planeta eres tú, hermano?
1: Por ahora de acá. Pero próximamente
0: me imagino un
1: viajero espacial.
0: Seguro que sí. Pero ¿cómo nació esto en ti? ¿Cómo empezaste?
1: Esto nace de el poder trabajar con otros peruanos, con otros compañeros que trabajan en el área desde el 2016, siendo parte de The Mars Society, una sociedad que investiga sobre Marte, conociendo a personas como Alex Díaz, Roberto Uvidia, que son peruanos exitosos que también trabajan en esta área y están fascinados por el espacio. Y el 2016 tuve la oportunidad de estar en el primer simulador, ya voy cuatro, voy contando porque son 22 en total.
0: Pero imagínate la experiencia, ¿no?
1: Sí, en el 2016...
0: Ya subí a cuatro...
1: A cuatro simuladores en diferentes partes.
0: Yo con la justa me subí al Metropolitano, hermano, imagínate, estoy emocionado.
1: Sí, sí, sí, y en cada uno hemos desarrollado proyectos de biología y de medicina, y ahora somos una comunidad más grande, pero también me di cuenta que es necesario aterrizarlo a las escuelas de medicina para que los médicos en formación también tengan esa idea.
0: ¿Tú estudiaste en el norte?
1: No, yo estoy acá en Lima. Sí, tengo dos carreras, primero en tecnología médica, luego medicina. Uh-huh. Y justamente eso me da el background para decir qué tecnologías podemos usar y cómo podemos atender a la persona desde un punto médico.
0: ¿A dónde quieres llegar, Gil?
1: Ahora el propósito es con la
0: universidad. Aparte del quinto simulador, ¿no?
1: Sí, justo acá en Perú existe un hábitat reconocido por NASA, que es el desierto de Pampas de La Joya, en Arequipa. La NASA estuvo estudiándolo muchos años.
0: Donde está la base aérea, claro.
1: Sí, donde hay una base aérea, en La Joya.
0: Claro.
1: Y
0: sí,
1: a futuro pensamos crear alguna base peruana que pueda generar que los estudiantes locales puedan visitarla y hacer investigación. Eso es nuestro sueño a futuro.
0: Excelente. Te agradezco mucho, Gil, por la visita. Espero que tengas mucho éxito, que las investigaciones continúen. Pero antes de irnos, me gustaría compartir contigo una canción. Tú sabes que nosotros musicalizamos el programa.
1: Sí,
0: ¿te gustaría, no sé, pedir un tema, una canción
1: que
0: te haya agradado de chiquillo en tus investigaciones?
1: Estamos muy metidos en el espacio, así que una canción precisa sería Rocket Man de Elton John.
0: Ay, qué bonita canción.
1: Esa es la que
0: Qué bonita escuchamos. Canción.
1: Esa,
0: qué linda canción. Gracias, Gil.
1: Gracias.
0: Tremendo detalle venir al programa y compartir esta canción y todo tu conocimiento.
1: Gracias.
0: Aquí está Elton John, Sir Elton John con esa canción. Inclusive esta canción fue utilizada para su biografía, para su película biográfica.
1: Claro. Y hay muchos programas de cinematográficos que utilizan esta para el final de la película, el opening.
0: Como para cerrar la escena.
1: Justo la canción habla de un viajero que se aleja de la Tierra. Sí.
0: Gracias.
1: Ok, gracias.
0: Vamos a continuar nosotros con nuestro programa y es momento de compartir con ustedes algo bien interesante. Tomando en cuenta lo que acaba de decir Gil, que me parece súper para compartir y es algo que deberían tomar en cuenta los papás. Porque cuando un niño comienza a explorar, que seguro le pasó a Gil de muchacho, él comenzaba a explorar, a mirar, a investigar y se enganchó con este tema de los extraterrestres, de la vida en otro planeta, la posibilidad de disfrutar de la vida y hacerse una carrera con lo que le apasionaba. Y esto tiene que ver con seguir tus sueños. Los sacrificios dejan de serlo cuando llegas a la meta. Apunta esta frase. El sacrificio deja de serlo cuando llegas a la meta. porque disfrutas todo el trayecto. Y eso que en principio parecía un sacrificio, es en realidad la vida misma. Lo que yo comentaba hace un ratito, uno no puede manejar su destino, pero sí puedes manejar tu presente y futuro. El destino, repito, es una serie de acontecimientos circunstanciales que están fuera de tu control. Tú no puedes controlar el lugar donde naces, escoger a tus papás, a tus hermanos. No puedes el lugar o la época en la cual vives o condición económica, tampoco. Pero sí puedes manejar tu presente y futuro. Y eso tiene que ver con, en principio, un sacrificio, que es dejar de lado lo que la gente supuestamente normal hace, ¿no? Dormir un poquito más, tomarte un trago, relajarte, creer que la vida es una y se acabó, que es el último día, lo tienes que vivir. Hay que pensar en el futuro, hay que ser organizado, hay que ser buena persona, hay que tener metas alcanzables y sobre todo programarte para tener éxito. Programar metas, repito, alcanzables. Y esto se maneja desde temprana edad. Por eso uno gradualmente va subiendo en intensidad los cursos de matemáticas, de física, de lógica, de química. Es paulatino, por eso poco a poco tú te vas enamorando de lo que tú consideras es especial para ti. Recuérdalo, el sacrificio deja de serlo cuando tú llegas a la meta. Y eso es lo que tienes que manejar. Te lo repito. Lo hemos comentado hace unos días con el tema de la visualización que tuvo Michael Jackson, que a pesar de las circunstancias complicadas que él tuvo en su infancia, con un padre tremendamente agresivo, castigador, un padre que lo humillaba, él pudo sanar sus heridas del alma utilizando técnicas de PNL que fueron impartidas por Tony Robbins. Me gustaría que busques a Tony Robbins en el Google y sepas de quién te estoy hablando. Es el número uno actual de la PNL en los Estados Unidos, cosa que nosotros manejamos en nuestro país, que manejó Miguel Ángel Cornejo en México, que maneja en Latinoamérica Edmundo Velasco. Nosotros lo hacemos en el Perú, con éxito comprobado desde la época del Cienciano, muchos artistas, muchos empresarios y muchos políticos que también han tenido la oportunidad de llevar PNL. Alejandro Salas estuvo con nosotros hace unos minutos, él llevó PNL conmigo para manejar la comunicación, entre otras personas. Y lo digo abiertamente, porque él me lo permite. Hay mucha gente que de manera muy discreta maneja PNL, porque es una enseñanza directamente al éxito, directamente al logro, directamente al resultado. Si quieres saber algo más de PNL, búscale en Google PNL, ¿qué significa? O encuéntranos en nuestro Facebook como Héctor Felipe, comunicador motivacional PNL. Podrás descubrir ingresando ahorita testimonios, fotografías, videos, conferencias, o pones simplemente en el Google conferencias de PNL, conferencias de Héctor Felipe, vas a encontrar un sinnúmero de contenido importante para compartir. Ahí está nuestra dirección, ubicada en la cuadra 5 de las Orquídeas, 585 San Isidro. Estamos ubicados a la altura de la cuadra 5 de Javier Prado en San Isidro, y cualquier información a este número de WhatsApp, marca ahorita, envía un mensaje de WhatsApp, comenta que sigues PBO, que eres seguidor de PBO, y tendrás un trato mucho más que especial, incluyendo a tu familia. 98100-8240. Lo repito, 98100-8240. Técnicas de reprogramación mental, o PNL, que significa programación neurolingüística, que pudo permitir que Michael Jackson, entre otras personas que ahorita está en cartelera su película, pueda alcanzar el éxito. Y tú también te lo mereces. Vamos a una pausa y regresamos con más aquí en PBO.
2: Una y 38. 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

0: Exactamente, nos separan 15 minutos de las 2 de la tarde. Estamos en el último bloque. Viene un espacio musical muy interesante. Vamos a compartirlo con ustedes en los siguientes minutos. Pero antes tenemos las consecuencias del sismo que se registró hace algunos minutos, exactamente a las 12.57, magnitud 6.1, epicentro Ica, hipocentro, profundidad 81 kilómetros. Estas son las imágenes que lamentablemente tenemos que compartir con ustedes. Es un centro de expendio de comida, donde ha habido algunas piedras que se han deslizado. Hay un vidrio también. Hay una puerta de vidrio, que es el ingreso de este centro, que se ha caído. Por acá tenemos una casa que registró precisamente el movimiento. Hay un teléfono celular que registra el movimiento y los ladridos de algunos animales. En este caso es un perro que está ladrando. Y la gente que se mueve para buscar buen recaudo. En realidad el epicentro ha sido en este lugar, se ha sentido con mucha más intensidad. En Ica 6.1 es lo que indica el registro de sismología. Y mañana nosotros estamos ya coordinando representantes de INDECI para invitarlos al programa, para poder conversar con ellos y detallar qué podemos hacer en relación a una situación como esta, qué podemos tomar en cuenta, cómo podemos reaccionar. Esto también es otra imagen. Acá están los vidrios, felizmente. Si ustedes se dan cuenta, el vidrio es templado. Felizmente, vidrio templado y no crudo. Y esto es importante recalcarlo. Cuando hagan una edificación, por favor, siempre vidrio templado y no crudo, porque el crudo hace daño. El templado se hace añico, se hace un arrocito. Y es mucho más importante tener en cuenta esto para cualquier situación. Muy bien, mañana estaremos dando nosotros la oportunidad a ustedes para poder conocer más de prevención ante movimientos sísmicos con representantes de INDECI en nuestro programa. Hugo Carrio es un muchacho español que está acompañándonos el día de hoy. Él está al frente como director de la Orquesta Filarmónica de Lima para una puesta en escena extraordinaria. Hugo, bienvenido.
1: Hola, muchas gracias, Héctor Felipe, muchas gracias.
0: ¿Cuándo llegaste de Asturias, mi amigo?
1: Llegué ayer.
0: ¿Ayer?
1: Llegué ayer de Viena. Realmente yo vivo en Viena ahora.
0: Tú eres en Viena, pero tú naciste en Asturias.
1: En Asturias.
0: Lugar privilegiado, con mar y montaña.
1: Lo más bonito.
0: Qué bonito. Qué lindo.
1: Qué lindo, qué lindo.
0: Un abrazo para todos los españoles que pueden estar en este momento sintonizando nuestro espacio. Ahí te veo en escena. Estamos compartiendo algunas imágenes con músicos. Estamos hablando acerca de este reencuentro en este segundo concierto de temporada 2026, ¿correcto?
1: Sí. Bueno, va a ser un concierto con la, para mí muy especial. Yo viví aquí en Lima. De hecho, mi mujer es peruana.
0: ¿Ah, sí?
1: Yo viví del año 2016 al 21, justo después de que se acabó la pandemia.
0: Fíjate.
1: Yo fui director artístico de Sinfonía por el Perú en esos años.
0: Qué bonito, qué bonito. Sí.
1: Y este es un concierto de reencuentro para encontrarme nuevamente con esos niños y jóvenes en ese momento, que ahora son ya adolescentes.
0: Ahora son adolescentes.
1: Y profesionales,
0: ya, sí, muchos profesionales, de ellos. Como tú bien lo dices.
1: Y va a ser un concierto, evidentemente, de música, de Beethoven, de un concierto muy poderoso, pero además un concierto de alma, ¿no? De
0: sí,
1: corazón.
0: Si hablamos de Ludwig van Beethoven,
1: sí,
0: hablamos de la música en esencia, ¿no?
1: Sí.
0: La música como arte, la música, sí, como dices tú, en el alma.
1: Sí. Y la música terrenal.
0: Que toca fibras, ¿no?
1: La música terrenal, porque Beethoven era una persona muy terrenal.
0: Sí.
1: Era una persona muy preocupada de los problemas que tenía la gente en su momento.
0: A pesar de sus propias dificultades.
1: Exactamente.
0: A pesar de sus propias dificultades, pero bueno, ahí está el legado, la trascendencia de un artista por donde se le mire, ¿no?
1: Sí.
0: ¿Y qué vamos a presentar esta noche del 30 de
1: mayo? Vamos a presentar
0: mayo?
1: Coriolano, bueno, la obertura de, bueno, con la historia de Coriolano, ¿no? Como la mamá le ruega, por favor, no invada Roma. Una obertura preciosa, verdaderamente una obra de arte. Después el concierto de clarinete de Weber, con un clarinetista, el capo de la Filarmónica de Lima. Y después la séptima de Beethoven.
0: La sinfonía, realmente
1: con una energía,
0: sí, muy fuerte.
1: Bailable, con una energía,
0: sí, muy
1: extraordinaria.
0: Fuerte, muy, sí, fuerte. Sí, sí. Qué tal intensidad. La verdad que yo admiro a todos aquellos que dentro del mundo de la música que ustedes manejan, que ustedes proponen, que es tan hermosa, ¿no? La,
1: sí,
0: música a través de la filarmónica, pueden transmitir sonidos tan impactantes, ¿no? Sí. Aparte que el auditorio que han escogido es muy acústico, es muy bueno, es de la Unife, ¿no es cierto?
1: Sí, sí, no lo conozco, pero he visto fotos.
0: Es muy lindo, es muy lindo, es muy amplio, es muy acogedor, tiene estacionamiento, está en la cuadra 9 de Los Frutales, prácticamente ahí está, donde está la universidad, y este auditorio va a recibir a todos estos. ¿Cuántos músicos son los que participan en el evento?
1: Van a ser los de la Filarmónica de Lima y vamos a tener invitados. mis antiguos alumnos, mis antiguos, bueno, amigos también, sí, ¿no? Van a estar ahí con nosotros de invitados. Entonces yo espero que sean unos 80, 90 músicos en
0: total. Qué bonito. ¿Y el aforo del lugar para cuántas personas?
1: No tengo ni idea.
0: Ahí vamos, vamos a coordinarlo, porque en realidad eso es importante, porque normalmente, y se los digo de verdad, este tipo de eventos son tan atractivos que hacen un sold out antes de la semana. Estamos a pocos días, ¿no? Es el 30.
1: El sábado 30 de mayo.
0: Sí, o sea, ya hay que tener la previsión para poder moverse. Estamos prácticamente a
1: hay que comprar entradas que se acaban.
0: Sí,
1: se acaban.
0: Sí, es ya. O sea, y estamos, como les decía, con un posible sold out, porque la gente va a estos eventos. Sí. Y no solo va con la pareja, no solo va con los hijos, o sea, van en grupo, porque el tema del acercamiento a la música clásica es muy de grupo, es muy de compartir. Sí. Sí. Sí. Porque normalmente luego de un concierto hay una cena. Sí. Para los que toman vino lo disfrutan mucho, sí, ¿no?
1: Pues es el previo.
0: Sí.
1: Y también cuando, a veces que son los domingos, ¿no? Sí. Se va después de comer.
0: Sí, también. O sea, que es como una rutina, ¿no? Es como parte de una cultura que te permite desarrollar. Vamos a levantarle un poquito, por favor, el sonido para acompañar esta conversación. Recuerden que estará la poderosa séptima sinfonía de Beethoven, entre otras partituras interesantes, en el auditorio del Centro Cultural de la Unife, el 30 de mayo a partir de las 8 de la noche. Me hablas que vas a tener la oportunidad de compartir con alumnos, con exalumnos, con las personas que te vas a reencontrar.
1: Sí, en esta oportunidad con la Filarmónica de Lima, que me da la oportunidad también de venir a dirigir después de tantos años a Perú, porque yo llevaba fuera muchos años, desde el 2021. Y estar aquí, la verdad es que es muy emocionante.
0: ¿Qué se siente dirigir una orquesta? Debe ser tremendamente,
1: bueno, para mí es
0: imponente,
1: pasión,
0: ¿no?
1: Sí, sí.
0: Es como una... es una posición privilegiada, primero, sí, ¿no? O sea, el director de la orquesta es a cual todos miran. Indudablemente, eres protagónico.
1: Y el sonido, la energía de la orquesta, el hacer cosas juntos es,
0: claro,
1: maravilloso.
0: Debe sentirse en el alma, o sea, en cada fibra de tu cuerpo, ¿no?
1: Sí.
0: Es una experiencia impresionante.
1: Es la motivación, ¿no? De todos juntos, esa energía, esa
0: pasión.
1: Pero
0: tú tuviste un camino para ser un director de orquesta.
1: Sí, claro, yo estudié piano de muchos años. Yo
0: empecé
1: la música
0: con
1: 8 años. Sí.
0: ¿A los 8 años?
1: A los 8 años.
0: ¿Por qué? Siempre hago esta pregunta porque me gustaría que una niña o un niño que pueda llegar más tarde del colegio a su casa pueda tener un comentario de la mamá o el papá con la historia que tú tuviste. O sea, me gustaría ejemplificar. Tú tenías
1: porque
0: 8 años.
1: Me gustaba
0: cantar.
1: No, a los 8 años.
0: ¿8 años? ¿Qué pasó a los 8 años?
1: Me gustaba mucho cantar y entonces empecé en un coro.
0: ¿En un coro?
1: En un coro.
0: Ya.
1: Y en el coro dijeron, bueno, ¿por qué
0: en
1: no
0: un
1: estudia?
0: Registro de niño, pues, ¿no?
1: Sí, era contralto,
0: claro,
1: en un coro.
0: Claro.
1: Entonces, ¿por qué no estudia, bueno, solfeo, que había que estudiar para,
0: sí,
1: leer partituras? ¿Por qué,
0: sí,
1: no estudia?
0: ¿Qué registro tenías? ¿Contralto?
1: Contralto.
0: Ya, chiquito contralto, ¿listo?
1: Sí. Y así empecé a estudiar solfeo y después empecé a estudiar piano.
0: Ya.
1: Pero mi pasión siempre fue la dirección de orquesta, no sé por qué, no sé dónde lo vi.
0: ¿Lo
1: no
0: tenías? ¿De repente viste una película, fuiste con tus papás a una puesta en escena? ¿Quizás?
1: No lo sé. Pero yo me acuerdo que yo me levantaba por las mañanas antes de que mis papás se levantasen los fines de semana.
0: Claro.
1: Y tenía un VHS de Beethoven, con la quinta sinfonía.
0: Fíjate.
1: Y yo dirigía con espagueti, tenía la revista Hola, y la ponía y pasaba las páginas y movía la cabeza como que era un director, ¿no?
0: Por favor, búscame la quinta sinfonía de Beethoven para reconocerla, porque es un tema muy clásico.
1: Es
0: la clásica, esa es la clásica, para tenerla, ¿ya? Es la quinta sinfonía de Beethoven. Dice el sonido que hacía tu mamá cuando te portabas mal. ¿Te acuerdas?
1: El destino.
0: Sí, el destino.
1: Hablabas del destino.
0: Sí, hablaba del destino. Por favor, vamos a disfrutarla. Reiterando la invitación, Hugo, para todos los seguidores, el día 30 a las 8 de la noche, entradas,
1: sí,
0: a la venta en Joinas, ¿correcto?
1: Sí, y en el Teatro Unife. Y nada, dar las gracias sobre todo y animar a la gente a que venga, porque lo que decía, va a ser un concierto, primero con la Filarmónica de Lima, la cual estoy muy orgulloso de dirigir y para mí es un honor estar aquí después de tanto tiempo. Y después yo creo que va a ser un concierto que le va a llegar a la gente al corazón, porque vamos a hacer música del corazón.
0: Es
1: la música que sale del corazón llega al corazón.
0: Éxitos totales, Hugo.
1: Gracias.
0: Gracias. Hasta mañana. Gracias.

0: 1:55. 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
1: La Policía Nacional capturó en Trujillo a Richard Daniel Priseño Gamboa, alias Crespo, presunto integrante de la organización criminal Los Pulpos, una de las bandas más peligrosas del norte del país. La intervención policial se realizó durante un operativo ejecutado en horas de la madrugada tras labores de inteligencia y patrullaje especializado. Según la policía, alias Crespo estaría implicado en diversos hechos de sangre registrados en Trujillo, entre ellos el atentado contra la discoteca Dalí y varios casos de sicariato. Las autoridades también confirmaron que el detenido mantenía una requisitoria vigente por un doble homicidio ocurrido en la región La Libertad. Durante la intervención, el presunto delincuente enfrentó a los agentes utilizando un arma de fuego, lo que originó un intercambio de disparos. Finalmente, el sujeto resultó herido y fue reducido por efectivos policiales, siendo trasladado bajo custodia a un centro médico. En el operativo se incautaron dos teléfonos celulares y un arma reportada como robada en Chiclayo. La policía informó además que alias Crespo también es investigado en Chile y tendría una orden de captura internacional vinculada a delitos cometidos en ese país.
2: En horas de la madrugada se logró la captura de esta persona, Richard Daniel Priseño Gamboa, alias Crespo, otrora integrante de esta despreciable y cobarde banda criminal Los Pulpos. Persona que desde el anonimato y con gran cobardía ha venido haciendo daño al vecino trujillano, participando en atentados como la discoteca Dalí y una serie de sicariatos. Demostramos a la ciudadanía el momento de su detención. Tenemos el control del patrullaje de Porvenir, El Milagro, La Esperanza, Alto Trujillo, y vemos cómo en estas circunstancias esta persona hace uso de arma de fuego y se enfrenta a la policía. Ha resultado lesionado por proyectil de arma de fuego, disparado por los valientes policías de la unidad de emergencia que me acompañan. Estos valientes policías y toda la policía de Trujillo, hoy por hoy, está decidida a enfrentar de manera frontal a esta banda criminal que todavía tiene sus rezagos. Esta es la organización de esta banda criminal, cómo está estructurado, cómo lo tenemos en este momento mapeado, y este es el número 3 dentro de esta despreciable grupo de delincuentes. Aquí tenemos información muy lamentable del atentado a la discoteca Dalí, donde resultaron gran cantidad de ciudadanos trujillanos que nada tienen que ver con la mente de este delincuente de querer ganar dinero de manera fácil y generar un atentado de esta dimensión. Hoy está capturado. Tenemos también con evidencia en las diferentes diligencias de trabajo criminalística cómo esta persona participa en este acto de sicariato de un policía en situación de retiro y además de un empresario. Vemos ahí su participación, aquí lo tenemos al momento, ¿no?, de la intervención. Además, tenemos los movimientos migratorios que se ha desplazado al vecino país del sur, Chile. En hora de la madrugada me he puesto en contacto con el PDI de Chile y hemos intercambiado información valiosa sobre su participación en otros hechos criminales que vienen desarrollando en el vecino país, de donde ya tiene una captura internacional. Una captura internacional para Chile. Así que su permanencia tiene que responder a la justicia peruana y a la justicia chilena. Este delincuente no va a salir en libertad.
1: Durante más de 4 décadas fueron considerados piezas clave en la lucha contra el narcotráfico en el Alto Huallaga. Hoy, muchos de los integrantes del histórico Proyecto Especial de Control y Reducción del Cultivo de Hoja de Coca en el Alto Huallaga, conocido como CORA, aseguran haber quedado en el abandono tras la desactivación de esta entidad dedicada a la erradicación de cultivos ilegales de hoja de coca. Ex trabajadores recuerdan que participaron en operativos de alto riesgo en una de las zonas más golpeadas por el narcotráfico y el terrorismo en el país. Señalan que durante años enfrentaron amenazas constantes, atentados y ataques armados perpetrados por organizaciones criminales vinculadas al tráfico ilícito de drogas. Muchos de ellos perdieron la vida o quedaron con secuelas permanentes mientras cumplían labores de erradicación en el Alto Huallaga, región que durante las décadas de los años 80, 90 y parte de los 2000 fue considerada uno de los principales bastiones de producción ilegal de hoja de coca en el Perú. A pesar de las críticas y el rechazo de algunos sectores cocaleros, los trabajadores sostienen que las operaciones del CORA permitieron reducir considerablemente el poder de las organizaciones dedicadas al narcotráfico en esta parte del país, donde la violencia y el control territorial de grupos ilícitos marcaron durante años la vida de miles de familias. Sin embargo, tras 43 años de funcionamiento, el CORA fue desactivado y reemplazado por el nuevo programa de reducción de cultivos ilegales en el Perú, denominado PRECIP, entidad que asumirá las mismas funciones de erradicación. El cambio institucional, según denuncian los manifestantes, no garantizaría la continuidad laboral de personal con años de experiencia en estas operaciones. Apostados en los exteriores de lo que durante décadas fue su centro de trabajo, los extrabajadores realizaron protestas portando pancartas y exigiendo justicia laboral. Denuncian haber sido víctimas de despidos arbitrarios y advierten que más de 230 personas quedarían en situación de incertidumbre debido a la nueva reorganización institucional.
0: Nos encontramos hoy aquí, unidos como trabajadores, trabajadores que dieron su vida, trabajadores que tienen más de 30 años de servicios, unidos como trabajadores siempre, para denunciar un atropello a nuestra dignidad y a la legalidad vigente. Ayer nos llegaron documentos donde habla de un cese de nuestras labores. Documentos que llegaron por WhatsApp, documentos que llegaron por correos, pero ni un representante de nuestra institución. Hacemos un llamado directo a las autoridades del Ministerio del Interior y a la alta dirección llamada hoy PRECIP, antes CORA, que se respete el decreto legislativo 728, que haya un reconocimiento total de nuestro tiempo de servicio y beneficios sociales. Transparencia en este proceso de reorganización. Porque no parece transparente.
3: Como trabajador del proyecto especial CORA, me siento totalmente decepcionado. Siempre el CORA ha cumplido con sus trabajadores. Y en la final nos abandona. No nos informa, no nos ha informado. Yo, particularmente, hasta las 12 de la noche, no he recibido ninguna carta, ningún comunicado, ni por WhatsApp, ni por correo, ni por ningún medio. Esa desinformación a mí me tiene totalmente estresado.
4: Lo que pedimos nosotros es que se nos respete los derechos ganados, ¿no? Nos han hecho un despido arbitrario, de verdad, sin respetar, ¿qué te digo? A nuestra familia, nuestros derechos ganados, nos están dejando sin el pan del día.
5: Pidiendo que se respete la ley 728, que está adquirido y hemos ganado de tantos años de servicio, y que respeten, por favor.
6: Al Perú y el mundo que sepa de que nosotros, los trabajadores del proyecto especial CORA, hemos luchado contra las drogas, y de un momento a otro nos están diciendo que nosotros ya no vamos a ingresar a nuestro centro de labor. Es una injusticia total, a pesar de que hemos contribuido de la erradicación de cultivos de hojas de coca. Señores, por favor, queremos que se nos respete nuestros derechos laborales.
7: Solo que respete la ley 728 y no al despido arbitrario, nada más.
8: Bueno, tantos años de servicio en esta institución y que nos saquen de esta manera. Lo único que deseamos nosotros es que se respete nuestros derechos.
9: Pues, como ya los amigos han comentado, es un despido muy arbitrario. Tenemos familia a quien mantener y simplemente es que nos reconsideren, ¿no?, nuestro puesto de trabajo.
10: En particular, vengo trabajando 30 años y queremos que respeten nuestro derecho laboral.
11: Es muy lamentable que el día de hoy, al venir a laborar a nuestras instalaciones, no nos hayan dejado ingresar por un despido arbitrario.

0: páguenos como debe ser. Señores del ministro del Interior, por favor, respete nuestros derechos, que nos lo merecemos. Ya sea administrativamente, operativamente, pero hemos brindado nuestro granito de arena al Perú.
1: Esa es la gente de Montegrande.
2: La difícil realidad que enfrentan decenas de escolares en las zonas rurales de Huánuco volvió a quedar en evidencia. En el distrito de Puños, provincia de Huamalíes, estudiantes deben limpiar derrumbes y huaicos con lampas para poder continuar su camino hacia la escuela y no perder clases. Las lluvias y deslizamientos han dejado varios tramos de la carretera bloqueados por piedras, lodo y tierra, obligando a los propios alumnos a bajar de los vehículos y retirar los obstáculos para que el tránsito pueda continuar. Todo esto ocurre mientras arriesgan sus vidas en caminos inestables y peligrosos. Los menores no solo deben enfrentar derrumbes, sino también cruzar zonas fangosas, bordes de barrancos y sectores afectados por huaicos para llegar a sus instituciones educativas. Muchos de ellos recorren largas distancias desde comunidades alejadas en medio de condiciones climáticas adversas. A esta dura jornada también se suman los padres de familia y pobladores, quienes participan en las faenas improvisadas de limpieza debido a la falta de maquinaria pesada y atención inmediata por parte de las autoridades encargadas del mantenimiento vial. Según denunciaron los vecinos, la presencia de Provías en la zona es prácticamente inexistente. Indicaron que las autoridades argumentan no contar con maquinaria operativa suficiente para atender las emergencias ocasionadas por las lluvias en el interior de la región. Pese a las dificultades y el riesgo permanente, los escolares continúan esforzándose por asistir a clases y no abandonar sus estudios. La situación refleja las graves carencias de infraestructura y accesibilidad que afectan a numerosas comunidades rurales andinas en la región Huánuco. Indignación ha generado en Puno el accionar de una camioneta de serenazgo de la Municipalidad Distrital de Ácora, que atropelló a una trabajadora de limpieza y huyó sin prestarle ayuda. El accidente ocurrió durante la madrugada en la intersección de la avenida Circunvalación con el jirón Fray Martín, donde fue embestida Hermenegilda León Choquecagua, de 61 años. La mujer quedó tendida sobre la vía pública con graves lesiones y fue auxiliada posteriormente por personal de emergencia, siendo trasladada al Hospital Regional de Puno. Los médicos diagnosticaron policontusiones, posibles fracturas de columna y cadera, además de lesiones severas en una de las piernas. Tras el atropello, la camioneta emprendió la fuga hacia el centro poblado de Ichu, lo que originó una persecución por parte de agentes de serenazgo de la Municipalidad Provincial de Puno. Durante la huida, el conductor perdió el control del vehículo en plena carretera Panamericana Sur e impactó violentamente contra un cerro. La policía identificó al conductor como José Coapasa Arocutipa, quien dio positivo al examen de dosaje etílico. Según declaró, regresaba desde el distrito de Mañazo tras participar en actividades festivas. El caso viene siendo investigado y ha generado fuertes cuestionamientos debido a que el vehículo involucrado pertenece precisamente a una institución encargada de velar por la seguridad ciudadana. Dos adolescentes de apenas 12 y 13 años permanecen internados en estado delicado luego de ser atropellados por una camioneta cuando regresaban de jugar fulbito en la ciudad de Huamachuco, provincia de Sánchez Carrión. El accidente ocurrió durante la noche en la avenida El Ejército, cuando los menores caminaban rumbo a sus viviendas tras participar en un encuentro deportivo con amigos. Según las investigaciones preliminares, el conductor de una camioneta blanca embistió violentamente a los adolescentes y, lejos de auxiliarlos, huyó del lugar dejando a las víctimas gravemente heridas sobre la pista. Los menores fueron trasladados inicialmente a un centro de salud local y posteriormente derivados al Hospital Belén de Trujillo debido a la gravedad de sus lesiones. El director del hospital informó que uno de los adolescentes permanece en la unidad de cuidados intensivos conectado a ventilación mecánica y con pronóstico reservado por un traumatismo encefalocraneano severo. El segundo menor presenta fracturas y lesiones torácicas, aunque se encuentra estable y bajo constante observación médica. La Policía Nacional viene revisando imágenes de cámaras de videovigilancia para identificar al propietario de la camioneta y ubicar al conductor responsable del accidente.
3: Castañeda, escuchamos.
4: Uno en un estado crítico, en ventilador mecánico, con soporte vasopresor. Su pronóstico es muy reservado, tiene un traumatismo encefalocraneano grave. Se ha informado a la familia de su pronóstico, y que es muy reservado, y su alta posibilidad de tener un desenlace fatal, ¿no? Sí, se encuentra. Nosotros en el tema médico hablamos de disfunción troncal, ¿no?
5: ¿Y el otro menor?
4: El otro menor se encuentra estable.

0: se le ha retirado el oxígeno, sí tiene un traumatismo también, un TEC moderado, tiene una fractura de hueso frontal, tiene también un traumatismo torácico, pero bueno, ya ha sido evaluado por los especialistas, en este caso por el neurocirujano y el cardiovascular, los cuales sugieren manejo conservador y observación por 48 horas.
1: ¿El niño permanece en unidad de cuidado intensivo?
0: Actualmente sí, está en una unidad de monitoreo intensivo, donde está con ventilador mecánico, el pacientito más grande, ¿no? Que está con ventilador mecánico, con bombas de infusión, ¿no? Bueno, el niño, el más favorable, su evolución continúe y bueno, observarlo, ¿no? El otro niño, como les dije, está en un estado muy crítico, que es disfunción troncal. Su pronóstico es reservado. O sea, siendo franco, su estado es muy crítico. Bueno, tiene un hematoma cerebral, ¿no? Y también tiene un hematoma en el tórax, pero su estado neurológico es muy, muy crítico.
2: Un macabro hallazgo conmocionó a la ciudad de Arequipa, luego de que restos humanos completamente calcinados fueran encontrados cerca del Parque Selva Alegre, una de las zonas más concurridas del cercado. Los restos fueron descubiertos detrás de una vivienda ubicada en la avenida Víctor Raúl Aya de la Torre por una trabajadora de la Municipalidad Provincial de Arequipa, quien realizaba labores rutinarias cuando observó elementos quemados en el lugar. En un primer momento, algunas personas pensaron que se trataba de un muñeco incinerado abandonado en la vía pública. Sin embargo, tras la inspección policial se confirmó que eran restos humanos. Agentes de homicidios de la DEVINCRI y representantes del Ministerio Público acordonaron la zona para iniciar las diligencias y el levantamiento de evidencias. Las autoridades buscan determinar la identidad de la víctima y esclarecer si el cuerpo fue calcinado en ese mismo lugar o si fue trasladado posteriormente para intentar borrar evidencias del crimen. Peritos forenses realizaron diversas pruebas en la escena, mientras los detectives recopilan imágenes de cámaras de seguridad y testimonios de vecinos de la zona. El caso ha generado gran preocupación entre los ciudadanos debido a la violencia del hecho y a las circunstancias en las que fueron encontrados los restos humanos. El Jurado Nacional de Elecciones también confirmó la vacancia del alcalde distrital de El Tambo, Julio César Yayico Colca, tras determinar que incurrió en actos de nepotismo dentro de la municipalidad. La resolución establece que el burgomaestre permitió la contratación de Luz Estefanía Ramos Flores, esposa de su sobrino, quien laboró como ingeniera en la subgerencia de obras desde noviembre del 2023 hasta septiembre del 2024. De acuerdo con la investigación, la trabajadora permaneció en el cargo mediante 5 renovaciones consecutivas de contrato, situación que fue cuestionada por el regidor Iván Medina Esquivel, quien presentó formalmente el pedido de vacancia. El caso fue debatido en el Consejo Municipal y aprobado inicialmente por mayoría, con 8 votos a favor y 3 en contra. Posteriormente, el expediente fue elevado al Jurado Nacional de Elecciones para su evaluación definitiva. Durante la audiencia pública virtual, la defensa del alcalde argumentó que Julio Yayico no intervino directamente en las contrataciones. Sin embargo, el organismo electoral concluyó que sí participó en actos administrativos vinculados a la permanencia de la trabajadora. El Jurado Nacional de Elecciones recordó que la ley número 26771 prohíbe expresamente la contratación de familiares hasta el segundo grado de afinidad en entidades públicas. Con esta decisión, Julio César Yayico queda oficialmente destituido del cargo de alcalde de El Tambo, en medio de una fuerte polémica política en Huancayo. El Jurado Nacional de Elecciones dejó fuera del cargo al alcalde distrital de José Leonardo Ortiz, en Chiclayo, Elber Requejo Sánchez, tras confirmar un caso de nepotismo dentro de la municipalidad. La decisión fue emitida luego de revisar la apelación presentada por un vecino del distrito, quien cuestionó la permanencia del burgomaestre pese a las evidencias existentes. La resolución del máximo organismo electoral revierte el acuerdo adoptado meses atrás por el Consejo Municipal, donde la solicitud de vacancia no alcanzó los 8 votos necesarios para concretar la destitución del alcalde. La investigación se originó por la contratación de Nilda Cabrejos, sobrina de Requejo Sánchez, quien fue designada como subgerente de programas sociales y participación vecinal de la comuna leonardina. Uno de los documentos considerados clave en la evaluación del Jurado Nacional de Elecciones fue la Resolución de Gerencia Municipal número 023-2023, mediante la cual se oficializó la designación de la familiar del entonces alcalde. Días antes de conocerse el fallo, Elber Requejo había solicitado licencia al cargo con la intención de postular a la Alcaldía Provincial de Chiclayo, situación que ahora queda en incertidumbre tras la decisión del ente electoral. El pasado 15 de mayo se realizó una audiencia virtual donde ambas partes expusieron sus argumentos y presentaron pruebas relacionadas con el caso. Finalmente, tres días después, el Jurado Nacional de Elecciones emitió su pronunciamiento declarando fundada la vacancia.

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20: 2:26.

0: Ya estamos al aire. Amigos, bienvenidos. Esto es Rey con Barba, en directo desde Lima, como todas las semanas. Doctor Barba, ¿con qué empezamos hoy día?
1: Vamos a darle la palabra por 11 segundos al presidente del Jurado Nacional de Elecciones, que creo que tiene una buena noticia para el país. A ver.
2: Son dos debates, en este caso el debate técnico, que es el domingo 24 de mayo, y el debate presidencial el domingo 31 de mayo. Se viene una nueva etapa en torno al...
1: Bueno, este va a ser un debate interesante porque comienza con un debate técnico, donde ambas propuestas tienen que demostrar que tienen argumentos y solidez para manejar nuestro país. El señor Sánchez, por supuesto, no ha tenido mejor idea que recurrir al auxilio de los caviares, ¿no? Y entonces ha invitado a Pedro Franchi, que fue ministro de Economía del señor Castillo. Y era el que decía que le picaba el ojo y le golpeaba el hígado cuando veía un carro de lujo, ¿no? A su lado va el señor Domingo Pérez, que cuando se imagina a Keiko Fujimori presidenta le dan palpitaciones y termina en emergencia al borde de un ataque cardíaco, ¿no? Pero en fin, va a ser un debate interesante, tal vez un poco aburrido por lo técnico, pero de todas maneras un debate absolutamente necesario. El debate presidencial va a ser para el 30 de mayo. Ese es el debate esperado por todo el país. Así que vamos a ver qué sucede y cómo se preparan para esa ocasión tan especial, ¿no?
0: Bueno, a diferencia del debate entre los 35 candidatos a la presidencia, este sí es un debate en el que se puede explicar distintos asuntos, ¿no? Tanto técnicos como políticos, ¿eh? Tampoco es exclusivamente técnico.
1: Sí, claro.
0: Pero esa es la gran diferencia entre un debate en el que se le da uno o dos minutos a los candidatos y se los somete a preguntas absurdas, a un debate como el que supongo que va a haber. No sabemos las reglas, esperemos que no, tampoco. Esperemos que el Jurado Nacional de Elecciones no haga la misma, no tome la misma decisión absurda de la vez pasada de permitir preguntas en general del público, como si eso constituyera un recurso democrático. Al contrario, es la ridiculez de algunas de las preguntas en esos debates que tuvimos, debería de darnos vergüenza, ¿no? En todo caso, que sea gente profesional la que consulta, la que haga preguntas. Eso sí, como sucede en muchos países, concretamente en los Estados Unidos, cuando hay debate entre dos candidatos a la presidencia PP, sí. Las preguntas son de un panel que sabe lo que pregunta, ¿no? Y que puede dejar en ridículo al que responde si no sabe responder. Esperemos que no, repito, que no se produzcan los mismos errores que en el primer debate.
1: Mientras tanto, amigos, nuestro amigo Rafael López Aliaga dice: se acaba de consumar el golpe de Estado, el fraude electoral. La OMPE, el Jurado Nacional de Elecciones y sus cómplices han impuesto sus candidatos en contra de la voluntad popular. Solo dos observaciones, ¿no? El señor López Aliaga puede ir a... por supuesto, es su derecho, puede apelar, puede ir a la Corte Interamericana de Derechos Humanos, puede ir a la Corte Internacional de La Haya o al Tribunal Supremo de Alfa Centauri, ¿no? Pero igual, las decisiones del Jurado Nacional de Elecciones son inapelables. Ahora, él se toma la potestad de hablar o de querer representar la voluntad popular. Porque despierta, tú no representas la voluntad popular, representas a un sector importante de la población, pero debe de recordar, de que tú solamente ganaste en Lima Metropolitana y que perdiste en todos los distritos populares de Lima y en la región Lima perdiste en todos lados absolutamente y en todo el Perú no ganaste en ninguna región. ¿Cómo puedes hablar de que representa la voluntad popular, ¿no? Me parece que la soberbia le está ganando y que el golpe que ha recibido todavía no lo termina de asimilar. Es una verdadera lástima.
0: Sí, y otra cosa que ha dicho, lamentablemente, y hay que decirlo para que la gente reflexione, porque no está bien, es afirmar que lo que ha hecho el Jurado Nacional de Elecciones al proclamar a las dos personas que pasan a la segunda vuelta es un delito de traición a la patria. también ha dicho eso. O sea, vamos a ver, y además ha acusado, además de organización criminal a la OMP y a la, al Jurado Nacional de Elecciones, ha acusado al presidente del Jurado Nacional de Elecciones, Burneo, de mentiroso. ¿Ah? Ayer, en la entrevista que ha tenido en el canal de Latina, ha dicho, sí, cuando Pedro Tenorio le hizo ver que los reclamos o las observaciones que ellos habían presentado habían sido respondidas por el Jurado Nacional de Elecciones y que el presidente Burneo había dicho que estaban todos respondidos, él dijo, mentira, mentira, simplemente mentira. No se puede ser... Perdonen que hable, yo sé que hay muchas personas que consideran que yo tengo algo personal. No tengo nada personal contra Rafael López Aliaga, a quien estimo. Pero realmente... como conductor de un programa político de opinión, no podemos dejar de decir lo que pensamos y no podemos dejar de llamar la atención la grave irresponsabilidad por la que está atravesando Rafael López Aliaga. A la suma de cosas, de insultos, de difamaciones, de falsedades que ha dicho durante meses y años en los que ha hecho política, él dice que no es político, se añaden ahora estos insultos y estas faltas de ya, concretamente, el que falta a la verdad de vez en cuando es él. Por ejemplo, recuerdo la entrevista en Panamericana Televisión cuando después de que ya se habían reunido gente de Fuerza Popular y de Renovación Popular para ver el tema de los personeros que había ofrecido Keiko Fujimori para ayudar a vigilar los votos también de Rafael López Aliaga, dijo que era mentira, que la señora Keiko no había hecho absolutamente nada. Y ya se habían reunido dos días antes los representantes de uno y de otro partido. No se puede... Me voy a abstener de hacer mayores comentarios. Pero cuando un país como el nuestro está en una situación de grave riesgo de perder todo, no solo el orden, la seguridad, que ya está en una situación calamitosa, sino también aumentar la pobreza a niveles extraordinarios, como en el caso de Venezuela, como Bolivia. Miren lo que está pasando en Bolivia. Eso no es otra cosa que el resultado de la demagogia y del socialismo. ¿A eso vamos a ir? ¿A eso vamos a ir? El señor López Aliaga tiene también una responsabilidad si quiere ser un líder político.
1: Y luego acusa a la OMP de ser caviar, marxista. Bueno, puede ser, ya. Digamos que sí. Digamos también de que ha habido algún fraude, ya, muy bien. Pero, él falló como líder. Porque si los electores de San Isidro, de Miraflores y de Surco nada más, ¿no?, donde sacó aproximadamente el 50-54%, votaron por él. Si la mitad de ellos hubiesen ido a sufragar, porque lo hubiese barrido al señor Sánchez sin ningún problema. ¿Quién falló ahí? Los ausentes, los que prefirieron quedarse en su casa, ¿no? Pero también falló el liderazgo de ese partido, que no supo darles el ánimo, la potencia ni la fe para que vayan a votar, ¿no? Con solamente eso hubiese ganado sin ningún problema, con fraude o sin fraude, igual, ¿no? ¿No? Pero... así es, pues por eso es que...
0: Y ayer en entrevista también ha dicho, cuando le preguntó Pedro Tenorio si estaba en posición de conversar con Keiko, dijo, nunca, ¿para qué? ¿No? Antes ya había dicho, ¿para qué? En otro programa, ¿para qué si va a perder? ¿No? Pero cuando le preguntan si estaría dispuesto a conversar con Juntos por el Perú, ¿cómo? No entiendo. Con Sánchez, que es el beneficiario del supuesto fraude.
1: Con Antauro.
0: Y con Antauro. Con ellos, que son supuestamente los amigos de ellos que han montado el fraude.
1: Y porque se supone es eso, ¿no? De Sendero, ¿sí?
0: Ah,
1: y
0: sí, con... claro. Uh-huh. Con ellos sí se puede sentar. No, es una gravísima falta de responsabilidad.
1: Bueno, porque es un hombre, pues, que en estos momentos está en una situación muy, muy difícil, Rafael, ¿no? Confundido, extraviado, ¿no? Y bueno, pues no, lanza vituperios, insultos y difamaciones que en algún momento podrían costarle caro, ¿eh? El señor Gunter González, que es miembro del Pleno del Jurado Nacional de Elecciones representando al Colegio de Abogados de Lima, es un hombre serio, sólido, me parece lo más solvente que hay en este jurado. Él dice las expresiones, con todo respeto dice, ¿eh?, las expresiones del ex candidato presidencial Rafael López Aliaga son desaforadas, no contribuyen al diálogo, son poco democráticas e incentivan a la violencia, ¿no? Este es un cargo bastante serio, ¿no?
3: Porque... Yo me atrevo a decir que son difamatorias. ¿Ah? Porque no se trata. Es decir, ha dicho textualmente, la OMP y el Jurado Nacional son organización criminal. Oye, ya es hora de que se dé cuenta de que no puede estar difamando de esa manera.
1: Sí. Bueno, pues, ¿no? Vamos con el congresista Roberto Sánchez. Él se siente seguro. Se siente seguro por su respaldo abrumador que tiene en las regiones, y por eso la estrategia de ellos es básicamente: hay que entrar a Lima, hay que partir Lima. Si lo logramos, ganaremos. Pero hasta ahora no encuentra la fórmula, ¿no? Estuvo en Puente Piedra en un mitin de 100 personas, ¿no? En los mercados le tiran tomates, ¿no? En Huaral, en su pueblo, ni siquiera se acercó al mitin porque la convocatoria fue absolutamente nula, ¿no? Así que sus esfuerzos hasta ahora no le están dando resultados, ¿no? Y podría convertirse en el panetón de la campaña, ¿no? Siempre han dicho que a Keiko le gana un panetón. Creo que en esta oportunidad el panetón va a ser él, ¿eh?
3: Bueno, yo y el señor Sánchez, para ocuparme con respeto también, dice, no solo ofrece las mismas medidas, las mismas acciones que Chávez ofreció en su momento en Venezuela. No solamente sostiene las mismas falsedades y mentiras que Maduro en Venezuela y Evo Morales en Bolivia han repetido hasta la saciedad. Y el actual, mejor dicho, el anterior presidente después de Morales, que no recuerdo, Arce, ¿no? Además, anuncia a sus colaboradores, peores que los que tuvo Vizcarra, que los que tuvo Boluarte, que los que tuvo Castillo y los que tuvo Balcázar, ¿no? Y cree que de esa manera va a convencer a la gente. La gente en el Perú lo que quiere es oportunidad de trabajar, ya sea para otros en un empleo con las ventajas de la formalidad, o ya sea, aunque sea en la informalidad, pero lo que no quiere es que el Estado se meta a estorbar en su vida. Keiko ha afirmado una cosa la otra hace unos días que tiene toda la razón. No es el sistema el que no ha funcionado, es el gobierno el que no ha funcionado, el Estado el que ha fallado. Ese es el problema. Lo mismo que un médico, amigos televidentes.
1: Oye, perdón, Rafael, yo no diría que el Estado ha fallado, como no, ¿eh? Ha fallado la clase política.
3: Bueno, sí, por los gobiernos.
1: Porque el Estado finalmente es una estructura. Depende de los hombres que tú pongas en esa estructura para que el Estado funcione.
3: Sí, pero dentro de los políticos también hay gente muy seria que no ha tenido oportunidad de gobernar. O sea que el problema es el gobierno, en realidad.
1: Sí, claro, es la gestión política.
3: No todos los políticos, no, no.
1: Lo que los partidos políticos tienen que proveer a la sociedad peruana son políticos capaces, decentes, efectivos, ¿no? Y eso es precisamente lo que ha fallado en el país, ¿no?
3: Por eso, pero es importante recalcar, ¿no? No se trata de los políticos en general, se trata de aquellos políticos que han gobernado en los últimos 20 años. Esos son los que han fallado, esos son los que han generado los problemas que tenemos hoy día.
1: Y la gente, los ciudadanos del Perú tienen que entender que los peruanos no estamos salados por los brujos de Cachiche, ni somos víctimas de ninguna maldición satánica. El problema del Perú es un simple problema de clase política, es un simple problema de gestión, de dirección, ¿no? Y eso es precisamente lo que va a estar en debate el domingo 30, ¿no? Y me imagino que va a haber un gran esfuerzo de parte de ambos partidos, pero especialmente de Keiko Fujimori, de presentar un equipo sólido, solvente, profesional, que nos garantice un Estado sólido y gestor, porque eso es exactamente lo que nos hace falta. Miren ustedes, ¿qué es lo que se viene para el Perú? El niño. Esta primera plana del diario La Razón es correcta, ¿no? El niño va a golpear con ferocidad al país, ¿eh? Y miren ustedes, tres cositas, ¿no? El Abraham Levy, que es conocido como el hombre del tiempo, dice que sí o sí va a haber un fenómeno del niño en el Océano Pacífico. Dice que el evento probablemente sea fuerte y muy fuerte. Y también que la costa peruana va a tener un niño costero. Hasta por lo menos el verano del próximo año. Ayer Rafael hizo 21 grados y algo. Sí. Cuando deberíamos estar en 17 sí. grados, ¿no? Esto va a significar realmente una tragedia para muchos sectores, ¿eh? Por ejemplo, ¿no? Estaba hablando, los más afectados serían los textiles, la pesca, la agricultura, la agroexportación y todo el Perú en su conjunto, ¿no? Lamentablemente, el Perú es bueno reaccionando regularmente, pero es muy malo en prevención, ¿no? Ya se han iniciado las obras, ¿no? El encauce de los ríos, pero si la gente construye en las quebradas, si la gente construye en los bordes de los ríos, cuando se les dice que no lo pueden hacer porque va a venir un huaico y los va a barrer o van a tener problemas, lo hacen igual. Claro, hay que ayudarlos, ¿no? Pero hay bastante negligencia de parte de la población también, ¿no? Y el Estado, por supuesto, ha puesto siempre una cuota de lentitud que desespera, ¿no?
3: Ahí tenemos otro ejemplo de la eficacia con la que Fujimori actuó en el fenómeno del niño, o previendo el fenómeno del niño del 97 al 98, que él y el ministro de entonces de Transportes, que era... Ay, ayúdame, Pepe, ¿eh? El ministro de Transporte de la época.
1: No tiene importancia. No me suena,
3: el ministro de Transporte. Okay. Bueno, pero fueron, pusieron los medios, hicieron los arreglos y las preparaciones necesarias en todas las quebradas, en todos los ríos, en todos los a lo largo de todo el litoral, y fue un niño muy fuerte, pero que pasó con cierta tranquilidad para el país. Cosa distinta fue el 72 y desgraciadamente después, ¿no? En el uno de los últimos que hemos tenido, bueno, en el año 2017, hace 9 años, y todavía no reconstruyen algunas de las cosas que destruyó ese fenómeno del niño costero, como le llamaron. ¿Por qué? ¿Por el sistema? No, por los gobiernos, lamentablemente. Otra vez, lo que fallan son los gobiernos, las personas que acceden a los gobiernos, las personas que los gobiernos convocan. En cambio, cuando hay liderazgo, cuando hay eficacia, cuando hay seriedad en el trabajo político y concretamente en el trabajo de gobierno, como en el caso de Fujimori en el periodo que le correspondió, pues ahí están los resultados. Lo contrario, también ahí están los resultados.
1: Somos un país, Rafael, siempre al borde de alguna catástrofe, ¿no? Ahora es el niño. Y en cualquier momento puede ser un terremoto de 8 o 9 grados, ¿no?
3: Que es lo que,
1: los sismólogos
3: sí.
1: vienen esperando hace ya bastante tiempo, ¿no? Si eso sucede, sería una tragedia de inmensas proporciones para el país, porque lamentablemente no estamos preparados para ello, ¿no?
3: Y eso es lo que no estamos preparados, y no parece que quisieran prepararnos, porque también los gobiernos están fallando en eso. Se gastan miles de millones de dólares, por ejemplo, en aviones de combate, ¿no? Pero no compramos, por ejemplo, o no construimos hospitales, no conseguimos que los hospitales que ya existan tengan las medicinas y puedan atender a la gente. Que no conseguimos. Imagínate tú lo que va a suceder en el terremoto ese que mencionas, que va a venir tarde o temprano. Sí. Va a venir. Eso no hay duda. El problema es cuándo. Dios nos da la oportunidad de que tengamos tiempo de prepararnos para eso, ya estaríamos, probablemente ya estamos tarde. Pero en cualquier caso, yo el otro día veía un documental sobre lo que fue el terremoto hace unos años en Katmandú. Oye, un desastre impresionante. Por supuesto, no solo las casas, los edificios,
0: por supuesto, los hospitales, la gente en las calles, en camas improvisadas, en lo que fuera, porque no había forma de tenerlo. El Perú está igual, así de igual. Y no, y seguimos invirtiendo o gastando dinero en cosas que no son necesarias y mucho menos indispensables, y en cambio no invertimos en las indispensables. No invierten, yo no me incluyo, francamente, no me incluyo, porque yo no tengo nada que ver con los gobiernos que han pasado en los últimos 20 años, nada que ver. Al contrario, he procurado decirles siempre, hemos mostrado, tratando de mostrar en este programa, las fallas, las omisiones gravísimas de estos últimos gobiernos, que han generado la pobreza en que estamos y los fracasos en el que, como país, en el que estamos viviendo. Ojalá no desperdiciemos la oportunidad para que haya un verdadero cambio en nuestro país.
1: Antes
0: en
1: que los aviones de guerra, o junto con los aviones de guerra, ¿qué es lo que debería de haberse comprado?
0: Por ejemplo, aviones de hospitales de emergencia.
1: Por ejemplo,
0: barcos, embarcaciones, ¿no? Estos barcos naves de desembarco, pero adentro hay verdaderos hospitales. Eso cuesta mucho menos que uno de estos aviones de combate. Sí, por favor, prioricen los gastos, prioricen las cosas que se necesitan en el Perú, porque podemos tener una Fuerza Armada con misiles, con un equipamiento extraordinario para matar, pero no vamos a ser capaces de atender a los heridos o a los muertos en un terremoto. Fíjate, recuerda lo que pasó en el 2007. Yo estuve en Pisco, era ministro. No había forma ni siquiera de recoger los cadáveres, porque no habían, por ejemplo, ataúdes, féretros. Y después, por supuesto, los pocos hospitales que habían colapsaron también. ¿Quién tuvo que intervenir? La Fuerza Armada. Porque la defensa civil, entre comillas, el jefe de defensa civil es el alcalde de la provincia, que en ese terremoto se le había muerto la mamá, la hermana, y se le había caído su casa. ¿Cómo va a dirigir es la Fuerza Armada la que tiene que estar cada vez más preparada, no tanto para la guerra, que yo creo improbable, sino mucho más para las emergencias y las necesidades ante eventos naturales que son un desastre.
1: Y los políticos en campaña no deben de olvidar que estamos en el círculo de fuego del Pacífico,
0: claro,
1: que es la zona más activa del mundo en lo que a terremotos se refiere. Y no nos estamos preparando realmente para una eventualidad o para una tragedia de esta magnitud, ¿no?
0: Ojalá. Hasta en los huaicos, hasta cuando se producen huaicos, que se producen todos los años, en el friaje, que se produce todos los años, en los fenómenos del Niño, que se produce cada cierta cantidad de años, no tenemos la forma de aliviar inmediatamente o de prevenir adecuadamente esos desastres naturales, y seguimos gastando en lo que no hace falta.
1: Hace unos 2 meses, Rafael, me quedé impresionado con esta información. En Japón hubo un terremoto de 7.2 o 7.3, ¿no? En Japón, hace poquito, sí. ¿No? Muertos, cero.
0: Cero, por supuesto.
1: ¿No? Heridos, poquísimos, ¿no? Y Japón siguió su vida normal. Eso es prevención, ¿no?
0: Claro,
1: eso
0: aquí prevención. No. Aquí, ¿sabes cuál es la prevención? Que Indeci nos pase al celular un aviso. Ante las olas anómalas, ante esto, tenga esto.
1: Aléjese de la playa.
0: Aléjese de la playa. No me fastidien. No sean irresponsables. Y, por supuesto, Indeci tiene a miles de trabajadores, ¿no? Miles de trabajadores pagados por todos nosotros, pero en la práctica se les pudre, por ejemplo, como sucedió en la época de Chávez, el que fue jefe de Indeci, que se les pudrieron toneladas de frijoles y estas cosas, ¿no? Por no saber comprar lo que deberían. Bueno, pasemos a otro tema.
1: Pepe. Keiko, a ver, Keiko Fujimori se reunió con PPK. Tengo mis dudas, ¿no? De que la reunión haya sido fructífera, pero otros dicen que sí, que era necesario cerrar ese capítulo, que era necesario reconocer errores, y ambos han sacado comunicados por su lado, ¿no? Pero el mejor es el de PPK. Él dice que conversé con Keiko Fujimori del pasado, pero sobre todo del presente y del futuro. El país pide a gritos paz y reconciliación. Esto no implica desconocer las diferencias que tuvimos en el pasado, sino sanar y avanzar a pesar de ellas. porque el bienestar del Perú es lo que hoy está en juego y que ello debe de estar por encima de cualquier persona, disputa o interés partidario. Creo que este es un buen mensaje para todos los peruanos, ¿no? Tenemos que hacer una pausa,
3: perdón,
1: amigos.
3: Perdón, sí, déjame terminar. Sí. A mí me parece mejor mensaje el de Keiko.
1: Sí, sí.
3: ¿Ah?
1: Sí,
3: porque sí, el mensaje es clarísimo.
1: Sí.
3: Es reconocer que no estuvieron ni ellos, ni los de PPK, ni el gobierno de PPK, a la altura de la responsabilidad que el país les había dado o te había otorgado.
1: Porque
3: eso es el mérito de Keiko Fujimori. Esa es una de las muestras de la madurez de Keiko Fujimori. Recuerdo muchísimas personas, amigas mías y tuyas probablemente también, Pepe, cómo estaban indignados con la actitud, con lo que decían, la actitud de Fuerza Popular y concretamente de Keiko Fujimori, de haber destrozado el gobierno de PPK. En mi concepto, no es tan así, porque le decían, no, fue un congreso que obstruyó, ¿no? Obstructivo.
1: No es cierto.
3: Le llamaban. Por supuesto que no es cierto. Porque que hubo interpelaciones, por supuesto. Ya he dicho aquí muchas veces que las interpelaciones son la mejor ocasión para que los ministros se luzcan. Y si un ministro no se luce en una interpelación, entonces quiere decir que no sirve como ministro. Así que sería bueno que lo cambiaran. Pero no solamente no hubo tantas interpelaciones, sino que efectivamente no hubo la coordinación que el país pedía.
1: Sí, claro.
3: Y eso es lo que el mensaje fundamental, más allá de escritos o de pronunciamientos, ese es el mensaje estupendo que ha dado Keiko Fujimori con no tiene nada que ver con el proceso judicial ni con las investigaciones a las que está sometido PPK. Es un mensaje nuevamente de sencillez, de reconocimiento de error y de muestra de madurez de Fuerza Popular y concretamente de Keiko Fujimori.
1: Sin olvidar, Rafael, que PPK fue el primero que atacó y Keiko cometió el error de defenderse con fuerza. Ese fue un error.
3: Los dos
1: que debieron haber tendido puentes para ponerse de acuerdo, ¿no? Recuérdense también de que le pidió facultades delegadas y se la dieron. Recuerden también que dijo hija de ladrón, no, o sea, cosas por el estilo. Me voy a robar parlamentarios de su propia bancada. Se hizo un enfrentamiento absurdo, infantil y torpe. Afortunadamente, bueno, el tiempo ya pasó, pero es importante el mensaje para las futuras generaciones y para otros partidos.
3: Recordemos otra cosa, Pepe, porque esa es otra difamación que se ha hecho y se repite contra Keiko Fujimori. Y yo soy testigo de eso. Testigo y además, ¿por qué? Porque participé de eso. Cuando el padre de Keiko, Alberto Fujimori, estaba preso, Keiko Fujimori, sabiendo que podía eventualmente salir elegida, no quería utilizar la política y concretamente la atribución constitucional de un presidente para indultar a su padre, no porque no quisiera que estuviera libre, sino porque no quería usar la política para algo que debía demostrarse por la vía de la justicia. Fujimori estaba injustamente preso por un juicio completamente demagógico y politizado, ¿no es cierto? Pero ella no quería que eso se resolviera por la vía política, que era el indulto. O sea, no es que no quisiera darle el indulto a su padre. Y eso es bien importante recordarlo, porque si no, creen que es una mala hija. Y hay que reiterar lo que no es así. Y me consta porque a mí me lo pidió ella.
1: Muy bien, pausa, amigos, y regresamos con Lucas Garci.
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1: Amigos, estamos con el jurista y constitucionalista Lucas Gersi. Y antes de entrar al tablero político, mira tú esto, ¿no? La universidad, ya van 6 días de protesta violenta y la Universidad de San Marcos sigue tomada por alumnos que tienen que ser calificados de vándalos, ¿no? Ellos están en protesta porque supuestamente hay una ley en el Congreso que está impulsando la reelección. Y además de eso, porque no les interesa que la actual rectora sea reelegida por la Asamblea Universitaria, ¿no?
3: ¿Cómo le va a interesar?
1: A ver. En primer lugar, que alguien le informe a estos bobos, ¿no?, que hace más de 10 días el Congreso decidió no poner en agenda este proyecto. Está fuera de la legislación, ¿no? O sea, infórmense. Y en segundo lugar, ¿qué hacen los estudiantes metidos en los temas de los profesores en la asamblea universitaria, ¿no?, donde pueden tener sus representantes, pero no pueden decidir los destinos de una universidad, ¿no? Y en tercer lugar, cierran las puertas porque son minorías grupúsculos, minorías organizadas que siempre prevalecen sobre la gran masa de los estudiantes que son independientes y que van a estudiar. Bloquean la universidad. ¿A quién le hacen daño? A ellos mismos. Nosotros, en nuestros tiempos, estaba de moda bloquear las universidades. Y nosotros dijimos, aquí no se bloquean las puertas. Nunca se nos ocurrió una huelga universitaria, bloquear nuestro propio centro de estudios. Y, por supuesto, la Facultad de Derecho, por ejemplo, de esos tiempos fue sobresaliente. Se duplicó y hasta se triplicó el puesto de los mejores profesores y se hizo una gran facultad. Luego llegó Chang y, por supuesto, expulsó a todos los vándalos, puso mano de hierro y construyó una universidad moderna que es la que ahora tienen, ¿no?
3: Primero, no son solamente estudiantes los que están bloqueando, los que están tomando o actuando con violencia. Y en segundo lugar, no es solamente contra ellos mismos, es contra la grandísima mayoría de los alumnos universitarios a quienes les están afectando gravemente sus derechos humanos. O sea, son gente que ha gastado su dinero, aunque sea en pasajes, o en libros, o en cuadernos, o en tiempo, que están queriendo aprender. No hay derecho.
11: Bueno, a ver, antes que nada, Pepe, Rafael, gracias por la invitación. Yo feliz de estar acá.
3: Encantado.
11: Bueno, hace ya varios años yo también fui estudiante universitario y participé de la política también a nivel universitario. Entonces estas cosas para mí no son ajenas. Y obviamente hay el derecho a la libre expresión y a la libre protesta y a fastidiarte y a hacer tu manifestación, pero de forma pacífica.
3: Claro.
11: Y sin esta situación de las tomas. Lo que a mí me llama la atención es que en una coyuntura electoral y en simultáneo se produzcan tomas en la Universidad Nacional Mayor de San Marcos y en la Universidad Católica.
3: Católica.
11: La Universidad Católica hace muchos años, ¿no? Hace décadas que no tenía una toma de este tipo. Entonces yo creo que hay acá de repente algo que viene por detrás y que tiene que ver ya con la coyuntura política del país y con generar un clima pues revolucionario, un clima entreverado en el país. Y bueno, que ambas universidades, con apoyo de la Defensoría del Pueblo, desactiven estas bombas de tiempo. Y la verdad que hay manera de entenderse, ¿no? Sin necesidad de estar haciendo estas cosas.
1: Hay una especie de consigna de mover el cotorro.
11: Para, claro, ¿no? Lógicamente. ¿No?
1: Mira lo que está, por ejemplo.
11: Clima revolucionario, ¿no? La brisita revolucionaria.
1: Sí, sí.
3: Así es.
11: Que ojo que según la ley universitaria, la elección del rector en la universidad pública, si mal no me equivoco, incluye una elección universal de los alumnos, que al final vale un tercio también. Es decir, si los alumnos no quieren a la doctora Gerí, no será la doctora Gerí, pues, ¿no? Si es claro, que se aprueba la ley, claro. que no se ha aprobado. O sea, no hay, yo creo, mayor tema para preocuparse tanto.
1: Mira lo que está, por ejemplo, el FENATE, el miembro
3: Movadef.
1: Del Movadef, otros.
3: O sea, Sendero, ¿no? Luminoso.
1: Sí, ¿ah?
11: Sí, claro.
1: El gremio fundado por Castillo, están convocando una cumbre nacional en defensa de Petro Perú en las instalaciones de Petro Perú. ¿Desde cuándo las instituciones públicas se han convertido en extensiones de los partidos
11: Además,
1: políticos?
11: Además, eso es un poco raro, ¿no? Porque el FENATE es un gremio del magisterio.
3: Por supuesto.
11: ¿Y qué tiene que hacer un gremio del magisterio en Petro Perú? Eso ya es un sindicalismo multisectorial, un poco raro, ¿no? No tiene nada que ver una cosa con la otra.
3: No,
11: este tema
3: sabemos que tiene que ver por ideológicamente.
11: Eso sí, lógico. Evidentemente son ataques de flanco, ¿no?
3: Claro.
11: Y estamos enfrentando una cuestión muy bien organizada, muy bien financiada, con dinero seguro de la minería ilegal, del narcotráfico,
3: con
11: el apoyo del gobierno de Bolivia, con el apoyo del gobierno de Colombia y con toda la maquinaria que viene detrás y que va a ser aplanadora, ¿no? O sea, enfrentar este fenómeno de la izquierda radical latinoamericana no es fácil. Si no tenemos la capacidad de unirnos y más allá de las diferencias y las mezquindades y las rencillas, crear una coalición democrática, nos pasan por encima y no queda nada del Perú. O sea, llamar a la coalición democrática es lo fundamental. Si no se construyen coaliciones, estamos muertos, ¿no? Para mí ese es el tema central.
1: Y apelar al sentido común y al patriotismo de los demócratas, ¿no? Porque se nos viene un periodo muy especial para el Perú, donde en gran parte nos jugamos nuestro destino, ¿no? Así que no es para tomarlo a broma, ¿no? Como se toma este señor, Antauro, le preguntan, ¿cómo se ve usted para el futuro? Yo, dice, me veo como presidente de la República el 2031. Por eso estamos trabajando. Bueno, si él se ve como presidente de la República, yo la verdad lo veo como candidato al diván de un psiquiatra o de regreso a la cárcel, ¿no? Porque si él las payasadas que habla las quiere convertir en realidad, evidentemente va a terminar preso, ¿no?
11: Pero no hay que negar su carácter de líder carismático y de movilizador,
3: por supuesto,
11: más que Roberto Sánchez, ¿no?
3: En la campaña
11: parecía el candidato presidencial.
3: Es lo que iba a comentar. Pepe Barba es irónico y tiene la ventaja emocional de reírse de estas cosas. Yo no, sinceramente. Una declaración como la de este señor, teniendo la realidad que tenemos en el Perú, A mí me preocupa. Y me preocupa no tanto por la capacidad que él pueda tener, que efectivamente le reconozco lamentablemente el liderazgo, a diferencia de otros. A él sí le reconozco liderazgo, a diferencia, por ejemplo, de su hermano Ollanta, que no era, era absolutamente ningún líder. Tanto es así que lo manejaba su señora. Pero al margen de eso, a mí lo que me preocupa de una persona como él es con ese liderazgo, con la falta de responsabilidad de los medios de comunicación. Porque la demagogia siempre es atractiva. Siempre termina alguien creyendo en el ofrecimiento o en la aclamación que genera un demagogo. Y si hay algo que es, aparte de asesino, el señor Antauro, es demagogo, completamente demagogo. Y si los medios siguen entrevistándolo, yo sí lo veo como, lamentablemente, como posible candidato a la presidencia de la República.
1: Bueno, legalmente en fin. No puede. Bueno, no es tanto. Lo han
11: empleado. Tendría que pagar su reparación civil, sí, si la paga, podría.
3: Y tendrían que invitarlo a otro partido, porque el suyo no puede por la.
11: Bueno, fue descalificado por disposición judicial.
3: Así es.
11: Pero mira cómo, pese a que el Poder Judicial disolvió su partido, terminó siendo la locomotora de una campaña presidencial, sí, pues, que ha pasado a segunda vuelta. Eso te muestra que tú las ideas no las puedes derrotar con una leguleyada legal. Sino que las ideas o las derrotas en la cancha o no las derrotas. Y la tragedia del Perú es que un porcentaje bien importante de la gente todavía cree en estas cosas.
3: Sí, pues.
11: Entonces, la batalla de las ideas, estamos recontra lejos de ganarla. Y sí, no podemos claudicar en eso. Mira,
3: ahora que
11: un 15% del Perú cree en eso. Pues no, sí, no cree en la
3: incluso la más, lamentablemente. Hasta más, incluso más del 15%.
11: Hasta más.
3: Pero yo hace tiempo ahí aprovecho para a ver qué piensan ustedes. Porque Alemania, sabemos, prohibió constitucionalmente al nazismo.
11: Sí, claro.
3: ¿Por qué no prohibimos el marxismo, el comunismo, el leninismo, todo lo que es? ¿Por qué?
11: Bueno, hay países de Europa del Este, Polonia, que han hecho eso.
1: Hay una multitud de hay como 15 países en el mundo
3: que lo han hecho,
1: que han establecido que el comunismo es una organización criminal.
3: Por supuesto.
1: Que se organiza políticamente, que aprovecha la democracia para capturar el poder, establecer una dictadura y enriquecerse.
3: Totalmente.
1: Y enriquecerse del pueblo.
11: Mira,
1: lo han establecido legalmente.
3: Es que lo que yo creo que
11: eso lo han hecho muchos países de Europa del Este, como Polonia, República Checa, ¿no? Países que sufrieron bajo la cortina de hierro, ¿no?
3: Claro.
11: Sin embargo, una reflexión al respecto. A ver, Perú se encuentra entre los países del mundo que más ha sufrido por el comunismo, junto con Etiopía, con Corea, con Polonia. De los países donde el comunismo más gente ha matado es Perú. Claro. Eso está documentado, ampliamente documentado. Hay un libro muy importante sobre el particular, se llama El Libro Negro del Comunismo. Sin embargo, en el Perú hay montones de personas y en las universidades y en los colegios se enseña marxismo, y el marxismo es una de las influencias más importantes a nivel intelectual en el Perú. Entonces tú hoy día no puedes hacer eso, pues. Tú lo que tienes que hacer es derrotar al adversario ideológicamente y moralmente, y esa es una batalla que estamos pero lejísimos de poder ganar.
3: Sí, estoy de acuerdo.
11: Ojalá tuviéramos en el Perú la ventana de Overton, ¿no? Que tiene

0: Dios, hay que apagarlos.
1: El marxismo, ¿no? Bueno, hace años decidió que se sacrificaba el comunismo en general, el internacional socialista, digamos. Se negociaba cualquier cosa a cambio de la influencia en la educación.
2: Ese es el tema. Bueno, Velasco. Así es. Velasco fortaleció al SUTE y lo convirtió en una arma fundamental para su pensamiento ideológico, que estaba influenciado directamente por Fidel Castro, ¿no? Claro. Lo que tuvimos ahí fue una experiencia marxista, concretamente, ¿no? Y la captura de la educación por el SUTE ha sido determinante, ¿eh? Determinante, para lavar cerebros, para ideologizar, sí, claro, a la muchachada, sí, y presentarnos, claro, varias generaciones con el cerebro descompuesto en lo que se refiere a pensamiento cultural e ideológico.
0: Que,
2: ¿no?,
0: después, ¿no?, como Saturno devora, ¿no?, a sus, ¿no?, hijos, sí, ¿no? Claro, claro. El FENATE devora después al SUTEP, ¿no? Sí, y claro, los mismos profesores del SUTEP han sido las primeras víctimas de la revolución que ellos mismos cultivaron y crearon a lo largo de los años. O sea,
2: peleándose por la plata.
0: Son ironías terribles, ¿no?
2: Peleándose por la plata de la derrama magisterial.
3: Claro, evidente.
2: Pero quienes han realmente sufrido el embate de esta politización del magisterio son los estudiantes.
0: Sí, claro.
2: Estamos en los últimos lugares, sí, en cuanto a comprensión lectora y razonamiento matemático.
0: Hace varios años yo recuerdo que Cato Institute de Estados Unidos publicó con la UPC un librito sobre la educación en el Perú, y ellos determinaron que el Perú es uno de los países en el mundo con mayor porcentaje de los estudiantes en colegios privados. Uh-huh. Y eso ocurre porque la gente desconfía tanto de la educación pública que hasta la gente que está ajustada prefiere pagar un poquito mandar a un colegio privado, aunque sea un colegio privado muy, muy modesto.
1: Por eso yo estoy convencido de que sería utilísimo y sería bienvenido, si se sabe explicar bien, el tema de financiar directamente a las familias para que ellos escojan.
0: Sí, claro, que es algo que ya se ha discutido, incluso se ha presentado en el Congreso. Uh-huh. Creo que el congresista Cabero lo presentó en el Congreso.
1: Yo lo presenté en la época de
0: conferencias al respecto.
1: Yo lo presenté en la época, del Congreso Constituyente, imagínate.
0: Creo que el exministro Becerra de Educación acogió y habló a favor de esa propuesta y pocos días después lo cesaron, sí, ¿no?, como ministro.
1: Sí, sí.
0: O sea, hay tanto trabajo por hacer, ¿no?
2: Mira, es un tema aquí
1: bastante ideológico.
0: Sí, aquí, sí, claro.
2: Aquí algunos de los países que decidieron que el marxismo no es una alternativa política, es aún peor que una organización criminal. Es peor aún que el mayor delincuente. Un delincuente común, ¿qué es lo que quiere? Tu plata. Nada más, se va. El comunismo quiere lo mismo, tu plata y tu alma. De eso,
0: sí, claro,
2: de eso se trata.
0: Más lo segundo que lo primero.
2: Así es. Mira tú, los países que lograron sobrevivir al comunismo, como Polonia, que has mencionado, República Checa, ahora se dice Rumanía se decía en mi tiempo con acento, Estonia, Lituania. En Asia hay varios países: Indonesia, Corea del Sur, Myanmar, Tailandia, Kazajistán, ¿no? El mensaje es claro: el marxismo no es una alternativa política, entiéndanlo, es una organización criminal.
1: Así es. ¿Ah? Oye, mira, ¿ah?, yo tenía apuntado aquí, tú lo has mencionado ahora, la ventana de Overton.
0: Sí.
1: Y yo quiero que los televidentes lo comprendan, porque el patrón de la ventana de Overton es un modelo de comunicación política que define las ideas y prácticas aceptables para el público en un momento determinado. Entonces, claro, describe cómo propuestas consideradas impensables o radicales pueden volverse populares y hasta obligatorias, manipulando la percepción social gradualmente en el tiempo.
0: Es básicamente donde se ubica el centro.
1: Exactamente.
0: Digamos, puede haber un país cuyo centro en realidad sea de derecha o un país cuyo centro en realidad sea de izquierda. Uh-huh. Es el eje del debate, ¿no?
1: Así es.
0: Digamos, en los años 90, de repente el Fredemo con Vargas Llosa perdieron la elección, pero movieron la ventana de Overton hacia el liberalismo.
1: Exactamente,
0: ¿no? O sea,
1: exactamente.
0: Uno puede perder, pero en realidad ganar, ¿no?
1: Sí,
0: y eso es lo más importante, es dónde está la ventana de Overton.
2: Sí.
0: Y mira, no sé, a ver, una reflexión. Estamos ahorita en una elección polarizada, país dividido, montón de incertidumbre.
2: Dame tu opinión.
0: Pero yo creo que hay esperanza esta vez, y yo creo que la característica que tiene el fujimorismo, uh-huh, es que es la única fuerza política que representa al Perú de manera transversal.
1: Exactamente.
0: Porque es
1: a
0: la
1: todos
0: única
1: los niveles socioeconómicos. Exacto, y en toda la geografía.
0: Y

0: En costa, selva, sí, y sierra.
1: Exactamente.
0: Y en la ciudad y también en el campo.
1: Sí, señor.
0: La izquierda quiere movilizar el campo contra la ciudad. La derecha, que no es el fujimorismo, está en la ciudad, pero no en el campo. Y el fujimorismo es lo único que está,
2: correcto,
0: más o menos
2: presente en,
0: presente en todo el Perú, en todos
3: los niveles estratos socioeconómicos y en, sea, en los asuntos
0: o sea,
3: geográficos.
0: Eso nos da, yo creo, una esperanza de poder integrar al Perú y empezar a sanar estas heridas. Y la señora Keiko ha tenido bastante humildad de ir a sentarse con PPK, por ejemplo, y hay que desearle suerte, hay que apoyarla. Yo sé que no va a ser fácil, ¿eh? Y tiene que concentrarse ella en convencer a los que no confían en ella.
1: Sí, claro.
0: A los que de repente son de centro izquierda, los que desconfían, los progres, los que votaron por Nieto, por Pérez Tello.
1: O los que simplemente,
0: a ellos tiene que convencer.
3: Claro, o los que simplemente han cultivado una antipatía por diferentes razones que lo lleva a decir yo de ninguna manera voto por Keiko Fujimori. Y lo que hay que recordar que hoy por hoy, en una elección de segunda vuelta, cualquier voto que vaya, digamos, a la abstención o al voto
0: blanco viciado,
3: nulo, anulo, es evidentemente una ventaja para el marxismo, para el comunismo que representa.
0: Ciertamente, es algo preocupante y hay que empezar a alinear a los diferentes sectores, pero no, digamos, no vamos a convencer a nadie desde arriba regañando.
3: No.
0: El dedo regañón no convence
3: claro que
0: a nadie.
3: No, claro que no.
0: Se trata de convencer, de persuadir y de que la gente vaya descubriendo el costo gigantesco para el país que ha significado el gobierno de Pedro Castillo y la tragedia.
3: No solo el de Pedro Castillo, el de los anteriores, fue, digamos, de los últimos años también.
0: Sí, claro, porque la izquierda en el Perú es el establishment.
3: Sí, claro.
0: Eso es lo que la gente no se da cuenta. Es la izquierda, es los revolucionarios somos nosotros. Exacto. La izquierda es el establishment.
2: Es cierto.
0: Que gobernó Mala, con PPK no, pero después con Vizcarra regresó, y con Sagasti, y con Castillo.
3: Así es.
0: ¿No? Y con Dina
3: Boluarte,
0: y con Balcaza. Ahora, o sea, claro, la izquierda es el establishment. Y lo que le ha pasado al Perú los últimos años, que ha aumentado la pobreza, es consecuencia del desgobierno, del desmanejo de este sector ideológico.
2: Oye, la palabra izquierda está ligada históricamente a los conceptos de libertad, democracia y justicia social.
3: Es exactamente lo contrario.
2: De esta óptica, no hay sí, opción claro revolucionaria. En el marxismo es al contrario. Se llaman progresistas, son regresistas, son reaccionarios, conservadores en el peor sentido de la expresión.
0: La fuerza,
2: ¿no?,
0: ultra reaccionaria.
2: Más aún, yo sostengo, siguiendo a Rebel, de que entre el marxismo y el nazismo no hay ninguna diferencia. Incluso Rebel dice, los nazis fueron más honestos, porque Hitler en Mein Kampf, en su libro fundamental, Mi lucha, él expresa con claridad todo lo que va a hacer.
0: Sí, claro.
2: En cambio, los comunistas no, se disfrazan de demócratas, de verdes, de
3: derechos
2: ambientalistas,
3: humanos.
2: Derechos humanos, y cuando llegan al poder hacen absolutamente todo lo contrario, ¿no?
0: Hay quien dice que la Revolución Rusa fue en realidad un intento de reestablecer el absolutismo de los zares al estilo antiguo, ¿no es cierto? O sea, que no haya un liberalismo moderado, sino volver al absolutismo completo de los zares, o sea, de repente el marxismo,
2: claro,
0: es retrogresión.
2: Nicolás II, los zares eran pues liberales absolutos al lado de Lenin, de Stalin, hermano.
0: Sí.
2: Por ejemplo, los curas mataron a los 10.000 sacerdotes ortodoxos, barrieron con todas las iglesias, barrieron con todo, hombre. Y cuando llegaron al poder descubrieron que Marx no había escrito nada sobre cómo gobernar un país, sobre política económica. Y entonces sacó él la nueva política económica. ¿Y qué consistía? En atraer capitales, inversionistas, extranjeros. Y él decía, oye, pero eso no es revolucionario. No, que vengan, hay que aprender de ellos, que vengan, que se enriquezcan, ¿no? Pero nosotros aprenderemos la forma de gobernar. Así fue como comenzaron.
0: Ese fue todo un debate económico, el llamado problema del cálculo económico, ¿no? Donde Ludwig von Mises demostró que no puede haber economía sin precios, porque el precio es el que transmite la información y te dice qué tienes que producir y cuánto, y hasta los comunistas reconocieron eso.
2: Pero
0: en fin,
3: es que es imposible.
2: Un economista llamado Schumpeter decía, decía de que estoy feliz que el marxismo gobierne Rusia, porque ahora se va a poder demostrar en los hechos lo que significa en la práctica política. Se equivocó, ¿no? Porque finalmente gana la narrativa sobre los hechos históricos, ¿no? Y la gente no ve los hechos, sino la narrativa, curiosamente, ¿no?
3: La narrativa, la difunde los medios de comunicación.
2: Es como aquí, pues, la gente dice una supuesta ley de oro de la política, ¿no? Nadie vota contra sus propios intereses, nadie vota contra su propio bolsillo. Mentira. Aquí la gente no vota ni por programas ni por ideas, ¿no? Sino por
0: sentimientos, sociológicos,
2: emoción,
0: ¿no?
2: Prejuicios, fobias, temores. Sí. Por eso vota la gente.
0: Por sentimiento sociológico y por espíritu regionalista.
2: Y quien se apropia, así es.
0: En realidad, electoralmente, esto yo lo he mencionado varias veces, electoralmente hay tres Perús con patrones de votación predecibles. El sur andino que vota de una manera, las grandes ciudades que votan de otra manera,
3: y el norte.
0: Y el norte, el resto del Perú que vota de otra manera. Por eso es que para mí el resultado de la elección era bien predecible. Totalmente. Yo dije hace un
3: yo
0: montón
3: no
0: de
3: me
0: tiempo. Está,
3: yo no para, me he sorprendido.
0: Es, para mí era bien predecible.
3: Coincido contigo.
0: Yo dije hace un montón de tiempo. La única chance que tiene Rafael López Aliaga de pasar a segunda vuelta es que tenga una votación casi unánime en Lima. Y no lo tuvo. Claro. Porque la mitad de su electorado potencial lo perdió ante el señor Nieto. O sea, para mí era predecible. Es más, yo creo que López Aliaga le ha ido mejor de lo que uno pudiera haber esperado, ¿no? Pero era bien predecible.
2: Y si hacían como él quería, elecciones complementarias, lo iban a barrer.
0: Ah, bueno, eso no sabemos.
2: No, ni Nieto le ganaba.
0: Yo sí creo que las elecciones complementarias hubiera sido una buena medida para darle más legitimidad a la elección.
2: Mira, al siguiente día nomás que se hizo la elección, la gente se enteró.
0: Ojalá lo hubiera.
2: ¿Y quién ganó? Nieto.
0: Sí, bueno, a ver, Nieto ha sido la principal sorpresa de la elección.
2: Nieto ganó en todas.
0: Sí,
2: claro,
0: bueno, y él va a tener un rol muy importante, va a dar la mayoría.
3: Pero eso fue ya conociendo el resultado del día anterior.
2: Así es.
0: Con alguna distorsión también.
3: Lo que hubiera hecho, ¿sabes qué?
2: Ya.
3: A mí me llamó por teléfono a sugerirme un amigo mío, que fue, dicho sea de paso, comandante general de la Fuerza Aérea, muy bueno, en mi época que fui ministro de Defensa, que me sugirió lo siguiente. Cada mesa de las que se han instalado tarde o que no se han instalado, se le puede simplemente añadir el mismo porcentaje para cada uno de los candidatos que ha salido. Y eso, siguiendo esa proporción, hubiera significado un reacondicionamiento de las mesas que podría haber sido mejor que incluso el voto del día siguiente.
0: Claro, pero bueno. Eso es complicado porque eso es hacer una especie de votación ficta o presunta.
3: Bueno, no. O sea, es simplemente limitarte a lo que se ha votado. O sea, siguiendo la misma proporción.
0: Mismo patrón.
2: Pero bueno, palabras finales, a ver.
0: Palabras finales. Estamos enfrentando nuevamente una amenaza muy grande a la continuidad del Perú como un Estado de Derecho. Y tenemos que tener, yo creo, la grandeza de extender una mano a los que piensan diferente y de construir una coalición, porque solo de una manera multipartidaria y absolutamente variopinta es que el Perú tiene esperanza de continuar su democracia. Es tener esa capacidad de construir coaliciones porque piensa diferente.
2: Y muy bien, Lucas.
0: Hay que pensar de esa forma.
2: Excelente. Saluda.
0: Gracias, querido.
2: Saluda a tu padre, que sigue en la lucha, como siempre.
3: Y a tu mamá también.
0: ¿Ah? En la lucha hasta el final.
3: ¿Por qué no? Saludas a María.
2: Así pues.
0: Hasta la última consecuencia.
3: Y a tu esposa.
0: Hasta el mismísimo Gula, que vamos a la lucha.
3: De acuerdo, señor. No,
0: yo le mando saludos a tu mamá.
3: Muy gracias. Bien.
2: Listo. Pausa. Y regresamos con el constitucionalista Ángel Delgado.
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4: No hay duda, en el Perú estamos bendecidos. Nuestra abundante tierra fértil, diversidad de climas y una inigualable sabiduría ancestral nos consolida como una potencia agrícola exportadora en América Latina. A nadie le quedan dudas que la agricultura peruana tiene enormes oportunidades de crecimiento sostenible. Por ello, diversas alianzas estratégicas apuestan por la convivencia entre la agricultura y la minería, otra de nuestras principales actividades generadoras de empleo. La agricultura es un motor de alto impacto económico. Basta con ver nuestros cultivos en los mercados, convertidos en un festín visual y un homenaje a la fertilidad. Gracias a nuestros bravos agricultores, más de 34 millones de peruanos nos abastecemos a diario con variados alimentos. Como dijimos, nuestros cultivos nacionales son el resultado de una mezcla de arduo trabajo, tradición y tecnología moderna, crucial para la economía y la seguridad alimentaria. Actualmente, el desafío es potenciar el crecimiento de nuestros campos y desaparecer los mitos que aseguran que existe un conflicto entre la minería moderna y la agricultura. Se ha demostrado que la explotación minera responsable no agota ni contamina los recursos hídricos tan importantes para el desarrollo agropecuario. La agricultura nacional genera más de 4 millones de puestos de trabajo, lo que representa más del 20% de la población económicamente activa. Es evidente que la labor de nuestros campesinos es vital para la economía del país. Su esfuerzo en el campo ha logrado, por ejemplo, que el arándano, los espárragos y las uvas peruanas nos coloquen como líderes mundiales en exportaciones agropecuarias. 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
2: Amigos, estamos con Ángel Delgado, destacado constitucionalista y hombre vinculado a los ideales democráticos. Así que vamos a
15: Rafael,
2: comenzar.
15: ¿Cómo están ustedes?
16: Bienvenido. Buenas noches.
2: Además, gracias. Es uno de los fundadores del Foro Democrático, ¿no? De la resistencia democrática en los tiempos duros. Oye, Ángel, a ver, danos un vistazo general de lo que tú piensas de lo que está pasando en estos momentos.
15: Bueno, yo creo que en este momento estamos viviendo una situación clave porque vamos a decidir en un mes. Quizás menos.
3: ¿Cómo? ¿Tres semanas?
15: Tres semanas, es menos. Vamos a decidir el destino del país. Y la verdad es que la situación se ve ensombrecida porque un debate público con ofertas, proposiciones, definiciones claras para que el electorado tenga elementos de juicio suficiente, incluso en este esquema de polarización de una izquierda y un planteamiento democrático, la verdad es que se ve totalmente aquí desviado, entorpecido, por una suerte de nube gris que está nublando el camino donde los peruanos deberíamos ya discutir las alternativas y lo que significa esta elección, para no repetir lo que sucedió hace 5 años, donde la población, luego que venía del trauma de la cuarentena, el COVID, las muertes y la crisis económica que ello provocó, tuvo una decisión fatal que se ha prolongado durante estos últimos 5 años, porque la gente se siente muy mal actualmente y eso tiene que ver con una decisión fatal, terrible, que se adoptó el año 2021. Entonces, lo que tenemos ahora es una situación parecida, donde un personaje que ya no es el original, sino es la copia, es la caricatura, pretende reeditar esa jornada, trayendo indudablemente todos los males que ya lo hemos verificado. Aquí estamos ante un experimento que ya se ha verificado y lo queremos repetir en versión además caricaturesca, en versión exagerada, en versión falsa incluso, porque el sombrero del señor Sánchez es hasta un sombrero hechizo, ni siquiera es el auténtico que pudo tener o no el señor Castillo.
2: Y los representantes de él ante el Jurado Nacional de Elecciones aceptaron el debate técnico y el debate presidencial, pero de ninguna manera el debate sobre los vicepresidentes.
3: Claro, ¿no? ¿Qué van a aceptar?
2: Entonces, que era un debate muy interesante porque aquí en el Perú los vicepresidentes terminan gobernando, ¿no?
15: Efectivamente, eso ha debido, plantearse un poco más, pero bueno.
2: Pero aún así, la Cámara de Comercio de Arequipa, de Piura, no sé, podrían convocar un debate de vicepresidentes.
15: Sí, claro.
2: Y los vicepresidentes van. Y si va uno, se queda ese. Y si
15: se
2: no,
15: necesita
2: otro.
15: Conocer mucho a los actores políticos que van a tomar la dirección del país y verlos pues en la cancha, cómo se desenvuelven, qué cosas dicen, cómo plantean, cómo argumentan, qué ofrecen realmente a la patria peruana.
3: Ahí sí también podrían los medios de comunicación hacer algo.
2: Sí, Sí, claro.
15: Pero el problema es que no quieren, creo. El problema es que no quieren, lógico. No,
2: claro. Porque tienen una plancha presidencial...
15: poco presentable.
2: Muy poco presentable. Y tienen unos hombres en el Parlamento, la verdad, ¿no?
15: Muy no, por eso que aquí, mire, si hay sectores del lado democrático, de los que no se consideran marxistas, radicales, izquierdistas, que dicen beber de la democracia como todos nosotros, pero que tienen reparos aquí con Fujimori de cualquier tipo por lo que pasó, por lo que no pasó, por lo que hizo, por lo que sucedió en tal fecha, etcétera, etcétera, con todas las razones del mundo, y no observan y no calibran lo que puede pasar con el Perú luego de haber tenido la experiencia de Pedro Castillo en una versión que además ellos aprenden. Entonces esta nueva versión va a tener más elementos filosos para poder golpear al país. No van a cometer en los errores tontos de Castillo como suicidarse, por ejemplo. Con un golpe fallido, ¿no? Eso no lo van a hacer. Y por esa razón, entonces, me parece que no se está viendo lo que es fundamental. Aquí, miren tú, quienes somos demócratas, quienes nos reclamamos de verdad, tenemos que salir en defensa de la legalidad republicana y constitucional. Y, por otro lado, enfrentar a aquellos que la ponen en riesgo. Y por esa razón, tenemos que finalmente optar por quién, a través del voto popular, ha sido designada mayoritariamente para defender los colores del régimen democrático y constitucional. Me refiero a Keiko Fujimori. Más allá de sus características propias, ella es, por mandato del pueblo, no de nosotros, sino los ciudadanos que han votado, la han puesto en segunda vuelta para que defienda determinadas tesis democráticas que todos compartimos. Más allá de las diferencias legítimas que se pueda tener. En cambio, el otro personaje es la reedición de Pedro Castillo. Y entonces querer beber más de lo mismo es una necedad, sobre todo por parte de gente que a mí me sorprende, que diciéndose que no es de izquierda, está dispuesto a apostar por el abismo y por la destrucción de la patria peruana.
3: Sí, yo no creo tanto, es decir, por supuesto que creo en la democracia y creo que hay que defenderla, pero como lamentablemente la democracia, la malentendida democracia de los últimos 20 años no ha servido a muchos de los peruanos, entonces yo lo que creo que hay que incidir es más bien qué queremos. Queremos que el Perú siga, por ejemplo, el camino que han seguido los países como Corea, como Japón.
15: Por supuesto que
3: como
15: no.
3: Los Vietnam, como estos. ¿O queremos Venezuela? Porque eso es.
15: Eso es exactamente.
3: La película completa es la de Venezuela.
15: Claro, claro.
3: ¿Queremos eso para el Perú?
15: No. Por supuesto.
3: Ese es el punto más.
15: Por eso está bien. Es una democracia constitucional que tiene que tener apellidos. Una democracia que está conforme al régimen, a las reglas, que respeta las mayorías. Que no solamente es el gobierno de la mayoría, sino es un gobierno que fundamentalmente respeta las y que permite además, esto es clave, la posibilidad de que sean otros los adversarios, los opositores, los que lleguen al gobierno.
3: No las dictaduras como las de Cuba, como las de Venezuela,
15: no como el señor Chávez, que llega por los votos populares y luego pretende quedarse como lo hizo 25 años. Eso es inadmisible porque es una traición, una deslealtad con el régimen democrático constitucional. Oye,
2: estaba escuchando a Rosa María Palacios y ella le decía a su audiencia, no tengan miedo, puede votar por Sánchez. Él lo que está proponiendo no lo puede aprobar en el Congreso, por ejemplo, la Asamblea Constituyente. Efectivamente, eso es palabrería, ¿no?
3: Ha dicho eso.
2: Pero, sí, ha dicho eso. Pero,
15: ¿ha dicho eso?
2: Sí.
15: Ah, no,
2: sí,
15: yo pensé que estaba...
2: Sí, pero se olvida que el presidente de la República... solamente como presidente tiene unos poderes inmensos en el país. Para comenzar, es el comandante supremo de las Fuerzas Armadas y de las Fuerzas Policiales, ¿no? Y va a manejar instituciones fundamentales, ¿no?
15: No, pero además eso...
2: Como Indecopi.
15: Además,
2: va a proponer a su fórmula para el BCR.
15: Además, eso es una ingenuidad, porque eso es creer que quien no cree en el sistema va a enmarcar su lucha dentro del juego institucional. Por favor. ¿No? Eso es el punto de partida y la justificación, el pretexto. Pero una vez que tiene poder, ¿no? económico que tiene poder a través de la policía, las fuerzas de los prefectos, los aparatos del Estado, se dirige a los sectores, a las masas, claro, sí. y te produce una insurgencia. Ese es el modelo que siguió primero Chávez, pero también Evo Morales en Bolivia. ¿En qué radicaba la fuerza? En que cualquier acto lo podía refrendar con una movilización gigantesca con todo el aparato del Estado. Uh-huh. Entonces, pues, te pone, pues, 200.000, 300.000 personas en el Congreso de la República y se acabó el Congreso.
2: Así es. Vizcarra, por ejemplo, no tenía ni un voto en el Congreso, pero sí tenía el control de las Fuerzas Armadas y de las Fuerzas Policiales, ¿no? Cerró el Congreso de un solo cocacho y se convirtió en un dictador.
3: Porque se lo permitieron los... Déjeme decirlo claramente.
2: Pero no acabo mi argumento, pues, todavía, ¿no? Pero eso es en el caso de él. En el caso de un Sánchez presidente, lo que dice Ángeles es correcto, ¿no? Crear crear crisis tras crisis, crear un ambiente más o menos revolucionario y luego comprometer a algunos militares y tratar de dar un golpe de Estado, porque eso es lo que siempre busca un rojo, ¿no? No hay otra, ¿no?
3: Ahora te digo que Vizcarra lo hizo justamente por débil.
15: Yo estoy de acuerdo con eso.
3: Por la falta de decencia y de coraje. Bueno, mejor dicho, de desprendimiento de los comandantes generales de las Fuerzas Armadas del momento.
2: Sí, así es.
3: Porque, por ejemplo, es exactamente lo contrario lo que hicieron los comandantes generales de las Fuerzas Armadas.
2: Frente a Castillo.
3: Con Castillo, así exactamente. Sí. Y me consta, porque me llegó el dato directo de quienes participaron de esto, que el viejito, ¿cómo se llamaba? El presidente del Consejo, que también está detenido, o que estuvo detenido, el golpe.
15: El del abogado.
3: En fin, bueno, no me acuerdo el nombre del señor que fue presidente del Consejo de Ministros. Mm. Bueno, él se reunió en determinado momento con el jefe del Comando Conjunto y con los tres comandantes generales de la fuerza de las Fuerzas Armadas. Y les preguntó, un mes antes del golpe, o dos meses antes, dijo, ¿y qué pensarían ustedes si el presidente decide cerrar el Congreso? Bueno, tres de los cuatro dijeron de ninguna manera. No voy a decir quién dijo, bueno, estaríamos de acuerdo. No voy a decir quién. Pero tres de los cuatro dijeron de ninguna manera. Y entonces el viejito les dijo, bueno, como ya no hay... Era presidente del Consejo de Ministros este señor en ese momento, el viejito, que no me acuerdo el nombre. Y dijo, bueno, ya no hay unanimidad, así que lo dejamos. O sea que ya estaban planeándolo.
2: El viejito de los ríos de sangre, Aníbal Torres, ¿no?
15: Aníbal Torres.
2: Tres meses antes del golpe, convocó a los comandantes generales del ejército, de la marina y de la aviación.
3: Es lo que acabo de contar.
2: Ahora bien,
3: es lo que acabo de contar.
2: Pero no, yo te conté esa versión.
3: No.
2: Porque yo conozco a la persona exacta que estuvo ahí y que tomó apuntes de las cosas. El del ejército dijo, vamos a ver, ¿no? El de la marina dijo tajantemente no, ¿ya? Y el del ejército más complaciente, ¿eh? La marina dijo no, de ninguna manera. Y entonces Aníbal Torres dijo, entonces no podemos llegar a un punto de acuerdo, se levanta la reunión. Pero la convocatoria se hizo para el cierre del Congreso. Claro. Ya la estaban planeando, por supuesto.
15: Ahora, lo que pasa es que para eso no es solamente la consulta. Tienes que crear una situación, una coyuntura, un grado de algarada, de movilización tan violento que provoca o inhibe definiciones. Por ejemplo, el lagarto Vizcarra, con sus políticas demagógicas, ¿no? Primero atacando al Poder Judicial, al Parlamento,
2: empezó
15: tenía
2: a crear
15: una mayoría gigantesca que lo investía de un poder extraordinario. Y eso hace que los mandos, las fuerzas militares, se inhiban y terminen, pues, cohonestando ese golpe de Estado que él dio. ¿Te das cuenta? ¿Por qué? Porque el presidente de la República, con toda la fuerza que tiene al manejar el presupuesto,
3: eso es verdad, pero
15: la fuerza, te puede convocar y te puede generar una movilización permanente.
3: Eso es verdad, pero también por falta de carácter de los propios.
15: No, yo sé. Claro, eso no los excusa. Lo que te quiero decir...
3: A mí me mandaron decir, cuando dieron un golpe y salió la fotografía de los comandantes generales con Vizcarra al día siguiente... Yo le mandé decir a algunos de ellos que los conocía que me habían decepcionado. Y la respuesta de uno de ellos fue, no, es que nos sorprendieron. Ah, si los sorprendieron, ¿por qué no fueron al día siguiente a tomarse una foto con el presidente del Congreso?
15: Claro.
3: Cosa que no hicieron, por supuesto,
15: claro,
3: ¿no?
15: Claro.
3: No,
15: eso no. La responsabilidad es particular ahora, y tiene que quedar clara.
2: Ahora,
15: y marcadas a fuego.
2: Ahora, al margen de cómo resulte la elección presidencial, el Senado va a jugar un papel muy importante, ¿no? Y yo estaba leyendo algunas declaraciones. El Comercio, por ejemplo, invitó a los representantes de las cuatro fuerzas políticas más importantes y estaban casi de acuerdo, ¿eh?, en varios puntos. En el tema del orden, por ejemplo, y el respeto a la ley, hay unanimidad. ¿Cómo no se van a poner de acuerdo en eso? ¿Eh? En el tema de salud, educación, infraestructura. Claro que se puede construir un programa mínimo. Ayer escuché a Alfredo Barnechea, que estuvo muy bien, y planteó un programa mínimo bien, bien interesante, que ya ha sido planteado por los partidos, pero no de forma tan ordenada, ¿no? Así de que yo creo que va a haber un marco propicio.
15: No, claro, yo creo que, por supuesto, los que traman un golpe y son antirrepublicanos y antidemócratas y anticonstitucionales tienen sus cartas. Los otros tenemos que tener las nuestras para poder defender lo que creemos. Y hay que hacerlo pues con la convicción, con la fuerza moral y el argumento de verdad que caracteriza pues una acción que tiene que ser fecunda para el frente del país. Felizmente un poco que la historia juega a favor de nosotros, en el sentido que ya hemos probado lo que es Pedro Castillo. Esta es una réplica de Pedro Castillo. Esta es una caricatura de Pedro Castillo y entonces no hay ninguna posibilidad de que esto sea mejor en el sentido favorable para los peruanos, sino todo lo contrario. Por eso no debe haber dudas en los sectores que no beben de esa visión antiperuana en última instancia para optar en las elecciones del próximo 7 de junio.
2: ¿Sabe qué decía Federico Hegel? La historia se repite dos veces. La primera como tragedia, la segunda como farsa.
15: Como comedia. ¿No? Eso es. Y por eso yo creo que esto es una caricatura. El auténtico era Castillo a su manera. Esta es una ficción absoluta, ¿no? Es una impostura.
2: Esa es una de las poquísimas frases coherentes que se entienden de Federico Hegel. ¿Ah?
15: Sí, claro.
2: Mario Bunge, ¿te acuerdas de él?
15: Sí, claro.
2: ¿Ah?
15: Sí.
2: Él decía, sí, vivió hasta los 98 años, era un capo. Sí. Y el hombre le dice, ¿de qué se arrepiente usted? Dice, ¿a quién odia usted? Solamente a una persona odio, dice. ¿A quién? A Federico Hegel, ¿no? ¿No? Ese miserable, dice, me hizo perder 2 años de mi vida tratando de entenderlo. A los 2 años pude descubrir que era un charlatán inmundo. Llegó a la misma conclusión que Schopenhauer, ¿no?
15: Claro.
2: Me decía, yo odio a quién. A Hegel odio. No.
15: Bueno, Hegel engendra el marxismo.
2: Su dialéctica.
15: Su desarrollo, ¿no?
2: Y él copia a lo griego, a Sócrates, ¿no? La dialéctica, ¿no? Bueno. Esos son otros temas. Pero hay expectativas, ¿no?, en la población en que este resultado pueda ser positivo, ¿no?
15: Yo creo que hay que actuar primero, hay que desechar esa monserga que yo he escuchado de que Keiko va a perder, Freire con el panetón, porque eso es una leyenda que la ha generado el otro lado, justamente, y sectores demócratas, sectores constitucionales la hacen suya. Y se llenan de temor y entonces pretende pues aferrarse a López Aliaga, cosa que yo no lo veo sentido alguno. Bien. Porque como bien decía Lucas Gersi, ¿no? La estructura del fujimorismo, al estar presente en las diferentes estratos sociales y en el territorio del país, es la única garantía para poder derrotar a Sánchez. Inclusive en unas encuestas que hizo el Instituto de los Peruanos, la estructura de composición de voto de Sánchez es similar a la de Keiko Fujimori, en el sentido que tienen mayor fuerza en los sectores populares que en los sectores más pudientes. Totalmente contrario a lo que sucede con López Aliaga y Nieto. Para que veas tú cómo son las cosas un poco curiosas.
2: Por eso yo decía, cuando comenzó este programa, que porque no puede arrogarse la representación de la voluntad popular, porque él solamente ganó en Lima Metropolitana, perdió en los distritos populares de por la propia Lima, perdió en todas las regiones de Lima y en todas las regiones del Perú, donde quedó en el quinto, sexto lugar.
15: O
2: ¿no?
15: sea, ¿cómo
2: o sea
15: eso?
2: No tenía ninguna posibilidad de poder competir, ¿no?
15: Pero, oye, ese análisis es tan objetivo y contundente que debería, digamos, tranquilizar a su puesto y, en todo caso, hacer una introspección, cuáles fueron sus errores, los defectos, las fallas cometidas, para poder superarlas. Pero ellos han creado una narrativa,
2: sí,
15: toda narrativa falsa, que se la creen a pie juntillas para eludir su responsabilidad y no corregir los errores que han cometido. Claro. Lo cual es fatal, ¿eh? Porque esa es la peor forma de hacer política. Es empecinarse un error, echarle la culpa al fraude. Por eso es que hemos fallado cuando, por ejemplo, la caída de Rafael López Aliaga venía de atrás.
2: Sí, sí, sí.
15: Si él hubiera mantenido su votación, que la tuvo uniforme durante meses
2: un
15: atrás,
2: año, un año.
15: Durante un año, estas cosas que han pasado, que llegó la OP, no le hubieran hecho siquiera cosquillas, hubieran sido insignificantes, porque su votación era suficiente como para pasar a la segunda vuelta. ¿Qué pasó antes de que intervenga la OMP para que esas preferencias empezaran a desmoronarse aceleradamente y al momento de elección tiene pues que estar ahí con la justa intentando un pase a la segunda vuelta que al final pues no le resultó, desafortunadamente para él, ¿no?
2: Yo creo que hay que dejar de ocuparnos de
15: él, sí, yo también.
2: Dejarlo que siga sufriendo su duelo y albergar esperanza de que en algún momento se sosiegue, ¿no? Y realmente contribuya a la meta que nos, que todos.
15: Pero sí hay que hacer un llamado a aquella gente que de buena fe lo sigue, está con él, me parece legítimo,
2: no,
15: decirles de que es necesario ahora asumir con realismo la responsabilidad que la hora exige.
2: Así es.
15: No tiene sentido que yo invierta más tiempo en llantos, en actitudes plañideras, cuando tengo que defender con coraje la democracia de aquí a 3 semanas.
2: Me decía uno de los tantos amigos que por ahí tengo que la personalidad de Porky es muy difícil, pues, ¿no? Es un hombre obsesivo, volcánico, ¿no?
15: Bueno,
3: no, pero hay que dejarlo, pues, como tú dices.
15: No, yo también, pero a mí me preocupa que alguna gente que está con él, ¿no?
3: Lo que esas personas a las que te refieres deberían de tener en cuenta es lo que hemos dicho hace un rato. En una circunstancia como la de la segunda vuelta, cualquier voto porque todos los que votaron por Sánchez van a volver a votar por,
15: claro,
3: Sánchez, evidentemente, ¿no es cierto? Entonces, cualquier voto de aquellos que no quieren a Sánchez, pero que deciden votar, abstenerse o divisar su voto, es un voto.
15: O no ir a votar, ¿no? Irse a la playa.
3: Peor. Es ayudar
15: entonces no se quejen después.
2: Bueno, dejémoslo en paz, porque yo ya no voy, creo que vuelva a hablar de él ya, al menos en los siguientes 15 días, ¿no? Muy bien, Ángel, muchas gracias.
15: No, gracias a ustedes, gracias, muy amable.
2: Tenemos que concluir, amigos. Ha sido un gusto estar con ustedes. Sigue Feeling Better.

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Hola, hola queridos amigos, este es tu programa Médico de Guardia. El día de hoy vamos a tratar una de las tres enfermedades que provocan más consultas en todo el mundo. ¿Cuál es? La famosa lumbalgia, el dolor de la espalda baja. Causas hay infinitas, muchísimas causas pueden provocar un dolor de espalda baja. Y seguramente nos vamos a centrar dentro de un diagnóstico diferencial. El médico escucha, examina y de allí tiene las posibilidades de qué se trata. Y entonces dice, bueno, puede ser A, B, C, D, E, F, G. Pero si este es un dolor, ¿no?, que responde a ciertos movimientos que yo pueda, que pueda hacer, ¿no?, a un dolor cuando presiono justo la columna, cuando hay el paciente te cuenta que tiene el dolor a los cambios posturales, cuando el paciente a veces es gordito, ¿no?, que ya está entrando en edad, o sea, más o menos vas deshojando margaritas hasta que te quedas con la famosa hernia lumbar, que es muy común en todas las personas. Y sobre eso vamos a hablar con el neurocirujano doctor Carlos Álvarez, ¿no? Neurocirujano

0: en la columna vertebral, referida a la zona más baja de ella, casi a la altura de las caderas, en la parte media, en la parte final de la columna, a veces como una franja, a veces en un punto específico, irradiado o no. Eso es lumbalgia o también llamado lumbago. Y es un síntoma muy común, muy, muy, muy común. Y se interpreta dependiendo de la edad del paciente. No es lo mismo la lumbalgia a los 20 años que a los 60 o a los 70 o a los 30. Se interpreta también este dolor lumbar o lumbago según el sexo del paciente. No es igual una lumbalgia en mujeres que en hombres. Se interpreta también dependiendo de la ocupación del paciente. No es igual un paciente con actividad sedentaria que un paciente que más bien tenga una actividad, un paciente que llene techo, un paciente estibador. No es igual. Y algunas veces, Armando, esta lumbalgia, como bien lo mencionas tú, se puede irradiar hacia una extremidad y generalmente cuando el dolor lumbar se irradia a la extremidad inferior, a lo que llamamos pierna, pero que realmente debe decirse extremidad inferior, estamos frente a lo que ya no es lumbago, sino una lumbosiatalgia, y eso casi siempre es sinónimo de una hernia del núcleo pulposo de la columna lumbar. Hay otras hernias, puede suceder en el cuello, etcétera. Pero queríamos enfocarnos efectivamente esta tarde en hablar de la hernia del núcleo pulposo lumbar que afecta a tantas y tantas personas.
1: Explícale como manzanitas a todo el Perú qué cosa es el núcleo pulposo.
0: Perfecto, excelente pregunta, porque se habla mucho y además la gente a veces va con su resonancia y dice hernia del núcleo pulposo, ¿qué es ese núcleo pulposo? Con manzanitas. Las vértebras en la columna lumbar son 5. Y son como si fueran ladrillos puestos unos sobre otros. Pero en vez de que haya cemento entre estos ladrillos como en una pared, hay un tejido blandito de tipo cartilaginoso. Ese disco, porque tiene más o menos una forma circular como el espacio entre las vértebras, ese disco se llama disco intervertebral. Pero tiene una característica, y es que tiene una parte externa rígida, muy, muy, muy sólida, y una parte interna blandita. Esa parte interna blandita del disco intervertebral es el núcleo pulposo. Y ese núcleo pulposo es lo que le permite esa capacidad del disco, según entre o salga agua desde él, de ser un amortiguador entre las vértebras. Cuando hablamos a nivel lumbar de estas 5 vértebras que les cuento. Y este núcleo pulposo debe estar dentro de ese disco intervertebral. Cuando por la razón que fuere, traumática, degenerativa, por la razón que fuere, se rompe este disco, ese núcleo pulposo se escapa por esa grieta, pero se escapa hacia donde están los nervios y los comprime y genera un tremendo dolor. Tanto lumbar por esta inestabilidad que se ocasiona, como en la pierna, en la extremidad inferior en general, ocasionado por la irritación, la compresión que ocasiona este núcleo pulposo que se salió y ya se llama hernia cuando se sale de su lugar. Por eso se le llama hernia del núcleo pulposo.
1: Ya, y en el día a día de tu consultorio, ¿cuál es, en tu estadística, cuáles son las causas principales de por qué se produce una hernia del núcleo pulposo? Es decir,
0: sí.
1: ¿Por qué se rompe, ¿no?, el disco intervertebral, se abre y deje espacio para que salga el núcleo pulposo y comience a presionar, machucar, como quieras llamarlo,
0: sí.
1: A las zonas periféricas, con los nervios, esas cosas? ¿Por qué sucede eso? Sí.
0: La principal causa por la que un disco se malogre, sí, y no sea lo bueno que siempre fue, se rompe y se salga su contenido y se produzca la hernia, la primera causa a nivel mundial, y esto se ve en la consulta cotidiana, es genética. Quiere decir que si el disco intervertebral no tiene la calidad adecuada, tiende a romperse con una maniobra menor o a veces de forma espontánea y se sale su contenido y se produce la hernia. Primera causa es genética. Es decir que generalmente cuando diagnosticamos un disco intervertebral malo, hablemos de hernia de núcleo pulposo, uno busca los antecedentes familiares y hay familiares que han tenido similar enfermedad o cuadro clínico o ya diagnosticados como hernia de núcleo pulposo. Sin embargo, uno puede tener una columna, vamos a decir, con discos que no son de la mejor calidad. Esto es un componente bioquímico que tiene el disco, que es la matriz de proteoglicanos, decimos nosotros. Cuando no está bien armadito ese disco de fábrica, genéticamente, sin embargo, puede no romperse. O sí romperse. Va a depender esto de cómo trate uno esos.

0: tu disco. No necesariamente, pero un factor de riesgo es tener una genética que me predisponga a la hernia, pero además ser obeso, pero además soy paracaidista, pero además de tener un disco de mala calidad, cargo peso. Y en otras oportunidades, lo hemos conversado, Armando, el otro factor que hace que este disco se eche a perder es el humo.
1: ¿El humo?
0: El humo. Por ejemplo, si eres fumador, ya tienes un factor de riesgo adicional. Sea fumador primario, secundario o terciario. Ya ese disco sometido a la noxa del humo, alquitrán, o sea que trabaja, yo tengo un paciente, por ejemplo, que trabaja en un submarino y la cantidad de CO2 probablemente en el submarino era altísima. Y eso hizo que todos sus discos intervertebrales de la columna estuvieran dañados. Es decir, genética, pero la predisposición al humo. Y mucha gente que es fumadora, que es obesa o que tiene trabajo con mucho esfuerzo, como ser un estibador, por ejemplo, no valora bien cuánto riesgo le suman estos factores a su genética, que uno no la sabe a priori, para desencadenar en una o más hernias de la columna lumbar.
1: Dentro de las posibilidades de tratamiento, hay gente que dice, me voy a poner plasma rico en plaquetas. Otro dice, me voy a poner ozono. Otro dice, no, yo me voy a hacer fisioterapia. Otro dice, no, yo pongo triancicor, ¿no? Y otro dice, no, yo me opero. ¿Cuándo hay que recurrir a la cirugía?
0: Esa es excelente pregunta, Armando. Pregunta de médico, con toda seguridad. La idea es que la cirugía, como bien sabemos, Armando, es el último recurso. Cuando el paciente no fue bien con A, con B, con C, y está sufriendo porque tiene un dolor tremendo y irradiado a la extremidad inferior por una hernia, tiene que operarse, no hay otro camino. Es decir, ya bajó de peso. El humo que ha inhalado durante su vida fumando o con una cocina que tenía leña o la razón que fuere por la que ingirió ese humo inadvertidamente, no se puede evitar. Bueno, controlo mi peso. Cambio de trabajo para que no haya trauma sobre mi columna. Si soy paracaidista, como hemos operado hace una semana a un policía de la DINOES, entrenaba con saltos y se dañó la columna. Ya le hemos dicho que haga todo lo que quiera, menos saltar. Pero si ya eliminé todas estas opciones, fui a medicina física, me han rehabilitado X sesiones y sigo con el dolor, debo operarme, porque no va a haber otra forma de calmar el dolor. Salvo que yo apueste por usar antiinflamatorios permanentemente, con todo lo peligroso que esto es para el estómago, para el riñón, para la presión arterial, o que use corticoides, que lo usa mucha gente de manera incorrecta, pero a veces lo consiguen este corticoide y el paciente lo que hace es dañarse y terminar produciendo un efecto secundario que tú conoces muy bien, que es un síndrome de Cushing iatrogénico. Si tomo corticoides, comienzo a ponerme todo redondo, lleno de grasa, con estría, me sube la presión, altero todos mis huesos por usar un corticoide para calmar un dolor. Quiere decir que si ya las vías científicas y convencionales para tratar el dolor lumbociático, esta lumbalgia que se irradia a la extremidad, se agotaron, estoy frente a la necesidad quirúrgica. Y contra lo que a veces se cree, la cirugía de la columna es sumamente gratificante para el médico y para el paciente. Entro con dolor a operarme hoy día y al día siguiente estoy caminando ya sin dolor. Es decir, controlado naturalmente los factores de riesgo, para eso existe el riesgo prequirúrgico. Las cirugías son, cuando tiene la indicación adecuada, muy buenas para el paciente. Le permite reincorporarse a sus actividades sin restricción alguna. Si eran futbolistas, o si eran violinistas, o si eran de las DINOES, o de lo que trabajen, se operan y regresan. Claro, no seas obeso, no te intoxiques con humo, no expongas tu columna a sobrecargas como tirarse un paracaídas, haciendo paracaidismo, quiero decir.
1: Prácticamente me acabas de responder la pregunta que había hecho un oyente, que me había dicho, ¿qué hábitos puedo yo tener para evitar las hernias? Bueno, ya me acabas de decir, uno, no te metas de paracaídas porque el golpe del peso
0: es tremendo,
1: ¿no?, sobre tus talones va a prácticamente a triturar toda la cadena de discos. Otra, tienes que bajar de peso porque cuando más peso, sufre más la columna.
0: Es verdad.
1: Lo otro que me has dicho es, si fumas como chino, también, o sea, eso afecta la sustancia
0: del propio disco.
1: Okay.
0: Sí.
1: Y también algunas labores de trabajo. Por ejemplo, imagínate que tú seas llenador del techo.
0: Sí,
1: complicado. A ver, sube al techo con la lata de cemento y todavía en subida.
0: Una y otra vez.
1: Sacas a la chochoca tu. Sí. ¿No? O eres pescador que pones la patita ahí para hacer palanca y jala la red. Hay una compresión tremenda de la parte lumbar y obviamente.
0: Vas a ser una enfermedad ocupacional ya.
1: Es
0: parte de tu trabajo, vas a dañar tu columna. Es verdad, y es que ahora que hay, como no, la posibilidad de usar máquinas para uno y el otro, dejar a las máquinas que hagan el trabajo de las máquinas, tu cuerpo no es una máquina y menos para cargar objetos pesados. Y un dato más, si me permites, Armando, importante para la salud de la columna vertebral es conservar y cuidar los músculos paravertebrales. A menos músculo, más inestabilidad de la columna y más riesgo de hernia. Por lo tanto, entrenar la musculatura paravertebral lumbar con el resto de los músculos, pero específicamente hablando de las hernias, es una manera de proteger mi columna del riesgo de hernia. A mejor masa muscular lumbar, menor riesgo de tener una hernia en el disco intervertebral.
1: ¿Qué relación hay entre la hernia lumbar, que ya tú has explicado, es que el disco se rompe, se sale de al fondo, del centro, sale el núcleo pulposo?
0: Cierto.
1: Ese ya sabemos que es una hernia. Pero la ruptura del disco intervertebral propicia que haya una hernia. Y ahí viene lo que conocemos la ciática, el dolor tipo ciático. ¿Cuál es la causa-efecto, cuál es la relación que hay entre una hernia y la lumbocetalgia?
0: Sí, yo siempre les explico a los pacientes que la lumbocetalgia es como tener un dolor de muelas en la extremidad inferior. Es la mejor comparación. Si mi diente está perfecto, no tengo dolor de muelas. Se pierde la caparazón y el nervio es tocado con un arrocito o con saliva o con la presión del aire dentro de la boca, hay dolor. El nervio que va a la extremidad inferior es igual que el que va al diente, es un nervio y debe estar libre en su canal hasta su destino. Cuando la hernia de núcleo pulposo sale, comprime al nervio contra la pared en la que vive, que es el huesito de la vértebra, y al comprimirlo genera un tremendo dolor. Le describimos como lancinante, como una lanza en la extremidad inferior.
1: Nos llaman de San Juan de Miraflores. Adelante.
2: Aló.
1: Aló.
2: Buenas tardes, doctor.
1: Yerko, ¿cómo se llama nuestro oyente que ha estado llamando?
2: Víctor Larrea.
1: ¿Dónde está Víctor? Te escucho, Víctor.
2: Está en San Juan de Miraflores, doctor. Vea. Mi consulta
1: Víctor
2: es esta,
1: una,
2: con respecto a lo de la columna.
1: Víctor, la dos. Víctor,
2: me han dicho que
1: no
2: tengo ¿cómo
1: Víctor,
2: sea?
1: Víctor, te mando un abrazo. Bueno, pregunta. Como muchos de estos cuadros de dolor de la columna aparecen ya en edad avanzada, entonces llega el momento de decirle al médico, te dice, señor, este paciente ya le han puesto células madre, ya le han puesto fisioterapia, ya le han puesto imanes, ya le han puesto paños de agua caliente, ya le han puesto radios ultravioleta, le han puesto transigor. El pobre hombre está que duele. Hay que operarlo. Pero el paciente tiene 84 años. Entonces la gente dice, ¿aguantará mi papá? ¿Aguantará mi abuelito? Entonces, ¿cómo tú como neurocirujano, ¿qué responderías?
0: Es una pregunta común en la consulta. Va el señor o la señora de 70, 80 años, lo que fuere, y la pregunta de los hijos es, pero efectivamente va a tolerar una cirugía, pero aquí hay que aclarar que toda cirugía es precedida por el riesgo prequirúrgico. Entonces, pacientes en nosotros en 60 años a más, por ejemplo, riesgo cardiovascular, riesgo neumológico, se le hace toda la analítica en sangre para saber si todos sus factores están bien, se verifican sus pulmones, como ya lo dijimos, etc. Si el riesgo prequirúrgico del paciente es bueno, que se opere. No hay un óbice. Más aún sabiendo que a más edad tengo más riesgo de tener columna, ya no solo con hernias, sino con espondiloartrosis, con espondilolistesis y otras enfermedades. Pero la edad, el tener 80 años, y acabo de operar hace dos semanas a una señora de 87 años, que fue con su hija, y la señora me decía, doctor, pero yo no quiero vivir así, no sé cuántos años más viviré, pero no puedo vivir con este dolor. Y yo le decía, pero señora, el que tenga 87 no significa que no se opere. Su corazoncito estaba bonito, su pulmón estaba bonito, toda su analítica en sangre estaba normal. La vio nuestro anestesiólogo y dijo, esta señora está perfecta. Se operó la señora, al día siguiente estaba caminando y al día subsiguiente a su casa. Es decir, la edad per se no es un limitante para operarse. Uno pudiera tener 30 años y una cardiopatía, una miocardiopatía hipertrófica, ese señor no se puede operar teniendo 30. O puede tener riñones que no están funcionando bien u otros factores de coagulación, por ejemplo, y a pesar de tener 30, 25 años, no puede operarse. Y un paciente de 90 años, que tiene todos sus exámenes en orden y ahora, tú lo sabes muy bien, cada vez hay más gente longeva que va pasando la barrera de los 80 y no llegan a 90 años a consulta, si sus estudios prequirúrgicos son adecuados y el paciente está sufriendo con un dolor tremendo, ya fracasaron todos los medios no quirúrgicos, debe operarse, porque si no su vida es con dolor, con fármacos, y es una vida difícil de vivir.
1: En el consultorio, como yo hago chequeos generales, ¿no? Dentro de los chequeos está la columna, la radiografía de columna lumbosacra, lumbar, sí, de frente y de lateral, ¿no? Sí. Y a veces está, tú ves que hay una hernia en L2 con L3, en L3 con L4, sí, en L4 con L5 y de yapa L5 con S1. Sí. El pobre paciente tiene 4 hernias. ¿Qué se hace ahí?
0: Excelente, excelente pregunta, es verdad. Y cuando los pacientes ahora llegan a la consulta con su resonancia bajo el brazo.
1: Así es.
0: Ya se hizo su resonancia. Pero además no solo llegan con la resonancia, llegan con el informe de la resonancia. Y en el informe de la resonancia dice el paciente que tiene estenosis biforaminal, hernia de núcleo pulposo L1, L2, L2, todo tiene esa columna. Y el paciente entonces dice, doctor, mi columna es un desastre y estoy con dolor. Pero hay que entender que los hallazgos de imágenes no son la enfermedad. La columna vertebral envejece. Y la columna vertebral que envejece tiene cambios anatómicos, que son los que se describen. El detalle en neurocirugía es que el neurocirujano, basado en el examen clínico, le diga, de todas estas lesiones o fruto del envejecimiento de esta columna, esta es la enfermedad, L4, L5 izquierda, esta es la única. Los otros son hallazgos de imágenes que no tienen nada que ver. Yo a mis pacientes les explico, miren, si yo me hiciera una resonancia lumbar, probablemente me encuentren lo mismo que usted tiene y más. La diferencia está en que a mí no me duele nada y yo corro 3 veces por semana. Es decir, la misma imagen, dependiendo del cuadro clínico, tiene un valor u otro. Por eso el arte de la neurocirugía es en entender dónde está el territorio que le está doliendo. ¿Es hacia el dedo gordo del pie? ¿Es hacia el dedo chiquito? El dolor se queda antes del tobillo. Y según ese territorio, yo veo en la columna cuál es el que para mí es la causa del dolor. El paciente se opera de un nivel, a veces dos, y eso es todo. Lo demás es envejecimiento.
1: Otra pregunta que me hacen para ti, Carlos. Hoy en día, con el famoso uso de las computadoras, hay gente que está sentada 8 horas de sus vidas sentadas. Esa vida sedentaria, esa posición angulada para la cual no fue creado el ser humano, ¿no? Entonces, hoy en día, estadísticamente, hay mucha gente que trabaja así sentada todo,
0: cierto,
1: el tiempo.
0: Cierto.
1: Y vienen con esta sintomatología. Esto, hay un estudio, hay algo que explica por qué esta posición habitual de muchísima gente en municipios, municipalidades, hospitales, universidades, academias, que están muchas horas sentados, generan este problema.
0: Eso es cierto. Parte de la razón, es verdad, ¿no? Cuando uno está sentado tiene lo que llamamos momentos de palanca en la columna vertebral que aumentan la compresión sostenida por horas sobre un disco intervertebral. Pero el otro factor, si bien esto es cierto, es que la masa muscular de ese paciente que está sentado 8 horas va disminuyendo. Normalmente, como sabemos, a partir de los 30 años para arriba, la masa muscular empieza a decaer. La masa muscular empieza a decaer desde los 30 años. Y tú puedes tener 40 años, tienes 10 años en que tu masa muscular se ha venido abajo, tú no te has enterado porque va viniendo 0.8 o 1% al año que se va perdiendo tu masa muscular. Como tienes 30, 35 años, eres Superman o Superwoman, y lo que realmente está sucediendo, ya que estás sentado tantas horas, es que tu masa muscular se ha venido abajo. Y eso aumenta muchísimo tu riesgo de varias enfermedades, entre ellas de padecer de la columna vertebral. Por lo tanto, como ya venimos diciendo, muévete, haz ejercicio, fortalece tus músculos lumbares.
1: A ver, atención Perú. El teléfono para llamadas, pueden llamarlo al doctor Álvarez al 771-2961. 771-2961. Neurocirujano peruano, formado en la Sorbona de París. No saben cuánto me ha costado traerlo para esta entrevista. Primera clase, hotel 5 estrellas, en el Swiss Hotel, come salmón mañana, tarde, noche. Así que hay que explotarlo este doctor. Así que, bromas aparte, siempre hay que estar alegre porque la vida ya trae problemas. Siempre hay que estar con una sonrisa. Cualquier pregunta, de Tumbes, de Tacna, de Lima, de Caballococha, pueden llamar ustedes al 771-2961 y hacerle la pregunta que ustedes quieran conocer sobre problemas de dolor de cintura baja provocado comúnmente por esta hernia lumbar. Ok. Bueno, tratamiento. Después de la operación, ¿cuánto es lo que se demora más o menos en una rehabilitación? Y lo importante de la rehabilitación, porque hay pacientes que se opera y no hacen muy buena rehabilitación y después están sí, llorando.
0: Mucho depende en qué condiciones uno entra a operarse. Si uno, por temor, por desconocimiento, porque está ubicado en un lugar muy lejano de la atención médica adecuada, llega a consulta ya no solo con la lumbociatalgia, con el dolor en la extremidad inferior, sino que a su vez el pie no se puede mover bien y arrastra la punta del pie, o simplemente ya tiene un pie caído, que llamamos pie equino. Es decir, si ha habido complicaciones por la magnitud de la hernia o por el retraso en el diagnóstico, tenemos un paciente que en el postoperatorio le quito el dolor, pero requiere rehabilitación, es decir, volver a habilitar la función que él perdió. Entonces, es diferente que el paciente entre en fase aguda. Hoy tiene dolor, está muerto, no puede ni caminar y se opere de inmediato. Uno saca, como sacar una muela, volviendo a la analogía, saca la hernia y el paciente ya no tiene dolor al día siguiente. ¿Qué rehabilitación necesita ese paciente en fase aguda? Ninguna. Porque simplemente tuvo dolor, se atendió rápido y su nervio salió bien librado. Pero es muy común que el paciente vaya con disminución de masa muscular porque se cuidó de no moverse mucho porque tenía dolor y la extremidad se adelgaza, pero de inmediato. En estos pacientes, luego de la cirugía, si bien todos deben caminar al día siguiente, hay que rehabilitar la marcha, ganar masa muscular, compensar algunos trastornos que tenga al hacer la marcha bípeda, y eso es rehabilitación. Por eso nosotros siempre nos acompañamos, cómo no, de los colegas de medicina física, para que el paciente recupere al 100% sus funciones.
1: Perfecto. Bien, queridos amigos, le agradecemos al doctor Carlos Álvarez, neurocirujano, y pueden ustedes guardar en su blog, ¿no? Si algún día requieren ustedes un neurocirujano, aquí el teléfono del doctor Carlos Álvarez, 989-088-541. Repito, 989-088-541. 541, doctor Carlos Álvarez, neurocirujano. Carlitos, tus palabras de despedida, todo el Perú te escucha.
0: Sí, agradecerte, Armando, por la invitación, felicitarte por tu nueva casa, que como sabes, cuentas conmigo para tus consultas y cuántos casos que siempre tienen la gentileza de derivarnos y si lo podemos ayudar con gusto. Y nada más, agradecerte mucho.
1: Ok, vamos a un corte y volvemos.
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0: Bien, queridos amigos, seguimos aquí en Médico de Guardia todos los martes. Aquí atendemos los problemas de audición y uno de los temas muy común, sobre todo en las alturas de nuestro país, es la microtia. Si analizamos de dónde viene esa palabra, micro, pequeño. Otia, escuchamos. O sea, oreja pequeña, oreja pequeña. Muchas veces, cuando viajamos a la sierra, no sé por qué, ahora le vamos a preguntar a nuestro CEO, por qué se debe que en las alturas abunda esta presencia de esta anomalía, en la cual los niños no nacen con pabellón. La orejita esta que tenemos donde colgamos el arete, no hay. Y eso, obviamente, el niño, al margen de la parte estética, no puede escuchar. Y si no puede escuchar, no puede aprender, no habla, no aprende, y tiene un futuro incierto. Rodrigo Benavides es el CEO de Medifon. Vamos a tocar este tema sobre la microtia. Rodrigo, te escuchamos.
1: Doctor Macé, muchas gracias por su invitación. Como siempre, un placer los martes estar aquí en su programa. Y en esta ocasión nos toca hablar de microtia. De la microtia, entre todas las patologías audiológicas, es lamentablemente, como usted bien lo dice, bastante frecuente, sobre todo en la zona alto andina de nuestro país. Y según los estudios que se han realizado, doctor, a lo largo de todo el continente americano se encuentra con mayor frecuencia desde México hasta el norte de Argentina, básicamente en zonas de altura. Bien, en el caso de nuestra serranía, de nuestros Andes, sí encontramos una población con esta patología con cierta frecuencia o mayor frecuencia de lo normal en las zonas de Cajamarca, Ancash, la zona de Cerro de Pasco, Junín y la zona surandina, básicamente hablamos de Cusco, Puno y Arequipa. Y es verdad con lo que usted dice, doctor, esta patología lamentablemente tiene no solamente un componente estético, que es lo primero que salta a la vista, porque vemos que el niño nace con una malformación congénita, que puede ser en cuatro etapas o cuatro fases. Pero lo más importante, doctor, es el componente dentro, lo que va dentro del conducto auditivo, lo que se conoce como una atresia. La atresia viene a ser una malformación del conducto auditivo. Vale decir, no es simplemente un problema estético, sino que tiene un componente audiológico sumamente importante. Como ya lo mencionó el doctor, significa que ese niño que tiene esta patología, esta enfermedad llamada microtia, tiene dentro del conducto auditivo, o en el conducto auditivo, una atresia, que puede ser atresia A, atresia B o atresia C. Depende qué tan bien formado o no se encuentra el conducto auditivo. La atresia A es cuando el conducto auditivo sí existe, pero es sumamente estrecho, ya dificulta por sí la capacidad de oír, la capacidad auditiva. La B es cuando existe intermitentemente la continuidad de dicho canal o conducto auditivo, incluso no existe membrana timpánica. Por lo tanto, ese niño no va a poder escuchar clara, nítidamente, como lo hacemos usted y yo. Y la C es cuando es inexistente, no existe canal o conducto auditivo. Por lo tanto, ese niño aparentemente tiene una orejita, debería escuchar, pero cuando hacemos los estudios clínicos encontramos que no tiene, lamentablemente, el canal o conducto auditivo. Por lo tanto, ese niño no escucha absolutamente nada por ese lado. Por lo tanto, es sumamente importante que los padres, o los abuelos, o algún familiar, o incluso un profesor que puede notar, apreciar, observar que en la clase o en la casa, en el hogar, en la familia, existe un niño con esta malformación congénita, inmediatamente recurra a un profesional de la audición, que en este caso somos aquellos profesionales que con todo gusto vamos a poder ayudarles. 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
0: Ok. Nosotros seguramente que dentro de poco vamos a iniciar las campañas de ayuda que hacíamos con niños pobres de las zonas más alejadas del Perú y que obviamente sus padres no tenían cómo hacer un implante. Nos vamos preparando para eso, para continuar esa labor. Cuando estábamos en Radio Exitosa, logramos conjuntamente con Medifon de operar a 27 niños que hoy día ya escuchan y van al colegio y tienen un futuro ya cierto, ¿ok? Así que seguramente para junio empezaremos con estas actividades. Es importante que las mamás, los papás que tengan estos hijos con microtia o que no puedan escuchar, sepan de que el plazo no es abierto, no es que la naturaleza te va a esperar toda la vida. El niño va moldeando su cerebro en base a la información. Si el niño no escucha, no hay información y muchos lóbulos, muchos campos del cerebro no se desarrollan. Y entonces, esto también tiene un plazo, un límite. No es que tú te sacas la tinca a los 40 años y a los 40 años te quieres poner un implante, ya seguramente, aunque te pongas un implante de oro, no va a funcionar porque ya el periodo de aprendizaje del cerebro ya pasó. Y por eso se recomienda que todo niño que tenga una patología que le impida escuchar, lo ideal es que sea operado antes de los 7 años, porque así va a poder captar, ¿no?, con los instrumentos de alta tecnología para que el niño pueda conectarse con el resto del planeta y aprender. Así que ese es un tema. El tema ahora de la microtia. Hoy día hay unas prótesis espectaculares que uno hasta duda si la oreja es de verdad o si la oreja es una prótesis. En realidad, el tamaño, los colores, la consistencia, ¿no?, han hecho maravillas. Y entonces, hoy día, esta desgracia de que un niño venga al mundo sin poder desarrollar sus órganos internos de la cóclea para escuchar y el pabellón para captar los sonidos, hoy en día la ciencia médica ha podido superar estos retos y ya existen. Entonces, es importante que se conozca, que se sepa eso. 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Y entonces es la oportunidad para que tú puedas llevar a tu papá, a tu mamá, a tu abuelo, a tu abuelita, ¿no?, a todas las sedes de Medifón y poder hacer un diagnóstico y una corrección a tiempo sobre estas enfermedades que son muy comunes en la tercera edad. Tenemos una llamada. Adelante.
2: Aló.
0: Aló.
2: Aló, buenas tardes.
0: Dame un segundo que no hay mucho volumen. Voy a ver. Habla, por favor.
2: Aló, buenas tardes. ¿Con doctor Macés?
0: Ahora sí, te escucho perfecto.
2: ¿Cuál doctor, es tu...? Disculpe.
0: Dime.
2: Mi esposa es tu paciente.
0: ¿Ya?
2: Y ahora le está doliendo su planta de su pie y tiene fascitis plantar, neuropatía.
0: ¿Ya?
2: Y duele todas las noches, de día, de noche le duele, no puede caminar. Quiero venir a su oficina, a su consultorio, quiero una cita, doctor, por favor.
0: ¿Ya? ¿Cómo te llamas?
2: Mi esposa es Liberata o la Yunca Mormontoy.
0: Liberata, aquí voy a anotar, Liberata, ya.
2: Sí, doctor, ya es su paciente, doctor.
0: Ya, dile a Liberata que me vea mañana, si no puede mañana, ya. Pasado, y si no puede pasado, traspasado, ¿no?
2: No, mañana puedo venir, doctor, ¿a qué hora?
0: Que vaya entre las 9:30 y las 2:00 p.m.
2: Ya, doctor, ahí estaremos mañana.
0: Ya, ok, saludos a Liberata.
2: Ya, gracias, doctor, muy amable.
0: 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Tú ya te pones de acuerdo en tu casa, decirle, oye, están haciendo un chequeo que tiene, ¿no?, una audiometría, que tiene una timpanometría, que tiene una otoscopía, y que tiene el chequeo de un 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excluye, ya no participa en la familia, ¿no? Ya ni quiere ver televisor porque después lo resondran de que mucha bulla. El pobre anciano se deprime y eso no es justo. ¿Qué número pueden llamar?
1: 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Pero muy importante, amigos, como dice el doctor, por favor, no dejen pasar esta gran oportunidad. A ese precio no van a encontrar a otro especialista o profesional de la salud auditiva que pueda darle esos servicios o pruebas a tan precio tan reducido. Lo que sí también es muy importante, el tiempo, doctor, cada día cuenta, como usted bien lo dijo también. Hay ventanas de tiempo y de oportunidad. Esta patología, todas las patologías audiológicas, son irreversibles, no tienen cura, amigos, no tienen cura. Y son, lamentablemente, también degenerativas. Vale decir que van avanzando y avanzando cada día más. Se va agravando el cuadro clínico. Por lo tanto, cuanto más temprano podamos atacar de raíz la patología, la enfermedad, ustedes van a tener una salud también, una calidad de vida mucho mejor. ¿Entienden? Entonces queremos cuanto antes poder diagnosticar y poder darle el tratamiento que necesitan. Cuanto antes, mejor. Y cada día cuenta. Sobre todo cuando son niños. Usted bien lo dijo, doctor. Cuando son niños tenemos una ventana de tiempo mucho más reducida. Es hasta los 5 o máximo 7 años. Entonces, si dejamos que el niño pase esa ventana de oportunidad, lo traen ya a los 8, a los 10, a los 15 años, ya va a ser demasiado tarde. Por lo tanto, apelo a su grado de responsabilidad, de buenos padres, buenos familiares, buenos abuelitos, etcétera. 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
0: Perfecto. 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Me pregunta un oyente si el grado de microtia, ¿no? Porque si hay grados, a veces que el paciente tiene media orejita, ¿no? Entonces no es tan brusca la falta del cartílago, del hélice, del antihélice, el trago, que son las partes de una oreja, ¿no? A veces que el paciente le falta la mitad de la orejita, a veces le falta, ¿no?, más de la mitad, ¿no? Pero como en medicina todo puede ocurrir, a veces que lo que falta es pabellón, pero adentro, gracias a Dios, la cosa puede estar bien. Y entonces le pones una prótesis y el niño le abres el huequito, y entonces el niño ya va a tener su oreja para, como un radar, captar los sonidos, y a través del conducto auditivo externo llega, porque el paciente puede estar tranquilamente, ¿no?, teniendo su tímpano perfecto y su cóclea perfecta y su laberinto perfecto. Pero hay que examinarlo al niño, porque si no lo examinamos podemos perder una oportunidad de rescatar a un niño de la sordera.
1: Sí, doctor Macei, gracias por darme esta introducción, porque, amigos, en Medifón tenemos justamente la solución, tanto a nivel desde el punto de vista estético, como usted bien lo decía, tenemos también la solución para, en este caso, las prótesis auditivas hechas exactamente, son réplicas exactas en cuanto al tamaño, la textura, el color, para que su niño tenga nuevamente el pabellón auricular que necesita. Y adicionalmente, lo más importante, también la solución audiológica. Tenemos dispositivos médicos alemanes de la marca Bruchhoff de Alemania que le van a dar al niño la capacidad de poder escuchar nítido y claramente y poder, lógicamente, desarrollar el lenguaje, integrarse en la escuela, socializar, etcétera, etcétera. Así que son bienvenidos, porque abordamos ambas partes de la enfermedad, de esta patología, tanto a nivel audiológico como a nivel estético. 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
0: Bueno, me hace una pregunta, ¿qué importancia es que un niño puede escuchar para su desarrollo del lenguaje? Definitivamente, si el niño no escucha, no va a hablar. Hay niños que escuchan un poquito, y entonces por ahí alguna que otra palabrita la suelta. Pero si el niño no tiene una agenesia bilateral, no hay orejita, el niño no va a hablar nunca. No va a hablar. Entonces, a veces una orejita está bien y la otra está falladita. Ahí va a hablar más o menos, ¿no? Y por eso hay que hacer la evaluación para que el niño pueda recuperar y cuanto más antes mejor. Nosotros hemos operado 27 niños de la selva, del sur, y a mí me da una satisfacción porque uno de esos niños se quedó viviendo en una de las casas que yo tengo para los pacientes, y ahí la mamá se quedó porque obviamente la mamá era de la selva. Me dice: doctor, si yo me voy a la selva, ¿dónde van a hacer la rehabilitación de mi hijo? Yo le digo: no te preocupes, hija, si quieres quédate acá. Y es una magnífica colaboradora, pero yo veo la evolución del niño y ahí yo veo que el niño me habla perfecto, lo cual me da mucho gusto. Entonces, esa es la oportunidad que da la ciencia médica y Medifón. Bien, el tiempo nos ha ganado. Tus palabras de despedida, Rodrigo.
1: Bien, doctor, como siempre, un placer, un gusto estar en su programa. 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Gracias, doctor.
0: 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El día de mañana estaremos nuevamente con ustedes y ya saben, atención, a fin de mes estoy en Trujillo y estoy en Chimbote y en Chiclayo. Ojalá que pueda llegar hasta Piura, pero atención mis pacientes de Chimbote, de Trujillo y de Trujillo, ¿no? Chimbote y Chiclayo, este fin de mes estoy con ustedes nuevamente. ¿Ok? El tiempo nos ganó, nos vemos mañana. Chao.
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0: Hola, hola, muy buenas noches, Perú. ¿Cómo están? Este es un nuevo episodio de Detrás de una canción. Aquí conoceremos la historia, las pasiones, las anécdotas de muchos de nuestros cantautores, autores, compositores, en fin, toda la familia de la música del Perú. Estamos acá reunidos en este programa Detrás de una canción. El día de hoy tenemos un tremendo invitado, una gran voz, un gran estilo, y vamos a ver qué nos ha preparado pues producción. Aquí está nuestro invitado, veámoslo.
1: Álvaro Roth es una de las voces jóvenes más importantes de la música romántica peruana, cantante y compositor. Tiene más de 60 canciones registradas en Abdai, consolidando una carrera marcada por la sensibilidad y el talento autoral. Sus canciones conectan con historias de amor, desamor y emociones cotidianas, logrando llegar a públicos de distintas generaciones. Uno de sus grandes éxitos es Somos.

cueste lo que... Tema que interpreta junto a Farid Gripa, que se convirtió en una de las baladas peruanas más sonadas. La canción también fue un boom en la telenovela Te Volveré a Encontrar, acompañando la historia de amor prohibido entre los personajes de Inés y Camilo. Radio Mar lo premió como Mejor Compositor Nacional, Mejor Artista Masculino Peruano y Mejor Colaboración por Somos Dos. Ritmo Romántica también distinguió este tema como Mejor Balada Peruana y Romántica del año 2021. Además, Álvaro Roth es compositor de canciones interpretadas por otros artistas como Ven y Dime, de Orquesta Bembé, y Te Vas a Arrepentir, en la voz de Cielo Torres.

0: Roth, compositor e intérprete, una voz con proyección global que sigue creciendo y conquistando nuevos públicos.
1: Bien, señores, qué mejor invitado imposible tener. Bienvenido acá a Detrás de una Canción, bienvenido Álvaro Roth.
2: Hola, hola, ¿cómo estás, doctor Macé? Gracias, gracias por la invitación. De verdad, qué bonito estar aquí presente con tremenda banda, tremendos músicos también. Súper contento de estar aquí en Detrás de una Canción.
1: Álvaro, Detrás de una Canción se llama este espacio nuestro de los músicos, los autores, los poetas, los orates también dicen un poquito la gente. Álvaro Roth. Álvaro Roth es tu nombre artístico.
2: Sí.
1: Tu nombre de pila con que tu padre y tu madre te bautizaron, ¿cuál fue?
2: Álvaro. Mi nombre es Álvaro René Rodríguez Diego. Ah. Rodríguez Diego. Pero Rod era más comercial, más chiquito, así que más para que la gente se acuerde un poquito más.
1: Hermanos.
2: Suena mejor artísticamente también.
1: Hermanos, hermanas.
2: Tengo una hermana por parte de mi papá, una hermana de 18 años, vive en España junto a mi padre.
1: ¿Tú has vivido en España, creo?
2: Viví cuatro años en Madrid. Terminé el colegio en España, jugué 4 años en primera división juvenil. Justo como decía en interno, le contaba que yo quería ser futbolista. Pensé que iba a ser futbolista, en verdad. Llegué a jugar en primera división juvenil, pero la vida me llevó por otro camino, me llevó por la música y bueno, igual estoy súper feliz, ¿no?
1: Bueno, si algún día queremos hacer un equipo de fútbol de los artistas, mira, te digo a Coqui Bonilla,
2: ¿Ah, sí?
1: A Julio Andrade.
2: También.
1: Ya contigo.
2: ¿La conoce?
1: A los chicos de Río también la conocen.
2: Ah, sí. Hay que hacer una pichanga, entonces.
1: Sí. También que Fernando Arbas, también tremendo jugador, ¿ah?
2: ¿Eh? Ah, sí.
1: Sí, sí, tenemos gente. Mal no vamos a quedar. Bueno,
2: perfecto.
1: Y luego de 4 años de vivir por España, ¿no se te ha quedado nada de acento español?
2: Pues no, hombre, no, la
1: pues
2: verdad
1: hombre,
2: es que...
1: joder, nada de eso.
2: Bueno, la verdad es que un poquito es... bueno, sabes, tío, que... No, la verdad es que no. Seguramente cuando vuelvo a España, de vez en cuando voy a visitar a mi papá, a mi hermana, a mis amigos y tal. Hablo un poquito las palabras que ellos conocen, ¿no? Como para, de repente a veces no conocen las palabras peruanas y dicen, ¿qué? Entonces como que conversamos un poco, pero creo que en 4 años no se me pegó el dejo. Creo que siempre tuve o traté de no perder este dejo peruano, ¿no?
1: ¿Cuándo aparece en tu vida el duende de la música?
2: Bueno, mi papá es cantante, ¿no? De hecho, él pues, tuvo una trayectoria aquí en Perú de la mano del maestro Claudio Fabri en programa de televisión Candilejas, Bienvenida a la Música, hace muchos años. Creo que, bueno, por él escuché música siempre, pero creo que de niño era muy tímido. Nunca canté en el Día de la Madre, nunca nadie me escuchó cantar, creo que hasta los 20 años. Y después de estar en el fútbol, fue donde la música llegó a mi vida. Intenté cantar un poquito y tal. Y bueno, inicié en esta carrera musical de la mano del maestro Juan Carlos Fernández, que le mando un abrazo, que me dio mi primera canción inédita para una telenovela. La canción se llamaba Aquella Noche, para la telenovela Locura de Amor de América Televisión. Y bueno, así fue como empezó mi carrera.
1: Qué bien. Nosotros le decíamos con cariño a... A Juan Carlos Fernández le decíamos Huascarlos Fernández.
2: Huascarlos.
1: Él nos acompañó como 3 años.
2: Sí.
1: Estuvo en la banda con nosotros. Un tipazo. Tiene un talento increíble. Un abrazo para Juan Carlos Fernández. Y qué bien que te haya dado la oportunidad. Y bueno, tu papá. ¿Cantaba con su nombre artístico o su nombre...?
2: Sí, como Álvaro Rodríguez, igual. Mi papá se llama Álvaro también. Tenía un programa con Mache. Me ha enseñado videos, pues, ¿no? Desde chiquito he visto los videos y tal. Y bueno, él sigue ligado a la música. Él vive en España hace más de 20 años.
1: Salúdalo, porque ahora que lo mencionas, sí, yo recuerdo... Yo también paraba mucho con Claudio y con Mache, muchos años. Y de hecho, que ya me acordé quién es tu papá, el programa. Bien... Y bueno, ¿cuándo tú grabas tu primera canción con Juan Carlos?
2: Con Juan Carlos grabo mi primer tema inédito, creo que es como mi lanzamiento a nivel ya artístico profesional. Luego de unos meses tengo la propuesta de Walter y Javier para entrar a Hermanos Yaipen. Yo no había hecho cumbia en mi vida, pero fue un reto realmente bonito, importante. Creo que me llevó pues a ganar mucha experiencia cantando en escenarios delante de 5.000, 10.000 personas, ¿no? Me fui de gira por todo el Perú, a Bolivia. Tenía 21 años y bueno, de verdad que fue una experiencia muy bonita.
1: Cuéntale un poquito a la gente cómo es esa vida del cantante que está pegado en una orquesta, viaja, sube escenario, sí. Muchas veces va, canta y se sube al bus, duerme en el bus, vive en el bus, a veces un show en Tumbes, al día siguiente en Tacna. Cuéntanos un poquito de eso.
2: Fregaba, sí, sí. No, de hecho es una vida sacrificada, creo yo, pero estamos haciendo lo que nos gusta, lo que amamos y realmente creo que es bonito sentir el cariño del público, ¿no? Y lo vale. Creo que el pago más grande que tiene un artista es el cariño del público, y eso es lo bonito, ¿no? Y eso creo que hace que pues amanecerte, ir de un show a otro, de provincia a otra, valga la pena realmente.
1: Te estuve escuchando en los previos de este show y realmente tienes una voz muy bonita, muy armoniosa, muy afinado, ¿no? Te felicito realmente. No tengo dudas en que he visto tantos colegas músicos y tú eres una persona que tiene muchísimo talento. ¿No has pensado nunca en estar en Viña del Mar, en festivales así, Benidorm, San Remo? ¿Nunca te han traído los festivales?
2: De repente sí. Creo que no se ha dado la oportunidad de entrar a un poco más a detalle, de saber sobre entrar a un festival importante. Tengo la oportunidad de conocer a muchos artistas peruanos, como el maestro Homero, por ejemplo, ¿no?
1: Homerito.
2: También el doctor Macé, que bueno, que pues ha logrado cosas importantes como en Viña del Mar, pero todavía no sé, de repente me gustaría indagar un poquito más y de repente quién sabe pues participar, ¿no?
1: Ok, entonces vamos a darle ese encargo al maestro Oscar Cabero.
2: Ay, ay, ay.
1: Osquitar, encárgate de averiguarlo. Porque realmente, después de escucharte, tú serías una carta muy fuerte, muy fuerte. Y,
2: gracias.
1: Y sería muy merecido que con la voz que tienes, la juventud que aún tienes, el estilo, ¿no? Todo lo que has pasado, serías una carta muy fuerte. Y para Perú, siempre traerse una gaviota es algo muy importante. Así que dile a Oscar Cabero.
2: Maestro Oscar, más tarde hablamos.
1: Encárguese.
2: Más tarde hablamos.
1: Bueno, la gente quiere escuchar a Álvaro Roth. ¿Qué canción nos quieres regalar?
2: Esta canción la escribí para una telenovela. La telenovela Te Volveré a Encontrar, que hablaba de dos hermanos que se peleaban por la misma mujer. Y bueno, con mucho cariño, aquí para Detrás de una Canción, esto es Somos Dos.
1: Somos Dos, Álvaro Roth.

0: Fuertísima del
1: Muchas
0: Perú
1: gracias.
0: De mi hermano.
2: Oh, no, siempre para mí ha sido un placer representar al Perú. He tenido oportunidad de ya representar al Perú en eventos importantes. Como le comentaba, he sido nominado 2 veces a los Hit Latin Music Awards, los premios Hit, como primero como artista revelación y luego como mejor artista salsa, junto a grandes de Gilberto Santa Rosa, La India, Víctor Manuel, Grupo Niche. De verdad que ha sido súper bonito para mí estar en premios internacionales en Punta Cana. Y bueno, feliz de ya ser parte de una nominación, ¿no?
0: Ahora, tú empezaste grabando una canción para una novela, de ahí los hermanos Yaipen. Un abrazo para Walter y Javier, grandes amigos también de nuestra casa Abdai. Estuviste con ellos un buen tiempo viajando por todo el Perú, sí, haciendo cumbia. Y te escucho como baladista, realmente es muy agradable escucharte como baladista. Y gracias. También te escuché hace poco en salsa.
2: Sí.
0: Pero, ¿qué es lo que más te gusta? ¿Qué es lo que tú quisieras hacer?
2: Wow. He tenido oportunidad en todos estos años explorar por diversos géneros musicales. Salsa, cumbia, balada. El año pasado grabé un merengue junto al maestro Eddie Herrera, que el año pasado ganó el Latin Grammy, así que tuve la oportunidad de estar presente en el álbum ganador Latin Grammy como compositor y como intérprete junto a él con una canción de mi autoría. Así que yo creo que ya he pasado por casi todos los géneros. De repente hacer un rock ahí con el grupo Río sería bonito también.
0: Hay que hablar con Pocho, con Pocho, Chachi, Cucho, sí, también grandes amigos de nuestra casa cultural. Un abrazo para,
2: un abrazo
0: para Chachi, Pocho, Cucho. Bueno, sí, entonces te falta solamente un rock.
2: Sí, pero yo creo que si tuviera que elegir un género, a mí me gustan mucho las baladas. Creo que,
0: se nota.
2: Sí, yo creo que no he dejado de hacer baladas en todo este tiempo. He versionado los temas en géneros tropicales a versiones baladas. Y lo voy a seguir haciendo. Creo que me llena mucho pues poder hacer una balada. Y es un público que poco a poco he ido pues captando, así que súper feliz de todavía poder hacer baladas y que haya gente que les guste, ¿no?
0: Se nota cómo te concentras, cómo te entregas en una balada, no te quieres meter por el micrófono.
2: Sí, no, aparte esta canción Somos Dos ha sido parte de muchas historias de amor. He tenido la oportunidad de ir a muchos matrimonios, muchas bodas, muchas parejas que se han unido con esta canción y lo siguen haciendo, y de verdad que es muy bonito para mí poder ser parte de muchas historias, ¿no?
0: Oye, qué buena oportunidad, ¿por qué no hacemos la publicidad? Señor, señora, joven, ¿se está por casar? ¿Se está por casar?
2: Ahí está.
0: Qué mejor que, ¿no?, entregar el anillo, ¿no?, tirar el buqué, ahí está, mientras que Álvaro te está cantando.
2: Por favor, estamos de oferta.
0: ¿Cómo se llama la canción?
2: Somos Dos.
0: Somos Dos, ahí está. ¿No?
2: Promoción especial.
0: No, vamos a poner un aviso en Abdai.
2: Perfecto.
0: ¿No? No, para bodas, no, contrate sin intermediarios.
2: Ahí está, de ¿no? frente nomás.
0: Ok. Bueno, ¿qué otra canción? Porque la gente lo que quiere es escucharte. ¿Qué otra canción nos quieres regalar?
2: Uf, tengo un tema que escribí que habla sobre esta leyenda del hilo rojo. El hilo rojo que une a dos personas y que a pesar que haya problemas, haya dificultades, estas personas siempre van a terminar juntas. Escribí una canción sobre esto y bueno, con mucho cariño, esto es Escúchame, mi amor.
0: Qué bien que lo aclares, porque abajo nuestro baterista, el hilo rojo, estaba pensando en una tanga. No cambia este baterista.
2: Es otro hilo, es el de la mano.
0: Vamos a escuchar entonces. ¿La canción cómo se llama?
2: Escúchame, mi amor.
0: Escúchame, mi amor. Vamos ahí.
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0: Bien, queridos amigos, esto es Detrás de una Canción, un espacio de todos los músicos del Perú, y aquí damos a conocer muchas cosas que no salen de repente en el día a día, en una entrevista. Aquí sí damos a conocer muchas cosas que ha pasado Álvaro Roth para llegar a donde está. Todo cantante tiene uno o varios influenciadores. Por ejemplo, en mi caso, yo paraba escuchando a Los Iracundos, me gustaba mucho la música italiana, me gustaba cómo sonaba, cómo lo dulce que es ese idioma. Y bueno, desde que uno es un fan, porque todos empezamos como fans y vamos creciendo, hasta que llega el día en que para algunos, que son muchos los llamados, pocos los elegidos, pero algunos logramos trascender esa barrera y de pronto estás en lugares donde están todos los artistas que tú has soñado, las canciones y los saludos y te tomas fotos y te cuentas historias y te sientas realizado. Eso le pasó a nuestro Álvaro Roth cuando en dos oportunidades fue invitado a los hits más grandes de América Latina. Cuéntanos un poquito de eso.
1: Sí, no, de hecho, para mí fue pues algo muy importante para mi carrera. Tuve la oportunidad de cantar dos veces en la gala principal. De hecho, la primera que canté, que tuve una nominación como artista revelación, lo pasaron por televisión, por TNT. Imagina, yo estaba pues obviamente muy nervioso. Yo realmente pensé que me iban a poner al inicio, ¿no? Cuando no hay nadie, ¿no? Cuando recién estaban prendiendo la tele, cuando recién están limpiando las mesas. Pero estuve en un horario después de Carlos Vives y antes de Zion y Lennox. O tenía Zion y Lennox aquí y a Carlos Vives detrás del escenario y salí justo en el medio de ellos dos, que para mí fue pues algo muy bonito con artistas internacionales de renombre. De verdad que significa mucho para mí cada escenario que he podido pisar y sobre todo representar al Perú, ¿no? Siempre he tenido al Perú, a la bandera muy presente en cada paso que he dado, ¿no?
0: Sí, esa es una misión muy bonita, así como todos los peruanos amamos el fútbol y que vemos que sale en el Mundial, sale la selección, nos emocionamos. Para los músicos eso significa, cuando sales a un escenario y sabes que representas a todo un país, es un peso muy hermoso, muy angustiante. Uno le suda todo, porque dice, Dios mío, si me equivoco, siento fuera de todo.
1: No, sé, y es en vivo, internacional, porque fue TNT lo que lo pasaron. Luego la última vez que estuve nominado, que fue hace 2 años, tuve la oportunidad de, fuimos más peruanos y de poder interpretar este Cariñito, junto a Amy Gutiérrez, Yajaira Plasencia, Cielo Torres y Ernesto Pimentel. Tuvimos la oportunidad de interpretar Cariñito para todos los premios y de verdad que fue súper bonito, ¿no?
0: Tú sabes que Cariñito debe ser la canción peruana más tocada.
1: De todas maneras.
0: En todo el Perú, ¿eh?
1: Seguramente.
0: Y a 10 cuerpos de ventaja, el segundo.
1: Sí.
0: Y Ángel Aníbal Rosado, un abrazo grande para Ángel Aníbal Rosado, que está en el cielo seguramente. Él fue parte del Consejo Directivo de Abdai, que iniciamos la reconstrucción de nuestra sociedad. Así que gratos recuerdos, siempre tenía una chispa. El Chato era formidable, así que un gran compositor.
1: No, yo la toco siempre en mis shows, así que gracias, maestro. Es uno de los temas que no hay pierde, ¿no? Todo el mundo conoce Cariñito, creo que es.
0: A ver, vamos a hacer un mini homenaje a Ángel Aníbal Rosado, ¿eh, muchachos? A ver, 1, 2, 3, vamos. ¡Ajá! ¡Sácate la miel!

0: canción, tremenda canción de Ángel Aníbal Rosado. Y qué bien que le hemos recordado esta canción tan bonita, tan alegre, tan peruana. Mitad guainito, mitad cumbia.
1: Sí, un abrazo por eso hasta el cielo, el maestro.
0: Le gusta. Bueno, presenta el video.
1: Sí, es una canción importante en mi carrera. Para mí fue todo un placer poder haber grabado con el maestro. Creo que el rey del merengue en toda América Latina y el mundo, el maestro Eddie Herrera, haber hecho una colaboración con él, y más aún una canción de mi autoría, para mí fue muy bonito. Y luego cuando ganó, pues fue parte de su álbum, ganador del Latin Grammy 2025, significó mucho para mí, para mi carrera. Así que para todos, para toda la gente detrás de una canción, quiero presentarles Interesada.

0: Interesada. No, no te digo a ti. Es el título de la canción.
1: Así es. Así es.
0: Este, ¿algo motivó, algo motivó esta canción?
1: Bueno, para estas mujeres interesadas, pues, ¿no? Que tantos, tantos hombres alguna vez le habrán cruzado por el camino. Pero bueno, fue una canción que realmente le presenté varios temas a Eddie y esa fue la que le gustó. Y esa fue la que hicimos. Y bueno, vayan a escucharla en todas las plataformas digitales. De verdad que es una canción muy bonita.
0: Yo no sé por qué a nuestro tumbador se le pasan, se le paran cruzando todas interesadas.
1: Su canción.
0: Su himno. De champiñón. Bien, este, siempre recuerdo una canción que hiciste a dúo con Amy.
1: Sí.
0: Y hacen una buena dupla, ¿no? Transmiten química, afiatamiento, frescura.
1: Sí, yo creo que también es porque, bueno, Amy y yo fuera de la música somos muy buenos amigos. Hemos construido una bonita amistad, ¿no? A raíz de la música, pero creo que ha sido importante, creo, nuestro apoyo mutuo en cada carrera musical. Tuve la oportunidad de escribir uno de los primeros singles inéditos de Amy como No Sé. Así que de verdad que ha sido muy, muy bonito para mí también ser parte de su carrera. Y bueno, y ella haber grabado conmigo esta canción que creo que a día de hoy debe ser la canción más exitosa que he podido tener. Ya casi 40 millones en YouTube.
0: ¿40 millones?
1: Y 20 millones en Spotify, en todas las plataformas digitales.
0: Imagínate si lo tuviésemos en dólares.
1: Imagínate.
0: Ya van a venir.
1: Sí, no, de verdad que esta canción la escribí para una telenovela también, para Ven Baila Quinceañera de América Televisión. Y luego hice la versión salsa con Amy, que fue pues todo un éxito. Creo que todo el mundo la ha escuchado en algún momento en su vida. Y sería muy bonito para mí cantarles esta noche también, ¿no?
0: Vamos a mandarle un saludo a Amy Gutiérrez, que nos debe estar viendo. Mándale un saludo a Amy.
1: Un saludo para Amy, que seguramente ya debe venir pronto aquí a detrás de una canción.
0: Sí. Tiene que venir a cantarle a todo el Perú.
1: Es todo.
0: Bueno, ¿hay alguna canción que no puedes dejar de cantar?
1: Sí.
0: ¿Tú sabes cuál es?
1: Esta canción.
0: ¿Cómo se llama la canción?
1: Esto es Vamos a Escapar.
0: Vamos a Escapar, tremendo tema que sonó en todo el Perú y sigue sonando. Vamos con esta canción tan bonita. Adelante, control.

0: Bravísimo, bravísimo, bravo, bravo, bravo.
1: Muchísimas gracias.
0: Qué buena canción, qué buena voz, qué buena persona. Y para irnos despidiendo, tú prácticamente en pocos días vas a ser parte de la directiva de Abdai. Eres el autor más joven y en ti cae una gran responsabilidad porque vas a aprender mucho y hay muchos jóvenes que tienen los mismos sueños que tú.
1: Bueno, quiero agradecerle la oportunidad. De hecho, es muy importante para mí, para mi carrera, estar al lado de tantos grandes autores, artistas con tanta trayectoria. De hecho, voy a aprender muchísimo, estoy seguro. Voy a poner mi granito de arena para seguir creciendo, para que la sociedad siga creciendo. Y el mensaje que tendría que decirle a todos los jóvenes que día a día trabajan y luchan por una oportunidad es que yo creo que la suerte es la mezcla entre la preparación y la oportunidad. Nunca dejen de prepararse, siempre sigan preparándose para que cuando el tren llegue, que a veces pasa una vez en la vida, estén listos y lo aprovechen al máximo. Sigan confiando en su carrera, en su proyecto personal, que tarde o temprano esa oportunidad va a llegar.
0: Grandes palabras, gran consejo. Y ahora con estos sanos consejos para todos nuestros jóvenes músicos, vámonos un corte y volvemos.

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2: Hola, hola, yo soy Stanis Mogollón Benítez, compositor de música tropical, sobre todo cumbia. Actualmente soy presidente de la Abdai, nacido en la provincia de Talara, Mangola, Perú. Para mí crear es mi vida. Creo que es un don que me regaló Dios de hacer música y compartirla con mi gente. También crear ahora se ha convertido para mí en un modo de vivir. Con eso yo sostengo a mi familia y cumplo con todas mis necesidades. El futuro de la creatividad para mí es muy bueno, pero hay que tener mucho cuidado con las herramientas digitales que están apareciendo y que atentan contra el trabajo que hacemos como creativos. Yo creo que debemos dejarlo en eso, en una herramienta musical, porque la creatividad es algo que viene de uno mismo, viene de un ser humano y eso no se cambia por nada.
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0: Bien, queridos amigos, continuamos acá con Detrás de una canción. Estamos con Álvaro Roth y un pajarito me ha dicho que Álvaro Roth, cantante de cumbias, después de baladas, después de salsa, pero Álvaro inquieto quiere algo más. Me han dicho que estás preparando una sorpresa, algo diferente, algo distinto.
1: Sí.
0: ¿Qué estás amasando, mi querido Álvaro?
1: No, ya es una realidad. De hecho, este nuevo proyecto, ya no le llamaría proyecto, ya es una agrupación, ¿Qué tal Cumbión? Que junto a grandes chicos, cada uno con una trayectoria diferente, artística, actoral, musical, nos hemos juntado para hacer esta agrupación de cumbia. Ahorita estamos número uno en las radios a nivel nacional con este mix homenaje a los Ronish, pero también hemos hecho un álbum con canciones de autores peruanos, donde está, de hecho, Esta vez me enamoré, de su autoría.
0: Muchas gracias. Está, o sea, voy a cobrar regalías.
1: Ahí te he puesto ya en la declaración jurada, por si acaso.
0: Muy bien.
1: También están canciones del maestro Estanismo Bollón, el maestro Pedro D'Ambrosio. He tratado de hacer temas peruanos, de autores peruanos, y poco a poco ir creciendo con esta agrupación, ¿Qué tal Cumbión? Así que los invito a todos a que vayan a escuchar en todas las plataformas.
0: ¿Y la podemos ver?
1: Vamos a ver un video.
0: A ver, ven, okay. Al video.
1: Miklos Ronish, ¿Qué tal Cumbión?

0: Tremendo tema. Ahora me explico cómo está en primer lugar. Claro que sí. Novedoso, pegajoso, algo diferente. Tremendo proyecto.
1: Sí, no, un homenaje de ¿Qué tal Gumión? A los Ronnies, esta emblemática banda boliviana. De verdad que súper contento con cada paso que va creciendo el ¿Qué tal Gumión? Esta agrupación. Así que los invito a todos a conocerlos en las redes sociales y en todas las plataformas digitales.
0: Y según
1: también.
0: Agustín... Sí. Los autores son peruanos, los hermanos Rodríguez.
1: Los hermanos Rodríguez, que son bolivianos, pero Agustín me dice que están en la sociedad. El otro día me dijo ese dato curioso por
0: qué
1: ahí.
0: Bien,
1: así
0: qué
1: que
0: bien.
1: Le voy a preguntar otra vez a Agustín, pero eso fue lo que me dijo Agustín.
0: Bueno, no podemos seguir en silencio. Hay que ir haciendo bulla, cantando.
1: Un pedacito de esta canción que dice así.
0: A ver, venga.
2: Prefiero.

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1: Amigas y amigos de Campeonísimo en PBO TV y en PBO Radio, la radio con fe. Programa de martes, programa de esperanza, programa de augurios, programa de comienzos, de inicios. ¿Qué? Hay algunos que terminan, otros que comienzan. ¿Qué pasa, Richard? No es contigo. Tú tranquilo, yo nervioso. Mañana juega Universitario, el tricampeón. ¿Será tetracampeado, Richard? ¿Será tetracampeado? ¿Qué dice la cámara, Richard? No, dice Richard. Ay, Dios mío. Bueno, esto se sabrá todavía a fin de año se sabrá, Richard. Así que, por favor, tranquilo, tú tranquilo. Yo nervioso. Y mañana también juega Sporting Cristal, la U con Nacional. O mejor dicho, Nacional con la U. Y Junior frente a Sporting Cristal en Colombia. Ya se fue la U, ya se fue Sporting Cristal. Gustavo Peralta va a contactar en breve con Guastavino en una entrevista exclusiva. A pedido de Philly Butters. Ha pedido a Guastavino. ¿Quién chía? Ay, ay, ay. Nunca me voy a olvidar ese viaje a Montevideo. Tenemos una nota con Guastavino. ¿Quién es Guastavino? Ay, Dios mío. 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Arrancamos el programa de hoy, martes 19. Mañana cumpleaños de mi hermano Cachetada. Por favor, todos aquellos que le tengan algún vuelto a Cachetada, pásenmelo nomás, no hay ningún problema. Amigas y amigos, empezamos con el menú de hoy. A veces las historias cambian. Cambiará la historia Universitario de Deportes en el debut de Cooper. Universitario se enfrenta a las 5 de la tarde mañana ante el Nacional de Montevideo, Uruguay, por Taza Libertadores. Next. ¿Qué? Salvo Ramos, todos están con el pulgar arriba, con el regreso de Anthony y la recuperación de Paolo Guerrero. Alianza lista su mejor equipo para ganar a los chancas. Los chancas que han pedido, por favor, dejen entrar a mi hinchada. Así como nosotros hemos dejado entrar a la hinchada de ustedes. Es decir, están pidiendo reciprocidad. Lo de chancas, se juegan la vida en la Copa. La fuerza vencedora, la máquina celeste, sin Araujo e Iberico por lesión, que viajó con la ilusión Sporting Cristal de sacar un buen resultado a las 9 de la noche, cerrando el miércoles. Sporting Cristal Junior, Junior, Sporting Cristal. ¿Qué va a pasar con Boys para la Liga 1? Si le quitan 4 puntos a los rosados, Binacional seguirá estando en zona de descenso, dice el productor. Por si acaso, se lo regalo a ustedes, al productor, por si acaso. Ustedes encárguense de él, vean qué es lo que hacen con él. ¿Ah?
2: Tiene bien, tienen miedo, se asusta, tranquilo.
1: O sea, mete tu gol en offside y todavía vienes acá.
2: ¡Qué malquería!
1: Pero firme, ¿ya viste la línea o no viste la línea?
2: Nada, cada vez está más
1: más habilitado.
2: Más habilitado.
1: Cada vez está más habilitado. Bueno, juega Universitario mañana frente a Nacional. ¿Cómo se compone un son? ¿Cómo se compone un son?
2: ¿Cambiará algo?
1: No sé. En este momento están entrenando. ¿Gustavo Peralta ha enviado algo? No han enviado nada.
3: 8 y 10 son.
4: ¿Cuántas sesiones de entrenamiento tiene el profe?
3: 8 y 10 son en Uruguay.
1: Sábado, domingo.
4: Hoy día ya.
1: No, ahí lunes, ya. Lunes, claro. Lunes.
4: Es la pregunta que me hago, ¿no? Si va a cambiar a una línea de cuatro o va a mantener lo que ya viene haciendo. Recuerda que cuando llegó Fossati lo cambió a los dos días.
1: Sí, ¿sabes? Pero ahora no vas a jugar, vas a jugar en Copa Libertadores, pues, Jorge. O sea, no sirve. El riesgo es otro.
2: Pero Gustavo dio información que seguía con
1: Que seguía con línea de tres y sumaba un volante central, al parecer.
3: Claro, ya lo dijo, lo que anda bien yo no lo voy a cambiar. Tiene que ser la cosa progresiva.
1: Escúchame. ¿Y qué cosas están dando bien?
4: Es fútbol.
1: ¿Y qué cosas están dando bien?
3: Si pone línea de 4 o de 5 me interesa un pepino.
1: Ok. Está bien, pero ¿qué cosas están dando bien?
3: La grande. Pero si la ha sido tricampeón con línea
1: ha sido, hermanito. Eso fue en noviembre, diciembre. Sí,
3: ya, correcto.
1: Las cosas están bien o estuvieron bien.
4: Fossati lo cambió al segundo día de entrenamiento, a la segunda sesión de entrenamiento.
3: Y triunfó.
4: Sí. Por eso te digo, como la cosa no está yendo bien, y Gustavo ayer nos da una información de que va a cambiar el triángulo del medio por poner doble contención con un enganche delante del doble contención. Uh-huh. ¿Por qué no podría variar atrás también, no? Digo yo.
1: Ahora
3: esas imágenes del señor de 70 años se mueve tranquilo.
4: Parece que se mueve mejor que uno de 50. Sí,
1: pero si a los ¿no? 70, ¿qué acaso se acabó la vida?
3: Aragua contrataba a Cooper, 70 años.
2: Yo me equivoqué cuando recién Cooper me imaginé y cuando lo veo, súper activo, y wow, el tío es mayor que el tío está más activo que Cooper igual también. Pero tú lo ves a esa edad.
3: Esa es la cosa, bueno, el tema físico es distinto, pero...
1: Claro, ya le quieres pasar la mano al tío.
2: No, pero es verdad, mi tío. ¿Verdad? ¿Puedo aclarar un temita?
1: ¿A qué vas a aclarar, mi tío?
2: Peter Arévalo. A Peter Arévalo, por favor.
4: ¿A mi tío?
2: Peter Arévalo. El tema del sobre de la broma y de la joda que siempre tenemos con el tío es una broma que siempre nos hacemos por la invitación que a él le hacen de la federación y nunca lo reconoce. Y la diploma que le dieron también en sobre. Así que no sea tan maleado usted. Ya, don Peter, rates usted, ¿no? ¿Por qué usted no hace que lo respeten ahí con los insultos que hace todos los días? Eso no. Y Leao se mate risa al costado. ¿Ah? Eso no. Ya, don Peter, ¿qué pasa? No sea artista con uno, también. Usted es barrio, ¿no? No se pele también con uno, ¿ah? Así que respetemos al tío Lejalder todos.
1: Lazareto, llega todo Lazareto Cuadra ahí.
2: Claro,
1: en el segundo piso.
2: Y lo he tenido ahí. Estaba regaladito, estaba. Pero había que cuidarlo.
1: Ay, ay.
2: Había que cuidarlo.
1: Pero vuélvelo a invitar.
2: ¿Otra vez, no?
1: Claro.
2: No, un abrazo, papi, pero no, él sabe que
1: ay,
2: no.
1: Ay,
2: el
1: ay.
2: Tío, la gente, la verdad, me ha comentado mucho porque se hizo viral lo que con el tío tuvimos la discusión.
1: Tete a tete.
2: La gente cree que es armado. Pero yo no soy actor.
3: Pero no hay que contarle a nadie nada.
2: Yo no soy actor, sino que lo que pasa es que la gente... El tío defiende su punto de vista. Nosotros defendemos lo nuestro.
3: Claro,
2: y nos exaltamos ambos y nos matamos.
3: Pero ahí queda, lo que pasa es que acá, termina acá.
4: No, tío,
3: acá
4: a mí sí me ha molestado lo de ayer. Ahí
2: y
4: lo
2: acá quedó. no hay una mentada de madre, no hay una broma pesada hacia el tío, no hay golpes, no hay tiradera de cosas.
1: ¿Todavía?
2: Acá solamente nos vacilamos, la pasamos bien, cada uno defiende su punto de vista.
4: Ya.
2: Y punto.
4: Pero a mí sí me molesta lo de ayer, tío.
2: Es que tú cuando hablas, el tío mueve su cabeza y hace así.
4: Sí, no, como diciendo, está hablando con tontería.
1: Es un tarado, dice. Es un tarado.
4: No, pero yo te respeto y te quiero.
3: No he dicho nada.
4: Claro, no dice nada. Con tu gesto me estás matando. Pero bueno, está bien. Igual te quiero, tío. No te preocupes. Pero
1: escúchame,
3: son opiniones.
1: ¿Esa no es la casaca que le prometiste a Shauni?
3: No, esta es otra.
1: ¿Otra? ¿Y la que le prometiste a Shauni se la entregaste?
2: No, ya la vendió.
3: No,
1: se la entregaste porque tú se la prometiste.
3: Ahora que voy.
1: No, tú se la prometiste. No, que muy grande. ¿Cómo que muy grande?
3: Ahora, sí, esa es mía. ¿Cómo, sí. ¿Tú crees que cómo le voy a quedar?
1: ¿A ti qué te importa tú?
3: Sí, no, para que le regale.
1: Escúchame,
3: para
1: cuando
3: que
1: tú
3: se
1: le
3: regale
1: pediste,
3: a un tercero.
1: Cuando tú le pediste los zapatos a Chemo, ¿tú le pedías lo que él tenía o que te compró unos iguales?
3: No me ha comprado ni lo de él ni otro. Así que,
4: tío, pero te llevó a mandar los zapatos.
3: No. El que me dio los camarones fue Valencia.
4: Wilmar,
3: tío, cuando estaba en Cristal. Un bolsón que él había prometido.
1: Otorongo no come otorongo.
2: Y lo metió al bolsillo, ¿te? Porque no ¿qué? Sé si te la manda al bolsillo.
3: Pero si a ti te prometen...
2: Claro.
3: Entonces, ¿cuál es el problema? Pero él sí cumplió.
2: Chemo todavía no.
3: Cuando
2: Chemo
3: se podía no. entrar a Cristal y hacer
1: pero
3: notas...
1: Pero Chemo no te prometió, tú se lo pediste.
3: No, lo que pasa es que yo lo fregaba. Ahí está, Chemo del Solar, camisa blanca, saco azul, pantalón tal y... zapatos color miel. Entonces me dijo, tío, ya me tiene usted con eso de zapato, color media. Yo tengo que ir a España y le traigo. Eso hace eso le 8 digo, años.
2: De repente no ha ido todavía, tío.
3: No sé, pero eso ha pasado 8 años. ¿Y por qué haces tú así?
1: Porque los dos son iguales, ¿ves?
3: Porque a ti no te han...
1: Porque los dos son iguales.
3: No, no sé. Yo no vivo con Chemo. Si él me dijo eso... Correcto.
1: Sigo esperando, dice.
4: Está trabajando.
2: Chamba todo el tiempo no ha podido ir.
3: Los zapatos en España son muy buenos. Cuando estuve en España me traje un par de zapatos.
1: Bravo, ¿con eso pisa mejor?
3: No, algo.
1: Pero escucha.
3: ¿Quién?
2: En Trujillo de buena.
3: Ah, sí.
1: Te das cuenta, siempre, hermano.
4: Porque mi tío quiere zapatos europeos, pues es así.
3: Me trajo un par de zapatos, qué lindo.
2: ¿A cómo el menú?
3: ¿El menú? No había.

0: que
1: malcriado, dice, es muy malcriado. Muy malcriado.
2: No,
1: muy
2: dice
1: malcriado.
2: Madrid.
1: Y se va
2: no.
1: a comer su castigo como el Tuncha, por si acaso. No. ¿Ah? Ja, ja, ja. Ya le va a llegar su carta ya. Ya le va a llegar su carta.
2: Ahí entonces.
1: Y va a salir al día siguiente. Estoy arrepentido, estoy arrepentido.
2: Ahí es donde se pica. Pero ¿cómo me hable? O sea, la deja pelota picar. ¿Dónde? Dice Madrid.
1: En la
2: avenida
1: de España, ahí se...
2: Y bueno, sí, pero sí dice que estoy comiendo chanchulí. O sea, a él se le puede permitir. Rico, eso es lo que ha dicho.
1: Caucao.
2: Ah, caucao.
3: Ah, pero los zapatos, no te los hago todavía, chaval.
2: No, no, no, ya pasó eso. Bueno, 8 ya. años así.
1: Dejemos
2: que...
1: los zapatos ahí, tranquilo. Ay, ay. Universitario. ¿Tapa Romero? ¿Tapa Vargas?
2: Parece Romero.
3: ¿Sí?
2: Lo que pasa es que, acuérdate que la línea es europea, digo yo. Y en Europa los arqueros son altos. Son sí, altos.
3: Claro. Pero o sea, está por ahí, ¿ah? Romero con Vargas, ¿no?
0: Me parece que Romero es más alto, ¿no?
1: Sí.
0: Sí, Romero es más alto.
2: Entonces yo digo por ahí, ¿sí? Total. Sí,
0: es un buen punto, ¿no? Para los centros, ¿no? Se me imagino que los típicos uruguayos te tiran mucho centro, ¿no? Mucho centro y salir a cortar no, sería bueno.
1: No solamente centro, sino cómo entra el uruguayo al juego aéreo. Sí. Ese es el tema. El uruguayo entra con todo, tiene pero, maña.
0: Pero con la estatura que tiene Romero, sí, claro. si está mosca, puede salir y lo chocan y falta y falta y tiene las manos a de la estatura.
2: Los paraguayos también, por eso yo siempre. Rivero fue tricampeón con la U, no siendo un jugador pues, que derroche calidad.
1: No, pero con goles.
2: Pero goles y también sí. teniendo fallas al otro lado.
3: Diego Romero, 1.86 m.
1: Ya.
3: Y Vargas, 1.81 m.
1: Claro. Hay una diferencia. Claro. Hay una diferencia. Bueno, yo creo que ahí... Esa es una de las dudas para mí, ¿no?
3: Yo no creo que cambie.
1: ¿Ya?
3: Yo creo que sí.
1: O sea, yo pregunto porque lo de Romero perdió el titularato porque se fue con la selección a jugar esos dos partidos amistosos y creo que ni siquiera lo pusieron.
3: No jugó.
1: Valencia, además.
2: Sí, pero primero la selección de los clubes. Y ese es mi punto de vista, que siempre lo digo, lo defiendo y lo mantengo.
1: Está bien.
0: Cada técnico tiene su forma de ver las cosas, ¿no? Porque recuerdas que llegó el profe y no quería que sea capitán de la selección.
3: El arquero.
0: Galese, claro. ¿No? Por la distancia, no sé qué.
1: No, no, empezó con Carvalho.
0: Claro, con Carvalho. Le quitó la capitanía. De repente este técnico quiere un arquero más alto, ¿no?
2: Puede ser. Se me
0: ¿cómo será, no? Pero va a ser nuevo para todos ver a la U mañana, ¿no?
2: Y lo de Gazzama y el parado de la U es otra gran noticia. Gazzama.
0: ¿Va a jugar Gazzama?
3: ¿Gazzama?
2: Pero eso lo se está y se comenta y se dice Gazzama. Hay periódicos que abren con Gazzama.
1: Hay periódicos que abren con Gazzama.
0: Es información. Entonces,
1: sigue leyendo, sigue chequeando.
2: Pues eso es lo que tú no aprendes. Sí. Ese es el problema.
1: Entonces, última hora, creo.
2: Ahora resulta, con la salida del Tunche, ¿quién le queda? ¿Qué otro nueve? Valera creo que está entre. Está entre Algodón,
0: Valera, Alzogaray, Orejas.
2: Ese Alzogaray, pues no pasa nada.
0: Está, bueno, por si es con el parado de tres igual y dos puntas, está también que puede utilizarlo por ahí a Brian Reina, ¿no?
2: Pero
0: o sea, si dicen que no hay, ¿no?
2: Porque pero Brian Reina no entiende fútbol, hermano. ¿Cómo lo vas a poner?
1: Por eso no lo sabe todavía, aunque ya debe de haberse enterado.
2: No sabe.
0: Pero hay jugadores.
1: En el primer entrenamiento.
2: No el señor dice.
1: Jorge Espejo identifica.
2: Ahora se apoya en Jorge Espejo.
1: Que Cooper le dice a Reina cómo debe perfilarse. Con la pelota.
3: Bueno, es lo que se vio en imagen, ¿no?
1: Claro, es lo que tú identificas. Esa es la verdad. Bueno que haya un tipo que a la primera, identifique y le diga al jugador. Y ahora no,
0: Jorge lo tuvo de chivolo a Brian Reina, sí. Que Jorge no le enseñó a perfilar.
2: Ahí está. No, sí. A ver cómo sale de eso.
1: ¿Tú me estás obligando a que yo siga hablando de ese muchacho?
0: No, pero no puedes decir que no sabe perfilarse cuando... Okay.
1: ¿Quieres que te diga la otra parte del muchacho?
0: Ah, su madre.
1: No puedes, hermano.
0: Ya si quieres sacar fantasmas
1: es diferente. Es que lo está matando a Jorge.
0: No, tú lo estás matando a Jorge.
1: Jorge, no.
0: Porque la gente va a comentar, Jorge lo tuvo de muchacho.
2: Y todavía el ABC, tendría que haberle tenido los fundamentos.
1: Hoy no entendía qué cosa tiene. 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

0: 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Garré. Garré fue un marcador argentino de selección,
1: claro, mundialista,
0: mundialista.
1: Claro.
0: Que jugó eliminatoria 85 acá frente, sí, a Perú. Y ha tenido una conversación con nuestro productor, con Wilmer Robles, porque él ha sido compañero de Cooper.
1: En Ferro, ¿no?
0: En Ferrocarril Oeste.
1: Claro, se llama
0: el cuando fueron campeones. ¿Ah? Escúchame, y Garrera era el figurón de Ferro. Era el capitán, figurón y jugador de selección de Ferro. Diálogo con nuestro productor, Wilmer Robles.
2: Sí, sin duda que... Bueno, con Héctor, imagínate que jugamos juntos desde los 14 años. Y bueno, yo me retiré a los 38, tuve una carrera bastante dilatada, en la cual tuvimos la posibilidad de jugar juntos muchos años, tanto en Ferrocarril Oeste y un paso cortito por Huracán. Pero bueno, ha sido un compañero, un amigo de la vida, y lógicamente la trayectoria que ha tenido él como jugador y como entrenador es digno de admiración. Siempre ha sido una persona muy trabajadora, muy seria, y bueno, y ahora que ha llegado a su país, sin duda de que va a hacer las cosas muy bien, le va a ir bien. Y lógicamente se va a ganar el cariño de la hinchada, del equipo. Sí, muy buena gente, muy trabajador, muy profesional, así que en ese sentido esperemos que le vaya bien. Es una persona que no le va a dar miedo, en el buen sentido, digo, no le va a dar miedo de dónde va. Lo que sí, es muy profesional, muy buena gente, y bueno, para él ahora es un nuevo desafío. Lo lindo de eso, como yo digo, que a pesar de que a veces dicen uno que estamos en una edad en la cual ya no estamos para, por ahí, para andar renegando, como decimos en la Argentina nosotros acá. Todo lo contrario, tenemos y tiene Héctor la fuerza y la gana de enfrentar el desafío en el universitario. Y aparte, lo lindo de esto, que va a un país que es un país... respetado y querido por el argentino. El fútbol peruano es muy respetado porque es un fútbol lindo, vistoso, y que siempre nosotros, no te olvides, nosotros cuando fue la eliminatoria del Mundial, que jugamos el último partido acá con la selección de Perú, que nos habían complicado porque nos iban ganando 1-0 y quedamos fuera del Mundial, que después pudimos empatar, pero fue el único partido que perdimos allá en Perú, en Lima, nosotros. Bueno, ya nos estamos poniendo viejos y nos empezamos a acordar de cosas que por ahí los chicos, la gente que escucha la radio, no sabe y no se acuerda. Pero es un fútbol muy respetado, y yo creo que Héctor por eso también aceptó de ir a dirigir allá. Ha dirigido clubes importantes, con jugadores de mucha talla. Entonces, lo bueno de esto, sabe que es que Héctor va a tratar siempre al jugador, al profesional, lo va a tratar de la misma manera. Nosotros venimos con una cultura, nos enseñaron, sobre todo en los Ferrocarriles Oeste, nos enseñaron el respeto. Y eso es lo bueno, eso a vos te indica de que se te van a abrir las puertas en todos lados, porque vos tratás a la gente. Por más que tenga nombre o no tenga nombre, lo tratás de la misma manera. Yo creo que el manejo de Héctor, eso es lo bueno que tiene, que va a ser respetado por su trayectoria, pero también va a respetar al profesional, le va a exigir al profesional lo máximo, porque esto es así, y yo creo que en ese sentido va a ser un buen trabajo.
0: ¿Amenaza con venir Garré
1: a visitarlo al
0: profe? A visitarlo. ¿Por qué te ríes?
3: No, preocúpate, Jorge.
1: Sí, no, ya estamos.
3: Una posibilidad menos de chavos.
0: ¿Que tú crees que no? A visitarlo, pues, Jorge.
1: A ver,
0: ¿qué cosa?
3: ¿Qué?
0: De repente. Ah, pero lo agarra
3: un empresario y lo vende bien, ¿no? Porque dirá, ¿no? Mundialista.
1: ¿Viste?
3: Vino a Perú.
0: Campeón del mundo.
1: Este, y claro, el proyecto, y el proyecto del claro, equipo, ¿viste?
0: Ahora, él va, no, él va al Mundial.
1: Somos más acomplejados.
0: Mundial, pero el que juega es. No, él juega tres partidos, pero claro. O la Articochea. O la Articochea. Este. Y el negro, este. Enrique, no. Y Enrique. No, no el negro, el otro. Claro, eran dos. El loco y el negro. El negro.
4: Claro, el loco, claro. Y el negro.
0: Héctor, claro.
1: El loco es el que viene a jugar a Alianza.
0: Claro. Y Héctor Enrique terminan siendo. Este. Termina siendo.
4: Claro, que lo deja solo Maradona.
0: Claro, lo que pasa es que ese equipo termina. O sea. El otro día me contaban, por ejemplo, que Perú, antes de ir a Argentina, lo que un mes.
5: Solamente
0: antes,
5: una observación. No, no, sáquete la mano del bolsillo, no queda bien. Ante el público. ¿Verdad? Te lo digo de corazón.
0: Ya, gracias. O sea,
4: tío, pero esa limitación que le hacen, vas a malograr la limitación de JB.
5: No, no, pero.
4: ¿Cómo limitan a Tirio? ¿Cómo camina?
5: Ah, bueno, no, no, pero... Ahora solamente no se sigue, nada más disculpa que
4: tío, te... Tío, ahora tú deberías... Tú, o sea, que siempre vas para allá, debería decirle que saquen el... Bueno.
0: O sea, se ha molestado por lo que le he dicho en la casaca.
1: Ya, se ha molestado, se ha molestado.
5: No, a mi sobrina le voy a traer.
0: Le decía...
5: debe ser no, medium, no puedo...
0: Ah, está,
4: pero tú tráela.
0: No, hace cuatro años, le ha recién le ha preguntado a Tahía.
5: No le voy a preguntar en qué momento ya...
4: Hasta que se venga de 8 años.
5: Le voy a traer medium.
0: No, lo que pasa es que hablaba de que la selección en ese tiempo cambió mucho la selección de Argentina. O sea, las dudas de Bilardo, los cambios de último momento, las lesiones, la subida del Tata Brown, el malestar, la enfermedad estomacal que tuvo este Pasarela, que termina saliendo prácticamente de la selección.
5: Y lo reemplaza el Tata Brown.
0: Claro
5: que era sí. Gran suplente.
0: Este...
5: Que en paz descanse.
0: Entonces, este. Y
5: él hace uno de los goles. Impresionante.
0: Traía con relación a eso, porque Perú, cuando juega en el Mundial de Argentina, también creo que faltando un mes, menos de un mes, Marco hace cambios. Hace cambios en Argentina. Perú creo que juega uno o dos partidos en Argentina, y ahí lo ponen a Jaime de marcador. Lo ponen a César de mediocampista en reemplazo del Flaco Quesada y hay un tercer cambio.
1: ¿Estás hablando de eliminatorias del 82?
0: No, ya Mundial, ya Perú clasificado.
1: Ah, ya. Al Mundial del 82.
0: No, pero 78.
4: No, claro, Quesada no estaba 82.
0: 78.
5: No, el Flaco no.
0: 78. ¿Ya? Entonces, el mediocampo era pues, era Teófilo, era...
1: Velázquez.
4: Velázquez y Cueto.
0: Ah, no. Entra Velázquez, entra Jaime y entra Cueto.
4: La mejor volante de
0: esos
4: la primera,
0: son los tres cambios.
4: De la primera fase ronda, mundial. La primera
0: claro.
4: fase
0: esos
4: mundial.
0: Son los tres cambios. Y el equipo...
5: No, perdón.
4: Muñante, Oblitas y La Rosa, qué rico.
5: ¿Estamos ya. del 78?
4: 78.
0: 77, claro.
4: 78,
5: antes del mundial. Mundial. No, pero la mejor volante del 78.
0: ¿Qué? 78.
5: Cueto, Velázquez, Cubías.
0: Claro.
4: Sí, pues claro, de la primera
5: no,
4: fase.
5: Pero no lo han sacado, parece que no está Cubillas.
4: No, sí están los tres.
1: No, sí está, ¿sí? Dicho, sí está, dicho Cubillas.
5: Ah, me parece no haber escuchado a Teófilo.
4: Cueto, Velázquez y Teófilo Cubillas, ¿no?
5: Fue la mejor volante de la primera fase de ese mundial.
4: Aurita, Muñante.
5: Claro.
0: Ya me voy a sacar la mano en los bolsillos.
4: Y el tío Guillermo.
5: Guillermo.
4: El tío Guillermo, claro. Entraba Sotil, entraba Percy Rojas.
0: Claro.
4: Tachumpi, Panadero.
0: Claro,
5: un equipazo.
4: Jaime, ¿no?
0: En ese tiempo habían dos cambios, ¿no, mano?
4: El loco quiero.
1: Claro. Dos cambios, claro.
0: Dos cambios.
4: Más bravo era,
0: ¿ves? El Cholo y Percy.
4: Esa cantada de himno con su buzo rojo.
0: Rojo, hermoso.
5: Qué lindo. Bonito el buzo.
0: Precioso. A propósito, hoy, hablando de mundialistas, me pasaron la voz que hoy es cumpleaños de Pedro González Zavala.
5: Zavala.
0: Zavala, don Pedro.
4: Pedrito González.
0: Con todo cariño, mi saludo, pero en realidad no es saludo propio, sino es saludo del Tigre. Porque mi Tigre le tenía un gran cariño, siempre me habló bien de usted, una consideración, siempre me habló de los viajes, de la selección, de la vez que defendió, las veces que defendió la casaquilla universitario. Y Pedro, siempre esa selección tenía pues, jugadores hasta por gusto, ¿no? Y Pedro era uno de los jugadores rankeados, porque tenía experiencia de Libertadores, tenía experiencia internacional, gente muy... De mucha vivencia, ¿no?
4: Don Pedro jugaba lateral derecho.
0: Lateral derecho.
4: Lateral derecho, era, claro. ¿No? Por izquierdo jugaba el tío Nicolás, ¿no?
0: Claro, era.
5: Por eso,
0: era Pedro González y era el Muerto González. Y los dos jugaban de marcador porque el Muerto también era central, ¿no es cierto?
5: Sí.
0: Claro que sí.
1: ¿El Muerto sale del Boys?
0: El Muerto.
5: Boys.
0: Juega en Boys. ¿En Defensor Arica también?
5: Sí, Defensor.
0: ¿Y de ahí va Alianza?
5: Y de ahí va Alianza.
0: ¿O es Defensor Arica Boys?
5: Ahora, el muerto, aunque él le molestaba, lo que pasa es que el muerto tuvo varias lesiones.
6: No, viejo, no le molestaba, él quería que le digan el muerto. ¿Sí? Claro, claro. Un día se presentó con nosotros en el Boys, dijo, a mí llámeme muerto, a mí no me digan profe. Dijo. De frente, el tío.
5: Ah,
6: porque, de frente. Sí, claro, claro, claro. Claro.
5: Y
4: ¿por qué la chapa, no?
5: Varias lesiones, pues.
6: ¿Por qué el muerto?
0: Porque se rompió la misma pierna, se la rompió como 3-4 veces. Y si no son más.
5: Y ahora
0: y la gente decía, no, ya no va a volver a jugar, no va a volver a jugar.
5: En esa época era difícil, ¿eh?
0: Claro.
6: Claro.
4: Muerto González, ¿no?
6: Muerto
4: con
5: Chito, Javier,
4: con Chito La Torre,
5: el
4: ¿no?
5: Muerto González.
4: Similares, ¿no? Chito
5: y pero también metía rico, pegaba, con pegaba. Pelota te ajustaba, ¿no?
0: Pero un caballerito.
5: De afuera, sí.
0: Tú hablabas con con el muerto, porque así le decía.
6: Sí, señor de señores.
0: Tú hablabas una ceremonia para saludar.
5: Sí. Muy respetuoso.
0: Todos caballeritos, todos.
4: El tío Eloy Campos.
0: También.
5: Claro,
4: y Eloy no dice una lisura.
5: Sí.
4: Y la tía hace novio, un abrazo para mi tía allá en Estados Unidos.
6: Señor,
4: tía
6: señor. Hace...
5: Provecho.
4: Ah, brava, mi tía.
5: Provecho, ¿sabes? Algo ha pasado ahí.
4: Vale. No, la familia. No, esa familia era como mi familia, porque yo me iba desde mi barrio Lazareto, me iba caminando hasta el barrio fiscal, donde vivía el tío Eloy Campos. Y la tía hace novia con Edu, su hijo, con sus hijas, todos, siempre nos juntábamos a jugar pelota. Mi viejo paraba allá con mi vieja, o ellos iban a Lazareto, para los cumpleaños iba la tía hace novia. Y el tío Eloy, yo lo veía y le decía, papá, este tío no metía patadas, ni habla lisura. Me decía, después, cuando lo veía en ese campeonato de la Mauta, ¿recuerdan?
0: ¿Qué? Ya, ¿el fútbol rápido?
4: El fútbol rápido.
0: ¿También
4: yo iba
0: ahí?
4: Arriba con mi viejo, pues nos íbamos a ver.
0: ¿Los empotraba?
4: O se agarró un día con el tío Bailón.
0: ¡Ah,
4: Julio!
0: Madre.
4: Julio se agarraron. Ah, ¡qué rico! Sonaba esa madera. ¡Tan! Hasta arriba. ¡Qué rico, Julito! Son motos, un crack ahí, pues, ¿no?
0: Ah, la
4: Camachito. Era... Teófilo, pero, ¿no?
5: Eloy fue el rey de la carretilla.
0: Escúchame,
5: el
0: tío dice que un equipo de Breña en el que jugaba mi tío Pocho León, que ya no está entre nosotros, también jugaba Germán Leguía en ese equipo.
4: Ah, buen equipo, buenos equipos. Le pasaron un partido de ese fulbito rápido, cómo jugaban con la pared, Teófilo. Sí. Qué bravo era Teófilo jugando con la pared. ¡Tatac! Lo hacía solito.
5: Estaba en su...
4: ¿Sabes? Claro, medias abajo igual, el Cholo también jugaba.
6: Medias abajo.
4: Pilas, ¿no? Pilas.
0: Barta. Claro, ahí jugaba Chale.
4: Verde con amarillo, me acuerdo que eran.
0: Chale, azul con amarillo.
4: Verde, creo que era. Verde con amarillo era. Creo que era una vaina así en verde.
6: Bartra, claro.
4: Me acuerdo la cola, la cantidad de gente llenecito.
5: Lleno la mauta.
4: Lleno total.
5: Y ahí me cayó la primera multi descuento en Ovación, me acuerdo.
4: ¿Por qué?
5: Cuando uno no cumplía rojo, había un cuadro con tu nombre y todo. Y a mí no me advierten.
0: Acá no te dicen nada.
5: Y yo digo, pilas Bartra. No. Ah, ya terminó todo. Me voy a mi casa al día siguiente, voy a ver mi comisión y... ¿Rojo? Yo volví a mirar, voy a decir que vaya a reclamar y... No, el ejal de rojo. Y voy, pues, y le digo a Pocho, bueno, ¿a qué se debe decir? Yo he ido al trabajo y cumplí con... Entonces...
0: No, bueno, pues.
5: Entonces me dice... No. ¿Cuál es la pila? Le digo, ¿rayo va de la pila, Pocho?
0: Entonces va, siga pues. Su rojo nomás.
5: Sí, pues,
0: hasta mañana, hasta el jueves no hay colegio.
4: Pero había agarrado por pilas Barta también.
5: No, no, no, no. No, no.
0: Ah, de ahí viene el sobre.
5: Está, sigue Picón. Sigue Picón.
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0: Nos hemos ido hasta el fútbol rápido, nos hemos ido.
4: Qué rico.
0: Rápido, vamos a la pausa y regresamos. 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Volvemos tras la pausa.
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0: 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Bueno, en este momento está ganando Coquimbo Unido 3-0. Al Deportes Tolima de Ibagué.
2: Ya está clasificado.
0: ¿Ah? Uno de los sitios que más le gusta a Puchungo. Ibagué. Y la tabla mal. Dice que primero está Coquimbo con 10 puntos.
2: Listo, adentro.
0: Y un positivo de 3 goles en diferencia. Segundo, se queda Tolima con 7 y un más 1. O sea, venía con buena cuota de goles el equipo colombiano. Universitario tiene 4 y un menos 1. Y Nacional tiene el mismo puntaje que la U, pero un menos 3 en diferencia.
2: ¡Ay, su madre!
0: ¿Qué? Es evidente que hoy Nacional, perdón, mañana Nacional va a salir con todo a jugarse la posibilidad de meterse en el pleito o en el mejor
2: ganando
0: de los casos.
2: Ganando está, te mete en el pleito.
0: O en el mejor de los, o en el peor de los casos, meterse a Sudamericana, porque no se olviden que esto ofrece clasificación a Libertadores
2: o a Sudamericana.
0: Segunda fase o Sudamericana.
2: Pero Nacional, los dos partidos que le quedes adentro en tu casa. Puede ser 10 también, si no me equivoco.
0: Sí, sí. O sea, le va a ganar a la U.
3: Pero es,
2: yo creo que sí. Yo creo que
3: no, pero es bravo, ¿eh? Está parejo, porque yo creo que hasta la U perdiendo
2: no,
3: 1-0 tiene posibilidad de clasificar, porque juega después, juega Coquimbo, juega contra Nacional y la U
0: con Tolima.
3: Y la U con Tolima en Lima y por ahí.
0: No, allá.
2: Acá.
0: Ah, no, acá. Acá cierra, ¿no?
3: No, pero para el segundo cupo, digo.
2: Sí, para no, pero cupo, yo creo juega, que.
0: Juega hay que Coquimbo. Cuidar, lo que dice Puchungo es que hay que cuidar,
3: claro,
0: el gol en contra.
3: Claro, porque claro. Mira, están ahí nomás.
2: Puede
3: si
2: ser
3: la U golea, o sea, la U perdiendo 1-0.
0: Puchungo.
3: Y golea pero, a Tolima en Lima, tiene posibilidad de entrar segundo y bueno,
0: en eso
3: ¿no?
0: Se ha incidido mucho acá.
2: Sudamericana, creo que es.
0: En eso se ha incidido mucho acá. En el temperamento que deben de sostener los clubes que participan en Copa Libertadores y porque le metieron uno se vienen abajo. No, hermanito, acá puedes clasificar por goles y ahora
3: sí.
0: Con resultado directo todavía.
4: Puedes clasificar por goles y la verdad que puede hacer partido también en Uruguay, ¿no? Yo no...
0: Así como
4: y me
0: estaba
4: vuelve
0: Nacional.
4: A mover la cabeza, tío. O sea, no puede tener chance de la U en Uruguay.
2: Yo respeto tu punto de vista.
4: No
2: pero
4: puede, pero no me mueves
2: este
4: la cabeza así,
2: Uruguay,
4: tío. O sea, yo no puedo decir
3: no,
4: nada.
3: Jorge, no mire para allá, fe.
4: No mire.
3: Es que
4: de verdad, yo hablo y dice, ¡ah, su madre!
2: Hola, señor. Usted comprenderá que yo no soy una estatua. Yo no estoy.
4: Pero
2: acá.
4: ¿Por qué no haces ese gesto cuando habla el señor, el dueño?
2: Igualito,
4: o el tío
2: es igualito. No, yo no quiero ningún enfrentamiento con nadie acá, porque todos están en mi bobo.
4: Yo te quiero y te respeto, tío.
2: Ahora, este equipo. Este equipo van a ingresar 4 titulares. Viene de ganar, me refiero, 2 partidos del campeonato local nacional. O sea, va a ser otro nacional según la información que manejo. No sé, y la U, que recién tiene a este técnico, Héctor Cooper, de la noche a la mañana no va a cambiar todo lo que ha pasado. El mismo hecho de la inconducta del Tunche. Yo creo que el grupo se tiene que afectar. Eso no estaba en el libreto de nadie.
0: ¿Qué cosa? ¿De qué se va a afectar con el Tunche? O sea, primero dice que lo voten al Tunche y ahora dice que el grupo se va a afectar. ¿Cómo es esto?
2: Oiga, yo no me amarro con nadie.
0: Ya, pero amárrate tú entonces.
2: Ni con mi hijo. Porque
0: pero amárrate tú porque
2: parece loco. Sería igual que mañana aparezca Zambrano en Alianza, Peña. Ya no van a jugar más en Alianza. Entonces,
3: ¿tiene que
2: en la U
3: te ha sido
2: no Pero deja de ser. El problema es
3: que. Tú lo has contado a Jorge, tío, que Jorge estaba hablando.
2: Que parecen que ustedes tuvieran la última palabra.
3: No, ¿no? Pero tú lo has dicho. Parece que tú la tienes, tío.
2: No, no.
3: Jorge estaba hablando y lo has cortado.
2: Yo no he cortado nada.
3: Sí, a Jorge. No, no, moviendo tu cabeza nada. Haciendo así.
2: Ese es el corte. O sea.
3: ¿Y de ahí has hablado?
2: La cabeza se mueve y habla.
0: Lo desanima.
3: De ahí has hablado.
4: No, yo no quiero ver nada. Yo no quiero decir nada.
2: Pero si tú lo has desanimado, porque el jugador.
0: Se le mete a mirar. A forjar, no. Sí, ya apestaba chivato no, si venía, no, si venía, no, venía de Europa.
2: Para que el público sepa.
0: Venía de Europa, hermano.
2: El muchacho
0: y el que
2: Reina,
0: lo trae es Gianni Mandriotti.
2: El muchacho Reina lo tiene loco hasta ahora. Le ha matado la carrera. Porque dice, dice que no entiende el fútbol. O sea, es un bruto. Eso es lo que ha hecho.
4: ¿Quién ha hecho?
2: ¿Y quién ha dirigido el señor? Y después que se ha dado cuenta, ha querido recular. ¿Quién se lo dijo? Yo no, se lo dijo Puchungo. Que también está en el baile.
3: Tú subes al micro a todo, ¿no, tío?
2: No, pero tú le dijiste
3: a ti que no subía al baile. Tío, pero sácate la mano del bolsillo, ¿verdad? Sácate la mano del bolsillo, tío. ¿No?
0: A ver, hay
2: parece
0: que aclarar
2: que no
0: una
2: tiene,
0: cosa porque...
2: Que está con hueco.
0: Cuando uno... Hay una, está, frase, ahora, hay una frase que dice, miente, miente, miente, que algo queda.
2: Pucha,
0: yo nunca he dicho que el Brian es bruto. Y él lo acaba de decir, ¿cierto?
2: Sí, sí.
0: ¿Ustedes
2: sí.
0: han escuchado que de mi boca ha salido eso?
3: Que no, no entiende el fútbol.
0: Que no entiende el juego.
2: Que no entiende...
0: No entiende el juego.
2: Perdón, ¿y el quién juego? Entiende qué cosa es? Cuando tienes un profesor que te dice A es A, 2 más 2 son 4. Y, a ver, alumno, 2 más 2, 6. Entonces es lo mismo, en otras palabras. Juega con las palabras.
0: O sea que al alumno le mueve la cabeza. Es como si le moviera la cabeza, ¿ves?
2: No,
0: ah, al alumno.
2: No, hablando de la cabeza. No,
0: claro.
3: No, qué mal que... Es profesor de geografía.
0: ¿Qué? ¿Qué dije el otro día? Yeah. ¿Ah? Capital del Líbano. ¿Hasta ahora estoy esperando?
2: Correcto, está bien.
0: Correcto no es ciudad, señor.
2: Sí, está bien.
0: Bueno, escúcheme.
2: Ahora, ya está contra la pared, está molesto.
0: Bueno.
2: Uy, el
0: la U no la tiene fácil. No la
4: voy
0: tiene,
4: a hacer partido,
0: no la
4: claro.
0: tiene fácil, pero ahora... Y es un tema pena. Es un tema que en el cual yo siempre caigo. Digo... Los equipos se pueden conectar también de la noche a la mañana, así como se desconectan de la noche a la mañana.
4: Y hay un factor de motivación para el futbolista de la U el día de hoy, ¿no? Porque está llegando un entrenador al cual tienes que convencer porque el torneo es largo, Carlos. Uh-huh. Y si ya se le fue la apertura, lo que le queda de vida es matarse y conseguir el título de clausura. Cualquier resultado ajeno al título de clausura es que no te renueven el contrato, que no te quedes en la U... Que no alargues tu carrera en el principal equipo del Perú. O sea, es bravo. Algo
0: pero
4: que
0: también
4: vea, ¿no?
0: Puchungo tiene un peso el mensaje del entrenador
4: por eso,
0: en este momento.
3: No tendrá, o sea, por eso, el cómo también hay que ver, ¿no? Porque este es un equipo no formado por
4: claro, Cooper. Claro.
3: Y acá hay que ser realista. Cuando viene un técnico extranjero, decimos, el técnico no tiene la culpa porque no lo formó. No, pero lo agarró Araujo, lo mataron.
2: Ay,
3: si lo agarra un técnico nacional, lo asesina.
2: Ay, qué rico.
3: Entonces, ahorita no, que Cooper. Si falla Cooper, él no hizo el equipo, hay que darle tiempo. Ay. Perfecto.
0: Perdón, pero el Ejalder dijo, le ganan a la U y no es responsabilidad de Cooper, por si acaso. Eso es lo que ha dicho.
2: Sí.
0: El primero que lo ha cuidado. Diciendo,
2: ¿qué? Yo no lo he cuidado.
0: El primero que lo ha cuidado es su generación.
2: Lo primero que he dicho y he escrito al técnico, pero lo maltratan y lo maltrataron a Araujo. ¿Tú has dicho eso?
0: No he dicho. Pero tú
2: le
0: dijiste,
2: tú dijiste,
0: por caso, por si acaso, y si la U pierde con Nacional porque va a perder con Nacional, no es culpa pero de Cooper.
2: Quiera,
0: Cooper
2: de,
0: no
2: que,
0: tiene responsabilidad. ¿Dijiste eso
2: pero
0: o no?
2: Corrígele al señor.
0: Pero dijiste eso o no.
2: Sí, señor.
0: Ay, ahí está, ve. Ahí está.
2: ¿Qué jugador ha metido Cooper en este equipo?
3: Ninguno.
2: No es, pues, ninguno.
3: Solo hay que ver ahora mañana qué clase de cambio va a hacer, ¿no?
2: ¿Y cómo ya, para ahí, el equipo?
3: Ahí se va a ver su mano, ¿no? Ahí. Pero no es responsabilidad porque la gente va a decir, ay, que tiene poco
2: obvio,
3: tiempo.
2: Pues.
3: Y todo lo demás, ¿no? Pero, o sea, va a depender el cómo, ¿no? Jorge, sí, claro. O sea, la U, Cristal, la Alianza, si no son campeones, es un desastre. Pero el cómo ahora para Cooper sí tiene que ver.
0: Sí.
3: Si lo lucha, tiene por ahí...
0: No la, solamente él, sino el plantel inclusive.
4: Y el escenario es distinto, ¿no? Desde que Coco llega, sale... Bueno, Álvaro Barco diciendo, él es el técnico de la U y ya el presidente, o como le dice mi tío, el administrador, ya hablando, estamos buscando entrenador, él se va a quedar tanta fecha. O sea, desde que se pone al frente el equipo, Coco así hubiera claro. ganado, porque ahora sí te digo, tío, así hubiera ganado. O sea,
0: no le allanaron nunca el camino.
4: Nunca le allanaron el camino, lo cargaron de todo. No estoy justificando el resultado, los dos últimos resultados de la U con Araujo, pero... Así es difícil también, ¿no? Y ahora llega Cooper y tiene todo lo que queda de este año y todo el próximo año, porque creo que le han hecho contrato un año y medio de arranque,
0: bueno,
4: ¿no? Todo,
0: bueno, los contratos normalmente son largos, ¿no?
4: Claro. Pero vamos a ver, yo te digo, el factor de motivación que tiene el jugador de la U es que tiene enfrente a un comando técnico nuevo, que va a quedarse el comando técnico nuevo, y que van a tener que convencerlo para que te meta al once titular o ser una alternativa latente para jugar. Y en este momento, Carlos, o sea, tú dices, arriba, ¿quién es titular? Valera.
0: Nada más.
4: De ahí rota a Flores, rota al Tuncha, rota al Sugaray.
0: Porque ninguno lo merece.
4: ¿Quién es titular?
0: Fundamentalmente porque ninguno lo merece.
4: Atrás, hay tres que Polo, más o menos juegan.
3: ¿Ah? Porque ahorita Polo es el único que
4: sí, por casi fijo, claro.
3: Porque por izquierda tienes a Carabalí
0: Carabalí.
4: O Inga, ¿no?
3: O Inga, que juega, pues, o sea, dependiendo del
0: gusto. Es Carabalí.
3: Pero por derecha lo tienes al único titular, es Valera y Polo.
0: A ver, los titulares en la U son...
3: Concha podría ser.
0: Concha.
2: Claro.
0: Concha.
2: ¿Cómo no va a estar Concha?
0: Polo, Concha, Carabalí. Di Benedetto.
4: Fara.
0: Sí. Fara yo y arriba Valera.
3: Que a Di Benedetto. Yo pondría más a Fara.
0: Y arriba total, Valera.
2: ¿Se olvidaron de Murrugarra? ¿Quién pedía a Murrugarra?
0: ¿Quién pedía? ¿Quién
3: pedía? A mí me gusta Murrugarra.
2: Ahora ya no está Murrugarra.
3: ¿Pero quién pidió? A mí me gusta Murrugarra, pero Murrugarra no ha sido titular siempre, ¿no? Porque a veces ha estado jugando.
2: Pero si eso pedía Castillo, porque el Castillo.
3: Jugaba Castillo, jugaba Calcaterra, jugaba Peregué, jugaba. Pero titulares fijos, sí, pues son 4 o 5. ¿No?
2: Lamentablemente Murrugarra no tiene.
0: El tema con Murrugarra es que a Murrugarra lo solicitan por las carencias de Castillo, por los defectos de Castillo, por las veces que defecciona Castillo. No ha defeccionado, ha jugado bien Castillo, le das una nota aprobatoria. Tú, en tu relato, has obviado los errores de Castillo y todavía has dicho, qué buen pase de Castillo. ¿Dónde decía yo?
2: ¿Ah? Pase de Castillo. ¿Ah?
0: ¡Qué buen pase!
2: Tercero, segundo gol de...
4: Un pasesazo. Es un pasesazo Castillo, sí.
2: La memoria que tiene... ¿Por qué? Ya saben por qué no lo voy a decir. Pase, Apolo, centro y gol de la U.
0: Señor, ya te olvidaste. Yo no estoy hablando de ese partido, señor.
2: Entonces,
0: usted sabe perfectamente de lo que estamos hablando.
2: ¿Quieres hablar de los partidos donde tú, el jugador Castillo, jugó mal?
0: No.
2: Porque te gusta sadiquearte con la gente. Te esperas.
4: Es ácido. ¿Sí?
2: No, es que espera que ese jugador juegue mal, ahí comienza.
0: Le he matado la carrera. 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Nacional está deshecho. ¿Ok? Nacional.
4: Ese factor te iba a mencionar.
0: Está deshecho.
4: ¿Sí? ¿Por qué? Tiene problemas internos. Sí.
0: La prensa le ha dado creo como merece, porque Nacional no debería estar haciendo una campaña como la que está haciendo en Libertadores. Es más, al final del partido con la U hubo unos comentarios muy duros de la prensa sobre Nacional. Y esto, digo, podría jugar a favor en este tipo de circunstancias que se vive. Pero nada va a florecer si Universitario no da el primer paso y no logra un juego por lo menos armonioso, ¿no?
3: Esos equipos con historia heridos son bravos, ¿eh?
0: Pero los dos están ahí.
3: Esos equipos con historia... sí, los dos vienen heridos. No sé quién estará dirigiendo ahora.
2: Uruguay, Nacional está séptimo. Y la U, que ha hecho un papelón en la apertura. O sea, los dos están...
3: Pero ahora juega de local. Nacional tiene la obligación.
2: Sí, ¿no? Por eso te estoy diciendo...
3: Pero es un equipo herido, pero es con historia, ¿no?
2: Es
3: un plantel parejo. Es un grupo parejo, creo yo. O sea, los resultados...
2: Porque antes, cuando se iban al grupo, ¿quiénes eran los que pasaban Nacional y otro más?
3: Sí, normalmente.
2: Era así, Nacional y otro más. Nunca se consideró Tolima.
3: Coquimbo y cualquier otro más.
0: Jorge Bava lo dirige.
3: A Nacional. ¿Es nuevo o ya viene con él?
0: No, él estuvo acá.
3: Ya
0: Jorge,
3: tiene...
0: Jorge Bava estuvo. O se lo han volado a Bava. No se lo han volado a Bava, ¿no? O sea, está tan mal Nacional que hasta sigue con el mismo entrenador, imagínate.
3: La U tiene el incentivo de Cooper en el banco.
2: Ojalá que pudiera, porque...
3: Un triunfo sería muy bueno, ¿no? Para el fútbol peruano.
2: Obviamente.
4: Y asegura, Gustavo está allá. ¿No?
2: Por eso, ojalá que pueda llamar y dar... Porque lo que sé que va a haber cambios, como 4... 5 ingresos en este equipo nacional.
4: ¿En Nacional?
2: Sí, en Nacional, sí. 3 o 4 o hasta 5 ingresos. Pero yo estoy acá, pues. Ojalá que pueda llamar y dar información, Gustavo.
4: Gustavo Peralta y Coelho.
2: Y la U, sí. En la U hay, bueno, la preocupación de todos ustedes si es 1-4, 1-3, 1-3.
0: Ojalá. Felizmente que tú no estás preocupado con lo que le pasa a la U, felizmente.
4: No es preocupación, tío. Simplemente es ver qué es lo que va a plantear el nuevo entrenador, el nuevo guía de Universitario, ¿no? Si va a cambiar o no va a cambiar algo que ya era de memoria en Universitario jugar de una misma forma tantos años, ¿no?
2: Mira dónde está Peñarol cuarto. Nacional, cuando eran los...
4: Deportivo Maldonado.
2: Los que tocaban el bombo en el fútbol uruguayo.
0: Racing, Deportivo Maldonado, Albón. Peñarol Central.
3: Defensor Sporting está nuevo, mira dónde está Wanderers, mira dónde está Danubio.
2: Defensor Sporting. ¿De dónde sacan 16 equipos?
3: Progreso, ese equipo que vino a jugar acá a Lima, ¿no?
0: Sí, claro.
3: Una Libertadores, ¿no?
0: El Progreso vino a jugar en el 87.
4: Entonces que dirige el Chapa
0: Copa Blanco. Libertadores, Peñarol, Alianza, San Agustín... Y Progreso.
4: El Chapita Blanco.
3: Claro, Progreso con San Agustín tenían el mismo color de camiseta.
0: Claro.
4: Liverpool lo dirige Fossati.
2: Está noveno.
4: Es Uruguay bonito.
2: El Wanderers también era historia en el fútbol uruguayo.
0: Sí, claro.
4: Danubio, Defensor Sporting.
0: Wanderers ha jugado Libertadores acá con
3: Boston River ha tenido
0: buenas. Peñarol.
3: Buenas apariciones también, ¿no?
4: 16 equipos.
2: El otro, mira, Progreso, ¿dónde está? Ahí jugó este.
0: Y Barco, el que está en 14º lugar es el Juventud, que es el rival de Cienciano.
4: Sí.
0: En
4: Chapita Blanco dirige ese equipo.
0: Chapita Blanco.
4: El que juega en Cristal.
2: Cienciano no juega en Cusco.
3: Los tres primeros no son muy conocidos, ¿no?
0: No.
4: Racing Deportivo Maldonado Racing, y Albón.
2: Sí, un poco Racing tiene más tiempo que cualquier.
3: Albón.
4: Torque.
3: Albión. Equipo raro, ¿no?
0: Sí, parece un medicamento, parece.
3: Bueno, también. ¿Ah? Pero Uruguay chiquitito, ¿no?
0: No, pero este.
3: Allá la geografía viene como acá.
0: Pero es...
4: Muy bonito, Montevideo.
0: Es una carnicería, es ese campeonato.
3: La noche debe ser bonita.
4: ¿Ah? En verdad, eso que acabas de mencionar, yo no lo creí hasta que fui a ver allá un Nacional Peñarol, un clásico. Y varios señores se acercaron a decirnos, ¿ustedes quieren ver fútbol? Y apostaban cuántos expulsados en el primer tiempo. Y efectivamente... Eran unas carretillas y unos puñetes. Sí, Alfonso. Sí, sí. Ay, Dios mío, eran 3 expulsados por
0: normal.
4: Tiempo.
0: Normal.
3: La Liga 2 también se dan
4: Dios.
3: Las canchas son malitas.
4: No.
3: Allá en Uruguay las canchas.
2: Ah, sí, los estadios.
4: Nos tocó hacer pretemporada en el complejo de Defensor Sporting y algunos nos quedamos a ver el entrenamiento. El trabajo reducido era cada carretilla, cada puñete, hermano. Pero no, o sea, olvídate. Tiraban la pelota, era 8 contra 8 en un espacio reducido. Y los codazos arriba, el tackle en la cara, el puñete, el golpe abajo. No,
0: ¿sin bronca?
4: No, sin bronca. Aguantaban y se reían entre ellos y tomaban mate al final del entrenamiento, matados de risa todos.
0: Bien moreteados.
4: No, olvídate.
3: Es típica.
4: No, Uruguay, ¿no? Es su forma de jugar, claro. Roberano comentaba mucho eso. Tú vas a un técnico brasilero, un técnico colombiano, un peruano a hacer un reducido con 2 toques, hagan pisen la pelota, hagan una pared y no, dicen no corre acá eso. Claro. Pero ¿cómo mantienen su esencia y su forma desde muy chicos hasta los equipos profesionales?
0: O sea, no lo interpretan, no lo...
4: Como que no lo sienten, ¿no?
0: Claro.
4: Y el distinto es distinto a la hora de jugar los domingos y mejor aún cuando sale de fuera del país, ¿no? Porque ¿cuántos cracks han salido de Uruguay técnicos?
0: El otro día hablaba el Loco Abreu oponiéndose a lo que hace Bielsa.
4: Claro.
2: Qué raro que...
0: Pero fundamentalmente porque por la falta de conexión que dice que existe ahora en las diferentes categorías de la selección uruguaya. Uh-huh. O sea que dice que los jugadores eran formados e iban ascendiendo en edad, iban creciendo en edad e iban pasando las categorías y los profesores recibían con conocimiento. Ahora no, dice que ahora o sea, Tabárez veía... Se veía todas las categorías,
4: claro.
0: Y parece que Bielsa no. Y en ese sentido creo que Bielsa cambió, porque antes Bielsa se soplaba todo.
4: Fue criticado por Luis Suárez, Bielsa al inicio, que luego pidió disculpas, pero ya esa relación está rota y ahora critica...
0: Claro.
4: Critica otro ídolo del fútbol uruguayo, ¿no?
0: Claro.
2: Lo que pasa en ese programa, que creo que es el de Viñolo, ¿no? Ahí donde...
0: Sí.
2: Pero tú no ves.
0: No, yo sí veo. Lo que yo no hago es chequear. No, o sea, pero... puede guiñar el ojo, lo que diga, pero chequear ese que está...
3: ¿Qué diferencia hay, qué diferencia hay de chequear a ver un programa?
4: ¿Qué fue, mano?
2: No, porque...
3: ¿Hay diferencia?
0: Ah, claro.
3: Chequear a ver
0: un programa. Tú ves un programa, yo veo un programa, okay. ¿Ok? Veo de comienzo a final. No estoy cambiando.
2: Qué raro.
0: No confirma. Entonces, todo lo que escucha lo cree.
2: Yo, lo que pasa es que lo dejé correr, Y ese programa también lo he visto yo, porque yo chequeo como periodista. Repito, el señor no es periodista de recibo y después se ha asimilado, porque él es abogado, le falta solamente el título. Y en ese programa, lo que dijo, en otras palabras, resumiendo, ¿no? Que prácticamente Bielsa le quebró la mentalidad a la selección uruguaya, por lo menos. Le quebró, y eso lo dijo el Loco Abreu, que es una autoridad. Dice que, o sea, Bielsa no miraba a los muchachos, nada que ver. Él era su chambas, su cuadrado mágico y se acabó. Y eso es muy malo, le dijo, para el fútbol uruguay.
0: Ah, no.
4: Sí, pero él puede decir muchas cosas, tío. ¿Eh?
2: Ah, entonces no tiene autoridad.
4: No, él no. Tiene, y es un crack, es un ídolo, pero ¿sí? ¿Tú has visto la selección el promedio con la que clasificó al Mundial Uruguay?
2: No, yo lo que digo es que él contaba las vivencias, cómo se ha engranado la selección uruguaya.
4: Está bien.
2: Donde todos estaban juntos hasta la, o sea, él se juntaba con los chibolos.
4: Sí.
2: Y eso es lo que ha contado él, su experiencia.
4: Claro.
2: Sin embargo, cuando Bielsa llegó, quebró ese asunto, él solo y el resto, ni se hablaban.
4: Tiene otra forma, tío.
2: Por eso, pero es diferente.
4: Claro, tiene otra forma. Si está bien o mal, no sé, pero clasificó el Mundial con un promedio de edad bastante bajo.
2: Pero no, eso no dice, pero no se trata del tema que clasificó, sino cómo, en otra palabra, ha dividido, según el Loco Abreu, Bielsa a Uruguay. O sea, la mentalidad que incluyen incluso a los hinchas.
0: A ver, yo lo podría interpretar como que el maestro, que hizo campañas geniales, no modificaba mucho el plantel.
2: Claro, porque lo comparó incluso.
0: No modificaba mucho el plantel. Y Bielsa no, a Bielsa, ¿ya cuántos años tiene? ¿Cuánto corre? Ya hermanito, ya no estás. Y no entra en cuento.
2: Claro, y lo sacó.
0: Entonces, hay algunos que piden la renovación, que esto, que lo otro, pero a la hora del dulce, van contra el tráfico.
2: Es todo discutible.
4: Así es, todo discutible. Y una opinión, uno lo puede interpretar de una manera y otro de otra. Al final, la Federación Uruguaya de Fútbol contrata un entrenador para que te lleve al Mundial y que renueve la generación de una generación maravillosa que ya tenía aquí de salida. Es así de simple, tío. Y ha cambiado. Si tú ves el promedio de edad de la selección de Uruguay que clasificó al Mundial, te sorprendes.
2: No, ya sé. Pero era lo que se pedía con Perú hace tiempo. Pero como Gareca hacía lo mismo, tenía su argolla, listo, y nadie más, no miraba abajo.
0: Entonces, ¿qué es lo bueno y qué es lo malo?
2: Y saltaba la gente y decía, no, pero lo han contratado solamente para que clasifique al Perú.
0: ¿Dónde es bueno
2: no
0: y dónde es malo?
2: No hay otra.
0: ¿Dónde es bueno y dónde es malo?
4: Tiene razón el Loco Abreu al 100%.
2: No, tiene cada uno en su punto de vista.
4: Por eso te
2: pero el Loco Abreu, pues...
0: Pero tú estás con todos, hermano,
2: no es,
0: ¿qué cosa?
2: El Loco Abreu no es reina, por ejemplo. No, es reina, no es. Que es un jugador que no entiende el fútbol ni el juego.
0: La verdad que... Yo creo que es hora de dormir.
2: ¿Ya ves?
0: Yo creo que es hora
3: de jorobar.
2: Oye, ahora miren la
0: comedia. Ya es hora de dormir, hermano, pero es que escúchame.
3: Pero te he hecho caso.
0: ¿Ah?
2: Y claro, ¿cómo andan con las manos?
3: La mano bolsillo,
0: escúchame. ¿No?
4: ¿Cómo se tendría que... Mi tío es periodista.
2: Claro.
4: Acá en el set tú eres periodista. ¿Cómo se tendría que parar a alguien para conducir el programa?
3: No, conductor.
2: No.
0: Así solamente quiere.
2: No. Agarras. Lo que pasa es que...
0: ¿Quieres agarrar el anillo? ¿Quieres que me agarre el anillo?
2: Lo que pasa...
0: Yo no tengo.
2: En la televisión las manos te juegan un papel, algunos a favor... Y otros en contra.
4: Pero hora y media ahí parado, ¿cómo se tendría que parar?
2: No, es que no tiene, simplemente que meter con las manos en el bolsillo. El comienzo, hasta ahora, está con frío, ¿qué?
4: Ahora, ¿pero dónde, cómo tendría si que eso, para prender,
2: y si ese pantalón, esos bolsillos tuvieran hueco?
4: No, ¿a dónde tendría la mano? ¿Cómo decir que el señor Navarro tiene hueco en la
3: que se está arrancando? ¿Qué pasa, tío?
2: No.
3: Está con carrito.
2: Yo no he dicho nada.
4: Ya, ¿cómo se tendría que parar un periodista?
2: Denos
4: clases, tío, regálenos.
2: No, simplemente...
4: ¿Qué pasa? ¿Me va a cobrar por eso?
2: Solamente la cuestión de las manos, por ejemplo, esta es una. De tal manera que estás agarrado de algo y no estás...
0: Este se agarra el anillo.
2: No,
0: ay, Dios mío. Escuchen bien. 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